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Bienvenidos a Portal Flamenco. Hola de nuevo a todos los que nos acompañáis, que sois muchos siguiendo la actualidad de los festivales, de las novedades discográficas, de lo que está ocurriendo en la literatura flamenca, también haciendo arqueología de lo hondo y recordando a veces grandes hitos, como es el caso de hoy. Se cumplen 50 años del disco Persecución, de ahí que en el Teatro Central de Sevilla, el próximo 6 de junio, si nos están escuchando en directo, se vaya a hacer un homenaje a la figura del Lebrijano, recordando, abordando el repertorio de Persecución, disco del año 1976. Ahí está dirigiendo Pedro María Peña, también José Valencia, uno de los herederos del cante, herederos naturales, podríamos decir, del cante de el Lebrijano. En el programa de hoy vamos a recordar el disco de Persecución, a ver si nos da tiempo a escucharlo al completo, comentando algunos de sus pasajes. Seguramente muchos lo conoceréis, otros quizá no, y esto es maravilloso porque es un disco absolutamente deslumbrante. El Lebrijano es esa figura que empieza a hacer en el flamenco discos narrativos, discos que no solo cuentan a través del cante, sino que tienen un relato, ya sea la palabra de Dios a un gitano o ya sea esta persecución. Junto al poeta, también investigador, Félix Grande, pues en Persecución rompen moldes, abren puertas, caminos, levantan polvoredas también, porque unen el flamenco, el cante, con la guitarra, con lo, digamos también, con lo coral. Y la palabra y los textos de Félix Grande, pues con lo unen todo para abordar un relato, para contar en el año 76 la historia del pueblo gitano, su llegada a la península, los siglos de marginación, la resistencia, la celebración también, ese sentido profundo de la libertad. Vamos a ir escuchando el disco, iremos comentando también las guitarras, los acompañantes y lo que supone este trabajo que arranca con el canto anónimo.

remotos, con la mirada soñolienta por la lana del horizonte, vestidos con colores arrogantes y envueltos en la música del himno pobre e infinito que forman el chirrido de sus carretas y los cascos de sus caballos, solitarios y juntos, entran en estas tierras por la infancia del siglo XV. ¿De dónde vienen tan extraños, tan orgullosos? Mientras esas muchachas les dan teta a sus crías, los ancianos más impasibles otean estos nuevos caminos.

caminos preguntándose el precio que aquí habrán de pagar por seguir siendo lo que han sido siempre, aves de paso, forasteros, intrusos. El patriarca del clan escruta entre las grietas del paisaje y piensa que su tribu, aquí como en cualquier otro territorio del mundo, no habrá de renunciar por nada a su patria profunda, una vieja costumbre a la que llaman

palabras de Félix Grande que abren el camino. Estamos en Portal Flamenco recordando Persecución, un disco que tiene el relato de Félix Grande, la narrativa de Félix Grande. Quien firma la adaptación musical es José Torreglosa, la figura del lebrijano. Además de un gran cantor, es un gran creador y está en cada tercio, en cada mirada. Está Pedro Peña y Enrique de Melchor en la guitarra en esta producción de Fonogram que seguimos escuchando en uno de sus pasajes más populares, Libre como el aire, los cantos de caravana que se hacían en la casa del lebrijano, con sus padres, con sus abuelos, con sus hermanos, con sus sobrinos, esos cantes de los que tanto han hablado, que hacían de manera coral, como una ceremonia que hemos escuchado, porque está grabado en la voz de la Perrata, que Pedro María Peña acaba de versionar junto a la Macanita, con otras letras, con otro repertorio y con otro sentido musical, y que sonaba así en Libres como el aire, este canto a la libertad.

0: Cuando es de noche, el fuego de la hoguera pinta los rostros de estas gentes con el color de sus amados bronces, mientras los jóvenes, tal vez cantando, aguardan la mano compasiva del sueño. Quizá alguna vieja egipciana extiende lentamente su memoria en la premonición. Santísima Señora, murmura, ten piedad de mis nietos y de los nietos de mis nietos. Ten misericordia, María, cuando aquí ocurra lo que va a ocurrir. Déjale tu mano de diosa a esta vieja gitana que sabe la buena ventura.
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3: Portal Flamenco dedicado al disco de Persecución, que cumple 50 años. Por eso en el Teatro Central el próximo 6 de junio se va a celebrar este medio siglo recordando la figura del Lebrijano a través de esta persecución tan valiente. Señalaba antes que esto lo canta el Lebrijano en el año 76, donde contar esta historia con todos los matices que tiene, no me recreo en ello por no pisar tampoco el relato ni de Juan cantando ni de el grandísimo Félix Grande. También entendemos el público de lo que se rodea, los amigos, los intelectuales de los que se rodea el Lebrijano, desde Caballero Bonal a un Félix Grande, aportando contenido, aportando valor al flamenco. Y otro de los grandes hitos está en la mirada, es decir, no solo contar lo gitano desde lo gitano, sino hacer un disco en realidad conceptual, narrativo. Discos que, por ejemplo, haría también Tierra, para contar una historia más allá del propio cante, ¿no? En Tierra, el descubrimiento de América y esa hazaña de Colón. Vamos a quedarnos con las bulerías de Sangre, Sangre, en un cantaor con el poderío rítmico de El Lebrijano.

0: Mal terminó el siglo XV para los clanes gitanos. Un cuerno de caza suena desde Medina del Campo. La vieja miel del camino se convierte en miedo amargo y la vieja libertad cierra el siglo tiritando. Con hocico y con colmillos, con premura y con olfato, una ley recorre España desde Medina del Campo. Enloquecen las carretas y relinchan los caballos. Abren los ojos los niños y los cierran los ancianos. Malamente terminaba el siglo XV, gitanos.
1: De la bulería a los tientos, escuchando a Juan Peña el Lebrijano en el disco Persecución, con pasajes tan valientes como el que viene a continuación, No le temblaron las manos, canta el Lebrijano con la guitarra de Enrique de Melchor y Pedro Peña, por tientos, como decía, recordando, señalando la pragmática, esa ley del año 1499, promulgada por los Reyes Católicos en Medina del Campo, que es una de las primeras leyes, evidentemente, antigitanas en España, que les exigía pues abandonar su estilo de vida nómada, sus costumbres, y bueno, una ley a la que hace alusión el Lebrijano.

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1: El relato de Lebrijano y Félix Grande y el Lebrijano, la persecución del pueblo gitano. Año 76, celebrando 50 años de uno de los discos más importantes del siglo XX de la música y, por supuesto, uno de los grandes trabajos de la amplísima discografía flamenca. Entre unas cosas y otras, se permitió el Lebrijano crear lo que podríamos decir un palo, como son las galeras, sobre la base de la bulería. Mi condena, otro de los pasajes donde diría que junto a ese canto de grit libres como el aire, que adquiere mayor popularidad en festivales, con los adeptos al cante de el Lebrijano y también otros que desde fuera han cantado las galeras. Mi condena.
2: Es como muerte civil, dijo Miguel de Cervantes. Mejor nombre a esa condena no pudo ponerle nadie. Varios monarcas ordenan a jueces y tribunales que manden a los gitanos a las galeras reales. Un himno libre cantaba la garganta de los mares. La pena romaní suena a oscura gota de cárcel. Las gitanas y sus hijos iban solos por las calles, llevando a su soledad sujeta de los ramales. A libertad resonaban las olas inmemoriales, los lomos de los gitanos a calabozos de sangre. Puerto de Santa María con sus galeras reales, un ruido de galeotes embadurnaba los aires. Es como muerte civil, dijo Miguel de Cervantes.

0: los Fúcares pidieron a Felipe II el préstamo de algunos forzados de la mar. Llegan los galeotes desde un siniestro mundo a otro mundo siniestro, a sufrir, a sangrar. Capataces, famosos por su revuelta entraña, en la mina de azogue instauran el horror. La afrenta corre, vuela, se extiende por España. Lo afirman un romance y un juez visitador. Gitano es el romance. El juez es un gran payo a quien llaman los siglos Don Mateo Alemán. Su información secreta brillará como el rayo. Las chispas de aquel rayo perviven. Aquí están.
1: De las galeras, un cante tan del lebrijano que lo crea él, a el lebrijano por Levante, donde no se recreó en exceso porque encontró que su expresión estaba por otros lares. Sin embargo, otra de las piezas quizá no tan recordadas de Persecución es que por Levante, con su Ay canalla Manuel Rodríguez, donde nos está hablando de trabajos forzados, de condiciones infrahumanas y de castigos que recibe el pueblo gitano. Seguimos recordando el álbum, el hito Persecución.

0: Ay, canalla, Manuel Rodríguez, cantaba Juan Peña el Lebrijano. Vamos adentrando, bueno, entrando ya en la recta final de este programa, recordando o comentando, estamos escuchando el disco al completo comentado de Persecución del año 76, disco muy valiente, desde la propia portada que nos enternece, que nos llama. Uno creo que entra en una tienda de discos y se ve la portada de este LP en los años 70, mediados de los 70, es el año 76, y debía quedar impactado por la mirada de esa niña. Tan es así que el Lebrijano había hecho una sesión de fotos con Pepe Lamarca, uno de los grandes fotógrafos de esta cultura, pero esas fotografías de estudios quedarían para la contraportada y para el interior de Persecución. Esa fotografía de esa niña gitana que parece tomada en medio de un camino, que nos lleva a los caminos polvorientos que recoge esta estética cantaora, estas letras, este relato de Feligrande, pues esa niña, esa fotografía es obra de Rafael Barbajero Olano, el fotógrafo que pasa también ahí a la historia a través de esta portada. Vamos a seguir, ya decía, en la recta final, escuchando los últimos pasajes de Persecución en forma de tona y seguirilla coral, en alumbrando algo de lo que pasó en el siglo XVIII.
1: En el siglo X, sí.

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1: Y de la seguirilla coral a la seguirilla individual, otro de los sitios de recreo del lebrijano fue la seguirilla, que resume la idea de persecución. Me vienen siguiendo, canta el lebrijano por seguirilla, y ya nos despedimos con el canto anónimo número 2. Se abría el disco con un canto anónimo con la palabra, la narración de Félix Grande, y ya la última celebración de Libres como el Aire, con esa idea de libres a pesar de todo, ¿no? El gitano festeja, el gitano celebra con esos cantes de caravanas. Hasta aquí llega este portal flamenco, un poco al hilo de los 50 años de persecución y de esa fecha, el 6 de junio en el Teatro Central, para recordar persecución, de la mano de Pedro María Peña, también José Valencia, Nazaret Reyes en el baile, la guitarra de Juan Requena, los Melli de Huelva, también está, bueno, pues un coro de las 3.000 viviendas haciendo una colaboración especial. Hasta aquí ha sido todo, llegamos a la clausura del programa, clausura también cierre del disco Persecución del lebrijano con letras de Félix Grande. Muchísimas gracias por acompañarnos y nos seguimos escuchando aquí en Portal Flamenco.

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2: El juez Santiago Pedraz ha imputado al exsecretario de Organización Socialista, Santos Cerdán, a la gerente del partido, Ana Fuentes, al exconsejero de la Junta, Gaspar Zarrías, y al empresario Javier Pérez Dolcet por financiar con facturas falsas la supuesta trama de Leire Díaz, con la que pretendían desestabilizar de forma sistemática y continuada las investigaciones judiciales que afectan al Gobierno, al Partido Socialista y a la familia de Pedro Sánchez. La oposición ha pedido el adelanto electoral, el presidente lo ha rechazado y los socios del gobierno han reconocido su preocupación. El diputado de Sumar, Enrique Santiago, ha explicado que dejarán de apoyar al Ejecutivo si se demuestra que se ha financiado de manera irregular.
3: ¿Es una imputación del Partido Socialista, ustedes saldrían del gobierno en caso de una imputación?
4: He dicho mil veces que en caso de que haya un problema de financiación irregular, obviamente para nosotros eso es una línea roja.
2: El portavoz de Esquerra, Gabriel Rufián, ha precisado que retirarían su apoyo si una sentencia demostrase la financiación ilegal, del PSOE.
5: No sabes muy bien lo que es cierto, lo que no es cierto, lo que es campaña, lo que no es campaña. Entonces, bueno, veremos. Lo que sí que es cierto es que nosotros pusimos como línea roja la demostración de una financiación irregular de un partido. Como pasó con el Partido Popular, pues si pasa con el Partido Socialista, pediremos que la gente decida lo que tiene que pasar con el PSOE, con el país y con el gobierno.
2: Cambiamos de asunto. Más de 400 centros educativos andaluces se suman este verano al programa de refuerzo previsto para el mes de julio. La iniciativa facilita la conciliación a las familias cuando los niños tienen vacaciones en el colegio y los padres aún no. Está pensado para alumnos de educación primaria y del primer ciclo de secundaria. La portavoz del Gobierno en funciones, Carolina España, ha informado del contenido de esas clases de refuerzo.
6: Unas clases que tendrán un mínimo de 5 alumnos, un máximo de 15, y entre ellas pues habrá refuerzo lingüístico, matemático, inglés, actividades físico-deportivas y hábitos de vida saludables.
2: Técnicos de la Gerencia de Urbanismo de Málaga han detectado el colapso parcial de la primera planta del Hotel Ibis, en el que se declaró un incendio hace 3 días que aún no se ha extinguido. Informa José Valero.
7: Los empleados del Hotel Ibis siguen a la espera de saber cuál será su situación laboral futura. Canal Sur Radio ha confirmado hoy que el viernes habrá una reunión en la sede de Comisiones Obreras de Málaga con delegados sindicales. También se espera conocer en breve qué piensa hacer la empresa. Luisa Expósito, de la sección de hostelería de Comisiones Obreras de Málaga.
8: Es verdad que esa empresa, aquí hay varios hoteles, pero en el caso de que no se pueda hacer traslado, pues al final lo que se hace es un ERTE por fuerza mayor.
7: Los efectivos están realizando trabajos de refresco y prevención para evitar la reactivación del fuego y completar la extinción.
2: Y Juan y Medio ha recibido el premio Voluntariado en Acción que otorga el Ayuntamiento de San Fernando por su implicación con las personas mayores.
9: Hombre, para mí, lo mejor del mundo. En general, entretener, acompañar, y si encima resulta que ayudamos entreteniendo, esto es una lotería que nos ha tocado tremenda.
2: Les recordamos que el incendio que afecta al Parque de Doñana ha quedado controlado a las 10:15 de la noche. Los termómetros marcan a esta hora 23 grados en Cádiz, 22 en Jaén, 21 en Huelva, 20 en Sevilla, Almería y Málaga, 17 en Córdoba, 15 grados en Granada capital. Andalucía, son las 3:03.
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0: Señoras y señores, y muy buenas tardes tengan todos ustedes. Qué auténtico temazo, qué lujo empezar todos los días con esta sintonía, con este frenesí, con esta lujuria musical desenfadada que nos regaló esta masterpiece, que nos regaló Santiago Rouco, el gran artista, y que todos los días nos sirve para empezar el programa del Yuyo. Doña Charo Pérez, ¿qué tal? Buenas tardes.
1: Hola, buena.
0: Claro, es que estaba imprimiendo escaletas. Estaba imprimiendo escaletas y
1: la última impresora que estaba mal.
0: La impresora que estaba malamente, todo el mundo tiene
1: su día para impresora.
2: Las impresoras también.
0: Como el chiste, ¿no? Decía de la impresora, ¿estoy mal o es mi impresión? Una impresora que le dice otra.
1: Que te estaba dando la escaleta precisamente para esto, que es una cosa importante.
0: Sí, no te preocupes, vale, que ya la recordaré, pero antes que nada, saludar a todas las personas que amablemente nos siguen todos los días, cada vez hay más, ¿eh? Ya hay cualquier sitio donde vas, te dicen, oye, escucho el programa, es maravilloso, así que muchísimas gracias a todos los que...
1: ¿Quién te lo ha dicho?
0: Bueno, que en cualquier sitio.
2: Everywhere.
0: En cualquier sitio. El otro día estuvimos cantando en Málaga y mucha gente, oye, escucho todos los días, Gloria.
1: Qué bien.
2: Qué bonito.
0: Así que maravilloso.
1: Oye, la fabada qué, de sabores de Patri.
0: Muy bien, riquísima.
1: Eso, ¿quién la ha probado alguien más de aquí?
3: Doy fe, hoy la he comido yo hoy.
1: ¿Y qué? Riquísimas, ¿verdad? Están buenísimas.
0: Muy ricas. La mía cayó ayer.
1: La mía está guardadita todavía.
0: La mía cayó ayer y estaba muy, muy, muy rica.
1: Vale. Venga, saluda ya al resto.
0: Así que, don Jesús Acevedo, buenas tardes.
2: Buenas tardes.
0: Don Jesús Roldán.
4: ¿Qué tal?
0: Miguel Ángel Parra, ¿cómo estamos? Y nada, bueno, pues hoy estamos aquí haciendo el programa. Hoy
1: el Chano teniendo... y el Malaje.
5: ¿Qué tal? Buenas tardes, ¿cómo estamos?
1: Señor Malaje.
0: Buenas tardes.
1: En serio, Yuyu, porque se deberían ustedes rebelar contra Yuyu. No tienes de verdad.
0: Cuando el señor Yuyu quiere, pues nos saluda.
1: Qué pelotas.
0: Yo no tengo problema, total, yo me voy a la misma hora.

0: cuando
1: me salude antes, me salude después. Yo me voy ahí cuando termine el programa.
2: No se le ve con mucha ganas de así hoy usted.
1: No, bueno, no.
3: Menos que nunca, menos que nunca.
1: Bueno, así estamos todos hoy. Yo tengo también un día hoy.
0: Pues eso te ha dicho, pues.
1: Regular, yo tengo también un día ayer. Bueno, estuve trabajando hasta tarde. Hoy hemos tenido. He tenido que ir al médico porque llevaba unos días con la, como, con la nariz cogida. Vamos, como Eros Ramazzotti. Vamos, Eros Ramazzotti hace los anuncios de Rinomero al lado mía. Y llevaba un montón de días con la nariz cogida, no sé cuánto, y los oídos taponados. Entonces hoy he ido al otorrino y me ha dicho que tenía unos tapones en los oídos, me ha limpiado tal, y me ha dicho que tenía inflamados los cornetes nasales, que me suena al helado que se pide en los otorrinos en verano. Dame un cornete nasal.
0: No, no, escucha que hay cornetes, Frigo tenía los cornetes, ¿no?
1: Los cornetos.
0: Perdone usted.
1: Pero yo creo que por deformación profesional del corneto nasal, un otorrino va en verano, ahí ve la carta de Frigo.
3: Yo me imagino,
1: dame un cornete nasal de chocolate.
3: Yo me imagino como un cucurucho chico en la
2: chiquitito,
3: nariz,
2: ¿no? Por metértelo por el agujero de la nariz, ¿no?
1: Y claro, eso te hace tenerla y te ha mandado lavados con sal, en fin. Que
2: qué desagradable es un lavado de eso con sal, el tener que aspirar.
0: Vete a la playa.
1: Eso quisiera yo.
0: Eso, a playa y aspira.
1: Eso quisiera yo. Y lavados nasales, un spray para descongestionar y en fin. Pero tú sabes que los oídos, eso sí, siempre te dejan un poco de mal cuerpo.
2: Tocado.
1: Te dejan tocar.
2: Y el equilibrio también. Se nota,
1: Hoy no estoy yo para cruzar el puente del Centenario sin rey abajo. Iba a hacerlo, pero no. Digo, hoy no es el día.
0: De verdad.
1: Así que nada, bueno, pues.
0: Bueno, pues ya está.
2: Bueno, Chano, usted está bien, ¿no?
1: Yo estoy bien, yo estoy perfectamente. Ten en cuenta que yo voy todos los días a la playa.
2: Claro.
1: Entonces, a la playa y a Arbiría en la Viña, esos aires salinos y esos aires caleteros, pues yo no he tenido nunca la nariz taponada. Nunca.
2: Por ejemplo, los cacharros para destapar la nariz, no vea lo que cuesta la farmacia, ¿eh? Eso
1: es una ruina.
2: Como te descuidas.
1: Es una ruina. Hoy le tengo yo que decía al otorrino que si había algo más, porque me dice lavados nasales con sal. Y digo, pero esto hay algo, porque yo compraba los botecitos estos que son de spray, que vale 12 o 10 euros. Un bote spray que te
2: pero un bote chico.
1: Eso te dura. Mira, eso te dura. Eso,
2: nosotros,
1: eso lo coge Antonio Carmona y.
2: Ni un chupito.
1: Un
0: saludo a Antonio Carmona por si algún día quieres regresar a Canal Sur Radio.
1: No, si de Palma,
0: al programa de Yuyu. Bárbara Streis.
1: Toda esta gente son el colectivo de artistas que ha pedido. A ver si le pueden comentar la capacidad de los botes.
0: Pero más que la tuya es chica.
1: La mía es chiquitilla, sí. Y el otro día me dijo, pero así es que se gasta, te gasta 12 euros. ¿Verdad? Y entonces le he dicho al médico, digo, esto no hay otra cosita. Y hay por lo visto como unos sobres que se diluyen en agua del grifo. Y oye, es una solución salina. Digo, ya otra historia.
2: Y pero cuesta más barato.
1: No, la he comprado.
2: Pero no has probado todavía.
1: No la he probado todavía porque ahora cuando llegue a mi casa la probaré.
2: ¿Por qué no la has probado?
1: No, porque luego hemos tenido, bueno, esto es. Hoy hemos tenido, primero que había que llevar a los niños al colegio a las 10 de la mañana, yo os cuento mi agenda porque
0: si
1: la comunica Donald Trump y luego mi mujer se entera. Oye, dicho, me entera que tu marido está resfriado, por eso con la radio.
2: Eres más transparente que muchas administraciones.
1: Y eso no hay otra persona en la radio que cuente estas cosas personales.
0: Es que
1: pero
0: no.
1: Yo las cuento porque luego a mi mujer se lo dicen y ya la sabe y ya no tengo que explicarlo dos veces. Y en total, que hoy hemos tenido el médico por la mañana a las 10 y luego a las 12 era la presentación del Festival Monumental Écija Fest, que se celebra en julio en Écija. Sí,
0: vale,
1: y
0: que no sabía, ¿no?
1: Y hay el Écija Fest y hay allí pues un concierto de Raúl, hay también Carlos Mení y Javi Aguilera.
2: Ajá,
1: estamos también el Duende Callejero, que también hace esteloneros de Raúl. Y luego el sábado 11 hay una gala de carnaval con Bizcocho, con los Molina y nosotros de Chirigota y comparsa de Jesús Bienvenido y Martínez Arias, o sea, un nivelazo,
2: un planazo, ¿no?
1: Las estrellas. Y también recordaros que el próximo lunes ya inaugurando el mes de junio, por eso Charo dijo algo así de Marbella el otro día, el próximo lunes
2: ¿Qué pasa?
1: Vamos a estar en Marbella, totalmente gratuito, free, patilla total.
0: ¿Dónde? ¿Pero dónde?
1: En el Hotel Barceló Marbella.
0: De gran categoría. Bueno, de gran categoría.
1: Vamos a hacer el programa en sus inigualables instalaciones. Veremos si luego pedimos allí asilo político o no. Porque
0: nos han ofrecido el asilo político.
1: Una vez que tú te vas a un sitio de eso, cuesta trabajo volverte.
0: La verdad que sí.
1: Seguramente lloraremos
2: a la vuelta,
1: pero es nuestra obligación. Y abierto para todo el mundo. O sea, todo el que nos quiera escuchar.
0: Esperamos allí, claro.
1: Os esperamos allí, además, para echar una tarde maravillosa que mejor sitio que el Barceló Marbella.
0: Hombre. ¿Y quién decía, mira, allí, ¿y quién decía, Yuyu, perdona, toda la gente que, ay, que vea, ¿cuándo hacéis una turné? Pues mira, ya estamos haciendo turné. Marbella, que vaya, malagueño.
3: Encuentro de los andaluces. Maravilloso.
1: Próximo lunes, 1 de junio, a partir de las 3 de la tarde, el programa del Yuyu estará en el Hotel Barceló Marbella. Haremos este programa en directo y esperamos la presencia de todos vosotros. Y ya está, ya está. No se os ocurra llevarnos un puchero, que yo sé que no queréis.
2: Que nos lo comemos.
1: Pero no, sobre todo por eso, porque nos lo comemos.
0: Oye, ¿qué temperatura hará en Marbella para el lunes? Lo voy a mirar.
1: Míralo, el yepo.es.
0: ¿El qué?
1: No.
0: Espérate.
1: El tiempo, es que yo le digo.
2: El tiempo va a ser calorcito,
0: Sí, no, pero hombre.
1: Yo es que una vez pronuncié mal y mi mujer dijo el yepo y ya se nos ha quedado el yepo. El yepo.es es la sinónimo. Como
0: 26, 22 grados. 26 de máxima, 22. Llevaros bañador, por si acaso.
1: Por cierto, un inciso en estas confusiones y tal, que luego dan cosas a las gloriosas. Os habéis escuchado el. Bueno, todo el mundo conocerá el famoso disco de los Beatles, Sgt. Pepper, ¿no? Logic, Magic Band, ¿no? Lonely Hearts Club Band. Pues el título salió de una. Dice que estaban comiendo en una cena y uno de ellos le pidió al otro que le pasara salt and pepper, la sal y la pimienta, y el otro entendió Sgt. Pepper, que Sgt. Pepper, Sgt. Pepper. Y ahí se quedó, oye, pues esto podía ser, y de ahí surgió de una,
3: la gente pensando quién sería ese señor, ¿no?
1: El Sargento Pimienta.
2: Yo lo pensaba de chico.
1: La banda de Corazones Solitarios del Sargento Pimienta.
2: ¿Lo de Corazones Solitarios? ¿No tiene ninguna otra referencia?
1: No, porque ahí dicen que los Beatles quisieron hacer como un alter ego. Ellos quisieron crear como una banda en las, vamos, se creía que tocaban en los Beatles, porque no veía a su compañero de banda, ¿no? Y entonces no veía absolutamente nada. Y si veis las canciones de los Beatles, los vídeos de los Beatles, en la primera época Beatles, la época Yeye, digamos, no hay ni una foto. O sea, no hay ninguna actuación de John Lennon con las gafas.
2: Es verdad.
1: Ya en la segunda sí, pero la época más hippie, ¿no? Pero la primera no.
2: De hecho, en la primera se parece mucho, ¿no?
1: Claro. Y no veían nada. Y Paul McCartney lo dice en una entrevista, que una vez estaba en su casa tomando unas copas y por la noche, y John Lennon se fue, después, ¿no? Esta gente, menos Sardo en el móvil, se han metido de todo. Y dice que se fue John Lennon, y al día siguiente le dijo a Paul, dice, ayer cuando me fui, había unas gente que estaban jugando a las cartas en una esquina. Qué raro, ¿no? Paul.
2: Una esquina. Paul,
1: y eso lo contó por McCartney, que es verdad. Vale. Y lo que había era un Belén. Lo que había era un pesebre con tres o cuatro pastores, y Lennon, que no veía nada, decía que había visto a las personas jugando a las cartas.
0: Pero cómo lo vio moverse y todo.
1: Qué barbaridad. Yo qué sé.
0: Madre mía.
2: Estaban ahí enganchados jugando al bus, ¿sabes?
1: En fin, bueno, pues hoy tenemos.
0: Mira, el Cicafés, Monumental
1: Cicafés, del 9 al 11 de julio.
0: Qué chulo, ¿eh? Que tenemos unos sitios maravillosos.
1: Hoy se ha presentado allí en la sede de la Junta de Andalucía, en la Casa de la Contratación.
0: Ahí está.
1: Y ahí está Manolo Casal, de Callejero, la alcaldesa de Écija, el delegado de la Junta, en fin, que de gloria bendita. Qué y maravilla. Pedazo de festival que vamos a
0: con nosotros
1: a
0: Marbella el lunes, en el Hotel
1: Barceló
0: Marbella.
1: Bueno, pues el lunes estamos en
0: Hotel Barceló Marbella.
1: En el Barceló Marbella, a partir de hasta
0: llevarte el Meiva. Chano, ¿usted va a venir?
1: Yo iré.
0: Pero espera, Chano. Bueno, Chano, ¿cómo nos lo puede decir? Porque no cabemos todos en el...
1: No pasa nada, yo le pido a mi primo que le haga la ruta de Amazon.
2: ¿Hasta Marbella? Pero llega hasta Marbella, la ruta.
0: No, apretadito y se manda. No, yo con él. Yo, perdona, pero yo quiero guardar la distancia con el Chano. No quiero tanta familiaridad.
2: ¿Va a salir de Cádiz, Chano?
1: Sí, saldré. Para ir a Marbella sí voy. Un sitio marinero, ahí, ¿sabes? Un sitio de postín y me voy.
0: ¿Se va a traer el bañadorcito puesto?
1: Sí, claro, me lo llevo.
0: Bueno, yo
1: qué sé.
0: ¿Y tú?
1: ¿Yo?
0: No, hombre, no tendremos tiempo.
1: No voy a hacer el programa en bañador, pero
0: bueno, pero con chanclas sí.
1: Pero luego, hombre, con chanclas.
0: Ah, ¿va a llevar las chanclas? No, no.
1: ¿Qué quiere, que me ponga a echar una bota de agua? Las botas de la moto.
0: Tú sabes. Vamos a ver. Aquí el auto.
1: Bueno, me puedo poner unos zapatillos, unas zapatillas deportivas, si tú lo estimas oportuno.
0: Vale, venga.
3: Ni para ti ni para mí, venga.
1: Los Adidas Ben Hur. Por cierto, los Adidas Ben Hur, yo lo llamo. Los Nike Mesala. Salvaría ahí la segunda casa, ¿no? ¿Quién me mandó el otro día el vídeo de Paul McCartney? ¿No? Paul McCartney tocando la trompeta, ¿no?
2: Yo se lo mandé.
0: Ah, es que yo te envié otra cosa de Paul McCartney.
1: Es artible, Paul McCartney.
2: Es que no para. Le da por
1: estaba tocando la de When the Saints Go Marching In. Le dio una trompeta y el tío tocando.
2: Pero qué maravilla, está de gira.
1: Paul toca la guitarra, toca el bajo, toca el piano, toca el ukelele.
2: La batería, ¿no?
1: Toca la batería. La canción esta de Back in the U.S., ¿sabes cuál es? La de Back in the U.S. Ahí toca la batería Paul. O sea, bicho.
2: Qué máquina. Qué barbaridad. Y con la edad que tiene, ¿eh?
1: ¿Se monta una comparsa él solo?
2: No le hace falta más gente.
1: Qué barbaridad, yo que cayó más artible, por McCartney. Bueno, señores, pues dicho todo esto, vámonos con las friki noticias.
0: No, no.
1: Ah, perdón, perdón, perdón, perdón, perdón, perdón, perdón, perdón.

0: Es que con tanta historia se me ha olvidado lanzar el tema del día. Ahí está Paul McCartney, mira.
1: Que no para, ahí está. Ole, Paul. Dale ahí, Paul. Dale.
0: Ahí ya es cuando se suma la cabra a la fiesta de Paul. Bueno, pues avanzamos el tema del día. La vida es puro teatro y a veces un musical. Ay, que le gustan a mi mariquilla los musicales. Un musical que cuenta nuestro día a día. Y queremos saber si llegara un productor, porque muchos musicales están basados en historias de alguna persona, ¿no? Uh-huh. Si llegara un productor o productora con mucho dinero y te propusiera hacer un musical basado estrictamente en tu vida.
2: Uy.
0: ¿Cómo sería ese musical? ¿Una tragedia griega o la mayor comedia? ¿Cómo se llamaría el musical de tu vida?
3: Interesante, sí, sí.
0: Por ejemplo, qué chulo. Día 28 y 5 horas. Se podría llamar el musical.
1: Día 28 y 5 horas.
0: Se podría llamar A mí lo que me echen.
1: A mí lo que
0: podría
3: claro,
0: ser.
3: Claro.
0: Que
3: me viene bien.
0: Entonces, el musical de tu vida, ¿cómo se llamaría? ¿El tuyo cómo se llamaría, Charo?
3: Bueno, de bien.
0: Y pensando,
3: sí,
0: Miguel Ángel,
3: sí,
0: tuyo tenía
3: algo. ¿Y sin escaleta qué?
0: ¿Y sin escaleta qué?
3: Eso sería. Toma, y la va llevando.
0: El mío a esta altura podría llamarse ya Vale, Vale.
1: Vale, Vale.
3: Bueno, pues.
0: Que la gente me dice, oye, yo de Vale, Vale.
3: Sí,
0: vale,
3: sí,
0: vale,
3: sí.
0: No entro en discusiones. Estoy en una época relativamente fácil para dialogar conmigo. Pues
3: yo creo que siempre
0: Sí, hombre, sí, pero ya con la edad todavía más. Yo no tengo problema
3: madre
0: para
3: mía,
0: nada.
1: No diga eso, que a veces está un poco cascarrabia, ¿eh?
0: Sí,
1: ¿eh? ¿O no?
0: Pero quizás por el ajetreo del día, pero no porque yo
3: hoy
0: bueno, mi mujer tendría otra versión de los hechos, ¿no? Pero no estoy discutidor.
3: No estoy discutidor.
1: No ha llegado a su ciudad.
0: Ea, pues si hiciera un musical de tu vida, ¿cuál sería este musical? ¿Una tragedia griega? ¿Sería una comedia? ¿Cómo se llamaría ese musical? Respuestas a @programadelyuyu o nos podéis mandar un audio al 670-947-154. 670-947-154 y luego hablaremos de musicales porque la Asociación Red Teatro Musical viene a presentarnos Todos Hablan de Evan, que esto va a ser a partir de las 4 de la tarde y vamos a conocer este musical. Ahora sí, vámonos con la Friki Noticias.
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0: La primera para doña Charo.
3: Venga, vamos. Estate prevenido por si tu apellido ha desaparecido.
5: Que el apellido del novio no las haga quedar mal.
3: Que el apellido del novio
5: es Antonio Corredor.
3: Madre mía, madre mía. Bueno, a lo mejor el novio este va a tener que tenga cuidadín porque lo puede perder, ¿eh? El apellido durante siglos explicaba quién eras, a qué familia pertenecía y en muchos casos qué posición ocupabas en la sociedad. Bueno, pues durante mucho tiempo fue en definitiva nuestro apellido más que una simple identificación. Atentos porque hoy en día ya no es así. Hay apellidos españoles que se han extendido por todo el mundo y hay otros que sobreviven a duras penas. Bueno, el Pérez pervive todavía, eso lo digo yo, vamos. Un estudio de MyHeritage, plataforma online, experta en genealogía y pruebas de ADN, por si alguien necesita algo, ha revelado que hay 13 apellidos históricos españoles al borde de la extinción definitiva.
0: Uy, a ver.
3: Dice que algunos de ellos los llevan menos de 20 personas en todo el mundo y su extinción supondría la pérdida irreversible de siglos de historia, geografía y cultura de la península ibérica. Jolín, el Pérez. El Pérez mío venía de Pera, del...
1: De Pedro, ¿no?
3: El nombre de Pedro.
1: El nombre de Pedro.
3: Exacto. Que no sabía yo ahora mismo, pera, qué significa. Bueno, pues el estudio de la plataforma de genealogía MyHeritage ha analizado la distribución y frecuencia de cientos de estos apellidos en España para identificar los que están en la UBI, vamos, en la situación más crítica. Y el resultado es un retrato de la diversidad onomástica nuestra. Añaden que mientras García, González o Fernández se reparten entre millones de personas y que no se van ahí, hay otros más desconocidos en peligro. Bueno, que hablan, por cierto, se refieren a ríos, árboles, piedras, oficios medievales y hasta fronteras ya borradas. Yo os lo leo todo, aunque de alguno de ellos sí que os voy contando alguna característica. Dice, en la lista de los 13 apellidos que van a desaparecer, que están en peligro de extinción en España, están desde el País Vasco, Zuzunaga. Desde el País Vasco también Urriaga, que combina ur de agua y aga de lugar. Dice que hacía referencia a las familias que estaban asentadas junto a los ríos, ¿no? Uh-huh. O a los pescadores. Chano, a lo mejor usted era...
0: Pudiera ser, es un tsunami.
3: En vez de Piedra Pico, pues...
0: Sunsunaga tiene nombre de empresa de autobuses, ¿verdad?
3: Pedrafita. Pedrafita.
1: Mira, pues se parecía...
3: De Galicia, de piedra y fita.
1: Pues se parecía...
3: Que es mojón, marca un mojón. El mojón de la
1: mojón de carretera.
0: Qué difícil dicen los gallegos mojón, ¿no?
3: Teixugueira, del Teixo Tejado. Tejo. No.
0: Un gallego me dice una piedra fita para ti.
3: ¿Será fita, no una fita para ti? Es pie, mira, piedra fita es de pedra, piedra y fita marca o mojón, pero será del menos el mal. Teixugueira es gallego, del Teixo Tejo, del árbol longevo y protector y evoca bosques y paisajes del noroeste peninsular. Nos vamos hasta Valencia, que se va a perder Sogorb. ¿Qué capítulo? Sogorbe. Y atentos con el que viene de Aragón. Ginebrosa. Ligado a la ginebrosa de Teruel y a la ginebra, el enebro, que dice que era el comercio y tradición en el Bajo ginebrosa. Aragón, la ginebra. Bueno, otro apellido que se va a perder, Manteiro, de Portugal.
0: Manteiro.
3: Manteiro, que significa mantequilla, vinculado a los productores lácteos en comunidades agrarias medievales. Manteiro, mantequilla.
2: A ver qué viene, a ver.
3: Eso. Anteportam Latinam, de España, Europa. Este lo he quitado porque este no era muy interesante. Bien. Bacelar. Jupitero, derivado del latín Júpiter, evoca autoridad y liderazgo.
1: Jupitero.
3: Cívico, militar o religioso en la Edad Media. Es decir, que si te llamabas de apellido Jupitero, era. Tenías un puesto importante, vamos. Ajá. Arcea, Esmeriz, que posiblemente esté vinculado a un topónimo o Esmeralda, asociado a los comerciantes y artesanos del medievo ibérico, y Pucho.
1: Pucho.
3: Mira, Pucho, tenía un compañero que se llama Puche, a lo mejor. Puche, no sé. Pucho. Bueno. Pues estos son los tres de que van
0: pues
3: a desaparecer.
0: Para Miguel Ángel, ¿no?
2: Venga. Hay que ser carajote para pagar este dineral por algo de Harry Potter.
3: Qué bien lo pronuncias. Ay, qué bonito.
1: A ver qué va a decir de los frikis, ¿eh? A ver qué va a decir de los frikis.
2: No, aquí respeto máximo a los nerds.
3: Sí, Miguel Ángel, que aquí vamos.
2: Los libros pues también pueden ser objeto de coleccionistas, sobre todo si se trata de una primera edición. Y prueba de esto es el caso de una edición de Harry Potter que, después de estar 30 años olvidada en el ático de una casa, ha acabado batiendo todo tipo de récords. Porque lo que no se podría haber imaginado su dueña es que el tesoro que encontró limpiando estaría valorado en 17.000 libras. Más de 19.600 euros. Bueno, este libro se lanzó en 1997, era la piedra filosofal y costaba 5 libras.
1: Tampoco hace tanto tiempo, ¿eh?
3: Claro. Es que por eso te digo, es que...
2: Bueno, pero Katrina McNichol, que por aquel entonces tenía 24 años, recibió el libro para que le hiciera una reseña en la revista donde trabajaba. Pero nunca llegó a leerlo.
1: No le gustó. Ella ni se molestó.
2: Ella, que es muy, que tiene mucho ojo, dijo, esto no va a triunfar. Esto no va a triunfar. El niño este
3: con la cicatriz, ¿no?
2: De la cicatriz en la frente no va a ningún lado. Total.
3: Eso que huele, no,
2: ella lo dejó en una caja y cuando encontró la edición no dudó en ponerla a la venta a través de una subasta. El mejor ejemplar guardado que ha llegado al mercado, aseguraron desde una empresa de subastas. Porque a pesar del tiempo, el libro estaba completamente nuevo.
1: Claro, no lo había tocado.
2: Y, claro, es estas impecables condiciones las que han hecho que el libro alcanzara un precio récord. La misma casa de subasta vendió hace un año otra primera edición por 12.000 libras, unos 14.000 euros. Y de acuerdo a Jim Spencer, que es un experto en libros, este podría ser el mejor registro de la obra. Al haber estado guardado en un almacén, estaba en perfecto estado. Claro. Y es increíble pensar que las ediciones de bolsillo de la primera edición de Harry Potter alcanzarán precios tan altos como los de tapadura de hace una década, ¿no? Así que esa es la clave. De esa edición solo se hicieron 500 copias en tapa dura y después 5.000 en tapa blanda. Por eso los precios cada vez son
1: una edición
2: más
1: limitada.
3: Pero oye, menos mal que lo guardó en un sitio que no hubiera humedad, porque humedad... Fíjate.
2: Luego existen copias con errores, como la falta de una O, la falta de una O en la palabra filosofal.
1: Pero
2: ¿no?
1: Esa es la portada, ¿no?
2: Bueno, o incluso dentro. Normalmente la portada, claro, que son las que más...
1: Hombre, que se notan más.
2: Las que más se notan. Bueno, pero eso hace 3 años no lo podría haber
0: sabido. La siguiente para don Jesús.
1: Que no le gusta Harry Potter, está bien.
0: ¿Tiene todavía?
2: No, que digo que esto de los errores no lo podría haber sabido ella.
0: Yo es que no sé cómo acertar, ¿eh? Si acelero un poco para que nos dé tiempo a todo, me riño. Si prolongo, me dicen que la hora...
1: Perdón, que estaba terminando el hombre.
0: Perdón.
2: Todo bien.
1: Qué ímpetu.
2: Lo importante estaba contado ya.
0: Ya está, bueno, pues... Charo, da paso tú.
3: Que no, que yo no doy paso. Chano, dale tú.
0: Para don Jesús, la siguiente.
6: Venga, vámonos. Buscaba mi colección favorita y me dieron el timo de la estampita.
7: Llegó el momento, caen las murallas, va a comenzar la única Si es que ya estamos en vísperas del mundial.
0: Ya estamos ahí. Ya está ahí Shakira.
1: Y es Waka Waka. Facturando.
6: Que por cierto, la canción del mundial de este año también es de Shakira.
3: Sí.
0: ¿También es?
6: Uh-huh. También es de Shakira. Sí,
0: ayer comentamos. Fuera de Martinear.
6: Ayer comentamos el tema de la profesora argentina que empezó a poner notas con jugadores de la selección. Y hoy os traigo una noticia, una insólita estafa ocurrida en Lima, en Perú. Se ha vuelto viral en la última hora después de que un fanático del fútbol comprara una supuesta caja original de figuritas del Mundial y descubriera que el contenido no tenía absolutamente nada que ver con lo que esperaba. Este episodio ha generado una mezcla de sorpresa, indignación y humor en redes sociales, donde miles y miles de usuarios han compartido memes y comentarios sobre el increíble engaño que rápidamente recorrió toda Latinoamérica. Según trascendió, el comprador ha adquirido la caja a un vendedor ambulante a un precio considerablemente más bajo de lo habitual, y ahí está el problemita. Convencido de que había encontrado una verdadera ganga, el hombre se llevó el producto pensando que contenía las tradicionales sobres coleccionables de Panini.
3: Pobre.
6: ¿Qué comentaste tú, Jesús?
1: Sí, que ya acaba la licencia, el acuerdo de licencia.
3: ¿Este año? ¿Con el Mundial?
1: Para el
6: próximo, 2030.
1: El que es aquí en España.
6: Efectivamente. Ya en su casa abrió cuidadosamente la caja con entusiasmo para comenzar a revisar la figurita, pero sin embargo la emoción le duró apenas unos segundos cuando descubrió que el interior estaba completamente lleno de un producto totalmente inesperado y ajeno al mundo del fútbol. Así reaccionó el muchacho.
8: Esto no se va a quedar así. No se va a quedar así, concha de su madre. Estoy llorando. No se va a quedar así. Muy bien. Quedarán verle caída al ángel. Jamás. El ángel revive como la ave Fénix.
1: La ave Fénix.
8: O algo me dice unión de Judá.
1: De Harry Potter, de la Bejuenix.
6: Como podemos escuchar, el hombre estaba muy, muy, muy tocado.
3: Ay, pobre.
6: Y la escena fue grabada y rápidamente se viralizó, donde usuarios reaccionaron con bromas y mensajes irónicos sobre la creatividad del fraude. Por ejemplo, en Panini se están matando de risa, escribió uno de los usuarios, mientras que otros señalaron que el precio demasiado bajo debía haber sido una señal de alerta y compararon el episodio con clásicas estafas callejeras vinculadas a productos falsificados o adulterados.
3: Ay.
0: Ese es el problema, desconfiar de las ventas muy baratas, que al final esto lleva
6: lo gato barato sale caro.
0: Encerrado. ¿Para quién es la siguiente hoy? ¿Para Juan?
1: ¿Para Juan?
3: Sí,
1: ¿no?
3: No, el hombre ha venido para algo, ¿no?
0: Este es mi titular. Si la urna, yo tengo ninguna.
1: al menos sincero.
0: Si la urna en Amazon vas a comprarla, exige que se acuerden demasiado.
9: Solo cenizas.
0: Todas estas canciones las forman parte de
6: son tuyas, son
0: las de la lista de Spotify.
1: A ver si la compartes, Juan.
0: Del último paseíto.
1: El último paseíto.
3: Ese es un tanatorio. ¿Cómo se llama?
1: Lo mejor del último paseíto, ¿no?
0: Lo mejor.
6: Podrías compartir tu playlist, igual que hace Reyes con la suya.
1: Personas influyentes como tú.
0: De Juan Balaje. Ceniza, de Javier Solís. Bueno, saben ustedes que preparar un entierro no es tarea sencilla.
3: Ay.
0: Porque sufriendo el duelo tras perder a la persona cercana llega el momento de la despedida. Y sin embargo, lo que no se habría imaginado una familia en Estados Unidos es que al comprar una cosita, pues se llevaría una macabra sorpresa. Así lo ha denunciado Mark Culberson, un señor de California, que se le murió el abuelo y compró a través de Amazon el féretro para el abuelo.
3: Pero
0: Amazon.
3: De verdad, vamos a ver, de verdad, estoy un... Vamos, que haya alguien que vaya a Amazon a comprar un féretro.
0: Y el repartido,
3: vamos,
0: y el papelito
3: de
0: repartido.
3: ¿Y el repartido?
1: ¿Qué te ha repartido?
3: Toma el féretro. Pero de verdad,
1: aquí lo lleva, aquí
3: además una intromisión en su...
0: Bueno, la familia había preparado varias urnas para que al abuelo lo incineraran, al abuelo le iban a incinerar y se iban a repartir las cenizas del abuelo. Claro, pero al abrir una de las cenizas, descubrieron que en su interior parecía que había los restos de otra persona. Es una devolución de una persona que devolvió al abuelo.
3: ¿En serio? ¿Usted
0: dice
3: lo cuenta
0: que de hecho bueno, son errores que hay. Eso pasa por comprar las cosas ahí.
3: Claro,
0: no hacerlo con nosotros.
3: Claro, ve.
0: Dentro de jarrón funerario había una sustancia grisácea y rápidamente creyeron que podía tratarse de ceniza. No, se colacao. Entonces, y se pusieron en contacto con la empresa. Y bueno, decía, es como si yo hablara con ellos como si devolviera unos zapatos, ¿no?
3: Claro,
0: y,
3: es que...
0: Finalmente le ofrecieron la disculpa y un reembolso de $19. También se gastó todo el hijo del abuelo.
2: Anda que... Vamos.
0: Hubiera pedido una cajita de zapatos en el chino y hubiera sido barato.
3: Nos reímos, pero...
0: Porque al haber hecho la compra poco podía ser. Y en cuanto a los restos de la persona, Culberson aseguró que hará todo lo posible por descubrir la identidad y devolvérselo a... O sea, si hay alguna persona que haya perdido a su abuelo en Amazon... pues, y nos esté escuchando, pues que sepa que lo tiene.
2: Está controlado.
0: Que está controlado.
2: Como los niños, el niño está.
0: Y llamen a, que llamen a Mark Culberson, que él la tiene.
2: Yo estoy pensando en mi vecina, que la pobre le toca recoger todos los paquetes que yo que me llegan a mí. Te imagínate, es la vecina de este hombre.
10: Te llevará bien con ella, ¿no?
2: Yo sí, yo sí. Pero eso, digo que este hombre eso, de repente, mira, que a su vecino, que no está en casa.
0: A tu vecino.
10: El abuelo.
0: Dios, qué barbaridad.
3: Qué horror, qué horror.
0: Bueno, pues hasta aquí las friki noticias. Vámonos con el consultorio de nuestro Jesús Acevedo.
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0: Los miércoles llega nuestro tiquismiquis, Jesús Acevedo, que resuelve las dudas que tengáis y que Charo formula ahora mismo.
3: Y que siempre podéis enviar a través de dos vías, a través de x@programadelyuyu o bien a través de un audio o un mensaje de texto al 670-947-154, como ha hecho este oyente, que te lo leo, Jesús. Uh-huh. Carmen tiene una hija de 13 años que juega al voleibol en un club de Granada.
10: Vale.
3: El problema que tienen no solo es por el consentimiento de su imagen, que deben dar, porque imponen en la... Exactamente, que eso viene en la inscripción al club.
10: Vale.
3: Además de eso, este año en varios torneos han grabado a las niñas sin permiso y han subido los vídeos a las redes como TikTok o a Instagram, donde se las ve claramente. Bueno, pues a todo esto hay algo más que le preocupa, claro. En los perfiles mencionados de las redes sociales de equipos rivales y también en comentarios de otros equipos, en los perfiles del club, algunas niñas están recibiendo insultos, burlas por su físico o por cómo juegan, entre otras cosas. Entonces, Carmen te pregunta a quién debe acudir para denunciar esto y si el club debe tener asistencia legal y obligación de atender cualquier consulta como esta. ¿Qué dice la ley al respecto?
10: Pues sí, la verdad es que, por desgracia, esto no es un caso aislado. Pasa quizás con demasiada frecuencia o más de lo que nos gustaría. Y claro que los clubes tienen su responsabilidad. Una cosa, yo creo que aquí tenemos que diferenciar dos cosas, ¿no? Por un lado, dice la imagen de la niña, ¿no? Que si juega, claro, en un equipo del deporte que sea y si está federado, está en un club. Hombre, es habitual que se hagan fotos. Es habitual, ¿no? El club puede tener un interés legítimo. Lo que no vale, y yo que he tenido que auditar pues bastantes clubes deportivos, bastantes organizaciones deportivas, normalmente los clubes, esta entidad deportiva, se confunden porque imponen el consentimiento, como estaba diciendo tú. Si el consentimiento se impone, en realidad no es consentimiento, porque el consentimiento tiene que ser siempre voluntario, ¿eh? El consentimiento, lo bonito que tiene, es que tal y como yo te doy el consentimiento para que tú me mandes un newsletter, Charo, para que tú me escribas, y en el momento que yo diga yo no quiero recibir más, me puedo dar de baja o decir que no te di el consentimiento, que lo revoco. En este caso puede haber un contrato, ¿de acuerdo? Con el equipo, si juega en una federación, un interés legítimo. No es lo mismo que la niña salga en un primer plano, que salga su imagen de forma accesoria, pues eso, entre un grupo de más niñas en un partido. Entonces, pues, evidentemente eso hay que analizarlo y los clubes lo tienen que hacer bien. Y ahí no es solo el consentimiento, lo que pasa es que el consentimiento no vale para todo. Es hacer las cosas bien y saber qué fotos se pueden subir, qué fotos no se deberían de subir, incluso aunque hubieran dado el consentimiento, que no se le olvide a esos padres que si ellos quieren, tienen el derecho a que se retiren esas fotos, ¿eh? Os hablo siempre de los perfiles de redes sociales. Otra cosa es que el club tenga que hacer una memoria justificativa, ¿eh? Por ejemplo, cada año, para fines históricos, porque tú no vas a quitar a un grupo de niñas que ha ganado, por ejemplo, un torneo. O sea, y hay un interés público, ¿no? También un derecho de información del resto de los ciudadanos. Entonces hay que ver el caso por caso concreto, ¿no? Pero yo creo que hemos hablado mucho de esto y poco de casos como lo que cuenta la oyente, ¿no? Casos de acoso, ¿no? O en ese sentido, que se hablan, ya sean otros niños, no tiene por qué ser con maldad, ¿eh? Pero sí es verdad que el club está obligado a ser responsable. Igual que tiene que tener un delegado de protección de datos, que ahí sabéis que es un ámbito en el que yo me muevo más, ¿no? Está obligado a tener, digamos, un coordinador de bienestar digital o un delegado de protección, ¿no? Que te dice la normativa. Y claro, eso no lo puede hacer cualquiera. Eso tiene que hacerlo un profesional, ¿eh? Que sepa gestionar, que sepa mediar, que sepa activar unos protocolos, porque en muchos casos hay tema de una organización que tenga a menores entre sus alumnos, ¿no? Entre sus usuarios, cree falsamente que dispone de protocolos, pero a la hora de la verdad no sabe cómo activarlos, no sabe cómo utilizarlos, porque muchas veces pues designan a alguien que no tiene formación en la materia, ¿no? Entonces pues hay que saber utilizarlo. Y si dentro de la organización no hay alguien especialista, pues evidentemente pues hay que tirar de profesionales. Yo he tenido aquí el gustazo, porque es otra manera de trabajar con gente que son de aquí, que vosotros habéis entrevistado, que son los compañeros de Mi Huella Digital, por ejemplo, que por ejemplo ayudan a entidades deportivas, ayudan a centros docentes, precisamente en ese asesoramiento que un abogado no tiene por qué tenerlo, ¿sabe? De cómo gestionar los conflictos, cómo hablar con los padres, porque hay veces que los padres no tienen toda la razón o el centro no tiene toda la razón. Hay que llegar a un punto intermedio, pero sobre todo proteger a los menores. Y es un tema muy sensible y es un tema en el que no estamos acostumbrados y es un tema en el que nos tenemos que implicar todos, ¿eh? Antes de que ocurran cosas evidentemente peores. Pero bueno, en cualquier caso, importante que esta mujer, esta ciudadana, se dirija al club y pregunte cómo puede ponerse en contacto con el delegado de protección o persona equivalente, ¿de acuerdo? Y que evidentemente pues el club, si no tiene las cosas bien hechas, pues se esfuerce en hacer las cosas bien, que aquí hay intereses superiores, que es la protección del menor.
0: Muy bien, don Jesús Acevedo, pues muchas gracias por vuestra interesante sección. Ahora sí, hacemos una pausita y enseguida estamos con el Chano.
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14: Hay lugares que...
3: ¡A 47 metros!
0: ¿Qué no sabemos qué? No lo ha visto nadie.
3: Nadie. No tengo idea, ¿no?
0: Ahora te cuento.
2: Está gordado a 47 metros.
10: Yo me imagino de todo.
0: Pero es incluso banda sonora de otra película. No hicieron ni banda sonora, la cogieron prestada. Esto no la ha visto nadie. La película la han visto los montadores. No la vieron el director. La vieron los montadores, uno que se equivocó de cine. Y Carmela y yo, que nos llegó ayer un mail de la distribuidora dándonos la enhorabuena por haberla visto. Película más mala, ¿eh? Pero nos apetecía algo fresquito.
10: Algo fresquito, de verdad.
0: De verano.
10: Por variar, ¿no?
0: Claro, y en el día de hoy pues está dedicado a esta película de terror acuático, Gindama Marina. Marítima, esta que tú la ves y después te da miedo meterte hasta la bañera, no me sale un tiburón por el bajante pidiendo de una esponja. Hablamos, como había dicho, de la película A 47 metros, 47 meters down, se llama en inglés, dirigida por Johannes Roberts, que este cachó todo lo que rueda, de terror gordo y de
3: gitano. Ah,
0: y está protagonizada por Mandy Moore, Claire Holt, no conoce nadie, Chris Johnson, Jani Hellman, Santiago Segura, pero no
3: es
0: de Torrente,
10: no
0: a Torrente dándole cate a un tiburón, sino un americano que se llama igual.
3: Anda.
0: Un americano que se llama Santiago.
3: Sí, anda. Sí, a ver, lo voy a buscar.
10: ¿Cómo hace eso,
3: Chano? Sigue usted, Chano, sigue usted.
0: Sí, ya lo tiene. Santiago Segura. Y cierra el reparto Matthew Modine.
3: Muy mono Santiago, ¿eh?
0: Modine, sí, no tiene nada que ver con él.
10: Es verdad. Oye, no. Vaya chavaguame todo el Santiago Segura este, ¿eh?
0: Bueno, pues la película va sobre dos hermanas, pero no el pueblo de los del río.
10: ¿Ah, no?
0: Sino sobre dos gachi hermanas que se van de México a vacaciones y acaban en una situación más complicada que el corista que intenta llegar a aparcar la viña un domingo de carnaval.
3: Eso sí que fe.
0: La película empieza con dos hermanas, Lisa y Kate, que están de vacaciones en México. Lisa tiene un bajonazo gordo porque el novio la ha dejado.
3: Ay, oh, vaya,
0: el novio la ha mandado por WhatsApp. Dice, tú eres más aburrida que escuchar una partida de ajedrez por la radio. La tenía varios WhatsApp. Eres más tranquila con un koala después de tomarse una valeriana. No haces locura y por eso no pegas conmigo. Y de las otras dos hermanas, Kate es más hecha para adelante. A Kate le gusta el riesgo.
3: Anda, claro.
0: Kate es la que va a un chiringuito de playa que le está pegando el show al mostrador de la ensaladilla y pide. Por esa ensaladillita. Le gusta.
1: A tope.
0: Le gusta el riesgo.
3: Eso es peligrosísimo.
0: Kate es de esta que tú te llevas un ensayo de una comparsa y cuando te pregunta al final qué te parece, y dice un mojonazo muy gordo. Con todos los comparsistas intentando aguantarte. Y Lisa, sin embargo, era más sosegada. Claro. Lisa, lo máximo que llegaba era echar, mirar el mar.

0: del chiringuito con un tinto de verano.
1: Tranquilita.
0: Y lo más arriesgado que había hecho Lisa en su vida era después de comer, bañarse, aguantando una digestión de una hora y tres cuartos, que la madre le había dicho que era dos. Eso era lo más arriesgado que había llegado. Y se metió con precaución. Pero Kate empieza a calentarle la cabeza a su hermana Lisa. Empieza a animarle el cerebro. Y dice, mira, tú tienes que demostrarle a tu exnovio que no eres aburrida, que tú eres, capaz de hacer cosas. Y esa noche, las dos hermanas conocen a dos chavales en una fiesta.
2: Bueno.
0: Fíjate, la fiesta en México. Allí no se habla de Neruda. Ni de la Ilíada, tequila, del grupo tequila. Mojito de eso, marihuana. Los chavales sabían fumar con Sergio del hotel. Le habían metido una cartulina y se la habían fumado. Los dos tenían los ojos como Pellegrini después de asar sardina en una cabina de teléfono. Pero los chavales eran simpáticos. Estaban tomando unos mojitos y le dicen ellos, mira, nosotros conocemos, ustedes que vayan a hacer mañana, dice, nosotros conocemos un barco donde se puede hacer una jaula para bucear y ver tiburones blancos.
2: Planazo.
0: Y claro, ella pregunta lo normal en estas cosas, pero eso es seguro.
2: Eso es seguro.
0: Y los chavales dicen que sí, segurísimo, eso es segurísimo. Ya ahí uno tiene que empezar a sospechar, porque si la palabra seguro te la dice un gallo en chancla a las 3 de la mañana, que tú no conoces de nada, con los ojos como la luz de freno de una vespa, ahí hay que empezar a dudar. Ahí hay que empezar a dudar, porque eso tiene menos fiabilidad que el hermano mayor del cachorro mirando al cielo nublado y dice, yo creo que la tarde va a aguantar. Pero claro, las cosas de los cubatas, a las 3 de la mañana pasa lo que pasa, y ella dice, pues vamos a ir mañana a ver los tiburones. Al día siguiente, Lisa y Kate llegan al barco del capitán Taylor, y el barco no vea cómo era.
1: ¿Cómo era?
0: El barco de Chanquete, la dorada, la que está en la rotonda.
1: Una barquita.
0: Eso era el yate de Amancio Ortega, al lado de este barco. Una porquería de barco. El barco tenía más mierda que el dormitorio de los tres cerditos. El barco de abajo, verlo. Pero una vez dentro, el capitán Taylor le dice que se van a meter en una jaula para ver tiburones. Que no pasa nada, dice, no pasa nada. La jaula es segura, los tiburones están acostumbrados y lleváis oxígeno de sobra. Pero claro, las hermanas inconscientes. Cuando tienes una película, te dice, no va a pasar nada.
2: Y la música ya.
0: En las películas no saben que en estas películas no se cumple nada de lo que te dice. Esto es como si tú vieras una película porno. Y él le dice a ella, me voy a tu casa, pero jugamos unos cartoncitos de bingo y a las 2 estoy en la casa. Y él dice, claro. ¿Tú te vas a fiar de ese claro?
2: No, lo sé, no lo he visto.
0: Hombre, a ver qué película de bingo ha visto tú, donde ella te recogía a las 2 de la mañana.
2: No yo nada de eso.
0: Tú pregunta.
2: Vale.
1: Tú pregunta.
0: En esta película el no pasa nada significa que en menos de 3 escenas se apaga la luz, sale un bicho, te encuentras con un muerto en el sótano, aparece un cachorro con una motosierra arrancada preguntando por Manoli. ¿Dónde está Manoli? La gente parece nueva. No va a pasar nada, dice. Primero se meten en la jaula del barco los dos chavales y aquello, con el morazo que llevaba, parece hasta gracioso. Los tiburones pasan por delante. Ellos le enseñaban los dientes a los tiburones. Los dos gallos ciegos diciendo, mira qué pedazo de pijota. Ciego. Los dos no te iban ciegos, la botella de oxígeno la quisieron cambiar por un barril de Cruz Campo. Pero cuando suben a los dos chavales, ya todo salió bien, les toca a las hermanas Lisa y Kate. Lisa no quería entrar. La más prudente, porque Lisa tenía más miedo que el gato de Eduardo Manos Tijera cuando lo llamaba al dueño. Micho. El gato huía. Pero entre la hermana y los muchachos le meten presión y Lisa acaba metiéndose en el agua. Y ahí están las dos en las jaulas, bajando poco a poco, viendo tiburones, pensando que aquello va a ser una experiencia maravillosa. Pero claro, como en toda excursión barata, el material empieza a fallar. Estas cosas no se puede hacer barato. Tú no puedes hacer puenting al primero que coja, porque igual le ha pedido la cuerda al amigo suyo, dámela bien despachada, ¿sabes? Digo. Y entonces, de repente, cuando la jaula está bajando, la grúa del barco hace un ruido.
2: ¡Ay, Dios mío!
0: Ruido gordo, ¿eh? Como el sonido de la cama de una pensión a las 2 de la mañana.
2: Bueno.
0: El cable empieza a romperse y las dos hermanas que iban a vivir la experiencia de su vida descienden más rápido que el Zaragoza este año. No vean. El Zaragoza, por lo menos, ha llegado con opciones a la penúltima hora. Esta no. La jaula llega al fondo del mar, a 47 metros, que es el
2: título. ¡Ay, Dios mío!
0: Que dicho así parece poco, 47 metros en tierra, pero eso de tu casa a la panadería, ¿no te digo?
2: Bueno, ya, pero...
0: Pero en tierra, 47 metros son los que corren sin asfixiarse un delantero del Cádiz. Pero debajo del agua eso es una barbaridad.
2: Qué
0: 47
2: miedo.
0: Metros para abajo, allí no hay luz, no hay cobertura y encima hay tiburones dando huerta, ¿no? Las hermanas se quedan atrapadas debajo del agua. No pueden respirar, que yo parecía un paso de palio abajo, un paso de palio con todos los costaleros sudando. Y con una radio que solo funciona si suben un poquito porque la señal no llega.
2: Por Dios, qué miedo.
0: Lisa y Kate empiezan a hablar con el capitán. ¡Escucha! ¿Aquí cuando me di la ayuda?
2: Todo eso con el aparato.
0: Con el aparato, claro, que no era, no podía ser. No era, era. Entre el escucha había una pompa, escucha. ¿Cuándo hay la ayuda? Las cosas de las comunicaciones submarinas, ¿no? Entre palabra y palabra había pompa, escucha. Capitán, capitán Taylor. Así, y así costaba trabajo escucharla. Y el capitán de arriba dice: no moverse. Dice: no. ¿Te parece? Vamos a ir al Primar, dicen ellas. ¿Dónde vamos, hijo? Y el capitán dice que la Guardia Costera va a dar de camino, pero que va a tardar una hora.
2: Ay, por Dios, eterna.
0: Una hora, ¿eh? Ay, que una hora escuchando este programa se pasa volando. Fíjate. Pero bajo el agua y con tiburones metros de 6 metros.
1: Se hace largo.
0: Los tiburones con más hambre que un pijo, un oso de peluche y poco oxígeno. No vea. Allí una hora se pasa allí más larga que una reunión de la comunidad cuando sale el tema del ascenso. Porque en las reuniones de la comunidad, mientras se trata lo de las ventanas, la derrama, eso es el problema. Ahora, como salga el ascenso, cuidado. Ya hay que llamar Telepisa porque aquello va para largo. Entonces, como la Guardia Costera iba a tardar, el capitán Taylor manda a Javier, uno de los tripulantes del barco, que lleva un cable nuevo para engancharlo a la jaula. Javier, con más moral que el arco ya, no baja al fondo, atravesando agua oscura y buscando la jaula a tienta, porque no se veía nada. Ay, pero da con la jaula. Lisa, la hermana más corta, dice: escúchame, que Javier no da con la jaula, sal tú. Ella sale, coge el cable y aparece, de momento aparece un tiburón blanco de 6 metros, que con las dos aletas abre un tarro de mayonesa. Se lo echa por encima a Javier. ¿Y Javier qué está diciendo? Y llega con la aleta dorsal, saca dos rodajas de pan Bimbo, y se veía venir.
1: Con la mayonesa ya.
0: Javier, desde que se tiró agua, se le había puesto una cara de flamenquín cordobés para tiburones, que no era normal. Era endergadito. Y el bicho se lo come. Y entonces, mientras el bicho se come a Javier, Lisa consigue volver a la jauta, pero ya con las gendarmas metían en el cuerpo. Y
2: hombre,
0: se ve los bichos que hay aquí abajo. Esto es una película. Dios. Pero la película está muy bien hecha.
2: La película
0: está muy bien hecha porque es como la original del tiburón. El tiburón no sale siempre. Ajá. El tiburón, hay escenas, se sabe que está ahí.
2: Peor, eso es peor.
0: Es como Hacienda en junio, que tú sabes que tú no la ves, pero sabes que tarde o temprano va a llegar. Y entonces, el capitán Taylor le dice a la hermana: escucha, a pesar de haber enganchado el cable, tenéis que esperar. No podéis subir de golpe como el Cádiz. Poquito a poco. Llama a Vizcaíno que te diga cómo es. Dice: tiene que ser poco a poco porque si sube muy rápido le puede afectar la descompresión.
1: Claro.
0: La descompresión, para que no lo sabes, si tú, por ejemplo, metes una pompa de agua a 47 metros y la dejas subir, conforme va subiendo, se va hinchando.
2: Uh-huh.
0: Cuando una pequeña gota de oxígeno se te ponga una muela, cuando llega arriba se te ha puesto como falete harto de gazpacho en una matanza en Grasa Lima. Pero una de las hermanas, Kate, la atrevida, sale para intentar subir un poco y comunicarse con la superficie.
1: El chavalón.
0: La chavala con más cuidado que un sordo cruzando la vía del tren, ¿sabes? Ahí como con más precaución. Un sordo puede venir targo, el ave que haga... El sordo no tiene que mirar varias veces.
2: Claro. No cruzar, ¿vale?
0: Y pasa lo que pasa. Mientras que Kate está mirando la vía del tren para abajo, aparece otro tiburón, este con un bote de ketchup. Haynes, con un mollete antes que era ya tostadito y la ataca.
1: Y el mollete.
0: Y Kate desaparece. Kate desaparece. Y Lisa, la hermana más corta, se queda en la jaula gritando por la radio, gritando como cuando echaron la escaleta y ya no se cumple.
2: Dios mío, para lo que hemos quedado esto.
0: Y la chavala tiene la angustia de no saber si su hermana está viva.
1: Claro, ¿qué ha pasado? Hombre, con
0: ella? O no sabe si el tiburón, después de Javier y Kate, ya se va a pedir un descafeinado. De máquina y un gin tonic y pasa para abajo los dos, no lo sabe. Entonces ella tiene ahí el miedo, ¿no?
1: A ver por dónde va a salir el tiburón.
0: Lisa necesita más oxígeno y se ve obligada a salir para buscar una botella. Y cada vez que la mujer sale de la jaula, todo el mundo acojonado.
2: Hombre.
0: Lisa se arrastra por el fondo, ahí así, como un lenguado, con arena, oscuridad, resto de barco, miedo, y el tiburón dando vueltas, el tiburón ya llamando a otros colegas para que tenéis plan para ahora, ¿no? Ponerse. Pero finalmente logra encontrar una botella. Pero la botella que encuentra es de Don Simón. Y cuando la aspira, dice: ¿qué? No estaba la cosa para tomarse un tinto, pero finalmente logra encontrar una de oxígeno. Y Lisa empieza a respirar de la botella, pero el capitán le dice: cuidado, porque al mezclar varias botellas de oxígeno, esto es como los Ribera del Duero, uno va más cargado, otro menos cargado, puede sufrir narcosis de nitrógeno.
1: El
0: capitán era para ponerlo con Juan Embalaje de jefe de recesión. Todo lo que daba eran buenas noticias. Cada vez que hablaba era una ruina gorda. Y claro, la otra dice, la narcosis, ¿qué es? La narcosis. Dice, mira, la narcosis puede provocar confusión, euforia, alucinaciones.
2: Claro, claro, claro.
0: Como una noche de carnaval en la carpa, pero sin papelillo. No, sin papelillo y con tiburones por alrededor.
2: Bueno, hay de todo también, bueno, en la carpa, ¿eh?
0: Y entonces Lisa encuentra señales de que su hermana Kate podía estar viva.
2: Ay, menos mal.
0: Escucha a la hermana por la radio. ¿Ah? Que la hermana había mandado una nota de voz al programa de Yuyu, al consultorio del programa.
3: Hola, soy Kate. ¿Me podéis ayudar? ¿Sabéis cómo los tiburones?
2: 670-947-154.
0: Y entonces ella dice, mi hermana está llamando al programa de Yuyu, bajo el agua. Y entonces ella sale de la jaula, la ayuda, intentan salir, ven bengala, aparecen tiburones, pero las dos hermanas suben poco a poco para evitar la descompresión y finalizan un rescate milagroso. Pero, espérate, esto no ha acabado aquí, esto no ha acabado aquí. De momento la película se da un giro, porque hay muchas luces, más sangre que en el desayuno de Drácula, todo lleno en un buffet de Drácula, y cuando están cerca de la superficie, sale un tiburón con la boca más grande que Marc Márquez, el de Ducati, bostezando, tú viste Marc Márquez. No veas más mal que en el dentista. Cuando el dentista le dice, abre y ya. No. Entra dentro de la enfermera y no veas la boca que tiene. Y las ataca a las dos. Porque el rescate que antes habían visto, que era un rescate perfecto, era una alucinación.
2: Ay. No.
0: De la hermana por la narcosis. Ay, no, por haber respirado la botella de Don Simón varios minutos.
2: Claro, es lo que tiene.
0: Del tetrabría. Claro.
3: Oh. ¿A quién se le ocurre?
2: Entonces ni estaba muy
0: y finalmente la guardia costera llega de verdad y rescata a Lisa, que sale del agua más arrugada que un gusano frenando, y logran, porque lleva ya 6 horas de baja, y logran salvarla, pero el viaje a México termina regular para la agujería, porque a la hermana Kate, la de verdad, se le ha merendado un tiburón blanco migado en un colacao, que luego ven las cámaras y dice, mira, ahí está, y se ve un tiburón con la aleta ahí, haciendo ahí.
1: La aleta
0: ahí. Y moja a la hermana y se la come.
2: No había seguro hamburguesa.
0: El menú completo. Y aquí termina el chanálisis de 47 metros. Que...
2: Qué buena película.
0: No ha dejado, es un peliculón.
1: No ha dejado con el cuerpo cortado, ¿eh?
0: La película nos deja una moraleja, como las fábulas, ¿no?
1: A ver.
0: Ella decía que esta era la hermana triste, la hermana que no hacía nada.
3: Toma.
0: Tirarse en el sofá, ves la preliminar del Falla, pedir una tortilla francesa, jugar bingo con tu mujer y tu suegra, eso no mata a nadie. Ahora, como tú ya te vengas arriba, aguántame el cubata que vamos a ver tiburones blancos de cerca. ¿Por qué? Porque dos muchachos.
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6: Llegan buenas noticias del Parque de Doñana. El fuego que afecta al paraje del Rincón del Membrillo ha quedado controlado a las 10:15 de la noche. 26 bomberos del Infoca siguen trabajando sobre el terreno para su remate y extinción. Y la intervención de la UCO en la sede socialista de Ferraz seguirá centrando hoy el foco informativo. El juez Pedraz sostiene que el PSOE pagó para torpedear investigaciones sobre el gobierno, el partido y la familia de Pedro Sánchez. El presidente del PP, Alberto Núñez Feijóo, ha pedido en los pasillos del Congreso dar voz a los españoles de manera inmediata.
7: Yo creo que la situación que estamos viviendo es de una extrema gravedad. La pregunta es, ¿cuántas redadas más? ¿Cuántas comisiones más? ¿Cuántas mordidas más? ¿Cuánto dinero en bolsas? ¿Cuántas joyas? ¿Cuántos sumarios? Estamos en una situación agónica. No queda más remedio que darle la palabra a los españoles de forma inmediata. No, no podemos más.
6: Semana aciaga para Pedro Sánchez. A las 10 de la mañana comienza en Badajoz el juicio que sienta en el banquillo a su hermano y a otros 11 acusados. La audiencia juzga si la Diputación Provincial Socialista crea un puesto ad hoc para David Sánchez. Amplía la información Javier Ronda.
8: El juicio que comienza este jueves con las cuestiones previas va a tratar de esclarecer si la Diputación de Badajoz, con Gallardo entonces al frente y también como líder de los socialistas extremeños, creaba una plaza adaptada específicamente para beneficiar al hermano del presidente del gobierno y si después las condiciones del puesto fueron acomodándose a sus intereses profesionales y personales. El hermano de Pedro Sánchez va a declarar al final de la vista, no antes del 4 de junio en principio. En los 9 años que estuvo contratado David Sánchez por la Diputación, entre 2017 y 2025, percibió un total de 340.000 euros. La Fiscalía no acusa al hermano del presidente del Gobierno y pedía el archivo de la causa.
6: Un hombre de 43 años ha sido condenado a 16 años de prisión por delitos de agresión sexual y lesiones contra una mujer a la que había recogido en Sevilla como taxista pirata a la salida de una discoteca. La violó y la abandonó malherida en un arroyo. Ha comenzado en el Palacio de Congresos de Marbella la selección de personal para trabajar en el Festival Starlight este verano. Se ofertan más de 1.000 empleos de logística, restauración, venta y control de tickets, seguridad o zona comercial, entre otros. Los conciertos comenzarán el 19 de junio y concluirán el 29 de agosto. Miramos al exterior. El ejército estadounidense ha vuelto a bombardear esta madrugada objetivos militares iraníes que, según un funcionario, representaban una amenaza para ellos. Esto mientras sigue en vigor la tregua y un proceso de paz que no acaba de cuajar. Donald Trump ha amenazado a Omán con volarlo por los aires si negocia con Irán la gestión conjunta del estrecho de Hormuz. Trump solo contempla la libre navegación por esa vía marítima clave para el comercio del petróleo.
9: The strait's going to be open to everybody. It's international waters.
6: Son aguas internacionales, nadie las va a controlar, vamos a vigilarlos, Omán se comportará como todos los demás, si no, tendremos que volarlos por los aires. Lo entienden, lo harán bien. Los termómetros marcan a esta hora 23 grados en Cádiz, 21 en Jaén, 20 en Sevilla y Almería, 19 en Huelva, 17 en Córdoba y Málaga, 14 grados en Granada capital. Andalucía son las 4 y 3 minutos.
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0: querido Evan Hansen. Hoy va a ser un gran día y te voy a decir por qué. Porque hoy no tienes que hacer nada más que ser tú mismo.
1: Esto que han escuchado ustedes es un corte del musical Todos Hablan de Evan, el musical de Broadway donde todos importamos, que nos ha servido hoy pues de gancho para este tema del día. Ahora hablaremos con su responsable que nos acompaña esta tarde, Jaime Rebollo y Antonio Recuerda. Buenas tardes a los dos.
2: Buenas tardes.
1: Buenas tardes. Ahora hablamos con vosotros sobre este musical, pero recordamos el tema del día. Hoy vamos a hablar de musicales. La vida es teatro. Y si, bueno, si llegara un productor con mucho dinero y te propusiera hacer un musical que estuviera basado en tu vida, ¿cómo sería ese musical? ¿Una tragedia griega? ¿Sería una comedia? Y sobre todo, ¿cómo se llamaría el musical de tu vida? Podéis enviar vuestras respuestas a @programadelyuyu si lo hacéis por Twitter, o bien un audio al 670-947-154. Y para ilustrar el tema de nuestro consultorio, contamos en el estudio con la presencia de dos de los integrantes y actores de la asociación Red Teatro Musical, que están de gira con este musical que se llama Todos Hablan de Evan, el musical de Broadway donde todos importamos. Jaime Rebollo y Antonio, que además es presidente de la asociación. El sábado vais a estar en el Teatro Pino Puente de Granada, ¿no? En el Teatro Martín.
2: Recuerda. Efectivamente, ahí estamos el sábado.
1: El sábado. ¿Tienes algo que ver con el dramaturgo que da nombre al teatro? ¿O es coincidencia?
2: No es coincidencia, es familiar, es primo de mi abuelo. El José Martín Recuerda, primo de mi abuelo, sí.
1: Sí, oye, Pino Puente, que ha estado de moda en estos días, sí. por una noticia totalmente surrealista, donde se, Pino Puente, sí. Donde decías que un chaval ha sido hospitalizado por caerse por un puente haciendo el pino.
3: O sea, en
1: Pino
3: Puente.
1: Se cae por un puente haciendo el pino en Pino Puente. Es que el titular no puede ser más surrealista.
3: El titular del año.
1: Bueno, ha pasado. Contarnos de qué va este musical Todos Hablan de Evan, el musical de Broadway donde todos importamos.
2: Bueno, pues es un musical que cuenta una historia bastante contemporánea que nos afecta a todos o a la mayoría de las personas, que habla de cómo nos enfrentamos a los problemas, cómo solemos huir de ellos, cómo solemos engañarnos para no afrontarlo y cómo al final la vida te lo devuelve para que aprendas sí o sí lo que tienes que aprender. Tanto seas tú la persona como que quien padece la situación, como la familia de alrededor.
1: Porque el protagonista, si no he leído mal, por lo visto que he leído, parte de un hecho trágico, el protagonista Evan.
2: Sí, Evan es un chico que está dentro del espectro del autismo. Tiene bastante ansiedad social y le cuesta mucho hablar con la gente y la vida. Y bueno, se ve metido en un problema en su colegio, el cual le hace hacerse viral y hacerse importante, que la gente empiece a escucharle, y cosas en las que él no se sabe desenvolver, pero que necesita aprender rápidamente para sobrevivir. Y en tanto él como su familia, como la familia del resto de implicados, pues se ven envueltos en una vorágine de situaciones que van a tener que aprender a sobrellevar.
1: Ha sido una adaptación al español, ¿no?
4: Exacto.
1: Ajá.
4: Sí, hasta la fecha.
1: ¿Cómo de complicado eso de
4: es bastante de complicado, sobre todo
1: pasar un musical al español?
4: Exactamente, sobre todo a la hora de encajar las letras, claro, en música, y que las palabras en español tienen más sílabas que en inglés. Entonces hay que decir lo mismo o intentar transmitir la misma idea, la misma emoción, con menos palabras o bueno, o intentando que eso, que cuadre todo en métrica y bueno, en compás, ¿no? O sea, las sílabas acentuadas y
1: complicado. Que todo cuadre.
4: Exactamente.
2: Y manteniendo la rima.
4: Un reto.
2: Manteniendo una rima.
1: Claro.
2: También.
3: Pero sí, un reto, ¿no? Que ha salido muy bien, está saliendo muy bien, ¿no?
1: Bueno, os avalan varios premios, ¿no? Premio al mejor musical del

0: certamen nacional de teatro musical amateur de Tres Cantos Madrid y premio Andalucía de Oro en la Bienal de Teatro Musical Aficionado de Posadas en Córdoba.
1: La verdad es que estamos bastante contentos con el recorrido que ha tenido esta obra y las obras que hemos venido haciendo anteriormente, porque han tenido muy buena acogida, sobre todo en lo que acabas de decir de traducción, porque solemos elegir musicales que no se conocen mucho en España, pero que son muy premiados en Broadway, y lo que hacemos es un trabajo muy gordo de traducción, muy buena, para que aquí quien no lo conozca pero se anime a ir al teatro consiga bien captar la idea, la historia. Sí.
0: Los musicales son como los libros que venden por la portada, por el título, porque si tú preguntas a gente,
2: lamentablemente en muchos casos
0: tú preguntas hoy por, no sé, por musicales y te va a decir el mundo Los Miserables, El Rey León, no sé, El Libro del Mormón, ¿no?, que también es otro clásico que lleva en Madrid, pero hay muchos musicales muy buenos que son desconocidos, ¿no?
2: Efectivamente, ahí estaba otro de nuestros retos, ¿no?, porque en este caso no es tan popular, el título no es muy popular, y así a priori, si no investigas un poco o te interesas por el tema que trata, que bueno, Antonio ha presentado antes, pero también incluye temas como el bullying, ¿no?, o el suicidio juvenil, que es tan importante estos días, ¿no?, ser consciente de ello y poner todo nuestro granito de arena para que eso no vuelva a ocurrir, ¿no? Pues si no investigas un poco y te interesas, pues lo mismo ni te atrae por el título en sí.
0: Claro. Vosotros hacéis musicales a nivel aficionado, que a nivel del espectador también hay mucha historia con esta, porque la gente tiende a asociar que lo que es aficionado es a lo mejor una producción menos cuidada.
1: Eso es.
0: Como tú mismo decías, que normalmente se asocia como profesional al que cobra y vive de esto, pero hay muchos aficionados que pueden hacerlo mejor que un profesional.
1: Porque... Efectivamente, ahí donde está el problema. No, estamos asociando, la gente asocia amateur con mala calidad y profesional con buena calidad, y eso para nada es así. O sea, hay amateur que trabajan muchísimo y tienen muy buena calidad, hay amateur malos también, y igual que hay profesionales, claro, que ellos cobran, sí, sí, que son muy malos, y profesionales muy buenos.
3: Bueno, vamos a escuchar algún audio, ¿no?
0: Vamos a escuchar algún
3: porque
0: audio.
3: Porque está 670-947-154 es nuestro teléfono, para que nos cuenten cómo sería
0: el musical,
3: el musical de su vida y qué nombre le pondrían. También a x@programaelyuyu. Venga, a ver qué os parece lo que nos dicen nuestros oyentes.
1: A ver.
4: Hola, Yuyu y compañía. Soy Meji de Cádiz. Pues mira, mi vida sería muy interesante hacer un musical. Sería una tragicomedia. Y podría llamarse el musical... No pare, sigue, sigue. Porque mi vida no para nunca. ¿Eh?
0: Muy bien.
4: Parece que ha montado siempre en un tren. Siempre está corriendo de un lado a otro. Pero bueno, yo creo que sería muy interesante y se podría aprender mucho de ella. Venga, un saludo, buen programa.
5: Hola, Yuyu y compañía, desde el puerto de Santa María. Mira, yo le pondría el titular a mi musical, El Antes y el Después.
0: El Antes y el Después.
5: Sería una tragicomedia con un puntito picante. ¿Sí? Venga, que tengáis un buen programa, una buena tarde y un saludo y un beso muy grande para todo el equipo.
0: Gracias.
3: Suena ahí detrás.
6: Pues yo, el nombre de mi música sería Historia de una zancadilla perpetua.
0: Zancadilla perpetua.
6: No, no me encuentro.
0: Qué elaborado, ¿no?
6: Algo así.
3: Qué interesante, hay que verla en nuestros oyentes. ¿Qué os parece
0: a vosotros estos títulos de musicales? Zancadilla perpetua, El Antes y el Después.
2: Hombre, todos hablan de drama.
0: No pare, sigue, sigue.
2: De comedia, pero también tienen comedia, ¿no? Nuestro musical también, la vida.
3: La vida,
0: funciona bien. ¿Funciona bien esa mezcla de comedia y drama en la misma obra?
2: Sí, ¿no? O sea, es necesaria porque un drama continuo es insoportable. El público ya se satura de tanto drama. Entonces necesita romper. Exactamente, una de cal y una de arena. Y
1: más a nivel musical. Un musical, como ya hablábamos antes, es, no deja de ser una fantasía. Tú nunca te vas a morir cantando, ¿sabes? Entonces, no deja de ser una fantasía en la cual, pues, hay que adornarlo de alguna forma. Claro. Entonces, si adornamos el drama o la realidad con un toque cómico o al revés, pues va a servir para que este género tenga sentido, que para eso está.
7: Y eso, yo creo que el humor también es una manera de atraer al gran público, ¿no? A lo mejor el público menos especializado, que no conoce, no es lo mismo un musical como Mamma Mía, que la gente se sabe las canciones, claro, que otros musicales. Y muchas veces, yo por ejemplo el otro día estuve viendo Tutsi, está basada en una película, pero no era una película musical. Son películas, pero y la gente va a verla porque es una película de humor también, o porque está basada en una película de humor. Yo quería preguntaros, porque claro, antes de este habéis hecho muchos otros, ¿no? Y habéis convertido un poco, ha sido un poco cantera, ¿no? De ahí habéis, ha salido gente que sí trabaja y ha trabajado como tú, sí, en y otros compañeros en otros musicales, ¿no?
1: Mira, nosotros de manera individual, ¿no? Empezamos a formarnos, que eso es fundamental. Empezamos a formarnos y bueno, y a entrar en diferentes grupos de Andalucía de teatro musical. Y después de, bueno, pues de ese rodaje, ya Jaime y yo fundamos una asociación de teatro musical aficionado aquí en Sevilla, con la cual hemos hecho dos obras de teatro musical más otro tipo de producciones musicales también, no teatro. Y es cierto que, bueno, que a raíz del trabajo hay gente que ha querido, se la toma muy en serio, que quería dedicarse a ello, pues gracias al rodaje que han tenido con nosotros, gente con la que hemos trabajado en algunos conciertos benéficos, que son gente muy importante del teatro musical en España e internacional. Han conseguido, pues bueno, y por supuestísimo a su talento y a su esfuerzo, dar el paso a Madrid a grandes musicales profesionales. Sí, sí.
3: Sois una escuela, escuela en definitiva también, aparte de dedicaros a hacer teatro.
1: La vida es una escuela, quien quiera aprender, aprende, quien no, cualquier sitio vale, para el que tiene una necesidad y ganas de aprender, es bueno. Entonces sí, la verdad es que tenemos la suerte, y eso es bueno, de que hemos tenido gente en nuestro equipo que han dado el salto y ahora mismo son grandes profesionales.
2: Pero sobre todo yo diría que también somos un grupo de amigos.
3: Porque, eso es fundamental también, que haya buen rollo, ¿no?
2: A nuestro nivel, casi que es más importante a nivel personal el hecho de compartir escenario y trabajo, porque hemos dicho que ya no solo cantar, no es subirte y cantar e irte, sino que comparten muchas cosas, mucho trabajo previo y posterior, de carga, descarga, montaje, producción.
3: Yo me lo guiso, yo me lo como.
2: Exactamente. Vamos, entonces son
0: ¿cuánta gente forma vuestro musical?
2: El de ahora, sí. Somos ocho actores, ¿no? Más el director escénico y tres técnicos.
3: Ojo. Está bien, un buen equipo, ¿eh? Oye, pues hablando, antes de escuchar más audio, hablando de lo que es, lo que significa ser actor o cantante, artista en definitiva, eso de la carretera, estar en carretera, viajar, diferentes escenarios, ¿habréis tenido anécdotas numerosísimas?
0: ¿Alguna cosilla,
3: algo de Madrid, a ver, yo estoy dando pistas.
1: Tenemos muchísimas anécdotas. Yo creo que llego a saberlo y nos preparamos unas cuantas más, ¿eh? Porque podemos estar hablando horas y horas de lo que pasa encima de un escenario y de detrás. Sí, claro. Sí, sí, pero tenemos una anécdota muy buena cuando fuimos al certamen nacional de teatro musical amateur en Madrid, que bueno, nosotros pues alquilamos la furgoneta, vamos a donde tenemos el almacén, cargamos la escenografía y nos vamos. Resulta que bueno, pues actuábamos el sábado, ¿no? Pues el viernes, no sé, tipo 8 de la tarde, una cosa así, pues sí. nos vamos para Madrid y por Extremadura, íbamos la furgoneta y varios coches, por Extremadura la furgoneta pues se rompió. Ay, dijo que ya no más. Entonces claro, el problema era que había que volver a Sevilla con la grúa. Todo lo que había en esa furgoneta había que trasladarlo a otra. A las 10, 11 de la noche busca una furgoneta en Sevilla para alquilar.
3: ¡Qué locura! ¿No?
1: Sí, claro. Pero al final conseguimos una furgoneta para alquilar. Nos fuimos al polígono donde dejaron nuestra furgoneta. Allí hicimos todo el traslado y ya cuando era la 1 de la madrugada empezaba de nuevo el viaje.
7: Wow.
1: Teníamos que irnos a Madrid porque a las 9 teníamos que estar montando.
2: Wow. A las 9 de la mañana. O sea, esa noche fue sin dormir. Claro. Prácticamente.
1: Sí,
2: a medianoche. Hay quien se echó una siestecilla y claro que ni siquiera eso.
1: Claro, pero eso es lo que estábamos hablando antes de amateur y profesional. Ahora montalo claro. Todo, claro. Prueba de sonido, de luces, tal, y luego cuando llegue el público a las 7, canta bien.
7: Claro.
1: Porque como cante e interprete es malo, si te olvides el texto, estés un poco cansado.
3: Antonio, qué horror.
1: Claro, la gente dice, claro, es que como son amateur.
0: Claro, pero es que es el trabajo que la gente no lo ve.
1: No, por
0: supuesto. Para profesional y para.
1: Por eso he dicho que esto nos curte para el teatro profesional. Claro. Bastante.
7: El sábado vais a estar en Granada, que además es tu tierra, ¿no? Supongo que será también especial. Pero estáis a la espera de que puedan salir próximos bolos. ¿Qué necesitáis? Ahora que por si hay alguien que está.
1: Necesitamos que la gente vaya al teatro y consuma teatro musical.
3: Eso.
1: Amateur,
3: bien.
1: Andaluz y este fin de semana granadino. Hola. También. Porque con eso nosotros no cobramos, no ganamos nada por nada, ni siquiera las dietas de comer allí, ni nada, nada.
2: O sea, a nosotros nos cuesta el dinero.
3: Es amor al teatro lo vuestro,
2: esto es
3: total,
2: amateur, literalmente el significado de la palabra, sí. Amar el teatro musical, sí, sí. En este caso.
1: Nosotros tenemos dos trabajos, uno en el que ganamos dinero y otro en el que lo gastamos, que es el teatro musical amateur.
3: Pero gracias.
1: Gracias, sí, sí.
3: Gracias a vosotros podemos disfrutar del arte.
1: No, y nosotros porque podemos completar la vida, si no, nos faltaría mucho.
0: Nos faltaría. Oye, vamos a escuchar algún mensaje de nuestros oyentes, ¿no? Que hay algunos.
3: A ver, los musicales.
8: Si de mi vida hiciesen un musical, se llamaría, no sé, le pondría a lo mejor La Patilla de la Pantoja. Porque mira, os doy una primicia. El otro día a mí me pasan cosas surrealistas. Y el otro día había un accidente y me paró el policía loca. Cuando me dio paso, me paró y me dijo que era ilegal lo que llevaba. Y le dije, ¿el qué llevo? Y me dio el auricular. Está prohibido. Y le digo, ¿la auricular cómo? Señora gente, había confundido mi patilla del pelo con un auricular.
0: La patilla del
8: pelo. Ella estaba hasta dispuesta a multarme.
7: La patilla de la pantalla.
8: Así que sería un musical muy gracioso, ¿verdad? Porque no sé cómo es. Me pueden pasar 20 días,
9: bueno. ¿Qué tal, familia?
0: Hola.
9: Aquí Manu, de Jaén. Se llamaría Los Miserables.
3: Oí, eso ya hay uno.
9: Pero no por miserables de no tener perros, primero, coño. Porque aparte que me gusta ser musical. Pero que muchísimas gracias, gracias, gracias. De verdad, muchísimas gracias a todo el equipo porque me alegráis la vida. No me puedo más reír con ustedes. Ahí no falta nada más que una persona, sin desmerecer los que hay. El comandante Lara.
0: Hombre.
3: Allí tú, allí tú.
10: Buenas tardes, Yuyu y compañía. ¿Qué tal estáis? ¿Os acordáis de la serie Seinfeld?
3: Sí.
10: Jerry Seinfeld.
3: ¿Verdad?
10: Esa serie en la que iba sobre la nada. Pues así sería mi vida si fuera una serie sobre nada, porque lamentablemente no todos tenemos una vida muy interesante, una vida más bien rutinaria, pero bueno, quizás hay tiempo para que eso cambie. Y una pregunta, Yuyu,
0: sí,
10: hablando de serie, ¿cuándo va a aparecer tú hacer un cameo en la serie Atasco? Ahí que sale ya mucha gente de comedia, solamente faltas tú.
0: Pues yo
10: un quiero. Abrazo.
0: Muchas gracias.
11: Buenas tardes. Pues mi música sin duda sería una tragedia. Sería yo solo encima del teatro, entre un montón de gente entra y me pega una paliza de muerte. Y de fondo solo se escucharía la canción en bucle, la de las mojinas cocidas, la de la vez que me pillé huevo con la cremallera, en do menor.
0: Buenas tardes. Eso sería el tema principal. Bueno, pues hay muchos y variados. Yo, la chica, la amiga esta que me ha dicho del cameo, yo estoy abierto a mí, como si me llaman para...
3: Que te llamen, tu repre.
0: Ahora también estaban buscando un nuevo James Bond. Yo hice la chica otro año pasado, quién sabe si podía ser, ¿no?
3: Y para cantar Yuyu, mira, en un musical.
0: Oye, pero también decirle que de la vida que todos pensamos que puede ser una vida rutinaria y eso, igual también da para un tema de musical.
7: Claro, hombre, sí, por supuesto. No. Todo depende de cómo te cuentes el cuento. Claro. La misma historia eso depende de cómo lo cuentes, así que...
0: A lo mejor, una vida rutinaria se puede tomar con humor. Y hacer un musical de comedia, claro, sobre lo aburrido y la rutina que es la vida de una persona, que podría ser, ¿no?
7: La serie que decía Seinfeld, que era sobre la nada, era una grandísima serie, ganó muchos premios. Es decir, que en el fondo, yo creo que de todo hay, que todas las historias se pueden contar, ¿no?
0: Los Monty Python tienen un esquema maravilloso de un señor que decía que su vida era muy rutinaria y querría cambiar de empleo. Y entonces cuando lo atiende, usted que es contable, dice, ¿y qué le gustaría ser? Y dijo, domador de leones. Y igual el salto es muy grande. Deberíamos de empezar, pero al final es de una situación tan tonta como un tipo que tiene una vida rutinaria, al final pues también se puede hacer comedia.
3: Todo, yo creo que es susceptible de todo.
0: ¿Sabes, Jesús?
12: Yo quería, Charo, antes de despedir a Anthony y a Jaime, yo quería preguntaros, como vos, o sea, como representación joven de esta mesa, yo creo que...
3: El tú, ¿no? Mira qué bonito, mira qué bonito ha quedado eso, mira.
0: Es verdad.
12: La cultura del musical aquí en España, entre los jóvenes, quizá que no esté como muy asentada. ¿Cómo recomendaríais a un joven como yo o como cualquier oyente joven que escuche el programa acercarse a los musicales y conocer los musicales para consumo propio, para culturizarse? ¿Cómo recomendaríais? ¿Qué haríais para acercar al joven al musical?
2: Yo creo que es importante saber lo que le gusta a cada persona. O sea, yo pienso que hay un musical para cada persona. Da igual el tipo de música que te guste, el tipo de historias que te gusten, hay un musical para ti, seguro. La cosa es encontrar el que se adapte a tus gustos. Y bueno, siendo joven, empezaría por los temas, o sea, como hemos comentado antes, el nuestro en concreto va muy enfocado a la juventud. O sea, y es muy importante que los jóvenes vengan a ver obras como la nuestra. Porque se van a sentir identificados, porque van a ver incluso la persona que hemos escuchado antes. Uno de nuestros mensajes es que no estás solo, No estás solo. Y todas las historias merecen ser contadas. Y aunque no sea importante, a que no seas el guay del colegio, aunque no sea, da igual, no estás solo y tu vida importa y es tan relevante como la de los demás.
0: Pues muchas gracias, Antonio Recuerda, presidente de la Asociación Red Teatro Musical, protagonista de musical, y Jaime Rebollo, actor, por habernos acompañado, por habernos contado vuestra experiencia. Y recordamos que lo podéis ver, este musical, Todos Hablan de Evan, el musical de Broadway, donde todos importamos, el próximo sábado a las 6 de la tarde en el Teatro Martín Recuerda de Pino Puente. Invitamos a la gente.
7: Por Exacto. supuesto. Muchísimas gracias Todo a vosotros por darnos voz al teatro musical aficionado de aquí y por este rato tan agradable.
2: Muchísimas gracias, de verdad.
0: Gracias a vosotros por llevar la cultura a tantos sitios de nuestra Andalucía.
7: Gracias.
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0: los cómics forman parte de nuestra infancia, lo que eran los tebeos antiguamente, ¿verdad? Uh-huh. Se llama cómic, que también es una bonita palabra. Y un buen cómic no se entiende, es imposible entender un cómic sin unos dibujos de categoría.
1: Hombre, es que si no, no sería cómic, digo yo, ¿eh? Y de ello, de conseguir hacer un buen cómic, se encarga Fran Mariscal, dibujante jerezano, formado en Barcelona y, como no, en su Jerez natal, y amante de los cómics y el cine. Estamos muy artísticos nosotros, del teatro al cine y a los cómics. Moribundo ha sido su primera novela gráfica, aunque también ha colaborado como cartelista, ilustrador o colorista. El pelotazo lo pegó con Portrait, su último y ambicioso proyecto, con el que se ha ganado la invitación, atentos, al próximo Small Press Expo, uno de los festivales de cómic independiente más relevante de los Estados Unidos.
0: Fran Mariscal, buenas tardes.
2: Buenas, ¿qué tal? ¿Cómo estamos?
0: Oye, encantado de saludarte.
2: El placer es mío,
0: Nos tienes que contar muchas cosas porque en tu perfil de X te define como ilustrador freelance. ¿Tú te dedicas full time a esto de la ilustración o lo combinas con un trabajo? Porque me imagino, ahora no lo dirás, si resulta complicado vivir del cómic.
2: Hombre, ahora mismo estoy solamente con esto.
0: Vale.
2: Por fin. Pero sí, ha sido un recorrido largo y no descarto también buscar trabajos complementarios. Ajá. Pero sí, también he sido librero. Precisamente mientras hacía el cómic de Moribundo, yo estaba trabajando aquí en Barcelona de librero en una tienda de cómics. Así que estaba como un poco como los superhéroes, con doble identidad. Sí, de día librero y por la noche dibujante de cómics.
0: Qué bueno. Por mucho que tú digas que con esto que todo el mundo puede aprender, para esto del cómic hay que tener un don ya de serie, total. Fran. Luego se puede mejorar y se pueden dar cosas, pero para esto hay que valer.
2: Bueno, yo pienso que con formación y con empeño, yo creo que todo el mundo puede dedicarse a algo relacionado con las artes, pero sí que es verdad que a mí no me gusta llamarlo don y tal. Sí que hay mucha gente que cree, ¿no?, en esto de los dones. Yo no soy muy, muy creyente en eso. Yo creo en mí los fines de semana, nada más. Pero sí que es verdad que también he sido profe de dibujo y tal, y también me he encontrado ciertos alumnos y alumnas, sobre todo, que tienen efectivamente como más que un don, vamos a decir que tienen como una comprensión, que son capaces de entender antes que otros. Algunas dificultades, ¿no? Vale. que puede haber dentro de esta profesión o de esta pasión. Pero yo creo de corazón que todo el mundo con empeño, a algunos le costará más, a otros le costará menos, pero pueden llegar a tener una calidad profesional.
0: ¿Y ahora en qué estás trabajando? ¿En qué proyecto estás metido?
2: Bueno, ahora mismo lo que estoy haciendo ahora no lo puedo decir, pero vale. sí que he acabado hace unos meses mi primer trabajo oficial para Estados Unidos, que es una historieta de Batman, nada más y nada menos.
0: Qué guay, ¿no?
2: O sea que,
3: un sueño cumplido, sí. ¿No? Para ti.
2: Totalmente, porque yo desde chiquitito yo tengo vestido de carnavales, yo, de Batman, que me hacía mi madre. O sea que...
0: También será complicado, ¿no? Porque claro, ya a esos niveles, cuando te ponen el listón, ya te llaman para hacer cómics de Batman. Ha sido la ilusión de toda la vida, pero la responsabilidad también se notará.
2: Hostia, pues sí, total. Tú la palabra la has dicho tú, vamos, responsabilidad. O sea, al final te sientes... Pues eso es responsable porque a ti te han prestado, ¿no? Te han prestado su niño, su gran estrella o su personaje que más factura o lo que sea, y los Yankees son muy Yankees, ¿no? Sí. Entonces, te han dejado eso a ti, que yo en mi caso, yo soy nadie, que acabo de llegar allí, como quien dice, y apuestan, ¿no? O me dan esa responsabilidad de... Toma, te dejo las llaves de mi coche, apárcamelo bien, ¿no? Es un poco eso. Y no me lo estrelles.
0: ¿Cuánto tiempo se tarda en hacer un cómic? Me imagino, lógicamente, que dependerá del volumen de las páginas que te encarguen y tal, pero un cómic medio para un dibujante, ¿qué tiempo de trabajo puede llevar?
2: Pues depende mucho de la industria a la que tú te estés un poco enfrentando. En Francia, por ejemplo, los cómics europeos normalmente tienen más meses de producción, son 64 páginas normalmente un álbum, uh-huh. Y lo sacan uno al año normalmente el dibujante. Entonces, es otro ritmo, ¿no? Van más lentitos. Cambio un cómic americano, ahora también están cambiando un poco los ritmos, por lo que estoy percibiendo y por lo que me van contando otros compañeros, profesores y tal. Pero antiguamente sí que era de un día a la página, ¿no? Pues al final son 22 páginas, sale el cómic al mes y tiene que haber ahí margen para que otro lo coloree, para que otro lo rotule, no sé qué. Ahora ya es distinto. Yo, por ejemplo, a mí me han dado mucho tiempo para hacerlo de Batman, porque yo, excepto de la historia, que eso sí que me la dieron, el resto lo he hecho yo todo, ¿no? El color, todo. Entonces, a mí me dieron mucho mucho tiempo, pero mi caso fue una rara avis, ¿eh? Mi caso fue muy, muy, muy particular. Yo creo que se equivocaron, me trataban a mí como si yo fuera aquí
1: una
2: superestrella y no un nuevo, pero no un rookie, pero sí, normalmente pues te dan tres días, creo, dos tres días por página es lo que creo que suelen barajar. Y en el caso de Moribundo también fue un caso muy particular porque yo el cómic lo hice entero. O sea, yo el cómic lo hice para mí, para ir haciendo cosas y para ir un poco desfogando ciertos sentimientos que tenía ahí aferradillos. Y lo hacía en mis ratos libres, en mis descansitos y en los trayectos de ida y vuelta del trabajo. Bueno, y en mis días libres que tenía así, ¿no? De algún fin, de alguna cosa. Y tardé un añito y medio, más o menos. Mira. Fue un añito y medio, unas 300 páginas. O sea que
4: por ahí. Fran, ya que hablas de Moribundo, que fue tu primera novela gráfica, sabemos, porque somos muy listos, que la presentación de Moribundo la realizaste a varias editoriales. Una la quiso y otra no la quiso. Sí. ¿Tú crees que este rechazo fue necesario para estar donde estás ahora y para haber publicado la revista? ¿Y crees que también sirvió para creer un poco más en ti, sabiendo que hay editoriales que pueden rechazarla, pero otras que sí? ¿Tú crees que fue beneficioso para ti este rechazo?
2: Hombre, a ver, sin duda lo ha sido. Eso lo tengo claro. No cambiaría nada, ¿no? De lo acontecido. Pero sí que es verdad que esto es también un discurso, ¿no? Una historia como muy recurrente. No está ya todo, como suele decir, ya está todo inventado, ¿no? Y yo he llegado ya a un sitio en el que está ya muy, muy, en fin, muy labrado, ¿no? Muy, muy formado, que es esto de los cómics. Pero ¿cuántos otros escritores o cuántos otros creadores les ha pasado eso de presentan su disco o su libro o tal y te dicen no, coño, el de Dune, ¿no? Frank no sé qué, el de, no me sé el apellido, el de Dune, ¿no? Que ahora sí está tan de moda ahora con las pelis y tal, también le rechazaron en un montón de sitios, ¿no? El proyecto. Y seguro que un, ahora no me acuerdo, ¿no? Pero hay muchos más autores que cuentan esa anécdota, ¿no? De a mí no me querían, o este libro que luego resulta ser un bestseller a la larga, me lo rechazaron en no sé cuántas editoriales. Y eso pasa por todo el mundo. Entonces, al final es una cuestión de perspectiva y de visión. No todo el mundo tiene los mismos gustos, por suerte. Entonces, quizás a los primeros editores a los que yo le ofrecí el proyecto no le vieron mercantilidad y no le vieron no vieron que pudieran quizás recuperar la inversión que había que hacer. O sea, tenían un miedo y no decidieron tomar el riesgo. Eso no los hace ni mejores ni peores realmente. Son al final una cuestión de gusto. Luego puede aparecer otro editor que lo mismo tiene menos pelas y que le encante tu proyecto y que le encantes como persona o lo que sea y decida a apostarlo todo, decir, me la juego, ¿sabes? Vamos a arriesgarnos y tal. No fue el caso de Norma tampoco, porque Norma es una editorial ya también establecida y con mucho renombre y con mucho éxito detrás, pero igualmente para mí era sorpresivo, ¿no? Que lo tuvieran tan claro desde el primer día.
0: Fran, pues muchísimas gracias por haber hablado con nosotros. Te deseamos muchos éxitos y que estamos muy orgullosos de que haya talento andaluz triunfando por todo el mundo en el mundo del cómic. Muchas gracias, amigo.
2: Muchas gracias. Venga, que vaya.
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0: Nos vamos en este último tramo del programa del Yuyu de hoy miércoles a hablar con Ricky Rivera, que no está en mal sitio. Estas gaitas nos indican que está al norte. Podría ser Escocia, pero la música nos tira un poquito más abajo, así que lo ubicamos por arriba, por el norte de España. Don Ricky Rivera, ¿qué tal? Buenas tardes.
1: ¿Qué tal? Buenas tardes, querido mío. Estoy en Padrón, justamente cerquita de Santiago de Compostela, y estoy alucinando porque son zonas que a las que no venimos asiduamente. Yo, por lo menos, la última vez que vine de concierto y fue llegar a las 5 de la tarde, y lo típico, súper de sonido y sus cosas. Y nada, y me parece increíble porque son lugares, con Galicia entera, según me comentan, pero Santiago de Compostela, sí, que llevo aquí 3 días, esto es una maravilla, sobre todo cuando llega la hora de comer.
0: Claro. Oye, ¿y en Padrón te ha tocado el pimiento que pica o el que no?
1: Los que no.
0: Que no te han tocado los dos, ¿no?
1: Pero llevo 3 días, Yuyu, sí, totalmente, pero llevo 3 días diciéndole al casting, estoy rodando una peli aquí, estamos haciendo, yo soy encargado de la producción de la banda sonora y de las canciones y tal. Es Operación Camarón 2 para toda la gente que dio la 1, así que...
2: ¡Qué bien!
1: Será.
2: Primicia.
1: Sí, está haciendo un guión maravilloso de Manuel Burke y Josep Gatell, otra vez maravilloso, dirigido por Carlos Terón, que es un auténtico mago y una bella persona. Y llevo 3 días diciéndole a la gente de casting, digo, tío, ¿hacéis el casting? O sea, ¿metéis en el casting gente, buena gente? O sea, la cualidad, porque claro, que sea profesional, que maneje esto, que maneje lo otro, pero que sea buena gente, porque es que todo el mundo es un encanto, y esto que pasa por detrás en un camión.
0: Claro.
1: O sea, todo el mundo es un encanto. Claro, todo el mundo es un encanto, todo el mundo es tiene ese acento, tiene esa coletilla que debería ser universal de riquiño, mi niña, mi niño. Digo, tío, qué alegría, qué maravilla, no sé, estoy embelesado.
0: Flipado. Bueno, además de contarnos hoy tu sección, nos vas a presentar un invitado del que ya habíamos hablado semanas atrás, pero hoy se ha producido.
1: Sí, una persona maravillosa. Porque, bueno, no porque yo lo diga, te lo puede decir mucha gente, pero porque creo que es una persona que tiene una de las cualidades que yo más admiro, y es la de que si se propone algo lo lleva al máximo nivel, sea muy lo que bien. Sea, desde jugar al golf hasta ser árbitro de ciclista, o no sé si se pondrá cepa ella algún día, o seguramente irá a Valencia y le dirá a los de allí, escúchame, yo te voy al lado, que le voy a ir a dos hermanas.
0: Pues haga usted los honores y preséntenos al invitado.
1: Sí, quería contar su proyecto, pero mejor que lo cuente él, por supuesto. Hoy tenemos el honor y el placer y la ilusión de tener a don Pepe Ortega de los Hermanas, que nos trae una iniciativa maravillosa y a través de el reto Arcoíris, ¿verdad? Si no me equivoco, que es que es un reto que es ir desde Dos Hermanas hasta Madrid en bicicleta, y mejor que lo cuente el querido mío. Buenas tardes.
0: Pepe Ortega, ¿qué tal? Buenas tardes.
3: Buenas tardes a todos.
0: ¿Cómo estás? ¿Qué de tiempo?
3: Bien, qué de tiempo, Yuyu.
0: Nosotros hemos coincidido en algún que otro campo de golf, pero bueno, saben que ya con las actividades, entre que uno no le pega ya muy bien y tiene poco tiempo, pues ya lo tenemos abandonado, pero nunca será mal momento para volverse a ver.
3: Nunca. Sí, quedamos que lo que se queda en el campo se queda ahí.
0: Sí, eso no merece la pena. Oye, Pepe, cuéntanos esto del proyecto Arcoíris. Veo aquí Fundación a calle. ¿De qué va esto? Mira, es pedalear desde Dos Hermanas a Madrid, pero con un objetivo muy chulo, ¿no?
3: Sí, muy bonito, la verdad es que muy bonito. Mira, ellos son una gente en Fundación Calle que pelean mucho, y la palabra es pelear, ¿no? Pelean mucho contra el cáncer infantil. Uh-huh. Entonces, en la última gala que tuvieron, presentaron un proyecto que es hacer un espacio arcoíris, que han llamado ellos, que no ni más ni menos, por simplificarlo, un club, ¿vale? Uh-huh. Un club para las familias. ¿Por qué? Porque los grandes damnificados de este problema, que son los chicos, ¿no? Pero son también las familias, ¿no? Los daños colaterales son muy grandes. Eso va a tener biblioteca para leer, campo de baloncesto, piscina y demás, para las familias, para normalizar algo que jamás podrá ser normal. Y al final el resumen es para que los niños sonrían más. Yo creo que con eso no hay que decir mucho más, ¿no? Entonces yo quería ir a Madrid a dar un paseo.
0: ¿Tú eres el que vas a pedalear?
3: Voy yo solo a Madrid, en el primer... La primera etapa voy a Córdoba, Dos Hermanas a Córdoba, 160 kilómetros, me acompañarán unos amigos, salimos el 6 y después ya pues me dejarán totalmente.
2: La fresquita.
3: Totalmente. Sí, no, por
0: ahí. Ya los amigos se echan para atrás y ya.
3: Porque no son tan amigos, no son tan amigos.
2: Esto es un buen termómetro de amistad.
3: Casi amigos.
0: Casi amigos. Casi amigo. Luego también las obligaciones laborales. ¿Habría alguno que te hubiera gustado acompañarte?
3: Sí, pero, sí, claro, sí, sí. Sí, sí. Yo estoy encantado. Estoy encantado. Ellos están encantados también. Pues se lo propuse y bueno, ya ha salido. Esto, hemos vendido los kilómetros, ¿vale? Uh-huh. Pensaba, digo yo, pero bueno, hemos, ¿no? Es una cosa que digo yo hasta que tengo que decir somos, ¿no? Soy hasta que somos. Bueno, pues habíamos pensado vender los kilómetros. 3 euros el kilómetro, uh-huh. 1.800 euros, pues mira. Mientras yo pedaleaba, pero es que lo pusimos hace 2 semanas y en 36 horas se han vendido todo.
0: ¿Va a tener que ir a París?
3: Voy a tener que ir
4: con la vuelta también.
3: O volver.
0: O va a tener que seguir sumando. O sea, por una buena causa.
3: Yo, para ti, para mí, como están los trenes, lo mismo tengo que venir.
0: Lo mismo llega antes, en bicicleta.
3: Me voy a llevar los palos, la bolsa, tú sabes.
2: Pues sí, pues sí, cuela también.
0: Campito por digo ahí. Yo que tú, además de jugar, para que te conozcas, además de jugar al golf, tú serás ciclista, porque este reto hay que estar preparado para hacerlo.
3: Ahí estamos preparados, y pero es la cabeza. Pero no es todo la cabeza, pero el mucho porcentaje del ciclismo es un ciclismo que yo no voy a ir rápido. A mí se me relaciona con el ciclismo de competición por el tema de juez, pero no, yo hago un ciclismo normal,
0: exactamente, de ruta.
3: Pasa que claro, tú dices 160 kilómetros, que yo no me cuenta historia, algo hay que estar preparado, hay que estar movido.
0: Hombre,
3: que
0: 160 kilómetros hay que llevar un ritmo.
3: Eso, y es que yo no tengo allí, claro, una tienda para comprar otras piernas para el otro día. Es que son las mismas. Ya. A Madrid van a llegar las mismas piernas que salgan de Dos Hermanas. Pero bueno,
1: ustedes no lo ven, pero este señor que está hablando tiene los dos gemelos como Leónida, el de los 300, ¿sabes? Son gemelos. Son de prosiga, por favor, perdónenme, pero tengo que apuntar a eso, porque los calcetines los lleva llorando. La goma de los lleva llorando.
3: Venían de serie, Ricky, venían de serie.
1: Sí, sí, sí.
3: Que, no. Ricky se apuntó a gimnasio una vez.
0: Sí.
2: ¿No? Ah, una vez, ¿no?
3: Sí, sí. Se apuntó.
0: Para ver cómo iba, para ver cómo era aquello, para hablar con propiedad.
1: Yo le he dado grandes dueños de los gimnasios, se han comprado grandes pazos a cosa de...
0: Sí, hombre, claro.
2: O sea, hasta que está allí en Galicia.
0: El apadrinamiento de gimnasio
3: Bueno, por rematar la historia, es una historia preciosa, es que de verdad te deja sin palabras absolutamente. Y mira, yo tengo una frase, que permití que lo diga que yo, pero es verdad que yo creo que en el mundo hay más personas buenas que malas. Lo que pasa es que las malas hacen más ruido.
0: Sí, es verdad.
3: Pues,
0: sí.
3: Pues es increíble las personas buenas que me han preguntado, que hay personas que dicen, ¿cómo te puedo ayudar? Pues mira, no me puedo ayudar porque yo no quiero dinero, ya se ha recordado, bueno, pues yo puedo, yo es que tengo un primo que vive en Madrid, entonces vas a dejar la bici en un sitio y mi primo te va a llevar al hotel. Qué cosa más sencilla, pero qué maravilla, ¿no? Uh-huh. Entonces, de verdad estoy alucinado.
2: Cadena de favores, al fin.
3: Eso.
2: Cadena de favores,
3: a costo cero. Entonces, mira, a costo bello de punta.
4: Entonces ya, una vez que se han vendido todos los kilómetros, ¿no se puede colaborar? ¿O?
3: Mira, se ha dejado abierto.
4: Para que la gente lo sepa.
3: No, va por 2.500 y pico ya. Sí. Se ha dejado abierto porque además lo hicimos con Mi Grano de Arena, es una organización, una fundación que colabora muy bien, ¿verdad? Muy bien con esto. Y nos dijeron, Pepe, déjalo abierto.
2: Claro, igual.
3: Y la gente sigue, y bueno, a pie de eso, pues nada, que la gente siga colaborando, porque es el inicio de algo.
2: ¿Cómo eso, Pepe? ¿Cómo?
3: Entras en migranodearena.org y directamente te lleva. Lo han hecho
2: migranodearena.org y ellos te indican
3: exactamente. Eso va a seguir porque este es el principio de algo muy bonito, que es como os he comentado antes.
0: Qué chulo.
3: Y además que tengo que dar las gracias a todos, incluidos a vosotros, de verdad.
2: No, gracias a Ricky, hombre, que nos ha descubrió, bueno, aunque yo ya te conocía, pero el resto de Andalucía no te conocía. Bueno, nos ha dejado, se ha ido a ver si se toma un
0: Ribeiro.
2: Los mejillones.
3: Bueno, ya Ricky es que lo quiero mucho y no somos...
2: Ya está, Ricky.
3: Yo a Ricky es que lo... He dicho lo quiero, bueno...
1: Hombre, él puede ser un poco mi mentor, hermano mayor, podemos estar aquí, o sea, tendríamos que tener que quitarle una hora al programa que viene después para contar todas nuestras vivencias, pero quería añadir, antes de que terminara, que no solo eso, para la gente que nos está escuchando, sino que Pepe Ortega, yo creo que es la segunda o la tercera vez que hiciste el Camino de Santiago acompañando a los chicos y chicas de Aspase, ¿correcto?
3: Correcto.
1: Y también tuviste una iniciativa para comprar especializado para los chicos con discapacidad pudieran ir y pudieran, ¿no? Correcto, algo así era, ¿no?
3: Sí,
1: y
3: lo llevamos.
1: Me mandaba la foto.
3: Sí, mira, lo llevamos, que esté muy fea, porque ellos no son un mueble y son más vivos que nosotros y además son
1: maravillosos.
2: Y disfrutones también. Buah, y disfrutones.
3: Hicimos hace 2 años, hice un calendario con amigos, ¿no? Sí. Que estuvo Ricky, estuvo muchos amigos nuestros, míos. y no veas cómo se lo pasaron. Bueno, por el Camino de Santiago es una infraestructura muy fuerte, ¿no? Que es llevarlo a, desde Pontevedra, ¿vale? Hasta Santiago. ¡Uf! ¡Uf! Ya veréis fotos que os mandaré. ¡Uf! Bueno, pues te lo pasas de escándalo. Te da fiebre cuando termina, porque no lo vamos
0: claro,
3: a decir.
0: Claro, es que la baliza es...
3: Pero Yuyu, Guillo, no te puede imaginar. Sí, sí, tiene que ser guay. No te puede imaginar. O sea, es algo que no comes bien o tal. Todo es salir de tu zona de confort. ¿Qué es lo que voy a hacer yo la semana que viene? Salir de mi zona de confort. A mí no me hace falta esto, de verdad, ni socialmente. Yuyu me conoce hace mucho tiempo, y Ricky también. Ni económicamente, porque posiblemente me cueste el dinero. ¿Vale? Y por supuesto, cojo vacaciones, tal, pero no... Cojo, no, es que todo el mundo que... Hay gente que me daría días suyos de vacaciones. Es increíble. Es maravilloso. Bueno, es, de verdad.
2: Qué regalazo tienes tú.
3: No estoy exagerando, de verdad.
2: Qué suerte tienes tú también.
3: Bueno, sí.
2: Qué suerte tienes tú de poder llevar sobre tus espaldas, bueno, el cariño de tantas personas y también lo que tú ayudas a esas personas,
3: Bueno.
2: Que eso...
3: Esa cadena.
2: Eso es un pequeño milagro.
0: Sí, cada uno pudiéramos nuestro granito de arena, ¿verdad?
3: Ay, yo no cuesta tanto, tío.
0: Es que esta es la clave.
3: Yo creo que yo digo siempre que solo es arrancar el motor. Arrancar el motor. Porque cuando arranca, mira, hay gente que... Y yo, te viene a... Ahora lo vamos a llevar al Rocío, ¿vale? Los vamos a llevar desde
2: también.
3: Dos Hermanas al Rocío. Llévame porque claro,
2: también, Pepe, que ya. Yo voy a tener que ir, claro. No me llega.
3: Porque ya a media no lo hace, ¿no? ¿Desde dónde lo habéis llegado? No, de Dos Hermanas. ¿Cómo de Dos Hermanas? Sí, pues de Dos Hermanas al Rocío, cargando con los chavales. Locos, los chavales locos. La sonrisa te paga. No es coña, es que la sonrisa
2: claro
3: te paga, de verdad.
2: Claro que sí.
3: Pero te da fiebre también, ¿vale?
0: No, claro, no hay, como decía, no hay logro sin sufrimiento, ¿no? Es claro. Una máxima de los deportistas.
3: Es verdad, Yuyu, es así, claro. Es así. Pero como es, al final es que es maravilloso, que es verdad que la sonrisa, en este caso de Aspace, que yo estoy encantado con ellos, de los tres caminos que llevamos, y los chavales, los niños, que yo no veré los niños que estén en ese espacio arcoíris, no los veré, pero bueno, saber que sonreirán por estos detallitos, pues es genial, ¿no?
0: Ay, merece la pena. Ricky, ¿tú te vas a apuntar algo de esto? Porque el otro día nos hablaste, que te sorprendiste cuando tenía que hacer el Rocío andando.
1: Hombre, ahora mismo estoy aquí en Alicia y estoy pensándome en lo del Camino de Santiago, iba a decir el Camino de Rocío, del Camino de Santiago, me parece increíble, pero con Pepe, yo ya lo hemos hablado y tenemos que cuadrarlo porque son experiencias de vida que yo también me quiero llevar y que quiero, por supuesto, aprender de ella. Vale. Y hartarme de escribir después.
2: Claro. Pero al final lo hace Pepe, al final lo hace por una cosa egoísta.
3: Ricky y yo, después, Ricky y yo tenemos muchas experiencias de vida,
2: Sí.
3: Que estaría en otra historia, pero Ricky me ha subido, pero yo lo subo a él. Ricky es un tío increíble. Vamos, no voy a contar nada.
1: Madre mía,
2: que no es malo. No. Mira, no le vaya por el gordo que tiene que...
3: Rectifico porque no, ha quedado demasiado ahí, ¿no? Es un colgado increíble.
0: Majarón. ¿Sí que? Majarón. En este programa es condición sine qua non tener un subpuntito de majarón para entrar, pues si no, no hay nadie.
3: A mí me dice, mi hermano, que yo lo amo con locura, yo le digo a mucha gente hermano, pero tengo un hermano de sangre solo. Y hace dos años fui a las 8 capitales andaluces desde Dos Hermanas en bici, a las 8. Y a Jaén vino mi hermano. Mi hermano trabaja en una notaría, aparte es entrenador del juvenil de Sevilla. Tampoco le hacía falta ir conmigo a Jaén. Y cuando íbamos llegando a Jaén, que sin sentido ninguno, se para los dos bicis y se vuelve para acá y dice... ¿Para qué coño te inventas más tantas cosas, tío?
0: ¿Para qué te metes?
3: Yo, tú estás más ara. Eso, tío. Digo, yo estoy más ara. Pero tú también, tú estás aquí, ¿no?
2: Bueno, aparte de Ricky Rivera, que es nuestro colaborador, nuestro amigo, ¿no? De los miércoles, los lunes tenemos a Alberto Miras con su Desafinando Ando. Y Alberto Miras me está escribiendo y nada, que eres su amigo, que te dé un beso enorme, que tú y tu familia sois de verdad para comerlo y que besazo gordo porque eres un grande y quería comentártelo que...
3: En la misma línea que Ricky. Los quiero los dos... Igual, son gente maravillosa.
1: Igualmente, querido.
3: Dos colgados, dos más como dice yo.
0: Más ara, si es que no hay nada. Pepe.
3: Es que la gente normal tiene que ser súper aburrida,
2: ¿eh?
0: Hombre, claro, hay que rebuscar un poquito entre la majaronería y coger lo más selecto. Si es que todo lo que no sea eso.
1: Pues mira,
0: no
1: tiene... Pepe, querido, escúchame esto que te voy a contar. Cuéntame. Que está dentro de las crónicas del piso de arriba, ¿eh? Que se llama Canción Tratamiento. Porque yo sé que a ti te gustan mucho las canciones y tú eres de gustar las canciones Tratamiento. Una canción puede hacerte volar, deslizarte, planear, aterrizar y traértelo contigo todo a tierra. Una canción puede hacerte trascender, mutar, concentrarte o desconcentrarte. Te puede traer personas a tu lado y te puede llevar al lado de personas. Te puede cambiar las horas de lugar, la temperatura, te puede nublar la visión o quitarte la venda sin holgura. Una canción te puede hacer sentir privilegiado o equivocado y sobre todo, una canción te puede despertar las ganas de querer ser y sobre todo, de levantarte, emprender y necesitar estar en tu lugar. No miento, existen canciones tratamiento. Para que una canción cumpla su función, debe estar cocinada a fueguito muy lento, como los buenos guisos. Debe contener un kilo de alma y otro de vivencia, medio de locura y otro medio de experiencia, un puñado de paciencia y uno más de motivación. Cucharada de removedor de conciencia, de trato de deseo, cuarto de litro de reducción de magnetismo y concentrado de revolución. La guarnición, un buen acompañamiento de arreglo inteligente, con musicazos escogidos finamente y con mucho respeto, uno a uno del huerto de la amistad y mezclados por el experto maestro que deja el plato ni frío ni ardiendo, sino en su punto, con sabiduría ancestral. Todo exquisito para que el público al momento de degustarla sienta en su paladar esa mezcla y le haga volar, deslizarse, planear, aterrizar y traerle consigo del cielo a la tierra para volver de nuevo al cielo. Hoy somos afortunados y afortunadas porque tenemos aire, personas cerca, noches, días, tenemos enterita Andalucía, tenemos sur a diario y tenemos la casa, tenemos la radio y su pedazo de programa del Yuyu dispuesto a ponernos desquiciados de reírnos, alejados de los abismos y deseosos de sentirnos a nosotros mismos, sin más, porque la radio, si es algo seguro, es verdad. La radio y sus canciones, vehículo para que pongamos en práctica lo justo y lo propio, protagonistas que son las canciones que nunca nos soltarán de la mano ningún día. Y recuerden, la vida es ese tiempo que se pierde entre el tropiezo y la caída. La vida es ese hilo inteligente que remienda cada herida. Así que vamos a cantarlo y a empezar a tardar lo justo después de esa caída. El levantarnos. Buenísimas tardes, os quiero fuertemente.
0: Ea, pues maravilloso epílogo el de don Ricky Rivera. Bravo. Desde Terras Galegas. Que disfrute usted de esa maravillosa tierra, don Ricky.
1: Igualmente, querido Ondiñas Van, Ondiñas Benjen, para todos los seguidores que me están preguntando, que yo pongo el Instagram, picha, que queremos seguirte, arroba Ricky Rivera guión bajo, R-I latina, K-I latina, no pone C-K-Y, que vale. Sale Ricky Martin, ahí no puedo competir, y que mañana por la noche sale mi nueva canción, Pecho de Lata, ahí lo dejo.
0: Pues hola. Pepe Ortega, muchas gracias por haber estado con nosotros, y enhorabuena por este bonito reto.
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7: Llegamos al jueves 28 de mayo. En unos minutos serán las 5 de la mañana y llegará al club de los primeros. En el santoral católico hoy se fija la fiesta de Jesucristo, sumo y eterno sacerdote. Y hoy quiero hablarte de él, sí, de Jesús. La fe cristiana ve en Jesús de Nazaret al hombre ejemplar. Precisamente por ser el hombre ejemplar, supera los límites de un ser humano. Solo así podría serlo. Si es un ejemplo, un ejemplo de verdad, tiene que ser perfecto, Dios y hombre verdadero. Jesús es el hombre a quien todo ser humano aspira, la persona en quien se manifiesta de forma plena el ser hombre o mujer. Cristo no puede distinguirse por ser una excepción en la que Dios nos muestra lo que es posible. Su existencia afecta a toda la humanidad. Es más, te digo una cosa, la fe cristiana ve en Jesús al hombre en quien ya se ha realizado la próxima etapa de la evolución. La persona en quien se ha verificado la ruptura del modo limitado de ser ser persona. ¿Sí? La fe contempla en Jesús de Nazaret al hombre en quien la humanidad palpa su futuro y se transforma extraordinariamente, porque a través de Jesús palpa a Dios. En Jesús la humanidad participa de Dios. Y a partir de ahí la fe ve en Jesús de Nazaret el inicio del movimiento en que la humanidad es introducida en el hombre futuro. La fe cristiana ve en Jesús el movimiento que conduce al futuro de la mujer, del hombre. Y quizás por eso la teología del evangelista San Juan apunta en esa misma dirección cuando se lee: cuando se ha levantado de la tierra, dirá Jesús, atraeré a todos hacia mí. Ahí se explica el sentido de la muerte de Jesús. Cristo no es el hombre para sí, sino el hombre para los demás. Cristo es el hombre totalmente entregado, en quien desaparece la frontera de la existencia. Es el hombre del paso, de la Pascua. Y por eso la fe cristiana reconoce en Jesús el futuro. La fe cristiana en este sentido va al encuentro de lo que está por venir. En Cristo se ha revelado el rostro del futuro. Es el hombre que puede abarcar a la humanidad porque él y ella se han perdido en Dios. Es el último hombre, el hombre auténtico, el hombre ejemplar. En unos segundos son las 5 de la mañana. Disfruta del día que se te regala.
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2: Queridos, queridas familia del club de los primeros, ¿qué tal? ¿Cómo estáis? Buenos días, qué alegría de poder contactar con vosotros. Qué alegría de saber que estáis ahí. Hoy estoy con mucho joyería, mira, ¿eh? Vientos flojos, variables y levante de moderado a fuerte en la provincia gaditana. Así que hay que prestar mucha atención a la Agencia Estatal de Meteorología. A Isabel Escribano. Isabel, buenos días.
3: Buenos días. Hoy en Andalucía será una jornada de cielos poco nubosos o despejados con vientos que soplarán flojos variables. Soplará el levante de forma moderada o fuerte en la provincia de Cádiz. Y en cuanto a las temperaturas máximas, irán en ascenso o sin cambios, salvo en descenso, que irán en el extremo occidental. Las máximas previstas son hoy de 27 grados en Cádiz, 28 en Almería y Málaga, 30 grados en Huelva, 35 en Granada y Jaén y 37 grados en Córdoba y Sevilla. Es una información de AEMET.
2: Ahora necesito que vosotros me ayudéis a conformar la ronda de temperatura. Por cierto, me alegro muchísimo que mandéis alguna información diciendo, oye, me han llamado por teléfono a alguien para preguntarme qué escucho. Estos son las señores y las señoras que preguntan qué estás escuchando. Y he dicho el club de los primeros. Holgado, esto merece un aplauso, cohete, ese tipo de cosas, ¿eh? Porque, hombre, nos alegra muchísimo saber que los oyentes, que existe esa persona que llama por teléfono y que tú dices, escucha el club de los primeros. Pues ahora mismo está el señor y la señora llamando por teléfono a quien sea. A mí nunca me han llamado, pero existe y hay probabilidad de que te llamen. No olvides nombrar este programa, La Mañana de Andalucía, el club de los primeros. Otra cosa que quiero advertir, hoy tengo que hablar muchas cosas, pero es que no tengo tiempo, pero tengo que decirlo. Nuestra página de Facebook, La Mañana de Andalucía, el club de los primeros. Me habéis mandado muchos mensajes diciendo, Charo, no salen las entrevistas, sale error. No me hable. Que también lo he comprobado, pero no la tuya. Todas. ¿Qué ha pasado? Hoy me voy a enterar. A ver qué ha pasado con el sistema o lo que quiera que sea, que yo de ahí entiendo cero o nada. El caso es que no aparecen las entrevistas, aparece la cara, aparece el texto, aparece el vídeo, mi vídeo de los lunes, etcétera, etcétera. Pero las entrevistas sale como error cuando tú pinchas para escucharla de nuevo. Hoy la vamos también a averiguar porque me estáis mandando muchos mensajes al respecto. Otra cosa, la gente que tiene que recibir los parasoles a través de correo, pues tendrán que llegar, os tendrán que mandar una notita, en fin, porque nosotros procuramos dejarlo en la sede de Canal Sur en cada provincia, porque es más seguro, ¿no? Más fácil para todos, ¿no? Pero algunas personas que viven cerca, lejos, en alguna la provincia, pues no pueden. Paciencia también, ¿eh? Pero que nosotros los mandamos 100%. En fin, todas estas cosas que ocurren a final de temporada, porque el día 22 de junio ya empieza la temporada de verano, ¿eh? Que ese día, eso es lunes, 22 de junio, lunes, el viernes tendremos nuestra fiesta virtual. Tengo unas ganas de tener ya la fiesta virtual, pegarme en una fiesta en condiciones. Bueno, ¿qué más? Bueno, nada más que la página de Facebook del Club de los Primeros, que sigue ahí, operativa, que estamos deseando llegar a los 20.000, que lo vamos a hacer la semana que viene, porque ya hemos alcanzado la bonita cifra de 19.714. O sea, nada, no queda nada. Pero claro, hace falta que estéis ahí, porque todo van subiendo cada día más y más personas, porque la gente ponemos las entrevistas, pues colaboran, ¿no? Y lo comparten, y eso hace que suba el número de seguidores en la página de Facebook.

de voz. Ahora es la oportunidad. Qué sencillo. Solo participando en la ronda de temperatura. 616, 161, 161. Y siempre, siempre, siempre darle las gracias a todos los oyentes por vuestra colaboración, especialmente a los que colaboran advirtiendo de alguna incidencia en la carretera, porque es una información muy, muy, muy, muy, muy importante para todos vosotros. Bueno, pues ya está, ya sigo hablando con mis cosas. Que el sol sale a las 7 y 8 y que se pone a las 21:37. Que vamos a tener 14 horas, 29 minutos y 8 segundos de horas de sol. Y que si echamos la vista atrás, hace 89 años, tal día como hoy, 28 de mayo de 1937, que se funda la empresa de fabricación de automóviles Volkswagen. Y que el 28 de mayo de 1937, hace 39 años, el joven alemán Matthias Russ aterriza con su avioneta en plena Plaza Roja de Moscú, que no sé cómo el muchacho no está encarcelado todavía. En 1966, un día como hoy, un 28 de mayo, hace 60 años, Percy Ashley llega a número uno en las listas de single de Estados Unidos con este precioso tema. Esto es para ablandar tu corazón, para hacerlo un poquito más tierno y que tú mandes tu primer WhatsApp.

también están mandando WhatsApp los oyentes. Con el pulgar hacia abajo. Mamen está con el pulgar hacia abajo. ¿No estáis mandando WhatsApp? ¿No hay primerizos y primerizas? ¡Nos vamos! Yo tengo que tener la sangre dulce, dulce, dulce, porque me han picado todos los mosquitos del mundo, me han picado esta noche. Hay que ver la casualidad de la vida. Ayer por la tarde estuve viendo en un formato de esto, en la tele, vamos, un documental sobre esta cantante, Kylie Minogue. Estuve viendo, o sea, es que vi toda su, la historia de su vida, que tuvo cáncer de mama, lo pasó fatal, o sea, me lo tragué enterito y hoy resulta que cumple 58 años. Que es lo que son las casualidades, ¿verdad? Dale, dale, dale.

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Es la única artista musical en alcanzar puestos número uno en las listas británicas durante la década de las 80, de los 90, 2000 y 2010. Y en 2011, sacó este tema. El 28 de mayo de 1971, han pasado 55 años, bueno, felicidades Kylie Minogue, sale el LP Every Picture Tells Story de Rod Stewart.

queremos contar con tu participación. Siempre queremos contar con tu participación, porque este programa sin vosotros no tendría ningún sentido, porque sois los protagonistas absolutos. 616 161 161. ¿Qué digo yo? Que ya va siendo hora de que mandes tu primer WhatsApp. Digo yo que vamos a llegar al verano, no va a tener la pegatina en tu coche. Y luego te va a dar rabia cuando veas la pegatina en el coche.

0: coche del otro o de la otra. Hoy es el Día Internacional del Juego, pero del juego del juego de los niños, el juego en la calle, y el Día Mundial del Hambre. Hay que felicitar a Emilio Germán, senador Príamo o Eladio. Y la frase motivadora: mantén tus ojos en las estrellas y tus pies en el suelo.
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0: Que como siempre, recuerdo a la gente que está escuchando el programa a través de la APP, que está fuera de Andalucía, en cualquier lugar del mundo, que también participe en el programa. Que nos encanta saber que nos escucháis desde lugares tan diversos como cualquier punto de Andalucía, de fuera de Andalucía o de Europa o de América. En fin, que nos encanta saber que nos escucháis a través de la APP. 616-161-161. Ahora sí, el incendio forestal del Parque Nacional de Doñana, y estuvimos hablando con un retén de bomberos cuando salían de ese incendio, está controlado desde las 10 y cuarto. Quedan sobre el terreno todavía 26 bomberos del Infoca trabajando en su extinción. 400 hectáreas de alto valor ecológico se han visto afectadas por la llama, según las primeras estimaciones. Más asuntos. El juez Santiago Pedraz ha imputado al exsecretario de Organización Socialista, Santos Cerdán, a la gerente del partido, Ana Fuentes, al ex consejero de la Junta, Zarrías, y al empresario Javier Pérez Dolcet por financiar con facturas falsas la supuesta trama de Leire 10, con la que pretendían desestabilizar de forma sistemática y continuada las investigaciones judiciales que afectan al gobierno. Esas son palabras de Santiago Pedraz en el texto que acompañaba a esta imputación. La oposición ha pedido la adelante electoral, el presidente lo ha rechazado y los socios de gobierno han reconocido su preocupación. El diputado de Sumar, Enrique Santiago, ha explicado que dejarán de apoyar al Ejecutivo si se demuestra que se ha financiado de manera irregular.
2: ¿Es una imputación del Partido Socialista, ustedes saldrían del gobierno en caso de una imputación?
3: He dicho mil veces que en caso de que haya un problema de financiación irregular, obviamente para nosotros eso es una línea roja.
0: Y esto ha dicho Rufián.
4: No sabes muy bien lo que es cierto, lo que no es cierto, lo que es campaña, lo que no es campaña. Entonces, bueno, veremos. Lo que sí que es cierto es que nosotros pusimos como línea roja la demostración de una financiación irregular de un partido. Como pasó con el Partido Popular, pues si pasa con el Partido Socialista, pediremos que la gente decida lo que tiene que pasar con el PSOE, con el país y con el gobierno.
0: La visita de la UCO a Ferraz, que se prolongó durante buena parte del día de ayer, ha orillado el caso que afecta a Rodríguez Zapatero. Desde Roma, Pedro Sánchez ha vuelto a defender la presunción de inocencia del expresidente socialista.
5: Sobre el presidente Zapatero, toda la colaboración con la justicia, todo el respeto a la presunción de inocencia del presidente Zapatero y todo mi apoyo al presidente Zapatero. Después de lo que he leído y he podido compartir también con personas que saben mucho más del derecho que yo, creo que no hay motivos para cambiar esa posición.
0: Por cierto, que a las 10 de la mañana comienza en Badajoz el juicio que sienta en el banquillo a su hermano y a otros 11 acusados. La audiencia juzga si la Diputación Provincial Socialista creó un puesto ad hoc para David Sánchez. Más de 400 centros educativos andaluces se suman este verano al programa de refuerzo para el mes de julio. La iniciativa facilita la conciliación a familias cuando los niños tienen vacaciones en el colegio y los padres aún no. Está pensado para alumnos de educación primaria y del primer ciclo de secundaria. La portavoz del Gobierno en funciones, Carolina España, ha informado del contenido de esas clases de refuerzo.
6: Unas clases que tendrán un mínimo de 5 alumnos, un máximo de 15, y entre ellas pues habrá refuerzo lingüístico, matemático, inglés, actividades físico-deportivas y hábitos de vida saludables.
0: En Málaga, los empleados del hotel Ibis, que todavía no se ha extinguido, unos 40 empleados, se les podría aplicar un expediente de regulación de empleo. Siguen a la espera de saber cuál será su situación laboral futura. Canal Sur Radio ha confirmado que el viernes habrá una reunión en la sede de Comisiones Obreras con delegados sindicales. También se espera conocer en breve qué piensa hacer la empresa. Luisa Espósito es de las responsables de hostelería de Comisiones Obreras de Málaga.
7: Es verdad que esa empresa, aquí hay varios hoteles, pero en el caso de que no se pueda hacer traslado, pues al final lo que se hace es un ERTE por fuerza mayor.
0: Y atención, porque ha comenzado en el Palacio de Congresos de Marbella la selección de personal para trabajar en el Festival Starlight este verano. Se ofertan más de 1.000 empleos de logística, restauración, venta y control de tickets, seguridad o zona comercial, entre otros. Los conciertos comenzarán el 19 de junio y concluirán el 29 de agosto.
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0: Son las 5 y 16 minutos de la mañana y ahora sí vamos con la ronda de la temperatura.
10: 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Tendremos chubasco y viento en varias de las regiones.
0: ¡Adelante!
11: Y desde Conil de la Frontera, Cádiz. 20 grados y despejado.
12: A45, a la altura de Lucena. 17 grados y despejado, carretera tranquila.
13: Cádiz, 21 grados despejado.
14: Écija, 18 grados y un airecito agradable.
15: Baena, 16 grados y cielo totalmente despejado.
16: Chipiona, 20 grados despejado.
17: Huelva capital, 19 grados despejado.
18: Tenemos una temperatura de 17 grados, cielo despejado. En Higuera de la Sierra.
19: Aquí en Santa Ella, 22 grados y despejado.
20: En Castro del Río tenemos 17 grados y cielo despejado.
21: Desde Mairena del Aljaraz, en Sevilla, tenemos 20 grados y cielo despejado.
22: Aquí por Triguero, 15 grados, cielo despejado.
23: Desde Niebla, Huelva, por la A49, dirección Sevilla, 15 grados, cielos despejados.
24: Rocío, dirección Mazagón, 17 grados, cielos despejados.
25: Aquí en la AP7, a la altura de Marbella, 20 grados y cielos despejados.
26: Desde la A49, a la altura de Huevar de la Jarafe, 18 grados y el cielo despejado.
27: Al monte, 19 grados. 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
0: Muy bien, se ha quedado claro. ¿Y dónde está la gente que escucha a través de la APP? A ver si también tenemos la APP Cacharra. Dale.
28: Aquí Valencia de Don Juan, provincia de León. 17 grados, tormenta y algo de lluvia con rachas de viento.
0: Bueno, el de León no escucha, pero yo tengo mis dudas, de que esté funcionando bien. Bueno, ya me contará alguien. 616, 161, 161. El gallo.

0: de nuevo que estamos intentando alcanzar la cifra de 20.000 seguidores en la página de Facebook del Club de los Primeros, La Mañana de Andalucía, el Club de los Primeros. No vayáis ahí a la no oficial, esta es la auténtica, la genuina, donde están las entrevistas, aunque ahora la entrevista algo le pasa porque no sé qué han hecho. El caso es que no aparecen las entrevistas. Pero vamos, ahí estamos, estamos. La Mañana de Andalucía, el Club de los Primeros. Por Dios, por Dios, por Dios, que nos quedan 200. Por Dios, anímate, vete a Facebook, sigue la página. La Mañana de Andalucía, el Club de los Primeros, no te equivoques. Ahí aparece mi caritita, mi carita. Esto, pregunta, ¿no? Pregunta del día. Necesito música.
1: Y siempre me veo igual.
0: ¿Cómo?
1: 3 meses pasando hambre. Ay. Y siempre me veo igual. Y es que a mí me engorda el aire, no lo puedo remediar.
0: No vamos a hablar de dieta, ¿eh? No. Bueno, verá, verá. Dice que la constancia es una de las cualidades de la actriz Elsa Pataky, que a sus 49 tiene ya, 50, se mantiene en plena forma. Y con una figura, vamos, de verdad, que es que yo la miro, tengo que ir a confesarme, de la envidia que me entra. Hace yoga, pilates, hace entrenamiento de fuerza, monta caballo, le encanta pasear con su familia por las playas, en fin. Tomamos nota, ¿eh? Pero sobre todo tomamos nota de lo que cena. Es que parece que las cenas son muy importantes, ¿eh? Tiene una cena ligerita, equilibrada. Es un plato con un equilibrio de nutrientes. Ella cena un poquito de pescado, un poquito de verdura, un poquito de arroz integral y ya está.
2: Pero bueno, está un huevo frito de un patata y mojado la yema.
0: Pues no. ¿Tú eres de los que cenas abundantemente o de los que cenas un poquito de queso, un poquito de jamón york? Y ya está, yo no ceno nada. Un yogurcito, ¿eh? Yo una frutita, yo una tortillita francesa. Y un revoltito de seta y un poquito de queso y ya con eso, y un poquito de pescadito blanco. O tú cena un tortillón de patata con pescado frito y o una hamburguesa con patata y ketchup. ¿Tú qué cena? Es que ahora viene una época en la que empezamos a quitarnos, ¿eh? Y nos digo, cuando vas tú a comprarte un bañado y te lo pruebas y dices, ¿pero dónde ha salido esto? Esta parte de aquí protuberante yo no lo tenía el año pasado. ¿Y cómo es posible? ¿Dónde ha salido esta grasa? Entonces empezamos a querer ponernos en condición en un mes y medio, y eso no es imposible. Y ya llegado a una edad parece que no es necesario comer tanto. Y dicen que hay que cenar muy pronto, en fin, todas estas cosas. A ver si tú me alumbras y me orientas un poco. ¿Tú qué cenas? ¿Cenas pronto? ¿Cenas light? ¿O tú, mira, tú vienes de comer, de trabajar y tú comes todo lo que te entre en el estómago? 616-161-161. Lo mismo, nos tomamos una frutita con José Antonio. José Antonio, buenos días.
3: Buenos días, Charo, ¿qué tal?
0: Estupendamente, ¿tú dónde estás?
3: ¿Qué hay, qué hay? Me alegro mucho de saludarte.
0: Igualmente. ¿Dónde estás tú?
3: Pues mira, pues yo estoy en Alhaurín el Grande ahora mismo. Estoy preparado para salir mi ruta de todos los días, como siempre.
0: ¿Y la ruta de qué?
3: Que me llamara ahí.
0: ¿Qué llevas?
3: Pues mira, yo es que tengo una frutería en Málaga. Yo vivo en Alhaurín el Grande, ¿no? Y tengo una frutería en Málaga capital.
0: Estupendo.
3: Y todos los días pues salgo desde aquí, compro aquí en el mercado este de Alhaurín el Grande, que hay un mercado de abasto muy bueno, muy grande. Y muy en condiciones, vamos, que entre mucha fruta de aquí de temporada del pueblo de Alhaurín, de los alrededores, de la comarca. Y
0: ahí compras. Pero vamos a ver, un momentito, Antonio, que te embala, ¿eh? Tú te embalas, ¿eh? Tú empiezas a hablar y no dejas ni un resquicio. Vamos a ver, ¿pero la fruta no se compra en el mercado?
3: Los nervios. En el mercado Málaga, vamos, en el mercado Málaga he comprado yo siempre. Lo que pasa es que desde que empezó la pandemia, pues fui retirándome a poco a poco, porque aquí en Alhaurín hay unos asentadores, vamos, que van todos los días al Mercado Málaga, ellos con sus camiones, a comprar todo lo que hay, vamos, lo que no es aquí del pueblo de temporada, como quien dice, pues ellos lo traen a diario. Y entonces, pues, había veces que aquí me faltaba algún género, y cuando iba al Mercado Málaga, pues no, o lo tenía que pagar más caro que aquí, o no me convenía.
0: Ya.
3: Y ya empecé a poquito a poco y me fui acoplando aquí en el pueblo y desde que, vamos, que me quité. al Mercamálaga y compro aquí en la Labriel Grande, vamos.
0: ¿Pero dónde compras? ¿En el mercado donde compra el resto de la gente?
3: Aquí es un mercado, bueno, también puede ir algunos particulares a comprar, pero la mayoría es para gente así de tienda.
0: Ah, vale, que tiene sus tiendas.
3: Claro, que es un mercado.
0: Es
3: como el Mercado Málaga, pero un Mercado Laurín, vamos, mercado de abasto de Laurín el Grande.
0: Y que ahí lo que compra la gente que tiene tiendas, compra allí. Para sus tiendecitas.
3: Exacto, lo mismo que en el Mercado Málaga, pero aquí.
0: Vale, bueno, así no tienes que ir a Mercado Málaga y volver.
3: Pues ahí llevamos ya unos cuantos años de frutero, por así decirlo.
0: Vamos. ¿Y dónde tienes la frutería en Málaga?
3: Pues la tengo en la barriada de la Asunción.
0: Vale.
3: Y al lado del Camino San Rafael.
0: ¿Y cuánto tiempo llevas con la frutería?
3: Pues ayer de mañana que abrimos, ¿sabes? Pues mira, la frutería empezó mi suegro. Ajá. Mi suegro, y cuando yo empecé con mi mujer de novio, pues a los 2 años de yo estar de novio, pues empecé con él. Yo llevo allí ya 31 años.
0: Ah, pues ya son años.
3: 31 años yo. Vale. Que ya me estoy haciendo grande, vamos.
0: Bueno, ¿y cuando tú no estés, tienes relevo?
3: Fíjate, la frutería, el año que viene, si llegamos, si Dios quiere, cumple 50 años abierta. Así que fíjate tú,
0: vale,
3: si lleva en su tiempo.
0: Y ahora pregunto otra vez, ¿que relevo, si tienes relevo?
3: Pues relevo yo, de momento parece que no, porque tengo 2 hijos y los dos, vamos, mi hija ya terminó su carrera y está trabajando y muy contenta y... Mm. Y mi hijo pues está también terminando su carrera, vamos, en principio no, pero que no digo que no, porque como les he dicho a ellos y sabemos que nunca se puede decir que no, que eso está ahí por si algún día hace falta o como mucha gente, mire lo que salen en Canal Sur los repobladores, ¿no? Que son gente que vienen con sus carreras, sus cosas y se vuelven otra vez a los pueblos.
0: Bueno, pues si le hace falta, ¿no, José Antonio? Si le hace falta.
3: Mira, ahí va, ahí está, una carta de reserva, ¿no?
0: Ya, pero vamos, es un mundo sacrificado, bueno. ¿Eh? Hay que levantarse tempranito.
3: Sí, esto es lo peor que tiene esto, que hay que madrugar mucho, pues no duerme tú, claro, como tiene que dormir. Esto a las 8 horas, como yo digo, la duermo en 3 veces.
0: Sí, bueno, sí, ¿y cómo está la fruta? ¿Cuál es la fruta de temporada? Ya tenemos el melón y la sandía, ¿y qué más?
3: Pues sí, ya tenemos el melón y la sandía que están saliendo ya muy buenos. Y ahora mismo tenemos albaricoques aquí de Alaurín, el melocotón rojo, que está muy bueno, el melocotón amarillo está empezando también, en breva, que ya están empezando las brevas, o sea, los nísperos se están acabando, como quien dice, bueno, se está acabando la temporada, pero después los nísperos llegan hasta octubre.
0: Qué bien.
3: Porque como tiene tanta duración, se guardan en cámara y eso, y se mantienen muy bien.
0: ¿Y otra cosa, y de verdura?
3: Y de verdura, pues, tenemos las judías planas, brócoli, coliflores, vamos, que como siempre, acelga, espinaca, de muchas cosas.
0: ¿Y los precios cómo están? Porque anda que nos ha puesto bonita la fruta y la verdura. Madre mía.
3: Está todo tirado, está regalado, vamos, está regalado.
0: Sí, regalado.
3: Ya sabéis que como tú llegas a la frutería y empiezas a comprar esto, lo otro, para acá, para allá, te gastas 50 euros y no te has enterado.
0: Totalmente. O sea que lo que antes te llevaba por 25 euros, ahora te lo lleva por 50, por el doble.
3: Exacto, exacto. Sí. Y muchas veces tú miras la cuenta, el ticket, tú mismo, que eres el que está vendiendo, y dices, me habré equivocado. ¿Y esto cómo haces? Y
0: ya, o sea, tú mismo.
3: Claro, si te das cuenta de que cuando, claro, si lleva un kilo de esto, si lleva un kilo de otro que vale tanto, pues cuando has percatado, pues sí, ahí subió la cuenta.
0: Bueno, ¿ya te vas para la frutería o todavía no?
3: Sí, no, yo no, voy sí, a entrar no. aquí al mercado porque estaba esperando que
0: te llamara.
3: Tu llamada.
0: Vale.
3: Estaba esperando tu llamada y ahora pues entro aquí al mercado, compro unas cuantas cosas y ya pues me voy para Málaga.
0: ¿A qué hora abre?
3: El trayecto. Pues a las 7 de la mañana estoy ya casi disponible, vamos. Llego hasta antes, muchos días.
0: ¿Y de Laurín a Málaga cuántos kilómetros hay? No mucho, ¿no?
3: Pues hay, no, 29 kilómetros, 30 kilómetros. Y ese es el tiempo que te voy escuchando en la carretera.
0: Mira,
3: vamos,
0: qué
3: llevo
0: bien.
3: Ya una pila de años. Yo creo que desde que empezaste.
0: Pues mira qué bien.
3: Empezaste, porque...
0: Ya está.
3: Así que...
0: Pues eso está bien, eso está bien. Eso está bien. Está...
3: No me atrevía yo a dar el paso de hacerte una llamada, ni un comentario. Ni...
0: Venga, ¿te la has pasado bien en la charla?
3: Digo, muy bien, muy bien.
0: ¿A qué no te has dado cuenta?
3: Qué va. Vamos, sí, es que como te escucho todos los días parece que te conozco, tú a mí no me conoces, ¿no? Pero
0: claro.
3: Que como te escucho todos los días parece que eres de la casa.
0: Natural. Bueno, pues José Antonio, déjame bien la dirección que te voy a mandar pegatina para tu coche, para tu camión, para tu para la frutería, etcétera, ¿vale?
3: Perfecto. Y no vea lo que hace por aquí, ¿no?
0: Sí.
3: Ya sabe cómo te dice aquí el personal.
0: Sí, ya se lo dice el chico. No, entiendo. Un calor horroroso. A ver si tenemos suerte, José Antonio.
3: Vale.
0: Venga.
3: Bien, Charo, pues nada.
0: Un abrazo fuerte. Igualmente.
3: Gracias, igualmente.
0: Presta atención, José Antonio, que hay algo en la carretera.
4: En la A49, la incorporación de pila, camión, un trailer averiado. Tiene los cuatro intermitentes.
0: Gracias por esa información, siempre puntual, siempre precisa, siempre importante. Vamos con un par de WhatsApp, a ver tú qué cena, cómo lo haces, y después vamos con los titulares.
5: Pues yo ahora ceno light. Anoche, por ejemplo.
0: ¿Qué cenaste?
5: Los tomates y una latilla de atún, porque empecé a entrenar en el gimnasio.
0: ¡Oh, amigo!
5: Y hay que cuidarse.
0: Ya. Yeah.
5: Porque antes era un desastre. Bocadillos,
0: uy,
5: pizza.
0: ¡Uy, por Dios!
5: Pero ahora no. Ya te digo, esta noche tocas tortilla lía y unos poquitos de espárragos.
0: Mira qué sano, qué sanísimo. Eso es lo que quiero saber. Si tú te tomas una tortillita francesa de uno o dos huevos y ya está. Si cenamos light o no, tú cenas abundancia, titulares.
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0: El incendio del Parque Nacional de Doñana está controlado. Quedan sobre el terreno 26 bomberos del Minfoca trabajando en su extinción. 400 hectáreas de alto valor ecológico se han visto afectadas. A las 10 de la mañana comienza en Badajoz el juicio que sienta en el banquillo al hermano del presidente del gobierno y a otros 11 acusados. La audiencia juzga si la Diputación Provincial Socialista creó un puesto ad hoc para David Sánchez. La intervención de la UCO en la sede socialista de Ferrat seguirá centrando hoy el foco informativo. El juez Pedraz sostiene que el PSOE pagó para torpedear investigaciones sobre el gobierno, el partido y la familia de Pedro Sánchez. El presidente del PP, Núñez Feijóo, ha pedido en los pasillos del Congreso dar voz a los españoles de manera inmediata. En Málaga, los empleados del hotel Ibis, que todavía no se ha extinguido el incendio, unos 40 empleados, se les podría aplicar un expediente de regulación de empleo. Siguen a la espera de saber cuál será su futura situación laboral. Y más de 400 centros educativos andaluces se suman este verano al programa de refuerzo previsto para el mes de julio. La iniciativa facilita la conciliación a las familias cuando los niños tienen vacaciones y los padres todavía no. Está pensado para alumnos de educación primaria y del primer ciclo de secundaria. Y ha comenzado en el Palacio de Congresos de Marbella la selección de personal para trabajar en el Festival Starlight este verano. Se oferta más de 1000 empleos.
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0: Y la prensa ya está en los kioscos, levantamos esa persiana, vemos toda la prensa de Andalucía. ¿Y qué noticias destacan, Beatriz Almeida? Buenos días.
7: Buenos días. Las portadas se unifican hoy, las de los periódicos del mismo grupo, por ejemplo, los del grupo Yolí, titulan «El juez investiga pagos del PSOE para frenar causas contra el gobierno», o los del grupo Ideal, «La UCO busca la caja B del PSOE». La Guardia Civil entra en Ferraz en una operación contra la financiación ilegal de las cloacas. Aparte de este tema, que es común a todos, hay otra información. Leo en Huelva información, por ejemplo, que el incendio de Doñana queda controlado tras más de 3 días y que Huelva recibe a sus hermandades en la calle para cerrar la romería de 2026. Leo en el Ideal de Jaén que la guerra de dos clanes de Almería llega a la provincia, un tiroteo en Huelva con 4 heridos. Nuevo episodio en la guerra entre los clanes de los Saúles y los Lateros de Almería. Titula Málaga Hoy que De la Torre, el alcalde, afirma que el fuego del Ibis contó con bomberos suficientes. 3 días después del incendio todavía quedan puntos calientes. El PSOE critica la falta de efectivos en la capital y, bueno, por eso contesta De la Torre que hubo el número suficiente. Turno para Europa Sur. Los trabajadores del Refino se manifiestan por la jubilación anticipada. Es una huelga en Moeve San Roque. Destaca el Ideal de Almería que una multinacional de la industria de defensa planea implantarse en Viator. La compañía de ingeniería y tecnología militar ha firmado un convenio con el ayuntamiento para abrir una fábrica. En el Diario de Sevilla, noticias del fútbol, rota la negociación para la venta del Sevilla Fútbol Club, oferta rechazada por el 18% de las acciones, más una fuerte ampliación de capital. Nos cuentan en Córdoba, claro está que están de feria, que la feria rejuvenece con el Día del Niño y el macrobotellón. La bajada a la mitad del precio de las atracciones en la calle del Infierno y la reunión masiva de los estudiantes tras el fin de las clases dieron a El Arenal un aire juvenil. El Arenal, que es el recinto donde se celebra la feria. Y termino con el Ideal de Jaén, perdón, el Ideal de Granada, un espectáculo con 220 drones y la actuación de Chenoa abrirán el Corpus el sábado.
8: Mira qué bien. Mira. No sé si a Granada o Córdoba, estoy aquí indecisa. Gracias, Beatriz, a las 6:10 más o menos.
7: Eso es.
8: Más lectura de la prensa. Son las 5:36. Llegamos en un momento en que ya está el verano a la vuelta de la esquina, estamos ya en las piscinas, nos preocupa nuestro aspecto físico, pero nos preocupa sobre todo nuestra salud, ¿eh? ¿Por qué se tiende cada vez más, cada vez que cumplimos, vamos cumpliendo años, a cenar un poquito más light y más sano? Pues por la salud. ¿Tú eres de los que cenan poquito o de los que te pone hasta arriba?
9: Yo ceno y almuerzo y desayuno. Lo hago todo en uno.
8: ¿Todo en uno? ¿Hace una comida al día? Mira qué breve.
10: ¿Más? Yo, la verdad, hay un refrán que dice, si quieres llegar a viejo, guarda aceite en el pellejo. Yo cojo unos huevos por la tarde, de mi gallina sureña, y me hago unas tortillas.
8: Qué rico.
10: Que me quedo, que me gusta más que una misa cantada, la verdad. Me quedo con una tortilla por la noche, nuevo formante. Ya. Y son los mejores tortillas que me como en mi vida, de la gallina sureña.
8: Imagínate, vamos, tú vas a donde están tu gallina sureña, coges directamente los huevos y te la haces, eso tiene que saber a gloria bendita. Vamos, pero a gloria. Gloria es ella, gloria bendita es ella, mi gaciño. Querida Nuria Gaciño, ¿qué tal?
11: Muy buenas, ¿cómo
8: Buenos
11: estamos?
8: Días. Bien, muy bien, estupendamente, deseando escuchar.
11: Ya he traído aquí al Club de los Primeros varias tragedias que han ocurrido relacionadas con el fútbol. Por ejemplo, el accidente aéreo del Torino, el del Manchester United. Y bueno, tengo en mente otras desgracias que ya iré contando poco a poco, que claro, como no es santo de mi devoción, pues lo voy retrasando, ¿no? Pero bueno, es positivo también hablar de estas cosas que no pueden caer en el olvido. No sé si te acordarás, Charo, pero aquí hablamos del pedazo de susto que nos dio en su momento un futbolista danés, Eriksen, que nos tuvo en vilo durante unos minutos en el Dinamarca-Finlandia de la Eurocopa del 21. Se desvaneció de repente al sufrir una parada cardíaca y bueno, todos nos acordamos de Antonio Puerta, ¿no? Nos temimos lo peor, pero al final se recuperó hasta el punto de que después de 7 meses volvió a jugar al fútbol a pesar del riesgo.
8: Me acuerdo yo ese sí.
11: Os conté que le habían implantado un DAI, que es un desfibrilador automático implantable. Como la propia palabra indica, lo lleva implantado en su cuerpo para controlar el ritmo cardíaco. Bueno, pues hoy me voy a centrar en Miklos Ferrer, que no tuvo tanta suerte. Os pongo en situación. Partido de la Liga Portuguesa, victoria de Guimarães-Benfica en enero del 2004. Por aquel entonces, el entrenador del conjunto benfiquista era José Antonio Camacho. Iba ganando el Benfica por la mínima, gracias al gol de Fernando Aguilar, precisamente a pase del húngaro Ferrer. Se habían consumido 2 minutos de los 4 de alargue. Llovía sobre la ciudad de Guimarães y el Benfica estaba ya muy cerca de sellar una nueva victoria en Liga. De repente, un saque de banda del Vitoria, del equipo local, es interrumpido por Ferrer para perder tiempo. El público, pues lo típico, comienza a pitar, porque este tipo de tácticas no le gusta a nadie, sobre todo si tu equipo va perdiendo. Y el árbitro no dudó en amonestar al jugador húngaro, que se volvió hacia él para mostrarle. Se volvió hacia el árbitro y le medio sonrió, ¿no? Tú sabes, en plan pícaro, como diciendo, sí, me he portado mal y he hecho un poco de trampilla. El Vitoria de Guimarães se dispone después de este pequeño parón, se dispone a sacar de banda y es cuando Ferrer se inclina un poco, se tuerce así como para coger un poquito de aire, ¿no? Un gesto que puede parecer normal porque es el típico cansancio, habida cuenta de que estaban ya en el minuto 93 y, como digo yo, bueno, con el tiempo ya prácticamente terminado, pero para coger un poquito de aire. Nadie, absolutamente nadie, intuía que este gesto iba a suponer una de las mayores tragedias del fútbol mundial y la mayor del fútbol luso. De repente el futbolista cae desplomado y su cabeza golpea violentamente el césped. La afición local vuelve a pitar pensando que se trataba de otro truco para perder tiempo, pero enseguida el silencio se adueña del estadio porque enseguida, bueno, se vio que aquello no era normal. Varios compañeros del Benfica van corriendo hacia la posición de Ferrer para ponerlo de lado, le sujetaron la lengua para que no se la tragase y casi al mismo tiempo habían ya entrado los servicios médicos para reanimarle. Imaginaos la situación, o sea, el jugador con la mirada perdida, los compañeros, el que más y el que menos, ya llorando, y de pronto el estadio empieza a ovacionar a un sanitario que porta un desfibrilador clave para poder salvar la vida del jugador. Entonces, bueno, de repente se anima un poco el personal pensando que puede haber esperanza, pero claro, hete aquí que el desfibrilador no se puede utilizar. ¿Por qué? El jugador estaba empapado por culpa de la lluvia, con lo cual al estar mojado es imposible. El propio Camacho también se había acercado al jugador, estaba el pobre hombre llorando de impotencia, el masaje cardíaco de los médicos no es suficiente para reanimarle y Ferrer entra ya en la ambulancia en estado de coma. Ni qué decir tiene que el partido quedó suspendido, faltaba solo un minuto, la verdad, para el final del partido, y toda la plantilla se desplaza al hospital, aunque al poco se toma la decisión de que es mejor viajar a Lisboa. Camacho cuenta que ha sido el momento más duro de toda su vida, hombre, de toda su carrera deportiva, porque justo cuando en el autobús rumbo a Lisboa le pide al conductor que se detenga en mitad de la autopista para echarse a un lado, no hace ni falta, o sea, que Camacho diga qué es lo que ha sucedido, porque en ese mismo instante le habían comunicado que Miklos Ferrer había fallecido con tan solo 25 años. La causa de la muerte, una arritmia cardíaca, una miocardiopatía hipertrófica que nunca se la había detectado nunca, ¿vale? Esta muerte impactó muchísimo el mundo del fútbol porque, bueno, primero se trataba de un chico muy joven, como ya he dicho, 25 años, con una enorme proyección tras haber jugado primero en el Oporto, luego en el Benfica, ya era internacional con Hungría. El Benfica retiró el dorsal que Ferrer llevaba en el momento de su fallecimiento, el número 29, también destinó buena parte de su museo al futbolista, para el que construyó incluso un monumento y se le rindió un sentido homenaje a posteriori en el estadio de Dalús. En el museo benfiquista, todo aquel que vaya a visitarlo puede ver, entre otras cosas, que a mí esto me produce, me conmocionó un poco, porque está la camiseta rajada del jugador de cuando se le intentó reanimar.
12: O sea, la misma camiseta que llevaba ese día.
11: Me parece un poquito, un poco macabro, ¿no? Un poco fuerte. Camacho también relata que los días posteriores a la muerte de Ferrer fueron durísimos, porque claro, tenían que entrar en el vestuario, veían su taquilla vacía, aunque todavía quedaban algunos enseres. Sus compañeros empezaron a gritar su nombre cada vez que saltaban al campo como grito de guerra, y esto les dio mucha fuerza para ganar la Copa Portuguesa. Y decía yo antes que esta muerte impactó mucho en el mundo del fútbol porque se trataba de un futbolista joven con proyección, pero también porque un año antes había fallecido en las mismas circunstancias Marc Vivien Foe, jugador camerunés que en el 2003 se encontraba disputando en Francia la Copa Confederaciones con su selección. Camerún acudía además como campeona de África. Y en las semifinales se enfrentaba a Colombia. El partido era en el estadio del Olympique de Lyon, campo en el que Foe jugó dos temporadas. Y ese día cayó fulminado en el minuto 72 de partido. Sencillamente se le paró el corazón, no aguantó más. En este caso el ataque cardíaco fue debido a un crecimiento anormal del ventrículo izquierdo de su corazón. Y fue muy duro porque la imagen se publicó. La imagen de la cara del futbolista ya prácticamente muerto se publicó, salió en las portadas de los periódicos y esto impactó muchísimo. Menos mal que a raíz de este episodio por lo menos sirvió para que dejaran de mostrarnos los rostros del sufrimiento, ¿no? Por eso ahora, por ejemplo, en el caso de Eriksen contábamos que se pusieron todos los jugadores alrededor para que no se viera nada, ¿no? Poco después de la muerte de este jugador de Foe, se le rindió homenaje en el mismo estadio, retirando su dorsal, el número 17, aunque después llegó Makoum, también camerunés, que fichó en el 2008 por el Lyon, y este, bueno, quiso lucir este número a modo de homenaje. El homenaje, desde luego, le hicieron muchísimos homenajes. El más bonito y grandioso fue en la final de la Copa Confederaciones, cuando Francia y Camerún saltaron juntos al terreno de juego con la imagen del futbolista, y después, una vez terminado el encuentro, los franceses invitaron a la selección de Camerún pues a recoger junto a ellos el trofeo de campeones. El mundo, desde luego, del fútbol quedó impactado por la tragedia, pero nosotros nos quedamos con lo positivo, con la espectacular sonrisa que tenía Foe, este jugador camerunés. Aquí en Andalucía, por desgracia, tenemos varios casos, no solo el de Antonio Puerta, tenemos varios casos de jugadores que han muerto por ataques al corazón. También tenemos el caso de Gudel, el hermano del sevillista Gudel, que tuvo que dejar el fútbol. También sufrió un episodio parecido cuando militaba en el Córdoba. Afortunadamente lo puede contar, aunque ha tenido que dejar el fútbol, como decíamos. Y bueno, son muchos casos, a raíz de este que he encontrado, son muchos casos los que ha habido de fallecimientos también, no solo por ataques al corazón, sino, bueno, por otra serie de circunstancias que voy a traer los próximos días y que son súper interesantes.
0: En fin, a veces hablamos de amor, otros a veces hablamos de... Sí, hablamos de amor, no me mires.
11: Sí, muchas veces, sí.
0: Y otras veces hablamos de tragedia como esta. En fin, las historias del fútbol que no cuenta la gente del fútbol, sino que la cuenta ella. ¡Hala! Hasta el martes.
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0: Enseguida nos vamos a ir con Ascensión y también con Leopoldo, pero escuchamos tus cenitas. ¿Qué cenas?
13: Ayer desayuné. Ayer cené algo ligerito. Normalmente suelo comer bastante por la noche porque es cuando más relajado estoy y llego y es cuando me entra toda la hambruna. Pero anoche cené algo ligerito. Me comí un bollito con cuatro filetitos y tres o cuatro calabacines a la plancha que hizo mi mujer, medio kilo mayonesa.
0: Algo ligerito.
13: Y una loncha de queso. Me puse anoche como el chico.
0: Ya veo.
13: Con lo más ligerito que ceno normalmente.
0: Muy ligerito. Hablamos de cena, de tu cena.
14: Pues yo la cena según se tercie. Pero mira, por ejemplo, anoche estamos aquí en Villaverde del Río preparando para la romería que es el domingo, en honor a Nuestra Señora de Aguasanta. Y estuvimos liados con el carro, fuimos a preparar temas de los de la caseta. En fin, que cuando llegamos nos pedimos un mini serranito de pollo.
0: Ah, qué bien.
14: Que traía hasta tortilla francesa y todo.
0: Todo muy light.
14: Tomate, pimiento, la tortilla.
0: Un ligerito.
14: Y ahora venía mini serranito con papa frita, pero no de esta congelada. Papa frita pelada y cortada y frita en perón.
0: Eso, en perón.
14: Así que la cena estuvo de arte.
0: Vamos, ligerita. Y la digestión. Y por las noches, ¿cómo estuvo la digestión? En fin, claro, por eso el zapataki está como está, porque ella cena light. Una cosita, y además llegada a cierta edad, un yogurcito, un poquito de queso, un poquito de pavo, un poquito de jamón york. Pero aquí en este club comemos con una frutita. ¿Tú qué cenas por la noche? ¿Eres de los que cenas mucho o eres de los que ya está aligerando la cena? 616-161-161. Vamos con Ascen, que es lo mismo que ascensión. Buenos días, Ascen.
15: Buenos días, ¿cómo estás, Charo?
0: ¿A ti cómo te dicen? ¿Así todo ascensión o ascen?
15: No, eso es una cosa que salió hace muchos años cuando yo trabajaba con algunos madrileños. Decían que yo no lo pronunciaba bien y siempre me lo han puesto bien porque así es como se escribía y como se tenía que decir.
0: ¿Pero cómo te dicen?
15: Como la S siempre. Hacen.
0: ¿Hacen? La S que tú que la pronuncia, pero que no la pronuncia. O sea, la tenemos ahí en mente, pero no la pronunciamos. ¿Hacen dónde?
15: Nada.
0: ¿Dónde está Hacen?
15: Ahora mismo estoy en el trabajo.
0: ¿Dónde trabaja?
15: En una estación de servicio.
0: ¿Una gasolinera?
15: Ahí va.
0: ¿En dónde?
15: En el puerto de Santa María.
0: Ah. ¿Y dónde está? Para que, hombre, te lo digo por si la gente está por ahí cerca, que vaya a echar gasolina y te salute.
15: Ah, bueno, pues estoy en una ABP que hay a la entrada de un polígono industrial, polígono La Salina.
0: A la entrada del polígono sí. La Salina, ahí está ACEN, ¿eh? Para que vayáis a echar gasolina. Hombre, para que vayáis a echar gasolina con ACEN, la salude y os intercambiéis saludos, los del Club de los Primeros.
15: Y un cafelito.
0: Exactamente, porque ¿qué hay en la gasolinera? Tienes para tomarte algo, ¿no?
15: Claro, un cafelito, lo que se encarte. Una charla, si hace tiempo, pues mira, pues también.
0: Muy bien.
15: Y aquí estamos todos.
0: ¿Tú qué has entrado ahora o estás de noche?
15: No, ya acabo de entrar ahora mismo.
0: ¿A qué hora has entrado?
15: Yo entro a las 5:30, soy una de las primeras que llego aquí.
0: Vale.
15: Porque me gusta que me vayan diciendo las cositas de la noche para yo echar esa prevenida.
0: Ah, vale. ¿Tú le das el relevo a un compañero, no? ¿O a una compañera?
15: Sí, a una compañera, sí.
0: Vale. ¿Que está sí. toda la noche?
15: Ella está toda la noche y se va ahora mismo.
0: Vale. ¿Ahora hay muchos jaleos de gente trabajadora y demás o está la cosa tranquila?
15: No, no, ahora mismo es cuando está lleno, ¿eh? Esta gente que van a Silleros, gente que va a Navantia, sobre todo a Rota.
0: Vale.
15: Hay mucha gente, sí.
0: ¿Y tú llevas mucho tiempo ahí en la gasolinera y en la entrada del polígono de La Salina, ahí en el puerto?
15: Pues sí, ahora mismo llevamos 11 años.
0: Bueno, entonces tú ya eres conocida en la zona.
15: Hombre, sí, ya, claro que sí. Además que aquí somos todos muy agradable, yo sé que no tengo abuela, pero somos todos muy agradables.
0: Hombre, no.
15: Sí. Y nos gusta mucho el cachondeo y que la gente se vayan a gusto.
0: Hombre, si lo eres, lo eres. Si era agradable, era agradable. ¿Y va mucha gente del Club Hombre. De los Primeros por ahí, por la gasolinera? Que tú lo notes, que tú, en pues, fin.
15: Ahora mismo no tengo conocimiento de nadie, nadie me ha dicho nada de eso, pero vamos, ya. Cuando me escuchen, yo creo que vendrán con lo mismo.
0: Exactamente. Tú verás ahora qué va a decir Charo. Por Dios, no sabía que escuchaba tanta gente el programa, que es lo que suele decir todo el mundo. ¿Eh? Es importante que tú, que yo te mande las pegatinas, que tú pongas una pegatinita ahí al lado del cristal o algún sitio que se vea que tú eres del Club de los Primeros. Es importante.
15: Muy bien.
0: Y ya verás,
15: muy bien, claro.
0: Ya verás cómo te va a decir la gente, te he escuchado, tú eres del Club de los Primeros y yo no lo sabía, pues yo también lo escucho. Tú ya me lo dirás, ¿eh?
15: Claro.
0: Ya me lo dirás. ¿Y cómo llegas a este trabajo, ¿hacen?
15: Pues llego, yo vivo a 3 kilómetros escasos, así que vengo en moto normalmente o en coche.
0: Qué bien. Eso es un gustazo, ¿eh? Tener el trabajo al lado, ¿eh?
15: Sí, hombre, qué bien.
0: Bueno, muy bien. Tú no dejes de oír el Club de los Primeros, ¿eh? Mientras estás despachando.
15: No, están mis compañeras y está la que sale de noche, está haciéndome el relevo mientras estoy hablando contigo.
0: Ah, perfecto.
15: Porque si no, con toda la gente que hay...
0: No se podría, claro, estupendo.
15: ¿Y
0: cuándo escucha el Club de los Primeros entonces? ¿Cuándo sale? ¿Cuándo entra?
15: Pues yo ahora mismo cuando me levanto voy corriendo y lo pongo y ya está. Y yo me quedo ya tranquila, yo y mi marido.
0: Mira, qué bien. ¿Y tu marido dónde trabaja? ¿También en la gasolinera, no?
15: También en otra gasolinera, en otro sitio. Él trabaja en Puerto Real.
0: Ah, mira, ¿y ahora mismo ya está trabajando?
15: Sí,
0: pues ya está. Te estará escuchando, ¿no?
15: Eso espero.
0: Hombre. Bueno, sí, aquí hace falta algo, ¿eh? Pegatina, parasoles, algo, ¿eh? A ver, mamen, que...
15: Lo que tú quieras.
0: A ver, mamen, qué opina. Mira, lo que yo quiera. ¿Has visto? La gente cuando es generosa, hay que premiarla. Hacen, déjale en el WhatsApp todos tus datos, que algo te mandaremos, ¿vale?
15: Muy bien, cariño, muchas gracias.
0: Gracias a ti. Ya me dirás.
15: Gracias.
0: Luego, cuando vayas 2, 3, 4, 5, 10 o 20 a decir, oye, que yo te he escuchado en la entrevista, me lo dices por WhatsApp, ¿vale?
15: Muy bien, muy bien. Pues nada.
0: Un abrazo.
15: De hablar contigo.
0: Igualmente, hacen un beso para ti. Oye, que está Leopoldo también, ¿no? Hay una cosa importante. Luego vamos a hablar con los WhatsApp, que no tenemos tiempo. Pero quiero hablar con... Bueno, venga, dale un WhatsApp, dale.
16: Pues yo cenar lo que haya en la casa. Pero ahora que llega el tiempo del huerto, no.
0: ¡Oh, qué rico!
16: Picadillo.
0: ¡Oh, qué rico!
16: Con esos tomates, un poquito de cebolla.
0: ¡Oh!
16: Su pepino.
0: Hoy el pepino, me encanta.
16: Son todas las noches que hay un picadillo ya.
0: ¡Ay, qué rico un picadillo! ¡Qué sano, qué bueno! Y de la huerta directamente, qué envidia me está dando. Vamos a la calle. A ver, Leopoldo, buenos días.
17: Buenos días, Charo.
0: Hablamos con Leopoldo hace ya, no sé, un mes y pico, no hace mucho tiempo. Leopoldo es profesor de autoescuela, o sea, carnet de conducir. Y mañana hay una huelga y queremos darle su sitio porque es importante, porque es que si tú te quieres sacar carnet de conducir está complicado la cosa. Cuéntanos, Leopoldo, ¿por qué la huelga?
18: Bueno, buenos días, Sara, otra vez de nuevo a todo el Club de los Primeros. Pues mira, la huelga es porque llevamos ya unos años arrastrando una demanda muy grande de exámenes y de examinadores por parte de las autoescuelas, ¿sabes? Esa es la huelga, no es otra. Faltan funcionarios, pues no nos dan el servicio que nos tienen que dar ni a nosotros a la autoescuela ni a los alumnos.
0: O sea que no, que cuesta examinarse, que para examinarte tienes que pasar, has aprobado el teórico y ahora para llegar al práctico puede pasar 2 meses.
18: Bueno, 2 meses y 3 meses y hasta 6 meses.
0: Madre mía, no me lo puedo creer, ¿tanto tiempo?
18: Sí, mira, claro, con documentos en la mano, podemos afirmar, con documentos oficiales en la mano, que en el año 2023, en alumnos recibidos en global entre B, motos y pesados, teníamos 8.451, con una capacidad de poder examinar diaria de 227 alumnos. Eso en el año 2023. En el año 2024 tenemos un global de alumnos entre todos de 8.995.
0: Estamos hablando de, ¿vale? De Andalucía, ¿de dónde?
18: Bueno, yo te hablo de la provincia de Sevilla, pero esto no es en Sevilla solamente. Bueno,
0: claro, claro.
18: Sigo diciendo, en el 25 teníamos un global de 11.095 alumnos con una capacidad, fijaros bien, desde el 2023.
0: Pero Leopoldo, insisto, ¿me estás dando datos solo de Sevilla? Esos 8.900 alumnos son de Sevilla.
18: Sí, te estoy dando solamente de Sevilla. Pero
0: no, para imaginarnos lo que es Andalucía entera, entonces.
18: Andalucía no es España, claro. Yeah. Es que está toda España igual. Mira, desde el año 2023, que teníamos un global total de 8.451 alumnos con una capacidad de poder examinar diaria de 227, pasamos al 2026 con un global de alumnos de 15.474, con una capacidad de 288. Es decir, teníamos la misma capacidad prácticamente por el 227 a 288, con el doble de alumnos la capacidad es la misma. ¿Qué está pasando? Que no hay funcionarios. El hecho de que no haya funcionarios es parte con la culpa de la administración, ¿vale? Y esto es una, esto hablamos tráfico, que pertenece al Ministerio del Interior, que es de Madrid, se autofinancia con las tasas que los alumnos pagan, ¿vale? Un alumno paga una tasa para un servicio, una tasa que se paga cuando te examinas del teórico al principio, ¿vale? Ha aumentado el doble la cantidad de alumnos, seguimos con examinadores. Creo que la plantilla es amermado porque se van jubilando, no entra nuevo, el que entra muy poco, los que están dados de baja, es decir, hay una demanda grandísima, ¿sabes?
0: ¿Y eso, ¿verdad? ¿Y cómo se puede solucionar? Lo pregunto porque si me estás diciendo que hay pocos profesores porque o se están jubilando o otros están de baja y los que... hablo de examinadores, perdón. O están de baja o se han jubilado o entran poco porque hay poco interés, ¿qué puede hacer el Ministerio de Interior para alentar a la gente a que se haga examinadores?
18: Que saca, si no, tienen que sacar ellos plaza, hace concurso, que preparen, que de otras administraciones han entrado otras veces, porque entraron de correo muchos examinadores en el año 2018-2019, entraron de correo.
0: Ya. ¿Dónde os vaya a manifestar? ¿Si os vaya a manifestar o cómo? Para que la gente sepa que estáis de huelga.
18: Mañana, a partir de las 12, en la puerta de la Legislatura Provincial de Tráfico de Sevilla, y rogamos máxima asistencia, tanto padres como alumnos, como profesores, como personas que quieran ayudar. Cuidado, es que he recibido, como soy portavoz de la plataforma, más exámenes, más examinadores, al ser portavoz recibo llamadas de muchos sitios. Esto no es por la autoescuela, es más que nada por el alumno. Hay personas que están preparándose unas oposiciones de un vehículo pesado, de un trailer, de un autobús, de un CMG, hablamos de permisos profesionales, y que no pueden entrar a trabajar, o personas que esperan unas oposiciones de la oposición de la Guardia Civil, de la Policía Nacional, necesitan el permiso y no lo tienen.
0: Ya. Una cosita, la concentración es en Sevilla, ¿Sevilla aglutina a toda Andalucía y luego habrá más en el resto de España o cómo es?
18: Hablamos de Sevilla, lo que es Sevilla la provincia, porque ya en otras provincias se están movilizando también para convocar huelga.
0: Eso, que cada uno...
18: convocar esta huelga...
0: Que cada uno se moviliza en cada provincia.
18: Exactamente. Pedimos la máxima colaboración. Si vienen de otras provincias, pues los acogeremos. Calle Páez de Rivera, ¿vale? De ahí vamos a partir hasta la subdelegación del gobierno.
19: Partimos de la calle Paz de Rivera, Avenida de la Palmera, dirección a Prado San Sebastián, a Plaza de España y su delegación del gobierno.
0: ¿Eso a qué hora será, me has dicho?
19: Esa es el itinerario a seguir.
0: No, no, ¿a qué hora? ¿A qué hora? ¿A qué hora? ¿A qué hora empezamos?
19: A las 12 de la mañana, eso. Mañana viernes.
0: Vale. Pues dicho queda. 12 de la mañana, manifestación para que haya más profesores para examinar. Que no hay examinadores, que la
19: no
0: gente.
19: Examinadores.
0: Que la gente está.
19: Que no haya...
0: Eso, examinadores, lo he dicho bien, ¿no? Examinadores.
19: Ante profesores.
0: Antes. Pero ahora ha dicho examinadores.
19: Examinadores.
0: Para examinadores. Repito, faltan examinadores. No profesores, examinadores. Pues ahí lo dejamos, que quedan 30 segundos para las 6.
19: Gracias,
0: Leopoldo.
19: Venga, adiós.
0: A las 12 de la mañana en Sevilla. Pero vamos, la falta de examinadores en toda España. Y es un problema, claro, como decía él, la gente que lo necesite para un carnet de conducir, para unas posiciones, para un mismo, para un camión. Es complicado. Bueno, pues llegan las 6 de la mañana, seguimos preparando desayuno, hoy desayuno, cena. Queremos saber si la cena tuya es light o no. Y la ronda de la temperatura también, y el tráfico. 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
0: Y las noticias con Paco Ramón. Paco, muy buenos días.
20: Muy buenos días, Charo. Ya está controlado el incendio de Doñana. Anoche el Infocan dio por limitado ese fuego después de 4 días. Esta madrugada, 25 bomberos forestales y 3 coches autobombas han seguido realizando las labores de extinción en el paraje del Rincón del Membrillo, donde han ardido alrededor de 400 hectáreas. El consejero de emergencias en funciones, Antonio Sanz, agradecía el trabajo y la profesionalidad del dispositivo para controlar el fuego en este área de alto valor ecológico del Parque Nacional.
21: La gran profesionalidad, una vez más, de el dispositivo EMA Enfoca ha permitido que 24 horas después de haber estabilizado el incendio demos por controlado esta noche a las 22:15 el incendio.
20: El fuego ha afectado el camino de regreso de 12 hermandades del Rocío de la provincia de Sevilla. Caso PSOE. El juez Santiago Pedraz ha imputado al exsecretario de Organización Santo Cerdán, a la gerente del partido Ana Fuentes, al exconsejero de la Junta Gaspar Zarrías y al empresario Javier Pérez Dolcet por financiar con facturas falsas la presunta trama del Eire 10 con la que pretendían desestabilizar de forma sistemática y continuada, dice el auto, las investigaciones judiciales que afectan al gobierno, al Partido Socialista y a la familia del presidente Pedro Sánchez. El magistrado sitúa el origen de esa trama, de esa presunta trama, durante los días de reflexión que se tomó Pedro Sánchez a raíz de la imputación de su esposa, de Begoña Gómez, en abril del año 2024. El auto recoge también la expresión de Leire Díez, por orden del Juan, el 1, para referirse a quien dirigía todo por encima de Santos Cerdán. El juez sospecha además que el PSOE habría financiado, como decimos, esa trama con más de 188.000 euros. También la UCO ha estado en Ferraz durante 12 horas requiriendo información sobre todo esto que le estamos contando, pero también ha registrado los domicilios de Santos Cerdán en Navarra, de Gaspar Zarrías en Madrid y se ha personado en la mismísima Dirección General de la Guardia Civil para interrogar a exmiembros de la Unidad Especial, de la UCO, que fueron expedientados en su día por supuestamente filtrar las investigaciones de corrupción que afectan al PSOE. Según el juez, la presunta trama se inventó el nombre de UCO Patriótica para desacreditar sus investigaciones y habría intentado sobornar con 300.000 euros al fiscal José Grinda. Al fiscal Ignacio Estampa le habrían ofrecido regresar a la Fiscalía Anticorrupción y a la testigo Carmen Pano le habrían prometido otros 50.000 euros para cambiar su declaración en sede judicial de que había llevado a la sede del PSOE a Ferraz 90.000 euros en efectivos que le había dado al Dama. La operación de la Audiencia Nacional ha acogido al presidente del gobierno en el Vaticano, donde era recibido por el Papa antes del viaje del pontífice a España la semana que viene. En su comparecencia posterior, Pedro Sánchez se ha referido al caso Zapatero, al que ha vuelto a respaldar expresamente y respondía así a las voces que exigían este miércoles elecciones anticipadas con más fuerza tras ver a los agentes de la UCO entrar en Ferraz.
1: Me permitirá la broma, ¿no? Hay algún compañero pues que evidentemente lo que me pide es adelantar las elecciones porque es consciente de que voy a tener una mayor mayoría parlamentaria en el gobierno y en el Congreso para poder gobernar de manera mucho más tranquila. Y yo se lo agradezco. Pero es que yo no puedo convocar elecciones por interés partidista.
20: Así se lo tomaba el presidente del gobierno. Mientras el Partido Popular exigía la convocatoria urgente de elecciones, lo hacía en los pasillos del Congreso Alberto Núñez Feijóo, que calificaba la situación política de agónica y metía presión a los socios del PSOE.
2: El ambiente irrespirable de la política española necesita y urge a que los socios del gobierno digan, se acabó, convoque usted elecciones de forma...
22: ¿Esto puede cambiar sus planes sobre la moción de censura?
2: Yo espero que pueda cambiar los planes de los socios.
20: Vox se suma a esa petición de adelanto electoral. Además, su presidente Santiago Abascal arremetía contra Sánchez y Zapatero, a los que llamaba mafia.
23: Si es una imputación del Partido Socialista, ¿ustedes saldrían del gobierno en caso de una imputación?
24: He dicho mil veces que en caso de que haya un problema de financiación irregular, obviamente para nosotros eso es una línea roja.
20: Pues obviamente, no era Abascal, era el portavoz de Sumar, el diputado de Sumar, Enrique Santiago, que repetía otra vez en la línea roja para salirse del gobierno, que es la financiación irregular del Partido Socialista. Más significativa ha sido la votación de una moción del PP en el Senado. La Cámara Alta ha reprobado al gobierno por su conducta ante los casos de corrupción, pedía también elecciones. PP, Vox y UPN votaban a favor y PNV

0: hermano de Sánchez. Ahora se enfrenta a una condena, a una petición de condena de 3 años de cárcel. En el banquillo también se van a sentar el expresidente de la Diputación Provincial y otros 9 acusados. Y con el comienzo de este juicio hoy, el Ejecutivo arranca un viacrucis judicial que va a durar varias semanas. El próximo 9 de junio, la esposa del presidente, Begoña Gómez, está citada en los juzgados de la Plaza de Castilla de Madrid. El 17, Zapatero declarará ante el juez Calama en la Audiencia Nacional, y aunque no hay fecha establecida, se espera que antes del verano se conozca la sentencia del juicio por el caso de las mascarillas a Ábalos, Koldo y Aldama en el Supremo. Desde Andalucía, la política se centra ahora en las reclamaciones del Consejo de Gobierno por el retraso de las entregas a cuenta a las comunidades autónomas. La Junta cifra en casi 1.600 millones de euros el dinero que retiene a Andalucía mientras atiende, dice, las exigencias de País Vasco y Cataluña. La consejera de Hacienda en funciones, Carolina España, dice que ese dinero debería estar en manos de las comunidades y no del Estado.
1: No podemos vivir permanentemente en este desgobierno en el que estamos instalados, porque como ven ustedes, se empieza por no aprobar unos presupuestos generales del Estado y se termina dejando tiradas a las comunidades autónomas. Está claro que se daban más prisa en atender a Zapatero que en atender a las comunidades autónomas.
0: Sobre las negociaciones para la investidura de Juanma Moreno o la formación de gobierno en Andalucía, después de las últimas elecciones autonómicas, la consejera portavoz en funciones ha dicho que comenzarán en breve. Vox insiste en que sea el Partido Popular el que llame a su formación política para iniciar esas conversaciones. Y la Guardia Civil busca a los autores del tiroteo entre clanes ocurrido en la localidad jienense de Huelma, en la que resultaron heridas por armas de fuego 4 personas en un ajuste de cuentas. Ha localizado la Guardia Civil el vehículo que usaron en la huida. Mantiene además un amplio operativo de búsqueda en 3 provincias, en Granada, en Jaén y en Almería. Algunos de los implicados en ese tiroteo ya han sido identificados, son miembros de los clanes de los Lateros, procedentes de Almería, que llegaron hasta la localidad jienense con la idea de ajustar cuentas con otro clan, los Saúles, por un homicidio ocurrido en la localidad de Adra el año pasado. Del exterior, el ejército estadounidense ha vuelto a bombardear esta madrugada objetivos militares iraníes. La tregua sigue vigente, pero el proceso de paz no acaba de cuajar. Donald Trump ha amenazado a Omán, con volarlo por los aires si negocia con Irán la gestión conjunta del estrecho de Hormuz.
2: El estrecho estará abierto para todos. Son aguas internacionales. Nadie las va a controlar. Vamos a vigilarlas y Omán se comportará como todos los demás. Si no, tendremos que volarlos por los aires. Lo entienden. Va a ir bien.
0: Y de los deportes, el Sevilla ha roto el acuerdo con Sergio Ramos para la venta del club ante las nuevas exigencias del exjugador internacional. Y en cuanto al tiempo, sepan que las temperaturas máximas van a bajar hoy en Huelva y Cádiz y van a permanecer sin cambios o incluso un poquito más altas en el resto de Andalucía, con 37 grados Charo en Sevilla y Córdoba y 26 en la provincia gaditana.
3: Bueno, seguimos con calor, esto es lo que tenemos. Son las 6:10 de... Tenemos más información, la que nos ofrece a esta hora la prensa con Beatriz Almeida. Beatriz, cuéntanos.
4: Los grupos editoriales unifican hoy sus portadas, todos los del grupo Vocento, el ABC, tienen la misma portada, la misma imagen de Pedro Sánchez, sonriente, durante la rueda de prensa que ofreció ayer en Roma. Toda la corrupción es de Sánchez, titula. El PSOE pagó una trama contra jueces y policías para proteger al presidente. Las portadas del grupo Ideal encabezan de este modo. La UCO busca la caja B del PSOE con una fotografía de un policía nacional ayer en el cordón de seguridad establecido frente a la sede socialista en Madrid. Y el grupo Yolí, el juez investiga pagos del PSOE para frenar causas contra el gobierno, con una imagen de un Pedro Sánchez cariacontecido mirando hacia el suelo. Y más en concreto, en el periódico Jaén Hoy, los jienenses Juanfra Serrano, Gaspar Zarrías y Javier Pérez Dolcet en el punto de mira de la Audiencia Nacional. Sobre el diputado jienense, que es Juanfra Serrano, el juez considera que habrá que esperar al desarrollo de la investigación para

0: para concretar su responsabilidad penal. Hay otros asuntos en las portadas. Nos cuenta La Voz de Almería, una fábrica de defensa creará casi 400 empleos en Viator. La multinacional M&E Escribano Mechanical Engineering, que es una empresa española, invertirá en una fábrica y creará 100 empleos directos y 300 indirectos. Cuenta Granada Hoy que los trabajadores del metro suspenden la huelga del sábado y estudian un preacuerdo. Y en el Ideal de Granada también, una nueva norma de costas amenaza 67 chiringuitos. La ley en tramitación contempla prohibir los sótanos. La mayoría de estos establecimientos los tienen a modo de almacén. Huelva Información, el incendio de Doñana queda controlado tras más de 3 días y Huelva recibe a sus hermandades en la calle para cerrar la romería de 2026. En el Día de Córdoba, fotografía del macro botellón en el Arenal, multitudinario, muchísima, muchísima gente, miles de universitarios despiden las clases en el recinto ferial. Y termino con el sur de Málaga. Pepa Flores, Marisol, solo tuvo una gripe fuerte. Sus hijas sorprendidas por las noticias alarmantes de su salud. Porque se está contando que estuvo ingresada, que había perdido mucho peso, que tenía una depresión. Bueno, pues no, solamente una gripe fuerte, por lo que nos alegramos
1: muchísimo. Vamos a celebrarlo con Lola Índigo, que me encanta. El bachatón de la L.

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3: Son las 6 y 15 minutos de la mañana. Lo primero es lo último, y lo último es la información del tráfico.
4: En la 435, kilómetro 217, a la altura de Triguero, coche averiado en el arcén, sin baliza, solo con los cuatro intermitentes. Ahora mismo no se ve.
3: Gracias por esa información para los oyentes que están ahora mismo en la carretera. Hay uno más, ¿no? Ah, vale. Pues entonces nos vamos a la temperatura. Pues nos vamos a la temperatura.
5: Hoy desde Écija, 18 grados y despejado.
6: San Fernando, 23 graditos.
7: En Cueva de la Almanzora, 17 grados y despejado.
8: Andújar, 18 grados.
9: 7 altura de la cañada Marbella.
10: Bueno, pues ya está. Ya
11: 20
9: grados, cielo despejado.
11: Huelva capital, 18 grados y despejado.
12: El puerto de Santa María, 18 grados y cielos despejados.
13: De Calicasa, 13 grados despejado.
14: A la Orina Grande, 16 grados. Entrando Cártama, 13 grados.
15: El Hospital Virgen de Rocío de Sevilla, nada más que 23 grados y despejados.
16: A7 a la altura Sotogrande, 17 grados, cielos despejados.
17: Parte del Pozo, Sevilla, 18 grados, cielo despejado.
18: Temperatura en Motril, costa tropical, 20 grados.
19: Alanís, 13 grados, despejado.
20: Gaucín, 17 grados y cielo estrellado.
21: Y en Osuna, 19 grados, cielo despejado.
22: De las marismas de Guadalquivir, 18 grados, cielo estrellado.
23: Mollina, 19 grados y despejado.
24: Gaza del Trigo, en la costa tropical de Granada, 18 grados con cielo despejado.
25: 19 grados desde Brenes y despejado.
26: 17 grados por Cumbre de San Bartolomé, cielo despejado.
27: Tenemos en Posada 18 grados y despejado.
28: Cortijo el Obispo, Escañuela, 20 grados, el cielo despejado.
3: Y fuera de Andalucía.
29: Toledo, cielo despejado, 20 grados de temperatura.
3: Es hija hasta en Andalucía, ¿no? Que yo sepa.
30: De Tailandia, aquí son las 10 de la mañana y tenemos ya 32 grados.
3: ¡Uy, madre!
31: Aquí, Valencia de Don Juan, provincia de León, 17 grados, tormenta y algo de lluvia con rachas de viento.
3: La oyente que está en Tailandia estará de vacaciones, ¿no? 32 grados, 10 de la mañana y 20 minutos. Estará de vacaciones, ¿no? En Tailandia. Hay que averiguar, Mamen Zahara, ¿qué hace esta oyente en Tailandia? Bueno, hoy estamos hablando de la cena. De si eres de los que o de las que cenan ligerito, cuando vamos cumpliendo más años, más ligerito, o no. Tú te lo pegas. Cuéntanos.
32: Pues mira, nosotros en casa no cenamos.
3: Anda, directamente.
32: Y nos vamos a la cama súper ligeritos.
3: Ay, qué hambre.
32: A lo mejor si hay un día mucha gasusa, te tomas un yogur o una tortilla, pero por lo general no cenamos.
3: Ayuno intermitente, dime.
33: Yo intento cenar tres veces a la semana, dos rodajitas de piña, mi yogur y fruto del tiempo regriado. Ahora me toca fresa. Otro día melocotón, otro día melón, pero siempre piña, que la piña te hace sentir más joven y es antioxidante.
3: ¡Tomo nota! Hay que ver lo que sabéis, ¿eh? De comidas y demás. ¿Qué hay una incidencia? Pues vamos a poner la sintonía que nos advierte. Dale.
0: S40, nada más entrar en la S40, 4 o 5 cajas de cartón en la carretera.
3: Cuidado con las cajas, que eso te las come y si te viene de sopetón, te asusta, puede dar un volantazo inadecuado. Seguimos desayunando y nos vamos con Juan.
1: Puro cenar poquito, pero que va, se tira uno todo el día en lo harto el camión.
3: Claro.
1: Cuando llega por la noche, por la tarde, porque yo ceno a las 8 o así, pues yo procuro cenar poquito, pero mi mujer me hace los guisos y a mí me encanta. Y entonces, antenoche me cargué unas lentejas
3: con
1: chorizo.
3: A las 8.
1: No como pan, pero me como una cebolla. Y anoche, pues cazuela papa.
3: Anda.
1: Una amiguita secreta.
3: Con pan,
1: y
3: ¿no?
1: Y también con cebolla.
3: Y con pan.
1: Y claro, no, después la cebolla, la chorizo y eso, pues dan puertecilla en la cama.
3: Claro, se repite.
1: Y ese hecho uno suave.
3: Elsa no prueba eso. La pataki no prueba eso. ¿Y tú qué más?
2: Pues yo suelo cenar un bocadillito o un par de sándwich mixto, ¿no? También me gusta mucho hacerme así los burritos con las tortillitas estas que venden, que están a de precio, así de sano será, de lo barato que es.
3: Ay,
2: pero una tortillita de esas rellena o con canónigo y algunas verdurillas con jamón de york y tal. Esas cosas suelo yo cenar. Pero eso sí, entre las 8:30 a las 9:30. Más tarde no, ¿sabes?
3: Ya son muy tarde.
2: Yo me he acostumbrado a cenar rapidito.
3: Claro.
2: O sea, prontito en cuanto a la hora, ¿vale? Para que así, pues, te acuestas con la barriga más ligerilla siempre.
3: Hombre, claro, porque comer a las 10 de la noche, eso es malísimo. 6:21. Venga, vámonos con Juan. Juan, buenos días.
4: Buenos días, Charo.
3: Estuvimos hablando con Juan hace una semana, ¿no?
4: Sí, hace un par de días.
3: Ah, menos, hace un par de días, es verdad.
4: Lunes o el martes.
3: Hace un par de días. Juan es orientador en un colegio de Sevilla y como nos faltó tiempo para conversación, pues digo, mira, ahora tenemos de hasta y media tranquilamente para hablar. Para aquellos que no sepan quién es Juan, repito, Juan es orientador en un colegio de Sevilla. ¿Qué es ser orientador, Juan?
4: Pues bueno, a ver cómo te lo defino para que quede claro. El orientador es una figura que existe en los centros educativos, existen los de secundaria, ¿no? Hablando de la enseñanza pública, porque después a nivel de enseñanza primaria los orientadores son referentes de zona, ¿no? No están ubicados en un centro, sino que trabajan en varios centros de su zona. En los casos de los institutos, pues sí hay un orientador por centro, y después ya lo que son los centros privados, centro concertado, pues si tienen en función de sus dimensiones y de las etapas que tengan, pues tendrán sus orientadores que abarcarán más o menos etapas, ¿no? ¿Y qué hace un orientador? Pues un orientador es un complementa la actividad docente, o sea, la actividad elemental de un centro educativo es la docencia, pero hay un departamento, en este caso el departamento de orientación, que es un departamento que da soporte a la actividad básica docente, pues en todos aquellos aspectos que tienen que ver con atender a la diversidad, atender a los desajustes personales de alumnos, colaborar en la elaboración de los planes tutoriales, la cuestión también de la orientación profesional, sobre todo los cursos terminales de final de la ESO, bachillerato, pues organizando actividades, charlas, trabajando con los alumnos, pues la reflexión personal, ¿sabes? El orientador es una figura que toca en muchos sitios y que desgraciadamente por tocar muchas veces en tantos sitios no profundiza.
3: Claro.
4: Pero que está en muchos lugares. Además se coge uno la normativa o la legislación y siempre aparece en algún sitio con la colaboración del departamento de orientación, con la intervención. O sea, que nos ponen en todos sitios.
3: Ya. Yeah. Si no, me está diciendo ahora mismo orientar a los alumnos a por dónde orientar su carrera profesional, pero yo siempre, cuando escucho la palabra orientador, pienso en algún problema que tenga el alumno, ya sea porque vaya a ti personalmente o porque el colegio decida que acuda a ti. Eso existe también, o sea, quiero decir, eso es evidente.
4: Eso existe, evidentemente, sí. La primera figura de referencia de un alumno en un centro educativo es su tutor. O sea, que un alumno, ante cualquier dificultad, malestar personal o de cualquier tipo, el referente, digamos, es el tutor o la tutora que tenga asignado. Pero es cierto que en determinados casos, que bien por la seriedad, por la gravedad o simplemente porque el tutor no se ve con recursos, pues entonces sí se deriva o llega a orientación, o sea que ahí intervenimos los orientadores. ¿Sí? Tenemos varios campos de actuación, dicho, trabajamos en el ámbito tutorial, en el ámbito de la diversidad, en el ámbito de la orientación profesional.
3: Muchos campos abiertos.
4: Demasiado, por eso te digo, es que tocamos en todos lados. Estamos en dos sitios y muchas veces no sabe uno dónde está.
3: Bueno, no vamos a tocar nosotros tantos campos, porque entonces necesitaríamos dos o tres programas, pero vamos a centrarnos en el adolescente, ¿no? En cuanto te llega un adolescente con problemas, ¿no? ¿Qué preocupa al adolescente de hoy en día, del siglo XXI?
4: Pues mira, yo creo, y a lo mejor esto es estoy generalizando y no es así, que la mayoría o gran parte de los adolescentes, debido a toda el tema de redes sociales, que prácticamente está en la vida de todos, hay un tema que le preocupa mucho, que es su imagen. Su imagen y la aprobación por los demás, ¿no? Con todo el tema de los likes, las imágenes ideales que transmiten las redes. Y de ahí pues quizás estén derivando muchos problemas que podemos llamar que están en el ámbito del bienestar emocional y de la salud mental.
3: ¿Qué es lo que hace más vulnerable a un adolescente? ¿La educación familiar, su carácter, sus genes, ya que los lleva por sí, los amigos que le rodean, las redes sociales?
4: Bueno, pues a ver, fíjate, me ha destapado y me ha recordado una de las primeras clases de cuando yo estaba en la universidad, en la carrera de psicología, aquí en Sevilla, en el antiguo edificio de Gonzalo de Bilbao, sí. donde empezamos, que uno de los debates, porque tú has nombrado, es su carácter, es la familia, uno de los debates que yo creo que no está cerrado todavía es si somos biología o somos ambiente, ¿no?
3: Sí.
4: O sea, si mandan los genes, todo, ¿no? Manda el entorno. Es una mezcla de todo. O sea, a nivel científico no está cerrado el tema, pero evidentemente todos tenemos, digamos, una base biológica, llamémosle carácter, llamémosle, que de alguna manera nos predispone o nos impulsa a determinados comportamientos y a ir viendo el mundo de una determinada manera. Pero evidentemente el entorno familiar tiene un peso muy importante, el entorno familiar, porque es el primer entorno de socialización, el entorno educativo, y conforme van creciendo, y como hablamos de adolescentes y van entrando en la adolescencia, pues el grupo social empieza a tener mucho peso. El grupo social y las modas imperantes en el momento, ¿no?
3: Lo cierto,
4: todo eso confluye en la forma de ser, claro, de cada uno de nosotros, ¿no? El otro día creo que comentaba algo con, disculpa, tratabais algo de la familia con Galiani, me parece que lo estuviste hablando esta semana, fue el lunes.
3: Sí, lo cierto, Juan, es que no es fácil, ¿eh? Y cada vez más, no sé, se me antoja más complicado para el adolescente y para la familia, ¿no? Cuando se tuercen las cosas o por lo que sea, estamos pasando por una etapa complicada. No sé, ¿qué se puede hacer? ¿Escuchar? ¿Paciencia? ¿Pedir ayuda?
4: Bueno, es verdad que ha habido un aumento de problemas en los jóvenes. Y hay muchos problemas a nivel social porque hay mucha diversidad, hay mucha variabilidad de estilos educativos, de formas de pensar, ya sea antes que la influencia de redes sociales.
3: De familias también.
4: Y cuando surgen, efectivamente, de familias. Y yo, bajo mi punto de vista, la familia es un pilar básico en la configuración de la personalidad.
3: Claro.
4: Y cuando hablo de familia, no hablo únicamente de familia tradicional, bueno, que es la mayoritaria, sino de familia o cualquier tipo, ¿eh? familia de pareja del mismo sexo, reconstituida, familia como entorno garantista, porque al final, y además nosotros que hemos trabajado con escuela de padres, con padres, el mensaje es siempre el mismo, y en teoría es simple, aunque en la práctica es complejo, es, hay dos pilares en la educación, es comunicación y afecto por un lado y normas. El ser humano necesita normas, necesita que se vayan canalizando las aguas salvajes en un momento dado con las que todos podemos venir, ¿no? Normas, pero también una buena dosis de comunicación y afecto. Y esto hay que trabajarlo la familia. Y yo creo que ahí se ha producido mucho despiste. Nos encontramos, cuando tenemos alumnos con dificultades, del tipo que sea, y hablamos con la familia, una vez que habla con la familia, ya confirma por qué está pasando lo que está pasando.
3: Ya.
4: Porque generalmente...
3: Sí, no, la familia...
4: Generalmente, no es que sea siempre el origen, pero está ahí determinando, de una manera clara.
3: Hombre, la educación es fundamental, de ahí sale la raíz, mucha de la manera de actuar de un chico, de una chica. En fin, estaríamos contigo hablando un montón de tiempo, Juan, pero es que esto...
4: Bueno, pues nada.
3: ¿Otro día?
4: El
3: ¿volvemos?
4: Tiempo se acaba.
3: Pero otro día volvemos, pero... ¿A trabajar?
4: A orientar.
3: No, pero básicamente, hay que tener comunicación en la familia, la comunicación tiene que estar rodeada de afecto y las normas. O sea, tres pilares fundamentales: norma, afecto, comunicación. Que parece muy fácil, pero luego es muy complicado, muy complicado. En fin, Juan, que muchísimas gracias. ¿Por qué el Club de los Primeros, por cierto? Aquí tenemos una variedad, entretenida.
4: Un poco anecdótico, ha sido por un cambio de radio. También tiene su historia contarlo, no sé si...
3: Sí, dime.
4: Mira, simplemente yo soy un oyente de radio de muchos años, imitador de mi padre, que siempre iba con la radio en el transistor, como me gusta a mí llamarlo, por el pasillo en el oído. Y soy sobre todo oyente de noche, porque me desvelo con facilidad y me pongo la radio, tengo mi radio pequeñita, mi transistor, y debajo de la almohada. Ocurrió que una de las emisoras, que es la que yo solía escuchar, pues dejó de emitir en onda media, y donde yo vivo la frecuencia modulada llega con trabajo. Entonces, pues nada, me compré una radio nueva que a ver si tenía más potencia y podía alcanzar la frecuencia modulada para seguir escuchando la misma emisora, pero ya de camino pues me puse a memorizar pues todas las que cogía, ¿no? Entre ellas pues Canal Sur, y me puse a escucharlo por las mañanas, así que de ahí viene un poco la historia de entrar en el Club de los Primeros.
3: Pues mira qué bien, yo que me alegro que te hayas decidido quedarte con nosotros, que aquí hay una gente muy interesante y muy diversa. Y un mundo muy desconocido para la gente que no se levanta tan temprano, ¿no? Me alegro de tenerte. Me alegro de tenerte, Juan, y que nos oriente un poquito, que nos hace falta. Un abrazo.
4: Pues nada, un abrazo, Charo, encantado.
3: Igualmente, gracias, Juan, buen día. En fin, todo tipo de personas y de personalidades, ¿eh? Interesante. Sí, me señala Holgado la hora. ¿Tú crees que yo no lo sé? ¿Que este reloj va muy rápido?
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3: El Infoca ha conseguido esta noche controlar el incendio en Doñana. El fuego ha obligado a 12 hermandades del Rocío de la provincia de Cádiz a realizar un itinerario de vuelta alternativo. El juez Santiago Pedra sostiene que el PSOE pagó para desestabilizar las investigaciones judiciales que afectan al gobierno, al partido y a la familia de Sánchez. La UCO toma declaración a tres generales de la Guardia Civil. PP y Vox exigen elecciones anticipadas, mientras que los socios de gobierno mantienen su apoyo a Pedro Sánchez. Hoy comienza en la audiencia de Badajoz el juicio al hermano del presidente del gobierno. Está acusado junto a otras 10 personas de prevaricación y tráfico de influencias por ocupar un puesto creado a dedo en la Diputación. La Guardia Civil ya ha identificado a algunos de los autores del tiroteo en Huelma, en Jaén, en el que han resultado heridas por armas de fuego 4 personas en un ajuste de cuentas. Todavía no hay detenidos. El artista plástico cordobés Segundo Castro, el grupo granadino Los Planetas, el cantante José Merced y la diseñadora cordobesa Juana Martín han recibido la medalla de oro al mérito en las Bellas Artes 2024. A partir de ahora vamos a recopilar información del tráfico, pero tenemos una última incidencia, la escuchamos.
6: Por la AP4, dirección Sevilla, hay un camión rígido que no tiene ninguna luz trasera, ninguna. Y como vayas un poco despistado, te lo traga porque es que no tiene ninguna luz, ni gálibo por ningún lado, ni laterales, nada, nada. Un camión azul y con la claridad que hay ahora, que no hay ninguna, pues te lo come.
3: Pues con mucha precaución en ese punto. Tenemos otra más.
7: En la A49, dirección Sevilla, en el kilómetro 70, un coche averiado cogiendo un poco de carril derecho.
3: Pues luego lo volvemos a repetir porque nos queda muy poco tiempo para terminar el programa y eso son incidencias muy, muy recientes. Y si hay alguna más, nos lo contáis. Si el tráfico ha fluido, también. 616-161-161. Ahora la prensa internacional, que siempre es interesante. Beatriz Almeda, saludos de nuevo.
8: Saludos. La prensa extranjera se hace eco de las turbulencias políticas españolas. Leo en el diario italiano La República: el hermano y la esposa de Sánchez, su número dos y Zapatero, todos los juicios relacionados con el PSOE. Se avecina un verano caluroso para el presidente del gobierno español. Y en este periódico han entrevistado a Javier Cercas, que dice: en España la corrupción desacredita a la izquierda y socava la democracia. El escritor ibérico no hace concesiones. Las posturas del presidente Sánchez en política exterior son aceptables, pero esto ya no es suficiente. El caso Sarkozy ha quedado listo para sentencia en Francia. Lo juzgan por la financiación de la campaña que lo llevó al Elíseo con fondos del dictador Gaddafi. Lo leo en el periódico Le Monde, que nos cuenta también que la sentencia se conocerá el 30 de noviembre. Y es noticia de esta noche, la publica el New York Times: Estados Unidos ataca objetivos militares iraníes por segunda vez en 3 días. Trump afirma no sentir presión alguna por Irán. No me importan las elecciones de mitad de mandato, que son esas que tiene en noviembre y que son una especie de examen a mitad de mandato. El diario Etalat de Irán da una versión triunfalista del conflicto. Fíjate cómo lo cuenta. Irán ha ganado la guerra. Que la guerra
3: no ha terminado.
8: Ni ha terminado ni se ha pactado. Y ha cambiado el equilibrio de poder en la región y en el mundo. La derrota de Estados Unidos no tiene parangón. No es un logro menor y debería quedar registrada en la historia de las guerras mundiales contemporáneas. Al más estilo Donald Trump.
3: Sí. Todo se pega.
8: Hace calor dentro y fuera de España. El francés Le Figaro: se han batido más de 1.000 récords de temperaturas en 6 días. La alerta naranja se extiende hoy a 17 departamentos, incluido París. Peor lo tienen en Marruecos. El periódico 360 dice que Smara registra 43,6, 42 que Nitra, 41 grados en Rabat y en Marrakech. Y según la Organización Mundial de la Salud, el brote de ébola en la República Democrática del Congo y en Uganda ya se ha cobrado 220 vidas. El periódico The Standard de Nairobi se pregunta: ¿Kenia es un conejillo de Indias? El plan de Estados Unidos para construir un centro de aislamiento para el ébola en Kenia crea revuelo, porque es un centro solo para contagiados estadounidenses, que serían tratados allí y no los repatriarían.
3: Ya está, ¿no?
8: Ya está.
3: Pues mañana más.
8: Mañana más.
3: A descansar. Son las 6:38 de la mañana. Hoy estábamos hablando, en la pregunta del día, ¿qué cenas por la noche? ¿Qué hábitos tienes, no? Entre todos aprendemos un poco. Veo que tenemos unas edades todos, y parece que cenamos poquito, nos cortamos. Excepto algunas otras personas que, en fin, se pegan, comen lentejas a las 8 de la tarde, una hora muy rica, porque su mujer le hace un plato de cuchareo y él llega tarde, no se va bien, pues le entra el hombre gana de cuchareo. ¿Y tú qué cenas?
9: Hablando de cena, yo normalmente pillo lo que sea, pero anoche, no sé, me hice dos huevos revueltos.
3: Qué rico.
9: Con una cucharada sopera grande que le metí ahí al tape de ensaladilla que hizo mi señora.
3: ¿Huevo revuelto y ensaladilla?
9: Y de postre, como de vez en cuando me trae un amiguete que tengo ahí en Vicas, que tiene invernadero, que está cortando sandía ahora fresquita.
3: Oh.
9: Una buena tajada de sandía fresquita. Pero bueno, que normalmente lo que pille, no tengo No tengo dieta ni ninguna lista de específica. Lo que me entre en gana en ese momento.
3: Qué rico.
9: Pero vamos, que soy de buen comer.
3: Oh. Mira, os voy a dar una recetita de sandía. De ensalada de sandía. Cogéis la sandía, taquito de sandía, cubitos de sandía. Le picáis menta y albahaca. Que compré fresquita, menta y albahaca. Le ponéis queso feta así desmigadito. Le ponéis un chorreón bueno de limón y un chorreón bueno de aceite de oliva y unas sal en escamas. El gato se está echando las manos a la cabeza. Vamos, no estoy diciendo ninguna tontería. Sal en escama. Repito, menta, albahaca, queso feta desmenuzadito, exprime un limón, o medio mejor, y un chorreón de aceite y sal en escama. ¡Oh! Está rica y fresquita. Si no, como lo diga Concha. Concha, buenos días.
10: Hola, buenos días.
3: A ver, que son ya las 6 y 40 minutos, que este programa corre, que es que se las pela. ¿Dónde estás tú, Concha?
10: Pues mira, ahora mismo estoy saliendo de Villarrubia hacia Palma de Río.
3: A ver, Villarrubia, provincia de perdóname, Córdoba.
10: De Córdoba.
3: Eso, eso.
10: De Córdoba.
3: ¿Y vas hacia?
10: A Palma de Río, a un cole, a Palma. Un colegio.
3: Vale. ¿Y allí trabajas tú en un colegio?
10: Sí.
3: ¿Qué haces allí?
10: Allí, pues mira, yo soy la cocinera, la que prepara la comida para los niños.
3: Estupendo. ¡Qué maravilla! ¿Y eso hacemos una planificación semanal, mensual o cómo lo haces?
10: Sí, sí, mensual. Vale. Hay unos menús para todo el mes.
3: Vale. ¿Y
10: la... los menús...
3: Dime.
10: Sí. No, nada, los menús están hechos todos por una nutricionista.
3: Bien.
10: Y todos los meses están equilibrados de pescado, de proteínas, etcétera.
3: Que tenga de todo, que sea saludable. ¿Y para cuántos niños cocina? Sí.
10: Para 150.
3: Bueno, madre mía, tendrás ayuda, me imagino.
10: Sí, estamos dos compañeros.
3: ¿Y hoy qué tenemos
10: otra,
3: de...?
10: Dime,
3: una compañera
10: hoy,
3: y otra.
10: Hoy tenemos cazuela de marisco.
3: Mira. ¿Y eso cómo y de segundo, sí, perdona que te interrumpa.
10: Y de segundo tenemos tortillas de patata.
3: Muy bien. Ahora, cuenta...
10: Con ensalada.
3: Cuéntame cómo se elabora esta. ¿Previamente se va elaborando las cosas el día anterior o cómo lo hace?
10: No, todo el día. No podemos congelar comida medio hecha ni medio confeccionada.
3: Vale. Entonces, hoy...
10: Está prohibido.
3: ¿Quién está a tu lado?
10: Pues yo, es que he apartado el coche para poder atenderos.
3: Ah, bien, vale. Estupendamente, muy bien, ahí, segurita. Entonces, la cazuela esta, lo que vas a cocinar hoy, ¿cómo se hace? Así rápidamente. Pues yo tomo nota, que a mí me encanta,
10: mira,
3: lo de la cocina.
10: Muy breve, como en las casas. Un buen sofrito de pimiento, cebolla, tomate, en cantidad. Y ya, vale, que está el sofrito hecho, le echamos su vinito blanco para la comida y nuestra especia, porque los niños toman especias para acostumbrarse al paladar.
3: Ah, muy bien.
10: Y ya que está todo eso, lo batimos para que los niños no se encuentren los trocitos y echamos el marisco. Todo sin cáscara. Unas almejitas, unos mejillones, unos calamaritos tiernos, un poquito de pez, porque ahí, eso sí no lo traen ya preparado, congelado en crudo.
3: Ajá. Y lo del pero el marisco no todo se hace al mismo tiempo, ¿no? El calamarito no es lo mismo, no se hace tan rápido como el mejillón, ¿no?
10: Sí, claro, pero es que viene todo troceadito todo limpito.
3: Y entonces se hace
10: los calamaritos simplemente las anillas, porque las patitas no, para que no los niños se vayan a atragantar.
3: Vale, aunque se mide todo estupendamente. ¿Y allá qué pusiste? Sí.
10: Pues mira, ya comimos un cocido completo. Completo quiere decir que lleva su carnecita de pollo, su ternera, su jamoncito a trocitos.
3: ¿Y eso cómo lo hace? ¿Eso cómo lo hace?
10: Pues eso.
3: Hombre, yo me aprovecho de ti. Tú me entiendes, yo me tengo que aprovechar de ti, Concha.
10: Por supuesto, además yo estoy aquí para eso. Pues ¿cómo? Mira, se hace su buen caldo con sus tacos de jamón deshuesado.
3: Pero un momentito, cuando tú dices un buen caldo, ¿a un caldo qué hueso hay que echarle para que el caldo sea en condiciones, no esté amargo ni nada de eso?
10: Pues mira, amargo, que los huesos y el jamón no estén muy añejos.
3: Vale.
10: Que estén curados, pero que no estén añejos.
3: ¿Y qué hueso le echas
10: entonces,
3: tú?
10: Entonces, pues yo le echamos huesos de canilla, le echamos tacos de jamón deshuesado, pero sin hueso, que no es los huesos de jamón que compramos para las casas.
3: Vale.
10: Se le echa pavo y se le echa pollo, según por si tenemos alérgicos o tenemos niños musulmanes también.
3: ¿Y alguna verdura para el caldo? ¿Para hacer el caldo?
10: Por supuesto, se le echa judías verdes, zanahoria y patata.
3: ¡Hala, qué buen caldo! Vale, ¿cómo seguimos el cocido este?
10: Pues mira, ya que tenemos el caldo hecho, eso lo hacemos en dos ollas.
3: Claro.
10: Dos cacerolas para que no esté todo, ya que tenemos el caldo hecho, con la carne y con todo lo que te he dicho, menos la verdura, lo ponemos, lo tapamos, ponemos los garbanzos tiernos, que son unos 20 minutillos por ahí, luego lo abrimos y echamos la verdura. Y ya lo dejamos como media horita para que la verdura vaya poniéndose tierna y vaya soltando su juguito y sus cosas. Y
3: qué rico.
10: Queda muy bueno.
3: Qué bien. ¿Cómo se llama el colegio donde tú estás, que me voy a ir de alumna?
10: El colegio se llama Antonio Carmona Sosa.
3: Ay, Dios mío. El año que viene, Antonio Carmona. El año que viene vamos a tener que abrir los viernes un apartado de cocina. ¿Qué cocinamos para el fin de semana? Y vamos a tener que llamarte. Pues tenemos varios cocineros.
10: Y
3: me parece
10: pues
3: a mí...
10: Yo encantada.
3: ¿Verdad? Y así aprendemos a cocinar y hacemos una... Sí, sí. Yo ahora cuando me voy de vacaciones le doy de vuelta a la cabeza, que no, esta cabeza no para de pensar, a ver qué sesiones nuevas podemos meter para que el club los primeros se vaya enriqueciendo año a año. Y creo que vamos a cocinar, porque a mí esto de la cocina me gusta mucho.
10: Y a mí me encanta.
3: Concha, entonces tú escuchas el club de los primeros en el trayecto de un sitio a otro, ¿no? De tu pueblo a...
10: Sí, empecé, exactamente. Empecé un poquito antes, porque antes de este cole estaba en Baena.
3: Ah.
10: Entonces, es que están varios colegios ya, lo que pasa es que este ya me han dado ya la plaza fija y ya de aquí ya no me voy a mover.
3: Que antes estaba en Baena, yo te había puesto Baena, claro, y ahora está en este colegio ya fija. Ya no,
10: claro,
3: te moveré, claro.
10: Claro, porque en este colegio estoy desde el 4 de mayo.
3: Ah, reciente entonces.
10: Exactamente, claro, entonces he estado en Baena unos meses hasta que ya me dieron la plaza fija.
3: Claro.
10: Y ya estoy aquí en Palma del Río, que estoy un poquito más cerca de la casa.
3: Así decía yo, porque tengo yo puesto Baena, claro, que no era Baena.
10: Sí,
3: es que tú te has cambiado ahora de colegio. Bueno, pues ya está. Sí. Pues en cualquier caso, sigues escuchando el Club de los Primeros, que es importante, ¿no?
10: Hombre, y además me encanta.
3: Ya, pues ya
10: me
3: está.
10: Encanta de verdad.
3: Me encanta. Ahora tú se lo cuenta a todo el pueblo, ¿vale, Concha?
10: Sí, por supuesto.
3: Venga, que te mandamos unas pegatinas. Dejamos que viene el tráfico y está completito. Un abrazo, no, Concha.
10: Y después de las pegatinas, el parasol.
3: ¡Ah, eso! Hoy. Palabra prohibida, dale.
11: Estado por la AP4, dirección Sevilla. Hay un camión rígido que no tiene ninguna luz trasera.
12: En la A49, dirección Sevilla. En el kilómetro 70, un coche averiado cogiendo un poco del carril derecho.
13: S40, nada más entrar en la S40, 4 o 5 cajas de cartón en la carretera.
14: En la A49, tráfico muy fluido.
15: Travesía de Gerbe, hay bastante tráfico. No hay accidente, pero hay mucho tráfico.
3: Pues entonces lo que hay que tener es muchísima precaución. Gracias a José Antonio Frutero, a Leopoldo, que nos ha hablado de la huelga de los profesores de autoescuela, a Asten, que trabaja en una gasolinera, a Juan, orientador de un colegio, a Concha, cocinera. Todos son oyentes del Club de los Primeros. Ahora seguís atentos, muy atentos a la información que viene. ¿Cómo viene Juan Carlos Vélez? Buenos días.
16: Sí que viene, sí. Buenos días, Charpadilla.
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16: Por buenas noticias, el Infoca da por controlado el incendio en Doñana después de 4 días. Han ardido 400 hectáreas. El fuego ha obligado a 12 hermandades desde el Rocío de la provincia de Cádiz a cambiar el camino de vuelta.
18: Caso PSOE, el juez Santiago Pedra sostiene que el Partido Socialista montó y pagó una presunta trama para desestabilizar las investigaciones judiciales que afectaban al gobierno, al partido y a la familia de Pedro Sánchez.
16: Partido Popular y Vox exigen elecciones anticipadas, mientras que los socios del gobierno mantienen su apoyo a Pedro Sánchez con el argumento de que no se trata de la financiación ilegal del PSOE.
18: Hoy comienza en la audiencia de Badajoz el juicio al hermano del presidente del gobierno. Está acusado junto a otras 10 personas de prevaricación y tráfico de influencias por ocupar un puesto directivo en la Diputación Pacense.
16: La Guardia Civil ya ha identificado a algunos de los autores del tiroteo de Huelma en Jaén, en el que han resultado heridas 4 personas en un ajuste de cuentas. No hay detenidos todavía.
18: El artista cordobés Segundo Castro, el grupo granadino Los Planetas, el cantador jerezano José Mercé y la diseñadora cordobesa Juana Martín reciben la medalla de oro de las Bellas Artes.
16: En deportes, los máximos accionistas del Sevilla rechazan la nueva propuesta de Sergio Ramos para la compra del club. Rebaja el dinero destinado a adquirir acciones porque hay que realizar una importante ampliación del capital. Llegamos a las 7 menos 10 minutos de la mañana. A continuación, la información local.
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20: ¿Qué tal? Buenos días. Y con Álvaro Gutiérrez en el control de sonido. Las hermandades rocieras de Sanlúcar, Chipiona, Rota o Arcos llegaron ya ayer a sus localidades después de este inédito regreso por la playa a causa del incendio de Doñana. Jerez lo va a hacer esta tarde y el cantador jerezano José Mercé recibe la medalla de oro al mérito en las Bellas Artes. Enseguida se lo contamos todo con detalle, pero antes vamos con la previsión del tiempo. Isabel Escribano, ¿qué tal? Buenos días.
21: Buenos días, hoy en Cádiz tendremos cielos poco nubosos o despejados. El viento soplará de levante moderado y fuerte en el estrecho a primeras horas, disminuyendo durante la tarde. Y en cuanto a las temperaturas máximas, irán en ascenso con valores de 24 grados en Algeciras, 26 en Rota, 27 grados en Cádiz y 34 en Arcos de la Frontera y Jerez de la Frontera. Es una información de AEMET.
20: Gracias, Isabel.
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20: Pues como les decimos, las hermandades rocieras de Sanlúcar, Chipiona, Rota o Arcos llegaron ayer a sus localidades y pusieron punto y final a una romería inédita a causa del cambio de recorrido obligado por el incendio de Doñana. La de Sanlúcar, la más numerosa, embarcó de vuelta hacia Bajo de Guía a las 6:30 de la tarde. Por su parte, la de Jerez hará el transbordo hoy y está previsto que llegue a la ciudad sobre las 7 de esta tarde, como estaba programado. La hermandad realizará su entrada a pie por el santuario de San Juan Grande. El hermano mayor es Joaquín Vallejo.
22: Mañana, la salida la tenemos a las 7 de la mañana. Vamos a montar el sin pecado en la carreta. Al final, que en un principio la carreta no iba a llegar y no iba a dar tiempo, y haremos la entrada a las 7 de la tarde. Se montará el sin pecado en la carreta y según el itinerario habitual, pues iremos hasta llegar a Santo Domingo para completar la jornada, ¿no?
20: Y seguimos en la costa noroeste porque la Guardia Civil ha detenido a 6 personas tras intervenir 1.900 kilos de hachís ocultos en un doble fondo de un pesquero atracado en el muelle de Bonanza, en Sanlúcar. La operación se inició en abril después de que agentes del equipo de delincuencia organizada y antidroga del Servicio Marítimo localizaran 43 faros de hachís en la cubierta de proa de la embarcación. Una investigación posterior descubrió un doble fondo y derivó además en un registro domiciliario en Jerez, donde se intervinieron 24.000 euros en efectivo, relojes de alta gama, tarjetas SIM y material tecnológico. Los 6 detenidos están acusados de delito de pertenencia a organización criminal y tráfico de drogas y 5 de ellos han ingresado ya en prisión provisional. Y en política, la confluencia integrada por Izquierda Unida y Ganemos Jerez va a proponer en el próximo pleno municipal un programa de renaturalización de patios escolares de los colegios de Jerez. Quieren transformar los recreos de los colegios de infantil y primaria incorporando más zonas de sombra natural, vegetación y espacios de convivencia adaptados al aumento de temperaturas y a las olas de calor. La propuesta recuerda además las protestas que protagonizaron en los últimos años familias de colegios como Gloria Fuertes o Pío XII, reclamando más sombra. Federico Miguel, docente y activista defensor de la escuela pública.
23: Los proyectos de renaturalización de patios escolares como el que presenta la confluencia a este próximo pleno se están sucediendo en municipios de toda Europa y de todo el mundo y de España particularmente, y lo que pretenden es transformar espacios grises y de cemento en entornos biodiversos, verdes, educativos, mejorando en primer lugar la salud, el juego libre y la adaptación a un cambio climático que ya tenemos aquí.
20: Y Adelante Andalucía denuncia falta de transparencia por parte del Ayuntamiento de Jerez en torno al denominado marco estratégico del centro histórico. La formación asegura que el documento no está accesible para el ciudadano ni ha sido facilitado a colectivos o vecinos. Según Adelante, solo han presentado un resumen sin posibilidad de debate ni participación real. El portavoz, Carlos Fernández.
0: El único material mostrado hasta ahora ha sido un breve PowerPoint sin debate real en la mesa del Centro Histórico. En adelante, criticamos además que la participación ciudadana se esté reduciendo a actos sin diálogo, tal como ya nos tienen acostumbrados. El gobierno local de Pelayo basa su gestión en una campaña permanente de comunicación y marketing. Por todo ello, le exigimos la publicación inmediata e íntegra del documento y la apertura de un proceso de diálogo antes de su aprobación definitiva.
20: Y el PSOE de Jerez ha votado en contra de las cuentas del circuito de 2025 y denuncia la situación económica de la sociedad municipal que gestiona el trazado, Cirgesa. El portavoz socialista Jesús Salva asegura que hay informes que reflejan más de 180.000 euros de pérdidas, 2 millones en facturas impagadas y una demora de 140 días en el pago a proveedores.
1: Vamos a votar en contra en el Consejo de Administración por responsabilidad y porque desde que llegó esta alcaldesa pues no para de llevar una deriva económica de pérdida a esta empresa municipal que en el año 2022 obtuvo beneficios. Por ello que le pedimos tanto a la Junta de Andalucía como al Ayuntamiento de Jerez un compromiso firme con el circuito de Jerez para realizar las inversiones que le hace falta y también pues para enderezar la situación económica y que la sociedad deje de tener pérdidas año tras año desde que ella llegó al gobierno municipal.
20: Por cierto, la alcaldesa de Jerez, María José García Pelayo, ha celebrado la declaración como acontecimiento de excepcional interés público de la capital española de la gastronomía 2026, que ostenta Jerez, y del centenario del nacimiento de José Manuel Caballero Bonal. La declaración ha sido aprobada por el Consejo de Ministros y permitirá activar incentivos fiscales para empresas y entidades que colaboren en la financiación y patrocinio de ambos acontecimientos.
2: El que por parte del Gobierno de España se respalde de esta manera tan importante la conmemoración de estos eventos, pues qué decirles, es una enorme alegría, es una gran satisfacción. Eso significa que cuando acertamos, cuando escuchamos a los sectores económicos de nuestra ciudad, a los sectores culturales de nuestra ciudad, a los que quiero darle las gracias de corazón por guiarnos también por el buen camino.
20: Y atentos a esta noticia, un emprendedor jerezano ha lanzado una nueva operadora de telefonía con fines solidarios, Ocicofon, que cuenta con el soporte de Movistar, Vodafone y Orange. Va a destinar el 51% de los beneficios a protectoras de animales o asociaciones de autismo. Plan Ladrido, Cachorro o Fibra Aullido son los nombres de algunos de los contratos con Ocicofon que pueden ya firmar los usuarios de teléfonos móviles o internet que quieran que parte de su factura tenga un impacto real en entidades sociales. De momento hay 3 asociaciones destinatarias que el usuario puede además elegir en una app, pero la lista va a ir creciendo en cada ciudad porque el fundador quiere que la ayuda que se envía sea lo más cercana posible. Álvaro Pérez es el creador de Ocicofon.
4: Para que la gente entienda que lo que va a ayudar Ocicofon con su tarifa, aquí lo importante no es ganar, aquí lo importante es impactar en la sociedad. Y ahí es donde empiezo a el modelo de negocio completo, que es el 51% destinado a bienestar animal local y para fines sociales locales.
20: Y los clientes del Mercado Central de Abastos de Jerez se encontraron ayer con una sorpresa. La actriz Leonor Watling recorriendo distintos puntos del mercado interesándose por productos como el atún rojo de Almadraba, los langostinos de Sanlúcar o la carne de Retinto. Era el rodaje de un anuncio promocional encargado por el Ministerio de Agricultura, Pesca y Alimentación. La campaña dirigida por Benito Zambrano busca promocionar los productos españoles tanto dentro del país como en mercados europeos. El jefe de producción de la agencia Womac es Rafael Caballero.
24: Lo que nos interesaba era que el mercado de Jerez, aparte de estar súper cuidado y ser un sitio precioso, nos daba para esta publicidad, buscábamos a nivel nacional e internacional algo más nuestro, más neutro. Un mercado que parezca que podemos estar en Barcelona, en Jerez, en Segovia o en Burgos. Y el mercado de Jerez lo cumple. Y aparte, bueno, también el tirar este año para acá y es capitalidad de gastronómica de 2026, pues tenía mucho sentido.
20: Por cierto, la próxima semana arranca en Jerez una ruta gastronómica que ha tardado 3.000 años en formalizarse, el atún rojo salvaje de Almadraba y los vinos de Jerez. Se van a dar la mano en una ruta gastronómica que rinde homenaje a la capitalidad que ostenta Jerez este año. Tanto la pesca del atún como la plantación de la vid de la provincia fueron originadas por los fenicios. Y ahora la ruta Atún como tú, na, va a reunir a bares y restaurantes de Jerez que ofrecerán elaboraciones con atún con maridajes de vinos de Jerez. Y tiempo ahora para el deporte. David Gallardo, ¿qué tal?
25: Hola, ¿qué tal? Buenos días. Hoy último entrenamiento en Jerez del Jerez Toyota Animauto antes de viajar mañana en avión para jugar el sábado la primera final por el ascenso ante el Lauburu. El Arcos gana la eliminatoria ante el Guadalcacín y los jerezanos son castigados con dureza. Tras los incidentes, 2 puntos menos para el Guada, castiga a jugadores y a técnicos con 31 partidos, 16 de ellos solo para Hansa, que empujó al árbitro, y Cepero suspendido durante 2 meses por la agresión al juez de línea. Todo preparado en el Club Nazaret para el 25 Ciudad de Jerez de Natación, mañana en el Club Jerezano. Y en el circuito tenemos tres eventos a la misma vez este fin de semana. Se celebrará la Copa de España de Velocidad, un tramo nocturno del Rally de Jerez y una prueba de mini velocidad para los más pequeños en la Torre de Tío Pepe. De todo esto y demás, les hablamos a partir de la 1:15 en La Jugada.
20: Gracias, David. Y sepan que en la Real Escuela Andaluza del Arte Ecuestre ya se puede ver una exposición que se llama Arquitectura Andalusí, Espacios y Miradas. Y también sepan que Binoble va a regresar este fin de semana al Alcázar de Jerez, reforzando su proyección internacional y su vínculo con la gastronomía, coincidiendo además con la capitalidad gastronómica de la ciudad en 2026. Y este fin de semana, San José del Valle está de feria, ya ha empezado, con una nueva edición además del concurso morfológico de la peña caballista La Potrica de San José.
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20: Y nos vamos con la música del cantador jerezano José Mercé, a quien felicitamos porque ha recibido de manos del rey Felipe VI la medalla de oro al mérito en las bellas artes. Ha sido en una ceremonia en Toledo y en la que ha estado acompañado por otras figuras como el grupo de rock granadino Los Planetas, la escritora gaditana Elvira Lindo o la diseñadora cordobesa Juana Martín. Felicidades a José Mercé.
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16: Buenos días, Andalucía, son las 7 de la mañana.
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0: ¿Cómo están? Bienvenidas, bienvenidos. Es jueves 28 de mayo de 2026 y hoy tenemos para todo el día una jornada soleada de cielos despejados con vientos flojos variables de levante moderado a fuerte en la provincia de Cádiz. Suben las temperaturas mínimas en el tercio oriental, se mantienen en el resto. Las máximas suben de manera generalizada en casi toda Andalucía. Estamos amaneciendo a esta hora con 15 grados en Noalejo, con 18 en Morón de la Frontera, con 21 en Viatorre. Llegaremos a los 26 de máxima en Cádiz y hasta los 37 en Córdoba. Les cuento lo que es noticia y lo que va a serlo en este día, empezando por el fuego. Ya está controlado el incendio de Doñana.
1: La gran profesionalidad, una vez más, del dispositivo EMA Enfoca ha permitido que 24 horas después de haber estabilizado el incendio demos por controlado esta noche a las 22:15 el incendio.
0: El agradecimiento del consejero de emergencia en funciones, Antonio Sanz, a los efectivos del dispositivo por su trabajo y su profesionalidad esta madrugada. 25 bomberos forestales y 3 coches autobombas han seguido trabajando en la extinción del incendio declarado hace 4 días en el paraje del Rincón del Membrillo. Han ardido alrededor de 400 hectáreas. El fuego ha afectado además el camino de regreso de 12 hermandades del Rocío de la provincia de Cádiz. El juez de la Audiencia Nacional, Santiago Pedraza, imputa al exsecretario de organización del PSOE, Santos Cerdán, a la gerente del partido, Ana Fuentes, al exconsejero de la Junta, Gaspar Zarrías, y al empresario Javier Pérez Olcet por financiar con facturas falsas una presunta trama de cloacas con la que buscaban desestabilizar de forma sistémica y continuada, dice el auto, las investigaciones judiciales que afectan al gobierno, al PSOE y a la familia de Pedro Sánchez. El auto del juez Pedraz ubica a Santos Cerdán al frente de esta presunta trama como coordinador y sitúa su origen en los 5 días de reflexión que se tomó Pedro Sánchez, recordarán, a raíz de la imputación de su esposa Begoña Gómez en abril de 2024.
2: Como saben, el pasado miércoles escribí una carta dirigida a toda la ciudadanía. En ella les planteaba si merecía la pena soportar el acoso que desde hace 10 años sufre mi familia a cambio de presidir el gobierno de España.
0: Y Sánchez decidió 5 días después, como también recordarán, que sí merecía la pena. 5 días después, días después, de que Santos Cerdán reuniera a los miembros de la trama, porque esto ocurrió 2 días después de la carta. Reuniera Santos Cerdán a los miembros de esta supuesta trama y decidiera, por ejemplo, ponerle un sueldo de 4.000 euros al mes al Aire 10 para que buscara información comprometida de jueces, fiscales y de mandos de la policía o de la Guardia Civil.
3: Lo que yo no tengo ninguna gana que pase es que el señor Antonio Balas se convierta en verdugo de todos. No necesito a todo el mundo ahora, ¿vale? No necesito a todo el mundo, necesito a Balas.
0: El juez sospecha que el Partido Socialista habría financiado con más de 188.000 euros a esta presunta trama. La UCO se presentó ayer en Ferraz con un requerimiento de información y permaneció durante 12 horas en la sede nacional del Partido Socialista buscando esa información requerida. Mientras, de forma simultánea, los agentes se personaban en la dirección de la Guardia Civil para interrogar a exmiembros de la unidad que fueron expedientados por supuestamente filtrar investigaciones sobre casos de corrupción que afectan al PSOE, y también en los domicilios de Cerdán y Pérez Olcet y en el despacho de Zarrías, ex consejero de la Junta de Andalucía. Y mientras todo esto pasaba, en el Congreso de los Diputados comenzaba la sesión de control al Gobierno, con el Partido Popular pidiendo elecciones anticipadas y los socios del Gobierno dividiéndose entre la indignación, la estupefacción y la cautela a la espera de que se pronuncie la justicia. Y en Roma, porque todavía pasaban más cosas al mismo tiempo ayer por la mañana, en Roma, a esa misma hora, el Papa León XIV recibía a Pedro Sánchez, que dice que no convoca elecciones porque cree que no va en el interés general.
2: Yo no puedo convocar elecciones por interés partidista. Tengo que convocar elecciones por el interés general de los ciudadanos y ciudadanas.
4: Estamos en una situación agónica. No queda más remedio que darle la palabra a los españoles de forma inmediata. No, no podemos más.
5: Todos aquellos que aún les están defendiendo y justificando es porque forman parte de la misma mafia de Sánchez y de Zapatero.
6: Imagínese cómo se siente una persona progresista cuando ve que hasta Zapatero ha podido meter la mano en la caja.
7: Si hubiese una imputación del Partido Socialista, ¿ustedes saldrían del gobierno en caso de una imputación?
8: He dicho mil veces que en caso de que haya un problema de financiación irregular, obviamente para nosotros eso es una línea roja.
9: Nosotros pusimos como línea roja la demostración de una financiación irregular de un partido, pues si pasa con el Partido Socialista, pediríamos que la gente decida lo que tiene que pasar con el PSOE, con el país y con el gobierno.
0: En el mismo día en el que ocurría todo esto, o sea, ayer, el Senado reprueba al gobierno por su conducta ante los casos de corrupción y pide elecciones. La reprobación salió adelante con la mayoría que tiene el Partido Popular, claro, los votos de Vox y UPN, que también suman, y las abstenciones, muy significativas estas, de Partido Nacionalista Vasco, Junts y Coalición Canaria, porque todos son socios del gobierno.
10: Señorías, han emitido 257 votos a favor.

0: sacar adelante exitosamente una moción de censura. Bueno, todo esto en la víspera de que hoy comience en la Audiencia de Badajoz el juicio al hermano del presidente del Gobierno, David Sánchez, acusado de prevaricación y tráfico de influencias por ocupar una plaza de coordinadores de la Oficina de Artes Escénicas de la Diputación de Badajoz, que se creó supuestamente para él, cuando el socialista Miguel Ángel Gallardo, también enjuiciado en este caso, presidía la Diputación. Es el primer hito de una suerte de viacrucis judicial, digamos, que seguirá con la citación de Begoña Gómez el próximo 9 de junio, la declaración de Zapatero en la Audiencia Nacional, días 17 y 18 de junio, y la sentencia del caso Mascarillas, primera parte del caso Koldo, en el Tribunal Supremo, sin fecha fija, pero con la previsión de que pueda llegar antes del verano. Además, la Guardia Civil busca a los autores del tiroteo entre clanes en Huelma, en Jaén, en el que han resultado heridas por arma de fuego 4 personas, en lo que parece un ajuste de cuentas. Hay un amplio operativo de búsqueda en marcha en varias provincias. Son miembros del clan de los Lateros, procedentes de Almería, que llegaron hasta Huelma para ajustar cuentas con el clan de los Saúles por un homicidio que ocurrió en Adra el año pasado. Y además, en Algeciras, la Policía Nacional ha desarticulado una organización criminal que introducía droga desde Marruecos en drones de gran capacidad. 8 personas han sido detenidas tras 5 registros realizados en la localidad gaditana y también en Vitoria.
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0: Deporte, Javier Moreno, buenos días.
2: Juan Carlos, buenos días. Está de vuelta todavía con la resaca de la celebración de la Copa del Rey de Fútbol Sala. El Jaén, paraíso interior, lleva ya 2 títulos esta temporada y va por el tercero, el de Liga. Juega esta noche la ida de cuartos del playoff con el Pozo Murcia. El domingo será la vuelta en casa. La situación de la compraventa del Sevilla pues ha dado un vuelco y de momento no hay acuerdo. Los máximos accionistas rechazan la nueva propuesta de Sergio Ramos, que ha rebajado la cantidad que destinaría a comprar acciones porque antes dice que hay que ir a una importante ampliación de capital ante la situación económica del club. El sueño del Rayito, del Rayo Vallecano, se apagaba anoche. Llegó a la final de la conferencia, pero no pudo con el Crystal Palace, perdía 1-0. Y en Roland Garros, mira esto que te cuento, Juan Carlos, cayó en segunda ronda Davidovich, pero lo más llamativo ha sido que su entrenador, el argentino Mariano Puerta, se ha borrado, lo ha dejado tirado. Contó ayer el jugador malagueño que tras el partido del domingo, en ese sí lo ganó, fueron a cenar y Puerta se retiró al hotel porque se sentía mal. Todo parecía normal, no había pasado nada, y 2 o 3 horas después le envió un mensaje en el que decía que no quería continuar con él. Se subió a un avión, se fue a Miami y lo ha bloqueado con el teléfono móvil. ¿Cómo te quedas?
0: Qué fuerte.
2: Sí. Sin explicación ninguna.
0: Me quedo lado. Oye, pues esto hay que enterarse a ver qué pasa, ¿no?
2: Sí, vamos a hacerlo, a ver qué pasa.
0: Gracias, Javier. Con Francisco Ramón en la edición, con Esther Menacho en la producción, Víctor Manuel de la Portilla realiza este programa de noticias.
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0: 7:10 de la mañana, bomberos del Infoca continúan a esta hora los trabajos de extinción del incendio de Doñana, que quedó controlado anoche, pasadas las 10 de la noche.
4: Durante la noche han permanecido en el lugar 25 efectivos con 3 autobombas a lo largo de este miércoles. Antes de darlo por controlado, en el paraje del Rincón del Membrillo trabajaban más de 100 efectivos, además de medios aéreos. El consejero de emergencias, Antonio Sam, subrayaba la complejidad de los trabajos de extinción.
5: Un incendio muy complejo, de difícil cobertura en tierra debido a la inestabilidad de los terrenos y también las dificultades del viento. Solo la pericia, el buen trabajo y la dedicación de nuestros profesionales de Infoca ha hecho posible este logro de controlar y ya estar pensando en una próxima e inminente y definitiva extinción del incendio.
4: Las llamas están controladas, ahora hay que extinguir el incendio. El dispositivo de emergencia por el fuego ha obligado a 12 hermandades del Rocío de la

0: provincia de Cádiz a realizar un itinerario alternativo por la playa de Matalascañas. La tracción mecánica por la arena, mientras el peregrino a pie y el ganado se desvían por carretera.
1: Caso PSOE, empezando por desgranar el auto del juez Pedraz. El juez de la Audiencia Nacional, Santiago Pedraz, imputa al exsecretario de Organización Santos Cerdán, a la gerente del partido Ana Fuentes, al exconsejero de la Junta Gaspar Zarrías y al empresario Javier Pérez Dolcet por financiar con facturas falsas la presunta trama de Leire 10 con la que pretendían desestabilizar de forma sistémica y continuada, si aparece registrado en el recogido en el auto, las investigaciones judiciales que afectan al gobierno, al Partido Socialista y a la familia de Pedro Sánchez.
2: El magistrado sitúa el origen de la presunta trama durante los días de reflexión que se tomó Pedro Sánchez a raíz de la imputación de su esposa, Begoña Gómez, en abril de 2024. A partir de ese instante, el entonces secretario de Organización del PSOE, Santos Cerdán, se puso manos a la obra y encargaría a Leire 10 que buscara información comprometida de jueces, fiscales y guardias civiles con el fin de desacreditar todas las causas judiciales contrarias a los intereses del PSOE y del Gobierno. El auto recoge la expresión de Leire 10 por orden del One, el 1, para referirse a quien dirigía todo por encima de Cerdán. El juez sospecha que el PSOE habría financiado con más de 188.000 euros a la presunta trama, con el presumible concierto de la gerente y a través de sociedades de los investigados para ocultar los pagos y no dejar rastro. Una de esas empresas sería la consultora del exconsejero de la presidencia de la Junta, Gaspar Zarrías. Pero además del dinero, el PSOE, según el juez, habría puesto a disposición de los investigados la estructura del partido. Por todo ello, el juez ve indicios de varios delitos: organización criminal, cohecho, revelación de secretos, falso testimonio, acusación falsa, falsedad en documento mercantil, prevaricación, tráfico de influencias y contra las instituciones del Estado.
1: Además de entrar en Ferraz, la UCO ha registrado los domicilios de Cerdán en Milagro, en Navarra, de Zarrías en Madrid, el despacho de Zarrías en Madrid, y se ha personado en la Dirección General de la Guardia Civil para interrogar a exmiembros de la unidad que fueron expedientados por filtrar supuestamente investigaciones de corrupción que afectaban al PSOE.
3: La entrada de los investigadores a la sede central de la Guardia Civil ha estado dirigida por el teniente coronel Antonio Balas, uno de los supuestos objetivos por su labor en el caso Coldo y en otras causas judiciales perjudiciales para el PSOE. Según el juez, la presunta trama maniobró ante la Fiscalía y ante la Dirección General de la Guardia Civil para neutralizar a los mandos independientes y se inventaron el nombre de UCO Patriótica para desacreditar sus investigaciones. Además, según el auto, habrían intentado sobornar con 300.000 euros al fiscal José Grinda a cambio de información sobre el jefe de la Fiscalía Anticorrupción, sobre Alejandro Luzón, y al fiscal Ignacio Estampa le habrían ofrecido regresar a la Fiscalía Anticorrupción. Junto a ello, a la empresaria y testigo Carmen Pano le habrían prometido 50.000 euros si cambiaba su declaración ante el juez de que había llevado 90.000 euros en efectivo a la sede del PSOE en Ferraz.
1: Sánchez mantiene su apoyo a Zapatero. La visita de la UCO a Ferraz, que se prolongó durante buena parte del día de ayer, ya le digo 12 horas, y el auto del juez Pedraz, que conocimos por la tarde, eclipsaron el caso que afecta al expresidente del gobierno y el entramado societario alrededor de sí para supuestamente ocultar comisiones del rescate de Plusultra y otros negocios relacionados con el oro y el petróleo.
2: La investigación del juez Calamá continúa en la Audiencia Nacional. Desde Roma, el presidente del gobierno, Pedro Sánchez, vuelve a reclamar la presunción de inocencia del expresidente José Luis Rodríguez Zapatero, a quien traslada su respaldo.
4: Sobre el presidente Zapatero, toda la colaboración con la justicia, todo el respeto a la presunción de inocencia del presidente Zapatero y todo mi apoyo al presidente Zapatero. Después de lo que he leído y he podido compartir también con personas que saben mucho más del derecho que yo, creo que no hay motivo suficiente, no hay motivos para cambiar esa posición.
2: Tras su reunión en Roma con el Papa León XIV en vísperas de la visita apostólica del pontífice a España, los periodistas tuvieron ocasión de hacerle algunas preguntas al presidente del gobierno. Pedro Sánchez volvió a manifestar su voluntad de llevar a término la legislatura. Se permitió bromear al respecto de la creciente presión de sus socios para que adelante elecciones.
4: Me permitirá la broma, ¿no? Hay algún compañero que evidentemente lo que me pide es adelantar las elecciones porque es consciente de que voy a tener una mayor mayoría parlamentaria en el gobierno y en el Congreso para poder gobernar de manera mucho más tranquila. Y yo se lo agradezco. Pero es que yo no puedo convocar elecciones por interés partidista. tengo que convocar elecciones por el interés general de los ciudadanos y ciudadanas.
2: Y en opinión de Sánchez, el interés general le dicta que debe seguir gobernando como hasta ahora.
1: El Partido Popular exige, al contrario, elecciones inmediatas. Mientras Lauco entraba en la sede del PSOE en Madrid, el presidente del PP, Alberto Núñez Feijóo, pedía en los pasillos del Congreso de los Diputados dar voz a los españoles de manera inmediata. Feijóo llama redada a lo de ayer en Ferraz, se pregunta cuántas más se necesitan y califica la situación de agónica.
5: Mire, yo creo que la situación que estamos viviendo es de una extrema gravedad. La pregunta es, ¿cuántas redadas más? ¿Cuántas comisiones más? ¿Cuántas mordidas más? ¿Cuánto dinero en bolsas? ¿Cuántas joyas? ¿Cuántos sumarios? Estamos en una situación agónica. No queda más remedio que darle la palabra a los españoles de forma inmediata. No, no podemos más.
3: Feijóo vuelve a responsabilizar a los socios que mantienen al gobierno. Dice que su postura respecto a una posible moción de censura no cambia, que él mantiene su compromiso de hacer lo posible por promover un cambio. Consciente, sostiene, de que no le dan los números si ninguno de los socios cambia de bando. Por eso les interpela directamente.
5: El ambiente irrespirable de la política española necesita y urge a que los socios del gobierno digan, se acabó. Convoque usted elecciones de forma inmediata.
6: ¿Esto puede cambiar sus planes sobre la moción de censura? ¿Puede cambiar sus planes sobre la moción de censura?
5: Mis planes los conozco, los tengo claros. Sí. Yo he dicho que haré todo lo posible para que cambie de gobierno. Yo espero que pueda cambiar los planes de los socios.
3: Se suma a Vox a las voces que piden un adelanto electoral. Su presidente, Santiago Abascal, califica a Sánchez y a Zapatero de mafia. Pide detenerlos, juzgarlos y carga contra los socios del gobierno por su complicidad.
7: Hay que detenerlos y hay que juzgarlos. Y los españoles debemos saber que todos aquellos que aún les están defendiendo y justificando desde distintos puestos nacionales e internacionales es únicamente porque forman parte de la misma mafia de Sánchez y de Zapatero.
1: Entre tanto, los socios del PSOE aguantan el chaparrón, aunque visiblemente incómodos, y reconociendo su preocupación por las primeras noticias que llegaban ayer desde Ferraz, mantienen su apoyo al Partido Socialista. Sumar se mantiene en el gobierno y sin intención de romper, y explican que también mantienen intactas sus líneas rojas, aunque con matices, como enseguida van a comprobar.
2: El diputado de Sumar, Enrique Santiago, explica que la línea roja para su formación es que el PSOE se financiara de manera irregular y que, por tanto, dejaría de apoyar al gobierno si tal cosa se demostrara.
8: ¿Es una imputación del Partido Socialista, ustedes saldrían del gobierno en caso de una imputación?
9: He dicho mil veces que en caso de que haya un problema de financiación irregular, obviamente para nosotros eso es una línea roja.
2: El portavoz de Esquerra, Gabriel Rufián, ha venido insistiendo en que su línea roja es esa misma, lo que él llama una Gürtel del PSOE. Pero ayer, en mitad de la confusión inicial por el motivo que llevó a la UCO a la sede del PSOE, Rufián movió la línea roja un poco más allá. Tendría que haber una sentencia que demostrase financiación ilegal en el PSOE para que Esquerra le retirase su apoyo.
10: No sabes muy bien lo que es cierto, lo que no es cierto, lo que es campaña, lo que no es campaña. Entonces, bueno, veremos. Lo que sí que es cierto es que nosotros pusimos como línea roja la demostración de una financiación irregular de un partido, como pasó con el Partido Popular, pues si pasa con el Partido Socialista, pediríamos que la gente decida lo que tiene que pasar con el PSOE, con el país y con el gobierno.
1: Y en mitad de todo esto, el Senado reprueba al gobierno por su conducta ante los casos de corrupción en una votación que salió adelante con los votos a favor del PP, que tiene mayoría absoluta en la Cámara Alta, de Vox y de UPN, la moción UPN. La moción insta a asumir responsabilidades políticas e iniciar los procedimientos para un cambio de gobierno. Algunos tradicionales apoyos del Ejecutivo comienzan a marcar distancia con su abstención.
3: Es el caso del PNV, Junts, Coalición Canaria, Geroa Bai y los senadores de La Gomera y Las Pitiusas. Han sido 13 abstenciones en total. Es significativa la abstención de Junts y PNV porque sus escaños serían determinantes para una hipotética moción de censura que permitiera articular una mayoría alternativa a la de Pedro Sánchez. Se han opuesto PSOE, Esquerra, EH Bildu y Compromís.
1: La investigación del juez Pedraz afecta directamente a dos socialistas andaluces, a la malagueña Ana Fuentes, la contable, digamos, del Partido Socialista, gerente del Partido Socialista, y al ginense Gaspar Zarrías, pero también a otro andaluz más, al empresario tecnológico Javier Pérez Olset, que también es de Jaén.
2: El juez atribuye a la gerente del PSOE un papel clave en la canalización de los fondos del partido y la considera cómplice al menos de 6 delitos. Ana Fuente fue diputada nacional por Málaga durante los gobiernos de Zapatero. El auto vincula a Gaspar Zarrías con la trama por su presencia en varias reuniones y por el uso de su empresa para pagar a Leire Díez. Está investigado por los mismos delitos que el resto de cabecillas. Zarrías es uno de los históricos del PSOE andaluz, condenado en la pieza política de los ERE, fue consejero de la Junta durante más de 20 años y secretario de Estado con Zapatero de la mano del expresidente Manuel Chávez. El empresario jienense Pérez Dolcet aparece en el auto como uno de los miembros clave de la organización investigada. Habría participado en una reunión estratégica de Ferraz y también se reunió con el fiscal Estampa tras la imputación de Begoña Gómez, porque el presidente habría dado la orden de que se limpie todo. Pero hay dos andaluces más salpicados. El jienense Juan Francisco Serrano, actualmente en la ejecutiva del PSOE y en su día mano derecha de Cerdán, no está imputado a pesar de las sospechas de colaboración. Y también está investigado, pero en la causa originaria, el malagueño Vicente Fernández, el expresidente de la SEPI. Está considerado un hombre de confianza de María Jesús Montero.
1: La portavoz en funciones del gobierno andaluz, Carolina España, exige explicaciones a la líder de los socialistas andaluces y máxima responsable de la SEPI durante su etapa como vicepresidenta del gobierno y ministra de Hacienda, María Jesús Montero.
11: Acuérdense ustedes que era la mujer más poderosa de la democracia, por lo tanto entendemos que debería dar explicaciones sobre todo lo que está ocurriendo en el entorno de la SEPI, en el entorno del Partido Socialista de Ferraz y dar la cara ante los ciudadanos.
1: Montero sigue sin aparecer en público desde la noche electoral, dio una entrevista en una radio al día siguiente, aunque el Partido Socialista Andaluz insiste en que mantiene una intensa agenda. Este jueves los socialistas andaluces se han remitido a las explicaciones que dé la dirección federal del PSOE y ha criticado al Partido Popular. Su portavoz es Paco Cuenca.
12: Lógica colaboración con los cuerpos y fuerzas de seguridad, el respeto a la justicia, a los procedimientos judiciales y por supuesto que nadie señale ni condene, porque quienes señalan y condenan tienen mucho que callar a día de hoy. Estoy hablando principalmente del Partido Popular.
1: Son las 7 y 22 minutos de la mañana.
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1: 7 y 24 minutos de la mañana. Hoy comienza en la audiencia de Badajoz el juicio al hermano del presidente del gobierno, David Sánchez Pérez Castejón, acusado de prevaricación y tráfico de influencias. Ocupó una plaza como coordinador de la Oficina de Artes Escénicas de la Diputación, un puesto que se creó supuestamente a dedo, según las acusaciones. Se enfrenta a una condena de 3 años de cárcel. En el banquillo también se va a sentar quien entonces presidía la Diputación de Badajoz, Miguel Ángel Gallardo, y otros 9 acusados más vinculados al organismo provincial, como nos va a contar Javier Ronda.
16: El juicio, que comienza este jueves con las cuestiones previas, va a tratar de esclarecer si la Diputación de Badajoz, con Gallardo entonces al frente y también como líder de los socialistas extremeños, creaba una plaza adaptada específicamente para beneficiar al hermano del presidente del gobierno y si después las condiciones del puesto fueron acomodándose a sus intereses profesionales y personales. El hermano de Pedro Sánchez va a declarar al final de la vista, no antes del 4 de junio en principio. Por la sala van a pasar funcionarios provinciales, técnicos relacionados con los conservatorios y agentes de la UCO como testigos. Son más de una treintena. La causa se mueve en torno a una ingente cantidad de documentos, especialmente correos electrónicos corporativos e informes elaborados por la Unidad Central Operativa. En los 9 años que estuvo contratado David Sánchez por la Diputación, entre 2017 y 2025, percibió un total de 340.000 euros. La Fiscalía no acusa al hermano del presidente del Gobierno y pedía el archivo de la causa.
1: El Gobierno afronta una suerte de vía crucis judicial en el calendario de este mes de junio, empezando por el juicio que empieza hoy la audiencia de Badajoz, siguiendo por la citación de Begoña Gómez del próximo día 9, la declaración del expresidente Zapatero los días 17 y 18, y está por ver a ver cuándo sale la sentencia del caso Mascarillas en el Tribunal Supremo. Beatriz Rodríguez.
2: Begoña Gómez tendrá que declarar ante el juez Juan Carlos Peinado en audiencia preliminar y en menos de 2 semanas por sus actividades empresariales, por las que se le acusa de tráfico de influencia sentencias, corrupción en los negocios, apropiación indebida y malversación. Se enfrenta a pena de cárcel. Por su parte, el expresidente José Luis Rodríguez Zapatero, investigado por una red de tráfico de influencias que va más allá del rescate de Plus Ultra, va a declarar los próximos 17 y 18 de junio ante el juez de la Audiencia Nacional, José Luis Calama, después de que su abogado haya pedido más tiempo. Y en algo menos de un mes está previsto que el Tribunal Supremo haga pública la sentencia del caso Mascarillas, el primer juicio del caso Coldo, por el que el exministro José Luis Ábalos, su asesor Coldo García y el empresario Víctor de Aldama se enfrentan a penas de cárcel por su pertenencia a una presunta red de corrupción y cobro de comisiones ilegales en la adjudicación de contratos de emergencia para la compra de material sanitario durante la pandemia de COVID.
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1: Repasamos lo más destacado de la prensa de esta mañana. Paco Ramón, buenos días.
20: Muy buenos días, Juan Carlos. Prensa monotemática que resumimos en titulares. El Mundo, el PSOE persiguió a la UCO, jueces y fiscales por orden del UAM. La Guardia Civil irrumpe en Ferraz por financiar la trama que quiso obstaculizar los escándalos de corrupción. Eso sobre una foto del presidente del gobierno ayer durante su rueda de prensa en la Embajada de España ante la Santa Sede, un Pedro Sánchez tapándose la boca con la mano. En el ABC, el titular más destacado no es el de la información, es el del editorial, con el que abre a cinco columnas toda la página, y dice así: toda la corrupción es de Sánchez. Ya en el aspecto más informativo dice que el PSOE pagó una trama contra jueces y policías para proteger al presidente. En The Objective van hoy un paso más allá de la investigación del juez Pedraz. Cuentan que el jefe de la Guardia Civil abrió tres expedientes al coronel Rafael Yuste cuando dirigía la UCO. El DAO, el teniente general Manuel Llamas, ordenó abrir hasta tres informaciones reservadas contra Yuste cuando era coronel jefe de la UCO, en pleno estallido de distintos casos de corrupción que afectaban a dirigentes del PSOE y del entorno de Pedro Sánchez. Recordemos y hemos contado que esa operación, aparte de Ferraz y los domicilios de algunos de los investigados, también se centró en la Dirección General de la Guardia Civil en Madrid. En El País, sobre este asunto, sobre estas revelaciones del caso Leire, dice: el juez sostiene que el PSOE pagó para torpedear investigaciones. Y sobre la reacción de Sánchez, cuenta que ordena resistir en otro día de convulsión para los socialistas. En La Razón eligen ese titular: la caja del PSOE financió la ofensiva contra jueces incómodos. Y precisamente sobre los pagos, todos los periódicos del grupo Yolí, empezando por ejemplo por el Diario de Sevilla, cuentan que el juez investiga pagos del PSOE para frenar causas contra el gobierno. Y en el Córdoba, del grupo Prensa Ibérica, más descriptivo aún ese titular: Pedraz, el juez, busca en las entrañas del PSOE pagos para sabotear a los jueces. Contrasta la fotografía de portada, son tres: la de Sánchez, la misma que trae El Mundo tapándose la boca con la mano, la de la expectación en la sede del PSOE de la calle Ferraz, y la del botellón de Córdoba, que está de feria, como saben. En La Voz de Almería, noticia de empresa: una fábrica de defensa creará casi 4.000 empleos en Viator. Se trata de la multinacional Escribano, que va a invertir en esa planta inversión millonaria para crear 300 empleos directos y 300 indirectos.
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3: El Infoca da por controlado el incendio en Doñana. Cuatro días después de declararse, han ardido 400 hectáreas. El fuego ha obligado a 12 hermandades del Rocío, de la provincia de Cádiz, a cambiar el camino de vuelta.
2: El juez Santiago Pedra sostiene que el PSOE montó y pagó una presunta trama para desestabilizar las investigaciones judiciales que afectan al gobierno, al partido y a la familia de Pedro Sánchez.
3: PP y Vox exigen elecciones anticipadas, mientras que los socios de gobierno mantienen su apoyo a Pedro Sánchez, argumentan que no se trata de financiación irregular del PSOE.
2: Hoy comienza en la audiencia de Badajoz el juicio al hermano del presidente del gobierno. Está acusado, junto a otras 10 personas, de prevaricación y tráfico de influencias por ocupar un puesto directivo en la Diputación.
3: La Guardia Civil ha identificado ya algunos de los autores del tiroteo de Huelma en Jaén, en el que han resultado heridas 4 personas en un ajuste de cuentas. No hay por el momento detenidos.
2: El artista cordobés Segundo Castro, el grupo granadino Los Planetas, el cantador jerezano José Mercé y la diseñadora cordobesa Juana Martín reciben la medalla de oro de las Bellas Artes.
3: En deportes, los máximos accionistas del Sevilla rechazan la nueva propuesta de Sergio Ramos para la compra del club. Rebaja el dinero destinado a adquirir acciones porque hay que realizar una importante ampliación de capital.
2: El Jaén Paraíso Interior inicia hoy el camino para ganar la Liga después de proclamarse campeón de la Copa del Rey de Fútbol Sala. Juega esta noche con el Pozo Murcia la ida de cuartos del playoff por el título de Primera División.
3: Las temperaturas máximas hoy bajan en Huelva y Cádiz. Permanecen sin cambios o algo más alta incluso en el resto, entre los 37 grados de Sevilla, y en Córdoba también serán 37 y los 26 en la provincia gaditana. Soplarán vientos flojos variables, levante de moderada fuerte en la provincia de Cádiz.
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0: Jesús Vigorra, muy buenos días.
1: Buenos días, Juan Carlos. Buenos días, Andalucía. Nos ha llegado un caso, una queja directa que quiero hoy exponer resumidamente porque refleja toda una ingeniería fraudulenta para trincarnos a través de los aparatos con los que nos movemos, teléfono u ordenador. Resulta que es lo que se llama el vishing, que el vishing es que se hacen pasar por tu banco y entonces interactúan contigo como si fueran tu banco. Pero aquí se da el vishing primero y luego se da el spoofing, que es un pufo enorme, el spoofing, que es que en tu pantalla aparece el número de teléfono de tu banco desde el que te hablan. Bien, voy a la historia.
0: Vale.
1: Una persona realiza una transferencia, en fin, una transferencia a su cuenta, a otra cuenta de su titularidad, pero que está en otro banco. Al momento de hacer la transferencia, que es elevada, es una cuantía pues elevada, al momento le dan, como suelen hacer, SMS, un código para que lo ponga y confirme confirme esa transferencia. Bien, pero al momento después, eso es correcto, al momento después le aparece este mensaje: se acaba de aprobar el cambio de firma electrónica desde un dispositivo iPhone 16 Pro. Si no reconoce esta operación, llame al teléfono tal y cual, a un 910. Empieza con un 910. Y ahí se lió la marimorena. Resulta que de este teléfono empiezan a derivar a esta persona hasta una, en fin, con la musiquita propia del teléfono, le pasamos tal y cual, hasta que aparece una persona. Y esta persona comienza a pedirle datos, le dice que ha pasado algo, una alteración en su banco, alguien está interviniendo, aparece la urgencia y empiezan a pedirle datos. Y claro, da datos por el agobio que le crean de que tiene que arreglar el problema que tiene. No solo esto ocurre, sino que le dicen, bueno, conviene que se aparte de su ordenador, porque la transferencia la había hecho por el ordenador, porque de su teléfono al ordenador, como están toqueteando, pueden pasar los gusanos informáticos. La apartan del ordenador, se aparta del ordenador y entonces entran con las claves que le han dado, obviamente, en su ordenador y empiezan a manipular de tal manera que la transferencia la llevan a otro destinatario distinto y le soplan el dinero. Esto es mucho más complicado de como yo lo estoy contando, pero en resumidas cuentas, cuando le pidan datos, no se dan datos ni uno. Los bancos no piden datos por estas vías.
0: No piden datos que ya tienen.
1: Porque ya tienen. Y si le apremian, le pidieron todo. Pero y si le apremian, usted lo que puede hacer es decir, colgar inmediatamente y decir, vale, un momentito, cuelgan y llaman ustedes a su banco. Lo malo es que en su banco no le van a contestar. Este es el problema. Este es el problema principal, que en su banco no le van a contestar. Estoy hablando de una cantidad elevada. Afortunadamente te diré que han parado entre el viernes pasado y el miércoles ayer de esta semana, han conseguido parar, tal vez porque han pillado a otro y había dinero ahí y entonces ese dinero han conseguido que se devuelva esa transferencia, pero estaba hecha, ya digo, y con el alma en vilo hasta el día de ayer. Entonces, quizá lo más, no se dan datos, es el resumen, no se dan datos a nadie. En todo caso, si le dicen que en su banco, en su cuenta están interviniendo, usted llame a su banco, pero no siga por ahí porque lo confunden y lo vuelven loco. Bueno, me he detenido en exceso y quiero ir a otros asuntos que contarte. Tenía datos del día, el dato del día está, me ha llamado mucho la atención en cómo la música en vivo en España ha superado ya, no ha superado, casi ha doblado el dinero que los españoles gastan en cine. La música en vivo en España sí genera 807 millones, factura ya casi el doble que toda la taquilla anual del cine español, que son, bueno, el cine en España, no del cine español, sino del cine.
0: Las salas.
1: 500, sí, salas, sí, 543 millones. O sea, la música en vivo, 807, las taquillas de cine, 543. Hablabais, habéis dado cuenta en algún momento de las medallas andaluz, las medallas de las Bellas Artes que se entregaron ayer, cuatro vinieron para artistas andaluces, pero yo quería llamar la atención en concreto sobre esta.
2: Y de manera muy especial queremos que nuestro recuerdo y reconocimiento alcance hoy también a quienes no están, a Guillermo Heras y a Robe Iniesta, cuya obra permanece entre nosotros como parte viva de nuestra cultura.
1: Simplemente una reflexión. A Robi Iniesta, desde que se murió a finales del año pasado, no paran de darle premio. Digo yo, en 42 años que ha estado este artista en los escenarios, creando, ¿no ha habido tiempo para reconocerlo? Como decía Larra, que Dios nos libre del día de las alabanzas, porque el otro día en los premios de la música no hay reparto de premios que no sientan a Robi Iniesta como lo más principal. No ha habido tiempo en 42 años, Dios mío, para que le dieran la medalla si la merecía.
0: Seguro que ha habido ocasiones.
1: Ha habido ocasiones. Bueno, y una cosita que mañana te pondré documento. ¿Sí? Sabes que Niña Pastori va a cantar, la han invitado a cantar en la visita del Papa, creo que será. Ajá. No sé si es en un edificio de Cáritas o en Plaza Colón, luego te lo confirmaré. Pero lo que he descubierto es que a quien pidieron primero que cantara fue a Chenoa. Querían que cantara Chenoa "En tu cruz me clavaste". Y Chenoa le dijo: "Pero ustedes han oído mi canción". ¿Han oído ustedes mi canción? Dice, bueno, la tengo por ahí la canción. "En tu cruz me clavaste", dice. Y entonces dijeron, bueno, pues vamos a llamar entonces a Niña Pastori, que es la otra alternativa. Y la Chenoa, la propia, le dijo, sí, mejor llamen a Niña Pastori que a mí para cantar esta canción. Deberían primero oír las canciones, luego te la pongo mañana porque ya se nos ha hecho tarde. Bueno, nos vemos en un momento.
0: Venga, nos vemos en un ratito. Gracias, Jesús. Hasta ahora.
1: Adiós.
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0: Titulares de la prensa económica, Paco Vocero, buenos días.
6: Buenos días, Juan Carlos. Expansión. El Banco Central Europeo aprieta a la banca para que diseñe su defensa contra ataques con inteligencia artificial. En 5 días, el gobierno sostiene que el pico de gasto en pensiones va a rondar el 15% del PIB en 2050, en un informe previo a la revisión que va a hacer la IREF. Y finalmente, en Invertia, la jornada laboral en España ya está por debajo de las 37 horas semanales, pero sigue por encima de la media de la Unión Europea.
0: Paco, se están firmando muchas hipotecas y se habla de récord para un mes de marzo. ¿Qué está pasando y qué papel juega Andalucía?
6: Pues, Juan Carlos, marzo ha sido el mejor mes en 16 años, mes de marzo, naturalmente, número de hipotecas sobre vivienda. En España se firmaron unos 46.600 préstamos, un 9% más que hace un año. Y Andalucía está en el grupo de cabeza con 8.600, prácticamente a la par de Cataluña y por delante de la Comunidad Valenciana. Eso nos dice que el mercado de vivienda sigue muy vivo en nuestra comunidad, pese a la ligera subida de costes de financiación y también a una cierta detención en las compraventas. El tipo de interés medio de las nuevas hipotecas ronda el 2,8%, en cadena ya más de un año por debajo del 3, y la media del Euribor de mayo también va por ahí, va a estar en torno al 2,8 a falta de dos sesiones hoy y mañana para que cierre el mes.
0: Y con ese Euribor, ¿cómo se están notando estos movimientos en el bolsillo de quienes ya tienen una hipoteca, sobre todo de quienes tienen una hipoteca variable?
6: Exactamente, aquí viene la letra pequeña. El Euribor de mayo está todavía 0,7 puntos por encima de hace un año. Eso se traduce en unos 60 euros más al mes para una hipoteca media de unos 720 euros al año. Es decir, baja un poco el índice estos días, pero la cuota sigue bastante más alta que el año pasado. Las perspectivas para el segundo semestre del año manejan hasta dos subidas de tipos oficiales, ambas de 0,25 puntos. Una sería en junio y otra en septiembre. Pero están por ver, porque las economías más fuertes de la Unión Europea están ranqueando, y además hoy vamos a conocer las actas del BCE y tendremos pistas de lo que va a hacer en junio. Así que miremos a ver si tenemos estabilidad en el entorno actual de 2% con los tipos a medio plazo.
0: Gracias, Paco, cuídate, que tengas buen día.
6: Igualmente.
0: Chao.
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0: Siete y 43 minutos de la mañana. A esta hora en Córdoba, los operarios de la empresa municipal de limpieza se despliegan en el entorno del río para retirar los restos que dejó el macrobotellón celebrado ayer en la entrada de la feria. Allí está Elena Colchero. Buenos días, Elena.
9: Hola, buenos días. Pues como dices, el macrobotellón que empezó ayer tarde en el balcón del Guadalquivir pues ha dejado sus efectos. Esto parece pues los restos de una batalla campal. La noche ha sido larga y ahora desde las 6:30 los operarios de limpieza de Sadeco, unos 22, pues afanan en retirar los restos de las botellas vacías y las bolsas de plástico. Hay que dejarlo todo limpio. Mira, con nosotros está Verónica López, que es la responsable de la unidad de comunicación de Sadeco. ¿Cómo van los trabajos, Verónica?
10: Pues mira, aquí estamos ahora mismo quitando la alfombra, que parece una alfombra, con una pala, quitando lo más gordo, y luego entrarán los compañeros con las escobas para refinar. Hay también 5 barredoras, entrará un camión trasera y por último tendrá que entrar una máquina baldeadora para quitar los olores de líquidos, pipí, y teniendo en cuenta que en unas pocas horas volvemos a tener el balcón lleno de personas.
9: Es todo, compañeros.
0: Gracias, Elena. Y ya son 3 días los que llevan los bomberos de Málaga tratando de extinguir el fuego del incendio del Hotel Ibis en Málaga, que sigue ardiendo. Han detectado además el colapso de la primera planta. María de Baño, buenos días.
11: Buenos días. El Ayuntamiento de la capital por eso ha ordenado a la dirección del hotel vallar la zona, tapiar los huecos de fachada y apuntalar la estructura, entre otras actuaciones. Por cierto, que los 40 empleados podrían conocer mañana su próxima situación laboral. Podrían aplicárseles un ERTE.
0: A las 8:15 de la mañana. A continuación le seguimos contando más noticias, las de su ciudad y su provincia, aquí en Canal Sur Radio y en Radio Andalucía.
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14: ¿Qué tal? Buenos días. Y con Álvaro Gutiérrez en el control de sonido. Las hermandades de Sanlúcar, Chipiona, Rota o Arcos llegaron ayer a sus localidades y pusieron punto y final a una inédita romería por el camino de vuelta por la playa a causa del incendio de Doñana. La hermandad del Rocío de Jerez llegará esta tarde a eso de las 7, andando con su sin pecado. Y felicitamos a José Mercel, cantador jerezano que ha recibido la medalla de oro al mérito de las bellas artes. Enseguida se lo contamos todo con detalle, pero antes vamos con la previsión del tiempo. Isabel Escribano, ¿qué tal? Buenos días.
15: Buenos días. Hoy en Cádiz tendremos cielos poco nubosos o despejados. El viento soplará de levante moderado y fuerte en el estrecho a primeras horas, disminuyendo durante la tarde. Y en cuanto a las temperaturas máximas, irán en ascenso con valores de 24 grados en Algeciras, 26 en Rota, 27 grados en Cádiz y 34 en Arcos de la Frontera y Jerez de la Frontera. Es una información de AEMET.
14: Gracias, Isabel.
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14: Pues arrancamos con los caminos de vuelta de las hermandades del Rocío. Las de Sanlúcar, Chipiona, Rota o Arcos llegaron ayer a sus localidades y pusieron punto y final a una romería inédita a causa del cambio de recorrido por el incendio de Doñana. Lo hicieron por la playa de Malandar. La de Sanlúcar, la más numerosa, embarcó de vuelta hacia Bajo de Guía a las 6:30 de la tarde. Y por su parte, la hermandad de Jerez hará el transbordo hoy y está previsto que llegue a la ciudad sobre las 7 de esta tarde, como estaba programado. La hermandad va a realizar su entrada a pie por el santuario de San Juan Grande. El hermano mayor jerezano es Joaquín Vallejo.
16: Mañana, la salida la tenemos a las 7 de la mañana. Vamos a montar el sin pecado en la carreta. Al final, que en un principio la carreta no iba a llegar y no iba a dar tiempo, y haremos la entrada a las 7 de la tarde. Se montará el sin pecado en la carreta y según el itinerario habitual, pues iremos hasta llegar a Santo Domingo para completar la jornada, ¿no?
14: Y seguimos en la costa noroeste porque la Guardia Civil ha detenido a 6 personas tras intervenir 1.900 kilos de cachis ocultos en un doble fondo en un pesquero atracado en el muelle de Bonanza, en Sanlúcar. La operación se inició en abril después de que agentes del equipo de delincuencia organizada y antidroga del Servicio Marítimo localizaran 43 fardos de cachis en la cubierta de proa de la embarcación. Una investigación posterior descubrió un doble fondo y derivó además en un registro domiciliario en Jerez, donde se intervinieron 24.000 euros en efectivo, relojes de alta gama, tarjetas SIM y material tecnológico. narcotráfico. Los 6 detenidos están acusados de organización criminal y tráfico de drogas. 5 de ellos han ingresado ya en prisión provisional. Y en política, la Confluencia va a proponer en el próximo Pleno Municipal de Jerez un programa de renaturalización de patios escolares. Quieren transformar los recreos de colegios de infantil y primaria, incorporando más zonas de sombra natural, vegetación o espacios de convivencia adaptados al aumento de temperaturas y a las olas de calor. La propuesta recuerda además las protestas que organizaron en los últimos años familias de colegios como Gloria Fuertes o Pío XII reclamando más sombra. Federico Miguel, docente y activista defensor de la escuela pública.
17: Los proyectos de renaturalización de patios escolares como el que presenta la Confluencia a este próximo pleno se están sucediendo en municipios de toda Europa y de todo el mundo y de España particularmente, y lo que pretenden es transformar espacios grises y de cemento en entornos biodiversos, verdes, educativos, mejorando en primer lugar la salud, el juego libre y la adaptación a un cambio climático que ya tenemos aquí.
14: Y Adelante Andalucía ha denunciado falta de transparencia por parte del Ayuntamiento de Jerez en torno al denominado marco estratégico del centro histórico. La formación asegura que el documento no está accesible para el ciudadano ni ha sido facilitado a colectivos o vecinos. Según Adelante, solo han presentado un resumen sin posibilidad de debate ni participación real. El portavoz Carlos Fernández.
18: El único material mostrado hasta ahora ha sido un breve PowerPoint sin debate real en la mesa del centro histórico. En Adelante, criticamos además que la participación ciudadana se esté reduciendo a actos sin diálogo, tal como ya nos tienen acostumbrados. El gobierno local de Pelayo basa su gestión en una campaña permanente de comunicación y marketing. Por todo ello, le exigimos la publicación inmediata e íntegra del documento y la apertura de un proceso de diálogo antes de su aprobación definitiva.
14: Y el PSOE de Jerez vota en contra de las cuentas del circuito de 2025 y denuncia la situación económica de la sociedad municipal que gestiona el trazado, Cirgesa. El viceportavoz socialista, Jesús Alba, dice que hay informes que reflejan 180.000 euros de pérdida, 2 millones de facturas impagadas y una demora de 140 días en el pago a proveedores.
19: Vamos a votar en contra en el Consejo de Administración por responsabilidad y porque desde que llegó esta alcaldesa pues no para de llevar una deriva económica de pérdida a esta empresa municipal que en el año 2022 obtuvo beneficios. Por ello que le pedimos tanto a la Junta de Andalucía como al Ayuntamiento de Jerez un compromiso firme con el circuito de Jerez para realizar las inversiones que le hace falta y también pues para enderezar la situación económica y que la sociedad deje de tener pérdida año tras año desde que ella llegó al gobierno municipal.
14: Y hablamos precisamente de la alcaldesa de Jerez, María José García Pelayo, que celebra la declaración como acontecimiento de excepcional interés público de la Capital Española de Gastronomía 2026, que ostenta Jerez, y del centenario del nacimiento de José Manuel Caballero Bonal. La declaración ha sido aprobada por el Consejo de Ministros y activará incentivos fiscales para empresas y entidades que colaboren en la financiación y patrocinio de estos acontecimientos.
20: El que por parte del Gobierno de España se respalde de esta manera tan importante la conmemoración de estos eventos, pues qué decirles, es una enorme alegría, es una gran satisfacción. Eso significa que cuando acertamos, cuando escuchamos a los sectores económicos de nuestra ciudad, a los sectores culturales de nuestra ciudad, a los que quiero darle las gracias de corazón por guiarnos también por el buen camino.
14: Y atentos a esta noticia, un emprendedor jerezano ha lanzado una nueva operadora de telefonía con fines solidarios, Ocicofon. Cuenta con el soporte de Movistar, Vodafone y Orange y va a destinar el 51% de sus beneficios a protectoras de animales o asociaciones de autismo. Plan Ladrido, Manada o Fibra Aullido son los nombres de algunos de los contratos con Ocicofon que ya se pueden firmar. Los usuarios de teléfonos móviles o internet que quieran que parte de su factura tenga un impacto real en entidades sociales. De momento hay 3 asociaciones destinatarias que el usuario puede elegir a través de una aplicación, pero la lista irá creciendo en cada ciudad de España porque el fundador quiere que la ayuda que se envíe sea lo más cercana posible. Álvaro Pérez, creador de Ocicofon.
21: Para que la gente entienda que lo que va a ayudar Ocicofon con su tarifa, aquí lo importante no es ganar, aquí lo importante es impactar en la sociedad. Y ahí es donde empiezo a el modelo de negocio completo, que es el 51% destinado a bienestar animal local y para fines sociales locales.
14: Y los clientes del Mercado Central de Abastos de Jerez se sorprendieron ayer cuando vieron a la actriz Leonor Watling recorriendo distintos puntos del mercado interesándose por el precio de productos como el atún rojo de Almadraba, los langostinos de Sanlúcar, las patatas de Sanlúcar o la carne de Retinto. Era el rodaje de un anuncio promocional encargado por el Ministerio de Agricultura, Pesca y Alimentación en una campaña que busca promocionar los productos españoles tanto dentro del país como en mercados europeos. Está dirigida por Benito Zambrano. El jefe de producción de la agencia Womac es Rafael Caballero.
22: Lo que nos
1: interesaba era que el mercado de Jerez, aparte de estar súper cuidado y ser un sitio precioso, nos daba para esta publicidad, buscábamos a nivel nacional e internacional algo más nuestro, más neutro, un mercado que parezca que podemos estar en Barcelona, en Jerez, en Segovia o en Burgos, y el mercado de Jerez lo cumple. Y aparte, bueno, también el tirar este año para acá y es capitalidad de gastronómica de 2026, pues tenía mucho sentido.
14: Y precisamente la próxima semana arranca en Jerez una ruta gastronómica que ha tardado 3.000 años en formalizarse. El atún rojo salvaje de Almadraba y los vinos de Jerez se dan la mano en una ruta gastronómica que rinde homenaje a esta capitalidad. Tanto la pesca del atún como la plantación de la vid en la provincia fueron originadas por los fenicios. Se llama la ruta Atún como Tuna y va a reunir a bares y restaurantes de Jerez que ofrecerán elaboraciones originales empleando atún, pero siempre maridados con vinos de Jerez. Y tiempo ahora para el deporte. David Gallardo, ¿qué tal? Buenos días.
2: Hola, ¿qué tal? Buenos días. Hoy último entrenamiento en Jerez del Jerez Toyota Animauto antes de viajar mañana en avión para jugar el sábado la primera final por el ascenso ante el Lauburu. El Arcos gana la eliminatoria ante el Guadalcacín y los jerezanos son castigados con dureza. Tras los incidentes, dos puntos menos para el Guada, castiga a jugadores y a técnicos con 31 partidos, 16 de ellos solo para Hansa, que empujó al árbitro, y Cepero suspendido durante dos meses por la agresión al juez de línea. Todo preparado en el Club Nazaret para el 25 Ciudad de Jerez de Natación, mañana en el Club Jerezano. Y en el circuito tenemos tres eventos a la misma vez este fin de semana. Se celebrará la Copa de España de Velocidad, un tramo nocturno del Rally de Jerez y una prueba de mini velocidad para los más pequeños en la Torre de Tío Pepe. De todo esto y demás les hablamos a partir de la 1 y cuarto en la jugada.
14: Gracias, David. Y sepan que en la Real Escuela Andaluza del Arte Ecuestre está ya abierta una exposición que se llama Arquitectura Andalusí, Espacios y Miradas, y que en San José del Valle están ya de feria. Va a haber un concurso morfológico de caballos y también un gran festival taurino sin picadores.
22: Abre la ventana que vive la mañana, al cuarto y la cocina.
14: Y nos marchamos con la música del cantador jerezano José Mercé, a quien felicitamos porque ha recibido de manos del rey Felipe VI la medalla de oro al mérito en las bellas artes. Ha sido en una ceremonia en Toledo, donde ha estado acompañado por otras figuras de la cultura como el grupo de rock granadino Los Planetas, la escritora gaditana Elvira Lindo o la diseñadora cordobesa Juana Martín, un acto que estuvo aplazado por el accidente de Adamuz. Así que felicidades a José Mercé. Así llegamos a las 8 menos 5.
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23: Saludos, buenos días. Está de vuelta todavía con la resaca de la celebración de la Copa del Rey de Fútbol Sala. El Jaén Paraíso Interior juega esta noche la ida de cuartos de final del playoff por el título de liga con el Pozo Murcia, Francisco Javier Bravo.
24: Jaén afronta la serie con la ilusión de seguir prolongando una temporada histórica tras el doblete copero. El equipo llega al playoff después de asegurar su clasificación en la última jornada y con el objetivo de seguir soñando con el primer título liguero de su historia frente a un Pozo que lo pondrá complicado. Dani Rodríguez, entrenador del Jaén.
25: Muy duro, porque si ya de por sí hablamos de que el segundo clasificado, que no ha sacado casi 30 puntos y unas circunstancias normales, era duro. Bueno, estamos hablando que prácticamente no hemos tenido tiempo de recuperación, pero bueno, la gente va con mucha ilusión ahora mismo. Bueno, creemos que todo se puede conseguir y vamos a intentar pelear ese primer punto para traernos la eliminatoria a Jaén.
24: El partido arrancará hoy a las 8 de la tarde.
23: Y la situación de la compraventa del Sevilla se complica, ha dado un vuelco y no hay acuerdo. ¿Qué ha pasado? Alonso Rivero, buenos días.
26: Javier, ¿qué tal? Muy buenos días. Pues a esta hora, en este jueves, lo que podemos contar es que los máximos accionistas del Sevilla no están dispuestos, ni mucho menos, a aceptar esta última jugada y estos cambios de reglas de Sergio Ramos tras la reunión en el Sevilla Center en el día de ayer. Eso de bajar la oferta neta de 2,75 a algo más de 100 millones de euros para intentar hacer una ampliación de capital. Y además, te avanzo que Fede Quintero y Antonio Lapi siguen dispuestos a asumir las riendas del club con la misma propuesta que ya le hicieron a los máximos accionistas de la entidad.
23: El sueño del Rayo Vallecano se apagaba anoche, llegó a la final de la Conference, pero no pudo con el Crystal Palace, que se proclamó campeón en Leipzig con el resultado de 1-0. El Almería sigue preparando el partido del domingo frente al Valladolid, con la incertidumbre en torno a la continuidad de Rubi. Alejandro Macías, buenos días.
3: ¿Qué tal? Buenos días. El Almería afronta hoy su segundo día de entrenamiento, lo hace a puerta cerrada para focalizarse ya en el encuentro ante el Valladolid. En el foco de la tormenta sigue Rubi, a quien ayer vimos más serio de lo normal. El club de momento ha apostado por mantenerlo en el cargo, pero ojo, porque todo lo que no sea una victoria ante el Valladolid podría cambiar este escenario. Salvo sorpresa, van a estar todos los jugadores disponibles, excepto André Horta, en un partido clave para recuperar la confianza y cambiar el ánimo de cara a un más que complicado playoff de ascenso.
23: Más tranquilidad hay en el Cádiz para recibir el domingo al Racing de Santander. Javier Lacabe, ¿qué tal?
4: Hola, buenos días. El Cádiz ya con la temporada finiquitada y con los deberes hechos después de la permanencia del pasado fin de semana contra el Leganés en casa, termina de preparar el encuentro del próximo domingo contra el Racing de Santander en el Sardinero, un campo de buenos recuerdos para un Cádiz Club de Fútbol donde las últimas visitas allí fueron 3 victorias consecutivas y donde el rival sí que tiene algo que jugarse todavía. El conjunto cántabro peleará con el Deportivo de La Coruña en esta jornada 42ª por ser campeón de liga en la segunda división del fútbol español. Imaginamos que Idiáquez, que ya ha renovado su contrato de cara a la próxima temporada, hará un 11 con varias novedades. Tampoco es que tenga mucho donde elegir con lesionados, pero sí que jugarán hombres que quizá han tenido menos minutos en las últimas semanas.
23: Y en Roland Garros cayó en segunda ronda Davidovich, pero lo más llamativo ha sido que su entrenador, el argentino Mariano Puerta, se ha borrado, vamos, que lo ha dejado tirado. Contaba ayer el jugador malagueño que tras el partido del domingo se fueron a cenar y que Mariano Puerta se retiró al hotel porque se sentía mal. Todo parecía normal, no había pasado nada. 2 o 3 horas después le envió un mensaje en el que decía que no quería continuar con él.
5: Teníamos una relación muy buena, o sea, no ha pasado nunca nada, ni una tensión, nada de nada. Es más, hasta a mi mujer le ha bloqueado el teléfono, a mí también. Entonces, no sé, yo es que tampoco quiero darle mucha bola. Al final, él hace su vida, yo hago la mía. Si él actúa así, con 40 y pico años, pues, como he dicho, sus decisiones.
23: Pues contó Juan Carlos Davidovich que esto ya se lo ha hecho Puerta a otros jugadores y que no es un buen escaparate para él si quiere volver a entrenar en primera línea en la ATP, ¿no?
0: Un caso de lo más curioso, ahora que está pendiente. Sí, sí, sí. Gracias, Javier.
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0: Buenos días, Andalucía, son las 8 de la mañana.
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0: ¿Cómo están? Bienvenidas, bienvenidos. Es jueves 28 de mayo de 2026, el 24 de abril de 2024. El juez Juan Carlos Peinado abre diligencias de investigación contra Begoña Gómez, la mujer del presidente del gobierno, por los presuntos delitos de tráfico de influencias y corrupción en los negocios a raíz de una denuncia de manos limpias. El presidente del gobierno publica entonces una carta a la ciudadanía en la que anuncia que se toma unos días de reflexión sobre su continuidad en el cargo, denunciando una campaña de acoso contra él y contra su familia.
1: Como saben, el pasado miércoles escribí una carta dirigida a toda la ciudadanía. En ella les planteaba si merecía la pena soportar el acoso que desde hace 10 años sufre mi familia a cambio de presidir el gobierno de España.
0: Al cabo de 5 días de suspense, de agitación y de efervescencia en la militancia socialista, Pedro Sánchez reaparece en la Moncloa para anunciar que continúa.
1: He decidido seguir. Seguir con más fuerza, si cabe, al frente de la presidencia del gobierno de España. Esta decisión no supone un punto y seguido. Es un punto y aparte. Se lo garantizo. Asumo la decisión de continuar con más fuerza, si cabe, al frente de la presidencia del gobierno de España.
0: Algo de lo que ocurrió en esos 5 días de abril de 2024 llevó ayer a la UCO de la Guardia Civil a requerir información durante 12 horas en la sede nacional del Partido Socialista en la calle Ferraz. Porque en esos 5 días, según apunta el auto del juez Santiago Pedraz de la Audiencia Nacional, se pone en marcha una supuesta trama de cloacas que tiene por objeto frenar las investigaciones judiciales que afectan al PSOE y al entorno de Pedro Sánchez. La Audiencia Nacional investiga cómo financió el partido esa supuesta trama e imputa a Santos Cerdán, a quien el juez sitúa al frente en un papel de coordinador, pero también a Gaspar Zarrías, exconsejero andaluz, a Leire Díez, la conocida como fontanera del PSOE.
2: Ni fontanera ni cobarde, soy periodista.
0: Y al actual gerente del PSOE, Ana Fuentes. 2 días después de que Sánchez publicara esa carta, se reunieron en Ferraz el entonces secretario de Organización Santos Cerdán, el entonces jefe de prensa de Sánchez, Jon Antolín, el entonces jefe de gabinete de Sánchez, Juan Manuel Serrano, no está imputado, tampoco Antolín, Leire Díez y el empresario Javier Pérez Dolcet. Según el juez Pedraz, en esa reunión comienzan a desarrollar una serie de acciones, dice el auto, cuya pretensión era la desestabilización de las causas judiciales con afectación al PSOE. Santos Cerdán decide entonces pagar a Leire Díez un sueldo de 4.000 euros al mes que salen de una sociedad a nombre de Gaspar Zarrías y decide que el propio PSOE emita facturas para realizar el pago de ese dinero. La conocida como fontanera del PSOE.
2: Ni fontanera ni cobarde, soy periodista.
0: Y el empresario Pérez Dolcet se remangan y se ponen a la tarea de buscar información sobre jueces, fiscales y mandos policiales y de la Guardia Civil que puedan perjudicar supuestamente causas judiciales en curso que afectan al PSOE, al gobierno y al entorno del presidente Sánchez.
3: Lo que yo no tengo ninguna gana de que pase es que el señor Antonio Bala se convierta en verdugo de todos. No necesito a todo el mundo ahora, ¿vale? No necesito a todo el mundo, necesito a Balas.
0: Esta es Leire, recordarán, junto a Pérez Dolcet, pidiendo información sobre el teniente coronel de la UCO, Antonio Balas, al empresario Alejandro Hamblin, cuya empresa fue condenada por fraude fiscal de 154 millones de euros del IVA de los hidrocarburos. El juez sostiene en su auto que Cerdán y Leire ya formaban parte de un grupo organizado para entonces, cuando la trama se pone en marcha, porque estaban tratando de obtener beneficio de algunas adjudicaciones en colaboración con el presidente de la SEPI, con Vicente Fernández. De todo esto que pasó hace 2 años y un mes, parte la decisión del juez Pedraz de pedir un requerimiento de información al PSOE. Y eso es lo que llevó a los agentes de la UCO a buscar esa información durante 12 horas ayer en la sede nacional del Partido Socialista, pero también en la sede de la Dirección de la Guardia Civil, investigando a los agentes que habían sido, o a los agentes que habían sido expedientados por la Dirección de la Guardia Civil, supuestamente por intermediación de esta trama. ¿Por qué? Porque habían dado información sobre supuestos casos de corrupción que afectaban al Partido Socialista. También hubo más registros, por ejemplo, en los domicilios de Santos Cerdán y de Pérez Dolcet, también en el despacho de Gaspar Zarrías en Madrid. Cerdán, Leire, Pérez Dolcet, Zarrías, la gerente del PSOE, Ana Fuentes, y el abogado Ismael Oliver se enfrentan a una investigación por hasta 9 delitos: organización criminal, cohecho, revelación de secretos, inducción al falso testimonio, acusación falsa, falsedad en documento mercantil, prevaricación, tráfico de influencias y delito contra las instituciones del Estado. En ese auto judicial también se asegura que la trama trató de comprar a la empresaria Carmen Pano con 50.000 euros para que cambiara su declaración sobre las bolsas con 90.000 euros que dice haber llevado a la sede de Ferraz por orden de Víctor de Aldama. Y hay otra cosa más. Pide el juez del Alauco que reclame documentación sobre cómo se financió la campaña del PSC de Salvador Illa para las autonómicas catalanas de 2024. Mientras se producían esos registros, el presidente del gobierno se reunía en Roma con el Papa León XIV. El presidente del gobierno no aparece citado por su nombre en el auto del juez Pedraz, pero sí aparece una conversación entre Leire Díez y el abogado Ismael Oliver.

0: Me permitirá la broma, ¿no? Hay algún compañero pues que evidentemente lo que me pide es adelantar las elecciones porque es consciente de que voy a tener una mayor mayoría parlamentaria en el gobierno y en el Congreso para poder gobernar de manera mucho más tranquila. Y yo se lo agradezco. Pero es que yo no puedo convocar elecciones por interés partidista. Tengo que convocar elecciones por el interés general de los ciudadanos y ciudadanas.
1: El Partido Popular exige elecciones inmediatas. Mientras Lauco entraba en la sede del PSOE en Madrid, el presidente del PP, Alberto Núñez Feijóo, pedía en los pasillos del Congreso de los Diputados dar voz a los españoles de manera inmediata.
2: Yo creo que la situación que estamos viviendo es de una extrema gravedad. Estamos en una situación agónica. No queda más remedio que darle la palabra a los españoles de forma inmediata. No podemos más.
1: Vox llama mafia a Sánchez y a Zapatero y pide detenerlos y juzgarlos. Mientras los socios del gobierno se mueven entre la indignación, el estupor en algunos casos, o la estupefacción en algunos casos, y la cautela de algunos de los socios que mueven incluso sus líneas rojas o las matizan al menos ligeramente a la espera de que se pronuncie la justicia en firme. Todo esto ocurre una semana después de la imputación del expresidente socialista José Luis Rodríguez Zapatero y en la víspera de que hoy comience el juicio al hermano de Pedro Sánchez. Uno de los objetivos de esta supuesta trama de cloacas era destruir precisamente este procedimiento. Ese cometido fracasó y sus integrantes podrían enfrentarse ahora a una investigación por hasta 9 delitos. El juicio a David Sánchez comienza hoy en la Audiencia de Badajoz, como les vamos a contar enseguida desde allí en directo, en unos minutos. Por delante un día soleado, cielos despejados, vientos flojos variables, levante moderado a fuerte en la provincia de Cádiz. Suben las temperaturas mínimas en el tercio oriental, las máximas lo hacen de manera generalizada. Llegaremos hasta los 26 en Cádiz y hasta los 37 en Córdoba.
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1: Se circula a esta hora por las carreteras de Andalucía en conexión con la DGT. Marta Míguez, buenos días.
4: Buenos días. En estos momentos ya tráfico intenso en la entrada a Sevilla por la A49 en Tomares y también por la A4 en la zona del aeropuerto. Se complica además su salida por esta misma vía A49 entre los entornos de Benacazón y Huevar del Aljarafe. Complicaciones también intensas en su ronda SE30 en Los Bermejales y Tablada. Todo ello en sentido A49 en Málaga. Bastantes complicaciones también en los accesos por la A7 en Málaga Este y Ciudad Jardín, así como en la A357 en Teatinos y Campanillas. También más complicaciones en esta A7, tráfico irregular en Fuengirola, La Cala de Mijas y Calahonda, todo ello hacia Marbella. En Córdoba, complicaciones en la salida por la A4 en el entorno de Alcolea, así como por la A4 en el Arcángel, todo ello en sentido Bailén, y especialmente complicada en Almería, la A7 en los puntos de Huércal de Almería en sentido Murcia y en Vicar en ambos sentidos de la marcha. Tráfico lento también en Granada en su ronda GR30, en Zaidín y Maracena en ambos sentidos de la marcha, y por último mucha precaución, sigue complicada en Jaén la A316 en el acceso a la capital jienense en ambos sentidos de la marcha.
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1: 8 y 11 minutos de la mañana comienza en la Audiencia de Badajoz el juicio al hermano del presidente del gobierno, David Sánchez Pérez Castejón, acusado de prevaricación y tráfico de influencias. También se sienta en el banquillo el exsecretario general del PSOE extremeño, Miguel Ángel Gallardo, por el presunto...

0: enchufe en la Diputación de Badajoz, del hermano del presidente. Ahí está Javier Ronda. Buenos días, Javier.
1: Buenos días. Aquí la Avenida de Colón, donde se ubica la Audiencia Provincial de Badajoz. Hay un amplio dispositivo de agentes de la Policía Nacional. También se han colocado vallas de seguridad. Todavía no ha llegado el hermano del presidente del Gobierno, David Sánchez Cantejón, con su abogado. En menos de 2 horas va a arrancar este juicio con las cuestiones previas. Mucha expectación mediática, más de 50 medios de comunicación están acreditados para seguir un juicio sin precedentes. Es la primera vez que se juzga a un familiar directo de un presidente del Gobierno en España que está en ejercicio. Este juicio, que va a intentar esclarecer si la Diputación de Badajoz, con Gallardo, que entonces estaba al frente, y también como líder de los socialistas extremeños, creaba una plaza que se adaptaba al final para beneficiar al hermano del presidente del Ejecutivo. Y después también esas condiciones del puesto fueron acomodándose a sus intereses profesionales y personales. Este juicio va a tener una decena de sesiones. El hermano de Pedro Sánchez, David Sánchez Cantejón, lo va a declarar no antes del 4 de junio en principio. Por la sala tiene que pasar funcionarios provinciales, técnicos relacionados con los conservatorios de música y también agentes de la Guardia Civil.
0: Hay además otro juicio que afecta al Partido Popular, Jorge, que es el juicio de la Kitchen en la Audiencia Nacional. Jorge Fernández Díaz, exministro del Interior en tiempos de Rajoy, declara hoy por el caso Kitchen, quien fue también su número dos, comparece en la Audiencia Nacional, en una de las, Francisco Martínez, en una de las jornadas más relevantes de este proceso sobre la presunta operación parapolicial, tratando de trataba de obtener información del caso Gürtel, que obraba en poder del extesorero del PP, Luis Bárcenas. Hay además 8 y 14 minutos de la mañana otras noticias de Andalucía. El Infoca sigue trabajando en la extinción del incendio de Doñana en el paraje del Rincón del Membrillo, una vez que se dio anoche por controlado. Yolanda Sánchez, buenos días.
2: Buenos días. Durante toda la noche han trabajado en la zona 3 vehículos autobombas, 21 bomberos y 4 técnicos. El incendio se declaraba el domingo por la tarde y el Infoca dio anoche por controlado este fuego, que ahora trabaja ya en su extinción. El viento y las difíciles condiciones de terreno han dificultado el trabajo para apagar este fuego. Se han quemado unas 400 hectáreas, aunque no todo está destruido. El consejero de Emergencias en Funciones de la Junta de Andalucía, Antonio Sanz.
3: Que hay muchas zonas que no se han quemado de lo que es el perímetro. Hay zonas que están, aunque aparentemente pudieran estar quemadas en una primera impresión, luego cuando se ha comprobado hay islas muy importantes, y luego en segundo lugar la no severidad durante el desarrollo del incendio, salvo al principio.
0: La empresa y los trabajadores del Metro de Granada han llegado a un preacuerdo que permite desconvocar la huelga prevista para el sábado, día del encendido del ferial del Corpus, cuando iba a comenzar la segunda fase de esa huelga. Jesús Toral, buenos días.
4: Buenos días. Pues la empresa concesionaria del servicio del transporte del Metro de Granada Avanza ha mejorado la oferta que plantea a los trabajadores. Anoche, en el servicio de mediación extrajudicial del SERCLA, el comité de empresa que ha promovido ya una huelga anterior aplazaba la firma de un acuerdo para su ratificación en la Asamblea de los Trabajadores. Por ello, se ha desconvocado esa huelga prevista para el sábado 30 de mayo, el del encendido del ferial, donde se iban a aplicar servicios mínimos de hasta el 60%. El delegado de Comisiones en Metro Avanza, Alberto Sutil, confirmaba esta desconvocatoria.
5: La empresa ha mejorado su oferta, por lo que emplazamos la firma de un preacuerdo previa ratificación en Asamblea de Trabajadores, por lo cual se desconvoca la huelga del sábado 30 de mayo.
0: La jueza que instruye las diligencias del caso del crimen del pequeño Luca, ocurrido el pasado 13 de diciembre en Garrucha, ha citado a declarar hoy a 3 personas en calidad de testigos en el juzgado de instrucción de Vera. Clara Aznar, buenos días.
6: Buenos días, Juan Carlos. Se trata de la pareja que había alquilado la casa a Bárbara y Juan David, los dos imputados por la muerte del menor, y a otra persona que convivía con la pareja en una habitación alquilada en el mismo piso. Continúa de esta manera la instrucción de un caso que mantiene en prisión provisional, comunicada y sin fianza, a la pareja de la madre del menor en el centro penitenciario de Albolote, y en libertad provisional a Bárbara desde el pasado 22 de abril, tras dar a luz a una niña. Recordemos además que la defensa, es lo último que sabemos de Juan David Rivera, su pareja, ha solicitado a la juez la libertad provisional.
0: Y los padres de Sandra Peña esperan una sanción ejemplarizante del expediente que la Junta de Andalucía va a abrir al Colegio Irlandesas de Loreto por el caso de su hija, que se suicidó después de haber sufrido acoso. Lo decían en Canal Sur Radio. Antonio Catoni, buenos días.
7: Buenos días. Sí, eso después de que la Junta anunciara que habrá sanción. Escuchamos a Sara Villar, que hablaba hablaba así en el programa Andalucía Ahora.
8: Como padres esperamos una medida ejemplarizante para que no se permita que ningún colegio no aperture los protocolos creados para salvar vidas. Nosotros vamos a seguir luchando porque se haga justicia para nuestra hija.
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0: Las claves, Paco Ramón.
14: Del infierno, Sánchez se retiró a Roma para alejarse de Zapatero y acercarse al Papa, y en el Vaticano, en vez del cielo, cayó al infierno. Dante describía el Averno como un pozo sin fondo que llega al centro de la Tierra y hasta las entrañas, pero de Ferraz se metió la UCO ayer para drenar todo lo que dice Rufián del caso Zapatero, sea o no sea. El requerimiento de información a Ferraz, llámalo X, Juan Carlos, durante más de 12 horas desencajó la mandíbula de Sánchez una vez más y basta. A renglón seguido tiró de baratería, de cinismo. El Juan no sabe nada, pero su alma ha bajado ya al noveno círculo de la Divina Comedia.
0: La guinda este informativo la pone Nuria Durán.
2: Los españoles creen que ahora hay más límites para el humor que hace 10 años. El 57% dice haber dejado de hacer un chiste o un comentario cómico por temor a ser malinterpretado. Es el dato de la nueva encuesta del CIS. Fíjate, los asuntos sobre los que hacer bromas más molestan ahora son inmigrantes y género. Incomodan más de la mitad de la población, muy por encima de la religión y la política.
0: Miramos al bolsillo, Ana Geraldez.
15: Pues hoy se presenta el primer informe de la herramienta Integras del Gobierno. Prevé que el gasto en pensiones, como adelanta el país, se sitúe en el 15% del PIB en el año 2050, el momento de mayor tensión.
0: Remata con una clave deportiva, Javier Moreno.
16: Pues mira, tenéis ya entradas para el Mundial, os digo que igual os ha timado la propia FIFA. Hay dos fiscales de Nueva York y Nueva Jersey que están investigando al máximo organismo del fútbol mundial tras acusaciones de inflar precios y de engañar aficionados, por ejemplo, en partidos como el Inglaterra-Panamá del 27 de junio y para la gran final.
0: 8 y 20, información local.
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19: Pues muy buenos días. Hoy, 28 de mayo, lo que es noticia es el regreso de las hermandades rocieras de la provincia, que en su mayoría ya están en casa. Solo falta una por retornar, que lo hará esta tarde. Y seguimos en la costa noroeste, porque la Guardia Civil ha detenido a 6 personas tras intervenir casi 2.000 kilos de hachís que estaban ocultos en un doble fondo en un pesquero atracado en el muelle de Bonanza, en Sanlúcar. Y este litoral también es foco de atención de la Agencia Estatal de Meteorología. Lo es por un aumento notable de las temperaturas. Conozcamos la previsión para la jornada de hoy. Buenos días, Isabel Escribano.
20: Buenos días, hoy en Cádiz tendremos cielos poco nubosos o despejados. El viento soplará de levante moderado y fuerte en el estrecho a primeras horas, disminuyendo durante la tarde. Y en cuanto a las temperaturas máximas, irán en ascenso con valores de 24 grados en Algeciras, 26 en Rota, 27 grados en Cádiz y 34 en Arcos de la Frontera y Jerez de la Frontera. Es una información de AEMET.
19: Pues muchas gracias. Sepan que en el control técnico está Álvaro Gutiérrez.
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19: Las hermandades rocieras de Sanlúcar, Chipiona, Rota o Arcos llegaron ayer a sus localidades y pusieron punto y final a una romería inédita a causa del cambio de recorrido obligado por el incendio de Doñana, que por cierto ya está extinguido. La de Sanlúcar, la más numerosa, embarcó de vuelta hacia Bajo de Guía a las 6:30 de la tarde. Por su parte, la de Jerez hará el transbordo hoy y está previsto que llegue a la ciudad sobre las 7 de la tarde, como estaba programado. La hermandad realizará su entrada a pie por el santuario de San Juan Grande, el hermano mayor Joaquín Vallejo.
7: mañana. La salida la tenemos a las 7 de la mañana. Vamos a montar el sin pecado en la carreta. Al final, que en un principio la carreta no iba a llegar y no iba a dar tiempo. Y haremos la entrada a las 7 de la tarde. Se montará el sin pecado en la carreta y según el itinerario habitual, pues iremos hasta llegar a Santo Domingo para completar la jornada, ¿no?
19: Nos quedamos en la costa noroeste porque la Guardia Civil ha detenido a 6 personas tras intervenir 1.900 kilos de hachís que estaban ocultos en un doble fondo de un pesquero que estaba atracado en el muelle de Bonanza, en Sanlúcar. La operación se inició en abril después de que agentes del equipo de delincuencia organizada y antidroga localizaran 43 fardos de hachís en la cubierta de proa de la embarcación. Una investigación posterior descubrió un doble fondo y derivó además a un registro domiciliario en Jerez, donde se llegaron a intervenir 24.000 euros en efectivo, relojes de alta gama, tarjeta SIM y material tecnológico.
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19: La confluencia integrada por Izquierda Unida y Ganemos Jerez propondrá en el próximo Pleno Municipal de Jerez un programa de renaturalización de patios escolares. Federico Miguel, docente y activista defensor de la escuela pública.
21: Los proyectos de renaturalización de patios escolares como el que presenta la confluencia a este próximo pleno se están sucediendo en municipios de toda Europa y de todo el mundo y de España particularmente, y lo que pretenden es transformar espacios grises y de cemento en entornos biodiversos, verdes, educativos, mejorando en primer lugar la salud, el juego libre y la adaptación a un cambio climático que ya tenemos aquí.
19: Su idea es transformar los recreos de los colegios de infantil y primaria, incorporando más zonas de sombra natural, vegetación y espacios de convivencia adaptados al aumento de las temperaturas y a las continuas olas de calor. Confluencia defiende que este proyecto debería desarrollarse con participación de las comunidades educativas y formar parte de una estrategia más amplia de adaptación urbana frente a la emergencia climática. Adelante Andalucía ha denunciado falta de transparencia por parte del Ayuntamiento de Jerez en torno al denominado marco estratégico del centro histórico. El portavoz de la formación en Jerez, Carlos Fernández.
22: El único material mostrado hasta ahora ha sido un breve PowerPoint sin debate real en la mesa del centro histórico. En adelante, criticamos además que la participación ciudadana se esté reduciendo a actos sin diálogo, tal como ya nos tienen acostumbrados. El gobierno local de Pelayo basa su gestión en una campaña permanente de comunicación y marketing. Por todo ello, le exigimos la publicación inmediata e íntegra del documento y la apertura de un proceso de diálogo antes de su aprobación definitiva.
19: La formación asegura que el documento no está accesible para el ciudadano ni ha sido facilitado a colectivos y vecinos que así lo han solicitado. Reclaman ahora la publicación íntegra del documento y la apertura de un proceso participativo antes de su aprobación definitiva. Nos vamos ahora con el PSOE, porque esta formación de Jerez ha votado en contra de las cuentas del circuito de 2025 y denuncian la situación económica de la sociedad municipal que gestiona el trazado. El viceportavoz socialista Jesús Alba asegura que hay informes que reflejan más de 180.000 euros en pérdidas.
23: Vamos a votar en contra en el Consejo de Administración por responsabilidad y porque desde que llegó esta alcaldesa pues no para de llevar una deriva económica de pérdida a esta empresa municipal que en el año 2022 obtuvo beneficios. Por ello que le pedimos tanto a la Junta de Andalucía como al Ayuntamiento de Jerez un compromiso firme con el circuito de Jerez para realizar las inversiones que le hace falta y también pues para enderezar la situación económica y que la sociedad deje de tener pérdidas año tras año desde que ella llegó al gobierno municipal.
19: Los socialistas piden además una mayor implicación de la Junta de Andalucía en la financiación del circuito y reclaman más transparencia sobre la gestión económica de la empresa pública. Por cierto, que la alcaldesa de la ciudad, María José García Pelayo, ha celebrado la declaración con acontecimientos de excepcional interés público de la capital española de gastronomía 2026 y también el centenario del nacimiento de José Manuel Caballero Bonal.
24: El que por parte del Gobierno de España se respalde de esta manera tan importante la conmemoración de estos eventos, pues qué decirles, una enorme alegría, una gran satisfacción. Eso significa que cuando acertamos, cuando escuchamos a los sectores económicos de nuestra ciudad, a los sectores culturales de nuestra ciudad, a los que quiero darle las gracias de corazón por guiarnos también por el buen camino.
19: una iniciativa de peso porque la declaración que ha sido aprobada por el Consejo de Ministros va a permitir activar incentivos fiscales para empresas y entidades que colaboren en la financiación y patrocinio de ambos acontecimientos. 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
19: Abrimos Página Deportiva con David Gallardo. Cuéntanos, buenos días.
3: Hola, ¿qué tal? Buenos días. Hoy último entrenamiento en Jerez del Jerez Toyota Anim Auto antes de viajar mañana en avión para jugar el sábado a la primera final por el ascenso ante el Lauburu. El Arcos gana la eliminatoria ante el Guadalcacín y los jerezanos son castigados con dureza. Tras los incidentes, dos puntos menos para el Guada. Castiga a jugadores y a técnicos con 31 partidos, 16 de ellos solo para Hanza, que empujó al árbitro y Cepero suspendido durante dos meses por la agresión al juez de línea. Todo preparado en el Club Nazaret para el 25 Ciudad de Jerez de Natación, mañana en el Club Jerezano. Y en el circuito tenemos tres eventos a la misma vez este fin de semana. Se celebrará la Copa de España de Velocidad, un tramo nocturno del Rally de Jerez y una prueba de mini velocidad para los más pequeños en la Torre de Tío Pepe. De todo esto y demás, les hablamos a partir del 1:15 en La Jugada.
19: Pues estaremos pendientes. Los clientes del Mercado Central de Abastos de Jerez se encontraron este martes con una grabación un poco inusual entre los puestos de alimentación, porque la actriz Leonor Walting ha recorrido distintos puntos del mercado interesándose por productos como el atún rojo de Almadraba, los langostinos de Sanlúcar o la carne de retinto. Lo hacía durante el rodaje de un anuncio promocional encargado por el Ministerio de Agricultura, Pesca y Alimentación. La campaña ha estado dirigida por Benito Zambrano.
4: Lo que nos interesaba era que el mercado de Jerez, aparte de estar súper cuidado y ser un sitio precioso, nos daba para esta publicidad, buscamos a nivel nacional e internacional algo más nuestro, más neutro. Un mercado que parezca que podemos estar en Barcelona, en Jerez, en Segovia o en Burgos. Y el mercado de Jerez lo cumple. Y aparte, bueno, también el tirar este año para acá y es capitalidad de gastronómica de 2026, pues tenía mucho sentido.
19: Eran las palabras de Rafael Caballero, que es el jefe de producción de la agencia encargada de esta campaña. Nos quedamos en cuestiones gastronómicas porque la próxima semana arranca en Jerez una rita gastronómica que ha tardado 3.000 años en formalizarse, el atún rojo salvaje de Almadraba y los vinos de Jerez. Alfredo Carrasco, presidente de los hosteleros jerezanos.
5: Queremos poner en valor este grandísimo producto que con el vino de Jerez hace un maridaje perfecto y donde en Jerez se sabe y tratar especialmente bien.
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19: Escuchan a José Mercé, a quienes vamos a felicitar públicamente porque ha recibido de la mano del rey Felipe VI la medalla de oro al mérito de las bellas artes.
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1: Abriendo tiempo de tertulia y de análisis en ese jueves 28 de mayo, hoy con Héctor Barbota. Muy buenos días, Héctor. Con Inma León. Buenos días, Inma.
2: Buenos días.
1: Y creo que tengo conexión también con Ignacio Moreno. Buenos días, Ignacio.
3: ¿Qué tal? Muy buenos días, ¿cómo estáis?
1: Sí, señor, sí que hay conexión. Suena la mar de bien, además, como siempre. Pues muy bien, ya que nos preguntan, muy bien. Los hay que están peor. Hoy tenemos una mañana bien, bien intensa, de nuevo. Bueno, no sé si puede igualar a la de ayer. Es verdad que durante la tertulia de ayer empezamos a conocer las primeras informaciones que salían de lo de Ferraz. Era un poco como la película. Todo a la vez en todas partes. No es la primera vez que decimos esto, por cierto, nos estamos acostumbrando a eso. Porque estaba la UCO personada en Ferraz, luego supimos que también en otros sitios. Al mismo tiempo la sesión de control que comenzaba en el Congreso de los Diputados, sesión de control del Gobierno. Al mismo tiempo el presidente del Gobierno con el Papa en Roma. Pasaban muchas cosas a la vez y le fuimos contando en la medida en la que fue posible durante la mañana pues todo lo que iba pasando. Y hoy pues vamos a seguir tratando de digerir todo lo que ha dado de sí, todo lo que ocurrió ayer y sobre todo el auto que conocimos del juez Pedras por la tarde, que yo creo que quizás es lo más significativo. Enseguida vamos a entrar en materia con todo ello. Antes vamos a repartir un poco de suerte entre los oyentes, que nunca viene mal, hombre, un jueves a las puertas casi del fin de semana, y enseguida empezamos.
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1: Son 8 y 34 minutos de la mañana. Basta darse un paseo, siquiera liviano, por la prensa, por algunos de los titulares más destacados de la prensa esta mañana, para darse cuenta de la importancia y del calado que otorgan a lo que ocurrió ayer y a lo que fuimos conociendo a lo largo del día de ayer. Por ejemplo, el diario El País titula 22 reuniones en Ferraz, pagos al aire 10 e intentos de soborno. Cerdán arrastra al PSOE a una nueva causa. Se conocían dos reuniones de esta presunta trama de cloacas, luego se ha conocido que hubo bastantes más. El Mundo: el PSOE persiguió a jueces, fiscales y la UCO por orden del UAN. Esto del UAN ahora se lo vamos a explicar, pero la referencia que algunos atribuyen a Pedro Sánchez, pero es algo que dice en realidad Leire Díez, citando a Santos Cerdán. Se le dice Leire además a un abogado. El ABC titula con su editorial: toda la corrupción es de Sánchez. Y un titular también interesante, el del Español: estalla el Watergate de Sánchez, escribe Fernando Garea, el número 3 del PSOE, pagaba con facturas falsas a los fontaneros que torpedeaban a la justicia. También tiene muy destacado el Español su editorial, el rugido del león: no basta con que Sánchez convoque elecciones, debe dimitir. Y sobre el funcionamiento de la trama, por ejemplo, estoy leyendo en el diario Sur: la UCO se lleva de Ferraz sus protocolos anticorrupción para saber quién autorizó los pagos a las cloacas. El juez busca reconstruir si las facturas atribuidas a la red de Leire Díez pasaron por los cauces ordinarios del PSOE o si se usó una vía paralela. Este es un poco el foco o los lugares o los aspectos en los que están poniendo el foco hoy en los principales medios de comunicación de este país, y tenemos algunos de sus periodistas aquí con nosotros esta mañana en tertulia, con lo cual eso va a ser una enorme ventaja para analizar todo lo que está pasando. Empezando, si os parece, por el auto del juez de la Audiencia Nacional, Santiago Pedraz, en el que imputa al exsecretario de Organización del PSOE, Santos Cerdán, a la gerente del Partido Socialista, Ana Fuentes, al exconsejero de la Junta, Gaspar Sarrías, al empresario Pérez Olcé, todo por financiar supuestamente con facturas falsas una presunta trama de cloacas con la que buscaban desestabilizar de forma sistémica y continuada, dice el auto, las investigaciones judiciales que afectan al gobierno, al PSOE y a la familia o al entorno de Pedro Sánchez. Y el juez pone a Santos Cerdán, digamos, en el rol de liderazgo o de coordinación de esa supuesta trama, que luego le encargó los trabajos para buscar información comprometida a Leire Díez y a Pérez Olcet, con un sueldo de 4.000 euros al mes que salía de una sociedad a nombre de Gaspar Sarrías. En fin, esto es un poco el círculo en formato brocha gorda. Y ahora os pido a vosotros vuestro análisis de los detalles y de lo que más os ha llamado la atención.
2: Bueno, es que digerir esto, madre mía. Yo he intentado, como bien sabes, bueno, yo he estado unos días intentando desconectar un poco en el rocío, me ha sido imposible. O sea, era imposible, porque es que uno de los días quiero comentar esto que me resultó curioso, es decir, porque otro tipo de noticia a lo mejor no llega a la ciudadanía, pero esto toca de fondo, porque un día en concreto que no teníamos ninguno de mi grupo cobertura, todos me decían: oye, ¿hay algo más de Zapatero?
1: O sea, en plena aldea del Rocío
2: la importancia era, o sea, la noticia era qué es lo que estaba pasando, porque fue el día de las joyas y demás. Entonces, claro, y ahora lo de Zapatero como que se queda antiguo con esto, ¿no? Entonces, yo no sé qué más tiene que pasar en este país de verdad para que Pedro Sánchez dimita. Sinceramente, porque bueno, obviamente es un auto de un juez, después tiene que ser el juicio, después tiene que dictar sentencia y todas esas cosas, pero que con todos estos indicios, hombre, y ayer, de verdad, la rueda de prensa de ayer en el Vaticano es que fue de reírse de los españoles. O sea, no, yo no voy a convocar elecciones porque es un interés partidista y demás. Y ahora, no, es que necesitan estabilidad. Perdón, le recuerdo las tres bloqueos que usted hizo al gobierno de España, diciendo el no, y se repitieron elecciones una y otra vez. Yo, sinceramente, es que deja las instituciones de este país, al límite, ¿no? Y yo estoy muy de acuerdo con la editorial de mi periódico. Es que ya no solo queda convocar elecciones, es que debe dimitir.
1: Héctor.
3: Sí, yo creo, Juan Carlos, que tú los explicó muy bien esta mañana. Porque a veces viene muy bien hacer la relación cronológica de los hechos, ¿no?
1: Sobre todo cuando... ¿De dónde sale esto? ¿Dónde
3: exactamente,
1: parte esto?
3: Cuando hay una trama tan complicada, a veces es mejor hacer la historia quizás día por día, ¿no? Que fue lo que tú hiciste esta mañana. Y a mí por lo menos me sirvió para entenderlo bien en su gravedad, ¿no? Yo creo que lo que se está derivando de esto es que cuando aquellos días en los que Pedro Sánchez mantuvo en vilo no solamente a su partido, sino a toda España, aparentemente lo que se hizo fue urdir una estrategia de defensa que implicaba combatir a lo que dentro del PSOE suponían que era la UFER o movimiento de cloacas con movimientos al menos igual de cuestionables, ¿no? Moralmente. Y eso lo que ha hecho, por lo que estamos viendo ahora, ha sido, digamos, sumergir a este país no en una crisis política, sino en algo peor, que es una crisis institucional, ¿no? Y a mí me da la impresión, primero que a mí me resulta muy difícil pensar que todo esto se pudo, todo esto que describe el juez Pedraz, se pudo urdir sin la participación de Pedro Sánchez. Me resulta muy, muy, muy difícil creer que esto fue una iniciativa personal de Cerdán o de Leire o de quien sea, ¿no? Que evidentemente no hay pruebas de momento para imputar al presidente, porque si no, el presidente ya estaría imputado. Pero desde el punto de vista político, a mí me resulta muy difícil pensar que esto haya sido iniciativa de alguien a espalda de Pedro Sánchez en aquellos días de tanto misterio, ¿no? Pero a mí, digamos, lo que más me preocupa es cómo queda institucionalmente este país a partir de ahora, ¿no? Cuando Pedro Sánchez pase a hacer historia, no sabemos cómo va a quedar el prestigio de la judicatura, ni cómo va a quedar el prestigio de la fiscalía, ni hablar de cómo va a quedar el prestigio de los partidos políticos, de todos ellos, porque esto creo que afecta ahora al PSOE, pero digamos, esto es como un suma y sigue sobre casos anteriores, ¿no? Que parece que no hay partido que pueda ejercer el poder sin hacer algo, digamos, incorrecto, por decirlo de una forma suave. Y me parece que el peor legado de Pedro Sánchez va a ser ese, ¿no? Va a ser un país con sus instituciones mucho más deterioradas de lo que estaban cuando llegó, ¿no? Y yo creo que eso es lo peor que se le puede atribuir a un gobernante.
1: Ignacio.
4: Sí, bueno, el panorama que vivimos en España a día de hoy es, desde el punto de vista político, yo lo describiría como desolador, ¿no? Es decir, estamos viendo que efectivamente todos los partidos políticos, y muy especialmente el que ahora mismo está en el poder, en el gobierno, utilizan todos los resortes posibles, llamémosle cloaca, llamémosle como queramos, para perpetuarse en el poder de la forma que sea, ¿no? Es decir, hemos estado asistiendo estas semanas pasadas y las semanas que vienen seguiremos asistiendo a sesiones del juicio del caso Kitchen, en el que el PP trató de espiar y de anular todo lo que le pudiera perjudicar en el caso Bárcenas, y ahora estamos viendo que esto es todavía peor, ¿no? Porque se está intentando corromper el propio sistema, es decir, se está intentando sobornar, o se ha sobornado a guardias civiles, a fiscales, para intentar proteger al presidente, Es decir, ¿quién puede pensar que alguien, algún subordinado, por muy fiel que sea, puede orquestar semejante campaña para limpiar el nombre o para intentar beneficiar a su presidente en todos estos casos que le afectaban o que le siguen afectando? De hecho, hoy empieza uno de los juicios más importantes, que es el del hermano, y que el presidente no lo supiera, ¿no? Es imposible pensar eso. En fin, estamos en una situación, ya digo, que va mucho más allá incluso de que de si hay que convocar elecciones o no, que por supuesto que hay que convocarlas. Es decir, estamos en una situación en la que se le está haciendo un daño a nuestro sistema democrático, a nuestro sistema de separación de poderes, a nuestro sistema de convivencia en definitiva, del que vamos a tardar mucho en reponernos, entiendo, ¿no? Cuando Pedro Sánchez salga, que saldrá, porque esto al final es una cuestión de tiempo, no convocará elecciones, bueno, pues cuando no le quede más remedio, ya no tenga más plazos que alargar, lo hará y probablemente saldrá del gobierno. Lo primero que tiene que hacer es renovarse profundamente, muy profundamente, el propio Partido Socialista, limpiarse de todo esto que tiene ahora tan corrupto y tan sucio, y a partir de ahí que empecemos todos a recuperar un poco la fe en la política, porque ahora mismo desde luego está bajo mínimos, insisto, en la política en general, pero sobre todo en este PSOE de Pedro Sánchez.
2: Y Juan Carlos, un inciso muy breve, y el papel de los socios, ¿no?, que lo están manteniendo ahí, porque es que realmente está en sus manos. O sea, Feijóo ha dicho, y yo creo que si hace lo contrario se equivoca, que si aprueban una moción de censura al día, y lo hacen presidente, al día siguiente convoca elecciones. Es que estamos presos en este país de un gobierno que no aprueba presupuestos y que no aprueba leyes y que está torpedeando el funcionamiento, por mucho diga que la economía macro, que va bien y todo lo que tú quieras, pero es que está en una sensación de eso, ¿no?, de en qué papel van a quedar las instituciones y la certidumbre, ¿no?, y la confianza de los ciudadanos en los que nos gobiernan.
4: Esa excusa, Isma, que es a la única a la que se agarra el gobierno ahora, tenemos que seguir gobernando, decía Pedro Sánchez ayer desde Roma, ¿no? Por seguir creciendo económicamente y tal. Ayer precisamente hubo un informe de la Confederación de Empresarios en la que dice que sí, que a nivel macro, como tú dices, se está creciendo, pero que eso no llega a la familia. Es decir, ha subido tanto la inflación y el precio de la vivienda, que por más que crezca la economía, las familias cada vez están más empobrecidas y tienen menos poder adquisitivo. Es decir, que tampoco desde ese punto de vista es una excusa, digamos, ¿no? Es decir, que los ciudadanos, y yo creo que cualquiera que vaya al supermercado o que intente, por supuesto, comprarse una casa, cualquier joven, sabe que estamos mucho peor que hace 8 años o 10 años, ¿no? Y mira que ya estábamos mal, porque estábamos en plena crisis.
1: Por recuperar esa idea de ordenar un poco la cronología de la cosa y compararla también con algunas de las cosas que recoge el auto del juez Pedraz, recordamos que esto empieza cuando el 24 de julio del 2024 el juez Juan Carlos Peinado abre diligencias de investigación contra Begoña Gómez, o sea, imputa a Begoña Gómez, a la mujer del presidente del gobierno, por los delitos de tráfico de influencias y ¿cuál era el otro? Corrupción en los negocios. Lo hace a raíz, por cierto, de una denuncia de manos limpias. Y entonces, ese día, os acordáis seguro, con una cara visiblemente contrariada, Pedro Sánchez en el Congreso, yo no sé si había sesión de control, pero comparece, está en el Congreso Pedro Sánchez y dice desde su escaño: a pesar de todo, en un día como hoy sigo creyendo en la justicia. Lo que pasa es que también envía una carta a la ciudadanía, bueno, a la militancia del PSOE y a la ciudadanía, explicando que los ataques que denuncia hacia su persona y hacia su entorno familiar por el mero hecho de ejercer el cargo de presidente del gobierno le llevan a la decisión de tomarse un tiempo de reflexión, que luego duró 5 días, para decidir si le valía la pena o no seguir en el cargo pagando este precio que él entendía que personalmente o familiarmente era muy elevado. Y al cabo de 5 días, el día 29, comparece, bueno, cita a la prensa, no cita a la prensa para que vaya, sino es una declaración desde el Palacio de la Moncloa, colocan el atril, sale de la puerta y anuncia que va a hacer una declaración. Y en esa declaración incluso todavía mantiene el suspense, porque acordaos que al principio empieza diciendo: bueno, os escribí una carta, os explicaba tal, y he tomado una decisión que ya he comunicado al jefe del Estado esta mañana.
2: Y la que
1: claro,
2: se formó,
1: el suspense en ese momento fue monumental. No solo la agitación o el nerviosismo en las filas socialistas, sino que el suspense para todo el mundo era verdaderamente elevado. ¿Qué es lo que anunció ese día, 29 de abril de 2024, Pedro Sánchez? Que a pesar de todo había decidido que sí le valía la pena seguir en el cargo.
5: He decidido seguir. Seguir con más fuerza, si cabe, al frente de la presidencia del Gobierno de España. Esta decisión no supone un punto y seguido. Es un punto y aparte, se lo garantizo. Asumo la decisión de continuar con más fuerza, si cabe, al frente de la presidencia del Gobierno de España.
1: Se escucha un grito con un poco de retardo, seguramente porque también por internet dentro del Palacio de la Moncloa algún trabajador. Claro, lo que ocurre es que 3 días antes de estas palabras de Sánchez es cuando, según el auto del juez Pedraz, Santos Cerrán reúne a esta suerte de trama, Ley de Díez, en Ferraz para empezar a buscar información que pueda comprometer investigaciones en curso de la Guardia Civil o de la Policía y que afectan al Partido Socialista. Hay algunas conversaciones que se mantienen a partir de entonces. Por ejemplo, en este momento en el que está interviniendo Sánchez, hay un mensaje que recoge el auto de Juanma Serrano, que era entonces jefe de gabinete de Sánchez, diciéndole a Leire: mira cómo dice el jefe lo de los audios. De ahí se infiere que Pedro Sánchez sea jefe de Leire Díez en esa trama. No necesariamente, porque era el jefe de Juanma Serrano, que es quien habla. Entonces no se infiere directamente. Sí que hay una alusión que también refleja en su escrito el juez Pedraz, en los mensajes en los que Leire Díez dice que las líneas prioritarias de sus acciones y las de Cerdán se desarrollan siguiendo las órdenes del One. Y aquí es donde alguien puede pensar que el One tiene que estar por encima de Santos Cerdán. Hay otra cosa más interesante también que dice el auto, y es que para entonces Santos Cerdán y Leire Díez ya forman parte de una suerte de asociación que buscaba sacar tajada, sacar beneficio económico de la adjudicación de contratos a través de la SEPI con otra persona, hombre de confianza de María Jesús Montero, que es Vicente Fernández, que también está investigado en el caso SEPI. Digo que aquí se todo esto estaba pasando o empieza a pasar durante esos 5 días de reflexión de Pedro Sánchez. Se sabía de la existencia de 2 reuniones. Hoy sabemos que esta trama, algunos de los miembros al menos, se reunieron durante 22 ocasiones. Sabemos por los audios del caso Leire Díez que ella trató de conseguir información, que de hecho habló con el fiscal Estampa, que habló con el fiscal Grinda, que buscaba información sobre el teniente coronel de la UCO, Antonio Balas, para tratar de perjudicarle, que no necesitaba mucho más gente, que hablaba con el empresario este Alejandro Hamblin, el de los hidrocarburos, y decía: me vale con Balas. Pues, Balas, por cierto, la Guardia Civil, por ordenar los escenarios, es lo que ocurrió todo esto ayer, 12 horas de ¿cómo es? Requerimiento de información, porque si no, Oscar Puente se enfada si decimos registro.
3: Sí, pero Oscar Puente no dijo requerimiento, dijo solicitud.
1: O solicitud,
3: ¿no? Sí, la Guardia Civil no solicita las cosas, las requiere. No, la Guardia Civil no te dice.
1: No te pide, ¿no?
3: Hombre, no te pide, te dice cuando te paran un control de tráfico, no te dice: le solicito que sople, ¿no? O que a usted sople, ¿no?
1: Que alguien...
4: Y aparte lo hace por orden de un juez, que no es que lo haga la Guardia Civil.
1: Y alguien podrá decir que en lenguaje natural lo que hizo ayer la UCO fue un registro, pero bueno, un requerimiento de información.
2: A esta altura,
1: está bien ser riguroso con los términos. Digo,
2: sí, ser riguroso cuando interesa.
3: Estuvieron 13 horas, quiero decir, 13 horas solicitando, no creo que hayan estado 13 horas solicitando, ¿no? No sé si ha sido un
4: requerimiento. Lo que pasa es que al final...
1: Y no es el único escenario, ¿verdad, Ignacio? Porque al mismo tiempo también están... en el domicilio, en Milagro, en Navarra, de Santos Cerdán. También en un domicilio de Pérez Dolcet, no recuerdo exactamente dónde. Y también en el despacho de Gaspar Zarrías, que también tiene una derivada interesante porque se encargó de pagar, al menos en 4 pagos, a Leire Díez. Pero es que además está también, se personó ayer la UCO, la propia UCO, Unidad Central Operativa de la Guardia Civil, nada menos que la Dirección Nacional de la dirección de la Guardia Civil en Madrid. ¿Por qué? Porque investigan si la jefa de la Guardia Civil mandó investigar a agentes o abrió expedientes a agentes del cuerpo por denuncias de la trama, por intermediación de la trama, por supuestamente dar a conocer que había casos que se estaban investigando que afectaban al Partido Socialista o al gobierno. Ignacio.
4: Claro, no, es que al final es lo que hablábamos, ¿no? Es decir, todo esto que tú estás relatando, y que lo estás relatando además cronológicamente y perfectamente para que se entienda, no es más que el intento desde el Partido Socialista, desde las más altas instancias del Partido Socialista, en aquel momento, que era Santos Cerdán, dependiente directamente de Pedro Sánchez, un intento de obstaculizar a la justicia en todos esos casos que afectan a Pedro Sánchez. ¿Cómo? Sobornando a fiscales, sobornando a agentes, buscando trapos sucios de cualquiera de los que podía estar investigando, incluso a título personal, a ver qué podían sacar para desacreditarlo, en fin, todo un aparato de intento de eso, de obstaculizar la justicia, organizado desde el partido que gobierna, ¿no? Es decir, es una cosa, es un tema gravísimo. No es un tema de que alguien, bueno, vamos a un poco a la desesperada, está perfectamente organizado, hasta la forma de pagar a la fontanera Leire Díez, que es a través de Gaspar Zarría, que por cierto tiene una consultora y que tiene un modus operandi muy parecido al de Zapatero, curiosamente, no sé si es una casualidad.
2: Condenado
4: por el caso de los ERE, 9 años de inhabilitación por prevaricación continuada. Es decir, que tampoco estamos hablando de nada inocente. Es decir, esto es una trama muy bien orquestada, muy bien organizada y que se reunieron, como tú bien has dicho, hasta en 22 ocasiones que se sepa, ¿no? Con lo cual, que esto no es una cosa de un día a la desesperada, oye, a ver qué hacemos. No, esto está perfectamente orquestado y organizado y evidentemente. Ya que ahí ya sí que entras en todo lo que has contado tú son hechos, y aquí ya sí se entra en el terreno de las opiniones, si todo esto lo podía saber Pedro Sánchez o no. Yo desde luego tengo muy clara la mía.
1: El rosario de delitos a los que se enfrentan en la investigación, además, es verdaderamente importante. Están los delitos de organización criminal, cohecho, son 9, ¿eh? Organización criminal, cohecho, revelación de secretos, inducción al falso testimonio, acusación falsa, falsedad en documento mercantil, prevaricación, tráfico de influencias y delito contra las instituciones del Estado. En ese rosario de delitos hay varios delitos, de lo que se entiende o se denominan delitos de corrupción, ¿no? Digamos. O sea, es una investigación que habrá que ver a dónde conduce, pero que conviene tomarse en serio. Conviene tomarse en serio porque lo citabas tú antes, Inma, hace un momento. El presidente del gobierno, ayer en Roma, después de verse con el Papa León XIV, dijo él mismo, que no es que lo digamos nosotros, que es que lo dijo él mismo, permítanme la broma, o sea, se permitió bromear, encima, diciendo que ante, porque pudieron hacerle algunas preguntas a los periodistas, ante la creciente presión de la oposición, de sus socios e incluso de algunas personas de su partido, porque hemos venido contando esta semana que lo dijo el domingo Aitor Esteban del PNV, lo dijo el lunes Felipe González, lo dijo el martes Emiliano García Page. Entonces, ante la creciente presión que le pide al único que puede convocar elecciones de manera anticipada, que es el presidente del gobierno, Pedro Sánchez, él dice que no lo hace porque él entiende que el interés general dicta que él debe seguir en el gobierno. Y se permitió, lo dijo ayer él así, bromear al respecto.
5: Me permitirá la broma, ¿no? Hay algún compañero pues que evidentemente lo que me pide es adelantar las elecciones porque es consciente de que voy a tener una mayor mayoría parlamentaria en el gobierno y en el Congreso para poder gobernar de manera mucho más tranquila. Y yo se lo agradezco, pero es que yo no puedo convocar elecciones por interés partidista. Tengo que convocar elecciones por el interés general de los ciudadanos y ciudadanas.
1: O sea que, en opinión de Sánchez, le piden que adelante Page y Felipe González porque tienen muy buen concepto de la Page y González de las expectativas electorales.
2: Claro, permítame la broma, ¿no? Es que, de verdad, Iván, no quiero decir ninguna palabra malsonante, pero que un presidente de un gobierno como un país tan adelantado como es España, etcétera, etcétera, etcétera, de verdad, es de chiste, ¿no? Nunca mejor dicho. Pero ya hablando antes de lo que estabas diciendo, de todos estos delitos, de si la financiación ilegal del PSOE, es que por supuesto que estaría muy mal, muy mal, muy mal la financiación ilegal del PSOE, pero es que encima que se dedicaban, es el fin de esa factura falsa, o sea, a pagarle a fontaneros, entre comillas, ¿vale? El hecho de que investiguen a jueces, a fiscales, pero bueno, y además en eso es que es como el círculo que se cierra, ¿no? En eso, justo en esos 5 días, que también parecieron, con perdón de la expresión, parecieron de chiste para este país. O sea, fue algo inédito, ¿no? Que un presidente, y bueno, y después los gritos que se escucharon después, es que aquello fue sinceramente vergonzoso. Y bueno, y yo sinceramente tengo mi opinión y la voy a decir, yo no me creo que todo esto Pedro Sánchez no supiera nada, absolutamente nada. Ni de su hermano, ni de su mujer, hasta mandar a Leire a que investigara al fiscal Estampa. Yo no me lo creo.
1: Insisto, esto entra dentro de la interpretación. No hay nada en el auto del juez Pedraz que sugiera que Pedro Sánchez podía estar al corriente o no. Cabe inferir de alguna de las declaraciones, alguna cuestión u otra, y por supuesto cabe interpretarlo. Pero quiero subrayarlo para que nadie, para no llevar a nadie
2: equívoco. Oye, que si después lo dice un juez, me retrataré de mis palabras.
1: En ningún momento el juez Pedraz cuestiona que Pedro Sánchez sepa o no sepa. No, digamos que no es un asunto que entre a valorar el juez Pedraz en el auto. Digo solo porque quede claro. No,
3: de todas formas, sí parece que ha habido una estrategia urdida en Ferraz para afrontar esta defensa de esta situación a partir de utilizar cloacas, ¿no? Digamos de todas formas el problema que tiene esto que deja en un mismo saco diferentes causas que desde mi punto de vista tienen por lo menos mi valoración es muy diferente en cuanto a la actuación del juez Peinado con respecto a Begoña Gómez, que ha sido una investigación prospectiva que yo creo que es incorrecta desde el punto de vista judicial, como por ejemplo la del hermano, ¿no? Que la del hermano sí parece que ha habido cosas.
1: Vamos a ir a eso también ahora enseguida. Antes, dejadme que despida a los oyentes de Radio Andalucía Información, que se quedan en la compañía de La Mañana con Nuria Durán. Nosotros seguimos aquí en La Mañana de Andalucía, en Canal Sur Radio, analizando los principales asuntos de la actualidad de este día.

0: 9 en punto de la mañana. Casi rompe Inma León a tararear la sintonía de la tertulia. Es muy celebrada, por cierto, por parte de los oyentes. Me lo dice Portilla todos los días, o casi todos los días. Casi no hay día en el que no me lo suele. Llama a la gente, dice Portilla. Claro que sí.
1: Pero bueno, bien elegida.
0: Portilla tiene crédito para... Yo me lo creo. Si me lo dice él. Digo, vamos con las... enseguida vamos a ir también a Badajoz y vamos a estar en Badajoz porque, en efecto, comienza el juicio. Bueno, es que uno de los objetivos de esta supuesta trama de cloacas es desactivar el caso del hermano de Pedro Sánchez, de David Sánchez Pérez Castejón, destruir ese procedimiento. Evidentemente la trama fracasa porque el procedimiento no solo no es destruido, sino que continúa adelante, y hoy comienza el juicio en la Audiencia de Badajoz a David Sánchez Pérez Castejón, hermano del presidente del gobierno. Y enseguida vamos a volver ahí porque tenemos ahí a Javi Ronda y vamos a poder ir. Antes, algunas reacciones más del día de ayer. Claro, todo esto pasaba, hemos dicho, mientras estaba la UCO en Ferraz, estaba el presidente del gobierno con el Papa, León XIV, y en el Congreso de los Diputados estaba comenzando la sesión de control al gobierno, o estaba por comenzar. Y llegaban los diputados, sus señorías, al hemiciclo. Muchos de ellos se enteraban por la prensa, por las propias preguntas de la prensa, de lo que estaba ocurriendo en ese momento en la sede del Partido Socialista. Sin más información, la prudencia indicaba que cabía no pronunciarse en exceso si uno desconocía lo que estaba ocurriendo. Sí hubo una reacción un poco más extendida por parte del presidente del Partido Popular, que dijo que esta situación ya es inaguantable, inasumible, y que volvió a exigir al presidente del gobierno que convoque elecciones anticipadas.
2: Mire, yo creo que la situación que estamos viviendo es de una extrema gravedad. La pregunta es, ¿cuántas redadas más? ¿Cuántas comisiones más? ¿Cuántas mordidas más? ¿Cuánto dinero en bolsas? ¿Cuántas joyas? ¿Cuántos sumarios? Estamos en una situación agónica. No queda más remedio que darle la palabra a los españoles de forma inmediata. No podemos más.
0: Elecciones inmediatas, dice Feijóo, dice que no puede más, y vuelve a poner el balón o la pelota en el tejado de los socios, en realidad, porque dice que él va a seguir haciendo lo que esté en su mano por un cambio, pero ni su postura ni a priori la de ningún otro socio cambia respecto de una posible moción de censura para la que el PP no tiene números, y como no tiene números no va a plantearla, no va a hacer aquello de Vox de presentar una moción que solo iba a apoyarse él mismo y demás. Por eso ayer decididamente Feijóo interpeló también a los socios del gobierno.
2: El ambiente irrespirable de la política española necesita y urge a que los socios del gobierno digan, se acabó, convoque usted elecciones de forma inmediata.
3: ¿Esto puede cambiar sus planes sobre la moción de censura? ¿Puede cambiar sus planes sobre la moción de censura?
2: Mis planes los conozco, los tengo claros. Sí. Yo he dicho que haré todo lo posible para que cambie de gobierno. Yo espero que pueda cambiar los planes de los socios.
0: O sea, a la pregunta que le hace María Llapart, de si esto puede cambiar su plan, en realidad la respuesta de Feijóo es que no. Y por eso a quien apelas a los socios, porque solo si cambia la postura de los socios, pues puede cambiar a lo mejor la postura de Feijóo. Vox llamó mafia a Sánchez y a Zapatero y cómplices a los socios del gobierno, que se movieron ayer entre la estupefacción en algún caso, la sorpresa, la indignación en algún caso. Ione Belarra, por ejemplo, la secretaria general de Podemos, hablaba desde su escaño de la enorme decepción. Decía, fíjense, la enorme decepción para cualquier votante progresista si ve que hasta Zapatero ha podido corromperse. Zapatero, que es faro de muchos progresistas en este país por su trayectoria política. Y había otros socios que mantenían o volvían a subrayar dónde están sus líneas rojas, que es en que haya una financiación ilegal del Partido Socialista. Lo que pasa es que ayer Gabriel Rufián, que viene, por ejemplo, diciendo, insistiendo en que donde él retiraría, donde Esquerra retiraría su apoyo al PSOE, sería si hubiera una Gürtel del PSOE, un caso de financiación ilegal del partido, Ayer, no sé si, ahora os pregunto, si creéis que movió la línea roja o que la matizó o que es naranja oscuro o cómo lo veis, porque lo que dijo es que retiraría su apoyo al PSOE si hubiera una financiación ilegal demostrada con una sentencia.
4: No sabes muy bien lo que es cierto, lo que no es cierto, lo que es campaña, lo que no es campaña, entonces bueno, veremos. Lo que sí que es cierto es que nosotros pusimos como línea roja la demostración de una financiación irregular de un partido, como pasó con el Partido Popular, pues si pasa con el Partido Socialista, pediríamos que la gente decida lo que tiene que pasar con el PSOE, con el país y con el gobierno.
0: Una demostración con una sentencia, no explica si una sentencia de la Audiencia Nacional, si una asistencia ya una sentencia confirmada por el Supremo. Bueno, una sentencia de la Audiencia Nacional puede llegar dentro de 10, 12 años. También esa es otra.
5: Ese es el tema.
1: Esa es la historia.
0: Pero ¿os parece que está habiendo movimientos
1: o no? El caso Kitchen, lo recuerdo, o sea, es que hace 12 años que se empezó la instrucción. Entonces,
0: por cierto, hoy en la Audiencia Nacional, el caso Kitchen es un caso de corrupción que afecta al Partido Popular, como todos nuestros oyentes saben. Hoy es un día importantísimo para el caso Kitchen en la Audiencia Nacional porque comparecen el exministro del Interior, Jorge Fernández Díaz, y su entonces número 2, Francisco Martínez. Por tanto, es una de las jornadas más, posiblemente más relevantes del juicio de la Kitchen que afecta al Partido Popular. La Kitchen, que es esa operación parapolicial que se armó, supuestamente sufragada con fondos reservados, para tratar de obtener información de la Gürtel del PP que obraba en poder del extesorero de Luis Bárcenas. Y eso se está juzgando hoy en la Audiencia Nacional. Y ya digo, la declaración de hoy va a ser bien importante o bien relevante en el juicio.
6: Yo creo que cuando

0: Sumar es parte del gobierno.
1: Por eso digo, que es socio del PSOE en el gobierno. Digo eso. Que, por lo tanto, Sumar sí podría decir ahora mismo... Pero Sumar no es el PSOE, que es el, por lo tanto Sumar no está afectado por esta investigación, y ellos, claro, ellos podrían decir hoy mismo, mañana, mira, no formamos parte de esto ya, no, nos vamos, ¿no? Y sin embargo siguen dentro. Por lo tanto están asumiendo un coste que ya lo vimos en las elecciones andaluzas y que lo podemos seguir viendo más adelante. Otra cosa, creo yo, son los socios parlamentarios que han sido socios de investidura y que han tenido diferentes, digamos, niveles de participación. Hasta tal punto tenemos, por lo menos yo al menos tengo claro, que no son socios de legislatura, en el sentido de que este gobierno no ha podido aprobar ni siquiera unos presupuestos. Quiero decir que los socios han sido socios de investidura en su momento, pero después el apoyo ha entrado y ha salido. ¿Cuánto hace que el gobierno no puede apoyar, no puede aprobar nada, ¿no? Si tuviera socios parlamentarios, digamos, fijos, que son los que a los que se les dice que usted podría ahora mismo acabar con esto, pues yo no sé si pueden acabar con esto, porque de hecho la mayoría de ellos ni la aprueba presupuesto, ni la aprueba leyes, ni
2: pero lo siguen apoyando.
1: ¿Lo siguen apoyando en qué?
2: Decir, claro, en la investidura para que siga, no, Héctor. No, si en el momento en que PNV le retirara sus apoyos.
1: La investidura se vota una sola vez, la investidura no se vota todos los días.
2: Pero bueno, ¿y el PNV no puede decir ahora, me voy de ese apoyo parlamentario?
1: Pero el PNV no está dentro. Quiero decir. El
2: lo sostiene, Héctor.
1: ¿Pero en qué lo sostiene?
2: Si, ¿en que siga ahí?
1: Pero si lo sostuviera, el gobierno podría aprobar presupuestos todos los años y no los aprueba.
2: ¿A él como figura, Héctor? A él como figura, estoy diciendo, claro, como presidente.
3: Claro, le sostiene.
1: No, claro. Vamos a ver, lo que no hace el PNV y otros partidos es decir, nosotros apoyaríamos una moción de censura. Uh-huh. ¿Y por qué no lo hacen? Porque aquí, digamos, en toda esta historia hay un elefante en la habitación, y ese elefante en la habitación es Vox. Entonces, ni PNV, ni Junts, ni mucho menos de Esquerra o Bildu, van a participar en una moción de censura en la que participe Vox, porque nadie se suicida. Entonces, cuando Vox es un partido que lleva entre sus primeras medidas que quiere tomar, ilegalizar al PNV o ilegalizar a Junts o ilegalizar a Esquerra, pues ¿quién se va a juntar con Junts? Yo creo que ese es el gran problema.
2: ¿Tú crees que eso Vox después lo va a poder hacer?
1: Sería un suicidio para ellos participar en cualquier operación en la que tomara parte Vox.
2: Y también un suicidio mantener a un gobierno así.
1: Es que no lo mantiene. Es decir, ¿en qué acción concreta puede decir el PNV está manteniendo a Sánchez? Pues el PNV votó en su día la investidura de Sánchez y ahora lo que puede decir es no lo volvería a votar o se arrepentimos de hacerlo, pero no está en su mano. Es decir, no está en su mano de los socios parlamentarios que Sánchez siga o se vaya. Si, ¿cuántas veces Junts dijo, yo ya no apoyo más a Sánchez? ¿Y eso ha tenido alguna repercusión?
4: Se podría interpretar que el PNV mantiene al gobierno en el momento en el que no se suma a una iniciativa para desbancar al gobierno a través de una moción
2: eso
4: de censura.
2: Eso es.
3: Y el tema de
1: es imposible que se sumen estando Vox ahí.
4: Ya, ese es el elefante.
3: Pero es que el tema de Vox, yo creo que el tema de Vox no es un elefante en la habitación, yo creo que es la excusa. Porque podría haber una mayoría sin Vox, si quisieran. O sea, el Partido Popular ahora mismo tiene más escaños que el PSOE, y el PSOE sacó adelante la investidura. Es decir, podría haber, si todos los socios de investidura, que efectivamente no son socios de gobierno, son socios de investidura, todos los que se unieron para investir a Pedro Sánchez, se unieran para dejarlo caer, lo harían, incluso sin Vox. Pero no les interesa. ¿Por qué? Porque consideran que a este gobierno van a poder seguir sacándole todavía, van a poder seguir exprimiéndole, que ya lo han exprimido bastante, han sacado bastantes beneficios, van a poder seguir beneficiándose de él en cualquier aspecto. PNV en los suyos, con temas de política económica, Bildu con temas de los presos, Esquerra con... ya vimos que al día siguiente de las elecciones ya llegaron a un acuerdo con el gobierno catalán, en fin. Vox es la excusa. Incluso digo más, ¿cómo puede justificar cualquiera de estos partidos que Vox a día de hoy es peor que el caso Ábalos y Koldo, que el caso Leire y las cloacas, que el hermano enchufado? Es decir, todo lo que puedan achacarle a Vox a día de hoy no puede ser tan malo como todo lo que está haciendo este gobierno. Tan malo para España, me refiero.
4: Dejadme, aprovechando que citas el caso del hermano Ignacio, dejadme que nos vayamos a Badajoz, ¿qué os parece? Porque comienza, hoy hemos contado que hoy comienza en la audiencia de Badajoz, audiencia provincial de Badajoz,

0: el juicio al hermano del presidente del gobierno, David Sánchez Pérez Castejón, acusado de prevaricación y de tráfico de influencias. Os recuerdo que se le ha investigado y se le lleva a juicio, se le sienta en el banquillo por ocupar una plaza que se creó supuestamente ad hoc o a medida para él, como coordinador de la Oficina de Artes Escénicas de la Diputación de Badajoz, cuando el presidente de esta institución, de la Diputación de Badajoz, era Miguel Ángel Gallardo, el del Partido Socialista, que luego fue candidato del PSOE a las elecciones en Extremadura y que perdió aquellas elecciones con María Guardiola. Digo, hoy comienza el juicio, este juicio que trató de desactivar esa trama o supuesta trama de cloacas del PSOE con Leire Díez y con Santos Cerdán al frente, y que finalmente llega a término porque va a comenzar hoy en Badajoz. Y allí tenemos a Javier Ronda. Javier, buenos días de nuevo.
1: Buenos días, estamos aquí en la puerta de esta audiencia provincial de Badajoz. Todavía no ha arrancado el juicio, lo va a hacer con las cuestiones previas. El hermano del presidente del gobierno aún no ha llegado. Hay un dispositivo amplio de agentes de la Policía Nacional, se han colocado vallas en esta avenida de Colón. El juicio tiene que empezar a las 10 de la mañana con las cuestiones previas, sin la Fiscalía como acusación. Solo hay acusaciones populares, hasta 7, que son las que están pidiendo las penas de prisión para el hermano del presidente del gobierno, para David Sánchez Castejón, y también para otros 10 acusados, la mayoría de ellos relacionados con el organismo provincial, con la Diputación, entre ellos también el que fuera presidente y líder de los socialistas extremeños, Miguel Ángel Gallardo. Habrá que determinar si hubo enchufismo o no, si se designó este puesto a dedo durante el tiempo que estuvo al frente de este puesto aquí en la Diputación de Badajoz, también con otra investigación relacionada con la agencia tributaria sobre su residencia aquí en Badajoz, justo al lado en Portugal, en Évora. Percibió entre los años 17 y 25 en torno a 340.000 euros. Hay distintas acusaciones, solo vamos a preguntarle a una de ellas muy rápidamente, hazte oír. Bueno, finalmente ustedes han mantenido las acusaciones y la Fiscalía, y el juicio se desarrolla finalmente un poco porque mantienen ustedes esta posición.
2: Efectivamente, el juicio al final se celebra por las acusaciones populares, porque aquí la Fiscalía ha actuado como un abogado más de la defensa, solicitó el archivo de las actuaciones. Entonces, la celebración del juicio, bueno, pues es un triunfo de una institución jurídica española muy antigua, y hoy se inicia, hoy arranca, y desde luego en Actuir vamos a mantener las acusaciones, porque entendemos que claramente hay hasta ahora evidencias de un delito, pero que van a ser hechos probados, entendemos, al final del juicio.
1: Letrado, ¿qué posición piensa usted que va a mantener la Fiscalía cuando comience ahora el juicio?
2: Estimamos que no va a variar su posición, no la va a variar, va a mantener la solicitud de absolución, que va a ser lo más probable.
1: Muchas gracias.
2: A ustedes.
1: El juicio comienza ahora, como decimos, aquí en la audiencia de Badajoz. Hay muchísima expectación por este arranque, también sin precedente. Nunca hemos consultado con todas estas fuentes aquí en esta audiencia de Badajoz. Había habido tanta expectación para el desarrollo de un juicio, si nos vamos ya hace casi 30 años, cuando se desarrolló en esta misma sala el juicio por el crimen de Puerto Urraco. Eso ya pasó hace 3 décadas. Hasta ahora no ha habido tanta expectación para desarrollar un juicio que, como decimos, comienza en tan solo unos instantes. Están entrando ya algunos de los abogados de las acusaciones en esta audiencia provincial, pero hoy y mañana solo se van a desarrollar las cuestiones previas. El hermano del presidente del gobierno tendrá que declarar a partir del 4 de junio, pero mucho me temo que con más de 30 testigos, muchos de ellos son funcionarios de la Diputación, también los agentes de la UCO, que fueron los que hicieron la investigación, yo creo que a partir del 8 de junio es cuando finalmente va a declarar David Pérez Castejón aquí en la audiencia, David Sánchez Castejón aquí en la audiencia provincial de Badajoz. Es un juicio también muy técnico, donde se van a ver una cantidad muy importante de documentos, especialmente son muchos correos electrónicos donde se veían todas estas contrataciones del que es hermano del presidente del gobierno y que hoy es el principal acusado en este procedimiento. Juicio comienza a partir de las 10 de la mañana aquí en Badajoz.
0: Y se lo iremos contando, gracias Javier, y se lo iremos contando. Hasta y luego. Se lo irá contando Javier Ronda a los oyentes de Canal Sur Radio. Recordaba el crimen de Puerto Urraco, el caso del asesinato de Manuela Chavero también fue muy, muy, muy sonado y muy relevante. Uh-huh. También se juzgó en la audiencia de Badajoz, y ahora el del hermano del presidente del gobierno. 9 y 17 minutos de la mañana. Hacemos una pequeñísima pausa y enseguida seguimos. No se vayan.
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0: Nueve y 19 minutos de la mañana. Le estaba yo diciendo estamos en tertulia con Héctor Barbota, con Inma León, con Ignacio Moreno, y le estaba yo diciendo a Héctor y a Inma, Ignacio no se estaba enterando, pero ahora se lo planteo a él también, aprovecho y se lo planteo a él también, y se lo planteo a los oyentes también. Que claro, empieza hoy después de este viacrucis electoral para el Partido Socialista, con cuatro elecciones autonómicas que ha encadenado con derrotas frente a su principal adversario, que es el Partido Popular, porque todas las ha ganado el Partido Popular, a pesar de que no ha conseguido mayoría absoluta en Andalucía, tampoco en Extremadura, tampoco en Aragón, tampoco en Castilla y León, y eso obliga al PP a negociar con Vox en todos estos territorios, de alguna u otra forma. Digo, después de este viacrucis electoral del Partido Socialista, ahora viene una suerte de viacrucis judicial para el Partido Socialista o para el presidente del gobierno o para el gobierno. ¿Por qué? Porque empieza hoy, hemos contado, el juicio en la audiencia de Badajoz al hermano de Pedro Sánchez. El próximo día 9 de junio está citada a declarar por el juez Peinado la esposa de Pedro Sánchez, Begoña Gómez, que ya veremos si acude o no. El juez dice que tiene que acudir obligatoriamente, ella y los otros dos imputados. Pero es que los días 17 y 18 ha reservado al juez Calama de la Audiencia Nacional esos dos días para la declaración del expresidente del gobierno, José Luis Rodríguez Zapatero, por este supuesto caso con el rescate de Plus Ultra, con los supuestos negocios del oro y del petróleo y el papel que pueda jugar la empresa Análisis Relevante y la empresa de las hijas de Zapatero y el propio Zapatero y Julio Martínez, el supuesto testaferro, en fin, todo este caso. Pero es que además no hay fecha para, pero esperamos antes del verano, o al menos esa es la expectativa, la sentencia, o al menos el fallo del Tribunal Supremo. Caso, juicio del caso Mascarillas, primera parte del caso Coldo, José Luis Ábalos, Coldo García, Víctor de Aldama. Por tanto, empieza, Ignacio, una especie de, después de ese viacrucis electoral, una suerte de viacrucis judicial para Pedro Sánchez. Bueno. Y ya decíamos que en el caso de Zapatero, la decisión del juez, muy razonable, de atender la petición de la defensa y retrasar la declaración del expresidente 15 días más, al final también son 15 días más de munición para la oposición contra el gobierno.
7: Hombre, justo por esto Santos Cerdán intentó montar toda esa trama que hemos estado hablando durante toda la tertulia, ¿no? Para evitar este vía crucis judicial al presidente Sánchez. Hoy tiene este nuevo capítulo con el juicio a su hermano, en el que, por cierto, para mí, y vivo sin vivir en mí, y seguiré viviendo sin vivir en mí, hasta que yo no sepa qué es exactamente la Oficina de Artes Escénicas y dónde estaban. Si el hermano de Pedro Sánchez se ha aprendido mejor el examen, ¿no?, esta vez, y cuando le pregunten, si al menos tiene una respuesta coherente.
8: O si tiene menos amnesia, ¿no? Porque es que...
7: Exacto. Digo, es que fue tan chusca aquella declaración que, bueno, como chusca fue también el intento de Miguel Ángel Gallardo, ¿no?, de aforarse de forma express, saltándose incluso a 5 compañeros para no estar en este juicio, sino que se elevara a una instancia superior y ganar tiempo. Evidentemente, los jueces lo consideraron fraude de ley y no pudo ser. Pese a ello, se presentó a las elecciones con el batacazo que se pegó, en fin, lógico. Todo es muy chusco, ¿no?, como todo lo que estamos hablando. Y en este caso, que además, según Público y El Confidencial, se estudian hasta 27 indicios, que habrá que demostrar si al final son pruebas, digamos, de que se creó una plaza ad hoc para el hermano del presidente. Bueno, yo creo que va a quedar demostrado, ¿no?, y que este va a ser el primer gran varapalo judicial, porque es que antes, perdón, hablábamos también, estábamos comentando, que se me ha pasado, cuando Rufián hablaba de la línea roja de la financiación ilegal y tal y cual, evidentemente eso es una patada para adelante, ¿no?, porque la sentencia que puede haber, tanto en este juicio como en el del caso hidrocarburos, por ejemplo, que es el que se juzga si hubo financiación ilegal del PSOE, la sentencia podemos estar hablando perfectamente de 10 años, ¿no? Con lo cual, bueno, es la excusa para poder mantenerse ahí. El juicio de hoy, insisto, que empieza ahora a las 10, digamos que el hermano de Pedro Sánchez, y Pedro Sánchez de forma indirecta, lo tienen muy crudo.
0: Héctor, de todo esto, ¿a qué le prestas mayor atención, o qué te despierta mayor gravedad?
9: Bueno, yo creo que son casos diferentes, aunque es verdad que la mirada de conjunto es desoladora para el Partido Socialista, ¿no? Para mí, por ejemplo, el caso del hermano está bastante claro, el de Begoña Gómez, yo no tengo nada claro por la propia personalidad de Peinado y la forma en que llevó la instrucción, ¿no? Pero de todas formas me parece que lo más desolador para la militancia socialista y para el partido es el caso Zapatero, ¿no? Porque el caso Zapatero, más allá de las derivaciones penales que tenga y si Zapatero cometió o no cometió delitos, que eso se verá, el haber tenido conocimiento de a qué se dedicaba Zapatero mientras decía que iba a Venezuela a intentar mediar para que no hubiese una guerra civil y para intentar que el régimen de Maduro liberara presos políticos, y en realidad se estaba dedicando a trapichar con oro y con petróleo, pues claro, eso para la propia militancia socialista tiene que ser devastador, ¿no? Es más, es devastador para cualquier persona que tenga algún tipo de, digamos, de convicciones democráticas, ¿no? Y por lo tanto me parece que de todo esto, que siendo la visión de conjunto muy, muy grave, el caso Zapatero es como un paso más, ¿no? En la grave crisis que tiene el Partido Socialista y que va a aflorar sobre todo el momento de que Pedro Sánchez pierda el poder.
8: No, pero sobre todo porque cuando estábamos hablando de que este caso parece el caso del hermano, que está muy bien atado según la investigación, entre comillas, parece un caso menor en comparación con todo lo que tenemos, pero es que recordemos aquella frase de que hay mucha hemeroteca. Creo que fue uno de los debates electorales que le dijo en su cara a Rajoy delante de toda España, porque se emitió en Televisión Española: usted no es un hombre decente. Vamos a ver, es que aunque este caso sea un caso, entre comillas, por todo lo que hay alrededor, un caso menor, es que la igualdad para todos los ciudadanos para acudir a una plaza pública donde queda, ¿no? Y siendo tu hermano. Pero aparte, yo quería decir antes una cosa, cuando hablamos de que en esos 5 días se orquestó, entre comillas, esta trama de fontanero y todo eso, es que llega un momento que yo creo que se creen por encima del bien y del mal. Entonces se cree que nunca van a pillarlo, ¿no?, entre comillas, este verbo. O sea, nunca van a saber lo que pasó ahí. Y hoy día hay audio, hay muchísima investigación. Hoy día, a través de un móvil y a través de un correo, se pueden saber muchas cosas, ¿no? Es como hace unos años. Y yo creo, sinceramente, que esto va a acabar mal. Y estoy de acuerdo con Héctor que lo de Begoña Gómez, por la propia personalidad del juez, no se sostiene. Pero ojo, hay que verlo. Lo del hermano está matado, Y lo de Zapatero, yo creo que cuando he dicho el verbo trapichear se queda corto, ¿eh? Porque esto no es un trapicheo. Yo, para mí, el verbo trapichear son como causas menores, ¿no? Esto es, oye, si es un trapicheo, es muy a gran escala.
0: Y muy, muy rápido, porque quedan,
8: sí, se prueba, ¿eh?
0: quedan tres minutos. Y algo que seguís más de cerca vosotros es el asunto de la negociación para, o la no negociación todavía, para formar gobierno en Andalucía. Estamos a 14, 15 días de que se constituya el Parlamento el próximo día 11 de junio. Parece que no han empezado esas negociaciones. Decía el otro día Juanma Moreno que no tenía mucha prisa. Decía Manuel Gavira que ellos sí tienen prisa, pero que quien tiene que levantar el teléfono es el Partido Popular. ¿Con qué expectación o con qué interés estáis siguiendo el asunto?
9: Yo de momento con ninguna, porque me parece que...
8: No nos da la vida, ¿verdad?
9: No, pero yo me estoy recuperando la campaña todavía. Pero me parece que está... Vamos, a partir del lunes podemos empezar a preguntar, pero esta semana no va a pasar nada.
0: Ignacio.
7: Yo, sí, estoy de acuerdo. Pero bueno, a priori lo único que ha trascendido, digamos, son las palabras del presidente Juanma Moreno diciendo que su intención es gobernar en solitario, y yo creo que tiene cierto sentido, ¿no? Al final son dos escaños los que le hacen falta, no es el caso, por ejemplo, de Aragón o incluso de Extremadura. Bueno, esas negociaciones, lo bueno para tanto, sobre todo para el PP, es que ha habido tantos casos de corrupción que han surgido, sobre todo el caso de Zapatero, que le han desviado mucho el foco, ¿no? Y pueden negociar de forma más tranquila.
8: Esa es la historia, ¿no? Yo aprovecharía ese desvío de ese foco para hacer una negociación, entre comillas, ejemplar, que después hay que trasladarla a nivel nacional.
0: De hecho, Feijóo le dio como carta de libertad para separarse de los pactos de PP.
8: Lo ha hecho siempre.
9: La tenía ya.
8: Lo ha hecho siempre.
0: Bueno, habrá que ver cómo acaba o cómo empieza la negociación.
8: Pero vos no puedes exigir tanto como en otras comunidades, son dos escaños.
0: Inma León, Ignacio Moreno, Héctor Barbota, muchísimas gracias por acompañarnos esta mañana. Deseo que tengáis un día extraordinario por delante. Está todo por escribir en el día de hoy.
8: Sobresalto continuo.
0: Se quedan en la compañía de Jesús Vigorra y todo el equipo de La Mañana de Andalucía. Sean muy felices. Buen día. Adiós.
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0: Buenos días, Andalucía calurosa. Querido público, sí, sí, calurosa. Sí, a esta hora no, pero no, espérate, no, que lleguen las 12.
1: Llegará.
0: Qué manía de llevarme la contraria, es una cosa que no...
2: Pero nadie lo ha visto.
0: Querido
2: nadie
0: público.
2: Ha visto mi gesto, no tienes por qué hacerlo público.
0: Pero lo veo yo y entonces me llega a mí.
2: Que mueve la cabeza,
0: me llega a mí, empieza a darle la cabeza como la cencerra, la vaca a la cencerra.
2: Pues te digo una cosa, Javier Reyes me lo hace a mí continuamente, así que te aguanto.
0: Comienza... El Revolú.

0: Esto va. No, está muy bien lo que ha hecho esta señora. ¿Sabemos quién es? No sabemos quién es.
1: Queremos nombres, claro. Por favor. Y que tenemos que grabar el disco.
2: Claro. Una canción además tan
3: AJ, que es la cantante oficial de este tema de Golden, está claro que no era.
0: No. Pero lo ha hecho muy bien y sí, le agradecemos sí. Su voluntad y su empeño. Maite Chacón, buenos días.
1: Hola, buenos días. 67940, ahí nos pueden dejar sus creaciones, sus mensajes, si quieren crear, si se sienten inspirados y quieren
0: pues
1: hacer
0: adelante.
1: Versiones con nuestro Revolú, por favor, estamos esperándolo, nos encantan. 67940200, a partir de ya pueden dejar sus mensajes.
0: Mañana haremos un recopilatorio de la semana.
1: ¿Cómo? No, yo creo que al final de temporada, que ya queda muy poco, vamos a hacer un long play.
2: Y
1: la gente dirá, Marta, tú no sabes lo que es un long play.
2: Vamos,
1: ¿no?
2: A viajar en el tiempo.
1: Marta no sabe lo que es un long play.
0: Marta Sánchez, buenos días.
4: Muy buenos días.
0: No sabe lo que es un long play. Bueno, no, luego se lo cuenta, no vamos a detenernos. Y nuestra colaboradora de los jueves y esperada colaboración, Reyes Calvillo, buenos días.
3: Muy buenas. Oye, me ha dado una idea esto porque ayer tuvimos un encuentro en Canal Fiesta con Alejandro Astola y él contó que en una de sus canciones pidió audios a sus seguidores para montar una canción precisamente haciendo los coros a través de los audios de los seguidores. Entonces yo creo que vosotros a través de los audios de los seguidores podéis montar como un asinto general del Revolú, ¿no? Yo lo dejo ahí. Reunir los audios.
1: En vez del long play, una sintonía.
3: Claro, una sintonía, ¿no? De esta, la sintonía ya puede durar como 4 o 5 minutos, así que si se va la radio blanco la podéis dejar ahí puesta, ¿sabes?
0: De todas maneras, a este cantante que ha tenido
3: Alejandro Astola,
0: dile que se pongan en comunicación con Javier Reyes, que es el habilidoso que mezcla.
3: Sí, creo que Astola contó que después de haber unido 100 audios para hacer una canción no iba a volver a hacerlo, pero bueno. Astola, que si te quieres venir a hacer la cinto, aquí estamos encantados, en Canal Fiesta y en Canal Sur Radio, de acogerte.
0: Diego Abollado de la Pascua, buenos días.
5: Buenos días, ¿qué tal?
0: Estupendamente. Miguel Ángel Parra, licenciado, buenos días.
6: ¿Qué tal? Buenos días.
0: Vamos a comenzar con la noticia que nos trae Reyes, insólita. China crea una inteligencia artificial que traduce los ladridos de los perros y los maullidos de los gatos.
3: A ver, esta IA promete, se llama Betty Chat, traducir lo que tu mascota piensa, y tiene ya más de 10.000 peticiones. Es decir, antes de que haya salido, que valdrá unos $120, ya hay gente que la ha comprado. ¿Cómo se llama ahora? Pre-Save. ¿Qué es lo que hace? A ver, no es solamente una aplicación del móvil, es como un dispositivo que pesa 27 gramos y se coloca en el collar de la mascota. Tiene micrófonos, sensores de movimiento, análisis de sonido, y al parecer lo que hace es como que interpreta el tono, la intensidad, la frecuencia, el momento en el que lo hace, cómo van sus pulsaciones, si se está moviendo mucho, si no. Y en torno a eso, en menos, ojo que esto me ha parecido alucinante, en menos de 1,2 segundos te traduce lo que tu mascota está diciendo, y asegura a la startup que la precisión es mayor de un 94,6%. Yo no sé si habéis visto Los Simpsons, pero a mí esto me recuerda al capítulo en el que los delfines empezaron a dominar el mundo, solo que ahora nos daremos cuenta que lo dominan los gatos.
6: Los Simpsons lo predicen todo.
5: Yo digo una cosa, con perdón, todo el mundo que tiene un perro, un gato o un animal conoce más o menos los maullidos y no te hace falta una app, ¿no? Quiero decir, tú sabes cuando tu perro, tu gato, tu caballo, tu burro tiene hambre, está enfadado.
6: Pero te traduce lo que quieren decir.
0: Te traduce
5: el adjetivo. El adjetivo.
1: Te dice. Por ejemplo, si te insulta.
5: Pero yo sé cuando te está insultando perfectamente.
3: Probablemente el de mi gato se dolía pitando.
1: Si a mí mi gata no me insulta, a mí mi gata simplemente me ignora.
5: Bueno, pues bueno, tú lo sabes cuando te ignora.
3: Bueno, ¿cómo que tu gata? ¿Tú no sabes que cuando tenemos un gato, nosotros somos las mascotas de ellos?
1: Hombre, claro.
3: O sea, somos su humano.
1: Por supuesto.
3: Él es nuestro señor.
1: Yo vivo en su casa, vamos, está claro.
6: Pero me encanta eso de la precisión. Del 94%. O sea, ¿y cómo contrastamos? ¿Eso cómo se comprueba? Que ha sido preciso. ¿A quién le preguntamos? ¿Al gato otra vez?
3: Pues al parecer.
5: A la Universidad de Wisconsin.
6: Claro, es que.
3: A ver, los medios dicen que el dato este del 94% viene de la propia empresa que desarrolla y no de universidades externas. Con lo cual, es como si yo digo, claro, o sea.
5: Por eso digo que universidades, estudios científicos, poco aquí abajo.
3: Sí.
6: Pero esto es lo que le faltaba ya a la gente que le habla a los animales.
0: Pero que
6: le responda.
0: Esto puede ser.
5: Si eso es lo bonito, que tú le hables a los animales y los animales te miran y ya está. Si eso es la grandeza.
0: Pero.
3: Si la gente tiene animales, ¿por qué no le respondan?
5: Claro, precisamente. Si es que sabes.
0: Porque no le llevan la contraria.
5: Eso tiene novia, hijos, padres, claro. Mucho mejor, claro.
1: La gente tiene perro para que se pongan contentos en cualquier momento.
5: Tú vienes 7 días siempre a tu perro y llega y el perro moviéndote el rabo saltando.
1: No,
5: tú apareces
1: siete
5: en tu
1: minutos
5: casa.
1: También.
5: Tú apareces en tu casa 7 días sin aparecer y la que te cae.
4: Se entiende perfectamente.
3: perfectamente.
0: Es verdad. Tú tienes, pero no, tú no necesitarías ese collar para entender a tu perro.
3: Yo lo entiendo perfectamente. Y él me entiende a mí. Yo, a mi gato tampoco, me mira con asco y ya está.
0: Me parece este un tema extraordinario. A las 10 vamos a hablar de cómo se comunica usted con su perro o con su gato. Si no, lo vamos a prolongar aquí.
4: Sí, sí, está bien, está bien.
0: Así es que lo dejamos para las 10. ¿Cómo se ya lanzamos la pregunta? ¿Cómo se comunica usted con su perro o con su gato o con su burro? 670-940-200.
4: Claro que sí,
0: a mi burro, mi burro le duele la garganta.
3: La cabeza.
0: Bueno, Ir Divo se baja, por cierto, no he saludado a Javier Fuentes, que como está en Granada.
4: Ya te has olvidado.
0: Perdón,
4: de mí,
0: Javier. Nunca.
4: Estoy de vuelta.
6: En el Rocío todavía.
0: Pues Reyes vino del Rocío antes que tú, Javier.
3: Sí.
4: Y es que, claro, tardamos más en llegar a la parte oriental, entonces.
3: Es que Granada está más lejos.
4: Está más lejos.
0: Divo se baja por sorpresa del concierto de Isabel Pantoja en el Festival Icónica de Sevilla.
4: Bueno, pues según el grupo.
0: ¿Qué ha pasado? Despacito.
3: El grupo no regresa a mí.
0: El grupo esto no para no regresar.
4: Pero eso de la Pantoja no lo entiendo, ¿qué qué?
6: Es que era un concierto
3: era
6: como
3: un
6: cantaban
3: juntos.
0: Ahora cuenta, Javier.
4: El próximo 27 de junio cantaban juntos, era un concierto muy esperado, Isabel Pantoja y el Divo. Y el Divo saca un comunicado donde dice que debido a circunstancias imprevistas ajenas a su voluntad, pues se ven obligados a cancelar este concierto. El anuncio ha pillado a todos por sorpresa, la entrada estaba casi vendida y ahora los fans están preguntándose qué va a pasar con esta cita musical. De momento, ojo, Isabel Pantoja sigue en pie, será un concierto.
0: Es decir, que
4: en solitario no sabemos si le van a meter a otro grupo porque de momento
0: cada
4: Pantoja puede meter un bandazo en cualquier momento.
7: Un divo y una diva, la diva sigue, ¿no?
3: Valiente,
7: la
3: diva sigue.
0: Otra cosa. ¿Y la orquesta sigue? Porque había orquesta.
3: Hombre, irá la orquesta de la Pantoja, ¿no?
4: No, ahora tendrá que cambiar.
6: Cantaban en el mismo concierto, no cantaban juntos.
0: Pero la orquesta servía para el Divo y servía para la Diva.
3: Isabel llevará su propia orquesta, ¿no?
6: Claro. No, son dos como dos
3: orquestas. Isabel
4: no comparte,
7: que los músicos cobran.
4: Isabel no comparte.
7: Adiós, gracias.
6: Pero vamos, que la organización está flipando porque el Divo lo anunció en sus redes sociales sin comunicar, o sea, antes de decírselo directamente a la organización.
7: ¿Tú crees que se han enfadado el Divo y la Diva?
4: Yo creo que no se han puesto de acuerdo porque quién empezaba antes.
3: Yo creo que... ¿Tú te imaginas que han llegado a hablar?
7: Unas aspas de molino, como las películas españolas antiguas, cuando la primera actriz quería decir, no, yo, ponían unas aspas de molino, que quedaban muy quijotescos, y entonces las aspas daban vuelta y así ya todo el elenco iba encabezado.
4: Se habrán peleado por la distribución de los camerinos, que se querría mucho.
3: Cuando las folclóricas hacían cine juntas...
7: Exactamente, eso es.
3: Hacían
7: hay una película que es El Balcón de la Luna, en la que vienen las aspas así, y que era muy quijotesco, además.
0: Y la letra del cartel, y había unas peleas. Bueno, pero yo creo que hasta así que eso no hay divismo ahora, anda que no.
7: Sin Divo la Diva.
3: Bueno,
0: pues se quedan sin el Divo, ya veremos qué pasa. Pero ponme por favor esa versión que hace el Divo de Despacito, que eso esto es matador. Mal está cuando hacen clásica, pero.
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3: Pero despacito, me cacho. A ver, esto de cuando zarpa el amor, que es una letra bonita, pero de despacito, que básicamente está diciendo quiero que te olvides de tu nombre porque te voy a poner los ojos en blanco, madre mía.
7: Esto es horror, lo canta así en sus
0: pero
7: tonos.
0: No, a ti esto no te puede.
7: De hecho, no, a mí no me gusta absolutamente nada, pero bueno.
6: A lo mejor no vienen porque han sacado.
0: Mal está cuando hacen clásico. Pero cuando hacen eso.
7: Yo pero prefiero que hagan esto, porque lo de los clásicos.
0: Ayer se entregaron, aquí no hay día, bueno, no hay hora que no se entreguen premios en este país. No sé en otros países si hay tanto premio.
3: Pero seguramente
0: hay
3: día.
7: Pues también hay premios.
0: Entrega de las medallas de las Bellas Artes. Ayer, claro que se habían aplazado por el accidente de Adamuz.
3: Sí, exactamente.
0: En el Teatro Fernando Rojas de Toledo.
3: De Toledo. Anoche se entregaron en Toledo las medallas de las Bellas Artes que otorga el Ministerio de Cultura. Son las medallas del año 2024, porque hay que decir que siempre va con un 2 años de calage, como diría en francés, de retraso. Una ceremonia que estaba prevista para el pasado mes de enero, pero que se retrasó por el trágico accidente ferroviario de Adamuz. En total se entregaron 38 distinciones, entre ellos Elvira Lindo, José Mercea, Aitana Sánchez Gijón, Camela, que también recibió su medalla, ¡hombre!, Carmen Marchi, Eduard Fernández, a título póstumo, Robe Iniesta.
7: Oye, los planetas también, ¿no?
0: También los planetas.
3: Es que no voy a decir los 38 que Vigorra no me deja.
7: Bueno, pero
0: los andaluces, Entonces,
7: y con decir los andaluces, los planetas de Granada.
1: Perdóname.
3: Y Robe porque nos coja al lado.
0: Pero lo de Robe también, porque ya está bien, que se lo merece, todo este hombre, pero esperar, esperar que se haya muerto para que le den premio.
3: Ya, pero hijo, es que eso pasa 42 mucho.
0: 42 años estuvo en activo Robe Iniesta.
3: Eso hay que... El otro día leí un proverbio de esto de Azucarillo que decía, para esperar que hable bien de ti, que hablen bien de ti, primero tienes que morirte.
0: Ah, sí, claro.
3: Me encantó. No,
0: y Larra que dice, oye, lo de los azucarillos, yo colecciono también lo de los azucarillos. ¿Sí? Cuando veo un azucarillo, lo
7: queda menos.
3: Hay un libro de hecho con la frase de atrás de los azucarillos. Creo que no me acuerdo dónde, en qué entrevista lo escuché, pero lo escuché por la radio.
0: Cogí uno de Quevedo que era fantástico, lo tengo guardado. Pena porque hablaba de la avaricia. Estaba muy bien como.
1: Nos gustan más las galletas de la suerte china, que también.
3: El horóscopo de Esperanza Gracia me gusta a mí.
7: Pero
3: también,
7: ya todavía hay lo de los azucarillos, ¿o no?
0: Sí.
1: Bueno, y hablando de horóscopos,
7: claro, pues no tomo azúcar.
1: Oye, yo no sé si os pasa a vosotros, ¿qué? Pero no paran de salirme cosas de horóscopo en los reels.
3: Es que es más barato que el psicólogo.
6: Ahora que Esperanza Gracia se ha retirado ya.
1: Te lo juro, digo, ¿esto qué es? ¿Que hay una nueva moda o qué? Hay una nueva moda de horóscopo, Marta.
3: A mí no me sale.
1: A ti no, pues yo no sé.
6: Porque has buscado.
1: No he buscado. Pero igual me he detenido un momento y ya el algoritmo se ha vuelto loco.
6: Es como en las telenovelas de la fruta, igual.
1: Exactamente.
0: Nuestro querido y admirado Paco Tou, seguimos con los premios. Sí. Ha sido distinguido por la provincia de Sevilla. Hoy le van a entregar la medalla o qué galardón corresponde.
6: Hoy se entregan las medallas de oro de la provincia de Sevilla. Esta tarde en un acto que presentan Toño Moreno y Julio Muñoz Rancio, que se celebra en el Cartuja Center. Bueno, entre los reconocidos, el actor, como dice, el actor Paco Tou, el dúo flamenco Loli Manuel, a título póstumo, también a título póstumo a Pilar póstumo. Bardem, que cuánto hace que se murió.
7: Pilar Bardem, por favor.
6: Pilar Bardem se murió ahora, de repente. Y se lo dan ahora. Y la compañía de zarzuela sevillana, la bailadora y coreógrafa Isabel Bayón, la chirigota del bizcocho. Sabía yo que le iba a gustar a Reyes Calviño. Y el neurocientífico José María Delgado, entre otros.
9: Yo canto mi pueblo.
3: Yo hago Ramonín. Esto para la gente que no sabe carnaval, no lo entiende, pero es muy gracioso.
1: Explícame lo que no lo entiendo.
3: Pues, a ver, el balconín se hace cantando desde un balcón y tú vas y te tiran, ¿no?
1: Sí.
3: Entonces ellos están en el balcón, pero cantando, entonces yo hace Ramonín. Ramoni es una de las voces pues como más reconocidas del carnaval. Entonces ellos no hacen balconín, ellos están, pero hacen Ramonín. Entonces era muy gracioso porque desde un balcón lo que hacían era cantar, no tirarse. ¿Cantar cómo? Como Ramoni.
0: Cantar como Ramoni. Vale, vale. Pues, cantar como Ramoni. Claro. Tratar de cantar como Ramoni. Vale. Te cuesta a ti hoy, estás espeso, ¿eh?
1: No,
0: hoy...
1: yo no lo entendía. Me ha gustado que me lo expliques.
3: Estas son las cosas del carnaval que explicar.
1: Es que hay claves que no lo pillamos todos. Que, por cierto, recuerdo, ahora me ha extrañado mucho lo de la medalla, la distinción a Pilar Bardem, porque aquí le retiraron la calle.
0: La distinción a Pilar Bardem no tiene ningún sentido, querida, al cabo de los años de haberse muerto.
1: Era de Sevilla.
0: Porque los padres iban con el circo.
6: La calle se la retiró el ayuntamiento y esto lo entrega la diputación.
0: Claro. Muy mal hecho retirarle la calle.
7: Y yo nací en el Ayun, fíjate tú, que no puedo ni ir.
1: ¿Tú naciste en el Ayun?
7: Y fíjate tú, el Ayun, me ponen una calle en el Ayun y es que ni voy, vamos. Soy de Cádiz.
0: Que Pilar Bardem, perdonen la petulancia, pero este señor y yo le dimos el premio al público mucho antes de todo lo que le vino después.
1: Que no, tú lo has hecho todo antes Córdoba. Que nadie.
0: No, por favor. Te he dicho perdón en la petulancia.
3: Por eso está cerca de la jubilación ya.
1: ¡Madre mía!
0: A tú también empujando. Bueno, ni siquiera el Estado ha pujado por el documento de Cervantes que defendió nuestro querido Diego. A ver, ¿qué ha pasado?
7: Bueno, a ver,
0: la subasta desierta.
7: La subasta desierta, el lote 122 creo que era, ha pasado rapidito al 123. Había un representante del Estado que normalmente acude a todas las subastas cuando hay un elemento que es inexportable, como este caso, y el Estado ha pasado. ¿Por qué ha pasado? ¿Qué pasa ahora? Yo creo que el Estado ha pasado porque no piensa ni pagar la cantidad esa. Yo creo que el Estado va a llegar a un acuerdo posterior y va a hacerse con el documento. Recordemos que el documento lleva desde los años 90
0: dando vueltas.
7: No, están en el mismo sitio, pero denunciado por vías distintas, por vías penales, por vías civiles, por la Junta de Andalucía. Siempre dijeron que no, que el documento era de quién era. Y lo que sí hemos descubierto es quién tenía el documento. ¿Quién tenía el documento? Atención. Desde el año 77, dice. Antes no sabemos. José María Casallás es un reputado cervantista
5: y un presidente de la Asociación Cervantista de Alcalá de Henares. Ajá. Aunque es catalán, es Barcelona, sí. Barcelona, mundo, países catalán. Y es muy bonito que estos señores que son cervantistas tengan en su colección privada o en una firma de Cervantes. Quiero decir con esto, que esto es lo de siempre, para que se lo lleven otros, se lo queden otros que no saben valorarlo, me lo quedo yo, bonito, ¿no? Entonces es curioso. Yo creo que el Estado va a llegar a un acuerdo.
0: Pues fíjate, yo creí que iba a,
5: pero no va a pagar 120
0: Castro del Río
5: euros. Yo creo que habrán llegado a un acuerdo. Yo creo que Castro del Río se lo merece, por supuesto.
0: Porque es ciudad cervantina.
5: Claro, claro, por supuesto que se lo merece, sería un buen sitio. Yo creo que lo suyo es que el Estado lo devuelva donde tiene que estar, que es el archivo de protocolo. Por cierto, estuve viendo, Cervantes tiene más firmas reconocidas que Shakespeare, porque Shakespeare no tiene una vida pública aparte de la teatral. Y tenía la hipoteca, el testamento y poco más.
3: Cervantes, no, le gustaba la farándula, y un crédito que tenía por ahí.
5: Sí, lo de Shakespeare es como lo que tú has firmado en tu vida, Maite, la hipoteca.
3: Escribió muchísimas obras, no tenía tiempo de echar a la calle. Yo ni testamento.
0: Pero las obras las firmaría.
5: No, ni siquiera eso. Tú sabes que eso es una de las grandes cosas que hay con Shakespeare, que hay quien dice que no son de
3: esto. Eran varios.
5: Exactamente.
0: La Niña Pastori cantará frente al Papa, y no será la primera vez, porque ante Juan Pablo II también. Sí. Cantuvo
5: ante Pío XII ya.
0: A ver, Javier.
5: Ante Pío XII.
3: ¿Le cantará esto? No. Me encantaría.
0: Fuente.
4: Bueno, pues va a cambiar la Niña Pastori los tablaos por el Vaticano, pero en versión madrileña, porque va a ser el próximo 6 de junio. Va a cantar delante del Papa León durante su visita a Madrid. Ojo, no es la primera vez, como ya decíamos, hace más de 20 años ya actuó ante el Papa Juan Pablo II, así que la gaditana ya tiene más experiencia con papas que con muchos cardenales. La actuación va a ser en el barrio de La Latina.
0: En el barrio de La Latina.
4: Con personas sin hogar, organizado por Caritas. Vamos. Gente de flamenco y Niña Pastori.
0: Este Papa me gusta.
4: Solemne, aquello puede acabar siendo la misa con Marte de la historia reciente que hemos tenido. No sabemos si va a cantar un villancico.
5: Hombre, un villancico no creo. Estamos.
4: Algo puede sorprender.
5: Yo creo que algo del Corpus, ¿no? ¿Cuándo es Corpus? Pero, ya, ¿no?
3: El 4. Diana Navarro también va a cantarle al Papa, tengo entendido, ¿no?
4: Van a ser distintos artistas los distintos días que va a estar el Papa en Madrid.
5: Claro.
0: En un centro de Caritas.
4: Que yo, por cierto, estoy muy enfadado con el Papa, ¿eh?
0: ¿Por qué?
1: ¿Tú por qué?
4: Porque se rumorea que le va a conceder la Rosa de Oro a la Almudena, patrona de la Comunidad de Madrid, que me parece muy bien, pero ¿cuándo se va a hacer justicia con la Virgen del Rocío, que no la tiene? La tiene la Virgen de la Cabeza, la Macarena. La Virgen del Rocío no tiene la Rosa de Oro.
5: Pero hombre, ya que va allí, la Virgen de allí se la da a la Virgen de allí.
4: Pues que venga
5: cuando vaya
4: la siguiente
5: Rocío,
4: visita.
3: Hay una Macarena. El Papa lo hay una Virgen de los Reyes también.
0: El Papa también, que no haya venido a Andalucía, que montaron...
5: No se puede
0: la participación andaluza.
4: La Tierra Mariana por excelencia.
0: La Tierra Mariana por excelencia. Pero hay una cosa detrás de lo de Niña Pastori, que mañana vamos a hablar con ella, por cierto.
5: ¿Ah, sí?
0: Hay una historia que os cuento, que llamaron primero a Chenoa. ¿Qué? Esto lo ha contado Chenoa.
3: Iba a cantar en tu club, me calabaste.
0: Exacto. Y dijo Chenoa. ¿Y tú cómo te has ido tú directamente al grano?
3: Porque digo, Chenoa, en tu club me clavaste, ¿no?
0: Sí, pero Chenoa le dijo a los que la llamaron, pero ¿habéis oído mi canción?
3: A ver, a ver.

0: Grume Cravache, ¿no? Anda que,
1: a ver, podría estar hablando del pecado, del diablo que le llama, pero ella decide volver a Dios, ¿no? De la redención.
2: Pero los otros se han ido directamente, porque como hablaba de cruz, se han ido por la cruz. Y ella ha dicho, ¿habéis oído mi canción? Entonces,
0: vamos a dejarlo para la próxima vez.
2: Tenemos también...
1: Han hecho un comentario de texto.
2: tenemos también...
1: Trucrume Clavache, examen de selectividad. Comenta el texto.
3: Incluso la IA te lo hace, vamos.
4: Claro, pero ese fue el que hicieron, buscar en la IA canciones de cruz. Sí, y entonces le salió esa y la pusieron.
2: Bad Bunny y a Marta, ¿a ti no te han dado hoy guión o qué?
1: A mí sí.
2: Ah, vale.
1: Voy más para atrás,
3: creo que no va a llegar hoy.
2: Bad Bunny se une al elenco de Toy Story 5.
1: Sí, me encantaría ver esta noticia con autotune.
5: Dime, esto es lo que tú querías. Yo soy fino.
1: Sí, se une con un personaje que va a ser una pizza, no sé si con piño o no, pero sí con gafas de sol. Va a hacer el doblaje tanto en español como en inglés. Tengo que decir, por favor, entendemos que la gente, o al menos yo, esto lo digo yo a nivel personal, yo entiendo que está muy guay tener a una popstar haciendo un doblaje, pero hay profesionales del doblaje que también tienen su trabajo y luego las cosas quedan como quedan, ¿no? Entonces, bueno, ahí lo
0: no
1: dejo.
0: Se le entiende cantando, hablando.
1: Que hay muchos esto. Y bueno, pues nada, va a ser un personaje que lo que sabemos de momento es que va a ser una piña con, o sea, perdón, una pizza, no sé si con piña o no, pero sí, con gafas de sol, muy al rollo Bad Bunny. La peli se va a estrenar en junio y lo que sí que sabemos de la película es que es una guerra entre juguetes de toda la vida y tecnología. O sea, lo típico de, oye, ¿por qué no te pones, no le llevan niños los Action Man, ¿no? O los cochecitos y deja ya de una vez las tablets. Pues bueno, es lo que sabemos de momento y eso, que va a poner la voz tanto en español como en inglés. Y por cierto, te tengo que dar otra noticia que me ha gustado mucho, porque una ardilla podría recorrer España saltando de festival en festival.
0: Eso decían los romanos antes, pero cuando estaba de árbol a árbol.
1: Festivales al año, donde probablemente haya 500 donde la cabeza de cartel sea lo mismo. O sea, una ardilla podría saltar España también yendo de cabeza de cartel en cabeza de cartel, que se repite en los festivales. Y hay un dato que me parece súper bueno, y es que en España uno de los artistas más destacados y que más entradas ha vendido es andaluz, y es Manuel Carrasco, con 367.256 entradas. Tenemos también, bueno, Alejandro Sanz, Aitana, Joaquín Sabina, y el impacto económico total de los conciertos, no festivales, sino conciertos que se han hecho en España, es de 5.300 millones de euros.
2: Y ha batido, ha salido también el dato de que ha batido ya la cifra del dinero que se recauda. Dobla a la que se recauda en taquilla.
1: Dobla a la del cine. Y
4: la música en directo dobla al cine.
1: También tengo que decir que, teniendo en cuenta que hay artistas que sacan sus conciertos para el año 2027, no sé si aquí se cuentan las entradas que se han vendido para la gira de Dani Martín de dentro de 5 años o solo para este año. Pero es un dato muy bueno.
0: Van a cambiar los gustos musicales. Te sacas una entrada para un concierto, a lo mejor ya te ha dejado de gustar cantar.
1: Conoce unos chavales que han planeado una boda para el año 2029. Que digo, bueno, sí, gente, sacándose entradas de concierto para 2030, lo mismo casarte en 2029, si no te da ansiedad.
2: A ver, Marta, lúcete, se tapan el rostro y bailan hasta reventar. Así es el hard techno, el agitado estilo los jóvenes. ¿Esto qué es?
6: Que en España cada vez más jóvenes se sienten atraídos por este estilo musical. Que pum pum pum. Que 150 pulsos por minuto.
1: 150, es difícil de cuadrar, sí. Bueno, pero
6: se cubren el rostro, depende, se visten de negro y bailan durante horas llegando al límite.
0: Pero tienen que estar cubiertos.
6: Sí, muchos de ellos se cubren.
1: Esto se hacía mucho en la Berheim, en Berlín.
0: Como los Illuminati.
2: Como los borricos cuando dan la vuelta a la noria.
0: Que tienen que tener para no ver.
2: Y los caballos de los picadores.
1: A ver, es una forma de para no... Sociológicamente, este tipo de baile, que son zonas como la manita, se da mucho porque no es una cultura que esté hecha para bailar en grupo. Entonces tú bailas como un proceso tuyo y no lo comparte. Entonces por eso te cubres.
0: Que no es como el vals, ¿no?
1: No.
0: Miras a la persona a los ojos. Claro.
3: O el paso doble.
6: Se hace deporte bailando eso.
3: En Berheim, por ejemplo, la discoteca a la que le hace el homenaje Rosalía,
7: baile en muchos van desnudos y a oscuras.
1: De hecho, tienes que ir
7: muy individual,
2: A ver, nueva subasta. A ver, aquí nuestro subastero. Sí. Nueva subasta, un manuscrito medieval sobre el rey Arturo y el santo Grial.
0: Rey de Camelot. Esto sí que da dinero, ¿ves? Esto sí que va a salir por un dineral. Ahí no hay problema ninguno. Vende mucho más el rey Arturo que Cervantes. Es un manuscrito del siglo XIV, de origen francés, escrito en francés. Y bueno, lo va a petar seguro porque el rey Arturo... pues está de moda. El manuscrito es muy bueno, se ha visto poco, es la oportunidad de que los expertos lo vean, que eran tres libros como este, está iluminado con todos los los atributos que tienen los manuscritos de esta época, y se supone que va a ganar mucho dinero. Nosotros tenemos poco que ver con el rey Arturo y con este manuscrito.
2: Por cierto, los restaurantes italianos podrán negarse a servir agua de grifo.
0: Yo eso no lo puedo soportar. ¿Qué? Yo que soy pro agua de grifo en los restaurantes, si ya pago en vino bastante,
7: me quedan 30 segundos. Venga, cuéntalo. No voy a poder explicarlo. Es una sentencia del Tribunal Supremo que le da la razón a los hosteleros y a los hoteleros que se niegan a poner agua del grifo a sus clientes. Y todo parte de una denuncia que hizo una clienta que denunció a un hotel de 5 estrellas porque durante su estancia en el hotel se negó el hotel durante toda la semana a poner el agua del grifo. Y le cobraba 7 euros por cada botella.
2: ¿Qué le vendía?
7: De cada botella.
4: Incluso eso, ofreciéndose a pagarla.
7: Nada, increíble. Así que es una sentencia del Tribunal Supremo después de varios recursos.
2: 5 segundos de silencio para recordar que tal día como hoy murió Mozart.
0: Su padre.
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15: La Audiencia de Badajoz abre este jueves el juicio contra David Sánchez, hermano del presidente del Gobierno. Se le juzga por un presunto delito de tráfico de influencias cuando fue contratado en la Diputación de Badajoz. 11 personas, además, se van a sentar en el banquillo. Nos informa Javier Ronda.
16: Aquí la Audiencia de Badajoz, David Sánchez Castejón, acaba de entrar por la puerta trasera en la Audiencia Provincial. También lo ha hecho el que fuera presidente de la Diputación y líder de los socialistas extremeños, Miguel Ángel Gallardo. Junto a otros acusados van a comenzar ya en este juicio que va a durar aproximadamente 2 semanas. Hoy solo son las cuestiones previas, también como mañana. Recuerden que la Fiscalía no acusa en este procedimiento, lo hacen distintas acusaciones populares. Son un total de 7 que piden pena. penas para el hermano del presidente del gobierno de hasta 3 años de prisión por los delitos de prevaricación y tráfico de influencias.
15: Esto es lo que ocurre en la audiencia de Badajoz. En la audiencia nacional en Madrid continúa el juicio contra la supuesta trama de espionaje a Luis Bárcenas, el extesorero del Partido Popular, presuntamente organizada por la cúpula del Ministerio del Interior durante el gobierno de Mariano Rajoy para evitar la difusión de documentos que comprometerían la financiación del partido. Hoy declara el exministro del Interior, Jorge Fernández Díaz, y su número 2, Inmaculada Carrasco.
13: Se sienta en el banquillo la cúpula del Ministerio del Interior del último gobierno del PP, acusada de gestar una operación paramilitar para ocultar las investigaciones sobre la existencia de una contabilidad B en el seno del partido. El objetivo era hacerse con los archivos que pudieran encontrarse en poder de Bárcenas, el tesorero del partido, que se encontraba formalmente investigado. La Fiscalía Anticorrupción pide para cada uno de ellos 15 años de prisión y 33 de inhabilitación.
15: Y sobre la operación de la UCO, iniciada en edificios en la sede del Partido Socialista y militantes, se saldaba, como saben, con la imputación de 4 personas. El juez de la Audiencia Nacional, Santiago Pedraz, imputa al exsecretario de Organización, Santos Cerdán, a la gerente del partido, Ana Fuentes, al exvicepresidente de la Junta, Gaspar Cerrías, y al empresario Javier Pérez Dolcet. Cuéntanos, Auxi Contreras.
17: Se les acusa de varios delitos cometidos en una trama encargada de torpedear investigaciones que pudieran comprometer al PSOE, al gobierno o al entorno del presidente. De hecho, según el auto, el detonante del plan fue el inicio de una investigación a Begoña Gómez, la mujer de Pedro Sánchez, tras la que se reunieron algunos de los miembros de la trama para iniciar estas supuestas acciones delictivas. El juez sospecha que el PSOE habría financiado con más de 188.000 euros a la presunta trama con el presumible concierto de la gerente Ana Fuentes a través de sociedades de los investigados. Una de esas empresas, según la consultora, sería la del exconsejero de la presidencia, Gaspar Zarrías.
15: 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Son las 10:03 de la mañana.
18: En Jerez a estas horas se registran 32 grados, en Algar 30 y en Rota 25. Esta tarde, en torno a las 7, tiene prevista su entrada a la Hermandad Rociera de Jerez, que hará el transbordo como estaba programado. La hermandad va a realizar su entrada a pie por el santuario de San Juan Grande. Otras noticias de la jornada de hoy. El ayuntamiento mantiene su voluntad de impulsar el proceso de la oferta de empleo 2021-2022 para la provisión de 24 plazas de su alterno. Tras intentar paralizar el procedimiento a través de una denuncia, el gobierno municipal ha recurrido para continuarlo dentro del marco legal vigente. En el sector de la construcción, en este caso, afronta un importante problema de sobrecostes en las obras públicas que puede desembocar en la paralización de numerosos proyectos en un futuro inmediato. En nuestra provincia se calcula que hasta 89 millones de euros están congelados a la espera de ser licitados de nuevo porque las empresas no se presentan a los procesos, y durante los próximos 3 meses se podrán ver en las instalaciones de la Real Escuela Andaluza de Arte Ecuestre la exposición Arquitectura Andalusí, Espacios y Miradas, una muestra compuesta por 38 fotografías donde se refleja el pasado tan rico, monumental y no tan monumental, también genético, que floreció durante el medievo en Al-Ándalus.
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18: Y el cantador jerezano, como lo escuchan, José Mercé, ha recibido de la mano del rey Felipe VI la medalla de honor al mérito de las bellas artes, un acto que ha estado aplazado por el accidente de Adamuz.
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2: Oye, que sí. queréis cambiamos de tema, ¿eh?
7: Sí, ¿por qué?
2: Por lo que tú estás contando.
7: ¿Qué estoy contando? Oye, a mí es que me estás desvelando
2: si queréis,
7: todo hoy.
2: Cambiamos de tema.
7: Mira, la radio tiene porque una cosa fantástica que es que...
2: y lo defendemos.
7: Lo defendemos.
2: Los oyentes imaginan.
7: Exactamente.
2: Y en la radio tú dices, claro, pues...
0: se pueden imaginar.
2: Cualquier cosa, claro. y se imagina. Pero estaban aquí mis compañeros en una charla animosa.
7: Sí.
2: Y como tenemos otra, los veía poco concentrados en lo que tenemos. Lo dejamos para otro día. Lo dejamos para otro día. Pues con Diego, Miguel Ángel, Marta y Maite vamos a abordar el tema este que nos ha sorprendido. Por cierto, les anuncio que luego vamos a hablar de la selectividad, pero más que nosotros, cuatro jóvenes de los que el día 2 empiezan a examinarse. Pobrecitos.
4: Oh.
7: Qué nervio. Mira lo mal que lo pasan. ¿Tú te acuerdas todavía, sí, Marta, claro, que eres muy chica?
6: Hace poquito.
2: Hace poco, claro. ¿Cuándo? ¿Hace unos
6: hace
2: años?
6: Hace cuatro años.
7: Cuatro años.
6: Este año lo hace mi hermano, el pobre.
7: ¿Y qué nota sacaste?
6: Pues saqué... No saqué mucha nota, ¿sabe por qué, no? ¿Sabe dónde estaba?
4: Fue el año de la pandemia.
7: El Rocío. No me lo puedo creer.
2: Madre mía.
6: Pero entré en la carrera. Además, solo puse periodismo y en Sevilla. O sea, que si no hubiese entrado...
2: Periodismo y en Sevilla.
0: Se hubiera quedado de santera, sí, de la Virgen del Rocío.
2: O sea que tú fijación era
6: no.
2: Tu fijación era periodismo.
6: Sí.
2: ¿Y hasta ahora no te has decepcionado?
6: No, hasta ahora no.
2: Bueno, procuraremos que cuando termines estas prácticas haya incluso se haya acrecentado.
0: No, anda.
2: Vale, pues no les cuento nada del tema que teníamos. Vamos a hablar de la selectividad, pero no nosotros, sino cuatro jóvenes que el día 2 se van a presentar para que nos digan en virtud de qué eligen carrera, bueno, o piensan, ¿no?
0: Sí.
2: Carrera, la ortografía este año cuenta, ¿eh? Ya era hora.
4: Debería haber contado siempre, vamos.
2: La ortografía ya este año cuenta. Sí, sí. Luego lo vamos a contar. El tema de que traemos. Una aplicación o startup que esta palabra deja de utilizarse.

0: Nosotros no compramos el collar.
1: Y lo que queremos es que preguntar es cómo se comunican con sus animales.
2: Que no hace falta.
1: Que no hace falta, porque yo defiendo que no hace falta ninguna aplicación, ni ninguna startup de China, ni de Calcuta, ni de ningún lado.
2: ¿Tú con tu perro te comunicas?
1: Yo he tenido perro de pequeño y sabía perfectamente cómo iba el perro, lo que quería, lo que no quería, lo que le ponía de mala leche, lo que no. Yo he montado muchísimo a caballo, he tenido un caballo que es el que he montado muchos años, y el caballo y yo llegaba y ya sabía el caballo, y ya veía el caballo, ya me veía a mí. Y venía el caballo y yo lo venía a venir a él.
3: Sabía, os miraba y ya sabíamos.
1: Nos sabíamos todo el uno del otro.
2: Incluso algún
1: hasta
2: día,
1: lo que había hecho yo el fin de semana.
2: Incluso a lo mejor al llegar algún día notabas que no quería que te subieras en los años.
1: Había días que estaba de mala tal y de tirarme algún día también. Digo, hoy me va a tirar. Y me tiraba.
0: Con razón,
1: claro.
0: Tendría razón el caballo.
1: Alguna cosa tendría de razón. Quiero decir que son los animales son previsibles. Y hombre, y eso es lo bonito, ¿no? De cómo tú entras en relación con. Y tú también, tú tienes animales, ¿no?
4: Yo he tenido siempre animales.
1: Y cómo entras en relación con el animal, cómo le respeta su espacio, sus cosas, y cómo él también te las respeta a ti. Y cómo sabes también cuando enfadarlo, cuando apaciguarlo,
4: y
1: pues como las parejas.
4: El
1: y eso.
4: Carácter que tienen, los animales tienen carácter.
1: Hombre, claro, cada uno es diferente.
4: Yo tenía,
1: es
4: que... por ejemplo, mi perra, Lupe. Mi perra era la perra más cabezota que tú podías. Es que era imposible cambiar su opinión. Ella tenía una opinión y no la sacabas de ahí.
3: Si ella hubiese tenido el collar, ¿qué te hubiese dicho?
1: Sí.
3: Que no, Maite.
4: No, hubiera dicho todo menos bonita, ¿no?
2: ¿Y tú cómo te comunicas con tu perro?
5: Yo le...
0: ladrando.
5: Le ladro.
2: ¿Le ladras?
1: No, hombre. Además, los perros no solo ladran, los perros miran, los perros gruñan. Sí. Quiero decir que son...
4: Mueven el rabo, mueven las orejas.
1: Las orejas en un caballo, fíjate tú, en un caballo las orejas te dicen cómo va, porque con las orejas te expresas muy bien.
2: Pero ¿tú cómo te comunicas?
5: Cuando le hablas, te pone una cara, te pone otra, te mira así.
2: Pero tú le hablas, ¿cómo se llama tu perro?
5: Tito.
2: Tito, y le hablas, Tito.
5: Le hablo.
2: ¿Y qué le dices?
5: Es uno más en mi casa, vamos.
2: ¿Y qué le dices?
5: Pues, por ejemplo, le encanta una chuche que es los palitos, se llama palitos, que sí. Es unos palitos. Digo, quiero un palito y me hace así del tirón con la cabeza. Vamos, que está entendiendo perfectamente lo que... dicen que hay un límite, o sea, que los perros, bueno, los animales en general, me parece, pueden conocer un límite de palabras, ¿no?
4: Sí.
5: Yo creo que las conocen todas. Uh-huh. Que se enteran perfectamente de las conversaciones que tienen.
3: Claro, el problema ahora es el sentido de vuelta, es decir, que nosotros entendamos lo que nos quieren decir ellos.
4: Claro, ellos nos
2: vale.
4: Entienden.
2: Bueno, vamos a ver si nos quieren contar antes de que llegue esta, ha llegado esta supuesta manera o nueva vía de comunicación, ¿cómo se comunican ustedes con su mascota, con su perro, con su gato, que son los más comunes, con su caballo, como quieran?
1: Aquí en Andalucía tenemos muchos caballos, deja el caballo.
6: Hola, Jesús Vigorra y compañía, aquí Fátima de Montequinto. Mira, lo que estáis comentando ahora mismo me parece una sandez, una tontería, una chorrada como una catedral. Yo tengo a mi perrito que se llama
2: Sandwich.
6: Y yo lo entiendo perfectamente. Sé lo que quiere, sé cuando está triste, sé cuando está contento. Y vamos, es que no le hace falta hablar, si con mirarlo y conocerlo... A mí esas tecnologías... ¡Ay, estos chinos! No tendrán otra cosa más importante que hacer. Venga, un besito para todos. Chao.
7: Hola, soy Lourdes de aquí de Puerto Real. Pues yo no tengo animales en casa, pero mi hermana tiene un campo y tiene una perra, una mastina que es linda y una burrita. Entonces me llevo muy bien con las dos y la burrita antes yo voy por el carril con el coche, la llamo y ya cuando entro en el campo y bajo a verla ya me está esperando mi parcela. Empieza a rebuznar cuando le digo su nombre. O sea, sí, y es un encanto animal.
3: ¿Pero qué te dice?
7: Mamá, yo estoy enamorada de la burrita.
1: Qué alegría que venga, qué alegría que no venía.
7: Venga, buenos días a todos.
8: Soy Manolo de Tulón Jimeno, mi perro sí que me entiende, a mí bien entendido. Por la mañana hacen lo mismo que mi hijo, cuando lo despierto, ¡ay, papá! Y el perro, ¡madre! Me lo llevo a la oficina y a las 11 de la mañana sabe que viene mi padre para sacarlo. Está justamente en la puerta con el rabo moviéndolo, ya sabe lo que hay. El perro es un artista, cuando lo saco al parque... Lo llamo Rocky, porque es un perro salchicha, Rocky. Nada, no me hace caso. Cuando le digo sordo, y le digo ya sin cabrear, bueno, tarda 2 segundos en venir.

0: No entiendo que le dices sorbo.
1: Bueno. Sordo.
0: Sordo. Ah, sordo. Cuando le dices sordo. Sorda.
1: Que me acabo de acordar de Baldomera. ¿Os acordáis de Baldomera?
0: Esta fue la burra que de Málaga. Separada,
1: en la pandemia, su dueño, que se llamaba Ismael, no podía ir a verla. Y el día que fue, por primera vez, grabó el encuentro de Baldomera con
0: sí, hablamos con él y me acuerdo de
2: los animales que han unos vínculos inmensos.
1: Aquellos gritos que daba Baldomera. La alegría que le dio cuando vio a Ismael.
3: ¿Dónde está? Oye, ¿qué hace? Hola, ¿qué pasa? ¿Dónde está mi burrilla? ¿Dónde está? ¿Eh?
2: Oye, ¿qué pasa? Punta, mira.
3: Sí. ¿Dónde está metida?
0: Este fue el momento de Baldomera. ¿Qué
4: es? Buenos días, soy Mari Carmen de Sevilla. Pues mira, yo tengo un Yorkshire que tiene ya por 15 años, de poco, está sordo. Y el pobre lo tuve que sacar los dientes. Pero mira, cuando era más chiquitito, la palabra clave era bueno. Él con esa palabra ya sabía que íbamos para la calle. Porque siempre decía yo, bueno, nos vamos a dar un paseo. Y él cuando decíamos bueno, se ponía con las orejas. O si no, le decía aquí una cosita. Y él ya corriendo sabía dónde íbamos. Y tenía otro perro. Grande, en casa de mi madre, y ese era el más listo que el hambre. Le decíamos, vamos, mi padre decía, ¿qué pasa? ¿Nos vamos al huerto o nos vamos al parque? Y entonces él iba andando y le tiraba para un lado, para otro, para donde él quisiera. Y mi padre dice, hoy me lo he llevado al parque, y se baña más en un lago. Y dice, hoy no ha querido ir a ningún lado, hoy hemos ido a comprar tabaco y para atrás. Hoy decía que no tenía ganas ni de parque ni de huerto. Así que los animales entienden. Dicen claro. Que un límite de palabras, pues bueno, sí, pero que ellos entienden perfectamente. Mi Yorkshire tiene un apego a mí que es, vamos, enfermizo. Venga,
0: o sea,
4: besito, saludos.
0: Que no hace falta.
2: Disfrute mucho.
0: Porque me he escapado. Claro. Queda demostrado que no hace falta,
2: no hace falta nada.
0: Este collar.
3: Pero el de inteligencia collar es para que artificial. Lo entendamos nosotros a ellos. No que los perros
2: si
3: te entienden, está claro.
2: A ellos.
3: Pero que la gente está diciendo, bueno, yo le digo esto y me entiende. Yo le digo tal y me reconoce. Sí, pero, si el problema es, la aplicación es para nosotros entender lo que nos dicen ellos cuando maullan y cuando ladran.
2: Sí, nosotros entendemos perfectamente lo que dicen.
3: Bueno, y si te toca un perro irónico.
2: Tú no tienes ninguna sensibilidad animal. Tú no tienes ninguna sensibilidad animal y no estás acostumbrado.
0: Tú has tenido más, no has tenido nada.
1: Nunca.
2: Esto no ha tenido ni un hámster. Ni un hámster de estos. ¿Cómo eran?
3: No,
2: ¿cómo
3: hámster, sí.
2: Ni un canario.
3: Yo tengo un amigo que tiene un erizo. ¿También habrá también para un erizo?
1: A mí, ¿sabe lo que me gustaría tener mucho, mucho, mucho? Una gallina. Me encantaría tener ahora una gallina. Me parece...
5: Mira, pues yo tenía una gallina.
1: ¿Tú
2: ponedora,
1: tenías una gallina?
2: Ponedora.
1: ¿Y qué? ¿Cómo son?
5: Iniesta se llamaba.
1: ¿Cómo se relacionan las gallinas? ¿Te pues conocen?
5: ¿Te entienden también?
0: La gallina, no, hombre, no, la gallina.
5: Sí.
2: Y hombre, a fuerza de...
0: ¿Y ponía huevos tu gallina?
5: ¿Te entiende? Sí, ponía huevos.
1: Tú sabes lo que levantaste por la mañana.
5: Te la recomiendo, Maite.
1: A ver qué ha puesto mi gallinita hoy.
2: A mí me gusta tener animales que yo sepa lo que están pensando. Por eso los gatos me gustan menos. Que un caballo sé lo que está pensando, un perro sé lo que está pensando, un leopardo sé lo que está pensando en un momento.
1: No, el gato simplemente no piensa en ti.
2: Un gato, pero ¿tú qué piensas?
0: Oye, pero una gallina...
2: No sabemos lo que piensa.
0: ¿Sabes lo que piensa? Ni dónde va a poner el huevo. El huevo el uno y el huevo el otro. Esa no la vas a meter tú en cintura para a la hora de poner. Bueno, como han llegado ya los niños, jóvenes, aspirantes a universitarios, vamos a cortar aquí, hay muchos, porque muchos oyentes que tienen animales y eso está bien.
2: Hombre, eso está estupendo.
0: Pero vamos a cambiarlos por los niños.
2: Yo no sé qué es peor.
0: Por los niños. En selectividad, que no existe esa palabra, pero la gente no se apea de la
2: ¿cómo, ¿cómo se llama?
0: Ebau,
5: ¿no?
2: Ebau.
5: Ebau.
0: Ahora es Pau.
5: Pau.
3: Toda la vida en selectividad y en el último año ha cambiado siete veces de
0: nombre. Ahora es Pau. Así van los cambios de proyectos universitarios y de educación.
2: ¿Hiciste el preu, Bigorra? No.
0: No. Yo hice selectividad.
2: No, el preu no. No, el COU, pero lo hiciste preu.
0: No, hice COU, pero
2: eso no hiciste preu.
0: COU, pero no.
2: Es que el preu, tu madre sí había preu.
0: Pero cuando yo estudiaba, y esto es, en fin, no sé, a ti te pilló. No, a ti no te pilló. A ti sí te pillaría alguna selectividad.
1: A mí no. A mí me pilló
0: selectividad. No, selectividad no, perdón. Reválidas.
1: No, a mí no. Yo soy del primer curso de EGB. Y a mí, calla. Y a mí me dieron elegir entre preu y COU. Y yo elegí COU. Y tú. Era lo moderno.
2: Qué antigua es.
0: Yo hice reválida de cuarto. Cuando había cuarto de.
1: Yo no hice reválida
0: de cuarto.
2: Reválida de sexto.
0: De sexto. Hostia, y luego el COU.
2: Lo tuyo es.
0: Querida, había que pasar todas esas pruebas.
3: Eso, imagínate.
0: Eso en un momento estamos con ellos.
2: Los visigodos.
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0: En estos días de finales de curso, previos a las pruebas de acceso a la universidad, que para muchos siguen llamándose selectividad, su nombre correcto después de no sé cuántos cambios es PAU, me decía Marta. En estos días, como digo, hay mucha información de cómo van a ser, lo novedoso, tal. Nosotros hemos querido, en lugar de contar cosas, que vengan los propios protagonistas que van a pasar por ahí, por esa prueba, a estar con nosotros un ratito, aún sacándolos de sus estudios, porque a estas alturas me los imagino estudiando y sacando, robando tiempo al sueño y a todo lo que puedan. Y están aquí con nosotros cuatro jóvenes entre 17 y 18 años a los que les voy a presentar. Diego de la Vega, Rufo, buenos días.
32: Buenos días, Jesús.
0: Has estudiado el bachiller de ciencias
32: y tecnología. Efectivamente.
0: Vale. También está con nosotros Ana Estrella de León Acosta.
33: Buenos días.
0: Ana, buenos días. ¿Tú qué bachiller has hecho?
33: Yo de ciencias de salud.
0: Ciencias de salud. Nos acompaña también Daniela Lora Márquez. Hola, Daniela.
34: Buenos días.
0: ¿Qué tal?
34: Muy bien.
0: Y Iván Valenzuela Villa. Iván, buenos días.
35: Buenos días.
0: Buenos días. Estos cuatro jóvenes pertenecen al Instituto Mateo Alemán de San Juan de Analfarache, porque no se trataba de ir buscando por ahí, estropeando, sino pues han venido del mismo instituto para contarnos su experiencia. Lo que primero que me gustaría, bueno, estáis estudiando mucho, ¿no? ¿En qué momento estáis?
35: Pues sí, estamos ahora mismo estudiando bastante y sobre todo pues repasando todo lo que hemos dado durante todo el curso.
0: Sí. O sea que estáis. ¿De cuándo terminasteis los estudios?
35: El último día de instituto fue el 14 de mayo.
0: Lleváis ya días dedicados.
35: Sí, y el 20 de mayo dieron las calificaciones.
0: Ya. Y los exámenes son de día 2, 3 y 4 tenéis. Lo primero que me gustaría es saber, ¿qué queréis ser? Esa pregunta que en casa siempre nos hacían y supongo seguirán haciendo. ¿Qué queréis ser? ¿Qué queréis estudiar?
32: Yo, en mi caso, he optado por la ingeniería eléctrica, que es una opción que ya estaba viendo desde cuarto de la ESO, he tenido varias influencias por de parte de profesores y siempre me han atraído las matemáticas y la física y encontré la ingeniería, ¿no? Una buena opción. Y viendo la gran cantidad de ingenierías, elegí la eléctrica.
0: ¿Qué necesita cuánta nota?
32: Ahora mismo está en un 9,56 de 14, que no es tampoco una nota muy alta.
0: 9,56.
32: Sí.
0: ¿Y dependes mucho de lo que saques en la selectividad o en la PAU?
32: Realmente no. Tengo una media de bachillerato alta y en las asignaturas obligatorias, que ya pueden ser lengua, inglés, historia de la filosofía, historia de España, pues tendría que mantener esa nota, pero como las otras optativas te dan entre de 0 a 4 puntos, que es la nota hasta 14, ¿no? Pues con esa nota podría entrar, vamos, seguro que entro en la carrera que quiero.
0: Bien. A la estrella, ¿tú qué quieres ser?
33: Bueno, yo toda la vida he querido ser dentista, toda la vida. Pero es verdad que ahora, relacionándolo con mi deporte, como que me está gustando mucho la rama de fisioterapia.
0: ¿Tu deporte cuál es?
33: Atletismo.
0: Atletismo.
33: Hago triple salto.
0: Sí.
33: Y eso, y como que este último año también viendo cómo trabaja mi fisio y tal, como que me ha gustado mucho ese tipo de trabajo. Y estoy entre dentista y fisioterapia.
0: ¿Qué notas piden para uno y otro?
33: Para odontología, muchísimo más que fisio, piden 13,2 o
0: 13,3. 13,2, sí. O sea, y la máxima está en 14.
33: Sí.
0: Sí que está solicitado a la odontología.
33: Totalmente.
0: ¿Y para fisioterapia?
33: Fisioterapia 12,4, creo.
0: No, también algo es alta.
33: Algo un poco más bajo. Pero bueno, yo creo que con la facilidad que tengo de alto nivel, puedo entrar sin tener que exigirme tanto.
2: Deportista de alto nivel, ¿no?
33: Sí.
2: Ajá, porque ahí sí os da, hay un, diremos, un cupo para vosotros en la universidad.
33: Sí. Uh-huh. Y no digo que vaya súper tranquila, pero creo que bastante bien. O sea, creo que no tengo que agobiarme tanto.
0: Daniela, tú, tu caso, ¿qué quieres estudiar?
3: Yo quiero estudiar el doble grado de física y matemáticas. Porque, bueno, mi objetivo final es dedicarme a la astrofísica. Y a mí siempre me han interesado las ciencias puras, sobre todo las matemáticas, y aprovechando que se me da bastante bien, pues me gustaría dedicarme a eso.
0: ¿Y cuánto piden de nota?
3: 13,59.
0: O sea, otra de las más altas, 13,2 para odontología, 13,59 para lo tuyo.
2: Sí. No, 13,6, madre mía, casi 14.
0: ¿Qué nota media has sacado?
3: En bachillerato, 9,94.
2: ¿Y quién no te puso esa seis décimas, por Dios?
3: En primero de bachiller.
0: En primero de bachiller.
2: Dios, 9,94.
0: Esto está tan lejano de nuestro tiempo, no, porque entonces no había esa lucha, os lo habrá dicho mucha gente, vuestros padres, tal. No había esa competitividad o esa exigencia. Bien, me falta Iván.
6: Sí.
0: ¿Tú? ¿Qué quieres ser tú?
6: Pues yo quiero estudiar medicina. Que también pide una nota de
0: muy alta.
6: De corte muy alta, está entre 13,3 y 13,4. Y siempre me ha llamado la atención esta carrera porque es una carrera muy vocacional y trata a las personas, da un trato directo y a mí desde siempre me ha gustado ayudar a las personas. Además que siempre me ha encantado la ciencia, la biología, la química y me interesa mucho, la verdad.
2: ¿Vosotros
0: De letras ninguno.
2: De humanidades ninguno.
0: No. Bueno, podían haber venido. Hay muchos en vuestra clase. ¿Hay mucha gente de letras o no mucha?
32: La mayoría de nuestra clase son de letras.
0: Sí.
2: Sí, se lo he preguntado antes a los chicos y me han dicho que la mayoría de los institutos estudian humanidades. Pero ellos han venido aquí precisamente de bachilleratos científicos. Una cosa que me gustaría preguntaros, ¿habéis elegido las carreras porque tienen salida profesional, porque vuestros padres os han influido, o son carreras vocacionales? ¿Habéis elegido lo que realmente os gusta estudiar?
32: Yo en mi caso creo que sí he elegido muy bien lo que me ha gustado. Me he informado de varias carreras porque siempre he tenido un gran desempeño en las matemáticas, en la física. También me ha gustado mucho la tecnología y la carrera por la que yo he optado combina muy bien esas cosas que se me da bien y que me gustan. Y es lo que a mí me gustaría trabajar para mi vida.
2: En el futuro. ¿Y tú?
35: Pues, en mi caso...
2: Bueno, tú lo has dicho lo ha ya, contado, ¿no? Tú lo has dicho, que eres vocacional.
0: Como su pasión,
2: ¿no?
0: Es la medicina.
2: Y tú también, ¿no? Tú desde pequeña querías ser dentista.
33: Pero
2: ¿no?
33: Es verdad que yo, en cuanto a dentista, no hay nadie en mi familia que haya tirado por rama de nada de salud. Toda mi familia suele tirar o por sociales, siendo profesores, o ingeniería. Y mira, que mi familia ha intentado decirme, pero a ti no te gusta ingeniería, no te gusta nada de eso. Y yo digo que no, o sea, no me gusta... Como que fue porque me metí desde pequeña en una consulta de dentista, porque yo tenía muchas caries y me acuerdo que...
2: Pues ahora tienes una dentadura preciosa.
33: Díselo a mi madre.
2: El dinero que se ha gastado,
0: lo que hago es lo que le ha costado.
33: Hombre.
0: Pero eso está bien, de lo que te quedó de pequeña esa...
33: Sí, y vamos, eso, con 5, 6 o 7 años, yo me acuerdo que iba mucho al dentista, que a ver, yo no digo que disfrutara ir al dentista, pero es verdad que me gustaba ver al dentista trabajar. Y me acuerdo que él siempre decía, dame algo para jugar con mi prima. Y siempre cuando llegaba a casa me gustaba revisar la boca, me veía a mi prima. O sea, sí. Pero bueno.
0: Y Daniela también dice que quiere ser astrofísica. Y también lo tienes muy claro, ¿no? Lo tenías muy claro.
3: Sí, porque, bueno, eso, desde pequeña siempre me ha interesado mucho el porqué de las cosas, cómo funciona el universo, y entonces yo creo que lo mío es bastante vocacional y, bueno, y además tengo la ventaja de que tiene bastante salida.
0: Tiene salida. ¿En tu casa han tratado de cambiarte, como en la casa de Ana? Bueno, no cambiarte, dirigir el tiro o no.
3: No, a mí siempre en mi casa me han apoyado, me han dicho que estudie lo que me guste, porque al final la vida da muchas vueltas y no sabemos dónde vamos a acabar en un futuro.
2: Yo creo que cuando en una casa un niño dice que quiere ser ingeniero, no lo cambian de opinión. Le cambian de opinión cuando dice que quiere estudiar filología.
0: O filosofía. Por cierto, no sé si sabéis, bueno, Marta, que eres la más joven del grupo, cualquier cosa que quiera preguntarle, cualquier curiosidad.
2: Ella la hizo hace 4 años. ¿Cómo te fue a ti? Bien, sin problema.
33: A mí bien, sin problema. Y qué mérito que se os dé también las matemáticas, porque para mí era... De lo peor, vamos. Yo veía un número y corría. Yo hice sociales.
0: Bueno, ¿sabéis que este año, lo sabréis todo, hermanos chicos tan listos, que este año cuenta la ortografía? ¿Cómo estáis de ortografía? ¿Tú lo sabías, Ana? Has puesto una cara, Ana, como que no lo supieras.
33: No, sí, mi profesora Raquel de lengua siempre me lo está diciendo. O sea, es verdad que no tengo tanto fallo como otros años, pero pues mi... Punto y medio peligra, que me lo quiten. O sea,
0: por la ortografía.
33: O sea, un punto y medio no, medio punto.
0: Medio punto peligra, pero por la ortografía.
33: O sea, con las tildes, sobre todo.
0: Las tildes, ya te iba a preguntar en qué, las tildes.
33: Sí, sí, o sea, ya después escribo bien y presento bien el examen, pero puede ser que se me olvide alguna tilde por ahí, o que la ponga en un sitio equivoco, o sea, sí. Me equivoque de sitio.
0: ¿Cómo lo tenéis vosotros el tema de ortografía?
3: Pues yo lo llevo bien.
0: Las tildes las colocas en su sitio.
3: Sí, pero bueno, aún así los profesores, es verdad que nos meten bastante presión con que nos acordemos, revisemos bien los exámenes después de hacerlo, porque al final en asignaturas como lengua, historia, creo que te pueden quitar hasta dos. ¿Hasta dos?
0: No, creo que he leído, sí, lo tengo aquí delante, dice... A partir de esta convocatoria, la falta de ortografía podrán restar hasta un 10% de la nota de las materias con desarrollo escrito. Mientras que en lengua castellana y literatura, que te estabas tú refiriendo, la penalización podría alcanzar 2 puntos completos del examen.
2: Claro. Un 20% de la nota.
3: Es que al final es bastante.
0: Sí.
33: Entonces, hay personas que, no sé si es vuestro caso, que escriben todo y cuando tienen todo escrito empiezan a poner las tildes. ¿Tú? ¿Sí?
2: A ver, yo...
33: Me parece súper complicado, claro, eso, yo en vez de ir poniéndola... Yo pongo las tildes, pero después tengo que revisar el examen porque es que siempre se me pasa una. O sea, siempre se me suele olvidar alguna.
7: Eso sí, pero en las personas que saben, por ejemplo, que va una tilde y no la ponen porque dicen, después la pongo, cuando lo revise entero, es una cosa que me parece súper... complicado.
2: Yo no sé si esta historia de los ordenadores, de los móviles y tal, que nos corrigen cuando no tenemos tilde puesta, ¿no? En muchos sitios nos corrigen. ¿Es bueno o es malo? ¿Qué pensáis vosotros? ¿Eso es bueno o es malo?
32: Yo, en mi caso, creo que si estás atento es bueno, a la hora de, si estás realizando un trabajo para la clase o algo, que tenga su tilde, que tenga toda su ortografía bien, y eso, estar atento de, uy, aquí me he equivocado, me lo corrige, pues...
2: Voy a aprenderlo, ¿no?
32: Para la próxima que lo ponga, o en el mismo trabajo, o en otro, o incluso en clase, pues acordarme.
2: De todos modos, sabéis que lo mejor para no tener falta de ortografía es leer. De verdad que lo único, por mucho que tú te sepas la gramática al pie de la letra, si no lees, se te van.
0: ¿Os gusta leer a vosotros?
33: Prefiero los podcasts.
2: Prefiero oír, ¿no?
0: ¿Y tú, Daniela, lees?
33: Sí, a mí me gusta bastante, aunque es verdad que este año he dejado un poco aparcada la lectura por centrarme en los estudios.
0: Uh-huh. Iván.
35: Pues a mí me gusta bastante leer, pero igual que Daniela, pues solo he podido leer las lecturas obligatorias de lengua.
0: Uh-huh. A ver, ¿cuál te han puesto obligatoria de lengua?
35: Tenemos El cuarto de atrás, de Carmen Martín Gaite, El árbol de la ciencia, de Pío Baroja.
0: Todavía están con El árbol de la ciencia, que es una buena novela, pero esa está desde hace años. Sí.
35: Realidad y deseo de Cernuda, que es un poemario, y La casa de Bernarda Alba de Federico García Lorca. Sí.
0: ¿Y tú qué has leído?
32: Las cosas para lengua.
0: Lo obligado.
32: Lo obligado, sí. Y también me he empezado un libro, soy fanático de la literatura fantástica. Me gusta mucho. En otros años he leído El Hobbit de Tolkien,
0: sí,
32: que no es literatura española, pero también es algo que me gusta. Y me he empezado este año un libro, pero entre que si me pongo a leer y me pongo a leer algo de un tema para repasarlo, o me he leído los libros obligatorios, pues no he tenido ese tiempo que me gustaría haberle dedicado a la lectura.
2: Uh-huh. Es un año especialmente duro, ¿no? Segundo de bachiller, por la presión que tenéis. A partir de un momento determinado del curso ya empezáis a pensar en selectividad. ¿Cómo se supera esa tensión que tiene segundo de bachiller?
35: Sí, bueno, pues yo pienso que todo es regulable y que todo es medible, y es verdad que la presión existe. Pero, y la presión, aparte de uno mismo, pues el entorno también del instituto te puede sentir presionado, pero al mismo tiempo tienes que tener unas pequeñas pausas o unas pequeñas reglas para ti mismo, para intentar reducir la presión, para relajarte, y al mismo tiempo pues estar estudiando, que tus horas de estudio sean productivas. Yo pienso también que otras actividades aparte de estudiar son importantes, cualquier deporte, salir a pasear. Uh-huh. Entonces, pues,
0: ¿cuántas horas? Bueno, ¿dediquéis mucho tiempo del día a estudiar? No ahora, por ejemplo, tú, sí, Daniela.
33: A ver, yo en cuanto al deporte, o sea, junto...
0: Tú al deporte, claro, le dedicas mucho tiempo.
33: Yo tengo dos vidas, entre comillas, y yo, bueno, lo que dices tú de cómo regulamos la presión y tal, yo debo decir que mi cuerpo este año ha estado sometido a muchísima tensión, porque el deporte tanto me quita de 2 horas y media a 3 horas al día, todas las tardes, de lunes a sábado, y claro, yo llegaba a mi casa diciendo, obviamente me tengo que organizar y tal, porque claro, tengo que intentar rendir académicamente y deportivamente. Sí. Y pues claro, yo el tiempo que dedicaba al estudio dependía un poco del examen que tenía, pero siempre, es verdad que siempre me he tenido que poner en el escritorio e intentar sacarlo como sea, al igual que cuando llego al entrenamiento, que digo, tengo que intentar salir de un poco de lo que tengo fuera, de la presión de fuera, y prepararme para las próximas competiciones que tengo, tal.
2: Claro, ¿sabes? Es que has sido 7 veces campeona de España en categoría de menores, has sido bronce en el Festival Olímpico de la Juventud Europea en julio del 2025, has sido campeona de España de atletismo en categoría absoluta en agosto del año 2025, es decir, que tienes un palmarés impresionante dentro del mundo del atletismo. Claro. Y lo que pasa es que es verdad que los atletas os tenéis que preparar otra, porque vuestra vida es corta, ¿no? Vuestra vida deportiva, ¿no? Es corta.
33: Claro, yo es verdad que, como os digo, a mí mi vida deportiva, no, a ver, no quiero decir que es un hobby, porque al fin y al cabo también claro. forma parte de mi esfuerzo y yo lo hago por intentar siempre darme mejoría en eso, pero también digo que en cuanto al académico, lo que yo me quiero dedicar en el día de mañana también es un sueño. Entonces, si yo en mi vida deportiva consigo logros grandes o acercarme, yo que sé, a las Olimpiadas o cosas así, también es cumplir un sueño, al igual que en el día de mañana si consigo ser dentista o fisioterapia.
0: O sea, que tú sueñas con las Olimpiadas.
33: Hombre, claro.
0: ¿Qué otras aficiones tenéis? Porque ya conocemos la afición que le ocupa tanto espacio, afición y más que afición, ¿no?, de Ana. ¿Qué aficiones tienes tú, Daniela?
33: Pues a mí me gusta muchísimo la música. Toco la guitarra y voy a clases una vez a la semana, que al final eso también es una forma.

0: de evadirme, relajarme y tener también, pues eso, mis momentos de no pensar en el instituto ni en los estudios.
1: Uh-huh. Yo, en mi caso, me gusta mucho la música. También toco la guitarra eléctrica, y la tengo ahí en mi cuarto, y cuando a lo mejor termino un tema, estudio algo, pues me pongo a practicar un poco. Y aparte tengo varias aficiones. También hago una especie de deporte, soft combat se llama, que es una, es como recreación medieval que junta la esgrima, la esgrima tradicional, la esgrima histórica, con el LARP, que es el rol en vivo. Y lo hago aquí al lado, en el parque.
2: ¿En el parque del Alamillo?
1: En el parque americano. también en el Alamillo, pero.
2: Porque aquí transitan por aquí los fines de semana, debe ser eso, los que os vestís también, ¿no? Sí, de época y tal. O sea, tienes unas pocas aficiones. Sí. Iván, ¿y tú, tus aficiones?
3: Pues yo hago taekwondo. Y la verdad que me ayuda mucho para desconectar. Y aparte, pues. como he dicho antes también, me gusta leer, ver de vez en cuando alguna serie.
2: Sí.
3: Y a lo mejor puede salir de vez en cuando.
2: Salir también.
4: Con los amigos.
2: Salir también, ¿no? Con los amigos también salir, ¿no?
4: Oye, que te digo una cosa: estos cuatro niños son divinos, ¿eh? Te lo digo, ¿eh?
2: Leer un poquito más, aunque. Un poquito más. Pero en lo demás estáis, vamos, de nota suprema. Vamos a saludar al juez Emilio Calatayud, que es un colaborador del programa, juez de menores, lo ha sido durante muchos años y sobre todo ha orientado a muchos jóvenes en esta vida, jóvenes no como vosotros, sino muchos de los que se han salido.
4: De los que se descarrilan un poquito.
2: Y es, me decía Iván que tú lo conoces, tú has oído hablar del juez Emilio Calatayud, ¿no? Ha dado mil conferencias, ¿no? por todas las Españas. Bueno, señor juez magistrado Emilio Calatayud, buenos días.
5: Hola, buenos días.
2: ¿Cómo está usted?
5: Pues ya lo sabes.
2: No sé, dígame.
5: Pues mejor que el país.
2: Me alegro.
5: Que... Oye, que felicidades por los chavales, ¿eh?
2: Ah, pues...
5: Porque los veo, vamos, no los veo, se los oigo muy maduros y muy conscientes y sabiendo lo que les gusta y lo que quieren hacer. Entonces yo me imagino que no tendrán ningún problema en coger... en que les den la carrera que están seleccionando.
2: Fíjese que tienen todos la nota que traen de bachiller, están todos por encima, sí, sí. Por encima de 9, señor juez. ¿Usted cuando acabó el bachiller, con qué nota terminó?
5: Es que en mi época, gracias a Dios, no se pedía nota.
2: Ya.
5: ¿Sabes? Es que eran otros tiempos. Pero además son muy complementarios porque hacen deporte, tienen aficiones, aparte de estudiar. Entonces, vamos, yo te lo digo por lo que me dice mi mujer, que es de profesora de filosofía, que si el segundo lo han sacado muy bien, pues normalmente, además la nota de bachiller, creo que es el 60% de la nota final. Entonces no creo que tenga ninguno de los cuatro ningún problema para entrar en la selectividad. Ahora, es muy importante saber lo que quieren hacer.
2: No, lo tienen clarísimo.
5: Ahora, que sepan que después, una vez que... empiezas a trabajar, ya es toda tu vida, ¿sabes? Que eso es duro, pero que son unos fenómenos en principio.
2: ¿Cuánto supone la nota de bachiller?
0: Un 60.
2: ¿Cómo? No, si el juez está en todo.
5: Claro.
2: ¿Y usted qué les diría? Bueno, eso que ha dicho es importante. Que tengan muy claro lo que quieren hacer, porque luego es para toda la vida. Lo tenéis.
5: Claro.
2: Iván quiere ser médico.
5: Que vayan tranquilos y que tengan un poquito de suerte, pero vamos, nada más. Ajá. Que seguramente entren todos en las carreras que quieren. Ajá. Entonces, pues yo felicitarles porque se les ve los chavales ya muy concienciados en el tema y en toda su vida, en fin, y además. Deportistas, de música, en fin, que tienen otras aficiones que les complementan.
2: Todos tienen aficiones, ¿eh? Es increíble.
5: Sí, sí, sí. Uh-huh. Fíjate, con lo que yo he tenido de clientes, pues estos son unos fenómenos. ¿Qué les voy a decir? Que les vaya muy bien y que acierten y que tengan suerte ese día también, ¿eh? Que ese día hay que tener suerte.
2: Porque a usted ya no le pilló nada de selectividad, ¿o sí le pilló? ¿O COU, o PREU?

0: No, yo fui de la primera promoción de COU.
1: Ajá.
0: ¿Sabes? Entonces allí no había nota ni había nada, ¿sabes?
1: Bueno, nota sí que había para suspender o aprobar.
0: Bueno, eso sí, eso sí. Pero vamos, que yo he sido de aprobadillo. Yo no daba nota para nada.
1: El señor juez, cuando da sus conferencias, lo primero que empieza es diciendo que aprobó justo. Luego ha sido un juez, sí. En fin, muy reconocido y con gran prestigio. Pero siempre empieza diciendo que él un aprobado raspado. Y aquí vienen con nueve y todas esas cosas.
0: Por eso digo que son, que no es el típico empollón que se dedica a empollar nada más. Que estos son chavales que estudian, trabajadores, y luego tienen sus aficiones, lo cual es fundamental. ¿Sabes? Claro que es fundamental eso. Y se les ve buena gente.
1: Qué bien. Sí, se les ve. Si les viera las caras, pues son buena gente, seguro. No sé si queréis comentar algo. Están muy calladitos todos. Podéis hablar lo que queráis. Claro,
0: Que no se asusten, que ya no les puedo meter mano a ninguno, que ya, ya son casi mayores de edad. No,
1: están entre 17, entonces, están entre 17 y 18. Entre 17 y 18 están.
0: A los de 17 sí les puedo meter mano todavía.
2: Pues ¿sabes? Nada.
0: Pero que es una decisión y una suerte que tengan en la vida que puedan trabajar en lo que después les guste a ellos. Eso es lo más importante.
1: A ver, Iván.
0: Eso es lo más importante, y que estén satisfechos el día a día. Pero sobre todo, mi consejo es que, aparte de empollones, deportistas, que sean buenas personas. Buenas personas. ¿Eh? Porque como dice mi mujer, le dice a estudiantes suyos y tal, dice, tú vas a ser médico, pero no vas a ser buen médico, porque eres un hijo puta. ¿Sabes? O médico, o abogado, o lo que sea. Lo primero es ser buenas personas, que parece que lo son. Y ya después, pues, que tengan suerte y que se coloquen donde ellos han elegido. Pero que sean buenas personas.
1: A ver.
0: Que ya tenemos bastantes malas personas en el mundo.
1: A ver,
0: vamos, en España.
1: Iván, que es el que va para médico, quería decirle algo, señor juez.
2: Pues sí, simplemente pues agradecerle todo el ánimo y toda la suerte que se nos desea. Y esperemos que nos vaya muy bien a todos.
0: Claro,
2: y nada, yo tengo muchas ganas, bueno, aparte de terminar este ciclo, pues de empezar el ciclo que me viene el año que viene, que será en la universidad. Y con muchas ganas de poder ser un buen médico.
0: Pero sobre todo buena persona.
2: Pues
0: yo tengo dos hermanos médicos, yo tengo dos hermanos médicos. Que por cierto, tampoco en aquella época no se exigía nota y no daban la nota, vamos, ahora mismo no darían la nota.
1: Pues ahora la nota.
0: Y los dos han sido jefes de servicio de neurocirugía, o sea que.
1: Pues mire usted.
0: Yo es que no soy partidario de la nota, ¿eh? Yo
1: sí, pero
0: no soy partidario de las notas, porque la vida da muchas vueltas.
1: Pero si la cosa, las notas son para por el número clausus, ¿no? Pues la nota en medicina está ahora la que tiene que conseguir Iván, que lo va a conseguir, en 13,33.
0: Ya ve.
1: Y son de 14.
0: Y son de 14, pues fíjate.
1: Y es de 14. Y para odontología estaba en 3, ¿cuánto era? ¿13,50 era?
3: No, 13, era menos que
1: medicina. Sí, pero poco menos, 13,2.
3: Sí, como 2 o
1: 3. 13,2.
0: Y fisio también está, muy alta.
3: Sí, 12,46 creo que era.
1: ¿12,46?
0: Fíjate, si es que están las notas, que piden empollones, vamos, de mi época, me refiero de mi época, esos son empollones. Y esta gente son, aparte de ser empollones, pues tienen actividades, como se dice ahora, extraescolares, que les va muy bien y les complementan, pero vamos, que me parece que son unos, que habéis seleccionado muy bien a los 4 alumnos, y que les vaya perfectamente en el examen de selectividad, que seguro que la pasan. Gracias. Y seguro que entran en las facultades que quieren.
1: Bueno, pues lo que haremos será una cosa, porque es el día 2.
0: Las gracias para los frailes que viven de ella. ¿Sabes?
1: Gracias para los frailes que viven de ella. Que cuando pasen los exámenes podemos volver a quedar a ver cómo se ha ido, ¿no? ¿Y en vacaciones habéis pensado o hasta que no pase la selectividad no tenéis previsto qué vais a hacer? Daniela.
3: Pues ya tenemos algún que otro viaje planeado para después de la selectividad.
1: ¿Pero viaje de grupo o hablas por ti?
3: Sí, de grupo,
1: ¿de
3: con
1: grupo?
3: Nuestros compañeros del instituto.
1: Está muy bien que hayáis planeado el viaje después de pasar la selectividad.
3: Claro.
1: Claro. ¿Y dónde vais a ir?
3: Pues yo, por ejemplo, iba...

0: vamos a Madrid con otros compañeros.
1: Sí.
0: Y otros van a Mallorca. También se está planeando un Interrail.
1: Sí.
0: Y pues eso, que al final tenemos que disfrutar,
1: claro,
0: este verano, que va a ser el más largo de nuestra vida. Y para prepararnos para la nueva etapa que nos viene la universidad.
1: A ver, Ana.
2: Yo, ¿qué va? O sea,
1: tú no puedes.
2: Yo, cuando termino la PAU, directamente tengo que empezar con... A ver, estoy entrenando ahora también muy fuerte, pero tengo que entrenar con los... O sea, entrenar, porque la semana siguiente a esa tengo un campeonato de liga de clubes, de división de honor, y dos días después me tengo que ir a Perú con la selección española. Entonces, estoy una semana en Perú y sigo con los campeonatos, entrenando, y no es hasta agosto,
1: sí,
2: si Dios quiere que yo me clasifique, que la primera semana tengo en agosto el mundial de mi, sí, categoría.
1: Y vas con el triple salto, que es lo tuyo, ¿no?
2: Sí,
1: dicho.
2: Y con la selección.
1: Iván va a Madrid, que eso está muy bien, porque ahora últimamente, señor juez, los viajes son todos al extranjero, porque pero también hay que ir a Madrid, al Museo del Prado, en fin, lo que tengáis, el recorrido, sí, porque Madrid es muy grande y tiene muchas cosas. ¿Y tú dónde vas, Diego?
3: Yo ahora mismo no tengo mucho pensado. Lo que más he pensado es la selectividad. Ya cuando termine veré, tengo tiempo para ver a dónde voy, qué hago, pero bueno, más o menos tengo idea, pero no, nada previsto todavía.
1: Primero la selectividad.
3: Sí, primero la selectividad. Bueno, quería, si se puede, agradecer al juez, personal, sí, bueno, no lo conozco, pero agradezco su labor porque se da por hecho, pero yo en mi caso tengo una familia que me apoya mucho, mis, sí, padres, mis hermanas, mi pareja, mi abuela, no sé si estará escuchando, y... hay pues gente de nuestra edad o más mayores que no ha tenido esa suerte y también necesita que alguien pues le diga las cosas claras, que le encamine la vida, que le ayude, y me parece una buena labor lo que has comentado, Jesús.
4: Muy bien, pues muchas gracias, la verdad es que me ha ido muy bien y mucho, ya no sé si lo sabéis, pero mi mayor sentencia ha sido la de obligarles a estudiar.
1: Que ahí empezó
4: como
1: todo.
4: Me obligaron a mí, ¿eh? Yo siempre he dicho que vas a estudiar por lo civil o por lo criminal, ¿sabes? Yo, por ejemplo, estudié por lo criminal. ¿Sabes? El juez era mi padre, ¿sabes? Y gracias a él, pues, me obligó a estudiar.
1: ¿En qué año puso usted la primera sentencia que empezó a tener ya una resonancia? ¿En qué año fue? Que me lo dijo el otro día, pero no me acuerdo.
4: Pues en el 88. En
1: el 88.
4: Uh-huh. Sí. En el 88 puse... Así ya empecé, como se abrió el juzgado de menores en 1988, pues a finales del 88 ya empecé a dictar sentencias así un poco extrañas.
1: Una sentencia que
4: pero
1: era
4: vamos,
1: para
4: así la más famosa que abrió las puertas a todo el mundo, ya te lo dije, fue en el 90 más o menos.
1: Cuando
4: condené al chaval a aprender a leer y escribir.
1: Aprender a leer y escribir. Y yo he ido, sí, con él por la calle y a un taxista decirle, gracias a usted tengo el carné, el otro...
4: Sí, sí.
1: Se veía que han pasado muchos por el juzgado, pero y sí, muy agradecidos a él de por esta, sí, manera de entender la justicia, ¿no?
5: Sí.
1: De la reinserción.
4: La verdad es que sí.
1: Sí. Muy bien, pues ha sido un placer conoceros, os deseo lo mejor, Daniela, Iván, Ana y Diego, y cuando pase la selectividad os llamaré un día a ver cómo os ha ido, ¿eh? A ver si esta profesión, este sueño que tenéis, este deseo del trabajo que queréis cada uno, a ver si lo podéis realizar, ya nos quedamos con esa tranquilidad.
4: Pues yo aquí me tenéis y que yo estoy dispuesto a felicitaros el día que ya,
1: vale,
4: os den la plaza y cosas de esas, ¿sabes?
1: Os lo llamamos también, eso que...
4: A la deportista, yo le digo que siga practicando el deporte todo lo que pueda. Yo la verdad es que fui no a esos niveles como ella, yo fui... un gran deportista, sobre todo de natación, y en el segundo, sí, de carrera ya tuve que decir hasta, sí, luego, ¿sabes? Porque si no, no daba.
1: Pues nosotros también tenemos que decir ahora hasta luego. Que tengáis muchísima suerte.
5: Muchísimas
1: y gracias,
5: gracias
1: por la visita que nos habéis
5: muchas
1: hecho.
5: Muchas gracias. Gracias.
1: Señor juez, hasta la semana que viene.
4: Hasta la semana que viene, si Dios quiere.
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15: La audiencia de Badajoz juzga a David Sánchez, hermano del presidente del gobierno. Se enfrenta a 3 años de prisión por su supuesta contratación irregular en la Diputación de esta provincia extremeña. En la audiencia de Badajoz, Javier Ronda.
16: Están interviniendo los abogados defensores en estas cuestiones previas. Están pidiendo toda la nulidad del proceso. Dice que han sido una investigación prospectiva paradigmática. El abogado del hermano del presidente del gobierno ha llegado a decir que el absentismo laboral no es un delito. En cualquier caso, todo este asunto tenía que estar prescrito. Interviene a esta hora de la mañana el abogado de la Diputación de Badajoz, que está defendiendo a algunos de los funcionarios que se sientan también en el banquillo. Recuerden que son hasta 11. La declaración del hermano del presidente del gobierno sería a partir de una semana aproximadamente. Son 40 los testigos y peritos que tienen que intervenir en esta causa, donde las acusaciones populares piden hasta 3 años de prisión. La Fiscalía no acusa.
15: Otro juicio nos lleva hasta la Audiencia Nacional, que retoma las declaraciones sobre la llamada trama Kitchen, la presunta operación de espionaje durante la etapa de Rajoy contra el ex tesorero del Partido Popular, Luis Bárcenas. Comparecen como imputados el exministro del Interior, Jorge Fernández Díaz, y su número 2, el exsecretario de Estado de Seguridad, Francisco Martínez. Sobre la investigación abierta por la Audiencia Nacional en torno a una presunta trama organizada por el PSOE para evitar causas judiciales contra el Gobierno, los portavoces del PP y PSOE mantienen posiciones muy distintas. Para Borja Semper es un asunto muy grave, mientras que Montse Mínguez destaca la colaboración con la justicia.
17: Es extraordinariamente grave lo que estamos viendo. Es decir, es montar una estructura financiada, supuestamente, financiada con facturas falsas, para acosar a jueces, a policías, a guardias civiles y a periodistas que investigan supuestos casos de corrupción del gobierno.
18: Estamos ante la colaboración con la justicia.
15: En Granada no habrá huelga en el metro. Las negociaciones entre la empresa y los representantes de los trabajadores en el Sercla han fructificado y el servicio de metro a la ciudad no parará en la Feria del Corpus, que comienza el sábado. Alberto Sutil, delegado de Comisiones Obreras, confirma esta desconvocatoria.
19: La empresa ha mejorado su oferta, por lo que emplazamos la firma de un preacuerdo previa ratificación en Asamblea de Trabajadores. Con lo cual se desconvoca la huelga del sábado 30 de mayo.
15: Y la Unión Europea estudia prohibir la entrada al ministro israelí Itamar Ben-Gvir, quien difundió un vídeo vejando y maltratando a los integrantes de la flotilla que llevaban ayuda humanitaria a Gaza. ¿Seguiría en ese caso los pasos de España, que ya lo vetó el año pasado, o Francia, que lo ha hecho hace unos días? Hay otros países que están tomando las mismas medidas, pero el ministro exterior de Exteriores, Álvarez, está hoy en Chipre, ha propuesto que la Unión Europea dé el paso unánime para evitar la entrada de Ben-Gvir en territorio comunitario. Ahora noticias locales y provinciales. Son las 11:03 de la mañana.
20: En Jerez, 27 grados, en Algodonales se espera la misma temperatura y en Chipiona baja ligeramente la máxima. Esta tarde, en torno a las 7, tiene prevista su entrada la Hermandad Rociera de Jerez, que va a hacer el transbordo tal y como estaba programado. La hermandad va a realizar su entrada a pie por el santuario de San Juan Grande. El sector de la construcción va a afrontar un importante problema de sobrecostes en las obras públicas que puede desembocar en la paralización de numerosos proyectos en un futuro inmediato. En nuestra provincia se calcula que hasta 89 millones de euros están congelados a la espera de ser licitados de nuevo porque las empresas no se presentan a los procesos. Y el ayuntamiento mantiene su voluntad de impulsar el proceso de la oferta de empleo 2021-2022 para la previsión de 24 plazas de subalterno. Tras intentar paralizarse el procedimiento a través de una denuncia, el gobierno municipal ha recurrido para continuarlo dentro del marco legal vigente. Y en cuestiones culturales, en los próximos 3 meses se podrá ir a ver en las instalaciones de la Real Escuela Andaluza de Arte Ecuestre la exposición Arquitectura Andalusí, Espacios y Miradas, una muestra compuesta por 38 fotografías donde se refleja el rico pasado monumental que le floreció durante el medievo en Al-Ándalus. Y en cuestión de algo más de una hora se va a presentar una nueva edición, en este caso la tercera, sobre o bajo el título Noches de San Juan. Están escuchando al cantador jerezano José Mercé, que ha recibido de la mano del rey Felipe VI la medalla de honor al mérito de las bellas artes.
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6 minutos de la mañana. Vamos a tener una mañana, una hora, la que nos resta ya de programa, muy musical. En principio, con la visita de Andrés Coy.

0: Francesco, y buenos días.
1: Buenos días.
0: ¿Qué tienes en tu mesita de noche?
1: Muy pocas cosas. Una Alexa, que le digo, despiértame a tal hora. ¿Y qué más tengo? Y unas velas.
0: ¿Unas velas? Sí. Es peligroso si se te queda una vela encendida por la noche.
1: No, pero nunca las enciendo por la noche. O sea, la verdad es que, mira, la canción me hizo mucha gracia. No sé, la palabra mesita de noche creo que contrasta bastante como con la caña que tiene la canción. Entonces, ahí encontré como lo interesante del tema, ¿no? O sea, de hablar de, no sé, de un amor platónico de la ESO, que además es muy gracioso porque la gente de Latinoamérica me dice, oye, ¿la ESO qué es? Y digo, es como la prepa, en México le dicen la preparatoria, ¿no? Y bueno, es un poco esa dualidad que me gusta mucho.
0: ¿Y esto que fue un amor que tuviste cuando estudiabas la ESO? Y,
1: mira,
0: ¿y lo has recordado ahora? ¿Te ha venido?
1: Mira, te voy a ser sincero. Aquí quería dar

0: Caña tiene, desde luego, sí. Mesita de noche. Andrés Coy fue líder de la banda De Vicio. Este es su segundo disco, Sol de Invierno, el que ha sacado en solitario, pero además ahora como independiente.
1: Sí.
0: ¿Te
1: sí.
0: sientes más libre ahora?
1: Bueno, me siento más, más al frente de todas las decisiones, ¿no?, que se hacen. Es verdad que en el primer disco ya, pues al pasar a una carrera en solitario, sí que es verdad que miras a los lados y no tienes el refuerzo de tus compañeros. Es verdad que la primera gira incluso la hice solo con mi guitarra y mi piano, sí. Que fue un reto muy bonito, que luego también me dio mucha confianza para seguir girando. Y bueno, poco a poco vino ese primer disco y ahora este segundo álbum, donde vuelvo mucho al pop, vuelvo mucho a escribir desde la guitarra, que yo siempre a lo largo de mi vida, en estos pues casi ya 15 años de carrera, he combinado escribir a piano y escribir a guitarra, y luego al final los resultados los noto mucho, ¿no? O sea, cuando me voy a más a baladas o canciones un poco más tranquilas, casi siempre las he hecho desde el piano, ¿no? Y en este disco es un disco bastante optimista, bastante bastante pensado también para vibrar en el escenario. Entonces tiene mucho de hecho a guitarra.
0: Vamos a escuchar un tema. Hablabas de temas íntimos que hay, sí, en este disco, otros cañeros. Hay este, uno de los más íntimos.
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0: mañana. Dentro de 100 años.
1: ¿A quién está dedicada esta canción?
2: Le hice un homenaje a mi abuela. Mi abuela me enseñó a tocar piano cuando yo era pequeño, cuando era un niño. Y cumplió 100 años el 14 de abril de este año, de este 2026. Y bueno, la canción se llamaba 100 años. Es verdad que no se la escribí a mi abuela como tal. Es una historia de amor romántica. Pero cuando el título le pusimos 100 años, yo dije, pero si mi abuela tiene 99. Entonces era blanco y en botella, ¿no? Y entonces decidí no solamente dedicársela, sino también hacer la contraportada del disco. Es una foto de mi abuela cuando tenía 26 años.
3: Y ese tatuaje tiene que ver también
2: sí,
3: con
2: este
3: eso.
2: Sí, este tatuaje es una foto de mi mano y su mano
3: en el piano,
2: sí. Uh-huh.
1: ¿Porque ella te enseñó música? ¿O?
2: Ella es músico, sí.
1: Ah,
2: ella es músico,
1: música.
2: Sí. Desde aquí le mando un besito, que acaba de entrar en la residencia y está pasando sus primeros días. Ay. Y siempre es un periodo complicado.
3: Sí. Uh-huh. Pues fíjate, noto yo aquí en esta canción y en el álbum en general una mezcla entre... Como, y por supuesto eres un artista, diremos, español,
2: sí.
3: Pero también noto influencia argentina, de un poco de la tierra de tu padre.
2: Sí.
3: Hay algo ahí del pop rock cantado en español, ¿verdad? Que se mezcla un poco.
2: Tanto mi manera de cantar como mi manera de escribir, al final se nutre mucho de lo que yo he escuchado,
3: claro,
2: a lo largo de mi vida. Y tanto yo como el resto de músicos o cualquier creativo, pues al final uno crea de lo que escucha, ¿no? Y sí, es verdad, desde pequeño siempre he escuchado mucha música, tanto mucha música argentina, sobre todo del folclore argentino. De hecho, en Mesita de Noche hay poca gente que lo capta, pero el sonido que está sonando, que es como una guitarrita, es un charango del altiplano argentino, por ejemplo, ¿no?
3: Entonces, es que lo he notado, fíjate.
2: A mí me gusta hacer esas combinaciones, ¿no? Que al final representan un poco a lo que yo soy. Y de hecho, esto viene bastante a cuento. Mi nombre artístico, que mucha gente se cree que me lo puse por algo del pez koi o algo de eso, o de Japón, no, o sea, mi nombre artístico es Andrés, que me llamo Andrés, y koi significa kid of immigrants, que es hijo de inmigrantes, ¿no? Yo vengo de una familia de un padre argentino, una madre brasileña, que emigraron y luego volvieron a España y se reencontraron y ya nos tuvieron a mi hermano y a mí, ¿no? Entonces, un poco en honor a mis raíces y a donde vengo y al orgulloso que estoy de alguna forma de ser esta miscolanza de nacionalidades, pues me puse ese nombre artístico.

0: Me representa mucho.
1: ¿Has visto la película La Estrella Azul?
0: Sí.
1: ¿Qué te parece?
0: Espectacular.
1: Espectacular.
0: Espectacular.
1: Ese viaje que hace ese músico.
0: Además, Atahualpa Yupanqui, yo los conozco desde que soy niño, porque mi padre los ponía en casa. O sea, yo conozco todas esas bandas del folclore argentino, ¿no? Que toda la forma de hacer, de utilizar el bombo legüero, de cómo vacían los troncos. O sea, es increíble todo eso, ese tema.
1: Sí, sí, es que es un músico de Zaragoza que viaja precisamente, una historia real, que viaja a Argentina para encontrarse con la chacarera.
0: Con la chacarera.
1: Y es una película, fíjate, hay algo en ti que me recuerda eso.
2: Es una belleza, la película. La película es de...
1: La Estrella Azul.
2: La Estrella Azul.
1: Sí, una maravilla.
0: Estuvo bastante nominada.
1: Sí, tuvo muchas nominaciones, ningún premio, pero es que me parece una película maravillosa.

0: Yuka de Planetas, ¿quieres comentar algo de esta canción?
1: Nah, que me gusta mucho y me hace mucha ilusión escucharla en la radio. Y que,
0: joder, cuando uno, en toda Andalucía.
1: Gracias. Cuando uno tiene también un amigo dentro de la música, pues da gusto, ¿no? O sea, da gusto hacer música con amigos y tener, pues tener una amistad más allá, que va más allá de los escenarios, ¿no? Will y yo al final nos conocemos de hace muchos años y ellos han ido creciendo su proyecto con Taburete. Yo en mi caso antes con De Vicio, pero siempre nos hemos mantenido amigos y haciendo música juntos, y por eso no podía ser diferente. Porque luego, además, hay mucha gente que cuando las cosas van peor desaparece, ¿no? Y ahí sí te das cuenta donde los amigos pues no eran tan amigos, ¿no? Y pues Willy, este es uno de los grandes que ha dicho, pues vamos a hacer música para adelante, me da igual cómo te llamen, me da igual tal. O sea, al final ahí se ven realmente quién son los verdaderos.
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0: ¿Y la gira cuándo la empiezas?
1: Pues mira, la gira...
0: Siempre sale el sol, me parece un título estupendo. Siempre sale el sol.
1: El disco se llama Sol de invierno. Sol de invierno, pero es verdad que parecía que si llamábamos a la gira Sol de invierno, parecía que iba a ser en invierno, sí, ¿no? Y es como, a ver, al final la gira empieza el 19 de septiembre en Málaga, 20 de noviembre.
0: ¿A que la arrancas en Málaga?
1: ¿En qué Málaga, sitio? En la sala Marte, es una sala, creo que es una sala nueva, la verdad que no he tocado allí nunca, pero me han dicho que está muy bien. Uh-huh. Luego me voy a México, que tengo allí algunas fechas también, que otra vez tengo pues que picar piedra en México y volver a tocar, vengo de presentar ahí el disco, y luego vuelvo y hago Bilbao, el 20 de noviembre, Sevilla el 22 de noviembre.
0: ¿En Sevilla dónde estás?
1: Toco aquí en... Ay, ya he tocado varias veces, se me ha ido el nombre. ¿Cómo es la sala de Sevilla? La
3: X.
1: No, ¿cómo se llama? No me acuerdo.
0: Ahora lo diremos.
1: Ahora lo menciono, que se me ha ido.
0: Ahora lo decimos.
1: Luego hago Madrid el 28 de noviembre, Barcelona 29, el 4 de diciembre en Coruña, Valencia el 11 de diciembre y el 12 de diciembre en Valladolid.
0: Siempre sale el sol, pero está muy bien, porque es también una manera, cuando hay problemas o un día ha ido mal y dice mañana saldrá el sol.
1: Bueno, sí, es una expresión bastante, bastante común en nuestra lengua, pero sobre todo tiene mucho que ver con, independientemente de lo que esté transitando cualquier persona, pues sí, que se conecte más con el problema con la solución que con el problema.
0: La sala es Sala Malandar.
1: Sala Malandar.
0: Está muy cerca de aquí, ahí en Torneo. Eso es, están. Eso. Oye, ese reloj que traes, ¿de dónde lo has sacado? Porque eso debe ser o una reliquia o una subasta, ese reloj que...
1: Pues mira, me lo regaló un amigo mío que es relojero, que es joyero. Y es un Swatch.
0: ¿Es antiguo?
1: Sí, es antiguo. Es una edición limitada de Swatch que me flipa, y que te digo la verdad, yo aquí no miro la hora, esto no tiene ni pila, pero me encanta. Me encanta,
0: es muy bonito,
1: porque
0: es muy bonito, es que me ha llevado
1: lo
0: la atención.
1: Lo puedes o amar o odiar, ¿sabes? Pero a mí me encanta, y además tiene un sol dentro, entonces estoy muy conectado con el sol en estos momentos. Y,
0: pero si no tiene agujas.
1: No, pero ¿has visto el puntito negro del sol?
0: Sí.
1: ¿Lo ves o no? Pues
0: sí,
1: eso es lo que te marcaría, digamos, las 12 y ahí tienes que, pues...
0: Qué bueno, qué reloj. Sí. Y tiene sus años,
3: a ver, que lo
0: como
3: vean.
0: Objeto de...
3: Muy bonito.
0: Muy bonito.
1: Es bonito,
3: yo me he fijado también en él. Muy chulo.
0: ¿De dónde lo ha sacado? ¿En algún viaje?
1: Sí.
0: Bueno, Andrés Coy, gracias por la visita. Que tengan mucha suerte en la gira y con este nuevo disco que abordas libre de ataduras.
1: Sí, señor.
0: Pero jugándote ahí también tus cuartos.
1: Claro que sí. Claro,
0: y eso
1: sí
0: te da libertad.
1: Sí,
0: así
1: totalmente.
0: Es que
1: muchas gracias por el espacio, que lo valoro mucho, y valoro mucho que la radio pues siga apoyando también a artistas a seguirse desarrollando, ¿no? Que para mí es muy importante. Así que gracias.
0: Un placer.
1: Gracias.
0: Y además sonarás mucho en el Fiesta, que son... Vámonos. Gente que te cuida y que te quiere.
1: Gracias.
0: Hasta la próxima. Adiós.
1: Muchas gracias.

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0: tenemos el honor y el gusto y el placer para nuestros oídos de recibir y tener con nosotros a Argentina. Argentina, buenos días.
1: Muy buenos días.
0: ¿Cómo estás?
1: Muy bien, muy contenta de volver a veros y de estar aquí con vosotros.
0: Es un gusto invitarte a ti porque siempre vienes con... con el lío.
1: Vengo como los Reyes Magos, cargadita.
2: Pero tú, un momento, voy a acompañar. Argentina, ¿tú siempre vas con esta panda por la calle y tú?
1: Eso quisiera yo. Y todos los días, si te bien acompañar. No. Para esta ocasión sí.
0: Pero... Eso es un regalo que nos hace a nosotros y a los oyentes de Andalucía y a todos los que quieran ir el próximo domingo, día 7 de junio, que vas a estar en el Cartuja Center,
1: si
0: presentando
1: Dios quiere, allí estaremos.
0: Utrera Flamenco Fetén.
1: Así es, deseosa ya. Muchas ganas ensayando y deseando ya de hacer disfrutar a la gente.
0: Que es el mismo título del disco que grabaste.
1: Exacto,
0: el último
1: claro.
0: Disco.
1: Sí, vamos a presentar el disco allí.
0: ¿Cuántos discos tienes ya grabados?
1: Pues 8.
0: 8 discos.
1: 8. 8, o sea, tú me viste nacer prácticamente.
0: Yo te vi el primero, bueno, antes de grabar.
1: Entonces, ya para mí es muy especial y siempre que venimos, vamos a ver a Jesús, hay que hacer algo especial.
0: Pues algo tan especial como que ahora van a oír ustedes el combo, la banda que trae, que son 7. Hola a todos, me alegro de saludaros, de veros. Y lo de Flamenco Fetén es que hay un local donde se grabó, ¿no? Lo de Fetén, cuéntanos lo de
1: sí,
0: Fetén.
1: Sí, es un... bueno, la familia del Cuchara tiene allí este espacio cultural donde, bueno, imparten clases de baile, reuniones, bueno, conferencias, de todo, ¿no? Y bueno, pues vimos varios sitios en Utrera, o sea, mejor dicho, lo pensamos, pero al final, ¿qué mejor sitio que ese, que es de ellos, que no hay prisa, que no hay presión, nadie nos puede echar, nadie nos puede decir, tenéis hasta tal hora? Entonces allí esas 5 horitas de grabación pues las tuvimos relajadas y las disfrutamos y yo creo que ha salido este disco.
0: O sea que fue casi que un disco en directo, ¿no?
1: Disco en directo. Sí, disco totalmente en directo.
0: Pero la palabra Fetén le viene muy bien porque Fetén es algo bueno, extraordinario.
1: Exactamente, ese es el canto de Utrera.
0: Fetén. ¿Qué ibas buscando a Utrera?
1: ¿Cómo, perdón?
0: ¿Qué ibas buscando a Utrera?
1: Yo siempre he buscado Utrera. Yo siempre, desde que entré en el flamenco, escucho estas tierras cantadoras, que si Lebrija, que Triana, que si Jerez, Utrera, y siempre esas son mis referencias, ¿no? Y ahí donde hay que beber. Pero bueno, nunca he dedicado un disco a Utrera y aquella noche en el homenaje al Cuchara, pues
0: surgió
1: algo y digo, venga, vamos a hacer algo.
0: ¿Y de Utrera hay alguno de los que te acompañan?
1: Está Pitín Hijo a la guitarra, su hermano Gaspar del Cuchara y José, o sea, de Pitín, que es el hijo de Pitín.
0: Me encanta de saludaros y seguro que habéis cuidado muchísimo a nuestra artista, nuestra cantadora argentina. Y vamos ya, ¿no?
1: Venga,
0: esta hora es una hora muy poco flamenca.
1: Es muy poco,
0: ya lo
1: pero
0: sé.
1: Bueno. Te hace lo que se puede.
0: Cuando tú quieras.
1: Vamos allá.
0: En directo para toda Andalucía. Utrera Flamenco Fetén.

0: Argentina y su combo. Mira, te voy a presentar a Andrés Coy.
1: ¿Qué tal?
2: ¿Qué tal?
1: Yo ya me iba, pero es que he pasado bien flipado. Digo,
2: nada,
1: tengo que
2: nada,
1: meterme
2: quédate,
1: aquí.
2: Únete.
3: Qué bonito, qué glorioso.
0: Andrés Coy ha venido a presentar su disco, su gira. Uh-huh. Sol de Invierno es su último disco. Era del grupo de Vicio, el líder de Vicio. Ahora va en solitario, como tú, buscándose la vida, mandando en su carrera.
2: Pal, hay que luchar.
3: Hombre, aquí estamos todos en el mismo camino.
0: Si te hubiera visto antes, ¿qué tal te suena?
3: No, increíble. Imagínate que traspasaba los cristales estos insonorizados, ¿sabes?
0: Sí.
3: La palmita. No, enhorabuena, chicos. Muy bonito compartir este momento.
2: Gracias.
0: ¿Te ha gustado?
3: Sí.
0: Ya, pues nada, presentado está ahí Argentina y
2: encantada.
0: Andrés Coy.
3: Un gustazo.
0: Adiós. Bueno, vamos a hablar de... ¿Cuántos temas son los que tiene el disco?
2: 11
0: cuplé, rumba.
2: Exacto.
0: Copla.
2: Sí, homenaje a Gaspar Dutrera, Arcuchara, Pepa Dutrera, Fernanda Bernarda.
0: A Bambino,
2: por supuesto, en fin.
0: ¿Y cuándo escuchaste tú por primera vez este ritmo y esta manera de cantar Dutrera? ¿Qué recuerdes?
2: A ver, desde que empecé en el flamenco. Desde que empecé, como te decía antes, y siempre se me iba la mirada para Utrera porque me encanta, ¿no? Y siempre Fernanda Bernarda ha sido pilar y sigue siendo pilar fundamental en mi estudio y aprender de ellas porque han sido muy grandes. Y yo creo que este trabajo lo hemos hecho para que la gente no se olvide de Utrera. Utrera ha sido muy grande, es y será muy grande. Así que yo quiero que la gente no se olvide del cante tan importante que tiene Utrera.
0: Desde luego, supongo que los conciertos con esta gente que te acompaña, con estos palmeros, con estas guitarras, con estos bongos, va a ser
2: una gozada,
0: una delicia, ¿no? Para pasarlo bien vosotros y el público.
2: Sí. Este espectáculo es una gran fiesta flamenca y bueno, ahí también Soleá, hay una parte un poquito más tranquila, ¿no? Cantiñas de Pinini, en fin. Es un espectáculo que lo hemos montado muy ameno para que la gente lo disfrute, pero al final sale todo el mundo.
0: ¿Y lo habéis probado ya?
2: Sí, lo estrenamos en Utrera.
0: En Utrera, lógicamente.
2: Sí, en el teatro, claro. De allí surge la idea, pues allí tuvimos que hacerlo.
0: En el Teatro
2: claro
0: Enrique de
2: sí.
0: la Cuadra.
2: Exacto.
0: Que sería pues un teatro grande además, con mucho público. Y en el Cartuja Center el próximo 7 de junio.
2: El 7 de junio.
0: Y luego vais a hacer gira.
2: Claro,
0: este va
2: claro.
0: a ser el espectáculo que vas a tener durante este verano.
2: Bueno, a ver, este verano es que tenemos varios espectáculos abiertos. Porque son cubanos, salsa, bolero, flamenco, sí. Eso seguimos
0: Sigue
2: haciéndolo porque lo piden muchísimo. Y bueno, y más espectáculos que tenemos ahí. Y yo de todo, hago de todo. Tenemos algo próximamente para en Portugal, o sea, yo me para lo que sea,
0: sí,
2: fado,
0: Portugal,
2: tango,
0: hace ya tiempo que empezaste tú también a cantar fado.
2: Sí, me acuerdo
0: perfectamente que yo creo que la primera vez fue en la Diputación.
2: Sí, pues la segunda, porque primero canté con Marisa y ahí fue con Teresa Salgueiro.
0: Exacto,
2: sí.
0: Con Teresa Salgueiro.
2: Sí. Bueno, pero Huelva está tan cerca de Portugal que somos hermanos, vamos.
4: Teresa Salgueiro de Madre Deus, este grupo
2: exacto,
4: maravilloso.
2: Exacto.
4: Siempre que te oigo con la gente de Utrera, me recuerda también a Cuba. Porque hay algo, bueno, aparte de los instrumentos, aparte del bongoe que siempre... Pero hay algo que los une, ¿no?
2: El
4: Cuba,
2: ritmo, el
4: Cuba
2: ritmo.
4: Y este tipo de flamenco, ¿no?
2: Yo creo que el ritmo es lo que nos mueve tanto a ellos como a nosotros, ¿no? Y es lo que... ahí está un poco la similitud, ¿no? En esa energía que tiene el ritmo, ¿no?
4: Algo que a ti te cambió la vida un poco, ¿no? Ese
2: sí,
4: viaje...
2: Sí, me cambió.
4: Te cambió en mucho sentido ese viaje a Cuba, ese encuentro tuyo con los músicos cubanos. No, algo pasó ahí, Argentina.
2: Pues sí, bueno, grabamos aquel vídeo y vamos, ni por la cabeza que se iba a hacer viral. Esa fue la sorpresa nuestra, ¿no? Y que a día de hoy se vuelva a compartir y se vuelva a hacer viral. Es un vídeo y mucha gente me para por la calle, incluso los dependientes de los supermercados. Tú eres, eres,
0: ¿tú eres?
2: Sí, eres tú y yo soy quien. La de Cuba, sí, soy yo.
0: Bueno, vamos a escuchar un poco.

0: este idilio improvisado en La Habana, ¿no?
1: Exacto.
0: Aquí nació todo.
1: Exacto, la vocalista del grupo, que ahora sale un poquito más tarde, ella me contesta y es un poco donde está esa fusión tan natural, ¿no? De estos dos géneros y bueno, a ella también le ha cambiado la vida. Ella está muy feliz, ella se abrió un canal de YouTube, redes sociales y...
2: Hay que ver,
1: Y nos volvimos a encontrar en 2023.
2: Qué bueno.
1: Nos dimos un abrazo eterno y ella me lo dijo, dice, me ha cambiado la vida. Va bien, es verdad que no tanto, no tengo tanta tanta libertad, pero ella está muy feliz y sigue haciendo música y tiene muchos seguidores y la verdad que fue bonito.
0: Voy a saludar, que como tú has venido por aquí muchas veces y siempre que hay disco y siempre que hay un motivo para que hablemos, como ahora este espectáculo el próximo día 7 de junio, Cartuja Center de Sevilla, José Los Camarones,
1: José.
0: Es colaborador, vamos, imprescindible, José.
3: Déjate llevar. Cosita tiene.
0: José, buenos días.
3: Hola, buenos días, Jesús y compañía.
1: Buenos días,
3: sobrina, buenos días, hija.
0: Por cierto, que hoy es tu cumpleaños, ¿no?
3: Efectivamente.
0: ¡Felicidades!
1: Venga,
2: cumpleaños feliz.
0: Pero no, dale un poquito.
1: Vamos a
0: darle el cumpleaños a José,
1: para que cante todo el mundo, venga.
0: Por Utrera. Con ritmo de Utrera, ¿no?
3: A ver.

0: lo hacen en Jerez.
1: Qué bueno, qué alegría, qué alegría, qué gran satisfacción escucharlo.
0: Bueno, ¿te ha gustado?
1: A mí me ha encantado, me he quebrantado.
0: Los que cumplen no se dicen, pero ahí está eso. José Los Camarones. Oye, ¿cómo te ha llegado el sonido de aquí en directo de Argentina por Utrera?
1: La está escuchando. Argentina es una gran profesional, tiene una voz preciosa y ella sabe muy bien de lo que está diciendo y hablando. Ahí hay una cosa muy, muy importante, ¿no? Reconocer el triángulo, ¿no? El triángulo de las Bermudas, como yo digo, ¿no?
0: Sí.
1: Y en este caso es Cádiz, Utrera, Sevilla y Jerez, por supuesto, y Granada, Córdoba, todo eso con muchísimo respeto. Pero Argentina, cada vez que yo la escucho hablar y cantar, que de verdad por la gloria de mi madre que no hay quien te aguante. hay una cosa que yo siempre tengo en mi corazón, y el por qué digo esto. Yo siempre pienso, no acepte nunca una crítica constructiva de aquel que nunca ha construido nada. Y Argentina construye amor, construye conocimiento, construye humildad. Y eso para un artista es la base principal de todo.
2: Ole, muchas gracias.
1: Te lo mereces de verdad, y que yo gracias, no doy hojana, ¿sabes? Yo sé lo que digo y lo que no digo, y soy de Jerez, ¿no? Con todo mi respeto, ¿me entiendes? Y mi tía, fíjate, mi tía Bernardo y Fernanda, que son tías de mi mué, tía abuela de mi mué.
2: Anda,
1: ¿sí? Y como cantaba Fernanda, que te arañaba, con todo mi respeto hacia ti, te arañaba el alma, y luego el que venía atrás, a ver que cantaba el que venía atrás. Se tenía que amarrar muy bien los machos.
0: Oye, dices Bernarda, Fernanda, ¿también a Gaspar también lo conociste? ¿O?
1: Hombre, por el amor de Dios, Gaspar, de mi corazón. Si ese hombre, yo cada vez que lo escucho por Ceriguilla, Dios mío, esa voz que araña el alma, el espíritu. Yo digo que esos personajes como Abueta, Tío Borrico, Guantalega, Antonio Mairena, todos esos grandes personajes eran y sigue estando en los corazones de todos los artistas, sacerdotes de la cultura.
2: ¿Qué arte?
0: Es que artista, el arte de José
1: eran sacerdotes, espiritualmente hablando.
0: Uh-huh.
1: ¿Qué pasa? Que ellos se comunicaban y expresaban para poder sanar el alma. Porque el cuerpo se sana, como todos sabemos.
0: Se ríe. El cuerpo se sana comiendo, ¿no?
1: Efectivamente, y otras labores. Es muy importante.
0: El cuerpo se sana, pues eso.
3: Lo que todos sabemos.
0: Comiendo, bebiendo. Y bueno, este viaje a Utrera, y que, en fin, que en el pueblo te querrán muchísimo en Utrera, ¿no?
2: Bueno, yo creo que sí, es verdad que no me he paseado, pero me tengo que
0: pasearte un poquito por allí.
2: No, pero es verdad que cuando lo estrenamos en Utrera, se llenó el teatro un mes antes, así que eso ya dice mucho, ¿no? Y yo agradecidísima, de verdad, que el pueblo se entregara, y para esos que no pudieron venir, el 7 de junio está abierta las puertas en el Cartuja Centre para que disfruten.
0: Que va
2: con
0: a ser,
2: nosotros.
0: Pues ya por lo que han oído, y ahora haremos otra muestra, ¿no? Antes de que te vayas,
2: sí,
0: esto
2: claro,
0: será
2: claro.
0: Un poco abusar. No. ¿Conoces aquella joven? ¿La conoces?
2: Sí, la conocí hace unos días.
0: ¿Has estado también en el Rocío o qué?
2: También he estado. Da un ratito pequeñito porque tenía que venir aquí,
0: por
2: así
0: eso,
2: que tenía que
0: porque
2: reservarme.
0: Trae la voz perfectamente, el Perfecta. Rocío estropea mucho.
2: Sí, sí, mucho, pero mira, no decanta, Jesús. Sino del polvo y de hablar,
0: sí.
2: De hablar mucho. Que
0: hablar
2: es
0: alto. Por...
2: Exacto.
3: ¿Cómo te cuidas tú la voz?
2: Pues el silencio yo creo que es la mejor cura. Es complicado porque entra mucha impotencia, pero es lo mejor que puedes hacer. Descansar, dormir callarte. Bien, beber mucha agua, estar muy hidratado es importante.
0: Uh-huh. Bueno, bueno, ¿y la selección que hiciste, cómo fue? La selección de temas.
2: Bueno, para algunas cosas las tuve claras, otras me ayudó Pitín, porque claro, él siendo de allí, porque él conoce y me ayudó un poquito. A ver, en este disco hay artistas que me dejo, por ejemplo, Turronero. sí. No aparece aquí. Enrique Montoya tampoco, pero para eso está el directo, porque aunque sea un espectáculo, o sea, un disco, perdón, está vivo. Entonces, en los directos vamos a recordar a esos que no...
3: Sí, también
2: claro, claro. El directo es diferente al disco. Esto fue un poco también... Queríamos...

0: mantener la magia que pasó aquel día. Fijaos que esto fue final o mediados de enero y lo grabamos en mayo, entonces, porque tuvimos cosillas en medio y demás, ensayamos algunas cosas. Aparte, Luis Miguel quería...
1: La verdad que no.
2: Con muchos de los artistas que nombra ella o a los que se agarran el estilo habrás trabajado tú, ¿no?
3: He tenido la suerte, aparte de que como somos familia, pues nada más que en la fiesta particular ella por nosotros disfrutábamos de lo que era para nosotros una cosa natural.
2: Eran los ensayos.
3: Nuestro ensayo, nuestro estudio.
0: Qué envidia, me da envidia sana, de verdad, de haber conocido a todos los que ha conocido hoy, a los que le he acompañado, en fin, es que eso es una suerte.
2: Y también, Javier, ¿tú también eres de allí, de Utrera o no?
4: Soy de Jerez.
2: De Jerez. Y a José lo conoce.
4: A José de los Camarones, claro. Sí, lo conozco, hombre. Ah, hijo también.
5: Bueno. Un besito grande.
2: Te mando un beso desde allí. Claro. Bueno, pues vamos a... Ya que tenemos aquí este regalo, ¿no?
1: Vámonos, vamos a aprovecharnos.
2: ¿Qué vas a cantar ahora?
0: Una bulería.
2: Una bulería.
0: Venga.
2: Si estuvieras aquí, José, te metería en el ajo, pero como estás
0: hombre,
2: allí,
0: eso pues... seguro.

0: Era mía. Bulerías y cuplés. ¿Y esta letra de dónde ha salido?
1: Pues mira, esta creo que la cantaba... ¿Fernanda? Bernarda, que me lío. Sí, esta de Bernarda. Uh-huh. Algo muy característico de también de del cante de Utrera, ¿no? De versionar bolero, ¿no? Esas canciones sudamericanas tan populares y meterlas por bulería. Uh-huh. Ahí estaba el
0: la
1: arte.
0: Y el sello personal. Bueno, pues hoy ha sido un placer. El día 7 de junio, el próximo domingo, en el Cartuja Center, ahí estará Argentina con todos los que le han acompañado aquí.
1: Con toda mi gente.
0: Con toda tu gente. Y con este ritmo y estas ganas de hacer disfrutar a la gente y disfrutar vosotros.
1: Y de llevar alegría, y alegrar los corazones y, vamos, que estamos farta de eso, de pasarlo bien.
0: Pero gracias que existe la música.
1: Exacto.
0: Y el arte.
1: Exacto.
0: Bien. José, dile adiós a tu sobrina.
2: Bueno, Tito. Argentina, sobrina mía, corazón mío, que tengo muchas ganas de verte por la gloria de mi madre. Y cuando estemos juntitos, cantaremos juntitos, de verdad.
1: Digo, es verdad que siempre ha sido por aquí, por teléfono, nunca ha sido en persona.
0: No, pero eso ya lo haremos posible. Pero
2: otro día.
0: Te falta ahí, tú has ido a darte un garbeo por Portugal. En Cuba la has liado, en Utrera, un día, en Jerez tendrás que hacer lo propio también.
1: Ah, pues claro, bueno, a ver, he estado.
0: Has estado muchas veces, pero digo, a lo mejor hacer algo como
1: sí,
0: esto.
1: Sí, claro, claro, por favor.
2: Jesús, ¿qué? Los caminos del Señor son inescrutables.
0: Argentina, gracias por la visita
1: gracias
0: y por
1: vosotros.
0: Este regalo a todos los músicos que van contigo. Un abrazo muy grande.
1: Un placer,
0: y que el día 7 de junio en el Cartuja Center pues sea un lleno total. Para vivir Utrera en Sevilla y en Andalucía.
1: Exacto, muchas gracias.
0: Adiós.
1: Un abrazo.
0: Adiós.
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0: La radio convertida en un tablao, José. La radio.
1: Qué bueno, qué bueno, qué bueno, qué bueno. La radio. Siempre me ha encantado la radio. Lo escuchaba yo con mi hermana María, la que me sigue a mí.
0: Sí.
1: Ay, Dios mío. Y resulta que creábamos nuestras propias fantasías y sentíamos cómo se abría la puerta, cómo llovía y estamos viendo la lluvia y no había lluvia.
0: Claro, eso es la radio. La lluvia, el viento,
1: todo, qué
0: la
1: bonito.
0: Creación.
2: Y
1: qué
2: además,
1: bonito.
2: Y además, José, en un momento, porque aquí se organiza un combo como este aquí en 5 minutos,
1: Claro, en
2: coma. Entran, la lían, salen, ya van por el pasillo para adelante.
1: Esa es la creación, esa es la creación.
0: A ver, José, la creación está en el aire.
1: Efectivamente, y en los corazones, el aire, pero hay que tener esa psicología, esa metodología, ¿no? Para saberlo captar, ¿me comprendo, no? Y entonces, pues, como son los medios de comunicación, como son los pintores, como son los cantadores, las bailadoras, etcétera, etcétera. Eso hay que captarlo, captarlo en milésima de segunda.
0: Sí.
1: De segundo. Y eso, claro, lo tenéis vosotros, lo tenemos nosotros que pertenecemos al mundo de los humanos.
0: Sí. Oye, y bueno, no vamos a decir los años que tienes, pero no. ¿Te gusta cumplir años o te gusta cumplir sueños?
1: A mí me gusta cumplir sueños. Esta mañana he paseado por un sitio que compró una tienda y me llama y me llama la señora,
0: sí.
1: Gran señora de una belleza, la dama genial, ¿no? Ya tiene también su añito y me regaló un llavero.
0: Sí.
1: Y le digo... No, me regala el llavero y es el 69. Y le digo, yo cumplo años más. Y dice, sí que lo sé, pero me acuerdo cuando cumpliste 69 años. Y yo, joder, pues vaya, vaya, te dijo.
0: Es porque no tendría otro número, no te lo tomes.
1: No. Bueno, esos son asuntos propios.
0: Pero, ¿o habría algún recuerdo?
1: Sí, hubo un gran recuerdo porque ella me lo recordó. Ya yo ni me acordaba, ¿no?
0: Y no te acordabas, pero un recuerdo de amor. Sí.
1: De amor, muy grato, muy apasionado, ¿no? Muy,
0: qué enamoradizo
1: no,
0: eres.
1: Sí, no importaba el viento ni la lluvia, porque cuando hay amor, cubre multitud de faltas, ni las tormentas, ni los granizos, ni nada.
0: Oye, hoy que es el día de su cumpleaños, tiene que echar un cantecito.
1: Hombre, por
0: tú,
1: amor
0: tú quedaste
1: de Dios.
0: En cantar con él.
1: Sí.
0: No has bajado la cañeta.
2: Pero una cosa, ¿cómo voy a bajar la cañeta, por favor? De verdad, esta gente me tiene... Mira, José, se están pitorreando de mí todo el
1: no,
2: día.
1: No.
2: José, no me toman en serio. Yo soy una profesional. Y ya ahora de pronto ya soy la cañeta. ¿A ti te parece normal?
1: Bueno, mira...
2: Con mucho respeto a las cañetas.
1: Bueno, te lo pregunto de que aquí una compañera tuya cantó por Granadina... Perfecto, que es Isabel Noci, la gambilla de Jerez.
0: La gambilla de Jerez.
2: Y ahora pretende Jesús que cante después de que haya cantado Argentina.
0: Pero él canta
2: lo
0: cosa,
2: que quiere es humillarme.
0: Una cosa
1: no,
0: muy bonita.
1: No, Maita, por amor de Dios, porque te voy a mandar de este estudio toda mi fuerza, me comprende, está en este momento en tu mente, pero en tu corazón.
2: Te digo una cosa, espíritu. Lo hago porque es tu cumpleaños.
0: Bueno, pues
2: lo hago por ti.
0: Vamos a hacer, Maite va a hacer con él, con José de los Camarones, la canción está tan bonita que él ha cantado de
1: Aventuremos la vida
0: de Santa Teresa de Jesús. Pero déjala ella que...
2: Pero chiquillo, si esto es lo que tengo que cantar yo, ¿por qué lo pones tú? Ay, de verdad, es que me queréis morir.
0: Los versos son de Santa Teresa de Jesús. Eso. Y o canta o no te vas de viaje. Así que venga. Tú, porque se va de viaje ahora, José.
2: Se va de viaje ahora, José.
0: Se va a Oviedo.
1: Venga, canta, Maite, porque de verdad venga. Va a ser una fusión
2: venga, voy, venga, no
1: voy,
2: lo pienso. No haya ningún cobarde. Aventura.

Sebastião.

0: Bien, bien, bien, bien, bien, bien.
1: Estas cosas, José, felicidades.
0: José, muchas felicidades. Estas cosas pasan en la radio. El regalo de Maite y de todos nosotros.
1: Un regalo para ti.
0: Bueno, más no se puede pedir. Más de lo que ya damos hoy no se puede pedir. Gracias a nuestros artistas.
1: Adiós, me voy de viaje. Adiós.
2: Hasta luego. ¡Disfrútalo!
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5: La Junta advierte sobre el riesgo de incendios forestales por las elevadas temperaturas en esta época del año y pide a la población que tengamos mucho cuidado. En apenas unos días ha habido más de 30 fuegos en Andalucía, a pesar de que estemos técnicamente en riesgo medio. El consejero de Emergencias en Funciones, Antonio Sanz, detalla los últimos incendios que han requerido la actuación del Infoca.
6: Estos días están siendo de mucho incendio, hace 2 días 9 incendios, antes de ayer 5 incendios, ayer 7 incendios. Darle simplemente los últimos detalles: Uleila del Campo en Almería está extinguido, Espiel en Córdoba está extinguido, Villanueva de Córdoba está controlado, Almonte, como les he dicho, está controlado, y luego la Puebla de Cazalla, Cazalla de la Sierra y Annalcázar, que son los incendios que también teníamos en la provincia de Sevilla, están extinguidos.
5: Hoy tenemos un nuevo día de calor, alcanzaremos los 37 grados a la sombra en el interior de Andalucía, según la previsión de la EMET. No estamos en aviso meteorológico, pero ante la subida de las temperaturas y la cercanía del verano, el Ministerio de Trabajo ha vuelto a recordarnos que en situaciones extremas los trabajadores pueden reducir o modificar su jornada laboral. Ana Giraldez.
7: Trabajo detalla que hay 4 días de permisos retribuidos a disposición de los trabajadores cuando por estas malas condiciones meteorológicas sea imposible acudir al centro de trabajo. Las empresas, por su parte, están obligadas a informar a sus trabajadores de los riesgos y contemplar medidas concretas para interrumpir la actividad hasta que remita el peligro. El calor mantiene hoy en aviso a 7 comunidades. En nivel naranja, el País Vasco, por temperaturas de hasta 37 grados en el interior de Vizcaya, y en amarillo, con riesgo bajo, se encuentran Aragón, Cantabria, Cataluña, Extremadura, Galicia y Navarra.
5: En la audiencia de Badajoz comienza el juicio contra David Sánchez, el hermano del presidente del gobierno, y otras 11 personas por un supuesto caso de enchufismo cuando estuvo contratado en la Diputación. La declaración del hermano del presidente, no obstante, está prevista para el 4 o 5 de junio, pero estamos en la audiencia de Badajoz con Javier Ronda.
8: Siguen interviniendo los abogados defensores. La palabra más repetida es nulidad, aportando pruebas de última hora. El letrado que representa a David Sánchez Castejón, al hermano del presidente del gobierno, ha dicho que en España el absentismo laboral no constituye un delito y que si lo hubiera habido, hubiera existido, ya hubiera prescrito. Así lo decía el abogado gaditano Emilio Cortés.
9: Acerca del posible absentismo de este señor en el desarrollo de su función pública, siendo así que, salvo error de este letrado, el absentismo todavía en España, y nunca lo ha sido en su devenir histórico, ha constituido infracción criminal de clase alguna.
5: Y en la Audiencia Nacional continúa el juicio sobre la trama Kitchen. El ex número 2 del Ministerio del Interior ha negado ordenar el espionaje a Bárcenas o la búsqueda de los ordenadores del ex tesorero del Partido Popular, Inmaculada Carrasco.
10: El ex secretario de Estado de Seguridad niega una operación de espionaje durante la etapa de Rajoy contra el ex tesorero del PP. Francisco Martínez dice que nunca ordenó a la policía localizar las grabaciones que Bárcenas pudiera tener sobre el expresidente u otros miembros del gobierno. Entiende que se trata de un rumor que publicaba la prensa.
11: ¿Ordenó usted al señor García Castaño encontrar los discos duros de Bárcenas y todo con documentación o archivo que tuviera relación con la contabilidad del Partido Popular?
12: Miren, radicalmente no. Yo, de hecho, pienso que eso de los discos duros de Bárcenas es que creo que es una especie de leyenda mediática.
10: Hay 3 grabaciones que le señalan, asegura que ni las recuerda ni las niega. Tras su declaración llegará la del ministro del Interior, Jorge Fernández Díaz.
5: Y un apunte más que acabamos de conocer: el precio de la vivienda ha subido en el primer trimestre del año un 14%, ya vale como media el metro cuadrado en España 2.315 euros. Y si miramos los termómetros, tenemos entre 24 y 26 grados en las 8 capitales andaluzas a esta hora, las 12:04.
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15: Ella se ha cansado de tirar la toalla. Se va quitando poco a poco telaraña. No ha dormido esta noche, pero no está cansada. No miró ningún espejo, pero se siente todo guapa. Hoy ella se ha puesto color en las pestañas. Hoy le gusta su sonrisa, no se siente una extraña. Hoy sueña lo que quiere, sin preocuparse por nada. Hoy es una mujer que se da cuenta de su alma. Hoy vas a descubrir que el mundo es solo para ti, que nadie puede hacerte daño. Nadie puede hacerte daño. Hoy vas a comprender que el miedo se puede romper con un solo portazo. Hoy vas a ver reír porque tus ojos se han cansado de ser llanto. Ay, de ser llanto. Hoy vas a conseguir reírte hasta de ti y ver que lo has logrado. Hoy vas a ser la mujer que te dé la gana de ser. Hoy te vas a querer como nadie te ha sabido querer. Hoy vas a mirar para adelante que para atrás. Ya tienes tú bastante. Una mujer valiente, una mujer sonriente. Mira cómo pasa. ¡Ay! Hoy no ha sido la mujer perfecta que esperaban. Has roto sin pudores las reglas marcadas. Hoy ya calzas los tacones para hacer sonar tus pasos. Hoy sabes que tu vida nunca más será un fracaso. Hoy vas a descubrir que el mundo es solo para ti, que nadie puede hacerte daño. Nadie, he dicho, puede hacerte daño. Hoy vas a conquistar el cielo sin mirar lo alto que queda del suelo. Hoy vas a ser feliz, aunque el invierno sea frío y sea largo, y sea largo. Hoy vas a conseguir reírte hasta de ti y ver que lo has logrado. Hoy vas a descubrir que el mundo es solo para ti. Un himno, es esta canción de Bebe. Antes de irnos a la Agencia Estatal de Meteorología, porque lo que nos va a decir es que tenemos calor, yo quiero... hoy vamos a saltarnos las reglas, que de eso se trata. ¡Cumpleaños feliz! Oh, hombre, aprovechado que estaba aquí con mi gorra y digo... Muy bien. Tú no te escapas.
16: Además, yo no me puedo escapar siempre y cuando que... Cada vez que te contemplo, cada vez que yo os contemplo, ¿no?
15: Sí, porque está Megui aquí también. Que hoy es jueves.
16: Sería un oprobio, ¿no? De que yo me marchara sin vuestra presencia.
15: Y nosotros de dejarte escapar sin disfrutar de tu presencia, además en un día tan especial como hoy, que cumple...
16: Cumplo
15: 17 años.
16: Sí, un cuarto de hora más.
15: 17, porque es al revés.
16: 71. Yeah. Al revés son 17, efectivamente. Y muy bien llevado, muy hombre. Contento, muy feliz, señal que lo he vivido y como bien tú has redactado que
15: no, eso ¿verdad? Es una canción de Bebé.
16: De Bebé.
15: ¿De Bebé
16: o de...?
15: Los peces en el río.
16: Bebe. Y es bellísima porque ahí demuestra que uno se... o una, ¿no? Las personas se tienen que autoestimar, ¿no? Y la dignidad que esté por encima de todo. Cueste lo que cueste. Y los dogmas, tirarlo. En el fondo del mar, los dogmas no valen para nada. Hay unos principios que sí, con educación, con vergüenza, pero eso de no haga esto, no haga lo otro, pero vosotros lo hacéis. Yo soy un hombre libre, pero no uso la libertad como libertinaje. Yo automáticamente, a mí los dogmas a mí no me interesa y soy creyente sobre todas las cosas, ¿no? Pero creo en el Dios de...

0: conjunción planetaria perfecta.
1: Muchas gracias,
0: José,
1: a vosotras.
0: ¿Tú quieres saber cómo va a estar el día de hoy, el tiempo?
1: Pues claro que sí.
0: Pues venga, vamos al lío. Conectamos con la Agencia Estatal de Meteorología. Javier Andrés, muy buenas tardes.
2: Buenas tardes. En la provincia de Cádiz continuamos con calor, con temperaturas altas para la época. Hoy las temperaturas se mantienen con ligeros cambios, con máximas de 34 grados en Arcos de la Frontera y Jerez de la Frontera, 26 en Cádiz y Rota, 24 en Algeciras. Mañana las temperaturas diurnas pueden subir, con máximas de 35 grados en Arcos de la Frontera y Jerez de la Frontera, 26 en Cádiz y Rota, 24 en Algeciras. Las mínimas bajarán, con valores de 19 grados en Cádiz, 18 en Arcos de la Frontera, 17 en Rota, 16 en Algeciras y Jerez de la Frontera. Les adelantamos que en los siguientes días continuaremos con calor. Hoy y mañana tenemos tiempo estable con cielo poco nuboso soleado, aunque mañana en el estrecho tendremos intervalos de nubes bajas. El viento hoy será de levante moderado. Mañana en el norte de la provincia viento flojo variable y en el resto viento de levante moderado. Es una información de AEMET.
0: Me río yo del que, gracias Javier Andrés, me río yo del que inventó aquello del 40 de mayo, no te quites el sayo. Pues yo no me lo quito el sayo. Aquí estoy hecha un cosillito madrileño o algo de eso, porque qué calor más grande hace.
1: Pero tu cosillito es muy sabroso.
0: Ya está. Mi media mitad, o mi mitad entera, porque es para comérsela. Paula Chacón, comenzamos.
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0: Vamos a hablar de música y llevan 13 años, bueno, 13 años con este ciclo de música antigua de Jerez. Y para mí que fue ayer cuando Cristina vino, mira, es que vamos a organizar y tal y no sé cuánto. Cristina, vosotros tenéis un apellido ya que yo me he inventado, Cristina Musicri y Luis Musicri.
6: Qué bonito.
0: Y María la que más.
7: El mío el que peor suena, ¿eh?
0: No, yo aquí, el tuyo
6: suena,
0: lo tengo
6: muy enérgico.
0: María, no, María la tengo tras el trapo.
6: Ah, claro.
0: Sí,
6: es lo que, suyo.
0: Pero en definitiva, vosotros.
7: Sí, pero hay mucha gente que me conoce así.
0: Yo soy Isabel Canal Sur. Yo, mi apellido ya se ha perdido. A mí la gente me apunta Isabel Canal Sur directamente. Ya no, el Nozi. Mi padre.
6: Más por identidad, ¿no?
0: Claro. Y digo que vamos a hablar de música porque va a ser este mismo sábado, ¿no?
6: Uh-huh. Pues sí, tenemos.
0: Antes de que acabe mayo.
6: No te quites el sayo.
0: Mentira. Eso que dicen de 40 de sayo, no te quites el sayo.
6: Bueno,
0: mentira.
6: En los claustros de Santo Domingo, cada vez que hemos dado un concierto, es verdad que siempre tiene aquello, pues eso, guarda mucho
0: el fresco.
6: Entonces, sí. Aunque sea mayo y digas este sábado hay concierto, siempre tienes que estar pensando en que te tienes que
0: rebequita.
6: Poner algo por encima.
0: Hay que llevar la rebequita.
6: Pero bueno, si mejor.
0: Pero más vale echarse una rebequita que no saber qué quitarse.
6: Claro.
0: Y entonces te desconcentras, porque si estás en un sitio tan bonito. Es que, Luis, ¿verdad que ahora no se construyen las cosas como antes?
8: Me temo que no, porque ahora duran poco y antes, fíjate,
0: sí,
8: los claustros llevan ahí desde el siglo XIII o XIV.
0: Y además, unos claustros que son impresionantes de bonitos. Conservan el frescor. Está aquello súper bien conservado, que siempre nos dedicamos a criticar, pero los claustros...
6: las galerías que tienen arriba son muy preciosos. Aprovechables para todo, para exposiciones, cursos...
0: Sí,
6: hay que sacarle mucho partido a eso.
0: Hay que aprovecharlo, hay que explotarlo. Amigos, contadme, ¿cómo va este 13.º ciclo? Yo iba a decir festival. Ciclo de música antigua de Jerez.
8: Pues va muy bien, porque entre otras cosas Lola González, que es la que dirige ahora el ciclo, pues pone muchísimo afán, muchísimo trabajo, se rodea de la gente más competente y está llevando a cabo una labor formidable. El aforo se llena todos los días.

0: lo cual quiere decir que el público es fiel. Y cuando el público es fiel es porque a través de una trayectoria de 13 años se ha consolidado muy seriamente. Y además el ayuntamiento lo ha entendido.
1: Menos mal, que no siempre nos entienden cuando hacemos una propuesta relacionada con la cultura, yo no sé por qué. Hace uno una propuesta descabellada de se va a tirar un tío en paracaídas no sé dónde, y todo el mundo guaca. Pero se habla de una propuesta cultural. Bueno, habrá que estudiarlo, el presupuesto, ¿verdad? Que hay muchas pegas.
2: Sí, el presupuesto al principio. Pero sí. Bueno, se ve que siendo persistente y haciendo las cosas con mucha dedicación y quitándole mucho tiempo por parte de los que lo organizan y siendo cabezotas en ese aspecto, hombre, pues yo creo que al final logras convencer a los políticos de que estas cosas son muy necesarias.
1: Y María, ¿tú qué pinta aquí? Me pregunto.
3: A mí me llamaron y no, somos los actores que vamos a poner voz a diferentes personajes. Yo en concreto a la princesa Cristina de Noruega, a la Flor del Norte y Carlos Cabra, pues a diferentes personajes que salen masculinos. Y la verdad es que muy contenta y como siempre el teatro pues me da la oportunidad de conocer historias interesantes que yo no tenía ni la menor idea, como es la vida de Cristina.
1: Hoy te iba yo a regañar porque me han mandado las actividades de la sala La Quema,
3: sí,
1: y te tengo dicho que me mande un audio y no me lo has mandado. Entonces
3: Estás riñendo aquí,
1: sí,
3: en directo,
1: claro.
3: Lo siento, pero bueno, que es para dentro de 2 semanas.
1: Me da igual, voy a seguir insistiéndote. Audio.
3: Vale,
1: yo qué hago, enseño el cartel aquí. Ponte claro. En mi lugar.
3: No, pero yo lo mando a todo el mundo. Que sí, no creas, claro, que te lo he mandado. El grupo de difusión.
1: Y además, por
3: no, yo no he sido consciente que tú lo recibes como si fuera tuyo personal, pero. O sea, cuando yo te hablo a ti personalmente ya...
1: ¿Pero qué le pasa a tu grupo de difusión que todos los mensajes que me mandan salen por duplicado?
3: Eso tiene una explicación y luego
1: te la
3: cuento.
1: Voy a dar.
3: Y luego te la cuento.
1: Como alcalde vuestro que soy, os debo una explicación y yo la voy a dar.
3: Luego te la cuento. Pero se puede, tiene solución.
1: Bueno, sí. Nada, da igual, que a mí no me importa leer dos veces las cosas, pues siempre son interesantes. Y yo necesito también, mi neurona necesita... leer y releer,
3: claro,
1: con lo cual no te diría yo que lo solucione. ¿Qué estáis haciendo aparte de estar metidos en este ciclo de música antigua?
0: Pues sinceramente mi cabeza no da para más ahora mismo. Yo llevo metido en este proyecto hace 1 año y medio, casi 2 años, porque...
1: Perdona, llevas 13.
0: No, te digo porque los proyectos son, como antes hablábamos con María, necesitas que reposen mucho tiempo y quedarte mirando a las musarañas pensando, sí, que no estás haciendo nada, y lo que has pensado la semana anterior no te vale ese día porque consideras que es una tontería, sí, como decía Alonso de Santos, dice, lo primero que se te ocurre es una tontería, entonces hay que seguir buscando.
1: Hay que apuntarla para luego pensando, darte cuenta de la tontería.
0: Claro,
1: que
0: claro. Pero bueno, son procesos largos y requieren luego pues la colaboración de mucha gente, porque uno solo no puede hacer nada. Y este proyecto que surgió a raíz de el descubrimiento por mí, que no es ningún descubrimiento, a raíz de que me enteré de la historia de Cristina de Noruega. Y bueno, por ahí empezó una curiosidad, y lo que empezó siendo una curiosidad pues acabó siendo un poco obsesión. Pensé en las posibilidades que habría de llevar esto a un concierto de música antigua, puesto que ella, como mujer de pleno siglo XIII y en España, pues estaba muy implicada con la figura de Alfonso el Sabio, que es, digamos, el referente musical de ese siglo en España.
1: Es que además en aquella época el tema mujer estaba absolutamente silenciado, cuando teníamos mujeres como Leonor de Aquitania, como
0: sí, efectivamente,
1: Cristina de Noruega,
0: pero
1: que eran
0: han
1: unas
0: sido
1: activistas totales.
0: Vamos. Silenciadas, yo creo que luego la historia las ha olvidado, pero en la época eran personajes de gran interés y,
1: hombre,
0: que tenían gran influencia, no solamente en su reducido núcleo, sino que tenían influencia, digamos, internacional ya en su época.
1: Sí,
0: luego
1: sí,
0: las hemos olvidado porque, bueno, por circunstancias, las circunstancias que sean, que los sociólogos y los filósofos han seguramente... desentrañado ya muy bien, pero vuelven a tener esa actualidad ahora y afortunadamente son objeto de muchas revisiones y de centro de muchos espectáculos, estudios literarios de todo tipo que se hacen, libros. Y nos dan oportunidad de conocer figuras muy interesantes, ¿no?
1: A mí me encanta, ¿eh? Me encanta como, por ejemplo, están trayendo también a la luz mujeres como Isabel la Católica. Hicieron una serie totalmente edulcorada cuando fue una señora de coque y huevo, ¿eh? Mandando.
0: Sí, sí, claro, bueno, contemporánea suya prácticamente, Juana la Loca.
1: Juana, ¿no? Hombre.
0: La falsa, bueno, la loca, la sí. Supuesta loca.
1: Y los muchachos del barrio le llamaban loca. Va a llover.
2: No creo.
1: Hombre, si canto yo ya me dirá. Pero que a mí lo de la loca le viene que ni pintado, porque era la más cuerda de todos, era la más cuerda en aquella época. El Leonor de Aquitania es que me fascina. O sea, directamente ya te lo digo, me fascina. Pero es que Espido Freire escribe una novela que se llama eso, La Flor del Norte, y habla de esta mujer, de Cristina de Noruega. Y ya si me dices tú que era amiga de Alfonso.
0: Claro, vino para casarse con uno de sus hermanos. Es como si eso, hoy llaman al rey de Noruega y le dicen, oye, sabemos que tienes una hija y que es casadera. Por favor, tráenosla, que necesitamos que se case con un hermano del rey.
1: Y ahí pues, estaban las mujeres.
0: Y eso es la historia del viaje. De la llegada, de la boda con el príncipe Felipe, el hermano de Alfonso el Sabio, y desgraciadamente la chica va a los 4 años y se muere.
1: ¿Ella o él?
0: Ella.
1: Vaya por Dios.
0: Ella se muere a los 4 años en Sevilla.
1: En Sevilla.
0: Y claro, venir de los fiordos noruegos, meterse en Sevilla.
1: Un golpe de calor a la criatura.
0: No, es arriesgado, sí.
1: Sí, sí, no, ya lo estamos diciendo a modo de broma, pero. Pero es que aclimatarse a Andalucía y concretamente a Sevilla, menos mal que ella viviría, supongo, por los reales alcázares, ¿no?
0: Bueno, se sabe tan poco de ella que se supone más o menos cuál sería su domicilio en Sevilla, pero certeza no hay de nada. Todo han sido...
1: Apunten, tema de investigación. Uh-huh. Es como hasta Regia, todo el mundo sabe que está allí, pero nadie la ha visto. Bueno, vamos a hablar del ciclo que hay que recordar a qué hora, dónde se pueden adquirir las entradas y todo.
2: Bueno, el concierto es a las 8 de la tarde en los claustros de Santo Domingo y la entrada es libre hasta completar aforo. Así que, bueno, para los que quieran conocer la historia de esta estupenda mujer, basado en la novela de Espido Freire, que es, por cierto, es una novela preciosa y muy bien documentada y es una biografía novelada, pero pues nada, os invitamos a que vengáis este sábado 30 de mayo.
1: Ya ha quedado claro que tenemos que seguir escuchando música porque es que la que nos salva la vida. Hay que ponerle banda sonora a nuestros momentos. Hay que seguir yendo al teatro porque nos da la vida también. Y... hay que seguir leyendo. Hemos tocado 3 palos en uno. ¿Te has dado cuenta, Luis?
3: Y disfrutar, porque claro, yo la parte teatral, pero como en los ensayos he podido disfrutar de escuchar los instrumentos y las voces, de verdad, es un gustazo. O sea, yo misma los ensayos, hay momentos que me vado. Gustazo, que... o sea que... invito al público a que disfrute de
1: que te
3: ese momento
1: Cristina,
3: de
1: ¿no?
3: la música es preciosa.
2: Es que el
3: la
2: repertorio
3: es preciosa.
2: El repertorio es de ensueño, porque de los códices también hay música de o sea popular noruega, que Luis ha hecho un trabajo ahí estupendo, ha economizado muy bien también las piezas en el sentido de que se repiten un poco para que también el público se vaya con ellas en su cabeza. Sí. Y bueno, pues hay que venir, porque las voces de Cristina Bayón y Joan Cabero, pues fantástico. Y como no, Pepe Valle, el hombre orquesta, sí. Y Luis con las flautas y aquí yo con la viola.
1: Muy bien, aquí.
0: Pero luego el trabajo de los actores, que es ímprobo, vamos, es un trabajo que tiene que... Porque el espectáculo está buscando implicar siempre, digamos, la acción dramática con la música, y en eso...
1: Y con, claro, el público, que está también...
0: Sí, sí, hemos procurado...
1: Es una experiencia inmersiva, ¿no? ¿No? ¿No le dicen eso ahora?
0: Sí, dicen mucho eso.
2: Sí, mucho, sí, se repite.
1: Y me hace gracia porque uno entiende inmersiva... Y que le ponen 28.000 pantallas. No, yeah. Inmersiva no tiene por qué ser tecnológico, tiene por qué ser analógico, defiendo la analogía.
2: Sí, pero porque hoy en día los estímulos visuales es lo que valen y tenemos...
1: Sí, y los de aquí de la imaginación. Yeah,
2: pero tenemos el aparato auditivo tan maravilloso que nunca descansa, pues aprovechemos, ¿no?, de él, porque lo visual, bueno...
1: Claro que sí. Invito desde aquí a todo el mundo a que vaya este sábado a los claustros de Santo Domingo y escuche y viva esta historia. Yo me voy a poner a investigar sobre La Flor del Norte directamente. Ya me habéis picado, ¿qué quieres que te diga? Sí. No conozco la novela de...
2: Pues léela, porque merece la pena, ¿verdad? Es una novela muy...
1: Sí, sí, ¿no? Me decís la...
2: Sí, sí, sí.
1: Pues ya está. Ya, la próxima vez que vengáis, que no espero que tardemos tanto en vernos, la próxima vez que vengáis, ya os diré, pues me encantó la novela.
0: Sí, mira, es un deber que te ponemos.
1: Muy bien. Sus órdenes, mi capitán.
0: No hay de qué.

0: La echábamos de menos, ¿verdad, Luisca?
1: Vaya, bastante, bastante. Ya tenía yo ganas de escuchar la musiquita.
0: Pero por eso yo los días que no estaba te la mandaba por...
1: La verdad es que sí, hemos estado en contacto por
0: claro
1: lo menos.
0: Claro que sí, eso no se puede perder, never in the life.
1: Es verdad, es verdad. Ya...
0: Como dice David Gallardo, tendemos a hablar en llanito.
1: Ah, claro, claro. Claro.
0: Tendemos a hablar en llanito.
1: No, pero sí es verdad que ya hacía falta un poquito también de ir recordando por aquí algunos temas nuestros y nuestro ratito
0: de charla.
1: Hoy
0: venimos enrabietados, ¿verdad?
1: Sí, demasiado, demasiado. Venimos contentos por una parte que tenemos que comentar algunas cositas.
0: Yo no sé si es el Levante... Levante las palmas, X. Bueno,
1: el Levante también. Fua. Los que no somos de aquí todavía lo llevamos esto un poquito.
0: Mira, mi madre lleva pues cerca de 40 o 50 años fuera de aquí, de lo que es la provincia de Cádiz. Vive en Córdoba y me dice: hoy, niña, va a saltar Levante. Me encuentro fatal. Lo nota.
1: Y se nota.
0: O sea,
1: claro,
0: es algo,
1: claro.
0: Es algo que ya lo llevamos en los genes. Da igual que vivamos en Kazajistán, que el Levante lo notamos.
1: Eso mi abuela empezaba cuando decía siempre: ya empieza a oler el caño.
0: Ea. ¿No? Ya huelen las cañerías.
1: Ahí está. En cuanto a eso ya se detecta. Pero sí, ha sido, la verdad es que ha sido un año un poco complicado. Complicado, completo laboralmente, con mucho, bueno, no lo vamos a llamar triunfo ni muchísimo menos, pero bueno, muchas cosas buenas que hemos hecho, ¿no? Como comentamos,
0: sí,
1: de los pues campeonatos estos, que el último que fuimos, que ya no nos vimos, que estuvimos también en el Spain Skill, el campeonato de España, que Ángel quedó el cuarto, muy bien posicionado, y la verdad es que lo hizo el chaval muy bien.
0: Nuestro Ángel.
1: Ángel Blanco, el chiquillo de la barca, ¿no? Lo vamos
0: sí,
1: a llamar.
0: El chiquillo de la barca, que es un crack.
1: Un máquina, la verdad es que sí. Y nada, y pues ya tenemos este año, ya tenemos los alumnos todos en práctica, y eso por lo que comentamos ayer un poco, que tenemos bueno, que no se olvide, para la gente que nos escuche, que pronto, para preparar a sus chavalillos, las prescripciones, eso, que ya mismo van a salir para todos los centros de Cádiz.
0: Matrícula, ¿no?
1: Exactamente. Primero la prescripción, a ver si la gente va pillando sitio en los ciclos formativos, que hay muchísima demanda. Y nada, y yo, pues, siempre mi granito de arena que quiero aportar, porque estoy viendo, como profesor, estoy viendo pues la demanda tan grande que hay en Jerez, sobre todo en la rama de la automoción y de la pintura, que es lo mío, como todos los talleres, las grandes listas de espera que hay, la falta de profesionales, pero no porque no haya profesionales, sino porque se necesitan más. Cuando se dice esa expresión de falta de profesionales, parece que los que hay no son buenos.
0: No,
1: los
0: no.
1: Que hay son buenos, pero faltan más, porque todos los
0: no
1: talleres...
0: No dan abasto, ¿no?
1: Exactamente. Está todo... todos los talleres, vaya el que vayas, todo el mundo tiene trabajo, por suerte, aquí en Jerez. Y bueno, y estamos viendo pues eso, la buena recepción que tienen las empresas de los chavales, las ganas que tienen de contratarlos, de que aprendan.
0: O sea, ¿tú puedes decir que tus alumnos encuentran trabajo sí o sí?
1: Sí. El que quiere, eso es como todo. El que quiere, puede. Porque, bueno, porque hay muchísima demanda, lo que es la pintura del automóvil ya sabemos que es un poco como un plan más artístico que, por ejemplo, la electromecánica. Entonces eso es como, yo siempre lo digo, como el que juega bien al fútbol desde pequeño, en cuanto se le ve entrar el primer día de instituto, aunque no haga las cosas perfectas, pero ya ves quién tiene esa habilidad y ese pequeño arte, esa gotita de arte que necesita.
0: Y esa actitud, sobre todo.
1: Sobre
0: eso,
1: todo eso.
0: Hay que fijarse mucho en la actitud, porque nadie nace sabiendo.
1: Sí, pero una cosa, mira que anoche, cada vez que nos vamos a ver, Isabel, yo siempre he hecho así un poquito: oye, va a ver de qué vamos a hablar. Cuando
0: nosotros organizamos el programa y luego salimos por petenera.
1: Exactamente, luego no hablamos de nada de lo que hemos dicho. Pero muchas veces, ¿a quién le echamos la culpa de que los chavales no vayan bien? ¿Al sistema, al profesor, a los padres, al mismo chaval? Creo que hay que darle un poquito de... Estamos siempre evadiendo, y desde mi posición... y que la mía no valga para nada, cada uno es responsable de lo que hace, y los chavales no podemos tener a chavales con 16, 17 años esperanzados todavía en que sus padres le vayan solucionando las cosas. Creo que hay que darle la responsabilidad a cada uno, y deberíamos de dejarle más autonomía a esos
0: muchachos.
1: Como
0: decía mi abuela, entérate de lo que vale un peine.
1: Es que creo que cuando salen mal las cosas, la excusa vale para cualquiera, el profesor, tal. Por eso el otro tema que estuvimos hablando, la grandísima burocracia que tenemos hoy día en todo. Voy a hablar de, bueno, lo mío, que es lo del tema de profesores, pero un exceso de burocracia totalmente, vale, no es totalmente, pero...
0: Sí, es totalmente.
1: Vale, pues entonces lo
0: decimos. Porque lo que a ti no te entra de burocracia me entra a mí, y lo que no me entra a mí le entra a mi vecino de frente.
1: Por ejemplo...
0: Y encima, ahora, Porque antes era que ibas con una carpeta a arreglar de papeles, uh-huh. Ahora no. Ahora todo tiene que ser digital.
1: Claro. Pero mira, por ejemplo, vamos a poner un ejemplo para que todo el mundo nos escuche. Vamos a imaginarnos, por ejemplo, un frutero. El frutero se levanta por la mañana, va por las frutas para comprarla al mercado, donde lo compre, en Mercacadi, lo que haya, viene para acá.
0: Mercajeré,
1: es que yo, como yo no voy al mercado este.
0: Tú te has ido una milla lejos, bueno, en el portal, hombre.
1: Pues vamos para allá, compramos la fruta, tenemos que mirar a ver si es mejor fruta, peor fruta, tal, hasta que llega el momento de venderla. Pues nos imaginamos que después de venderla a ese frutero le tengamos que obligar a... ¿Cómo has visto al personal que ha venido a comprarte la fruta? ¿Bien o mal? Pues hazme una encuesta, hazme un papelito firmado por cada uno de ellos. Y, oye, ¿le gustó lo que compraron? ¿Qué mejorarían? Pero ves personalmente a la casa de cada uno a preguntarle, oye, ¿te ha gustado o no te ha gustado? Es como, vamos a dejar un poco que la vida...
0: Ha vendido la fruta.
1: Exactamente.
0: Ha repetido el cliente.
1: Exactamente. Hombre, entonces, con el alumnado, pues pasa un poco lo mismo, ¿no? Yo estoy este año un poco, hablo un poco en nombre también de todos mis compañeros, ¿no? Estamos un poco saturados porque nos están dando unas responsabilidades, como por ejemplo, cuando hacemos los convenios de, para que la gente lo sepa, ¿no? Todo lo que es la burocracia de convenios para poder ir, decir, los contratos, los que se hacen para que los chavales vayan a la empresa, todo eso va
0: de
1: por parte
0: de
1: un profesor. Entonces, un profesor, nosotros lo hacemos, ¿eh? Pero no es nuestra competencia. Nosotros tenemos una responsabilidad ante algún fallo que tengamos a la hora de hacer un convenio, que nos equivocamos de empresa, de algo que no está supervisado por nadie por encima, y gracias a Dios tocaremos madera, no pasa nada.
0: Es que me río no porque tenga gracia lo que ha hecho, sino porque ha hecho el mismo gesto que hago yo. Tocamos madera, y vamos arriba. A la cabeza.
1: Pues es que eso, imaginémonos...
0: No tiene la cabeza de madera, querido. De que
1: no, no, sí, bueno. Y no sé, y creo que son unas responsabilidades y unas cosas que nos hacen que, como dijimos ayer también, lo vuelvo a repetir, hace que nuestro trabajo se vea afectado. Si nuestro trabajo realmente es el de enseñar, qué pena, y esto lo digo sinceramente, que tengamos que gastar un gran tiempo de nuestro día en esas pamplinas, en vez de dedicárselo realmente a lo que estamos viendo, que es trabajar, enseñar y era hacer mejores personas. Porque un claro ejemplo es, tenemos por las tardes, de hecho en el Andrés Benítez, donde yo doy clase, tenemos unas certificaciones profesionales que son como unos pequeños módulos que se hacen de los ciclos formativos al completo, no, es simplemente unas partecitas. Esto está destinado a la gente que quiere una reinserción laboral, que no está todavía, no tiene ni tiempo para estudiar un ciclo formativo completo, entonces se hace en parcial por la tarde. Es decir, por la tarde se hace a lo mejor 2 mesecitos de clase y la gente, pues, oye, aprende un poquito de mecánica con carrocería del automóvil. Y echamos unos 3 mesecitos a piñón sin que haya un papel por medio.
0: Oh.
1: Entonces, lo que el otro día comentaba con un compañero,
0: le cambia la cara,
1: es que es verdad, porque hemos tenido un grupo muy muy bueno de unos chavales, súper buena gente, y es verdad que te emociona hasta hablar de ellos, porque ha sido terminar en 3 meses. Ayer se fueron de práctica el primer día y por la mañana, oye maestro, todo el mundo mandando las fotos, estamos haciendo esto, estamos empapelando, estamos, y le digo yo a mis compañeros, ¿cómo puede ser que en 2 años de ciclo formativo los alumnos salgan bien preparado, ¿vale? Pero tenemos un curso de 3 meses donde la gente va a trabajar y salen igual. Estamos hablando de tres mesecitos de curso. Entonces, la formación profesional. Sabemos que...
0: Últimamente se está hablando y bien.
1: Claro.
0: Bastante bien de la formación
1: profesional. Claro, pero deberíamos de centrarla...
0: Porque las empresas no quieren personal muy titulado, pero no experimentado.
1: Formación profesional. Estamos formando a trabajadores, gente que no quiere, por H o por B, no quiere los libros, gente que no es que no los quiere, sabemos que hay que formarse porque hay muchas cosas que hay que leer.
0: Lo que yo te comentaba ayer, el símil que yo te ponía ayer, que los chavales que van a formación profesional, ya no solo carrocería y chapa y pintura, formación profesional en general, saben quién era el Cid Campeador.
1: Claro.
0: Pero saben también cómo se hace la nómina de los que iban con el Cid Campeador a conquistar...
1: Exactamente.
0: A conquistar los reinos de Valencia y demás. Entonces, ¿Es más completo o no es más completo?
1: Claro, lo que pasa que es que eso, es que estamos en un punto en el que tenemos que también saber diferenciar la FP. La FP no puede ser solamente un bloque. La FP tenemos muchos niveles muy distintos. Y no podemos esperar que un chaval que viene, por ejemplo, a una FP básica, quiere decir, para que lo entienda todo el mundo, un chaval que está en la FP básica puede venir desde muchos perfiles, pero lo más normal es un chaval o una chavalilla que no ha estudiado, no le gustan los libros y quiere hacer algo, pues una FP básica de peluquería. Tú no puedes pretender que esa muchachilla que viene de la ESO, que no ha podido sacar la ESO porque no le gusta, porque su situación familiar no se lo ha permitido, no,
0: por H por B,
1: no es capaz de desarrollar un estudio como, no como Dios manda, sino como se debería para pasar ese nivel. No puedes pretender, es que nosotros vemos que esa gente no aguanta 6 horas en un aula sentada.
0: Claro.
1: Pues es que sabe mal. Si esa persona no aguanta esas 6 horas, tenemos que obligarla a que esté sentada cuando tiene que estar peinando y cuando tiene que estar haciendo, que luego van a la empresa y el primer día, maestro, qué sensación más buena, qué bien me lo he pasado, que, oye, ya he estado trabajando, he estado haciéndolo realmente. Okay. Entonces creo que tenemos que replantearnos y sobre todo esto que no voy a decir tampoco palabras de abuso de burocracia, ¿vale? Al final, bueno, vale, es lo que decimos, ¿no? Nos pagan por hacer nuestro trabajo, pero creo que estamos perdiendo la calidad de nuestro trabajo en muchos aspectos por esa excesiva burocracia.
0: Claro. Bueno,
1: entonces, no sé,
0: Y además tú sabes cómo se llamaba la tortuga de Mafalda, ¿no?
1: No.
0: Burocracia.
1: ¿Ah, sí?
0: Sí.
1: Ah, pues no lo sabía yo.
0: Pues no te costará sin saber una cosa más. La tortuga de Mafalda, ¿sí? Se llama burocracia.
1: Uh-huh.
0: Échale. Tortuga.
1: Vaya, pues sí que es verdad que, no sé, creo que deberíamos de darle un pequeño cambio dentro de lo que es la FP y vamos a intentar, bueno, pues siempre lo que digo, ¿no? El granito de arena que aportamos, igual que el gran trabajo que ha hecho, que te lo tengo que recordar, lo del trabajo del bullying y todo lo que habéis trabajado.
0: Soy tan feliz.
1: Pues respecto a eso, creo que también se merece el reconocimiento y, como te dije en el audio, todo lo que podamos aportar al final, claro, que sea en positivo, porque creo que nuestra función ya no es solamente ni como profesor, sino como persona en la sociedad, tiene que ser aportar. Y creo que está llegando el punto en el que ya cada uno mira para abajo, mira para su teléfono móvil, mira para su entorno, y creo que deberíamos de volvernos un poquito más ochenteros. Igual que la música que ponemos al principio,
0: sí,
1: deberíamos de ser más ochenteros.
0: Más abiertos,
1: sí,
0: más abiertos.
1: Sí, que la calle funcione más que el teléfono móvil y que las redes sociales sean...
0: Existe un mundo,
1: ¿mm?
0: Y está aquí, no hace falta...
1: Sí, ¿cuánto tiempo hace ya que no se ve un nene jovencito charlando en la puerta de la calle con el abuelillo que vive más arriba? Esas enseñanzas que son realmente...
0: Hombre, por favor.
1: Esa enseñanza, yo la he vivido, hombre. Yo la he vivido porque ya, hombre, en mis años cuando era jovencito, en mi pueblo todavía se llevaba eso. Bien.
0: Se sigue llevando.
1: Sí,
0: yo vivo en un pueblo y lo veo.
1: Sí.
0: Pero hay que irse a vivir a un pueblo.
1: Pero qué pena que esa enseñanza y ese mandato que se va pasando de padre a hijo y de abuelo a nieto, que se vaya perdiendo un poquito, ¿no? Pues se nota, nosotros lo comentamos mucho. Este año tenemos en primero de carrocería, tenemos unos chavalillos que han venido de Ubrique.
0: Sí.
1: Y esa gente se nota que son de pueblo. Pero lo digo con todo el cariño del mundo.
0: Exacto.
1: Qué maravilla. Y, hombre, sin desmerecer a los demás, ni muchísimo menos, pero qué calidad humana que tienen, qué trato tienen con la gente más mayor.
0: Respeto, una educación.
1: Exactamente. Y es lo que digo. Es que luego me doy cuenta que tanto que hablamos de formación, de papeles, de tal, si es que las empresas están buscando eso. Las empresas están buscando una persona que vaya a trabajar y que se fiende, ¿eh? Una persona que agrade su día a día. ¿Tú para qué quieres un buen trabajador que te haga la vida imposible?
0: ¿Verdad?
1: Ya está. Es igual que cuando eliges una pareja, cuando eliges o un hijo, ¿tú qué quieres? Tu hija. Tú quieres que sean las mejores personas posibles.
0: Sí.
1: Te da igual el nivel, la economía, que es lo que buscamos. Al final, lo que siempre decimos, que al final acabamos diciendo lo mismo, ¿no? Al final buscamos las buenas personas.
0: Sí, que sean felices.
1: Ya está. Por ejemplo, una persona que tengamos de práctica y que el empresario no se fíe, que no pueda decir, oye, voy a recoger a mi niño al colegio. Dejo esto abierto, vengo en 5 minutos.
0: Ah.
1: Y simplemente esa tranquilidad, porque como siempre decimos, ya aprenderá la persona que está trabajando con el tiempo, al final se va aprendiendo. Pero esa actitud de la que tú has comentado primero, esa es la que tenemos que potenciar.
0: Porque a mí es que me encanta y que yo voy paseando por la calle con mi perro.
1: Uh-huh.
0: Y todo el mundo, buenos días, buenas tardes, buenas noches, depende, claro, de la hora. Uh-huh. Lo que cambia es la hora, no el saludo. Pero que te lo dicen tanto los pequeñitos...
1: Claro, porque es lo que ven.
0: Claro.
1: Porque es lo que ven.
0: Como hace... los mayores, que no es decir... Claro, que en los pueblos vive mucha gente mayor. En el pueblo donde yo vivo... Hay bebés que ya te dicen hola,
1: pues claro,
0: no saben ni medio hablar. Claro.
1: ¿Te acuerdas, Isabel, una cosa que comentamos? Esto fue al principio cuando nos conocimos nosotros, que dijimos, qué pena que lo primero que se haya quitado en la FP es la hora de tutoría, en los ciclos medios.
0: Ah, exactamente.
1: La hora de tutoría. Esto que lo que nosotros estamos haciendo, que esto es al fin y al cabo una tutoría, el que lo esté escuchando en su casa o en el trabajo, esto es una tutoría. Esto es charlar, esto es ver tu posición, ver tu manera de ver las cosas. Y sobre todo eso, orientar y coger siempre a alguien como referencia. Yo no digo que todos los profesores tengan que ser la referencia de su alumno, pero que todo el mundo puede ser profesor en algún ámbito. Entonces, todas esas personas que enseñan a decir unos buenos días, ahí es donde está la gran diferencia de luego crear personas.
0: Y el de ir a comprar y darte cuenta que no llevas dinero y dices, mañana me lo traes.
1: Es
0: fiarse de uno.
1: Exactamente. El saber de dónde vienes para poder fiarme de ti.
0: Sí.
1: ¿Tú de quién eres?
0: De Marujita.
1: Ahí está. Y ya dice, pues ya sé por dónde está la cosa. Es que eso creo que no lo deberíamos de dejar.
0: No, es bonito porque yo choco, y mira que yo prácticamente toda mi vida he estado viviendo aquí en Jerez.
1: Uh-huh.
0: Yo choco al llegar por la mañana para trabajar. Y claro, yo vengo con el chip puesto de pueblo. Y buenos días. Y el que me mira así como diciendo, esta tía, ¿qué le pasa?
1: Que me ha dicho buenos días. Y estamos en Jerez, ¿eh?
0: Sí.
1: Estamos en Jerez, que si nos fuésemos un poquito más para el norte, irían cambiando mucho las cosas. Pero bueno, ya está. Eso es como lo que siempre decimos, ¿no? Nuestra pequeña aportación y de verdad hacer hincapié en que la gente siga valiéndose por la calidad humana más que por los papeles. Lo que decimos, un buen profesor hoy día, cuando a ojos de, bueno, pues de la Junta y todo esto, es el que entrega los papeles a tiempo.
0: Ya está.
1: No es el que haga bien el trabajo. Entonces,
0: eso es triste,
1: deberíamos de mirar eso, que lo vuelvo a decir, no es tampoco una queja ni aquí nos vamos a poner reivindicativos, ¿no?
0: Pues pero, sí, también.
1: Bueno, yo es que como siempre me quedo así, tú tienes más valor que yo siempre me quedo en la retaguardia. Yo suelto la pelota y tú rematas.
0: Yo me pongo en puerta gallera.
1: Ahí está, ahí no, pero sí es verdad que...
0: Por eso me coge el toro.
1: Ahí está.
0: Por ponerme en puerta gallera.
1: Y yo en la barrera, ¿eh?
0: Ya, tú me aplaudes. Ole, ole, y yo dando voltereta por la plaza.
1: Ah, pero sí, deberíamos de dejar un poco los papeles y todo eso y que vuelva un poquito la calidad humana que se vea y que florezca.
0: Que se echan falta,
1: sí.
0: Que se echan falta. ¿Cómo se llama la tortuga de Mafalda?
1: Burocracia.
0: Esa es la lesión mía de hoy.
1: me la apunto en la libreta.
0: Luisca, me encanta.
1: Muchísimas gracias por dejarme venir un ratito contigo, de verdad.
0: De verdad que sí.

0: Pero y nuestro chili con carne, ¿dónde me lo deja, eh? ¿Dónde lo... Es que me encanta para esta hora. Tomates frescos, cebolla, dicho, ¿no?
1: Cebolla, de todo. Onions. Perdona, es que estaba grabando. Me dice Isabel, graba, graba, y ha cogido.
0: Claro, porque luego me dice, se me olvida grabar el programa. Mewi Fernández, de nuestra Flow.
1: Nuestra Flow, que le da Flow.
0: Que le da Flow a
1: todo. Qué ratito hemos tenido con José.
0: Qué bueno, ¿eh?
1: Qué bueno, ¿eh? Cómo es vitamina para el alma de cualquier mujer.
0: Según él, sí.
1: Sus palabras.
0: No, hombre, pero es que también le quieren los hombres. Vamos a...
1: Le quiere todo el mundo, pero es
0: sí,
1: que...
0: Sí, pero
1: es
0: le hemos dicho que es vitamina para nosotras y dice para todas las mujeres.
1: Para todas.
0: Y digo, míralo, es que... Sí,
1: es que es verdad, hombre.
0: Es que es muy grande.
1: Es que verle y te sube el ánimo a cualquiera.
0: Te sube la bilirrubina. Hoy tenemos un tema muy, muy relacionado con la moda,
1: sí,
0: como siempre.
1: Porque, como siempre, hay que intentar ir con el ambiente. ¿Y qué ambiente tenemos ahora de calor, Max? Bueno, aquí te está bien.
0: ¿Sabes? Hombre, porque no tenemos puesto el aire. Ya ¿No me notas a mí taponada y un poco atascada?
1: Yo también tengo esa movida.
0: El aire.
1: El aire, sí. Yo también me pasa que en verano lo paso regular porque tengo que poner el aire
0: porque
1: para sobrevivir.
0: Porque si no te mueres.
1: Pero... Empieza rápidamente, que sí, si la tele a tos, que si los mocos, que si el achú.
0: Ay, las alergias, pero no vamos a hablar de alergias, no vamos a hablar de ningún tejido que sea hipoalergénico es bajo para las alergias, ni supraalergénico, no. Vamos a hablar de algo que tiene relación precisamente con el calor. En invierno uno se pregunta, ¿qué me pongo? Y en verano uno dice, ¿qué me quito?
1: ¿Qué me quito? ¿Qué me quito? Porque, vamos a desmontar hitos, venga.
0: ¿Qué podemos ponernos? Porque a mí hay cosas que me... Son paradojas de la vida. Que dices tú, ¿cómo en la India? Contorca lo que hace en la India. En el desierto, contorca lo que hace en el desierto. En Marruecos.
1: ¿Cómo se visten, verdad?
0: ¿Cómo se visten? Tapado hasta la oreja.
1: Porque eso es lo que nos han metido de quítate ropa y ya está.
0: Ya estoy tosiendo.
1: Ya estás tosiendo, has visto, ¿no? Es que claro, pues es mucho más importante. Antes de quitarse ropa por quitarte, es mucho más importante el tejido que te pongas. Por eso es tan importante comprar bien.
0: Claro.
1: Porque no es lo mismo que te pongas un poliéster... bueno, que uno malo, un... Ahora vamos a intentar irnos por los tejidos naturales.
0: Yo
1: que
0: soy muy
1: esto
0: del algodón,
1: parece...
0: Y del
1: el
0: lino.
1: El algodón, el lino. Que sí, que se arruga un poquito, pero como...
0: Un poquito, dice.
1: Como decía... No, pero como decía, la arruga es bella.
0: Lo decía este hombre. Boy, ¿se puede creer?
1: Sí, exacto. Bueno, esto nos pasa a todas. Yo no lo tenía apuntado porque siempre se me va el nombre.
0: Pero además que me lo dijo a mí en persona, mismamente.
1: Ah, que te lo dijo
0: que
1: en
0: yo
1: persona.
0: Lo he entrevistado dos veces y es un hombre maravilloso.
1: No me lo puedo creer.
0: El de las arrugas bellas.
1: Exacto. Sí. Lo puso como eslogan.
0: Sí.
1: Y es que tiene toda la razón.
0: Hombre,
1: porque
0: mírame a mí con la edad que tengo y lo hermosa
1: no solamente
0: que me estoy
1: por
0: poniendo.
1: La belleza, por supuesto. La belleza, la arruga es...
0: Modesto, que sube sobre.
1: Pero es que es verdad, la arruga es sabiduría. Pero en la ropa es
0: Él
1: belleza.
0: Se refería a la ropa. Ay,
1: claro,
0: por favor,
1: porque los tejidos
0: este
1: naturales se suelen... Lo diremos de aquí al final del programa.
0: No, búscalo en el móvil.
1: Vamos a buscarlo.
0: Estoy muy mal de la memoria. Es el calor, no es la edad.
1: No nos pega nada.
0: ¿El qué? No acordarme de un hombre al que he entrevistado. He cenado con él. Me regaló un vestido.
1: ¿También?
0: Sí, sí. Y te estoy hablando hace ya 40 años, ¿eh? O sea, que la primera tienda que montó aquí en Jerez era en la esquina que da a la Plaza del Arenal con...
1: Mira, ¿ves? Es que lo tenía en la punta de la lengua y cómo no he podido... Hay veces que hay que echarse para adelante. Sí, Adolfo Domínguez. Pero espérate, que es que hay que echarse para adelante en esta vida. Porque lo tenía en la punta de la lengua, pero digo, como te las des de sobrada y no sea... No, búscalo y cerciórate.
0: Bueno, pues es Adolfo Domínguez.
1: Es Adolfo Domínguez, por favor.
0: Pues Adolfo Domínguez montó su primera tienda en Jerez hace aproximadamente 40 años y hacía esquina... con la calle, o sea, entre la calle Caballeros, ahora es un bar, entre la calle Caballeros y la Plaza del Arenal, la esquinita,
1: Ah, pues no sabía yo que estaba ahí.
0: Pues ahí montó la tienda. Entonces, a la inauguración nos invitó a los periodistas de Jerez, que entonces éramos 3 o 4. Nos invitó en El Bosque, en el restaurante El Bosque. Abuela, abuela, otra anécdota. Nos invitó en El Bosque y es un hombre con el que da gusto conversar.
1: Buah, yo le escucho y es que digo, hubiera pagado por conocerle, ¿eh?
0: A mí me invitó, mira por dónde, o sea...
1: Muy fuerte, ¿eh?
0: Sí, fue maravilloso. Lo tengo que recordar como algo maravilloso. Pero es que al cabo de los años ya había cerrado esta tienda de aquí, que si el centro, las movidas... Estas cosas extrañas que ocurren en Jerez, que es el primer lugar en el mundo donde cierra un McDonald's.
1: Y un Zara.
0: Un Zara.
1: En el centro.
0: Y un Adolfo Domínguez.
1: Ya ves.
0: Por ejemplo. Y un CIA.
1: Ya.
0: Que también son tiendas de low cost, que eso funciona
1: y con
0: o funciona.
1: Un nombre ya, que no son.
0: Bueno, pues. El hombre dijo: a mí Jerez me ha gustado. Y abrió otra tienda en Área Sur.
1: Sí.
0: Al poco de inaugurarse. Yo fui a hablar con él otra vez a la inauguración de esa tienda. Esta vez no me invitó a cenar.
1: Hombre, ya.
0: Entonces hay que contar. No, hombre, porque fue al mediodía y tal, no era una hora. Pero qué maravilla de entrevista, qué gusto hablar con este hombre, qué filósofo. Y precisamente hablaba de esos tejidos que...
1: Ya,
0: por eso lo de la arruga es bella.
1: Exactamente, porque los tejidos naturales es verdad que se arrugan un poco más. Claro, él cuando... estaba en medio de la campaña, dijo, ¿qué podemos hacer? Porque claro, ahora la gente ve una arruga y ya está más normalizada, pero en aquel momento veía una arruga y decía, esta no ha planchado, esta es, vamos, esto como es. Y dijo, vamos a desmontar esto, vamos a hacer que la arruga sea bella. Y esa importancia por los tejidos naturales, porque en esta época más que nunca, un lino, apostar, un algodón, hay que apostar por esos tejidos.
0: De ahí primero, que los bereberes en el desierto vayan tapados hasta los ojos, literalmente, ¿verdad?
1: Exacto, y vamos a desmontar un poquito el tema de, bueno, a ver, ¿los colores son importantes? Sí, son importantes, pero más importante es el tejido. Es decir, ponte un negro en lino, no pasa nada, no te va a dar más color por eso.
0: Pero si te pones lino en blanco, es más mejor.
1: Bueno, vale, puede
0: no,
1: ser más mejor,
0: más
1: pero
0: mejor.
1: Que si te da la gana de ponerte un negro, no pasa nada.
0: ¿Tú qué dices,
1: nada,
0: Paula, que estás ahí muy seria?
1: Pau.
0: ¿A ti qué? Ah, que está concentrada, como el bobril. Tú claro, no sabes lo que es el bobril.
1: Ya empieza Isabel con sus cositas, ¿entendemos? ¿Eh?
0: Sí.
1: Que ya, a ver, ¿qué es? Dime, ¿qué es?
0: Concentrado de carne, más antiguo que anda para adelante. Decía, el anuncio
1: lo que se aprende
0: era en blanco y negro y decía... Bobril, concentrado estoy.
1: Bobril.
0: Bobril.
1: Así. Ay, que me lo va a escribir, señores.
0: Con
1: B
0: y con
1: U. B y con U. Bo. U. Dil.
0: Bobril.
1: Bobril. Ah, Bobril.
0: Bobril.
1: Lo que pasa es que la segunda es con V.
0: Sí, Bobril.
1: Ah, qué bueno.
0: Y decía, Bobril. Y era lo que hoy viene siendo las pastillas de Avecrim.
1: Sí.
0: Pero en como una gelatina, en una pasta.
1: Sí, sí.
0: Y venía un tarro de cristal.
1: ¿Ah?
0: Todavía no habían inventado ni el plástico. Y entonces tú se lo echabas al caldo y era un...
1: y lo espesaba un poquito más.
0: Claro, y le daba bueno, saborcito.
1: El sabor.
0: Bobril. Y por eso el anuncio era bestial para los estudiantes de publicidad y marketing.
1: Bobril.
0: Concentrado estoy. Decía. Ya
1: bueno,
0: está, no decía más nada.
1: ¿Cómo aprendemos aquí? Además de moda, de todo. Porque,
0: sí,
1: es que,
0: porque
1: es que Isabel, yo le llamo que ella es una enciclopedia, no, ella es la Wikipedia.
0: O sea, con pata.
1: Con patas, literal. No sabes por dónde te va a salir, pero.
0: Hija,
1: por
0: es que me ha dicho, estoy concentrada y la primera imagen que me ha venido es la del tarro de Bobril.
1: Bueno, pues otra cosa de para la moda. A ver, ahora empezamos a quitarnos ya, pues de todo. Empezamos a quitarnos capas, que se dice, ¿no?
0: Claro.
1: Y nos empezamos a poner tejidos naturales con capas que sean más en nuestro cuerpo. Que no tengamos que tener... es algo listo, es algo que es una manera de vestirse que tiene su sentido y es como hacen las moras y como que se visten por capas. Que tienes desde la primera hora de la mañana y te vas quitando y te vas transformando.
0: Ah, bien, bien, bien.
1: Eso también es muy acertado porque después te vas transformando esas capas. Lo mismo te las pones en la cintura, que no, que tal. ¿Eh?
0: Claro,
1: las
0: eso es inteligencia pura y dura.
1: Son importantes.
0: Claro, yo por la mañana que hace más fresco, te vienes
1: Claro, y
0: cebollita, modelo claro. Cebolla, onion
1: o
0: fashion.
1: O cuando no quieres enseñar el brazo, te lo pones por los brazos y después te la quitas.
0: Y te vas quitando, quitando.
1: Y te vas poniendo, eso es importante.
0: Ah, de ahí que mi problema sea, ¿qué me quito yo ahora?
1: Claro.
0: Porque yo vengo de escapada.
1: Tú vienes de escapada, tú
0: sí.
1: Eres maravillosa, vienes con unos lunares. Hoy vienes sexy.
0: Sí, porque
1: además
0: es la Feria del Valle.
1: Ah.
0: Y me vengo de lunares.
1: Es verdad.
0: Ya está.
1: Ahí está bueno, la Feria de Córdoba, del Valle.
0: Sí.
1: Y hay que mimetizarse con el ambiente.
0: Yo sí, yo me mimetizo, yo soy un camaleónica.
1: Entra
0: en NASA con la lengua y me como una mosca, pero vamos. Es así.
1: Qué bueno.
0: La vida es así.
1: Qué
0: no
1: bueno.
0: Lo he inventado yo.
1: Pues eso.
0: Y luego la escupo.
1: Y luego.
0: Porque tiene que ser asqueroso comerse una mosca.
1: Por favor. Y más con el calor.
0: Oh.
1: En otros sitios sí se toman moscas y se toman cosas de estas. Insectos, está de moda, cuidado, a ver si no llega.
0: A mí me da igual, yo las modas tú sabes que no las sigo.
1: No.
0: Estaré muy mona y muy sexy, pero tú porque me ves muy bien, pero yo no me como una mosca.
1: No,
0: a no ser que me coja como cuando chica que iba haciendo verano azul con la bicicleta. Sí, es que verano azul lo he disfrutado yo, lo has disfrutado.
1: Yo
0: tú
1: también.
0: Lo han disfrutado tus hijos, los míos, no,
1: bueno,
0: los míos
1: ya.
0: Los tuyos, ¿por qué no la ha cogido este verano todavía? Verá cómo la repite.
1: Se lo voy a poner.
0: No,
1: sí, o sea,
0: es que ha muerto Janquete. Eso no lo sabemos todas las generaciones.
1: Sí, eso
0: vamos,
1: es mítico.
0: Pero yo vi la primera temporada de Verano Azul y yo iba por Val de la Grana, la la la la la la la la la, y como iba cantando me tragué una mosca.
1: ¿En serio?
0: Pues ¿en serio?
1: ¿Y cómo te subo?
0: Quiero...
1: ¿Te acuerdas?
0: No, casi me caigo de la bicicleta. Si no fue... ¡Me ahogo! Quiero creer que me tragué una mosca.
1: Bueno, no, malo no es. Malo no es tampoco. Eso es una experiencia.
0: Es proteína.
1: Es proteína. Que según cómo se mire... La vida es todo según cómo se mire y cómo se mida, ¿no?
0: Sí. Yo sé que desde entonces no he vuelto a cantar en bicicleta.
1: Ay, bueno.
0: Saludos a Tito Herrera, que no, él no es Tito Herrera, él es George. Si yo soy Mildred, tú eres George. Los Roper.
1: Ah, los Roper.
0: ¿Tú sabes?
1: Ay, que una amiga mía acaba de ser madre hoy.
0: Por favor, ¿cómo se llama?
1: Carmen.
0: Carmen.
1: Pepe, vamos a felicitar.
0: Hombre,
1: porque
0: sí.
1: Ya es la segunda niña. Monísima.
0: ¿Cómo se va a llamar la niña?
1: Marta.
0: Qué bonito.
1: Se va a llamar Marta. Muy bonito. La
0: sí,
1: primera
0: señora.
1: Se llamaba Carmen y ella Marta.
0: Marta.
1: Estoy loca por conocerla.
0: Bienvenida al mundo.
1: Bienvenida.
0: Espero. Te deseo, de verdad te lo estoy diciendo, no te conozco nada más que por foto, ¿eh?
1: Sí, ojo, porque ya se la he enseñado.
0: Que ya he visto yo a tu niña. Marta, lo que te deseo y te lo deseo de corazón es que este mundo en el que vivimos, cuando tú empieces a darte cuenta, sea maravilloso. Que lo hayamos por fin conseguido cambiar.
1: Eso es. Le va a dar tiempo, esperemos.
0: Esperemos. Sus padres ya son maravillosos porque la cara que tienen en la foto es...
1: Hombre,
0: felicidad, la cara de ellos.
1: Son familia.
0: La cara de ellos, felicidad. Y la pequeña Carmen, que ya es la mayor, la hermana mayor.
1: Un espectáculo, ¿has visto qué guapa?
0: Qué guapa.
1: Se hizo esperar y cuando ha llegado es que parece dibujar, como dicen ahora.
0: Esta niña está dibujada. Pues está dibujada. Muchas felicidades, Carmen y Juan, me has dicho.
1: No, Carmen y Pepe.
0: Ay, Pepe.
1: Pepe.
0: Ay, yo te
1: Pepe, que Pepe te escucha, además.
0: Ah, sí.
1: Pepe jerezano hasta la médula.
0: ¿Y por qué no nos traemos un día
1: a
0: Pepe?
1: Un día tenemos
0: aquí
1: que traer a Pepe aquí. Sí, nos puede hablar muy bien, ya te contaré.
0: ¿Ves cómo nosotras vamos hilando?
1: Sí, sí, sí.
0: Hilando.
1: Va a venir a hablar de jamón, por ejemplo.
0: Uy, por favor,
1: ¿también?
0: Qué mala eres.
1: Ahora
0: de jamón
1: ahora
0: me va a hablar.
1: Viene
0: Pepe.
1: Bien, ¿no?
0: Mira, también se relaciona con la moda. ¿Por qué Lady Gaga se puso aquel traje que causó revuelo? Hecho de lonchas de jamón y de solomillo.
1: Porque está muy relacionado, ¿eh?
0: Porque está muy loca.
1: El colorcito del jamón, el apetecible. A todos nos gusta gustar.
0: Pero vamos.
1: Hasta la comida.
0: Sí, pero yo hubiera ido desnuda a esa gala.
1: Bueno, también es una
0: opción.
1: A ver,
0: o sea, a mí me pegan jamón, que tiene que ser del de grasilla,
1: sí,
0: para que se te quede pegado en el cuerpo.
1: Pegadito.
0: A mí me van pegando por el cuerpo para hacer un vestido. Que hay una tirita de aquí. Cuando se quieran dar cuenta,
1: me quedo sin vestido.
0: Nanosí en cuerpecitos en ti.
1: Totalmente.
0: Totalmente. Si ahora no, más feliz que una perdiz porque me comió el jamón, eso.
1: Y si no con gente alrededor, porque
0: no,
1: la gente con el jamón se vuelve loca.
0: Que soy capaz de quitarme las lonchas. Dejarme sola, como el torero en la plaza. Dejarme sola. Y dice, maestro, ¿está usted solo? Es un chiste muy viejo. Maestro, ¿está usted solo? Y dice, ¿y ese toro qué? Pues eso, así estamos nosotros. Chica, se nos ha acabado el tiempo.
1: Se nos ha ido el
0: fíjate,
1: tiempo.
0: Qué rápido.
1: Siempre nos vamos por los cerros, de donde sea.
0: De Úbeda.
1: Y de más allá.
0: Ay, en Úbeda no, tampoco tiene que hacer calor.
1: No, en que Úbeda. Va. Ay, Úbeda.
0: Bueno, reivindicamos, porque además muy apropiado y muy sano, siesta como patrimonio inmaterial de la humanidad.
1: Ahí estamos.
0: Felicidades, Carmen.
1: Os queremos.
2: Andalucía, 1:00 p.m.
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4: El requerimiento de la Audiencia Nacional que llevó a la Guardia Civil a la sede nacional del PSOE sigue animando hoy el debate político. El líder del Partido Popular, Feijóo, arremete de nuevo contra el gobierno.
5: Esta resistencia desesperada solo se puede explicar o por la avaricia de ampliar el botín o por el miedo a ser capaz de no esconderlo.
4: Mientras, el ministro Óscar Puente ha advertido que la operación de la UCO debería haber sido secreta según el sumario de la Audiencia Nacional, pero algunos medios de comunicación la publicaron antes de producirse. Llama la atención el ministro sobre la gravedad de este hecho que, según pronostica, no tendrá, sin embargo, las consecuencias que debería.
6: Ayer un medio de comunicación publicó en una causa declarada secreta que esta intervención se iba a producir. Lo hizo antes de que se produjera. No tendría mucha importancia de no ser porque en este país se ha condenado al fiscal general del Estado por una revelación de secretos que consistía en informar a la opinión pública de un bulo. No tengan ninguna duda de que esta filtración de una causa declarada secreta no se va a investigar.
4: Y en todo esto, en el día en el que ha comenzado la audiencia de Badajoz, el juicio contra David Sánchez, hermano del presidente del gobierno, por un presunto caso de tráfico de influencias cuando fue contratado en la Diputación. El principal acusado no comparecerá, no obstante, hasta dentro de unos 10 días. En la audiencia de Badajoz, Javier Ronda.
7: La palabra más repetida es nulidad por los abogados de la defensa. De los 11 acusados también se encuentra el que fuera presidente de la Diputación, Miguel Ángel Gallardo, por esa contratación, según las acusaciones, que fue a dedo para que ocupara puestos relacionados con el Conservatorio de Música que regenta aquí la Diputación de Badajoz. Escuchamos a Juan José Torres, que es el abogado de Gallardo, diciendo que a su cliente prácticamente lo imputaron al final, pero que no declaró en ningún momento y no se le dio en ningún caso traslado de las actuaciones. Lo escuchamos.
8: Sobre los que mi defendido no se le tomó declaración a lo largo de la instrucción. Un poco más. No se le tomó declaración y no se le podía haber tomado declaración porque en el momento en el que el señor Gallardo prestó declaración como investigado, 9 de enero del 2025, ni siquiera eran objeto de investigación en la causa.
4: Paralelamente, la Audiencia Nacional continuó el juicio sobre la llamada trama Kitchen, la presunta operación de espionaje durante la etapa de Rajoy contra el tesorero, ex tesorero ya del PP, Luis Bárcenas. Comparecen como imputados hoy el exministro Jorge Fernández Díaz y su número dos, el exsecretario de Estado de Seguridad, Francisco Martínez. Y un dato que hemos conocido hoy, la vivienda sube casi un 14% en el primer trimestre del año y bate otro récord histórico, alcanza 2.315 euros como media el metro cuadrado en España. Cuéntanos, Ana Giral.
9: La falta de vivienda para atender a la demanda creciente sigue provocando tensión en los precios. En concreto, hasta marzo ha subido el 13,9% con respecto al primer trimestre del año pasado. Alcanza los 2.315,7 euros por metro cuadrado. Es la cifra más alta de toda la serie estadística que arrancó en 1995. Supone además casi 86 euros más caro el metro cuadrado que en diciembre de 2025. Los datos del Observatorio del Ministerio reflejan cómo se acrecientan las dificultades de acceso a la vivienda para buena parte de la población, especialmente los jóvenes.
4: Y miramos las temperaturas, las mínimas están en Cádiz con 23, Almería con 25, en las demás capitales 27 a 28. Andalucía, 1:03 p.m.
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11: Saludos, muy buenas tardes. Hay días que los astros se ponen de acuerdo para darle el protagonismo a un deporte que no sea el fútbol. Y hoy tenemos varios frentes de mucho interés relacionados aquí en Andalucía con el tenis. El Real Club Recreativo de Tenis de Huelva está preparando una nueva edición, la 101, de la Copa del Rey. Acaba de anunciar la participación de Rafael Jódar, una de las revelaciones del año. En Roland Garros ha caído Davidovich, pero la noticia bomba ha sido que su entrenador se ha borrado. Lo ha dejado literalmente tirado en mitad del torneo, ha cogido un avión y se ha ido a Miami. Ruptura total. El malagueño, como nosotros, se ha quedado a cuadros. Y se ha presentado la Copa Sevilla, otro de los torneos tradicionales en Andalucía. Ahora vamos a conocer los detalles. Con Javier Reyes en el control, con Lola Camacho en redacción, con Pilar Alcaide. Así que vamos con todo. Comienza la jugada. Y con Roberto Amaya en labores de producción, que lo tengo por ahí además reclamando, como es lógico, su protagonismo. El Real Club Recreativo de Tenis de Huelva ha cerrado la participación de Rafael Jódar en la edición número 101 de esa Copa del Rey, que se celebra en sus instalaciones el próximo mes de julio. Es uno de los torneos, o el más antiguo de España, por supuesto de Andalucía, y uno de los más tradicionales. Una cita que reúne cada año en Huelva, en el mes de julio, a grandes figuras y promesas del panorama tenístico, tanto nacional como internacional. El joven tenista madrileño, que está siendo además protagonista en la actual edición de Roland Garros, donde está ya en tercera ronda. Ahí ha caído en segunda Davidovich, pero lo más llamativo ha sido que su entrenador, el argentino Mariano Puerta, se ha borrado. Lo ha dejado literalmente tirado. Juan Carlos Tirado.
12: Pues lo que nos dejó de piedra fue la comparecencia de Davidovich tras su derrota con el argentino Thiago Agustín Tirante en Roland Garros. Y es que vino a decir que su entrenador lo ha dejado tirado.
13: Hasta a mi mujer le ha bloqueado el teléfono, a mí también, entonces no le deseo el mal. Es una buena, era una buena persona hasta que me ha dejado. Y que le vaya bien si coge a otro jugador, que tengan cuidado y que haga, y que a lo mejor le abandona en los momentos malos.
12: Por lo visto, tras la cena del primer domingo del torneo, Puerta le comunicó a Davidovich que se sentía mal y regresó al hotel. Sin embargo, horas después le envió un mensaje de texto indicando que no continuaría trabajando con él y tomó un vuelo hacia Miami sin dar más explicaciones. Eso sí, ha utilizado sus redes sociales para publicar una imagen en la que se ve su brazo elevando una copa de cava con la ventanilla de avión de fondo y donde puede leerse un texto que dice: no hay entrenadores, preparadores o fisios en el circuito con la mitad de los genitales que yo. De vuelta a Miami. Davidovich ya ha anunciado que comenzará a trabajar con Pepo Clavet para preparar la próxima gira sobre hierba.
11: Gracias, Juan Carlos. Genitales, bueno, no ha dicho, pero ha sido muy diplomático y es lo correcto. Bueno, se ha presentado la edición número 63 de la Copa Sevilla de Tenis, que se celebra la segunda semana de septiembre, Jesús Márquez.
14: Pistoletazo de salida para la 63 edición de la Copa Sevilla, que presenta importantes novedades. Por ejemplo, la celebración, que va a ser la segunda semana de septiembre, del 7 al 13. Entre los cambios más destacados se encuentra la incorporación de una cuarta pista con gradas, siguiendo el modelo de la pista 1, lo que va a permitir albergar de forma simultánea dos partidos de gran interés con mayor capacidad de aforo. Además, el torneo va a renovar su sistema de iluminación, mejoras en los accesos a la pista 2 para agilizar también la entrada y salida de público. Y otra de las grandes novedades será el traslado de la final al domingo, recuperando el horario tradicional. Y ojo, porque también destaca elevar la categoría del torneo a 175. Se está estudiando. Con esa posibilidad se podrá contar con jugadores 12 o 14 del top 100 mundial. Además de valorar un cambio de fechas vinculado también a la temporada de tierra batida. Pistoletazo de salida y con el horizonte puesto en la edición centenaria en el año 29.
11: Por cierto, Jesús, que desde hoy hasta el domingo vamos a poder disfrutar en Ayamonte, en Isla Canela, Golf de Links, del Challenge de España de Golf. Cuéntanos.
14: Desde las 8 de la mañana se dio el pistoletazo de salida también para el Challenge de España de Golf, que llega a Isla Canela Golf Links en uno de los momentos, por cierto, más emocionantes y decisivos de la temporada, dentro de la segunda categoría del golf europeo, el Hotel Planel Tour. Isla Canela acoge la novena cita del calendario en un momento en el que cada golpe empieza a tener un valor decisivo en la clasificación del ranking, que determina quiénes lograrán al final del año el ascenso a la máxima categoría del golf europeo. Entre los golfistas españoles destaca el madrileño Pablo Ereño o también la presencia

0: Título de Liga sería el tercero tras haber ganado también la Copa España. A las 8 con el Pozo Murcia, partido de ida de cuartos de final. El domingo será la vuelta en casa y si hubiera empate, el tercero y último en Murcia, que tiene a favor el factor cancha. El rival no es nada fácil, lo reconoce el entrenador Dani Rodríguez.
1: Muy duro, porque si ya de por sí hablamos de que el segundo clasificado, que no ha sacado casi 30 puntos y unas circunstancias normales, era duro. Bueno, estamos hablando que prácticamente no hemos tenido tiempo de recuperación. Pero bueno, la gente va con mucha ilusión. Ahora mismo, bueno, creemos que todo se puede conseguir y vamos a intentar pelear ese primer punto para traernos la eliminatoria.
0: Y vamos de vuelta a Málaga, en este caso con Juan Carlos Tirado y el baloncesto, porque Unicaja está viajando a esta hora a Vitoria, sabiendo que tiene que ganar al Baskonia y esperar que el Surne Bilbao caiga derrotado frente al Laguna Tenerife para seguir teniendo opciones para el playoff de la ACB.
2: Es la intención que tiene el Unicaja, que este no sea el último viaje de la temporada, y para ello hay que lograr la octava plaza, y para lograr esa plaza que permita jugar el playoff tiene que ganar mañana en Vitoria al Baskonia, que se dice pronto, pero es que además tiene que esperar que el Surne Bilbao pierda en la cancha de Laguna Tenerife, sabiendo que el conjunto canario afrontará este partido con la ausencia de todo un quinteto titular, y es que Chus Vidaurreta no podrá contar por lesión con Giedraitis, Marcelinho Huertas, Dornecam, Shermadini y Bruno Fittipaldo. Un auténtico contratiempo. Pues esperemos que se dé la carambola, porque de no ser así, el Unicaja pondrá mañana punto y final de forma abrupta a esta temporada que se le ha hecho larguita al final.
0: Yo creo, Juan Carlos, que son muchas combinaciones. Está la cosa muy complicada, pero no perdamos la esperanza, que además tiene color verde como Unicaja. Cita decisiva también la que tiene este sábado el Insola Caja 87, partido de ida de la final del ascenso, o partido de vuelta a la primera FEB en Ibiza, con el San Antoni, antes de viajar mañana a Baleares. Hoy ha habido Media Day, jornada de encuentro con los medios. El equipo tiene que ir a ganar, no se confían los sevillanos con la ventaja de 19 puntos del partido de ida esta semana pasada en su pabellón de San Pablo. El técnico Adrián Alonso.
3: Hay muchos ejemplos de cosas que pasan en Ibiza, porque son un equipo muy sólido jugando allí, y en el baloncesto moderno hoy en día las ventajas son muy cortas, es un parcial, es un mal cuarto, son tres minutos malos que tengas, que esas emociones no las puedas controlar. Entonces no pienso en esa ventaja, y será importante si conseguimos el objetivo. Después diremos: buen partido de ida, dejaremos todo. Ahora no nos vale, ya ha pasado, 40 minutos, ganar el partido, eso es nuestro objetivo.
0: Y una cita más en balonmano, la cita del fin de semana la tiene el Cajasol Ángel Jiménez de Puente Genil. Se juega el domingo la salvación en la Liga Asobal. Ildefonso Fernández, ¿qué tal? Cuéntanos, buenas tardes.
4: Hola, ¿qué tal? Muy buenas. El Cajasol Ángel Jiménez de Puente Genil tiene el domingo la final por la salvación en la Liga Asobal. Se medirá en la última jornada, horario unificado, al Cangas, que también anda en el lío. Está a un punto de los cordobeses, que dependen de sí mismos. Si ganan, se salvarán, incluso perdiendo también, siempre y cuando pierda Nava, que se encuentra en puesto de promoción de descenso, empatado a puntos con los cordobeses, pero con el gol habrás perdido. Toni Maya es el entrenador del Cajasol Ángel Jiménez de Puente Genil.
5: El primer semiobjetivo ya lo tenemos conseguido, ¿no? Que era no descender directamente, y era muy importante para el club. Lo bueno es que dependemos de nosotros mismos. El hecho de haber ganado Golaveras con Nava nos hace, pues bueno, que ganando en Cangas ya no dependamos de nada ni de nadie, ¿no? Aunque gane Nava.
0: Y de la situación de la compraventa del Sevilla, pues no les podemos dar demasiadas novedades ahora. Para los oyentes de la jugada local de Sevilla, Manolo Martín va a seguir analizando el asunto, una cuestión que ha dado un vuelco. De momento no hay acuerdo después de la nueva propuesta presentada ayer por Sergio Ramos.
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1: Y con Paula Chacón y Álvaro Gutiérrez en la coordinación. ¿Qué tal estamos? Buenas tardes, bienvenidos al Tiempo del Deporte y mucho más en Canal Sur Radio. Hoy tenemos el último entrenamiento en Jerez del Toyota Nim Auto antes de viajar mañana en avión. Bien, la IMS y Mantel. Para jugar el sábado la primera final por el ascenso ante el Lauburu. Recordar que a esta hora va a empezar el partido Club Baloncesto Algeciras. Tiene ese encuentro ante el filial del Movistar Estudiantes, Antonio Martín Bejarano. Buenas tardes.
2: Buenas tardes, David.
1: ¿Cómo va el partido?
2: Pues acaba de empezar, está 0-0.
1: 0-0, vale, o sea, te lo han sacado de centro siquiera. Vale, vale, está. Pero tú estás loro, ¿no?
2: Sí, estoy,
1: vale, perfecto.
2: Estoy.
1: Conectado directamente en el pabellón municipal de Alginet, en Valencia. Tenemos muchísimas cosas por delante. ¿Sabíais que este fin de semana hay un equipo de fútbol americano de Jerez que se llaman los, no sé si decir Jaguars o Jaguars?
2: Será Jaguars,
1: Jaguars.
2: La terminología es muy americana
1: pues
2: en este deporte.
1: Los
2: como su nombre
1: Jerez,
2: indica,
1: Jaguars,
2: fútbol americano.
1: Jaguars Jerez, Jaguar Jerez. Este domingo ponen rumbo a Madrid porque tienen liguilla de ascenso en la NFA2. Y hoy nos visita nuestro querido José Campoy, que el otro día creó sensación en el programa. Hola, José, buenas tardes.
3: Buenas tardes, ¿qué pasa, Gallardo?
1: ¿Este fin de semana dónde vas?
3: Este fin de semana me voy para Denia.
1: Denia.
3: Alicante, pegadito a Valencia.
1: Buen arroz.
3: Muy bueno, aprovecharé y a comerme una paellita a mitad de camino y luego para actuar por la noche.
1: Actuar por la noche en Denia. Pues ya saben ustedes, José Campoy estará en Denia este fin de semana y nos visita un hombre reservado. El reservado es un video podcast que dirige Manuel Mesa en La Voz del Sur. Hola, Manuel, buenas tardes.
4: Hola, David, buenas tardes.
1: Buenas tardes. ¿Cómo se ha portado Cosano contigo al entrar?
4: Muy bien, me ha recibido con los brazos abiertos, como acostumbra, y encantado de estar en esta casa. Que tengo una mente un poco nefasta, pero creo recordar que nunca había estado en los micrófonos de Canal Sur.
1: Nunca he estado en los micrófonos de Canal Sur.
4: O sea,
1: está debutando.
3: Escucha, Cosano.
1: Hola, Cosano.
3: Hola.
1: ¿Qué tal? Oye, voy a hablar de la NFL, que lo sepas.
4: Sí.
1: Sí, oye, Manolo, que lo tienes, lo traes recomendado.
4: ¿Quién?
1: Manolo.
4: Manolo, bueno, ¿eh?
1: Manuel.
4: Sí.
1: Sí, sí, sí.
4: ¿Está
1: recomendado?
4: Totalmente.
1: Bien, perfecto.
4: No sé si voy a ser capaz de mantener el ritmo,
1: ¿eh? Bien, perfecto.
3: Sí, puede,
1: el ejercicio
3: puede.
1: Que
3: es
1: tienes.
3: Joven, ¿eh?
1: Que, hombre, por eso queremos meter. A ver, el ejercicio que tienes que hacer es un ejercicio complicado. Muchas veces los periodistas deben recurrir al ingenio o a decir frases que no signifiquen nada cuando nos dice, bueno, ¿yo qué voy a decir de esto? Por ejemplo, reconóceme que no sabes nada del baloncesto de Algeciras.
4: Absolutamente nada.
1: Absolutamente nada. Bien, pues vamos a preguntarte por cosas de baloncesto, balonmano, fútbol, cualquier cosa relacionada con el deporte. Bien. De que no tienes ni idea, pero tienes que intentar buscar una frase, o sea, un recurso en el que podamos debatir sobre el tema y que parezca que sepamos. ¿De acuerdo, José? Bien. También jugamos, también participas.
3: Sí.
1: Perfecto, Antonio, estamos de acuerdo.
2: Perfecto.
1: Bien, para empezar, recordamos, baloncesto Algeciras. Bienvenido, Manuel.
4: Muchas gracias.
1: Don Manuel, Manolo, te vamos a decir.
4: Manuel
1: Mesa, mandamos un saludo a Manuel Mesa, que no te toca nada, el jugador de San Roque, que jugará en el Jerez Club Deportivo y en el Sporting de Gijón.
4: No. Por cierto, un saludo a nuestro amigo técnico que está desde Algeciras.
1: ¿A quién?
4: El gran Cristóbal.
1: El gran Cristóbal.
4: Alias Vitas. Un crack.
1: Cristóbal, muchas gracias por estar ahí. Ole. O sea, otro recomendado. Viene recomendado por Cosano y por...
2: Hombre, por favor. Así le va bien.
1: Así le va. A ver, ¿qué tenemos este fin de semana, Paula? Ya está aquí Cosano. Otra.
3: ¿Escucho a Cosano?
1: Sí.
2: Pero no era por ti, ¿eh?
3: No sé. Yo estoy ahí escribiendo en mi sitio, digo Cosano y entro.
1: De acuerdo.
3: ¿Te ha llamado? No.
1: Te avisamos ahora, vale, vale. ahora. Venga. Pablopedia va a abrir la Pablopedia hoy. Venga, vamos con algo de música porque tenemos que recordar que el Club Baloncesto Algeciras inicia hoy su participación en la base de en la fase de ascenso a la Segunda Federación. La tercera categoría de baloncesto nacional se enfrenta a esta hora al filial del Movistar Estudiantes en el pabellón municipal de Alginet, en Valencia, en el estreno de los algecireños en una liguilla en la que se juega en el regreso a la antigua LEB Plata. ¿Qué te parece la LEB Plata?
4: Bueno, a mí me parece una categoría de lo más interesante, David. Solo que he tenido amigos además jugando en LEB Plata, fíjate lo que te estoy diciendo. O sea, que he ido a ver algún que otro partido incluso a esta categoría, que digamos que era la segunda vez, ¿no? De, si lo comparamos con el fútbol. Así que hay nivel, me gusta.
1: Ojo, macho, ha sacado bien, Antonio, ¿eh?
2: Hombre, lo ha sacado fenomenal.
1: Por ahora va bien, sí, ha sacado primera boleta. José, ¿tú qué piensas?
2: Se me ha preparado.
1: De la LEB Plata.
3: Bueno, yo pienso lo que tú decías, la manera de, como decía antes Cosano, La manera de...
1: ¿Perdón?
3: Te he nombrado.
1: Vale, esto parece... Lo... Vale.
2: Camarote vale. De los hermanos Mar, pero, vamos.
1: Esto es los Monty Python.
4: Aquí no hay guión, ¿no, David?
1: No.
2: ¿Para qué?
1: Si recordáis, uno de los gags más... y José Campoy, que es cómico, que es humorista. Uno de los gags más divertidos de los Monty Python es el de Inquisition Spanish. O Spanish Inquisition, ¿no? Y salían vestidos de colorado y decían, han dicho la Inquisición.
3: Han dicho
1: no sé qué. Entonces aparecían los textos.
3: Bueno, esto es lo que se llama en escritura de comedia, que tú lo sabes. Esto se llama un running gag. Cada vez que digamos la palabra cosano, ajá, pues de lógica segura.
4: Hola. ¿Te va a dar tiempo a los informativos?
5: Oh, me ha recordado, dice, lo de Yahvé. Ha dicho Yahvé.
1: Apedreaban a Jehová. Hacía tiempo que no oíamos a... Ni él se oía jadear así, a acosar. Hacía mucho tiempo. Bueno, a ver, el baloncesto Algeciras, que está jugando, ya hemos arrancado el partido.
2: ¿Tú estás... pero no veo bien el marcador. No sé qué es lo que pasa.
1: Bueno, espérate, ahora te lo pongo por aquí. Sí tenemos la conexión con...
2: Está Onda Algeciras, pero no se ve el marcador.
1: Perfecto, vale, pues ahora no te preocupes. Estuve mirando y me lo vas diciendo. A ver, has escapado bien con la plata. Tú quieres empezar a hablar también del calor, de la operación Bikini. Lo haremos a continuación. Pero antes, querido Antonio Martín Bejarano, ¿qué eventos deportivos son los que tenemos este fin de semana? Y ya sabemos, Club Baloncesto Algeciras, hoy frente a Movistar Estudiantes, en juego a esta hora. ¿Y qué más tenemos por delante?
2: Bueno, tenemos a nuestros vecinos del Arco Club de Fútbol en la tercera ya eliminatoria del playoff regional de ascenso a la División de Honor, tras batir al Guadalcacín, no sin polémica, y recibe al Ayamonte a las 7 de la tarde. Arcos Ayamonte.
1: Recordamos que el Arcos ganó la eliminatoria ante el Guadalcacín, y castigo para el Guada por los incidentes. 2 puntos menos. Castiga a jugadores y al técnico con 31 partidos, 16 de ellos para Hamza, y Cepero suspendido durante 2 meses por la agresión al juez asistente. ¡Jo, macho! Vaya tela marinera. Más cosas, querido.
2: Bueno, ya el resto es fútbol sala.
1: Fútbol sala.
2: Tenemos a las chicas que ya se han salvado del Guadalcacín.
1: Espectacular.
2: A celebrar, es decir, es un día para celebrar. El sábado a las 11 de la mañana juega contra el Burela, que además es colista y ya descendido, con lo cual pues puede haber un ambiente muy importante para animar a los de Andrés Sánchez.
1: Muy bien, pues enhorabuena también a las chicas del Guadalcacín Fútbol Sala Femenino por su marcha espectacular con el presupuesto más bajito, y ahí están dando guerra. Playoff de ascenso a Segunda División Fútbol Sala, todos al norte de España.
2: Hombre, la verdad es que el sábado que estuve en el pabellón Ruiz Mateo fue espectacular, es decir, el ambientazo que vi allí, la gente votando, gritando. Alguno se pasó tirando alguna botella que no debía, pero bueno.
1: Ay,
2: pero vamos a visitar al Lauburu Ibarra de Guipúzcoa el sábado a las 6:30 de la tarde. Y como tú dices, van a ir descansaditos en avión, así que a darlo todo. Y yo, por lo que vi el otro día, el resultado fue un poco corto para los merecimientos del Jerez Toyota New Auto. Así que yo creo que allí pueden darlo todo.
1: Manuel Mesa, ¿por qué es importante gastarse el dinero en un partido como este, en el que no es el decisivo, tirar un poco la casa por la ventana para ir a jugar este partido al norte de España, al País Vasco?
4: Bueno, cualquier partido de esta dimensión, en el que se está jugando un ascenso, es importante, por tanto hay que tomarlo como una final, y como tal hay que invertir todo y más.
1: Bien, bien, ¿cómo está el tío sacando la muleta?
2: Hombre, por favor.
1: ¿Cómo está sacando la muleta? Necesito un momento épico. ¿Sí?
3: ¿Por ejemplo?
1: A ver, pues necesito, por ejemplo, un momento épico, Paulita, para el baloncesto Algeciras, que está jugando a esta hora con el Movistar Estudiante. Anímame al baloncesto, a ver, venga.
6: Me llamo Máximo Décimo Meridio. Máximo anotador de triples. Comandante de los ejércitos del Club de Baloncesto Algeciras. Verdadero. Del verdadero emperador Marco Aurelio.
1: ¿Me gusta más con la de Gladiator?
3: Me gusta más con la de Gladiator.
1: Vale, podemos buscar la de Gladiator.
3: Méteme en el personaje.
1: Sí, en Jerez Música tienes la de Gladiator. Mientras tanto, vamos a saludar a Ángel Rositio. Lo he dicho mal, Ángel, buenas tardes.
7: Ángel de la Rosa.
1: ¡Oh, macho! ¿Y por qué te digo Rositio? Ah, claro, porque...
7: No, será, Vic... será Rosito, que era todo en el equipo.
1: Ah, vale, perfecto. Ángel de la Rosa, en realidad es Ángel... Rosito es el apodo en el equipo, vale. Este sí. Señor es el secretario, además, del... ¿Cómo se dice? Jerez, Jaguar, Jaguar, Jaguar, Jerez, ¿cómo se dice?
7: Jerez, Jaguar, club, bueno, de fútbol americano.
1: Bien, perfecto. A Cosano le encanta el fútbol americano. De hecho, es de los que... Aquí está.
2: Hola. Vamos, hola, hola. Estaba escondido detrás de la puerta.
1: Sí, sí, siéntate, siéntate, por favor. Siéntate, que tenemos aquí a un jugador. Es que Cosano es un picado de esto del fútbol americano. Entonces, a ver, venga, vamos a empezar entonces por el fútbol americano.
5: ¿Este va?
1: Yo
6: tengo algo que decir cuando he dicho lo de Jaguar o Jaguar, como ha dicho, evidentemente mejor decir Jaguar, pero esto es que lo hablé el otro día con Boris Izaguirre, que me decía, bueno, verdaderamente, cuando tienes que hacer algo así, es mejor decir Jaguar. Es que verdaderamente tú haces las cosas y tú dices Jaguar, no quedan bien. Si tú dices en ese momento, Jaguar es un momento más cool.
5: Está bien, pues agarra el cinturón, que se está quitando el cinturón.
6: Si quitas el cinturón, porque es que son unos jaguares.
1: A ver, Domingo, que os vais a Madrid, vais a disputar esa liguilla para el ascenso a la LNFA2 frente al Alcobendas. Sí. ¿Cómo es el Alcobendas, Manuel Mesa?
4: Alcobendas es un equipo rudo. Es un equipo... bueno, se lo va a poner difícil, sin duda. Algeciras, llevo siguiendo
1: al Alcobendas. No, al Jerez, Jaguar Jerez.
4: Jaguar Jerez. Tienes razón. Es que tengo tantos temas en la cabeza, David.
1: Claro.
4: Entonces voy mezclando temas y deportes incluso, ¿no? Pero
6: es el momento Jaguar.
4: Llevo siguiendo toda la temporada, como te digo, y no va a ser un encuentro fácil. ¿Eh?
1: Ángel, Vicky Olaya, que es una guapísima oyente de este programa, nos ha reñido porque ayer hablamos de fútbol americano, que vamos a tener retransmitido por un canal
5: generalista
1: en abierto, además, y bueno, nos ha parecido muy bien porque es muy bueno para esta historia. Entonces, Vicky Olaya nos escribe un mensaje y nos dice: me parece fatal que no hayáis dicho que los Jaguars de Jerez este fin de semana se la juegan en Madrid en el Estadio Caballero. Que muchas felicidades por haber llegado hasta aquí, y Manolo, Manuel, que os sigue permanentemente, ya lo ha dicho, vais a enfrentaros a un Alcobendas rudo.
5: Rudo, sí. Rudo.
4: Me gusta la palabra rudo.
7: Bueno, yo creo que es una oportunidad única, histórica para el club. Es la primera vez que alcanzamos esta fase de playoff desde el año 2020 que se creó el club, y entonces, bueno, pues yo creo que hemos tenido la suerte de estar en este, era un grupo muy competitivo, con gente nueva, gente que aporta y que da la oportunidad de llegar a este partido que ya es histórico, solo el alcanzado, y que nos enfrentamos a un club que, bueno, pues tiene mucho nivel, han sido campeones de la zona centro de Madrid, nosotros hemos sido campeones de la zona sur, con lo cual seguro que será un partido difícil, pero bueno, montañas más grandes han caído, así que vamos a ir a darlo todo y a intentar alcanzar el sueño, por supuesto, de poder llegar a la final.
5: Yo hace unos años os descubrí yendo a ver rugby juvenil a la Pradera Hípica. Os descubrí un día, yo no tenía absolutamente ni idea de que estabais por allí, pero de repente veo a los chavales con hombreras, con casco, y digo, ¿y esta gente dónde sale? Yo pensé que era un equipo de la base de Rota que había venido a dar una vuelta por aquí, y ya no, me contaron que había un equipo aquí en Jerez y que además iba para arriba. ¿Cómo está la cantera del fútbol americano en nuestra provincia?
7: Pues lo que decía, que desde el año 2020 que empezamos a hacernos un poco visibles, y que evidentemente fue un año complejo para empezar cualquier tipo de proyecto, y que bueno, pues gracias a los tres coaches que empezaron y tiraron de esto hacia adelante, bueno, pues poco a poco fue creciendo. El año pasado tuvimos un año de impact en el cual pues básicamente se centró en hacer crecer el proyecto, dándolo a conocer y no compitiendo, sino formando gente. Y los resultados, bueno, pues este año el roster está formado casi por 40 jugadores. Hay que tener en cuenta que un deporte porque requiere mucha gente, que además pues tiene alto porcentaje de lesiones, con lo cual, bueno, claro, pues conseguir cantera es difícil, pero este año se ha conseguido.
5: Es que en realidad, bueno, pues, un equipo son tres, ¿no? El equipo de ofensivo, el equipo defensivo, claro, y los equipos especiales, ¿no?
7: Equipos especiales, que si nadie juega, o sea, si nadie dobla, digamos que solo de base son 33 jugadores diferentes. Eso, bueno, en la NFL, pues así tenemos los equipos con 56, 60 jugadores. Eso, claro. En Andalucía y en Cádiz, donde no existe tradición afroamericana, pues es complicado. Pero bueno, poco a poco hay que darse a conocer. Es un deporte que cuando no se conoce, la gente piensa que solo es dar golpes, y al revés, es un deporte muy estratégico,
8: táctico,
7: donde también hay que pensar y no solo dar golpes.
8: Bueno, y por cierto, ¿cómo lo hacéis en lo económico? Porque la equipación de un jugador de fútbol americano no es precisamente barata. Además, requiere no solamente unas botitas para darle patadas a un balón. Aquí necesitamos un casco en condiciones, unas protecciones de pecho, de piernas, de hombros. No es barato, ¿no?
7: Bueno, lo primero es que nosotros nunca empezamos, bueno, los jugadores nuevos, la primera fase del año que empieza en septiembre, siempre se hace sin protecciones, porque bueno, antes que empezar a dar golpe hay que saber las partes fundamentales del deporte. Y después, bueno, pues el club se financia con cuotas que pagan los jugadores, y el club, a los jugadores que van financiando esas cuotas, pues aporta un casco y una coraza. Si alguien los tiene, por ejemplo, como en mi caso, que yo los tengo en propiedad, pues perfecto. Y si alguien no los tiene, pues se los cede durante la temporada para que pueda competir. Evidentemente no es un deporte que sea barato, pero bueno, tampoco es una barbaridad. Al final, cuando uno empieza y le gusta y tiene ganas, pues el dinero es el menor de las excusas para practicar un deporte.
1: Bueno, pues Ángel de la Rosa es uno de los miembros del Jaguar de Jerez. Nos han dejado el siguiente mensaje motivador. A ver, directamente desde Gladiator. Desde Gladiator.
9: Me llamo Máximo. Máximo anotador de touchdown.
1: Hombre, ha estado bien.
5: Correcto.
9: Comandante de los ejércitos del sur.
1: Bien.
9: General de la Legión Épica Jerez Jaguar. Leal servidor del verdadero emperador Marco Aurelio. ¿Y alcanzaré la liga en esta vida o en la otra?
8: Estoy imaginando con la coraza medio plateada, de plástico así, de Kevlar, como la que tienen esta gente, ¿no?
9: Y faltaría, diciendo, en esta vida o en la otra. Y el otro, ¡viva los Jaguars!
1: Pues ¡viva los Jaguars! Querido Ángel, lamentamos que ayer tuviéramos ese lapsus y no destacáramos lo que hacéis, así que muchas felicidades. Llegar aquí ya es importante. Y como decís vosotros, vamos Jaguars, vamos juntos, seguimos soñando. Gracias, Ángel de la Rosa. Os llamamos esta semana para ver cómo habéis escapado. Muchas gracias.
7: Venga, muchas gracias. Un saludo hasta ahora.
1: Y muchas gracias a Vicky Olaya por estar ahí atenta al programa y decir, oye, que...
8: Oye, una madre de jugador de fútbol americano, si es del equipo defensivo, el defensa golpea y para a los otros, pero si es del equipo ofensivo, ve cómo a su hijo le cae encima un gallo de 120 kilos.
1: Eso es terrible.
8: Si es el quarterback, hay cinco tíos de 100 kilos que van a romperte la columna vertebral.
10: Y algunas se quejan de una patadita al niño en el fútbol.
8: Claro, bueno. Yo soy gran abanderado de empezar a sancionar en el fútbol las simulaciones y todas estas cosas con el vídeo y empezar a expulsar gente, porque tanto en el rugby como en el fútbol americano se juega con mucha más intensidad y no pasa nada.
9: Habría que ver a los padres que van a ver fútbol americano, ¿eh? Cuidado, también bueno, te lo digo.
1: Esa es otra. Club Baloncesto Algeciras Movistar Estudiantes, ¿cómo va el partido, querido?
2: Empate a 15, ahora mismo a falta de 4 minutos para que termine el primer cuarto.
1: Yo sé que Bejarano lo controla todo el tío. Oye, Antonio, tenemos más pruebas atléticas que tenemos que contar a continuación. A ver, empieza la calor, Pablo. La previsión dice que este fin de semana ya vamos a llegar a los 40, cerquita.
8: Va a haber una ola de calor.
1: Una ola de calor. ¿Tenemos algún carreras este fin de semana, Antonio?
2: 6 o 7.
1: 6 o 7, por favor, proceda a decir cuál.
8: Cuidadín, Mira, perdona, ayer se cayó redondo en mitad de la calle larga un operario de limpieza del Ayuntamiento de Jerez a causa de un golpe de calor. Iba, por supuesto, el hombre con su equipación oficial, con el mono este verde y amarillo fosforescente, y al hombre le dio un pipi herbi. O sea, que los que vayan a correr este fin de semana, cuidadín.
1: A ver, ¿qué pruebas son, Antonio?
2: Bueno, la primera, el sábado tenemos 3. La primera es en Villaluenga, una nocturna, con lo cual se supone que hay menos riesgo. Y en la sierra, sale a las 9:30 de la noche, una carrera de 32 kilómetros de Villaluenga a Villaluenga y una carrera de 15 kilómetros desde Grazalema a Villaluenga.
8: ¿También por la noche?
2: Sí, una a las 9 y otra a las 9:30. Sí, esa la he hecho yo varias veces.
8: Esa está más para mí.
2: ¿Por qué es por la noche o qué? Sí. Ah, vale. Pero en los avituallamientos solo hay agua.
1: Bueno,
2: no
1: es como la Cherry Maratón. Que hay...
8: Pero uno puede llevar camelback de eso.
2: Hombre, of course. Cada
8: uno que lo llene con lo que quiera.
1: Seguimos.
2: Pues también el sábado en el Tesorillo, a las 5 de la tarde, la 15 carrera popular Corpus Tesorillo.
1: Dios de mi vida.
2: 7 kilómetros y medio.
1: Qué calor.
8: Entra Paco, venga, ¿qué pasa, Paco?
1: Claro, Paco.
8: Su equipo.
2: El Alcorcón no juega ya.
11: Perdone, yo venía a pedir que me dedicaran una canción.
12: Pues Cosano.
1: Ahora, mira, pues. Macho, tenemos que llamar también. Me acabo de estresar. Pablo, ¿podemos ampliar el programa?
12: No. ¿Seguimos?
1: Seguimos, a toda velocidad.
12: Pues tenemos también el sábado, está así en nocturna, en Prado del Rey, la carrera por montaña Cerro Verdugo, con dos distancias, 13 kilómetros y 22 kilómetros, a las 8 y cuarto. Es decir, que también coge bastante noche. El sábado también tenemos una carrera, bueno, podemos llamarlo carrera, pero bueno, ya hemos hablado de ella varias veces, la Fanping Miguel de Cervantes, en el Tercio de la Armada en San Fernando, que bueno, son 8 kilómetros, pero claro, de esos 8 kilómetros, 2 y medio son por el fango, Dios, de los caños de allí, de la clica.
1: Vamos, sigue.
12: Entonces, bueno.
5: Pues imagínate tú esos fangos que hayan estado 6 horas a la resolana, ¿cómo puede ser cuando tú te metes dentro? Vamos.
12: Claro, pero el rollo es que no puedes avanzar, es decir, bueno, eso es horroroso. Y encima te ponen el último tramo de 1500 metros.
5: Y como sigas soplando ese levantito, uno sale y a los primeros 10 metros se ha resecado el fango, avanza uno como una estatua de Marco Aurelio, ¿no?
1: Por ejemplo.
5: Sale como Rambo y dice: ¡Dios mío!
1: Seguimos.
12: Tenemos también otra carrera en Algeciras. Así que, amigo de Algeciras, atento. La primera carrera solidaria, Victoria Kent, a las 10 de la mañana, el domingo ya, sobre 5 kilómetros. También tenemos otra carrera en Chiclana, la octava carrera Sendero Ciudad de Chiclana, 6 kilómetros y medio, a las 10 de la mañana, el domingo. Y en Jerez tenemos la novena edición de la carrera de la primavera, Merca Jerez, en la pradera de Chapín, la cual estaré de speaker y organizador, a las 10 de la mañana, 7 kilómetros y medio.
1: Muy bien, pues 1:37, escuchamos Canal Sur Radio. Mira, Nacho nos dice: el otro día estuve viendo la victoria en primera ronda de playoff de los Jaguars. Gran victoria en la prórroga. Pregúntale si el domingo retransmiten por streaming el partido. No lo he llegado. Pues yo no te preocupes, que yo le pregunto ahora y se lo mando por aquí. Nacho, que mandamos un saludo muy especial. Es un realizador de Canal Sur Televisión, Nacho Delgado, que nos está escuchando. A ver, qué de cosas.
5: Oye, Nachete, un abrazo a Nachete. Mándaselo ya a Rosito, ¿no?
1: Sí.
5: Por si nos responde, y ya le podemos decir a la audiencia si va a haber streaming o no, para que haya más gente que pinche.
1: Vale, perfecto. Y dice:
5: cuanta más gente siga el deporte.
1: Pregúntale a Campoy cómo se puso de caracoles el sábado pasado.
5: ¡Ostras! Campoy, ahí te ha pillado. Mira,
13: ¿cómo me puse yo? ¿Qué de caracoles? Además, descubrí una cosa que yo no sabía sobre el mundo de los caracoles, ya que aquí somos grandes amantes de los caracoles, que no sabía que los caracoles, el mejor momento de cogerlo, ¿sabes cuál es el mejor momento? Cuando va por la curva.
1: Dios, vaya. Llega la calor, dale, operación bikini. ¿Qué consejos nos puedes dar, querido Campoy?
5: David,
1: no, ya para 20 minutos.
5: Tengo que salir.
13: Ya te quedas.
1: ¿Puedo ir? Sí, venga, te venga, vale. Te puedo
5: ir. No volváis a decir mi apellido, hombre.
13: ¿Qué quieres que diga?
1: Pero no quieres escuchar los consejos del verano.
5: Es que tengo que terminar dos cosas.
1: Venga, vale, de hacer mandado.
12: Que rima con Cosano.
1: Venga, adiós.
13: Hace mucha calor. Ya está llegando ese momento. Bueno, ya ha llegado, ¿no? El momento de vámonos a la playa. Aunque estos días he hecho un levantanza que no veáis. Bueno, yo no he ido todavía. Pero ahora llega ese momento de los que han hecho los deberes y los que no. El momento este de cómo va la operación bikini. Uh-huh. A mí me preguntaron el otro día: ¿tú cómo llevas la operación bikini? Digo: este año montaña, Fatal, Guillo. Siempre lo intenta, pero es que ustedes nos cogen el toro, Guillo.
12: Todos los años. Pues sí.
13: Yo cuando llega la Navidad, digo: venga, esta, me voy a poner las botas. Y cuando ya me como el roscón, digo: mira, tengo todavía 5 meses, ¿no? Y te va cogiendo el toro, que si los carnavales, que si luego la Semana Santa, que si la feria. Y cuando termina la feria, digo: ahora tenemos una época en la que todavía te quedan, yo qué sé, tres semanas para decir, vamos a. En tres semanas tienes que hacer una dieta intensa.
14: Yo intento ir a la playa con gente un poquito peor que yo.
1: Claro,
14: porque las comparaciones son odiosas. Yo me veo un tío con abdominales a la mía y digo: me cago en la
1: madre. No, yo no voy. Dos gorditos, mejor.
14: Hombre,
1: siempre
14: uno se anima mucho. Eso siempre. Dice: no estoy tan mal.
13: Que sea
14: no
13: tú el fit.
1: Efectivamente.
13: Pues yo estoy intentando ver. Hacer algún tipo de dieta de ese tipo y lo veo complicado. Está con un nutricionista ahora y me he dado cuenta de que yo cada vez que hago una dieta, yo no sé si os pasa a ustedes, pero yo cada vez que hago una dieta me autoengaño. Me mata un engaño. Me dice el nutricionista: ¿y tú cómo comes? Cuéntame, ¿cuál es tu día a día? ¿No? Y digo: bueno, yo normalmente tampoco, para desayunar, digo, pues tampoco desayuno mucho. A ver, yo alguna vez hago ayuno.
6: ayuno intermitente, a lo mejor, yo qué sé, una cosita así suave, y a la hora de comer, digo, pues a la hora de comer, yo qué sé, algo a la plancha, y por la noche, digo, por la noche tampoco, a lo mejor pica un poquito de lo que tal, y dice que yo, tú tienes que tener un problema así de hormona o algo, porque estás sobrado, bicha, y no come nada. Pero en realidad me doy cuenta luego, analizándome a mí mismo, que es un autoengaño, porque yo no paro de comer, ¿no? Entonces me puse el otro día a mirar la dieta de esto de hace muchos años, ¿acordáis de esa? Saber vivir.
1: Sí, hombre.
6: Que este señor mayor que decía saber vivir para llevar una vida saludable. ¿Verdad? Saber vivir. Yo decía, voy a retomar esa dieta. Mira, hay que levantarse tempranito, ¿no? Y te levantas y te tomas una manzanilla, pero no de la manzanilla de en rama, no, sino la de San Lucas, sino la de cuerda para arriba, infusión. Cuerda para abajo, infusión. Y si a media mañana te toma una galletita de fibra muesli, con mucha fibra. Yo me acuerdo cuando la fibra de que al final termina siendo un zorullo que parece una cesta de mimbre. Una cesta de mimbre. Y, sea, y luego a media mañana tomatito a rodaja. El tomate no engorda. Y sea, a los grillos les gusta el tomate. ¿He visto alguna vez un grillo que pese más de un kilo? A los
1: grillos. Está complicado.
6: Es complicado. Y decía luego, por la noche, saber vivir. Te acuestas y te tomas una zanahoria a la plancha.
1: Zanahoria a la plancha.
6: ¿Qué dices eso, tío? Ya llorando, más hambre que una cesta de gatitos chicos, y estaba y dice, la zanahoria es muy buena para la vista. Si te ve, tengo una por detrás, ve la estrella. Pues yo haría.
1: Yo haría
6: la dieta perfecta sería el bueno, la dieta no, pero un saber vivir auténtico que en aquellos tiempos en televisión española se hubiera hecho. Un saber vivir en Jerez, ¿no? Sería distinta, ¿no? Le diría buenos días en saber vivir. Para llevar una vida saludable a la jerezana, al levantarse tempranito, irse directamente para baile, toma un mollete como el escudo del de 300. Lo unta con lo que tú quieras, pero con un parabrisas. Le metas ahí, su rapa de lomo. Luego te da un paseito, un minutito o dos. No te pases. Luego te metes en un bar, te tomas una cervecita y una tapita nada más. Una olivita, una tortilla de papa, ensaladilla, brava con alioli, pincho por uno, campo con la plancha, rellena de arena, que samarado de corbete, cocido madrileño, chorizo, morcilla, panceta, cocleta, bacalao, croqueta de jamón y cocleta de boucher.
1: ¿Nada más?
6: Eso es saber vivir.
1: Esa es la dieta. Eso es saber vivir. A ver, una pregunta difícil para nuestro querido. Manuel Mesa, que viene con nosotros.
15: A ver
1: Manuel, todos los días en el programa nuestro querido Aguilar nos dice una palabra nueva. ¿Qué es burdégano? Burdégano.
6: Burdégano.
1: Pues, ¿qué es burdégano?
15: Pues te puedes creer que lo sé.
1: No me lo puedo creer.
15: Sí, porque burdégano, bueno, burdégano básicamente es como lo que es un mulo.
1: ¿Un mulo?
15: Sí, podría ser un mulo, es el hijo del caballo y la burra, ¿no? Uh-huh. Lo que pasa es que tiene la cabeza más grande y el cuerpo más pequeño que, uh-huh, que los mulos, pero uh-huh, es algo para que la gente nos entienda, básicamente un mulo.
1: Muy bien, pues esa es la palabra que hemos aprendido en el día de hoy, burdégano, que nos trae nuestro querido José María Aguilar. Hola, José, buenas tardes.
16: Muy buenas tardes, mi gallardo David. Saludos para ti y para todos los burdéganos jerecistas que escuchan Canal Sur para aguantar las coces que te da la vida. Seguimos hablando de la asamblea de este próximo domingo, donde los jerecistas están llamados a verse las caras. La situación dista mucho de la paz social ideal que una junta directiva debe promover con transparencia y diálogo entre todos los socios. Aferrarse y encerrarse no suelen traer buenas consecuencias y el Jerez Deportivo se juega, una vez más, la posibilidad de volver a descender de categoría y esta vez no sería deportiva. Querido David, al menos esta vez sí tenemos director deportivo. El algecireño Dani Alejo viene a hacer lo que no se ha hecho en las dos últimas temporadas, que es la de establecer un plan deportivo serio y coherente. No le falta experiencia y tras la primera rueda de prensa se denota que tampoco adolece de ilusión. En medio de un mar bravuconado de un club popular, pero que por esta directiva a veces recuerda los peores tiempos del jerecismo SAD, del bueno de Dani va a depender, y mucho, nuestro futuro más inmediato, donde nos toca decidir si queremos ser burro o caballo.
1: Muchas gracias, querido José María Aguilar Huertas. 1:45. ¿Cómo va el básquet, querido Antonio?
2: Estamos ya en el segundo cuarto, 30-26, ganando Movistar Estudiantes.
1: Ay, venga, tranquilos, queda tiempo. Tranquilos, esto lo he hecho más que andar. Club Baloncesto Algeciras, Movistar Estudiante en directo a esta hora en el pabellón municipal de Alginet, en Valencia. Deporte adaptado con Marina Redondo, Marina de Granada. Vamos a escuchar a nuestra querida Marina. Por cierto, hoy es el penúltimo jueves del programa, que lo sepáis. O sea, ya el jueves que viene hacemos el último de la temporada y nos centramos en el Mundial. Marina, ¿qué tal? Buenas tardes.
17: Buenas tardes, oyentes. Comenzamos en el puerto de Santa María, donde el pasado fin de semana se disputó el cuarto campeonato de España de selecciones autonómicas de fútbol playa de diversidad funcional intelectual. La cita abrió la temporada nacional de la Real Federación Española de Fútbol con la participación de 8 selecciones autonómicas: Andalucía, Canarias, Madrid, Galicia, Región de Murcia, Islas Baleares, Melilla y Castilla-La Mancha. En vecindario, en Santa Lucía de Tirajana, en Las Palmas de Gran Canaria, el pasado fin de semana se disputó el Campeonato de España de Atletismo FEDIF, donde el barbateño Manu Guerrero se proclamó campeón de España en 100, 200 y 400 metros lisos. En 100, 200 y 400 metros lisos. Además, batió el récord de España en 100 metros lisos. En fútbol inclusivo, el Jerez Genuine Fútbol Club A disputará el trofeo Salvador Peñineda contra el Villa Derrota de Juaga el sábado a las 9:30 en el Complejo Deportivo de la Granja. Nos vamos hasta Guadalajara, donde el BSR Amiab Albacete afronta este fin de semana la Final Four de la Superliga Fundación 11 como líder de la competición. El equipo, dirigido por el jerezano Abraham Carrión, cuenta también con los jugadores jerezanos Pablo Jesús Zarzuela Beltrán y Alejandro Zarzuela Beltrán en sus filas. En semifinales, el conjunto se mide al Amibel Reyes Gutiérrez de Vélez Málaga a las 4 de la tarde. Y a las 7 se disputa la otra semifinal entre CDI Union y Vida Ideac Bilbao. La final será el domingo a las 12. En Plock, en Polonia, la tenista jerezana Laura Sanbruno compite en 2 citas internacionales consecutivas. La primera, el WC50 Plock Open, se celebrará desde hoy hasta el domingo. La segunda, el WC50 Plock Cup, se disputará del 1 al 4 de junio. APADIS celebró este lunes en Algeciras la novena gala anual del Servicio de Deporte y Ocio en el Auditorium Millán Picazo, una cita que reunió a usuarios, familias, voluntariado e instituciones para reconocer el trabajo en favor del deporte adaptado y el ocio inclusivo. Durante el acto se entregaron diplomas y reconocimientos a participantes, entidades colaboradoras y programas de la asociación, en una jornada centrada en la inclusión, la autonomía personal y la igualdad de oportunidades a través del deporte. Hasta la semana que viene.
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19: Oye, los dientes me ha caído, Juan.
20: Lo sientes.
1: Saludos a José de los Camarones, que hoy es su cumpleaños. 71 años cumple el bueno de José de los Camarones. Un libro. ¿Cuál es el último libro que has leído, Manuel?
21: El último libro que he leído. No lo recuerdo, tío.
1: ¿No lo recuerdas? No lo ¿Porque hace mucho o porque tampoco te llama mucho la atención?
21: Hace un par de años, por lo menos, que me leí el último libro, ¿te puedes creer?
1: Joder, macho, no te dan tiempo. No tienes
21: tengo
1: tiempo.
21: Tengo poco tiempo.
1: Las redes sociales, vamos a volver loco todo. Tu último libro.
22: Yo, como dice un compañero mío cómico de Madrid, dice: tú lo que tienes que hacer es leerte el diccionario entero y ya ahí lo tiene todos los libros del mundo, nada más que tiene que combinar palabras.
1: Ole,
21: ya lo recuerdo. Fue en una novela, lo que pasa es que no recuerdo el nombre. Fue una novela de Vicente Vallés que fue Premio Planeta, que además estuvo muy bien. Era sobre el tema de espías soviéticos y estadounidenses y tal. No recuerdo el nombre, pero estuvo muy bien, me gustó mucho.
1: Antonio.
2: Yo, si no recuerdo mal, Santiago.
1: La última actualización de la renta, el último libro.
2: Manual de renta 2025.
1: Pero no, ¿cuál es el último?
12: De Santiago Posteguillo, pero no me recuerdo
22: las
12: el nombre.
22: Águilas de Roma, seguro.
12: ¡Hombre! ¡Máximo!
22: De Máximo, sí.
1: Os voy a regalar este libro, que es magnífico, sí. ¿De acuerdo? Es de Rafa García de Angulo, que es colaborador habitual, que suele entrar todos los jueves, pero es que nos quedamos sin tiempo, es que nos coge el toro, porque tenemos que hacer una conexión con Mauriño y tenemos una historia más. Pero, Rafa, el lunes no, nos vemos. Os dejo el libro, El Ojo de la Bola, para que aprendáis al golf, ¿de acuerdo? ¿Practicáis golf? ¿Sabéis algo de golf? Pues con esto,
22: no, pero con esto podemos
1: con aprender, esto aprendes a, vamos, es un libro, toma Antonio.
12: Tengo los motivos.
22: Una para ti, gracias.
1: Una para ti. A ver si quedamos con él y que muchas nos lo firme, gracias, ¿eh? En El Ojo de la Bola, de Rafa García de Angulo. A ver, sí, un libro que nos tiene que, este es muy bueno, y otro que nos trae Adrián Otero de Librería Laberinto. Hola Adri, buenas tardes.
0: Buenas David, buenas a los oyentes de La Jugada de Canal Sur Radio. Hoy desde aquí, desde Librería Laberinto, en el centro de Jerez, nuestra recomendación literaria en torno al deporte. El libro es Teagua 86, La balada roja de Ceausescu, escrito por Julio Campo y editado por Libros de Ruta. Es una historia sobre las entrañas de una época convulsa para rescatar la crónica de la primera Copa Europa que cruzó el telón de acero. Es no solo un libro de fútbol, es un viaje a la Rumanía de los 80 y un análisis muy profundo de la derrota más traumática en la historia del Fútbol Club Barcelona. En esa final disputadísima en la Sevilla de hace 40 años, el Barcelona tuvo enfrente un muro hermético, totalmente indescifrable. Este Teagua no jugaba partido, los vivía y habitaba hasta terminar de hacer lo suyo. Era como ir a una guerra contra esos grandes jugadores rumanos como Boloni, Balín, Belodici, Lacatu y Dukanman. Es un libro que se sumerge en esta época, en este periodo, con este Teagua del 86 y además con un prólogo con dos protagonistas de ese momento, el futbolista del Barcelona, Julio Alberto, y el futbolista de Teagua, Mario Lacatu, con que hoy desde aquí, desde Librería del Laberinto, es nuestra recomendación. Teagua 86, La balada roja de Ceausescu, Julio Campo, editado por Libros de Ruta.
1: Muchas gracias, Adrián. Súper interesante ese libro y a los puretas, sobre todo, nos gustan más que a los más jóvenes.
12: Hombre, yo esa final la vi en su momento. Es que en Sevilla, además.
1: ¿Estuviste allí viéndola? Ya, qué buena, macho. Qué de cosas. Es una cara sorpresa, Antonio, de verdad, lo digo en serio. Bueno, a ver.
22: Tengo un chistecito sobre el libro, ahora que me has dicho
1: chiste,
22: tú.
1: ¿Libro?
22: Sí, un chistecito de libro. Sí.
1: ¿De tu último libro que te leíste?
22: Del último que me leí.
1: Sí, ¿qué fue cuál?
22: El Kama Sutra.
1: Hombre,
22: dice, que yo me leí el Kama Sutra entero. Dice, venga ya, hombre, que te den por ahí. Dice, página 27, párrafo 12.
1: Creo que bueno, por cierto, Mourinho lo tendremos enseguida. Pero antes, queremos mandar un saludo muy especial. Actúa en Granada este fin de semana. Se llama Álvaro Traverso. Es un músico, es un jovencísimo autor, canta, toca la guitarra, compone. Es el hijo de nuestro José María Moreno, rey de Jimena y de los barrios. Álvaro, buenas tardes.
3: Hola, buenas, ¿qué tal?
1: Que encantado de saludarte, que te tienes que venir un día al programa, que ya vemos cómo lo hacemos porque la liga está acabando, pero que esta tarde quien vaya a Granada, que vas a estar en Granada.
3: Sí, estoy en Granada, en Sala Liatar, en un concurso de artistas emergentes. Cantaré un par de canciones mías y, bueno, allí a que me conozcan un poquito más, ¿no?, la gente de Granada.
1: Pues te echamos el teléfono con tranquilidad. La semana que viene hablamos y te conocemos un poquito más. ¿Te parece que se nos ha ido el programa hoy con las locuras que surgen?
3: Sin problema.
1: Álvaro, que tocando las nubes ya está sonando en Jerez fuerte, ¿eh? Y en todo el campo Gibraltar, tocando las nubes. ¿O tenemos que ver cómo
3: gracias,
1: ahí estamos. Ten cuidado en la carretera.
3: Sí.
1: Y dale recuerdo, papá.
3: Despotito y buena letra, gracias.
1: Y no te entendemos, si no tu padre entrenador y en vez de estar jugando tú al fútbol y estas cosas, te das por la guitarra y por cantar.
3: yo jugué en su día, pero el fútbol es complicado, hay que estar muy preparado, hay que evitar las lesiones. Yo estuve jugué en la cantera del Cádiz también, etcétera. Siempre me ha encantado, todavía sueño que juego al fútbol, pero la guitarra también me da buenos ratos.
1: Ay, la guitarra es más divertida, hombre. Un saludo sí, a Vizcaíno, que seguro nos está escuchando. Álvaro, muchísimas gracias, suerte, la semana que viene hablamos, muchas gracias.
3: Muchas gracias, hasta luego.
1: Este fin de semana, bueno, hoy lo tenemos en Granada tocando las nubes. Álvaro Traverso, seguidlo en las redes sociales, cada vez tiene más seguidores, por cierto. Vamos con la rueda de prensa inventada de Mourinho. ¿Qué te parece Mourinho, Manuel?
21: Pues es un gran entrenador con un carácter complicado.
1: ¿Y para el periodismo
21: es magnífico. Nos da mucha vida.
1: Hombre, claro que nos da vida. No entiendo cómo se le puede criticar.
21: Vamos,
1: Antonio,
21: a ver qué tal está la rueda de prensa.
1: A ver, vamos a preguntar enseguida. Antonio, el baloncesto Algeciras.
12: 40-39 a falta de 4 minutos para el descanso.
1: 40-39, estamos ahí. Ante el Movistar Estudiantes. Bueno, va a comenzar la rueda de prensa. Sí, por favor, tiene la palabra.
21: Buenas tardes, Manuel Mesa del Reservado, de La Voz del Sur. Me gustaría saber, en esta nueva era del Real Madrid, ¿quién va a ser el jugador que la lidere, Mbappé o Vinicius?
22: Sí, buenas tardes. Yo no sé ahora mismo, no soy de Real Madrid. Yo todavía no sé por qué estáis haciendo esas preguntas. No entiendo por qué. En ese momento yo no soy todavía Real Madrid oficialmente. La gente está hablando, la gente está diciendo cosas. No entiendo por qué me hacen esas preguntas. Yo pensaba iba a venir aquí, ya un rato con vosotros, tranquilo. Pues yo no entiendo. En ese momento no puedo hablar esas cosas.
12: Buenas tardes, soy Antonio Martín Mejarano de Radio Speaker Live. Y bueno, me gustaría preguntarle si usted, entrenador, va a colocar a más españoles en la alineación inicial, dado que últimamente no juegan mucho.
22: No sé por qué me vuelves a hacer esa pregunta. Yo en ese momento estoy todavía diciendo no quiero hablar, porque sabe que Real Madrid todavía no soy oficial. Yo, porque soy amigo de David Gallardo, amigo vuestro, Mau. Me dijo, vente aquí, hablamos de otras cosas. Pero David, sí, me estás haciendo acá, tú sabes que todavía no puedo hablar.
1: No, pero a ver, Cosano me dijo que podíamos hacerte la rueda de prensa, Mau.
22: Puedes hacer una rueda de prensa de otra cosa, yo... A ver si es Cosano. Por favor.
4: Cosano. Sí, no, quedamos en que no iba a volver a decir mi nombre.
1: Lo siento, macho, sí que...
12: Es que está... Fijación.
4: Me está exigiendo, me estás cansando, ¿eh?
1: Venga, a ver, por favor, siéntate, ver, Pablo.
22: ¿Qué estás haciendo aquí, Cosano?
1: A ver, que Mourinho nos quiere hacer... son anécdotas... Chistes.
22: ¿Sabes? Yo prefiero hablar de otra cosa menos seria, ¿no? Porque sabes que cuando yo llegara a Madrid, que bueno, ya sabéis que posiblemente lo digo aquí en exclusiva, en vuestro
1: gracias
22: programa.
1: Humoriño.
22: Vamos a hacer humoriño, ¿no?
1: Humoriño, que es humor de niños.
22: Humor
1: de Mourinho.
22: Humor de Mourinho.
12: Mourinho, sí. Triste, ¿eh?
1: Sí.
22: ¿Sabes? Bueno, soy triste, pero...
1: Es divertido. Lo hemos dicho Manuel y yo, Mourinho da titulares. Sí, hombre. Es divertido.
12: Es un tipo con retranca, ¿eh?
1: Sí.
12: Kama Sutra, página 82. ¡Oh,
7: estaba pendiente!
22: Acaba de hacer un callback.
1: Sí. Aplausos.
22: Estaba fina, a ver. Me gozó, ¿no? Me gozó, ¿no?
1: Es un problema de deportes.
22: No, pero yo tengo que decir, por la amistad que nos une también, sí. Esta vez os voy a decir en primicia en Canal Sur que sí voy a fichar para Madrid, uh-huh. Pero no, todavía no oficial, entonces no quiero estar serio. Este año, no sé por qué, lo pensé y dije, yo creo que voy a estar más simpático con la prensa. Uf. Y creo que este año voy a estar más simpático con la prensa.
12: Un gran titular.
22: Y voy a hacer... Un Mourinho.
1: Punto cómico, a ver.
22: Ronda de chistes malos con Mourinho.
1: A ver cómo es.
22: Un Mourinho. Dice, voy a sacar mis papelitos, famosos papelitos. Dice, ¿sabe por qué Sancho Panza estaba tan gordo? ¿Por qué?
1: ¿Por qué?
22: ¿Por qué? ¿Por qué?
1: ¿Qué hizo?
22: Porque comía conservantes.
1: ¡Dios!
22: Dice, viene otro chiste, te doy 100 euros si te disfrazas conmigo de momia. Dice, no, yo no me vendo. eso es un chiste de por qué, me gustan los por qué.
1: ¿Por qué?
22: Dice,
1: ¿por qué?
22: Dice, ¿por qué? ¿Por qué los acuarios, las focas, miran hacia arriba? Porque están mirando para los focos.
1: ¡Oh, Dios mío! ¡Por favor, que venga alguien!
12: Ahora no puede llamar a Cosano.
7: ¿Y dice... por qué los subo azules son de piña?
22: ¿Por qué? ¿Por qué?
1: ¿Por qué?
22: ¿Por qué? Y dice, sí, dígame. Dice, hola, soy su abogado y le llamo por lo del ERE. Y dice, ¿qué ERE? Dice, abogado.
7: Se lo acabo de decir.
22: Entonces, ¿vendes el piso? Al kilo. ¿Y cuánto pesa? Pues bueno, según su currículum, conoce 20 idiomas. ¿Cuál habla mejor? Dice, hablar ninguno, pero sé que existen.
1: Gracias, Mourinho. Gracias, Manuel Mesa. Gracias, Pablo Gonzalo. Gracias, Antonio Martín Bejarano. Gracias, Paula Chacón. Cash.
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0: Saludos, ¿qué tal? Sean bienvenidos a este tiempo de noticias. Muy buenas tardes. La defensa de David Sánchez, el hermano del presidente del gobierno, ha argumentado que la causa abierta contra él tiene la raíz podrida y ha insistido en que la denuncia inicial de Manos Limpias se sustentaba en recortes de prensa y datos de las propias investigaciones que ya fueron demostrados que eran falsos. Esta mañana ha comenzado el juicio en el que Sánchez y también el exdirigente socialista de Extremadura, Miguel Ángel Gallardo, se enfrentan a peticiones de 3 años de cárcel por supuestas irregularidades en la contratación del hermano del presidente del gobierno en la Diputación de Badajoz. Enseguida estamos allí en la audiencia provincial, mientras hay otras acciones judiciales que se encuentran en curso alrededor del Partido Socialista, como los del caso Leire y también el Plus Ultra. ¿Cuáles son los últimos datos que conocemos? Auxi Contreras, buenas tardes.
1: Buenas tardes, Jorge. El auto del juez Pedraz responsabiliza al Partido Socialista de las acciones presuntamente delictivas de la trama del caso Leire y por lo que la Guardia Civil ha solicitado documentación al PSOE. Fuentes de Ferraz niegan que se hayan realizado pagos a Leire 10, aunque el informe constata hasta 22 reuniones realizadas en la sede del partido en la calle Ferraz de Madrid. Respecto al caso Plus Ultra, por el que el expresidente del gobierno José Luis Rodríguez Zapatero está citado como imputado ante el juez en junio, hemos conocido hoy que el abogado del que se considera su testaferro, Julio Martínez, ha abandonado la causa por desavenencias irreconciliables en la defensa.
0: Seguimos con tribunales. Hoy ha empezado el turno de los acusados en el juicio del caso Kitchen en la Audiencia Nacional. El ex número 2 de Interior, el exsecretario de Estado de Seguridad, Francisco Martínez, ha negado haber ordenado espiar al extesorero del PP, a Luis Bárcenas, y ha asegurado también que las grabaciones a Mariano Rajoy no existieron nunca. A esta hora presta declaración el exministro del Interior, en la primera etapa de Mariano Rajoy como presidente, Jorge Fernández Díaz, que ha coincidido con su ex número 2 en que se enteró de todo por la prensa.
2: Bueno, yo tuve conocimiento cuando comenzaron a aparecer en los medios de comunicación las informaciones. Creo que fue a finales del año 15 y comienzo del año 16. A partir de ese momento, como es obvio, pues tuve conocimiento de esa cuestión.
0: Hoy de nuevo se han sucedido las reacciones políticas a todo esto. Núñez Feijóo, el líder del PP, ha insistido en pedir elecciones por los casos de corrupción que rodean al gobierno y al PSOE de Pedro Sánchez, pero también ha avisado Feijóo que va a hacer todo lo posible para cambiar el gobierno. El PNV, el socio parlamentario de Pedro Sánchez, ha dicho que da por terminada la legislatura y desde el Ejecutivo, Óscar Puente, el ministro, ha destacado las coincidencias en el calendario judicial y las filtraciones de las investigaciones a determinados medios de comunicación. Estamos en Madrid. Carmen del Arco, buenas tardes.
3: Buenas tardes. Clave hoy otra vez escuchar al PNV pedir elecciones. La misma receta que reclama día tras día el Partido Popular, que no encuentra eco en unos socios parlamentarios del gobierno más centrados en pedir explicaciones. El gobierno hoy habla de show judicial en directo. Alberto Núñez Feijóo, Óscar Puente.
4: La redada de ayer fue la redada al sanchismo en su conjunto. No a una parte de él, sino a la totalidad del sanchismo que desgobierna nuestro país.
5: Y lo que hay es una profunda indignación de la militancia socialista. Es decir, hay mucha gente que ya manifiesta un absoluto hartazgo. Hartazgo por los procedimientos, por las coincidencias en el calendario, por las filtraciones, por la utilización política de estas causas de manera espuria.
0: Mientras aquí en Andalucía el Parlamento va retomando su actividad, será el próximo jueves 11 de junio cuando se constituya una nueva legislatura. Por el momento no se han abierto las conversaciones entre Partido Popular y Vox para abordar la gobernabilidad. El presidente en funciones, Juanma Moreno, ya dijo que se abordarían entre esta semana y la próxima. Los populares piden calma y sosiego, mientras que Vox ha vuelto a lamentar hoy que el PP no se haya puesto todavía en contacto con ellos. La Junta advierte sobre el riesgo de incendios forestales por las elevadas temperaturas en esta época del año y pide a la población que extreme el cuidado, la precaución. En apenas unos días se han producido más de una veintena de fuegos, a pesar de que estamos todavía técnicamente en riesgo medio. El último, el de Doñana, ha quedado controlado y se espera que quede extinguido pronto. Antonio Sanz, consejero de Emergencias en funciones.
6: Estos días están siendo de mucho incendio. Hace 2 días 9 incendios, antes de ayer 5 incendios, ayer 7 incendios. Y tengo que felicitar y agradecer al Plan Infoca, desde luego, el trabajo extraordinario que ha hecho. Una vez más, la demostración de gran profesionalidad y la entrega, el sacrificio.
0: En Málaga continúa activo el incendio del Hotel Ibis. En la ciudad, los bomberos llevan ya 3 días en las labores de extinción. Un informe técnico habla de estabilidad de la estructura del inmueble, a pesar de que la primera planta ha colapsado. La empresa propietaria será ahora quien decida si compensa mantenerlo en pie o derribarlo. En Jaén, la Guardia Civil mantiene un amplio dispositivo de búsqueda para localizar a los autores del tiroteo registrado en la noche del martes en Huelma, que recordamos se saldó con 4 heridos. Uno de ellos está grave, otro muy grave. El suceso tiene su origen en un ajuste de cuentas entre clanes rivales procedentes de Almería. Y son ya casi 1.000 los casos sospechosos de ébola detectados en la República Democrática del Congo. El brote se ha extendido ya a 11 zonas sanitarias y al vecino país de Uganda. Lo peor, según señala la Organización Mundial de la Salud, es que el conflicto que vive la región con ataques a instalaciones sanitarias, unido a los movimientos de población, está haciendo casi imposible rastrear contactos y poder así contener la propagación del virus. Vamos ahora con la previsión del tiempo. Conectamos con la Agencia Estatal de Meteorología. Javier Andrés, buenas tardes.
7: Buenas tardes. En Andalucía continuamos con calor intenso, con temperaturas altas para la época. Hoy las temperaturas suben o se mantienen, aunque en Huelva bajarán. Hoy con máximas de 37 grados en Córdoba y Sevilla, 35 en Jaén, 34 en Granada, 29 en Huelva y Málaga, 28 en Almería, 26 en Cádiz. En las dos próximas jornadas las temperaturas pueden subir un poco más. Mucha precaución durante el fin de semana a las temperaturas muy altas. Esta tarde continuamos con tiempo estable, con cielo poco nuboso, soleado. El viento será flojo, de dirección variable, aunque en la provincia de Cádiz tendremos levante moderado. Es una información de AEMET.
0: Sepan que el Ministerio de Trabajo ha recordado hoy que cuando se emite un aviso naranja o de nivel rojo por condiciones meteorológicas adversas, los trabajadores pueden reducir o modificar incluso su jornada laboral. El calor mantiene hoy en aviso a 7 comunidades autónomas. Y en cuanto a la actualidad del deporte, Rafa Jódar, el tenista español revelación del año, va a estar este verano en la Copa del Rey en Huelva. Mientras, en fútbol, en segunda división, el partido del Real Zaragoza-Málaga ha sido declarado de alto riesgo. Lola Camacho, buenas tardes.
8: Buenas tardes. Será en el mes de julio, 101 edición de la Copa del Rey, cita que reúne en Huelva a grandes figuras y promesas del tenis. Estará Rafa Jódar, que está ya en tercera ronda en Roland Garros, competición en la que ha caído, por cierto, el malagueño Alejandro Davidovich, aunque la bomba es que su entrenador lo ha dejado tirado a mitad del torneo. Y de fútbol sala, el Jaén Paraíso Interior comienza hoy su andadura en el playoff por el título de Liga tras ganar la Copa del Rey a las 8 con el Pozo Murcia, partido de ida de los cuartos de final.
0: Enseguida ampliamos y detallamos estas y otras noticias que conforman toda la actualidad de este día, de este 28 de mayo. Estamos a las puertas ya del mes de junio prácticamente. Hoy, como cada día, realiza este espacio de noticias Pedro Luis Moreno, la producción Raimundo Angosto.
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0: Como les decía hace unos minutos, estamos en la audiencia de Badajoz, donde esta mañana ha comenzado el juicio contra David Sánchez, el hermano del presidente del gobierno. Se le juzga, recordamos, por un presunto caso de tráfico de influencias cuando fue contratado por la Diputación Provincial de Badajoz. Su defensa ha planteado esta mañana la nulidad de las actuaciones. 11 personas más se sientan también en el banquillo. Estamos allí en la audiencia provincial, allí está Javier Ronda. Javier, buenas tardes.
11: Buenas tardes, Jorge. Sigue este juicio a esta hora de la tarde con la participación de los abogados en esta fase de las cuestiones previas en este juicio, donde el tribunal tiene que decidir si la acusación del fiscal, que actúa casi como un espectador y tiene que determinar si el hermano de Pedro Sánchez fue enchufado o no para trabajar en la Diputación de Badajoz durante 8 años, cuando residía en Portugal y ocupaba diversos puestos musicales. David Sánchez Castejón, que ha entrado por la puerta

0: este delito estaría prescrito.
1: Otro de los principales acusados, el que fuera presidente de la Diputación de Badajoz y líder de los socialistas extremeños, Miguel Ángel Gallardo, con su abogado, ha dicho ante el tribunal, Juan José Torres, que se le tomó declaración cuando no se debía.
2: Sobre los que mi defendido no se le tomó declaración a lo largo de la instrucción. Un poco más. No se le tomó declaración y no se le podía haber tomado declaración porque en el momento en el que el señor Gallardo prestó declaración como investigado, 9 de enero del 2025, ni siquiera eran objeto de investigación en la causa.
1: Desde Mano Limpia, que iniciaba esta denuncia, al final hay hasta 7 acusaciones populares donde se han sumado algunas formaciones políticas. Su abogado ha planteado que no hay ningún tipo de nulidad y que todo era una trama, así lo ha dicho el letrado Jesús María Pérez.
3: Es una parte de una unidad delictiva que se empieza a plantear cuando el señor David Sánchez llega a Badajoz. Nosotros entendemos que este señor, los miembros de la Diputación, los que estaban al mando de la Diputación, los acusados, abren las puertas de la Diputación para que este señor pueda desarrollar aquí sus actividades.
1: Bueno, y ya tenemos la anécdota que se acaba de producir cuando intervenía el abogado del Partido Popular con esto de las nuevas tecnologías. Esto ha pasado en el juicio.
4: Me parece que esto es grave. Aquí se nos dice, hemos visto cosas.
5: Usted es el único participante.
6: Bien, perdone, son cosas que ocurren.
4: Sí.
6: Nuria, mire a ver. Perdone, señor letrado, 2 minutos, no. Pero hay cosas que no controlo.
1: Eso decía el presidente del tribunal. Nuria es la agente judicial, los 11 acusados, entre ellos el que fuera presidente de la Diputación de Badajoz, también el hermano del presidente del gobierno, van a declarar al final en un largo juicio que se vaticina durante 10 o 12 sesiones. El juicio ha comenzado hoy con las cuestiones previas, de hecho sigue a esta hora de la tarde. Las acusaciones populares están pidiendo en algún caso hasta 3 años de prisión.
7: Gracias, Javier. Desde la Audiencia Provincial de Badajoz, hay que ponerse al día en esto de las nuevas tecnologías. El Partido Socialista se encuentra inmerso en varias causas judiciales, de la imputación de Zapatero en el caso Plus Ultra, pasamos al caso Leire, con entradas de la Guardia Civil en edificios relacionados con el PSOE, que según el auto, amparaba las acciones delictivas llevadas a cabo por los integrantes de la trama. Auxi Contreras, buenas tardes.
8: Buenas tardes. Sobre el caso Leire, se desprende del auto que el PSOE amparaba las acciones de Leire 10, dirigidas por el que era secretario de organización Santos Cerdán, y canalizadas por la gerente del partido, Ana Fuentes. Sobre esta última, la Guardia Civil estudia si emitió facturas falsas a bufetes de abogados para que realizaran los pagos a 10 en su labor de sabotear investigaciones judiciales sobre el partido o el presidente Pedro Sánchez y su entorno. Uno de esos bufetes es el del que fuera vicepresidente de la Junta de Andalucía con Manuel Chávez, Gaspar Zarrías, y con el empresario Javier Pérez Dolcet como colaborador. La Unidad Central Operativa de la Guardia Civil, la UCO, documenta hasta 22 reuniones en la sede del partido. Fuentes de Ferraz han negado hoy que existan esos pagos y el presidente del gobierno, Pedro Sánchez, ya negó conocimiento sobre esos trabajos de la conocida como la fontanera de Ferraz a su partido.
7: Otro de los frentes abiertos es el caso de Plus Ultra, por el que se investiga al expresidente del gobierno, a José Luis Rodríguez Zapatero, por una trama de empresas dedicada al tráfico de influencias y blanqueo de capitales relacionados con el rescate de esa aerolínea de Plus Ultra.
8: Lo último que hemos conocido sobre este caso es que el amigo y supuesto testaferro de Zapatero, Julio Martínez, se ha quedado sin la defensa del abogado y catedrático Bernardo del Rosal, que ya lo ha comunicado al juez José Luis Calama. Los motivos son diferencias irreconciliables en su estrategia de defensa. Martínez era el administrador único de la consultora Análisis Relevante, sociedad que pudo ser una tapadera para canalizar los presuntos pagos por los favores que Zapatero realizaba. En una de las libretas de Julio Martínez, intervenidas por la policía, aparece el nombre de Gaspar Zarrías, a cuya consultoría habría hecho encargo Zapatero sobre proyectos de Latinoamérica.
7: El PNV vuelve a insistir en pedir a Pedro Sánchez que adelante elecciones, la misma petición que hace cada día el Partido Popular y que hoy ha repetido Alberto Núñez Feijóo, que sigue mirando fijamente a los socios pidiéndoles que sean ellos los que muevan primero ficha. Desde el gobierno consideran acertada su postura, defender que es tiempo de la justicia, pero comienza a extenderse el argumento de que hay demasiadas coincidencias judiciales, insinúan una campaña en su contra. Carmen del Arco, buenas tardes.
9: Buenas tardes. En menos de una semana el PNV ha vuelto a alzar la voz. La legislatura está acabada y pide elecciones. Es un socio esencial para el gobierno y Aitor Esteban lo tiene claro.
10: La legislatura, bueno, ha llegado a su fin y así debería ser, pero quien tiene la responsabilidad para tomar las decisiones

0: Dadas estas circunstancias, es el propio presidente. Que el presidente del gobierno tiene la facultad, la potestad de disolver las cámaras, y no será la primera vez que se hace.
1: Una advertencia que para el Partido Popular no debería quedar en palabras. Rechaza la propuesta de Vox, que hoy sigue siendo la moción de censura, y Alberto Núñez Feijóo reclama a los socios de investidura que pasen a la acción, porque solamente ve dos formas de llegar hasta las urnas.
2: La primera, quien tiene la competencia exclusiva en convocar elecciones, que firme de forma inmediata la convocatoria a la democracia española. Y la segunda es que quienes sostienen parlamentariamente a un gobierno sin presupuestos, sin mayoría y sin decencia, dejen de hacerlo.
1: En el gobierno siguen sin atender esta propuesta y hoy ya se han escuchado voces asegurando que tanto juzgado no es casual. Se lo hemos escuchado hoy al ministro Ángel Víctor Torres, al presidente catalán Salvador Illa y al ministro Óscar Puente.
3: O sea, estamos asistiendo en directo a un show, que sí, provoca shock, pero que es un show.
4: Ser socialista no es ser ingenuo. Respetamos y respeto la justicia, pero sé distinguir una casualidad de lo que no es una casualidad.
5: Lo siento mucho, pero en las casualidades no creo y no me chupo el dedo, como no se chupan el dedo la mayoría de los militantes del Partido Socialista y de las personas de izquierdas de este país, y están ya al límite.
1: En Sumar también creen que hay una acción coordinada para ir en contra del gobierno. Yolanda Díaz mostraba su malestar.
6: La política no es la vergüenza que estamos viendo todos los días en nuestro país, venga de donde venga. La política no es que los expresidentes del gobierno se llamen como se llamen, hagan lo que estamos viendo presuntamente que parece que todos hacen.
1: Los socios de investidura tienen en la boca constantemente una palabra, explicaciones. Gabriel Rufián.
7: Tiene que venir aquí, dar explicaciones detalladas, que no sean propuestas que luego no llegan a ningún sitio y con nombres y apellidos. Deben dar explicaciones, o sea, lo del silencio le servía a Rajoy, ergo le servía a la derecha.
1: Pero Moncloa sostiene que se hace lo que hay que hacer, dejar que la justicia actúe, y creen además que este no es un argumento ni vacío ni insuficiente.
8: Y ante las últimas declaraciones de Leire Díez sobre su relación con Mercedes González, la directora de la Guardia Civil, el ministro del Interior, Fernando Grande Marlaska, ha señalado hoy con rotundidad en una visita a Granada que ambas mujeres nunca llegaron a entrevistarse.
9: La directora de la Guardia Civil no ha tenido ninguna reunión con ninguna persona, la que ha sindicado Leire o cualquier otra, en términos de ningún tipo. La directora de la Guardia Civil es una auténtica persona vinculada con el respeto a la legalidad.
8: No termina aquí la crónica judicial del día. La Audiencia Nacional encara ya la recta final de la vista oral del juicio del caso Kitchen, en el que recordamos se enjuicia una presunta operación parapolicial para espiar al que fuera tesorero del PP, Luis Bárcenas, entre 2013 y 2015, y sustraerle así documentación que pudiera resultar incriminatoria para el Partido Popular cuando se investigaban los casos Gürtel y también la Caja B del partido. A esta hora declara el exministro del Interior, Jorge Fernández Díaz. Antes, su número 2, el exsecretario de Estado de Seguridad, Francisco Martínez, negaba haber ordenado un espionaje para robar información a Bárcenas Inmaculada.
10: Ambos siguen en este punto la misma línea argumental, se enteraron de la Kitchen por la prensa y en ningún momento maniobraron cuando se hizo pública. El exministro niega además haber hablado con el presidente Rajoy o con la policía de la operación. Jorge Fernández Díaz asegura también que ni estaba preocupado ni tampoco vio preocupado al gobierno o al PP.
11: A mí personalmente aquello no me podía interesar ni preocupar en absoluto. Y repito, las informaciones que salían en medios yo las vinculaba, quizás erróneamente, en ese momento, ¿no?, a la operación Gürtel a la que me he referido anteriormente.
8: De acuerdo.
11: Que parecía que sería, si existía, era una cosa normal.
10: El ex número 12 Interior niega una operación de espionaje durante la etapa de Rajoy contra el tesorero Bárcenas. No ordenó que le hicieran seguimiento en prisión, que buscaran los discos duros ni tampoco grabaciones. Entiende que se trataba de un rumor de la prensa. Francisco Martínez.
12: Miren, radicalmente no. De hecho, pienso que eso de los discos duros de Bárcenas es que creo que es una especie de leyenda mediática que ha tenido mucho recorrido.
10: El número 1 y 2 de Interior tienen también discrepancias en su estrategia de defensa. No se ponen de acuerdo sobre quién informó a quién de que se habían volcado los datos de los dos teléfonos móviles de Bárcenas.
8: Comisión de investigación hoy en el Senado sobre las presuntas irregularidades de la Sociedad Estatal de Participaciones Industriales, de la SEPI, en el rescate de 53 millones a la aerolínea Plus Ultra en 2021. En su comparecencia, el perito Pedro Martín Molina, cuyo informe por encargo de la juez dictaminó que esta aerolínea estaba ya en quiebra 2 años antes del préstamo estatal, ha asegurado que los motivos para salvar a la compañía no fueron estrictamente económicos. Buenas, José Marín.
13: Las conclusiones de ese informe se han incorporado ahora al auto judicial del juez Calama para la imputación del expresidente del Gobierno, José Luis Rodríguez Zapatero. El perito Martín Molina considera que debería solicitarse la ampliación de dicho informe en este proceso judicial porque se pidió documentación, ha dicho que nunca llegó. Además, ha asegurado que entre los motivos reales para el rescate de Plus Ultra no estaban los económicos.
14: Realmente no eran motivos económicos, porque ni con un plan de viabilidad tan optimista se ha conseguido rescatar. Tendría que haber otros motivos que no son económicos para ese rescate.
13: Sobre si la aerolínea podrá devolver el préstamo en 2028 al Estado, Martín Molina lo considera inviable y ve probable su nacionalización por impago. El perito ha reiterado que la solución para Plus Ultra debería haber venido a través de un concurso de acreedores.
8: Aquí en Andalucía, el Partido Popular se ha cuestionado hoy por la relación que pueda tener María Jesús Montero con los casos de corrupción que van apareciendo en torno al gobierno de Pedro Sánchez. Los populares se preguntan si tomará posesión de su acta o no, porque de esto depende su aforamiento en el caso de tener responsabilidad judicial. A Vox han entrado las prisas por negociar la formación de gobierno. José Manuel de la Linde.
15: El portavoz parlamentario del PP, Toni Martín, diferencia entre dos tipos de aforamientos. Duda de que Montero vaya a tomar su acta de diputada en el Parlamento porque de esta forma pasaría a depender de un tribunal andaluz. Si continúa en el Congreso, estaría bajo los órganos judiciales del Estado. Esto podría, según Martín, afectar a sus intereses.
16: Una montaña de corrupción ha sepultado al sanchismo. Y he de decirles que María Jesús Montero es la número 2 del sanchismo en España. Por lo tanto, está debajo de esa montaña. No sé si quizás por eso desapareció el día 17 y está en paradero desconocido.
15: De otro lado, el portavoz de Vox en Andalucía, Manuel Gavira, ha reprochado al presidente de la Junta en funciones y candidato a la reelección, Juanma Moreno, que hayan pasado 11 días y aún no haya habido contacto entre ambos partidos. Por el momento, Gavira no quiere hablar de sillones.
17: O si uno lo ha escrito en WhatsApp a otro, eso no son comportamientos serios. Serio es sentarse. Serio es día y hora y poder sentarnos para poder llevar a cabo lo que los andaluces decidieron el pasado día 17. Y el señor Moreno solo tiene dos opciones. Y yo repito, Vox está dispuesto a ello porque fue lo que los andaluces dijeron el pasado 17.
15: El Partido Popular cree que los acuerdos deben abordarse sin nerviosismo ni urgencia. El Parlamento de la 13ª legislatura se tiene que constituir el próximo 11 de junio.
8: Y un par de asuntos más para terminar este bloque judicial. El Tribunal Supremo ha ratificado la decisión del Consejo General del Poder Judicial que confirmó la inhabilitación a Baltasar Garzón como juez en el año 2012 por ordenar la intervención de los teléfonos de los abogados de los principales acusados en el caso Gürtel. La pretensión de Garzón, desestimada por el Consejo del Poder Judicial, se basaba en un dictamen del Comité de Derechos Humanos de Naciones Unidas que declaró en su día que esta sentencia del Supremo violó los derechos fundamentales del ex magistrado. Y acabamos de conocer que la Sala de Apelación de la Audiencia Nacional ha anulado la sentencia que absolvió a la actriz Ana Duato y al productor Miguel Ángel Bernardeu de fraude fiscal en el denominado caso Numaria y ha ordenado que se repita el juicio contra ambos en un tribunal diferente. En la sentencia dictada en julio del año pasado por la sección segunda de lo penal de la Audiencia Nacional, la sala absolvió a Duato del delito fiscal por defraudar el IRPF de los años 2010, 11 y 12 y a su marido por el del año 2011. Son las 2 y 25.
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8: El incendio declarado en el Parque Nacional de Doñana ha quedado controlado esta pasada noche y va a quedar extinguido, así se espera al menos en las próximas horas. De momento, el consejero de la Presidencia y Emergencia en Funciones, Antonio Sanz, ha evitado esta mañana precisar la superficie quemada, pero confía en que serán menos de las 400 hectáreas que han recorrido las llamas desde el pasado domingo. Declaraciones recogidas esta mañana en Jaén por César Domínguez.
20: En el Rincón del Membrillo permanecen 21 bomberos forestales apoyados por 3 autobombas para rematar y sofocar definitivamente el incendio. El viento, las marismas y las dunas han dificultado su extinción. No obstante, la actuación de más de 600 efectivos terrestres y 36 aeronaves ha evitado que se propagara más allá de las 400 hectáreas. El consejero de Presidencia, Antonio Sanz, cree, a falta de las mediciones definitivas, que la superficie final afectada estará por debajo de esa extensión.
21: Lo que sí hemos detectado es que hay muchas islas que no están quemadas. O sea, hay grandes islas, grandes espacios dentro del perímetro. Pero una cosa es hablar del perímetro hasta donde se extiende lo que ha sido el recorrido del incendio y otra cosa es cuántas hectáreas se han quemado. Por lo tanto, yo tengo que ser prudente, le hablo de lo que es el perímetro, pero ya le advierto que va a ser muy inferior.
20: Sanz confía en que la vegetación se regenere de forma natural, ya que ha sido un incendio que, a diferencia de lo ocurrido en 2017, ha afectado a la zona baja de los árboles. El responsable del Infoca ha pedido mucha precaución a la ciudadanía, ya que en los últimos 3 días se han declarado unos 21 incendios en toda Andalucía.
8: En Málaga, mientras tanto, continúa activo el incendio del Hotel Ibis en la capital, en la ciudad. Los bomberos llevan ya 3 días trabajando en las tareas de extinción. Un informe técnico habla de estabilidad en la estructura de ese inmueble, a pesar de que alguna planta ha llegado a colapsar. Ahora debe ser el propietario, la empresa propietaria del hotel, quien decida si compensa mantenerlo en pie o finalmente decide derribarlo. Málaga, María Ibáñez.
22: El primer informe emitido por técnico de urbanismo tras acceder al interior del hotel quemado señala que ha habido colapso parcial. Antonio Vargas, profesor de estructura de la Escuela de Arquitectos.
23: Se escuchaba decir, todo el edificio se nos pueda venir abajo. Pues ese riesgo parece que no existe.
22: El hotel, inaugurado en 2007, estaba pendiente de restauración próximamente. Ante esta situación, habrá que sopesar su futuro.
23: Si es posible arreglar esa estructura, o si en un momento dado, teniendo en cuenta que no solamente hay que arreglar la estructura, sino todo el edificio que se ha quemado, pues si ya económicamente es más interesante, ¿no?, la demolición.
22: Mientras tanto, en la calle se sigue cuestionando por qué se permite la construcción con determinados materiales tan propensos a la fácil combustión.
23: Los arquitectos, cuando proyectamos con una normativa de incendio muy estricta, pero cuando aparecen luego reformas, aparecen acabados en las decoraciones y demás que quedan fuera del control del arquitecto, pues ya no sabemos si esto se cumple o no se cumple.
22: De momento, el ayuntamiento ha obligado al establecimiento al vallado perimetral del edificio y apuntalamiento de la estructura conforme se vaya desescombrando el inmueble.
8: En Jaén, la Guardia Civil mantiene un amplio dispositivo de búsqueda para localizar a los autores del tiroteo registrado en la noche del martes en la localidad de Huelma, que se saldaba con 4 heridos. Hay uno de ellos grave, otro muy grave. De momento, no hay detenciones, aunque la investigación ha avanzado en la identificación de los autores. Beatriz Mateas.
24: La Guardia Civil ha extendido el operativo policial a las provincias limítrofes con Jaén ante la posibilidad de que los sospechosos estén ocultos en distintos puntos de Andalucía Oriental. Sobre todo están centrados en Jaén, Granada y Almería, después de encontrar calcinado el coche en el que huyeron los atacantes a pocos kilómetros de Huelma, pero ya en la provincia de Granada. Y es que la principal línea de investigación sigue siendo un ajuste de cuentas, una tensión entre las familias que continúa incluso por redes sociales y que mantiene en vilo la localidad de Huelma, donde permanece un fuerte dispositivo de seguridad. Manuel Fernández, su delegado del Gobierno en Jaén.
25: Ciudadanía en Huelma estuviera tranquila y que, aunque lógicamente hablábamos de un hecho muy grave, también es cierto que estamos ante un hecho que es un hecho puntual. Como sabéis, incluso algunos están apareciendo algunos vídeos.
24: Los hechos se produjeron a última hora de la noche del martes, cuando un grupo de personas abrió fuego desde un coche contra miembros de la familia conocida como los Saúles. De los 4 heridos, el único que queda todavía en el hospital, aunque permanece grave, evoluciona de forma favorable tras ser intervenido para extraerle una bala del cuello.
8: Están a punto de dar las 2:30 de la tarde. A esta hora sigue declarando en la Audiencia Provincial de Málaga el padre Fran, el sacerdote, acusado de 4 delitos de agresión sexual bajo sumisión química, revelación de secretos y lesiones continuadas. Siguiendo esa declaración ha estado Sofía Prado.
13: En su declaración, el padre Fran niega todos los hechos, acusa a Rocío, su supuesta pareja sentimental en Melilla, de la que también dice que no era su novia, de manipular todas las imágenes y grabaciones de las violaciones y tocamientos a las cuatro mujeres bajo los efectos de la droga. Unas imágenes que le han mostrado durante la vista y en las que dice que no se reconoce porque eso nunca ocurrió. Añade además que todo forma parte de una estrategia de manipulación de Rocío, quien tenía conocimientos informáticos para arruinarle la vida por no haber querido ser su pareja.
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8: Ahora sí, 2:30, momento de conocer la situación del tráfico en las carreteras de Andalucía. DGT, Darío Carnicero, ¿qué tal? Buenas tardes.
2: Buenas tardes, hasta ahora pendientes de un alcance que dificulta la circulación en la provincia de Sevilla, en la AP4 a la altura de los Palacios y Villafranca, ya en dirección a Jerez de la Frontera. Al margen de ello, circulación en aumento en la salida de Sevilla por la A49 en Sanlúcar la Mayor, en dirección a Huelva. Se complica también la salida de Huelva en la A497, en el Rincón y Aljaraque, todo ello en dirección a Punta Umbría. Retenciones en Málaga, en la A7 en San Pedro Alcantarilla en dirección a Marbella, y circulación en aumento en la A45 en la provincia de Córdoba a la altura de Fernán Núñez, ya en dirección a Málaga.
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8: Las empresas que trabajan en Andalucía, en el sector marítimo y marino, suponen el 11% del Producto Interior Bruto y podría generar en una década alrededor de 500.000 de puestos de trabajo. Así lo ha anunciado el clúster marítimo marino, que hoy ha presentado una herramienta para impulsar la economía azul de nuestra tierra, una especie de radiografía del sector. María Martín, buenas tardes.
6: Buenas tardes. Un dossier con más de 300 empresas y 200 grupos de investigación, infraestructuras, proyectos estratégicos marítimos. ¿Pero qué aglutina realmente la economía azul? Pues lo explicaba esta mañana el consejero de Agricultura y Pesca, Ramón Fernández.
26: Cuando hablamos de economía azul, también estamos hablando de arqueología submarina, estamos hablando de logística, estamos hablando de transporte, estamos hablando de biotecnología, de industria farmacéutica. Cualquier actividad que sea capaz de generar riqueza y empleo y de hacerlo de manera sostenible vinculada al mar y a la costa, ¿no?
6: Pues el clúster marítimo marino de Andalucía ha recogido todo este potencial en este dossier en el que se ha trabajado durante 3 años y su presidente Javier Noriega destaca la importancia de Andalucía como zona estratégica marítimo marina y también destaca la cantidad de personas vinculadas a este sector.
27: Está claro que tenemos un vector de crecimiento de los más importantes en materia de empleo. Tenemos 300.000 personas que viven de los mares y los océanos. Podemos llegar al 500.000 de personas en los próximos 10 años si aplicamos todas las medidas de estímulo vinculadas al mar que aplicamos en el dossier. Queremos reivindicar el papel de excelencia del sur de Europa que tiene nuestra tierra.
6: Según Noriega, la economía azul apunta a la Andalucía como un barco con un rumbo muy claro, poder liderar la economía azul del sur de Europa.
8: 2:34, cambiamos radicalmente de asunto. El Rocío se vacía, la aldea almonteña se transforma una vez que las hermandades han retornado ya a sus caminos de vuelta. Los días de bullicio, de devoción, de fiesta se convierten en vuelta a la normalidad y a la tranquilidad, eso sí, con la limpieza de las casas porque hay que prepararla para lo que viene. Allí ha estado esta mañana Beatriz Galeano.
28: Hoy en el Rocío suenan hasta los pájaros. El silencio poco a poco va cogiendo el sitio de la bulla. María Ángeles tiene hoy mezcla de sentimientos.
29: Pues la verdad que nos quedamos muy... Tenemos ahí un conflicto de sentimientos porque nos quedamos tristes de ver que se queda vacío, pero también muy satisfechos de y muy agradecido a todas las personas que vienen a ver a la señora. Nos sentimos muy orgullosos.
1: Como ella, el hermano mayor de Almonte, que esta tarde se va de la aldea, Juan de los Santos.
7: Bueno, un sueño cumplido, muy arropado por el pueblo de Almonte, una gran familia, como hemos creado en esta hermandad, y me siento orgulloso porque he estado en una nube sin caerme al suelo, la verdad que sí.
1: Y dentro de las casas, donde había fiesta, hoy hay mangueras y mucho trabajo.
9: Pues nada, el día después, ya sabe, con las mangueras, las fregonas, y aquí todo el mundo colaborando y ayudando para quitar por lo que hemos dejado durante la semana que hemos estado aquí. Esto, aunque tenga mucho que limpiar ahora, pero merece la pena de ver la Virgen en esta casa.
10: Hoy es el día de la limpieza, el día de recoger, el día de la puesta a punto para el post-rocío.
11: Quien trabaja en una tienda, pues a limpiarlo todo, reponer polvo, y en los bares, pues imagínese usted, a ordenar botelleros, fregarlo todo, limpieza a fondo, para ver elegía.
1: Cambia la fisionomía del rocío, hoy con más espacio, con más calma, pero con las campanas sonando, porque siguen siendo el sonido del rocío.
8: Terminó el rocío, pero lo que no ha terminado todavía es la Feria de Córdoba. Hoy el jueves de feria arranca como el día de transición hacia un gran fin de semana que será el último de la feria. Se espera un lleno absoluto en el recinto del Arenal. Muchos ya con vacaciones se dan cita en su Feria de la Virgen de la Salud. Ahí está Elena Colchero.
12: Buenas tardes, pues hoy en el recinto del Arenal aquí en Córdoba, por ahora todo más tranquilo, estamos a jueves ya, es el día que da paso al fin de semana, el último de la feria.
14: Bueno, ya es una pena porque la verdad es la semana más grande del año para nosotros, tanto para trabajadores como para casederos, como para el cliente y para la gente de Córdoba. Así que una pena, pero porque se acaba, exactamente.
12: Ya jueves, ya queda poquito para que se acabe la feria, pero yo no quiero que se acabe porque está siendo muy divertida y muy guay.
15: Me lo estoy pasando tan bien que ya me he quedado hasta sin voz.
12: Ahora es tiempo de comidas con amigos, comidas de empresa, ya no hay colegio, muchas empresas, sobre todo en los polígonos, han dado vacaciones, dan las vacaciones a los trabajadores hasta el lunes, y el Real pues se prepara para el tardeo y para otra noche de botellón en el balcón del Guadalquivir.
8: Pues a disfrutar y que el tiempo acompañe. La semana que viene llegará a los cines la película La Luz. Está participada por esta casa, por Canal Sur, y anoche tuvo su preestreno en Sevilla. La cinta del director sevillano Fernando Franco aborda el tema de la pederastia en la iglesia desde el punto de vista de un sacerdote abusador. Victoria Román.
16: La Luz, con guión también del director Fernando Franco, aborda este tema de la pederastia en la iglesia no desde la perspectiva de quienes la investigan o de las víctimas, sino la del abusador, un sacerdote que quiere dejar los hábitos y expone la verdad que ha estado ocultando, asumiendo el precio a pagar por ello.
17: Pues me planteé, bueno, ¿cómo sería lo contrario, no? Plantearlo porque no hay tanto hecho desde ahí, ¿no? Y de ahí surge un poco el planteamiento de la película y luego también eso, pues claro, coloca al espectador frente a una figura que no está tan habituado quizás a ver como protagonista de una película.
16: El actor Alberto San Juan encarna al protagonista, que vive así todo un proceso de toma de conciencia por su parte de cuanto ha hecho, sus consecuencias y la necesidad de enfrentar el silencio y el encubrimiento de sus actos y los de otros como él.
30: Y el proceso de Manuel, bueno, pues es un recorrido de enfrentarse en unas circunstancias extremas, sí, a sí mismo, a lo que ha sido su vida y a lo que ha generado.
16: La Luz estrenará en los cines el viernes que viene, 5 de junio.
8: Granada ya huele a Corpus y suena también a tradición. Los niños del Colegio Virgen de Gracia han ensayado esta mañana el baile de los seises, que se va a llevar a cabo el jueves, el 4 de junio. Un ritual con siglos de historia que mezcla música, nervios y muchísimo orgullo granadino. Allá ha estado nuestro compañero Javier Fuentes. Javier, buenas tardes.
31: Buenas tardes, Granada ultima los preparativos para el Corpus. Están escuchando los seises afinando los últimos pasos y movimientos antes de una de las citas más esperadas en la ciudad. Los niños del Colegio Virgen de Gracia ensayan concentrados y con mucha ilusión de saber que forman parte de un momento clave en la procesión.
32: Me gusta mucho la experiencia. Me hace mucha ilusión bailar delante del Santísimo y este baile para él siempre.
33: Es muy emocionante porque es mi primer año. Traje blanco, gorro con una pluma azul.
31: Aquí no solo se aprende la coreografía, también el significado de mantener viva una costumbre centenaria que cada año emociona a vecinos y visitantes. Para que todo salga bien, hay un gran trabajo detrás. Clara Molina es la profesora de música del colegio.
0: Son un equipo magnífico de niños muy implicados, sus familias también muy ilusionadas, y eso ha hecho que sea muy fácil, porque venimos ensayando desde meses atrás para que ese día ellos lleguen tranquilos y puedan disfrutar también de la experiencia.
31: El próximo jueves volverán a bailar delante de todo Granada en una tradición única y muy querida en la ciudad que se remonta al siglo XVI y que se recuperó el año pasado.
8: Y seguimos en el ámbito de la cultura. El Museo Picasso de Málaga acoge Transfiguración. Es una exposición que recorre la obra de la portuguesa Joana Vasconcelos desde finales de los años 90 hasta la actualidad. La última obra que expone la ha terminado precisamente en el Museo Malagueño, en Carna Maldonado.
2: Vasconcelos es la gran figura del arte contemporáneo portugués, un espacio que se ha ganado a partir de la reinterpretación de los objetos cotidianos y de la tradición lusa, con un sentido de la desmesura y de la libertad únicos. El gallo, el corazón de Viana do Castelo o cerámicas de Bordalo Piñeiro han cobrado protagonismo junto a materiales de uso diario como azulejos, tejidos y hasta cuberterías de plástico o medicamentos, todos en su obra. Joana Vasconcelos ha destacado la importancia de exponer en el Picasso de Málaga.
3: Es la persona que se transfiguró más de todos ha sido Picasso, y por eso es una fuente de inspiración, es una fuente, una referencia a muchos niveles, a nivel político, a nivel de color, a nivel escultural, de materiales que trabajó, muchos materiales muy diferentes.
2: En esta exposición, a través de esculturas e instalaciones monumentales, explora la relación entre estas tradiciones portuguesas y el arte contemporáneo, convirtiendo los materiales cotidianos en piezas que celebran el patrimonio cultural y la identidad colectiva desde una perspectiva crítica y transformadora.
8: Y hasta mediados del próximo mes de octubre se puede disfrutar en Jaén de la exposición El Santo Rostro de la Catedral, una de las reliquias más importantes de la cristiandad. El paño con el que la Verónica enjugó el rostro ensangrentado de Jesucristo camino del Calvario, quedando su imagen milagrosamente impresa en la tela. Se custodia en el gran templo jienense y figura en el propio escudo oficial del Santo Reino. Eva López.
4: Este santo rostro es un objeto sagrado que atrajo a miles de peregrinos de toda Europa durante los siglos XV y XVI, equiparando a Jaén con grandes centros espirituales. Francisco Juan Martínez es deán de la catedral.
5: Es lo que da sentido a la catedral, lo que explica las dimensiones que tuvo la catedral para una población que apenas llegaba a 20.000 habitantes. Y el que Jaén sea conocido, fuese conocido como el Santo Reino, aparte de la vinculación con San Fernando, se explica únicamente por el Santo Rostro.
4: Legado del obispo don Nicolás de Viedma a Jaén, el Santo Rostro es el verdadero motor de la diócesis y de la histórica edificación del monumental templo renacentista a modo de joyero, de gran relicario.
5: Junto con la planta de la catedral va unida la extensión de lo que da sentido y especificidad a la catedral de Jaén, que es el Santo Rostro.
4: Bajo la dirección del propio deán, ofrece un recorrido por la historia y las tipologías en pan de oro, cristal, en seda o papel de la reliquia que alcanzó el arte y la arquitectura en el Nuevo Mundo.

0: El Centro de Arte Contemporáneo de Andalucía, que está en Sevilla, acoge la primera muestra exclusiva de la mexicana Manuela Solano. La artista se quedó ciega y pinta con las manos. Alien Queen recoge su trabajo de los últimos 7 años, desde 2019 hasta 2025. Carlos López, buenas tardes.
1: Buenas tardes. Manuela Solano bebe de la cultura pop, desde monstruos cinematográficos como Alien o los Gremlins a figuras de la música como la banda británica Queen o nuestra Mónica Naranjo. Así explica su obra la propia artista.
2: Bueno, Alien Queen, de la reina Alien, de la película Alien, pero Paraíso Extraño, de la canción Sobreviviré, de Mónica Naranjo. Es una colección de obras que son al mismo tiempo muy íntimas, muy personales, pero al mismo tiempo, por ser cultura pop, son muy universales.
1: Manuela Solano, además, se quedó ciega poco antes de iniciar esta serie de obras, así que ha desarrollado una técnica propia para pintar sus cuadros, que son todos figurativos y de gran formato.
2: Un equipo de asistentes que me ayudaban con las mezclas de los colores y a marcar las formas con limpiapipas y clavos sobre el lienzo, y esto después lo retiramos y pinto directamente con las yemas de los dedos.
1: La muestra se inaugurará hoy a las 8:30 de la tarde.
0: Gracias, Carlos. Un apunte más. En Córdoba, las 500 litros de aceite de oliva provenientes de aceituna robada en el campo, que se han podido recuperar por parte de la Guardia Civil durante la pasada campaña, han sido hoy donados al Banco de Alimentos. Una noticia que, bueno, nos alegramos de que esas aceitunas que se robaron en el campo finalmente hayan tenido ese fin. Llegamos así a las 3:45, como saben, hasta ahora llega el momento en Canal Sur Radio y Radio Andalucía Información de la información más cercana.
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5: ¿Qué tal están? Muy buenas tardes. Una agresión a una doctora en Jerez se salda con una pena de prisión. Enseguida se lo contamos. También que los alcaldes de la costa noroeste reivindican la urgencia de una conexión ferroviaria con el resto de la provincia, algo que existía en los años 80 y que hoy en día no tiene esta comarca. Hablaremos también en los próximos minutos de la nueva maquinaria para reforzar el Servicio Municipal de Parques y Jardines en Jerez, o de la Hermandad del Rocío jerezana, que en estos momentos está cruzando la campiña encaminándose hasta la ciudad, a donde entrará alrededor de las 7 de la tarde. Entramos en materia enseguida, pero antes hablamos de otra información que también nos interesa, la del tiempo. En la Agencia Estatal de Meteorología tiene todos los datos Javier Andrés. ¿Va a continuar el calor? Cuéntanos, buenas tardes.
6: Buenas tardes. En la provincia de Cádiz continuamos con calor, con temperaturas altas para la época. Hoy las temperaturas se mantienen con ligeros cambios, con máximas de 34 grados en Arcos de la Frontera y Jerez de la Frontera, 26 en Cádiz y Rota, 24 en Algeciras. Mañana las temperaturas diurnas pueden subir, con máximas de 35 grados en Arcos de la Frontera y Jerez de la Frontera, 26 en Cádiz y Rota, 24 en Algeciras. Las mínimas bajarán, con valores de 19 grados en Cádiz, 18 en Arcos de la Frontera, 17 en Rota, 16 en Algeciras y Jerez de la Frontera. Les adelantamos que en los siguientes días continuaremos con calor. Hoy y mañana tenemos tiempo estable con cielo poco nuboso soleado, aunque mañana en el estrecho tendremos intervalos de nubes bajas. El viento hoy será de levante moderado. Mañana en el norte de la provincia viento flojo variable y en el resto viento de levante moderado. Es una información de AEMET.
5: Gracias, Javier. Comenzamos. Está Jesús García en la realización técnica de este informativo.
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5: Un juzgado ha condenado a 2 años de cárcel a una mujer por golpear e insultar a una médica en el Centro de Salud Jerez Centro. Se la condena por atentado con agravante de discriminación y lesiones graves. La agresora acudió a urgencias de este consultorio y exigió ser atendida de forma inmediata por una facultativa. Ante la indicación de la médica de que debía esperar al haber otros pacientes con prioridad asistencial, la usuaria le insultó con expresiones de carácter discriminatorio relacionadas con el color y origen de la doctora. Además, le golpeó en el hombro, causándole lesiones que precisaron tratamiento. La sentencia impone a la acusada una pena de 2 años de prisión multa de 3.600 euros y además una indemnización de 675 euros a la médica por daños físicos y morales. Los alcaldes de la costa noroeste reivindican la urgencia de una conexión por tren con el resto de la provincia. Han anunciado en un encuentro en Sanlúcar que van a solicitar reuniones con las administraciones central y autonómica para recuperar el tren que se perdió en 1984. Y además, como solución inmediata, piden que se establezca la comunicación a través de lanzaderas de autobús hacia las estaciones de tren más cercanas. El alcalde de Rota, Javier Ruiz Arana.
7: Y creo que es necesario que se pongan soluciones. Es cierto que una solución que no es inmediata, pero que hay que empezar a analizar, es la conexión ferroviaria, como se plantea por parte de la plataforma, como se planteó además en su momento en el propio plan de ordenación del territorio de la costa noroeste, y creo que sería ideal recuperar esa conexión ferroviaria, ese tren de la costa que uniera los cuatro municipios con el resto de la red ferroviaria de la provincia de Cádiz.
5: Una conexión que no solo serviría para las personas que viven en esta comarca, sino también para el desarrollo turístico de la misma. Requiere de estudios iniciales que se van a plantear al Ministerio de Transportes y también a la Consejería de Fomento de la Junta de Andalucía. Mientras tanto, en Jerez, el Ayuntamiento ha presentado la nueva maquinaria con la que se va a reforzar el servicio de parques y jardines dentro del nuevo contrato que se ha adjudicado a la empresa concesionaria. La renovación incorpora decenas de equipos destinados al mantenimiento de zonas verdes, también para poda y limpieza, entre ellos tractores para siega, trituradoras para restos vegetales, desbrozadoras, motosierras, cortasetos y sopladoras. La alcaldesa de Jerez, María José García Pelayo.
8: Un contrato en el que hemos incrementado el presupuesto, creo que anualmente sin IVA pasamos de en torno a unos 4 millones a unos 6 millones sin IVA, luego hay que lógicamente añadir el IVA, por lo tanto más recursos para el mantenimiento de nuestros parques, de nuestros jardines, más recursos para las podas, que también es fundamental, más recursos también y más presupuesto para mantener algo que para mí y creo que para todos es esencial, las rotondas, por ejemplo, de nuestra ciudad.
5: El contrato sigue siendo con Ingesan OHL, pero pasa de 4 a 6 millones de euros e incorpora más plantilla para cubrir vacaciones, sustituciones y también se adquieren nuevos equipos. En el próximo pleno de Jerez, el partido Vox va a solicitar que el ayuntamiento pida a la Junta una ampliación urgente de las ayudas destinadas a la reestructuración y reconversión del viñedo. Consideran que la convocatoria de 2026 tiene suficiente financiación para atender la demanda real del sector vitivinícola. Las subvenciones llegan a 2,5 millones, pero según Vox se necesitarían más de 7 millones. La mitad de estas solicitudes que se han presentado son de viñedos del marco de Jerez. El portavoz de Vox, Antonio Fernández.
9: ¿Dónde están los recursos? Pues en otro orden de cosas, porque tienen otras preferencias. Para nosotros el viñedo de Jerez es una prioridad, porque detrás de esto hay familias, empleos, cooperativas, hay historia, es parte importante de nuestra identidad y por eso nosotros desde Vox vamos a pedir que de forma urgente este presupuesto se amplíe de medida suficiente.
5: El Ayuntamiento de Jerez ha convocado una bolsa laboral extraordinaria para auxiliares de ayuda a domicilio. El plazo de presentación de solicitudes comienza hoy, 28 de mayo, y finaliza el 7 de junio. Las solicitudes se pueden presentar de forma presencial en las instalaciones de Comujesa, en la Plaza de la Estación, también en la web de Comujesa, donde hay un formulario de inscripción y un modelo de solicitud. Los candidatos que hayan sido admitidos en la bolsa ordinaria no tendrán que presentar una nueva solicitud para este nuevo recurso. Por cierto, el consistorio jerezano ha anunciado que va a recurrir la denuncia que ha paralizado el proceso municipal de la oferta de empleo público de 2021 y 2022, por lo que el procedimiento podría proseguir. Se trata de una posible caducidad de la oferta de 24 plazas de subalterno que el consistorio ha anunciado que va a recurrir. Las 8 propuestas de los grupos políticos de la Diputación han sido aprobadas en pleno. Empleo, vivienda, medio ambiente y el sistema judicial son algunos de los temas abordados. La presidenta de la Diputación, Almudena Martínez.
10: Hemos aprobado ya las bases reguladoras y la relación de inversiones de tres grandes planes: el plan de empleo, el plan de obras y servicios y el nuevo plan Más Inversión de Cádiz. Planes importantes para la provincia, tanto en inversiones como en empleo, como infraestructura y para los servicios públicos de los pueblos.
5: El Salón de Actos del Campus de Jerez ha acogido hoy una de las graduaciones más especiales del curso universitario. 32 alumnos del aula de mayores de la UCA han completado su itinerario formativo, que va mucho más allá de lo académico. Este programa está dirigido a personas mayores de 55 años y combina formación humanística, ciencias sociales, arte, salud o actualidad dentro de un modelo centrado también en el envejecimiento activo y la convivencia. El presidente de la Asociación del Aula de Mayores del Campus de Jerez, Juan Martín.
11: Tenemos todos los derechos de cualquier alumno que está matriculado en la universidad, pero sin embargo, obligaciones ninguna, que adquiere amistades que ya perduran en el tiempo. Ya hemos ido al Parlamento Europeo a Estrasburgo y el año pasado fuimos al de Bruselas. 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
5: A esta hora la Hermandad Rociera de Jerez avanza por la Campiña hacia la ciudad tras cruzar el Guadalquivir desde Doñana hasta Sanlúcar. Es la última en abandonar el Coto. Han regresado por la playa a causa del incendio. La comitiva entrará en Jerez a pie sobre las 7 de la tarde. Y derramando vino fino con una venencia en el morro, así ha sido esta mañana el bautizo en la pista del aeropuerto de La Parra de un avión de la aerolínea TUI que lleva desde hoy el nombre de Jerez de la Frontera. También les contamos que esta tarde a las 8 se presenta la obra Albariza, la tierra del vino de Jerez al microscopio en el Consejo Regulador. Es una obra concebida como una mirada técnica sobre el suelo donde se asienta el vino del marco de Jerez.
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Este tema de Bob Marley que suena fue el himno principal de la histórica gira mundial Human Rights Watch, organizada por Amnistía Internacional en 1988. Hoy hace 65 años, el 28 de mayo de 1961, el abogado británico Peter Benenson publicó un artículo en la primera página del diario The Observer en Londres con el título Presos Olvidados. Este texto periodístico constituye el acta de nacimiento de Amnistía Internacional. Pero esta de Bob Marley no ha sido la única canción utilizada por Amnistía Internacional en sus campañas.

Seguro que recuerdan esta icónica canción de Sting, en este caso en castellano, que fue usada por esta ONG, por Amnistía Internacional, en honor de las mujeres chilenas que protestaban contra el régimen de Pinochet.

0: Pues con este acento tan especial cuando canta en castellano, nos vamos a ir al resumen de las principales noticias de esta jornada que nos traes como cada día Araceli Limón. Araceli, ¿qué tal? Buenas tardes.
1: Hola, ¿qué tal? Buenas tardes. Acaba de terminar la primera sesión del juicio contra David Sánchez, el hermano del presidente del gobierno. Se le juzga por un presunto caso de tráfico de influencias cuando fue contratado en la Diputación de Badajoz. Su defensa ha planteado la nulidad de las actuaciones, argumentando que la causa tiene una raíz podrida, han dicho. El abogado defensor ha asegurado que cuestiones como el absentismo laboral no es un delito.
2: Siendo así, que salvo error de este letrado, el absentismo todavía en España ha constituido infracción criminal de clase alguna.
1: Y hoy ha empezado el turno de los acusados en el juicio del caso Kitchen en la Audiencia Nacional. El ex número 2 de Interior, el ex secretario de Estado de Seguridad, Francisco Martínez, ha negado haber ordenado espiar al ex tesorero del Partido Popular, Luis Bárcenas, y ha asegurado que las grabaciones a Rajoy no existieron. Después ha prestado declaración el ex ministro del Interior en la primera etapa de Mariano Rajoy, Jorge Fernández Díaz, que coincide con su número 2 en que se enteró de todo por la prensa.
3: Yo tuve conocimiento cuando comenzaron a aparecer en los medios de comunicación las informaciones.
1: Y hoy de nuevo se han sucedido reacciones políticas. Alberto Núñez Feijóo ha insistido en pedir elecciones por los casos de corrupción que rodean al gobierno y al PSOE, pero también ha avisado que a otro partido político, el Partido Nacionalista Vasco, socios de gobierno del Partido Socialista, aseguran que la legislatura está terminada. Lo ha dicho su presidente, Aitor Esteban.
4: La legislatura, bueno, ha llegado a su fin y así debería ser, pero quien tiene la responsabilidad para tomar las decisiones, dadas estas circunstancias, es el propio presidente.
1: Y la Junta de Andalucía advierte sobre el riesgo de incendios forestales por las elevadas temperaturas en esta época del año y pide que se extreme la colaboración. En apenas unos días ha habido más de 20 fuegos, a pesar de que estamos ahora mismo en un periodo de riesgo medio. El último, el de Doñana, que ha quedado controlado y se espera que extinguido pronto. Antonio Sanz, el consejero de Emergencias en Funciones, agradece la labor de los efectivos del Infoca.
5: Felicitar y agradecer al Plan Infoca, desde luego, el trabajo extraordinario que ha hecho, una vez más la demostración de gran profesionalidad y la entrega, el sacrificio.
1: Un último apunte, en Málaga continúa activo el incendio del Hotel Ibis en el centro de la ciudad. Y otra cuestión, antes de terminar, la Audiencia Nacional ha anulado la absolución de la actriz Ana Duato por fraude fiscal y ha ordenado que se repita el juicio contra ella y contra su marido con un tribunal diferente.
0: Gracias, Araceli. Así llegamos ya a las 3 de la tarde. Como saben, terminamos este informativo, pero siguen teniendo una cita puntual con la información cada hora en punto en Canal Sur Radio y Radio Andalucía Información.
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1: Señoras y señores, buenas tardes. Bienvenidos sean todos ustedes al programa del Yuyu, programa maravilloso que tenemos todos los días de 3 a 5 de la tarde en Canal Sur Radio, y donde pretendemos que pasen una tarde maravillosa con una sonrisa, divirtiéndose un montón. Charo Pérez, buenas tardes.
2: Buenas tardes. Bueno, más que el programa tuyo, Yuyu, yo creo que es más del Chano. Chano, buenas tardes.
1: ¿Qué tal? Buenas tardes, ¿cómo estamos?
2: Porque bueno, ya contaré, pero Chano, usted le está quitando el programa.
1: Bueno, bueno, yo hago mis cosas y haga ya lo que cada
2: pero
1: uno...
2: Pero los oyentes no perciben
1: lo mismo. La audiencia, que cada uno decida.
2: Ya diremos por qué.
1: Bueno. Muy bien. Bueno, pues Miguel Ángel Parra, ¿cómo estamos?
3: ¿Qué tal? Buenas tardes, estupendamente.
1: Buenas tardes, muy bien. Don Jesús Roldán.
4: Muy buenas tardes.
1: Sergio Caro, niño de ukelele.
5: Hola, hola,
1: qué
5: muy buenas.
1: Buena mesa tenemos esta tarde de jueves, ya con las temperaturas prácticamente veraniegas, porque está haciendo ya...
2: 40 graditos.
5: Sin prácticamente.
2: Que vayan en los 40 otra vez, los 40 el fin de semana, que vaya a hacer el fin de semana.
1: Yo voy a Valencia a cantar con la chirigota.
5: Con Valencia,
1: a un pueblo que se llama Carlet. Estamos allí, nos vamos el sábado de gran madrugón, porque despega el avión a las 5, a las 7 y media de la mañana. Sé que está un par de horas antes del aeropuerto.
5: Madrugón, yuyu.
1: A las 5, a las 6 de la mañana hay que estar en el aeropuerto. Y volvemos el domingo a las 1 y media. Así que
2: el fin de
1: semana.
2: Y
1: la semana que viene vamos a Madrid. La semana que viene vamos a Madrid. Al Teatro La Latina, que va a ser la primera vez en el mundo que coincidan dos papas en Madrid, porque el papa, el de verdad, León XIV está de visita en Madrid ese fin de semana.
2: No hay.
1: Y nosotros estamos con los cardenales.
2: Eso te iba a decir, no hay, eso podréis, no sé, porque la seguridad será espectacular.
5: Algo tenéis que hacer.
2: Pero tú podrías ir vestido, tú con el tipo disfrazado, tú te podrías mover por ahí.
1: Pues nos vamos en AVE, podríamos irnos en el AVE todos vestidos de cardenales.
2: No, yo digo ver al.
5: Por la Gran Vía, por la Gran Vía.
1: No nos va a dar tiempo porque es un viaje express y de vuelta. Cogemos el AVE a las 7 de la mañana, creo, actuamos a las 12 y a las 4 así volvemos.
5: En el teatro te hace una foto allí y ya está el Papa en Madrid.
3: Como campaña de imágenes es buenísima, ¿eh?
1: Es maravilloso.
3: Dos papas.
5: Cualquier pamplina
1: de la serie, la película está como los dos papas, pues efectivamente, el Papa León XIV pues está allí y estará también Yuyu primero en el Teatro de la Latina.
2: Invitarle en la Latina, un sitio muy...
1: Hombre, hubiera sido maravilloso que nos hubieran llamado para cantarle al Papa.
2: Habla con alguien.
1: Habla con... pero si no hubiera
3: llamado. Se han equivocado de canción, ¿no?
2: ¿Sí?
3: Le han pedido En tu cruz me clavaste. Y ella misma ha dicho, pero ¿ustedes han escuchado bien la letra de esta canción? Sí, lo hemos contado esta mañana.
1: En tu cruz me clavaste.
2: La letra, por
3: ellos
2: favor.
3: Ellos pensarían que con esa, con ese título
5: sí, sería rosario, sería, claro. A lo mejor.
3: Y era otra cosa. Entonces, al final no. Va a ir a cantar la Niña Pastori.
2: Hombre, oye, claro, mira, la Niña Pastori, pues...
3: Ya fue una vez.
2: Ya el Chano fue, ¿no? En Tampa Goyesca, lo que le cantamos a Niña Pastori, que ya
1: sí,
2: la propia Niña Pastori, no la de Kai. En Kai.
1: ¿Quién va a madrugar?
5: Creo que la Niña Pastori ha dicho que puede ser la única persona que le haya cantado a dos papas diferentes, sí, que también ha dicho.
2: Ya, claro, tenemos una edad.
1: Papas. La edad de cada uno
3: se ve por los, uno,
1: la edad de cada uno se ve por los papas que ha conocido.
2: Exacto. Yo ya oye unos cuantos también.
1: Yo es el seis papas.
3: Es que durante mucho tiempo estuvimos muy tranquilitos, pero últimamente.
2: Juan Pablo II duró mucho. Juan
5: ¿seis papas vivió tú?
1: Yo conocí conocí Pablo VI, que era el que yo conocí durante. Pablo VI murió en el 77 y yo nací 10 años antes.
2: Pablo
1: VI, Juan Pablo I, Juan Pablo II.
2: Ese sí, yo me acuerdo, Juan Pablo I.
1: Juan Pablo I fue Didrumé.
2: Ah, era muy chica.
1: Eso no conozco yo.
2: Me
1: he dicho de cachondeo cuando presentamos las cosas de la chirigota y hablo del cuplé de los papas y todo rollo este, digo que Juan Pablo I ha sido el único papa que ha durado menos con un concurso del falla.
2: Pero
1: ya es difícil.
2: Es el que se habla que a lo mejor comió algo raro.
1: Es el que se habla que pudo haber sido asesinado. Bueno, Pablo VI, Juan Pablo I, Juan Pablo II.
2: Benedicto
1: XVI,
5: Ratzinger,
1: Francisco y León VI.
2: ¿Cuándo
1: seis papas?
4: ¿Benedicto XVI cuándo muere?
2: Hace 4 años.
5: Pero murió ya después de despapar.
1: Sí, no era papa, era papa emérito.
5: Se quitó de medio antes.
2: Bueno, el primero no, el segundo. La verdad es que en esto de la historia de los papas no estoy. Pero para mí fue la primera vez.
1: Pues yo conocí ya seis papas.
2: Se retiró de papá.
5: Una semana de carnaval.
4: ¿Y cuándo es papa?
1: ¿Quién? ¿Cómo?
4: Benedicto XVI.
3: Benedicto XVI a la muerte de Juan Pablo II, que no se acuerda cuándo fue.
2: Sí, pero luego a los pocos años decidió ya retirarse porque estaba malito.
5: Sí, tuvo poco tiempo, no sé cuántos años tuvo.
3: Juan Pablo II murió en el 2005, estuvo desde el 78 al 2005.
5: Un montón de años.
3: Y ahora ya, después de ese fue Ratzinger. que se retiró y convivió, digamos, con
1: Francisco.
3: Con Francisco, y a la muerte, primero murió Ratzinger, luego Francisco y ahora Pablo.
2: Y hay, o sea, una serie, León, bueno, una serie en un documento. No, no, hay una película, es una película de las dos, en Netflix, la vi yo, de los dos papas, las que interpretaban, no me acuerdo ahora mismo quién lo, muy bien interpretado, y interpretaban a los dos papas como que se juntaban y hablaban y, bueno, reflexionaban sobre diferentes. Anthony Hopkins era Ratzinger, y el otro, ahí sí, un actor inglés. Sí, lo estoy viendo, pero no me sé el nombre.
1: Aquí, hacia defensa. Aquí estoy viendo, Benedito XVI anunció la renuncia el 11 de febrero del 2013.
2: Claro.
1: Y que fue una renuncia histórica porque no ocurría algo desde Gregorio XII, vale, en 1415, no dejaba un papa.
5: 8 años tuvo, ¿no? Si estuvo de 2005 a 2013, 8 añitos.
2: Ese papa, el hombre tenía una expresión que
5: tenía
2: parecía
5: cara de
2: enfadado siempre, ¿verdad?
5: De,
2: el hombre,
5: de darte dos guantas cuando...
2: Era, yo he hablado con algunos que otros sacerdotes y decían que les gustaba más Ratzinger que Francisco. Fíjate tú, había, sí, sí, había... Había entre las curias.
5: Ratzinger no te contaba ni un chiste.
4: Yo he conocido cuatro papas.
1: Sí, pero hay veces que muchas veces tú prefieres a alguien al que se le vea venir. No sé si van los tiros por ahí. Porque Ratzinger tenía fama de ser muy defensor de la doctrina católica, sí, un papa más, mucho, drástico, más, ¿no? Mucho más recto, vale, mucho más todo defensor de lo clásico, mucho más conservador. Parece, ¿no? Yo no soy experto en papas, pero
2: sí, yo tampoco,
1: Francisco parece que era un poco más a priori, ¿no? Un poco más aperturista. Y claro, hay mucha gente que dice, yo prefiero uno que vaya de frente, que yo sepa de dónde es, otro que me ponga una carita buena y luego no sepa por dónde va a venir. Eso es muy aplicable en la... En la vida también. Pero bueno, a mí me hubiera gustado ser papa. Sí. Chano primero.
2: O también, pero vamos, ya está el yuyu primero. Chano primero ya no pega, Chano. No vaya usted por detrás.
1: Me hubiera llevado el Vaticano a la Cátedra Vieja, a Santa Cruz, a Cádiz.
2: Oh, la verdad es que
1: me
2: sí.
1: Me va a mi casa, te lo digo. ¿Qué hago yo en Roma?
5: Somos tú allí.
2: A Roma. Por cierto, me
1: si hubiera hecho, por ejemplo, la fumata de los chutes con la chimenea de los churros de la guapa.
2: ¿Se va a venir a Marbella o no?
1: Yo voy
2: ya
1: a ir
2: no,
1: a Marbella.
2: Me tiene que decir que tenemos que poner el autobús.
1: Voy a ir a Marbella.

0: allí un rato.
1: Vamos a quedarnos, ¿no?
2: Para la próxima vez, si lo podemos hacer un viernes.
1: Un viernes y nos quedamos.
0: O una semana de programa allí.
1: Desde el Barcelona, no tengo ningún problema.
2: A ver si los jefes lo negocian bien.
3: Nosotros nos sacrificamos.
1: Nos sacrificamos por Canal Sur Radio.
2: Lo que haga falta. En fin, que, pero bueno, lo cierto es que vamos a estar el lunes 1 de junio en el Hotel Barceló Marbella. La entrada, pues, lógicamente va a ser gratuita. Todos los que nos queráis seguir y os coja por la zona, pues vamos a estar allí de 3 a 5 de la tarde.
1: Quiero ver el Yuyu en el Hotel Barceló Marbella,
2: Gloria Bendita. Así que los que queráis os podéis pasar por allí, que vamos a echar una tarde maravillosa. Os cuento el tema del día. Hay dos jóvenes emprendedores que han creado una granja, pero una granja un tanto particular, porque no crían lechuga, ni tomate, ni puerros. Lo que crían son insectos en la localidad onubense de Hinojos. ¿Ah? En la planta venden alimento vivo, pienso seco y abono orgánico, pero el objetivo es llegar a los restaurantes.
1: Hay una
2: teoría que dice que los insectos serán la comida del futuro, porque hay tal cantidad de insectos y su producción es mucho más fácil y rápida que cualquier otro tipo de alimento, y dicen que el futuro de la humanidad pasará por alimentarse con insectos. Gracias a Dios, yo creo que nosotros no estaremos, porque es futuro.
1: Bueno,
2: porque yo no donde se ponga un buen jamón, pues quizás, ¿no? Pero bueno, los insectos. Y hay gente que los ha probado, y nuestra pregunta es la siguiente, ¿no? ¿Estarías dispuesto a comerte un paquete de grillos en adobo?
1: No sé, una
2: fritura variada de saltamontes, larvas y religiosa. ¿Estarías dispuesto a comer insectos? No sé si por placer o por necesidad.
1: Hombre, por necesidad.
0: Yo creo que depende un poco del insecto, ¿no? Porque yo, por ejemplo, un saltamontesillo de estos que yo lo he visto chiquitito.
2: ¿Crujientito?
0: Es chiquitito, sí, pero hay uno que... Hay unos gordos de estos así, en blandurrio, que son...
1: Hombre, nos tomamos los caracoles, ¿vale?
0: Por eso.
1: Que mucha gente entiende que
0: el otro día me comí yo una cabrilla, que la cabrilla era como un dedo gordo del pie.
1: Sí, es verdad. Qué desagradable.
0: Es que... Y me dieron un poquito de cosita porque era muy gorda.
2: Es verdad.
0: Y las hay, nos las comemos.
2: Bueno, hoy estamos preguntando directamente si estaríais dispuestos a comer insectos. Ya sea por placer, hombre, por subsistencia. Yo creo que todo el mundo, si llegaba a una isla desierta y lo que hay que comer, pues comeríamos. Yeah. ¿No? Recordamos esa escena del Rey León donde decía viscoso pero sabroso. Y hay que comerse. ¿Tú no te acuerdas de eso? Cuando Timón y Pumba le dicen a Simba que hay que comer, dice, pero ¿qué vamos a comer? Aquí no hay gacela. Y dice, no, aquí comemos insectos. Y levantan unos troncos y una porquería. Y Simba pone una carga diciendo, qué asco. Y lo cogen y lo chupan así, viscoso.
1: Pero no se nota que tienes niño, ¿eh?
2: Hombre, claro. Es una de las escenas más míticas, ¿no? Así que hoy directamente os preguntamos, ¿estaríais dispuestos a comer insectos? Respuestas a @programadelyuyu si nos queréis contestar vía Twitter, o bien un audio al 670-947-154, 670-947-154. Y deciros que a partir de las 4 de la tarde nos van a visitar Manuel y Miriam, los jóvenes sevillanos que han creado esta explotación agroalimentaria dedicada a la cría y producción de insectos.
3: Ojalá os traigan algo para probar. Yo me voy a quedar después a las 4 aquí.
1: A ver, Manuel y Miriam, ¿en qué proceso
2: yo
1: están de la granja?
2: Yo ya os diré que a riesgo de decepcionar
1: a Manuel. Tú te debes a tu Miriam, programa, Yuyu.
3: Con la torrija no te quejaste.
2: Pero la hice por categorías.
3: Yo me voy a quedar después y voy a preguntar.
2: No, y además, mira, mi mariquilla, cuando hacíamos los vídeos esos de las catas, que compramos las hamburguesas estas veganas, los quesos, esto de... ¿Cómo se llama esto? De... Bueno, unos quesos de esto que no eran queso, de tofu, una cosa así. Me decía, tenemos que hacer una cata de insectos. Digo, por encima de mi cadáver.
1: Bueno, nunca diga de este agua lo beberé, ni de este insecto comeré.
2: Insectos por encima de mi cadáver.
1: Verá tú, Manuel y María.
0: Los hay de barbacoa, los hay como alineadito, y eso es como una pipa.
1: Hombre,
0: un anacardo, es como un anacardo.
1: Un anacardo.
0: Son crujientitos, eso no se
3: nota. Bueno, en México sí se comen, ¿no?
0: ¿Los qué? Sí, los chapolines. Son los saltamontes, se los hacen fritos en todos muchos sitios, es así.
2: A mí una rodadita de cazón, ¿vale? Pero lo que viene así, un insecto, un saltamonte, unas larvas gordas, eso se lleva en China.
0: Cucarachas esas gordas que yo veo que se comen, eso sí me da miedo, ¿eh?
3: Hormigas.
0: Hacen mucho las hormigas.
1: Además,
0: de culo
1: que le quitan el liquidillo. Ay, que no.
0: Eso se queda seco cuando lo fríe.
2: Claro,
0: sí, claro. Se queda crujientito.
2: Qué barbaridad.
1: Bueno, a ver, Manuel y Miriam, ¿qué nos traen?
2: Yo desde luego tampoco.
1: No. Chano, pues usted también se debe a su programa.
0: Usted, la caleta, pesca usted cosas raras también.
2: La coñeta. Las galeras son telas raras.
1: Anda, pues déjame
2: galera,
1: una galera.
2: Pero no están ricas las galeras.
0: Una coñeta, no fea una coñeta.
1: Eso también es verdad, ¿eh?
2: La coñeta es fea, pero bueno.
1: Es verdad, no tenemos explicación, es verdad, no tenemos justificación, es cierto.
2: Claro, eso es cuestión de cultura, a lo mejor. A lo mejor un masái, lo que tú dices, un masái que se come allí los saltamontes.

0: tú.
1: Y los escorpiones o lo que sea, ahora tú no te los llevas y le da una galera y dice, pero ¿cómo se come usted de hecho?
0: El otro día estuvo la muchacha esta japonesa que está, que la había traído también, lo que trajo.
2: Kurum.
0: El otro día subió un vídeo comiendo, probando los caracoles.
2: Una virguería.
3: ¿Le gustó? ¿Le gustó?
0: Sí, sí, le gustaron.
4: Ay, Kurum, esta no vuelve a Corea. Esta no vuelve. Se queda en Andalucía. Se queda por aquí, vamos.
0: Ojalá os traigan ahora 7 o 8 saltamontes.
4: Quédate, tú mismo, quédate.
0: Yo me voy a quedar.
4: Si puedes, te quedas. No, no, en serio, si puedes, quédate.
0: Pregunto, como haya bicho, me quedo.
4: Venga, Yuyu, ¿se va a quedar serio? De verdad, te queda, ¿eh?
0: Si hay bicho, si no me voy.
4: Ay, bueno,
1: quédate, vale. Quédate.
4: Bueno, bicho somos todos, perdona.
1: Si bicho va a haber seguro, ahora lo que yo no sé si habrá insecto. Vámonos con las friki noticias.
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1: La primera para doña Charo.
4: Atentos porque las partes bajas, bueno, los pies van a estar muy presentes.
1: Que las partes bajas
2: ha empezado un poco
3: rebelde. Pero maca, precisamente.
4: Ay, que estáis ahí pendientes, digo, a ver si están pendientes. Venga, ¿pero esto qué es? ¿Cómo vas a vender zumo de pie? Gran Emilio Aragón, fíjate, sí que sería un candidato con sus canciones para nuestra sección. Bueno, pues la gente que habita el planeta Tierra no está muy buena y hay de todo. Y para muestra este botón. Atentos, chicos, chicas, oyentes varios, hay 3 jóvenes en Estados Unidos que vendieron por menos de 10 euros zumo de pies, sí, sí. Zumo de pies se lo vendieron a los asistentes de una convención de anime. Que tú dirás, bueno, el anime ya es por... No, el anime es una cosa y estas muchachas y su locura es otra. Las chicas disfrazadas de diferentes personajes de anime se convirtieron, evidentemente, en el centro de atención, tanto dentro como fuera de la convención, y por supuesto se hicieron virales. Todo ocurrió el pasado 25 de mayo, ¿eh? El lunes, ¿no? Sí, el lunes, en San Diego, California. Como cada año desde el 94, allí tiene lugar la FanimeCon, una de las citas más importantes para los fans del manga de la zona. Bueno, pues tras un día repleto de actividades, durante la noche hay un botellón, bueno, botellón no, pero fuera se celebra la ParkCon, una fiesta no oficial típica de este evento donde los fans se reúnen en el parque y lo que viene siendo el botellón de toda la vida, vamos. Bueno, pues fue ahí donde estas jóvenes disfrazadas de Hatsune Miku, Luca y Sonico, que Reyes Calvillo lo sabrá, pues yo no tengo ni idea, son dos cantantes virtuales y la mascota, que Hatsune Miku, Luca y Sonico, ya no sé quién es la mascota y quiénes son las cantantes. Bueno, pues son dos cantantes virtuales y la mascota, qué vieja soy, de una productora de videojuegos respectivamente, comenzaron ya a anunciar sus productos. Ellas se sentaron en las neveritas, como las que llevamos a la playa, la neverita portátil, y con carteles en lo que se podía leer zumo de pies fresco. Atraían a los interesados. Entre los curiosos, algunos se reían y otros pues mostrarían como yo, una desaprobación y un asco, ¿no? Porque incluso a pesar de que sus servicios no fueran baratos, nadie quería perderse lo que estaba pasando allí. Atentos porque por $5, unos 4,29 euros al cambio, podían los que quisieran beber del misterioso líquido en un vaso de plástico. Y entre 10 y $15, entre 8, casi 9 euros y 13 al cambio, podrían lamer directamente de sus pies. Yo creo que esto ya es alguna cosa muy asquerosa, ¿eh?
3: Bueno, hay una filia.
4: Ya, sí,
3: bueno,
4: sí, claro. Tú espera que te toca tu friki ahora. Las imágenes del momento. Las imágenes del momento se han vuelto virales en X. Bueno, pues entre los comentarios digo, no sé, pues esto de digo no lo dijo una californiana, ¿eh?
1: Digo.
4: Oye, tú, digo, no se puede odiar a las chicas, ¿verdad? Si hay alguien dispuesto a comprarlo, qué asco. Lo peor es que no me sorprendió. Seguramente se forraron, fueron algunos de los mensajes más destacados. La joven disfrazada de Miku está muy orgullosa de lo que ha hecho y no se arrepiente de nada. Y los pies los tiene limpísimos con todo lo que se ha extraído. Madre de ellos. Bueno, pues dale.
0: Pues esa gente que sabe bien el zumo ese, le da un saltamonte y le da a cortar.
4: Totalmente de acuerdo. Bueno, pues la mía ya está.
1: La siguiente para Miguel Ángel.
3: Twitch estalla si usas tus pies como pantalla.
6: 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La para mis pies.
4: ¿Está Juan Luis?
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4: Que viene ella mismo a Sevilla, a la icónica.
1: Juan Luis Guerra.
4: 5 de julio.
3: Pues John, bueno, Lewis Ward. Los pies John siguen Lewis protagonizando Ward esta sección porque la streamer estadounidense Morphe ha sido... la han echado de Twitch, de la plataforma Twitch, por utilizar precisamente sus pies como pantalla. La creadora de contenido es conocida por poner al límite la normativa de la plataforma y finalmente acabó siendo expulsada mientras jugaba en directo a un juego que se llama Dark Souls. En cada uno de sus vídeos la joven hacía todo lo posible por simular contenido sugerente.
4: ¿Tú has visto?
2: Que conozco el juego.
0: Dark Souls, sí, hombre. Es más famoso ahora, sí, más conocido.
4: ¿Cómo
0: como de miedo, ¿no? Es como
7: sí,
0: de miedo.
7: Sí, es de historia de miedo, aventuras.
3: Ah, bueno, vale. Pues la cuestión es que ella es conocida por, digamos, simular contenido sugerente, pero sin llegar a excederse, sí. ¿Vale? Y así, digamos, forzar los límites de legales de la propia plataforma. Ella simula, por ejemplo, hacer topless con un ángulo elevado de la cámara, ¿sabes? Para que,
4: parezca
3: que parezca que, pero sin que tenga consecuencias legales. Pero finalmente, el pasado 24 de mayo, un día antes precisamente de que la chica de la anterior noticia hicieran su negocio con los pies, pues ya fue expulsada. Bueno, sí se pudo ver que Morphy utilizó la planta de sus pies como pantalla verde donde emitir
4: ¿el de los pies o la
3: sí, bueno, la pantalla verde. Sí, para que haga el efecto de pantalla, ¿no?
4: Vale, vale.
3: Donde emitir la pantalla de su juego. Así, simplemente los puso encima de su escritorio y siguió jugando con tranquilidad. Algo que no es nuevo, porque en esta plataforma no ha sido la primera en utilizar distintas partes del cuerpo como pantalla para intentar engañar a los sistemas de detección que tiene Twitch. Los vídeos del directo fueron eliminados por la plataforma, pero a través de redes sociales no fueron pocos los clips que guardaron algunos de los momentos de la velada. Y por su parte, ella compartió a través de X el email que anunciaba su suspensión temporal de Twitch. Oh. Además, en su perfil se puede leer: este canal no puede emitir en este momento debido a una violación de las normas de la comunidad de Twitch.
4: Hay que ver qué tonterías, ¿verdad? Las redes, lo hemos comentado aquí, sí. Fíjate, por insinuar o que se vea algo a otros tipos de escenas u otro tipo de contenidos que sí que son eliminables. Pero bueno, ¡ay, la hipocresía!
3: Bueno, parece que ella va a poder volver dentro de un tiempo, una vez que se cumpla el tiempo de reflexión, y el 30 de mayo estará de nuevo con su seguidor en su canal de Twitch, porque este tipo de expulsiones duran eso como máximo 5 días.
4: Mira qué rico.
3: A mí, como no me han expulsado nunca de Twitch, porque no tengo.
0: Hombre, yo enseño los pies, a mí me echan de Twitch también.
4: Hijo mío, ¿por qué? ¿Tiene los dedos por
0: rubo? No, también.
4: No, hay gente que no le gustan sus pies.
3: No, al revés, hay gente que le encanta.
4: Que
3: los
4: le encanta
3: pies,
4: el fetichismo,
0: sí. No, sí, eso es una locura, ¿eh? Hay gente que está ganando mucha pasta por mandar fotos de
4: pies.
0: ¿De
4: pies?
1: Sí. Hay modelos de pies también.
4: Sí, eso sí, pero que le guste, que la gente.
3: Sí.
4: Les guste demasiado sextite
1: o sí. Yo tengo el dedo gordo, yo no podía ser modelo de pie, yo tengo el dedo gordo del pie con la cabeza de David Nomo.
4: Con la punta y todo.
1: Con punta y todo, no puedo. Pie horroroso.
4: Ay, chalo, qué ha. Pero pues eso con la uña, ¿no?
1: No, la uña va aparte. La uña sería el gorro del gnomo.
4: Por eso.
3: Pero esto es como todo tiene su
4: todo,
3: público.
4: Claro,
3: lo mismo
4: todo
3: de repente.
4: Claro,
3: ¿no?
4: Claro.
0: A lo mejor hay gente que el pie bonito no le gusta el pie.
4: Claro,
0: la
4: el pie
0: uña.
1: Claro, el pie
4: rubo.
1: Hay dos pies iguales, ¿eh?
0: No, ¿verdad?
1: Dos pies iguales.
0: Afortunadamente.
1: Bueno, pues la siguiente para don Jesús.
8: Venga, vámonos. Si ves una tribu abandonada y sola, no le des Coca-Cola.
9: ¿Quién se tomó la Coca-Cola? Que aquí yo guardé, ya no queda nada. Y yo que ni siquiera.
4: Las canciones son alucinantes. Son
8: espectaculares. El youtuber estadounidense Mikhailo Viktorovich Polyakov, que es natural de California, estuvo a punto de acabar en prisión por intentar de nuevo entablar relación con una tribu aislada. Este creador de contenido se encontraba de viaje en la isla North Sentinel en la India, por lo que decidió compartir con todos sus seguidores su experiencia ahí en la India. Entre las playas paradisíacas y la naturaleza, el momento más llamativo fue su interacción con la tribu que vive allí alejada del resto del mundo. Todo ocurrió el pasado 22 de mayo. En su segundo vídeo, recorriendo la zona...
4: El mes de mayo está complicadito para la gente, sí. No está buena, ¿eh?
8: En su segundo vídeo, recorriendo la zona, el joven aseguró que su intención era modernizar la tribu de esta zona de la India.
4: Ay, Dios mío.
8: Dijo que iba a llevarle cientos de años en el futuro. Quiero darle un regalo que sea significativo de nuestra civilización, aseguró el colega en el vídeo.
4: El colega.
8: Así se acercó a ellos para entregarle una Coca-Cola light. No, normal. Light.
0: Ah, bueno, mira, qué detalle.
4: No, claro, el azúcar no es buena.
8: El azúcar, la
4: bebida, no
8: se
4: vuelve
8: loco. Sin embargo, acercarse a la civilización es completamente ilegal. Solo por ello podría haber acabado varios años en prisión.
4: ¿Sí?
8: Lo tienen muy controlado.
1: No, además, hablaremos de esa isla que es muy peligrosa.
0: Sí, muy conocida, ¿eh? Sentinel del Norte. Esa es la que te tiran la flecha.
3: Una flechita sin preguntar, ¿no?
0: Y después te
1: hay una tribu indígena que vive aislada del mundo exterior. Desde hace unos 60.000 años, o sea, no tienen contacto ninguno con el exterior, ni tecnología, ni hacen agricultura, no sé si piden pizza o lo que sea.
4: No sé yo.
1: Se dedican Amazon. A la pesca, a la caza, y están completamente aislados. Y hay gente que ha intentado entrar en esa isla
3: y han muerto,
1: bastante hostiles, ¿no?
8: Sí. Y hay algunos que han entrado y ha tenido que ir a prisión, como dice aquí, porque el máximo de pena que puede llevar esta acción es de hasta 5 años de prisión.
4: Jolín, no lo sabía, es curioso, lo que se aprende aquí.
8: Pero gracias a pagar una fianza de unas 15.000 rupias, que al cambio al euro son 135.000 euros, todo quedó en una simple advertencia.
1: 135.000 euros.
8: No,
1: 135.
8: 135,76. Ah, perdón.
1: Rupia no está todavía tan
8: ancho. 135 euros. Y todo quedó pues en una simple advertencia. Además, lo obligaron a irse de la India, donde se encuentra esta isla, North Sentinel, a que entregara las grabaciones que hizo, aunque posteriormente sí consiguió quedárselo. Y es que si pudo librarse de prisión fue porque no llegó a entablar contacto con la tribu. El vídeo termina en el momento en el que llega a la isla y dice: me he vacunado de la gripe y del sarampión. Nunca me relacioné de manera directa con ello. Hasta donde yo sé, no se puede contagiar a nadie con mirarle, aseguró en su defensa. Aunque lo más llamativo es que esta no es la primera vez que este hombre intenta relacionarse con la tribu, porque en 2025 también hizo otro viaje ilegal a la zona para conocer a esta tribu y meses después, buscando tribu indígena aisladas, pues la consiguió llegar. ¿Y
4: cómo llega? Porque verá, eso, si ahí no puede llegar nadie, se notará el barquichuelo que venga, ¿no?
0: Claro,
4: ¿verdad?
0: Claro.
1: Pero el vaporcito de Sentinel.
0: Pero os recomiendo que busquéis imágenes de Sentinel del Norte, porque es flipante, porque ¿sí? hay imágenes de helicópteros en los que se ve cómo los notas salen a la playa con las lanzas para tirarle a los helicópteros y atacan a todo el que va.
4: Son súper hostiles.
1: Sentinel del Norte.
4: Del Norte, ¿no? De verdad.
0: Vamos,
4: sí.
0: Son el Chano de allí, no salen de allí, no quieren entrar nadie de fuera.
4: No salen. Pero el Chano ya está.
0: Y de fuera nadie.
3: En 2018 fue la última muerte. Fue un misionero estadounidense llamado John Allen Chau, que pagó ilegalmente a unos pescadores locales para que lo transportaran cerca de la isla, y al desembarcar en canoa fue atacado con arco y flecha por los sentineleses, que son los habitantes.
0: Iba como cristiano, ¿no? Quería ya
1: evangelizar
0: aquello, ¿no?
3: El cadáver nunca fue recuperado por la
4: última. Ay, verá tú que se lo comieron.
1: Hombre, claro. Última noticia, ¿no?
4: Venga, Chano, esta le va a gustar, verá tú, verá. Y a Yuyu también.
1: Esta es mi titular. Ya es mala pata que al hacer la compra te muerde una rata.
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4: Atento, Yuyu, escucha,
1: Voy, atentamente escucharé.
4: Escucha.
1: Bueno, tras haber hablado de la bebida con la isla de Sentinel del Norte, volvemos a hablar de los pies, que las dos primeras noticias han estado con los pies, pero de los peligros de algunos calzados que nos ponemos para cubrirlo. El pasado martes, un hombre salía de su casa para acudir al supermercado. Hasta aquí todo normal. El calor y las altas temperaturas pues hicieron que este señor fuera vestido con ropa de verano y chancla, lo que hacemos todo el mundo.
4: Claro.
1: Lo que pasa que esto le acarreó un problema. Este vecino del barrio de La Fortuna, en Leganés, se dirigió a un centro comercial por un destino que le obligaba a atravesar un parque.
4: Estamos hablando de Madrid, que no era tampoco de Madrid, la selva negra, en la selva, vamos.
1: Y entonces, en lugar de ir por la acera, pues se metió entre unos arbustos para hacer un atajo, ¿no? Y de momento escuché un dice este hombre de 45 años sin saber qué era eso, ¿no? Y este ruido casi alusión que era. Era el de una rata a la que había pisado sin darse cuenta.
4: ¡Ay, Dios mío!
1: Y también, sin tiempo para saber qué había ocurrido, pues el roedor, la rata, le mordió en el dedo meñique de su pie derecho.
4: ¿Ves? Porque estaba descubierto.
1: Un inesperado dolor que lleva a pensar que se ha cortado con algo. Me sentí como si alguien me hubiera clavado un cristal. Y al bajar la mirada fue cuando lo vi.
4: La sangre, ¿no?
1: Claro, y claro, cuando llegó a casa se lavó la herida y la primera parada la llevó a un centro de salud. Claro. Y allí una enfermera le echa la vacuna del tétano. Y de regreso a casa con la vacuna de la rabia puesta, tuvo fiebre.
4: Uy. Yuyu, tú estás malito.
1: A mí, yo estaba allí con destemplanza.
0: Y tú vas
1: pero
0: a
1: no
0: de
1: me ha picado, que yo sepa, no me ha picado nada. Y dice que los residentes de esta localidad llevan tiempo denunciando la presencia de roedores en sus calles. Igual las ratas van al supermercado también a comprar cosas. Sobre todo en época de calor como la actual. A mí no me ha pasado nada, pero lo que preocupa es lo que deja diario por el parque infantil. Se ven las ratas en los columpios.
0: Las
1: ratas tirándose por los toboganes. ¿Vale? Imagina que alguna le da por morder a un niño.
4: Claro.
1: Hace un mes los operarios municipales taponaron las madrigueras de las ratas visibles en diversos jardines y algunas de ellas eran tan grandes como sus propios zapatos, por lo que sigue un plan de desratización efectivo.
4: Ay, pues Dios, de verdad, estamos hablando de que tú el cacho ratán.
1: Claro,
4: pero no le da usted miedo ya, Chano, y en chancle a lo mejor, bueno, en la caleta no va a haber rata, no lo sé.
1: Eso es un peligro.
4: Si le muerden en los piececitos ahí suelto.
1: Yo tuve un vecino que iba todos los días descalzo, iba todos los días descalzo, cuando tenía los pies. iba todo el día descalzo de pie, y en, durante una excursión que se fue de viaje a la India, le mordió una serpiente en el pie.
4: Ve, no llevaba botas.
1: Y dice que después de una semana de terribles dolores murió la serpiente.
4: Sabía, de verdad, el chiste, en serio. Que he vuelto a caer. Es más viejo el chiste ya que, claro, que vamos. Anda,
1: la
4: Chano.
1: Serpiente,
4: que...
1: cuando mordió se arrepintió inmediatamente a la cobra.
3: ¿Cómo tendría el pie?
1: Eso no es. Como monarquea.
0: Y no pudieron hacer nada por ella.
1: No pudieron hacer nada por ella. Tras 7 días de tremenda agonía murió la serpiente.
4: Bueno, el chiste es viejo uno ya, ya me lo sabía.
1: Bueno, pero siempre está bien recordarlo. Ya. Aunque sea viejo, si yo reí, pues está bueno, ¿no?
4: Cuidado con las chanclas. Yo no digo nada, sí, ¿eh? Que están los bichos por ahí.
1: Es que ahora se apetece.
8: Y más cuando te metes por... No te metas.
0: Claro, hay que ver por dónde vas a andar. Si vas a andar por un sitio...
4: Claro. A mí me da mucho pánico, te lo digo en serio, ¿eh? Yo, uf, yo...
0: No, los parques esos, donde hay arbustos y eso, siempre hay bichos.
1: Siempre hay
4: bichos. Bueno, y en las ciudades hay también. No hace falta que te metan un arbusto.
0: Cualquier parque es una rata.
4: Yo me acuerdo hace años
3: luz. En la del río también.
0: Claro.
4: Hace años luz, donde vive mi padre ahora, en un sitio en San Fernando, una... la Avenida de la Constitución, y vamos, me llevaban a un examen, pájeres, y de repente dice mi padre, no, apartados, apartados, y ¿qué pasa? Una rata se había metido en el coche, vamos, que la vimos cómo se metió, o cómo salió del motor del coche.
0: Y no vivimos al lado de... que se le estropea el motor y descubren que es que hay una rata que ha hecho ahí un nido y se ha cargado el motor. Bueno,
4: entre los bichos, la rata.
1: Bueno, pues vámonos con la cancioticia.
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1: A esta altura de la semana que estamos, no puede faltar el repaso a la actualidad de los últimos 7 días, y el encargado de cantarlo y contarlo es Sergio Caro, niño del ukelele, que todos los jueves nos trae su cancioticia. Cuando usted quiera, caballero.

nuevo papa, y a mí no me extraña que durante la visita al nuevo papa le digan los madrileños que el agua de Madrid es mejor que el agua bendita. Está Bad Bunny ya de gira por España, es de Puerto Rico pero su alma es española, porque canta que parece que se está engollipando con un cacho de tortilla sequerona. El otro día quise arreglarme un zapato y busqué un sitio y es que no encontré ninguno. Se están perdiendo, pues se estaban arruinando todos los zapateros, bueno, todos menos uno. Tenía escondida, zapatero, muchas joyas dentro de la cisterna y hasta entre las corbatas. No te extrañe que también tenga escondido debajo de la ceja dos boomerang de

0: En 2 semanas viene Alejandro Sanz y ya hay gente acampada esperando en la cartuja. Lo que no saben es que luego van a estar otras 2 semanas para salir de la cartuja.
1: Bueno, bueno.
0: Ahora en Netflix va a estrenarse una serie sobre Rafa Nadal, su vida y sus entrenos. Se ve su trayectoria de menos a más y se ve su coronilla ir de más a menos. En Euskadi...
1: ¡Qué malo, sí, bueno, pobre!
2: Hacemos, ¿eh?
1: Ya. Perdón usted.
0: En Euskadi hay alerta naranja por 34 grados de calor estos días. ¡Ay, que se mueren, pobres vascos! Escúchame, con 34 aquí me he hecho yo una sabanita. Pasa palabra, ya no puedo usar el rosco por usar el abecedario. La han multado a la policía. Yo veo más lógico que multen, por ejemplo, al gordo de los chunguitos que no la usan su vida.

0: ¡Buena!
1: ¡Gracias!
0: ¡Bravo!
2: La cancioticia de Sergio Caro Niño de Ukelele. Hacemos una pausita y estamos enseguida con las pamplinas del mundo.
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1: El mundo está lleno de pamplinas y de tonterías y don Sergio Caro, niño de Ukelele, las recopila para traerlas a esta mesa todos los jueves. ¿Sepamos por dónde vamos hoy?
2: Pues hoy nos vamos a convertir en miembros de la RAE. Vamos allá al mundo del lenguaje, el mundo de las palabras y eso, porque a mí me gusta mucho ese mundo. Y aparte, también en redes sociales hay mucha gente que le gusta sacarle partido a esas cosas de forma también humorística siempre, ¿no? Entonces, nos vamos a convertir en miembros de la RAE. Cada uno hace una letra. Yo me voy a pedir la W porque es la que menos trabaja.
3: Eso para el Chano. Doble para el Chano, perdón,
2: usted, Chano. La Y sí se usa más, pero bueno.
3: Sí, la Y,
2: la
3: sí.
2: L, que hay gente que no la dice. Bueno, entonces, he encontrado varios TikTokers que me salen, que son TikTokers de humor, pero que aparte pues le sacan partido al tema de la lengua española. Y han hecho una recopilación de algunos de sus TikTok en los que hablan de cosas relacionadas con las palabras, con cosas, por ejemplo, que no sabíamos que decimos mal, que seguramente digamos todos mal y que vamos a descubrir cómo se dicen. Pero, por ejemplo, el primero tenemos a un TikToker, influencer, como queráis llamarlo, que se llama @javirrias, bastante conocido, que hace TikToker de TikTok de muchas cosas de humor, pero de vez en cuando hace cositas de lenguaje. Y ha hecho un TikTok en el que él expone palabras que para él cree que deberían de existir y que no existen. Porque hay cosas que no tienen un nombre, ¿no? Y que no existen. Entonces él nos va a proponer varias que a él se le ha ocurrido de cosas que él cree que deberían de tener un nombre, pero no lo tienen. Después, si ustedes tenían alguna, lo comentamos. Pónmelo, Manolo, primero.
4: Palabras que no existen, pero que me gustaría que existieran. Cuando a alguien le falta una mano, se dice que es manco. Pero cuando a alguien le falta un pie, no hay palabra. Para mí la palabra perfecta es pienco. Mira ese, se quedó pienco después del accidente. Otra palabra que me encantaría que existiera es atragantadizo. Yo siempre he considerado que hay algunos alimentos que son más propensos a generar atragantamiento. El jamón serrano, el queso que se funde este, que este queda así como los espaguetis. Entonces, para mí esos alimentos siempre han sido atragantadizos. Esta me encanta. ¿Sabéis el cacharrito este que se vende en las farmacias o los supermercados para que te huela bien el aliento? Me encantaría que se llamase alientador. Como ambientador, pero para el aliento. Claro. Otra palabra que me encantaría que existiese es mandamenos. Si existe mandamás, me encantaría que existiese mandamenos. Y por último, cuando dos personas son muy distintas, que se suele decir que son polos opuestos, a mí me gustaría que la palabra que se usara fuera opósitos, lo opuesto. Vale. Nada, hasta aquí mi aportación a la lengua castellana. Gracias.
3: Qué bueno.
4: Adiós.
3: Vale. Qué bueno.
2: Ahí nos han puesto varias ideas. Por ejemplo, lo pienco.
3: Lo del pie me ha dejado verdad. Que en no serio manco, no hay. ¿No?
2: Es que no hay palabra que defina. Tú puedes decir cojo, pero cojo no influye que no tenga la pierna.
5: Claro, puede cojear teniendo las dos piernas.
2: Claro. Pero él ha creado ese pienco y puede ser una buena opción. Después, hay una palabra que yo creía que sí existía, pero que no existe, que es atragantadizo. Esa palabra no existe. No existe. La ha buscado, búscala. No existe como tal. Entonces, él le hace la referencia de... Yo, por ejemplo, hay una que yo tengo que es... con referencia, por ejemplo, a las tortillas. Sí. Una tortilla que es atragantadiza, yo digo que es gollipona.
3: Eso se da.
2: Gollipona o engollipona. Es una palabra que no existe, pero atragantadizo como tal, pues también es una palabra que está mejor escrita eso, que podría servir para esos alimentos que eso, que son de que se te queda ahí atravesadillo, ¿no? El alentador, que está muy bien también. Existe alentador, que es el que alenta, ¿no? El que te anima. Pero alentador como tal, ¿no? El mandameno, es que está muy bien para que
3: tú.
2: Este es el mandamás, este es el mandamás. Y este es el mandameno.
3: Está muy bien, sí.
2: Y opósitos, ¿no? Que son. Y después los comentarios del TikTok. Hay gente que ya también ha puesto como sus palabras que ellos crearían o que incluso usan, ¿no? Por ejemplo, esto les pasa mucho, que yo lo he visto también que lo hacen mucho los extranjeros cuando están aprendiendo español. Muchas veces se inventan ellos palabras porque cree que son así, claro, ¿no? Claro. Entonces hay una seguidora de este muchacho que pone un comentario en la que dice: esta me la dijo un ex que estaba aprendiendo a hablar español. Debería de haber un verbo para hacer bricolaje, montar muebles, etcétera. Y decidimos crear la palabra bricolar.
5: Bricolar. Voy a bricolar.
2: Voy a bricolar.
5: Tiene claro. Toda la razón.
2: Es que dice que voy a hacer bricolaje. Claro. Voy a cortar. Voy a bricolar.
5: Voy a bricolar. Sí.
2: Bricolar. Está muy bonita. Esta la podríamos proponer desde aquí.
3: Sí, un nuevo diccionario.
2: No sé si el Chano la usaría alguna vez.
3: No, creo.
5: Sí, yo estoy perdido. Eso en mi casa no se ve. Bricomanía. Está prohibido verlo en mi casa.
3: Ese programa ya no existe.
5: Ya no existe,
3: ¿no?
5: Pero. No
2: hacían en YouTube últimamente.
3: Vale.
5: En mi casa no se ha visto nunca esa cosa de mal gusto.
2: Se va la antena.
5: Se cogía con aguilla.
2: Después, otro muchacho dice una que él usa mucho. Dice, cuando algo me parece que con maravilloso se queda corto, yo digo mucho maravillosidad. Esto es una maravillosidad. Es muy bonita esa palabra. Esto es tan maravilloso
0: como por encima,
2: por
0: de,
2: encima
0: maravilloso.
2: De maravilloso. Esto es una maravillosidad.
1: Sí.
2: Y después hay una que a raíz también del atragantadizo, que esta la usan mucho en Canarias, que pone una seguidora, dice, en Canarias a lo de atragantamiento le decimos enyugarse.
6: Es verdad.
2: Yo eso no lo había escuchado.
1: Enyugarse.
6: Enyugo. Claro, es como ponerte un yugo.
1: Engollipar,
3: claro,
1: sí.
3: Claro.
1: Engollipar.
6: Engollipantes, yo lo digo, pero yo...
1: Engollipante no
6: existe, engollipar, ¿no? Engollipante.
2: No sé si existiría, engollipante.
6: No, lo he buscado.
2: Pero es muy bonita también. Muy
6: engollipar,
2: bonita.
6: Sí.
2: Engollipar, claro. Contra propuesta. Como es como un adjetivo, no es el hecho de engollipar, sino es un adjetivo a un producto alimenticio que te produce ese asfixia y por eso dice atragantadizo, ¿no? Claro, esto es enyugarse, es lo mismo, tampoco es eso. Bueno, ahora nos vamos ya a una cosa que yo me quedo flipado, porque yo lo he dicho, estas cosas las he dicho siempre mal, ¿vale?
6: A ver
2: si ustedes lo decían. Son una serie de conceptos, de palabras, que él ha descubierto, que él lleva diciendo mal siempre, que todo el mundo lo dice así, y nos dice cómo se dice de verdad. Pónmelo, Manolo.
4: Chicos, tengo pésimas noticias. La palabra rintintín no existe. La palabra correcta es retintín. Es peor, ¿eh? Yo también lo veo. Pero es que mi investigación ha seguido más adelante y he llegado a cosas que también estamos diciendo mal. A grosso modo, está fatal dicho. Es grosso modo. La A nos la hemos inventado, pero vamos, así. Y he llevado mucho más lejos la investigación y he llegado a descubrir que la palabra extrovertido, la palabra original era extravertido, pero como todo el mundo empezó a decir extrovertido, pues se quedó extrovertido. Entonces lo que yo no entiendo es por qué si extravertido acabó siendo extrovertido, ¿por qué grosso modo y retintín no pueden acabar siendo rintintín y a grosso modo? ¿Eso lo puede mirar a alguien? ¿Alguien tiene contactos en la RAE? Muchísimas gracias.
3: Mira, podríamos haber llamado a nuestra buena amiga también, Marta Torres, que
1: tenemos que proponer.
3: Mira, para...
6: Sí, lo tenemos que proponerte.
2: Sí, sí. Rintintín es que era un perro.
1: Sí, yo creo que viene por ahí. Sí,
6: yo creo que la gente acabó diciendo rintintín en vez de retintín.
1: Estoy mirando aquí porque, por ejemplo, aunque en España hay palabras que nos faltan, ¿no? Sí hay otras, por ejemplo, que en España hay, pero no existen en el extranjero.
2: Correcto. Por ejemplo, al revés,
1: Y al revés. Hay una que pone sobremesa. La sobremesa, echamos una sobremesa maravillosa. Sí, sí, sí. Eso no se puede decir en inglés. En italiano, ¿no? Sobremesa, ¿qué es? El tiempo después no existe, ¿no? Y así, por ejemplo, hay otros países que tienen palabras muy concretas para términos que a nosotros, por ejemplo, no nos llegan, ¿no? Por ejemplo, hay una en alemán que se llama Sehnsucht. Sehnsucht, nostalgia profunda por algo que quizás nunca has vivido o que ni siquiera sabes definir.
2: Madre mía.
3: Depresión, eso es depresión.
1: Los japoneses tienen palabras que también...
2: También, ¿verdad? ¿Verdad?
1: Eso ya es otro corta. Mundo, por ejemplo, locura, los japoneses tienen una frase, una palabra para denominar la luz del sol filtrándose entre las hojas de los árboles. Como ves esa foto, con una foto... Pues eso los japoneses lo denominan con una palabra que se llama komorebi.
3: Komorebi. Qué bonito.
2: Eso, es que son muy típicos de los...
1: Otra palabra, sundoku, japonés, que es comprar libros y dejarlos acumulados sin leer.
2: eso lo hace más de uno, perfecto.
3: Sí, es verdad.
2: Es que los japoneses tienen mucho eso.
1: Wabi-sabi, belleza de lo imperfecto, lo envejecido, lo sencillo y lo incompleto.
3: Por Dios, pues mira, qué wisabi.
1: Ikigai, la razón que te hace levantarte por la mañana.
6: ¿Ah? Esa pues se ha puesto de moda últimamente.
2: Eso no ha llegado.
1: Sí. Ayer despertado.
6: Eso no ha llegado aquí.
3: Bueno, a mí no me hace levantarme. Sí, bueno,
1: este razón, creo
3: no.
1: que es, os sonará. No. Este es escocés. Tartle. Ese momento incómodo en el que vas a presentar tú a alguien y de momento se te olvida el nombre.
3: Uy, eso lo tengo yo claro todos los días.
2: Bueno, ¿Cómo es?
1: Cuando tú vas a presentar, yo por ejemplo, un conocido, un jefe, alguien de la empresa, que tú vas a presentarle a otra persona y dice, mira, te presento a... Y no te acuerdas cómo se llama.
2: ¿Y ese momento se dice allí?
1: Tarl.
6: Tarde, vas tarde ya.
3: Tarde, mira qué bueno.
1: Para mí. Y otra, hay una frase que esta me parece maravillosa, no sé de qué país es o de qué. Se llama en Yagán, no me pregunté de dónde es eso. La palabra se llama Mamilapinatapai. Y es la mirada entre dos personas que desean lo mismo, pero ninguna se atreve a dar el primer paso.
3: Ay, mira, mamilapinatapai. Te estoy mamilapinatapai dando.
2: Muy raro, ¿eh?
3: Sí, pero a ver, cada país.
0: Sobremesa, tú, sobremesa es súper sencillo.
3: Bueno, sí, pero para nosotros, para ellos, a lo mejor también es súper difícil.
6: El momento que hay después de no sé qué.
1: Claro. Los italianos tienen una palabra que se llama culachino. El culachino es, fíjate qué cosa, ¿eh? La marquita que deja un vaso frío sobre una mesa.
0: El culachino.
1: Cuando tú, cuando tú levantas eso, hay una marquita en la mesa. Culachino.
0: Culachino.
3: Ah, claro, claro. Vale.
6: Qué bueno.
1: A mí no se me ocurre ninguna palabra que no, que nos falte en español, ¿no?
0: Sí, hay, las hay, porque hay mucha gente que yo veo a youtuber que habla los dos idiomas y de vez en cuando les dices que no, me, no sé cómo es en español y es verdad que no existe.
3: Sí, la verdad es que sí.
6: Yo había una que pensaba que no existía y la he buscado y sí existe, que yo decía cuando te salen canas, yo decía encanecer. Yo pensaba que yo me había inventado esa palabra, pero no, al parecer existe. Pero siempre se dice que una de las palabras en español que falta es la siguiente: cuando una persona pierde un hijo, perdón, cuando un hijo pierde a su padre, se llama huérfano.
3: Sí.
6: Pero cuando, pero ¿cómo se llama la persona que pierde un hijo? No hay una, no hay una palabra que defina eso.
1: ¿No hay?
6: No, no hay una palabra en español para, para lo contrario a huérfano, claro, claro, perder un hijo.
1: Porque, porque sí, también hay cuando un matrimonio, uno pierde, o sea,
6: claro,
1: Mario
6: viudo,
1: se muere, viudo, viuda, pero es verdad, no hay que...
3: Bueno, nos dice por aquí nuestro compañero Antonio Carlos que no ni nada, ¿qué hacemos con ella? No ni nada también, hombre, no, es una expresión que engloba mucho.
0: ¿Para
3: qué
0: se lo explica un extranjero eso?
6: Pues hay una también, otra influencer que creo que es filipina, que vive en Málaga y que contaba eso en un vídeo, que cómo le fascinaba la expresión nonina.
0: Sí.
3: Oye, que tengo aquí muchos amigos queridos, por cierto, Eduardo, que nos está escuchando a través de, no sé, estará en el coche o estará donde sea, bueno, él sabe, y nos dice: en España tenemos una que no hay en otros idiomas, que es petricor. Ajá. Olor a tierra mojada, sí, después de llover.
1: El petricor.
3: Es verdad.
1: Petricor.
3: Es verdad, qué bonita yo. Palabra. Muchas gracias, Eduardo, Antonio Carlos, todo lo que ha dicho.
1: Que suena a supermercado. Llegate el petricor.
3: Ya la estropeado. Ya la estropeado.
0: Es verdad.
1: Estoy mirando aquí una palabra que es muy de nosotros y no existe, no está recogida por la RAE, que debería recogerla, es carajote.
0: No sale, no viene.
1: No viene, no está en. No está en.
0: Está concreta.
1: No está en la RAE.
0: Concreta.
1: Concreta.
3: Y si eso también estaba ya, ¿te acuerdas cuando entró? Si eso, ¿no? Que estaba en la RAE, sí, que entró con croquetas, sí. Yo ya me lío, no sé si es más fácil.
1: Ayer vi una camiseta que me pareció maravillosa, la comentaba, sí, Sergio, cuando presentaron lo del Monumental Écija Fest, estuvieron los amigos del Duende Callejero, que van teloneros de Raúl, y uno de ellos llevaba una camiseta negra que ponía solamente una frase, decía: cuando tu opinión sea una croqueta, me la das.
3: Oye,
1: me parece una filosofía maravillosa.
3: Qué bueno, ¿eh? Cuando tu opinión sea una croqueta
0: moderna.
3: Y si es de jamón.
0: Es que hay poca puchero. Filosofía moderna. La filosofía, sí, se ha quedado, sí, atrás.
3: Ay, tu camiseta, que, perdón.
0: No, esto es un muñeco.
3: Ah, bueno, vale,
1: me pareció maravillosa.
3: Oye, pues no la podríamos poner, ¿eh? No sé si eso está con derechos.
0: Será de una marca, ¿vale?
3: Será de una marca, pero es muy bueno. Cuando tu opinión sea una croqueta, me la das. Qué cosa más buena. Pues nada, este programa es interactivo. Continúe,
0: bueno,
3: usted,
0: seguimos,
3: Sergio.
0: Seguimos porque a raíz de estas palabras que decimos mal, que llevamos tanto tiempo, por ejemplo, eso del extravertido.
6: Yo tampoco lo sabía. Claro, tú lo piensas, no tiene sentido, porque es extraordinario, extra...
1: Claro.
6: En fin, la pieza, digamos, es extra. Sí. No,
3: claro,
6: extra.
3: Extra, exacto.
6: Y con
3: es
6: intro, es
3: cierto,
6: intro...
3: Claro.
0: Divertido, que está echado, ¿no? Está,
6: claro,
0: advertido, ¿no?
6: Introvertido, extravertido, vale, salido para afuera, ¿no?
3: Bueno, pues... ¿Cómo lo explicáis de bien?
1: Es que aquí es que es una maravilla.
3: Sí, qué menudos compañeros.
6: Pero ya han aceptado esto.
0: Te hablamos de la RAE, que te pone Marfari cantando con Taylor Swift.
3: Que te hablamos del zumo de piel. Qué asco. Los bichos que van a venir luego.
0: Bueno,
3: pueden que vengan.
0: Otras expresiones que decimos mal y que yo, por ejemplo, siempre he dicho mal. Que ya la gente se ha puesto en los comentarios de ese vídeo a ponerlo. Por ejemplo, no se dice de motu propio. Se dice de motu propio.
3: Propio. O sea,
6: y sin el de, yo
1: y
6: creo.
1: Sin el de,
3: sin
1: incluso.
3: El de, motu propio. Motu propio.
0: No, pero yo lo he buscado y se puede decir con el de también. Motu propio.
1: Propio.
6: Porque la
3: no. Espera, perdón, es que...
1: Claro, porque motu propio es cuando la moto es tuya.
0: De motu propia.
1: De motu tuya. De
3: o sea,
1: moto
3: no
1: tuya.
3: Usted, de verdad. Su filosofía de la RAE.
1: ¿Esto, bueno, quién es? Y tú y yo con la Vespa llegaba, había un emperador que llamaba Vespasiano.
6: Claro,
3: de verdad. Iba en
1: la,
3: ¿en serio?,
1: moto todos los días.
3: Bueno,
1: y decía, la moto es tuya, y decía, moto propio.
3: Después de la aportación filosófica del caletero.
1: Hombre, histórica.
3: Bueno, 679, por cierto, 670-947-154, el teléfono. Para los audios, para los mensajes, para tiki-miki, para venir los viernes y también para comentarios como este.
7: Buenas tardes, Julio y compañía. Cuando presentaron lo del monumental, en portugués, sobre todo en Brasil, tenemos una expresión que también es muy nuestra, del noroeste, que es decir, el más menino. Y se parece o se asemeja mucho al noniná. Quiere decir que, claro que sí, pero también puede ser algo negativo, como algo que te sorprende. Una historia muy sorprendente, tú le puedes decir, más menino.
6: Más menino.
3: Más
6: menino.
3: ¿Gato
6: o qué?
0: Sí. Es que yo lo veo como un menino.
3: El más menino.
6: Más menino.
3: Más menino.
5: Anda que no.
3: Qué mala mente, qué malaje tengo.
6: No.
3: ¿Que no tengo malaje o que no es más menino?
6: Estoy buscando más menino.
0: Me gatiño la
3: torre.
6: Claro. Ha puesto más menino, dale un meo gatiño.
3: Espérate, está bueno hablar alguno, que no podemos quedarnos silencio.
0: Bueno, motu propio. Después.
5: Bastinazo tampoco viene a la RAE.
3: Es verdad,
0: pero Bastinazo tampoco, es muy de Cádiz, Cádiz nada más.
5: No, pero podía venir.
0: Sí, sí. Para
5: más raro, he visto yo.
0: Pero que hay gente que no, o sea, no conoce ese el Bastinazo.
3: Venga, 670-947-154. Hoy nuestros oyentes quieren aportarle a la sección de Sergio Caro.
8: Buenas tardes, Sergio, desde Huerva. Nosotros también tenemos palabras de cosas que no existen, como inefable. Hay algunas más, lo que pasa ahora mismo no lo recuerdo. Venga, un saludo.
0: Inefable. Inefable.
6: Esa es la cosa. ¿Qué le pasa?
3: ¿Qué le pasa?
0: Que no la hay en otros países a lo mejor, ¿no?
3: Vamos a buscar la definición concreta. Y, ay, por favor, con los dedos por rubo. Inefable, que no se puede explicar con palabras.
5: Inefable.
0: Es que inefable es inefable. Es indecible.
3: Claro, claro. La verdad, a mí me encanta cómo está ya la página de la RAE, ¿no? Del Diccionario de la Lengua Española, porque aparte te ponen los sinónimos, sí, los antónimos. Es maravillosa y expresiones también muy yo. Mira, hoy la palabra del día es octogenario, octogenaria. Fíjate.
0: Ah, que dicen palabras del día.
3: Siempre,
0: ¿no?
3: Siempre la RAE te pone una palabra del día y bueno, pues esta, es que lo ha visto ahora mismo, octogenario.
0: Ojalá un día sea hoy, la palabra del día es ano.
5: ¿Ano?
0: Ojalá un día
3: ser,
0: de pronto
3: claro,
0: abre
3: por... ano.
0: La palabra del día hoy es ano.
3: Ojalá. Pero ¿por qué no hacer?
0: Yo voy a entrar todos los días ya
5: a ver la palabra
0: todos
5: del día.
0: Todos los días y el día que
3: oye,
0: sea.
3: Oye, mira, orificio en que remata el conducto digestivo y por el cual se expele el excremento.
5: El ano.
3: Sinónimos, recto, culo, silla, ojete y siete.
5: Sí, eso.
3: Silla. Siete, no, si eso no viene.
5: Silla.
3: Oye, siete. Sinónimos o afines de ano: recto, culo, silla, ojete o siete, que por cierto tiene un triangulito como de peligro. Otras entradas que contiene la forma. Ah, bueno, está ya.
0: No, entradas no puede ser, tiene que ser salida.
5: Bajante.
0: Entradas no.
5: Túnel del viento.
3: No, eso no es de la RAE.
5: La puerta de la carne.
0: Callejón de la peste.
5: Callejón de la peste.
3: Eso es en el RAE.
0: Bueno, yo voy a entrar todos los días a ver si un día sale
3: sí.
0: Alguna palabra rara. Bueno.
3: Pues ya sabes, mira, tienes una idea también,
0: vale,
3: para.
0: Tengo idea,
3: tú sabes.
0: O sea, vale, es que a mí venga, me gusta mucho este tema de las palabras. Otra expresión que nosotros, yo decía bien, pero hay gente que nunca la ha dicho bien, que yo no sabía que la gente, pero hay un montón de comentarios que hay. Por ejemplo, la expresión a voz de pronto, había mucha gente, y la hay, que se cree que es a voz de pronto. No, es a voz de pronto. Hay una barbaridad de comentarios en ese vídeo de la gente diciendo, yo creía que era a voz de pronto, y no es a voz de pronto. Otra que también decimos mal, que está, yo no, me explota un poco la cabeza, que es a unas malas, no sé cuánto.
3: Es verdad, yo lo sí, unas malas.
0: No es aún a malas. Aún a
3: una mala, claro, es que se ha unido, claro.
0: No es a unas malas.
3: Aún a malas, claro, la unimos.
0: Ya
3: claro.
0: Eso se ha ido cambiando y ya decimos, yo siempre he dicho a unas malas. Pero la que está bien, la correcta es aún a malas.
3: Wow. Es que hay que hacer es que las comas, las pausas son muy importantes.
0: Aún a malas, esa yo siempre la he dicho mal. Y después la otra también, que yo tampoco sabía, que es, no se dice cuanto menos. No es cuanto menos importante, no es cuando menos importante.
3: Cuando
0: con
3: menos.
6: Yo pensé que iba a decir contrimenos.
3: Contrima. Hoy contrima.
0: Pues no es cuánto, ¿eh? Es cuando menos importante.
3: ¿Sabes una palabra? Bueno, una conjugación del verbo, que es verdad que yo he cometido mucho el error hasta que me lo he tenido que autocorregir, lo del anduve. Andaba, yo decía, pero ¿por qué? Oye, y no lo me costó muchísimo, ¿eh?
5: A mí
3: porque en vez de cantaba,
5: yo
3: cantuve.
5: Yo no sé por qué andé no está recogido. ¿Cuándo es lo más fácil?
3: Anduve, andé.
5: Anduva es en el campo del Compostel, del Mirandés, ¿no? Yo andé. Porque no se puede decir yo andé.
0: Esto es que no es raro ni nada, no sé por qué.
6: Pues según la RAE, porque el verbo andar es irregular en el pretérito perfecto.
3: Anda, pues mira qué bien.
5: A mí, por ejemplo, me cuesta mucho usar, por ejemplo, del verbo vaciar. Cuando tú le das una orden, hay que decirle vacía ese cubo. Vacía. Me suena raro.
3: Sí, pues, a mí no me suena, fíjate, esa no
5: vacía.
3: Me suena
5: bien. A mí me suena de más natural.
3: ¡Vacíate!
5: Vacía ese cubo.
3: Vacía. Vale, perdón, que no entendía el porqué. Le por el acento.
5: Orden, no,
3: vale,
5: a otra persona. Vale. Vacía. Charo, vacía ese cubo. Vacía.
0: Arcancía. Arcancia.
5: Arcancias. No. Arcansas City.
6: Arcancias City.
3: Bueno, pues...
0: Bueno, ya está, ya no da más tiempo. Para
3: venga.
0: Me guardo para otro día.
5: Por favor.
6: Bien. Interesantísimo.
5: Tengo muchas cositas. Muchas gracias, Sergio
3: mañana,
5: Caro.
3: Mañana, perdona, mañana te despierto con la palabra de la RAE.
0: Vale,
5: yo eso lo veo. Es. Gracias, Sergio Caro, gracias. Niño de Lucrele, por esta familia del mundo. Os recordamos el tema del día. Hay una pareja de jóvenes emprendedores que ha abierto una granja de insectos en la localidad onubense de Hinojos. Ya. Que están ya por llegar, y en esta planta venden alimento vivo, pienso seco y abono orgánico, pero el objetivo es llegar a los restaurantes. Y aquí viene la pregunta, ¿cómo se dice que los insectos serán la comida del futuro? Ya hay varios expertos que lo dicen. Os preguntamos directamente, ¿estarías dispuesto a comerte un paquete de grillos en adobo o una friturita variada de saltamontes, larvas y mantis religiosas? En definitiva, ¿estarías dispuesto a comer o a probar los insectos? Respuestas a @ programa del Yuyu, nuestra cuenta en Twitter, o nos mandáis un audio al 670-947-154. 670-947-154. Y ahora, a partir de las 4, nos van a visitar Manuel y Miriam, que son estos jóvenes sevillanos que han creado esta explotación agroalimentaria dedicada a la cría y producción de insectos. Ahora llegan los compañeros de los servicios informativos y en un ratito estamos de vuelta en el programa del Yuyu.
3: ¿Qué pienso se le dará? Bueno, ahora se lo preguntamos. ¿El pienso que se le da para engordarlo?
5: No tengo ni idea.
3: Porque sea un bicho que le da.
5: Pienso,
3: ¿otro bicho?
5: Luego existo. Otra vez. Yo siempre he dicho que si tú tuvieras, yo tuviera una marca de una empresa de piensos.
0: ¿Verdad?
5: Eso sería para llamar piensos, luego existo. Hombre, que no.
3: Paténtalo.
5: Sociedad
3: ya no.
5: Limitada, ¿eh? Bueno, pues.
3: De verdad.
5: Volvemos enseguida. Venga. En el programa del Yuyu.

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2: Nuevo incendio forestal en la localidad onubense de Almonte. Sería el segundo en este municipio en las últimas horas. En esta ocasión las llamas afectan al paraje La Peñuela, donde trabajan dos grupos de bomberos forestales con un camión autobomba y un helicóptero. Araceli Limón, buenas tardes.
3: Buenas tardes. En otro punto del municipio, en el Rincón del Membrillo, se trabaja para extinguir el incendio que anoche quedó controlado después de varios días de intenso trabajo. Allí permanecen 21 bomberos forestales apoyados por tres autobombas. El viento, las marismas y las dunas han dificultado su extinción. No obstante, la actuación desde el domingo de más de 600 efectivos terrestres y 36 aeronaves ha evitado que se propagara más allá de las 400 hectáreas.
2: El consejero de Sanidad en funciones, Antonio Sanz, exige a la ministra que convoque el Consejo Interterritorial ante la ausencia de diálogo con los médicos que protestan por el Estatuto Marco. En una carta dirigida a Mónica García, Sanz advierte de que Andalucía no volverá al Consejo hasta que no convoque un pleno extraordinario para tratar el daño que están ocasionando las huelgas de los médicos contra el gobierno de Pedro Sánchez.
4: Cada día de retraso agrava el daño a los pacientes, tensiona más a los profesionales y compromete la sostenibilidad del sistema. Le advierto en esa carta que mientras que no se convoque este Consejo Extraordinario y se aborde con seriedad, con rigor y con propuestas una solución definitiva a este grave asunto, Andalucía no va a volver a participar en el Pleno del Consejo.
2: Acaba de terminar en la Audiencia Provincial de Badajoz el juicio al hermano de Pedro Sánchez, acusado de tráfico de influencias y prevaricación. Ocupó un puesto en la Diputación que presuntamente se le concedió a dedo, según las acusaciones. Javier Ronda, en la Audiencia Provincial de Badajoz, buenas tardes.
5: Buenas tardes, acaba de terminar esa primera sesión con las cuestiones previas. La palabra más repetida ha sido la de nulidad. Los abogados de las acusaciones, que son populares hasta siete, reclaman que haya condena por tráfico de influencias y también de prevaricación. Así lo ha dicho Marta Castro, que representa al partido político Vox.
6: Aquí, ¿cómo que no tiene nada que ver aquí don Pedro Sánchez? ¿Cómo que no tiene que ver cuando estamos analizando un delito de tráfico de influencias? ¿Cómo que no tiene que ver cuando el que está sentado allí en el banquillo es don David Sánchez Pérez Castejón, hermano de don Pedro Sánchez? Que si no estuviésemos en ese delito, ¿cómo que no tiene nada que ver que el tráfico de influencias, la predeterminación que sobrevuela y que vamos a escuchar en esta sala durante todo, no tiene nada que ver el presidente del gobierno?
5: La Fiscalía no acusa en este procedimiento. El juicio ya se va a retomar el próximo lunes aquí en la Audiencia Provincial de Badajoz.
2: Y en el caso Plus Ultra, el empresario Julio Martínez Martínez, presunto testaferro del expresidente Zapatero, ha elegido como nueva abogada a María Dolores Márquez de Prado. Se trata de una exfiscal del grupo conocido como los Indomables de la Audiencia Nacional. Fue abogada de Rosalía Iglesias, la mujer de Luis Bárcenas durante la instrucción de la Caja B del PP. Es esposa del magistrado Javier Gómez de Liaño, que precisamente fue el abogado de Bárcenas. El anterior abogado de Julio Martínez, Bernardo del Rosal, ha abandonado la causa por desavenencias irreconciliables en la defensa. Y la Audiencia Nacional ha anulado la absolución de la actriz Ana Duato y de Miguel Ángel Bernardeu por fraude fiscal. Ordena repetir el juicio con otro tribunal. María José Andrade, buenas tardes.
7: Buenas tardes. La sala de apelación concluye que la sentencia que les exoneró no justificó de forma racional por qué descartó el dolo pese al uso de sociedades instrumentales para canalizar ingresos. El tribunal mantiene además la condena al asesor Fernando Peña, aunque la rebaja de 80 a 78 años, y solo ordena repetir la parte del juicio vinculada a Duato y Bernardeu.
2: Van subiendo las temperaturas. A esta hora las más suaves las registramos en Cádiz, 24 grados, en Almería 25, 27 en Málaga y 28 en Huelva. En Córdoba tenemos ya 34, en el resto de capitales entre 32 y 33. Andalucía, son las 4 de la tarde y 4 minutos.
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0: Estamos de vuelta en el programa del Yuyu. Iniciamos esta segunda hora. Saludos a todos los que se incorporan a nuestro programa después del trabajo. Vamos a hablar de insectos en nuestro tema del día. Hay dos jóvenes emprendedores que los tenemos aquí. Ahora vamos a hablar con ellos, Manuel y Miriam, que han creado una granja de insectos en la localidad onubense de Hinojos. En la planta venden alimentos vivos, pienso seco y abono orgánico, pero el objetivo es llegar a los restaurantes. Y aquí viene la pregunta para nuestros oyentes. ¿Estarías dispuesto a comerte un paquetito de grillos en adobo, una fritura variada de saltamontes, larvas y mantis religiosas? En definitiva, ¿estarías dispuesto a probar los insectos? Sabéis que podéis mandar vuestras respuestas a arroba programa del Yuyu, o nos podéis mandar un audio al 670-947-154, 670-947-154. Antes de escuchar a nuestros oyentes, vamos a saludar a Manuel y Miriam. Manuel, ¿qué tal? Buenas tardes.
1: Buenas tardes.
0: Hola, Miriam, ¿cómo estáis?
2: Buenas tardes.
0: Vosotros lleváis una granja de insectos. ¿Cómo os dio por crear esta empresa?
1: Bueno, pues nosotros empezamos estudiando análisis económico.
2: ¿Perdona?
1: ¿Análisis económico?
2: No me lo puedo creer. ¿Qué hacéis?
1: Hacemos insectos, pero bueno, y proteína, la proteína del futuro, pero los dos somos analistas económicos.
2: No me lo puedo, padre.
1: Y empezamos estudiando el modelo de negocio, el ciclo biológico del insecto, cómo lo podíamos optimizar. No había datos, entonces recabando todos estos datos para ver cómo podíamos hacer la cría más eficiente, si podíamos replicar la primavera y qué parámetros ellos necesitaban para estar siempre activos en enero, en febrero, cuando la temperatura es más baja, para que fueran siempre productivos, por así decirlo. Y la verdad es que hemos montado allí como un oasis perfecto para los insectos.
2: Es buena tierra Hinojos de bichos, ¿no?
1: Muy buena tierra.
2: Perdón, dicho así, pero bueno.
3: ¿Y por qué Hinojos? ¿La buscaste expresamente o daba igual un poco el sitio?
4: Bueno, nosotros empezamos en un pequeño trastero en Sevilla. compramos 10 kilos y nos prestaron unas gavetas de un taller de coche.
2: ¿Perdona, 10 kilos de bicho?
4: Sí. Y a partir de ahí, investigando y creciendo, el local se nos quedó muy pequeño y empezamos a buscar naves. Entonces pusimos un ratio de 50 kilómetros y fue ir a ver esta nave y nos enamoró. Y nos encantó el sitio, en torno a Doñana, encima un antiguo vivero, y pues decidimos instalarnos allí.
5: Madre tengo mía. Que hacer hola, sí, sí, hola, hola acabo de llegar porque mi playlist de hoy también va sobre
2: y Sergio
5: bichos.
2: Sergio Caro se ha quedado también.
6: Me queda para enterarme del
0: sí, sí, se ha quedado muy interesado.
2: No han traído bichos, no han traído.
5: No, ya, yo lo estaba pensando, digo, para un día que pueden traer algo de comer, y eso porque estoy yo, si llego a Nueva York. Has dicho lo de comprar los bichos, con los bichos lo de no compres a docha no funciona, ¿verdad? O sea, tienen que ser bichos específicos para que claro, se reproduzcan, yo con sí, esto he sí, flipado. Sí. O sea, hay cuéntame porque estoy ahora mismo loca.
1: Bueno, nos costó muchísimo encontrarlo porque luego, aparte de que una vez que llegamos a eso hemos tenido que ir buscando diferentes genéticas, etcétera, etcétera, para ir mejorando el proceso, el insecto y demás dentro de las instalaciones. Pero nosotros producimos un insecto apto para alimentación humana, que es el Tenebrio molitor.
0: Tenebrio molitor.
1: Ese es Tenebrio molitor.
0: Tiene un nombre entonces, un poco
5: tenebroso. Tenebrio en cuenta.
6: De película de Schwarzenegger.
3: Tenebrio molitor. Enseguida en Google.
5: Molito te pone, ¿cómo te come demasiado?
2: Son larvas, ¿no?
4: Sí, son larvas.
2: En mi idioma normal.
3: Es una larva.
0: Ay. ¿Y qué se hace con este tenebrio?
4: Pues mira, nosotros tenemos el ciclo completo en nuestras instalaciones. Nosotros producimos y transformamos este insecto. Nosotros tenemos tanto la fase larvaria, que se utiliza para alimentación, tanto animal como humana, que es donde extraemos las harinas y los aceites.
0: O sea, se hace harina de insectos,
4: exactamente,
0: ¿no? Y aceite.
4: Y aceite. Tenemos una harina que tiene 55 gramos de proteína y otra que tiene 75 gramos de proteína por cada 100.
5: Entonces, ¿habéis hecho croqueta con eso?
4: Sí, hemos hecho croqueta.
2: ¿Eso ya lo habéis probado?
1: Eso sí, en Instagram lo podéis ver porque es curioso.
2: ¿Cuál es vuestro Instagram?

0: buenas tardes. Yo sí, yo me comía los saltamontes, los grillos, yo me comía todos los insectos, eso. Claro, como si fuera un perdigón. A lo mejor es más sano que la comida que estamos comiendo ahora, vamos, porque ya ni la carne es carne. Pero hombre, unos hormiguitos en adobo tienen que estar buenos, ¿eh? Necesitan unos pocos para hartarte, pero bueno, eso como los caracoles, una vez que empieza, no tiene fin. Bueno, trupe, que movimos.
1: Hola, muy buenas tardes.
2: Hola.
1: Mira, yo no sé, no es por ser cenizo ni malaje, pero que sepáis que las gambas son los insectos del mar, o lo más parecido a un insecto que hay en el mar. Y hombre, si se trata de ese tipo de insectos, a mí me puede poner un cubo si queréis. Como todos los insectos del mar que hay.
3: Venga, rápido.
1: Si puede ser a la plancha, mejor.
3: Hombre, también a la plancha los bichos. Venga, rápidamente, en X, en arroba programa del Yuyu, José Antonio Aguilar dice que buenas tardes, que yo sí, él dice, yo sí me los comería, las cucarachas no. Me encanta probar cosas diferentes, cosas peores me he comido. No todas las suegras cocinan bien. Además, bien.
4: También podría cocinar él, ¿eh?
3: Muy bien. Además, dicen que todos nos tragamos una cantidad de insectos al año, consciente o inconscientemente. Y Ricardo Sevilla dice, en Tailandia me puse fino de grillos y hormigas y están buenísimas. Sí. ¿Qué opináis? Tenemos ese concepto malo de... Bueno, yo estoy viendo el tenebrio, lo estoy viendo y... Es verdad que tiene la forma del camarón, pero...
5: Da la sensación, claro. Pero luego cuando entras en las instalaciones los ves, la primera impresión, pero luego te pones a tocarla.
3: Hay que los toques también.
5: Hombre, claro. Por supuesto.
6: ¿Cuántos insectos se producen en la granja mensualmente?
5: Pues ahora mismo tenemos unas capacidades de 15 toneladas subiendo a 50. Empezamos en 10 kilos, como dijimos. Y llevamos 3 años de trabajo.
6: ¿Y los principales clientes cuáles son?
5: Eso. Pues ahora mismo estamos todavía en la vertiente de la alimentación animal, sobre todo en la de las mascotas. Ajá. Pero esto nace realmente todo para alimentación humana. ¿Qué ocurre? Que la normativa hemos ido adecuando desde el principio y ahora estamos ya en ese salto que es la alimentación
6: humana. ¿Vosotros estáis de acuerdo con esa frase que dijo alguien que hemos comentado aquí, que los insectos serán el alimento del futuro de la humanidad, ¿no?
7: Sí, totalmente. De acuerdo. Para que os hagáis una idea, para 2050 vamos a tener que aumentar la producción de alimentos en un 70% de lo que hacemos actualmente, con lo cual hablamos de alternativa, pero es una fuente más a todas esas personas que no tienen acceso a alimentación.
3: Y bueno, vuestro objetivo principal es llegar, ¿no?, a los restaurantes. Claro. Pero una pregunta absurda que lo he hecho antes de llegar a las 4, que las mascotas, decís que las mascotas, bueno, es parte del alimento lo que estáis criando, pero ¿cómo criáis a los bichitos? ¿Qué le dais de comer a un bichito?
5: Pues es súper, lo tenemos muy optimizado y es muy sencillo, porque ellos lo que comen realmente es trigo. O sea, su dieta está fundamentada en salvado de trigo y agua. O sea, no tiene realmente nada, ningún químico, nada. Esa es su dieta fundamental.
4: Una modelo de Victoria's Secret, vamos.
7: Sí. Hablamos de proteína natural y animal al 100%.
4: Oye, yo tengo que decir que yo tengo un vídeo comiéndome el bicho de Polo Nande. Polo Nande es un cantante, por cierto, ha sacado un nuevo tema. Cuento por qué. Porque en Enredados, el programa de Canal Sur, cuando fue Enrique Sánchez, que es el chef de Canal Sur, pues llevó bichos, entonces ya se quedó como la gracia de hacer pruebas con los cantantes que venían, y el que perdía la prueba, a mí me tocó con Polo Nande, tenía que comerse un bicho. Yo había probado antes, si habría probado larvas, había probado bichos más pequeños que no sé lo que eran, pero yo la verdad que digo, mira, pues ya que están, ¿no?, en la Feria de las Naciones la había probado, pero me tocó comerme un saltamonte. El saltamonte podía tener el tamaño, te quiero decir, el saltamonte era como un ganchito, ¿sabes?, como un risqueto así en condiciones de tamaño medio, y tengo que decir que ahí sí me pareció bastante desagradable, pero, o sea, la verdad que sí, y que lo pasé mal, y que no, me pareció que era demasiado grande, pero cuando he tenido que comerme larva, he tenido que comer, vamos, las he probado, están buenas, ¿eh? O sea, saben mucho a especias, son como comerse una pipa.
8: ¿Cómo se cocina la larva?
3: Huerta y huerta.
7: Se deshidrata.
4: Sí. Entonces, es súper crunch.
7: Exactamente, al final lo que sabes es a tostado y algo crujiente, y luego si lo haces harina ya y lo implementas en cualquier cosa, es que sabes
5: a lo que tú... Sabe a chocolate, a lo que tú le echas a la especie.
7: Exactamente. Ah, claro,
9: pero lo puedes... Yo tengo un problema que estoy pensando en el momento de que esa harina pase a un restaurante o a una cerveza croqueta. Sí. Hay que decir en la carta que esa croqueta está hecha con harina.
5: Sí.
6: Debe estar
5: especificado. Saldrá por normativa que contiene tenebrio molitor. Entonces saldrá.
4: Claro, porque igual es gente alérgica, ¿no? Igual que lo hay al gluten o no.
6: Al insecto.
5: Realmente no genera mucha alergia. Hay que tener cuidado los que tienen alergia muy fuerte a los crustáceos. Puede tener la proteína similitudes.
7: Pero es

0: sin gluten. Yo soy celíaca y
1: un escarabajo sin gluten. Eso sí. También. Y la pregunta, eso es interesante.
2: Y a la harina hecha con esto le salen gusanitos también?
3: No.
0: 679,
1: se pueden hacer torrijas también, los de escarabajo, ¿no?
3: 679471154. Oye, que es muy buena empresa la que tienen, ¿eh?
0: Sí, sí, es súper original.
4: Hola, Yuyu. Buenas tardes desde Cádiz. Soy Serafín. Yo sí que he comido insectos ya y por placer. Cuando se legalizaron y bueno, la verdad es que los que vienen como snacks saben muy parecido a todos los snacks que hay en el mercado, así que sí que estaría dispuesto y creo que te diría que son más sanos que los que hay ahora, así que para adelante, sí. Probarlo.
5: Buenas tardes, Yuyu y compañía, desde el puerto de Santa María.
1: Hola.
5: Mira, a mí para no gustarme no me gustan ni los caracoles, ¿vale? Es que... Pero mira, en plan de innovar, te digo una cosa, si las cucarachitas y las cositas esas, los bichitos esos así que se comen en otros países, en vez de en adobo me lo pusieran como si fuese una garrapiñada, pues mira.
0: Hemos hecho garrapiñado, sí. De hecho es uno de los
6: vegetales. Lo bueno, ¿qué? Ya pierde la parte esta de que no engorda, ¿no?
1: Bueno.
6: Y de que sano, de que sin azúcar, de que tal. Si yo le meto un garrapiño y fuerte, ya la parte saludable te la estás cargando.
7: Se pueden hacer como tú. Yo, a mí me gusta mucho los dulces. Con entonces nosotros hacemos brownies, barritas, galletas, bizcochos. A todo ese se le implementa la harina del Tenebrío.
3: Pero vamos a ver.
7: Y está espectacular.
3: Yo soy como Santo Tomás. Yo hasta que no pruebo, no me voy a mover.
7: Bueno, habrá que venir.
3: Van a tener que venir, Yuyu, y tú vas a probar. Y el Chano.
1: Oye, leo también que el insecto sirve también como fertilizante, ¿no? Que también
7: el insecto no, el
0: excremento que generan.
1: Ah, el excremento.
2: Joder, o sea, que se aprovecha todo.
1: Como
2: sí,
1: el
0: todo,
1: cochino.
0: Todo, todo.
1: El Tenebrio es como el cochino, se aprovecha
0: sí,
1: todo.
0: Exactamente.
8: Jamón de Tenebrio.
1: Oye, pues es muy interesante, ¿eh? Muy, sí, muy, muy interesante.
2: Y yo me pregunto, cuando vosotros decidís poner una empresa, ¿valoráis otro tipo de modelo o teníais claro que era esto? ¿O qué otros descartaste?
7: Hicimos un montón de estudios, sí, la verdad. Temas de fertilizantes, temas de abonos, temas del campo, temas de los caracoles, la lombricultura para producir humus y demás. Pero vimos el insecto y dijimos, oye, el fertilizante que hacemos es buenísimo y la proteína está aprobada para consumo humano. Y cuando entramos en la proteína, no solo era la proteína, sino que no había nada prácticamente en el mercado que tuviera un 55% de proteína. Uh-huh. Y a base de procesarla y quitarle la grasa, llegamos a un 75% de proteína, por lo cual es que no había nada así. Bueno. Luego miramos los aminoácidos.
2: Todos los de los gimnasios se van a echar encima.
7: Sí, nos escribe muchísima gente.
0: Sí,
7: ¿no? Miramos los aminoácidos, todo. Tiene un perfil nutricional súper completo. Entonces, da... Porque no estamos familiarizados, pero cuando tú ves nutricionalmente el insecto, dices, concho, implementaselo lo que sea.
3: Oye, además de jóvenes bien preparados y con mucho conocimiento de causa o de bicho. Venga, un audio más al 670-947-154.
9: Yuyu, pues yo pienso igual que tú. Me entré allá para comer jamón más bueno, más malo, y queso y cosas de eso, aunque sea mortadela con aceituna, que se coman los mosquitos, las ranas.
10: Buenas tardes, Yuyu y compañía.
1: Sí que es verdad que
10: en portugués, sobre todo en Brasil, tenemos una expresión que también es muy nuestra.
1: Esto ya ha salido. Que digo que va a costar convencer a la gente, pero poquito a poco iremos entrando en el mundo de la ingesta de insectos,
6: sí,
1: ¿no?
6: Sí, sí, sí. A mí me llama la atención saber el tema del precio, porque alguna vez lo he visto en algún supermercado internacional, así, oye, hoy es el día de... sobre todo países tipo México y demás, que se consume mucho, y te decían, hoy prueba los chapulines fritos, no sé qué, y no era barato. A la hora de ponerlo en el mercado España, sabemos qué precio puede oscilar. Al ser una empresa de aquí, va a ser más barato que exportarlo y que importarlo.
7: Eso por supuesto, pero no es un producto ahora mismo barato, y por la demanda que tiene y por las capacidades productivas realmente que hay, va a ser algo casi gourmet al principio.
1: Claro.
7: O sea, hablaremos
1: claro,
7: de algo
1: claro,
7: que no vas a decir, dame un kilo. O sea, vas a algo que tú irás consumiendo poco a poco, irán barritas, que no es algo que vayas claro, a echar en grandes cantidades.
0: Un supermercado.
7: Porque es algo que va a tener un precio alto.
3: Manuel Rodríguez, Miriam Borondo, yo hablo ya por Yuyu, los tenemos que invitar
1: a unos
3: programas dentro de muy poco, ya ahora hablaremos. Pero con muestras, ¿vale? Porque Yuyu y el Chano deben... Bueno,
1: No, yo no voy a...
3: No, sí, Yuyu, sí.
2: No te queda claro.
3: Yuyu, te tiene que...
1: No, porque sí, me queda claro. Sí, me
2: no,
1: queda
2: ella, que no le queda claro, que no.
1: A ella no le ha quedado claro. Yo admiro y respeto el trabajo de estos señores, me parece maravilloso. pero yo tengo que estar en una isla desierta un mes.
3: Bueno, pero los tenéis que venir, lo vamos a probar vosotros,
7: no
3: decís,
7: ¿no? Luego siempre dicen no, y lo niegan siete veces, pero...
0: rápido, yo me acuerdo en una feria que pusimos un brownie, todo el mundo que pasaba cogía un trozo, y ahora pusimos los bichos vivos delante.
7: Pues teníamos un problema, todo el mundo pasaba y se lo comía y decía, está impresionante. Digo, poner los bichos delante a ver si le da un poco de...
0: ¿Qué va?
7: Impresión y se da cuenta de lo que hacemos.
0: Lo miraban y decían, ¡ay, qué asco! Bueno, venga, vamos a probarlo. Y todo el mundo, ¡ay, qué bueno! O sea, que...
3: Nos compró, por lo menos yo, venga, Miguel Ángel, si nos compró tú y yo, sí, venga.
7: Normalmente nada más que se atreve uno y dice, ¡ostras, estamos buenos! Ya lo ponemos a todo el mundo.
6: Yo a fin de mes me como el bicho también apuñado.
1: Manuel y Miriam, muchas gracias y enhorabuena por esta iniciativa. Gracias por habernos acompañado y habernos abierto los ojos sobre el mundo de los insectos.
3: No, a ti no, se va a comer.
1: Bueno, si no la han abierto otra vez. Me han abierto los ojos, la boca la cierro. Pero sí que es verdad. Sí que es verdad que es un mundo muy interesante y con muchísimas posibilidades. Gracias a los dos.
7: Muchas gracias.
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0: Bueno, ya después de hablar de insectos, es el momento de relajarnos un poquito.
1: No, eso no pone, Yuyu.
0: Lo que pone. Sí, pone con el estómago lleno de comer insectos, no. Pero no hemos comido vale, insectos todavía. Pero bueno, es momento de relajarnos con un poquito de buena música, Charo.
1: Pues sí, venga, que los probará, al final los probará. Bueno, pues como no puede ser de otra manera, este programa defiende y pone en valor el gran talento andaluz que tenemos. Con apenas 8 añitos, le pidió ella a sus padres que la apuntasen a una academia de canto y con 15 publicó su primer disco. Después de toda una carrera de éxitos, Marta Quintero se reinventa con su nuevo single, Imagino.
2: ¡Sí!

0: Marta Quintero, ¿qué tal? Buenas tardes.
1: Buenas tardes, pues
0: oye,
1: nada.
0: Encantado de saludarte.
1: Y yo encantadísima de estar aquí contigo, con todos vosotros, que es un lujazo siempre.
0: Cuéntanos, ¿qué tiene de especial este Imagino? ¿Qué nos quieres contar?
1: Bueno, Imagino es un single para mí muy especial porque quizás me he adentrado yo más de la cuenta. Bueno, he compuesto otros temas de otros discos míos, pero este no es mío, soy coautora, pero lo siento de manera muy especial porque pues eso, colaborar en producción y he estado ahí muy, muy presente, ¿no?
0: Oye, aquí hay tinte flamenco, moderno, con otros estilos, con otros registros.
1: Bueno, yo siempre, mi forma de cantar no la quiero perder, entonces sí, pues, el arreglo puede ser muy actual y precioso y buenísimo, pero yo tengo que dejar mi sellito flamenco, lo tengo que dejar para alguna.
0: ¿Cuál es el estilo que más te define en tu carrera?
1: A ver, yo a lo largo
0: de
1: mi carrera he hecho de todo, la verdad, porque empecé cantando coplas y después tengo bulerías y tengo baladas preciosas también. O sea, a mí me considero que soy, pues eso, ¿no? Como me gusta cantar de todo, ¿por qué no hacerlo? Igual que lo hago en directo, pues cuando me pongo en los discos, pues como me dé.
0: ¿Y Imagino supone un antes y un después en la carrera tuya?
1: Imagino es algo muy especial, la verdad, porque yo he estado 2 años sabáticos, estuve relajándome, ya digo, empecé
0: que también
1: con...
0: también viene bien, de
1: hombre,
0: vez en cuando.
1: Empecé con 8 añitos, con 40, hombre. Dije, yo voy a pegar un paroncito.
2: Hombre, qué menos.
1: Ya tocaba. Que paré uno, o sea, pensaba parar uno y paré 2.
0: ¿Y te gustó el
1: paro? Me gustó a mí lo de parar.
0: Suele pasar, eso de estar relajado suele gustar.
1: Saqué Vuelvo a ser yo, que bueno, que ahí sí que hubo un antes y un después. Pero con esto Imagino, pues es cierto que este tema le tengo yo como algo, como un como algo especial que sale de dentro.
2: Hemos visto el videoclip, ¿no? Para prepararnos la entrevista. Chiquillas, ¿dónde está grabado? ¿Qué paisajes
1: qué
2: más maravillosos?
1: ¡Qué preciosidad! De verdad, una locura. Pues está grabado en la sierra de Granada, que es que tenemos...
0: Oh,
1: es que parece que es Tailandia, ¿me entiendes? Pero
2: no,
1: que
2: no,
1: es
2: no,
1: aquí.
2: No, en serio, que, no parece,
3: que la gente no conoce su tierra.
1: Escúchame.
2: Bravo,
1: maravilloso.
2: Precioso.
1: Además, que soy yo la que voy yo en mi cochecito montada, mi descapotable. Maravilloso. Ese lago, que estoy en la piscina.
2: Ahí,
1: yo,
2: ahí, esa imagen
1: y se
2: encanta.
1: Ve ese lago, las montañas. Una maravilla. Vamos, que pienso ir a esa casa con mi familia.
2: Ah,
1: a relajarme.
2: Vale, ya la has cogido tú,
1: Ya me está preguntando todo el mundo. Ella habla con el hombre, claro. Digo, oye, un descuentito aquí para toda la gente.
3: Promo, usa hashtag Marta Quintero en tu reserva.
1: Sí, sí.
2: Buen sitio para imaginar.
3: Marta,
2: para imaginar
3: has dicho antes que te ves en todos los estilos, ¿verdad? Que yo, que además tengo que agradecer a Canal Sur toda la vida que haya una generación a la que le ha hecho fácil disfrutar de la copla con sus abuelos y ha puesto además en el foco la copla, que yo creo que es un estilo que cada vez está volviendo más y recuperamos.
2: Sí.
3: Yo no sé si tú, que desde pequeña has cantado estas canciones, sientes que ahora la gente te las pide más, porque yo creo que ha habido un boom de nuevo de la copla y a lo mejor mi generación y generaciones que vienen por debajo están reivindicando esas letras y reivindicando esos mensajes.
1: Sí, que es verdad, a mí me sorprende. O sea, yo he escuchado a mis hijas cantar algunas copla que otra, limonada, amores, tal, no sé qué, que digo yo, no, mamá, esto es del TikTok.
3: ¿Cómo? Claro, claro.
1: Espérate que estoy flipando.
2: No me puedes.
1: Pues sí, sí, en vez de por mí, por el TikTok, ¿vale? Yo llevo toda la vida. Pero sí, me gusta que la juventud, pues eso, reivindique lo suyo, nuestra música, nuestra copla. No se tiene que perder, esto es un lujazo tenerlo.
2: Marta, más joven que ahora, ¿quién te va
1: Fíjate,
2: a preguntar?
1: Una
2: cosa.
1: Ver,
0: no,
1: me
0: Jesús,
1: estáis
0: no,
1: Marta, ofendiendo, yo no voy a decir.
2: Tú eres súper joven.
4: Que está hablando de actualidad, estás inmersa en tu nueva gira, tu Renaciendo 2026. Para los oyentes que nos escuchan, pues ¿dónde podremos verte próximamente y dónde va? Dónde
1: pues
4: va
1: mira, por Andalucía muchísimos. Vamos, lo próximo que tengo es el jueves que viene, San José de la Rinconada, la Feria del Abrazo.
2: Bueno. Ay, la Feria del Abrazo,
1: sí, además es precioso porque La Rinconada y San José se unieron en un abrazo y ya hay una única feria, es mi feria además, y sé que lo voy a disfrutar muchísimo con mi gente. Y después pues vamos a Madrid, estamos en Andalucía, pues vamos a Granada, vamos a Jaén, el 24 estamos en Jaén, después estamos en Málaga, en fin, ahí ya tenemos, la gira Renaciendo está en pleno apogeo, yo estoy como loca, contentísima.
4: Y hablando un poquito sobre ti, investigando un poco, vi que el barrio, cuando tú estabas empezando, te apoyó mucho, estuvo contigo. ¿Qué significa para un artista que está empezando contar con el apoyo de un, pues, una figura como el barrio que es
1: imagínate.
4: De peso.
1: Él no solo me daba temas, que además Celu es muy, como muy especial para dar sus temas, pues yo tuve ese gran privilegio de tener muchos temas de él. Amor de Géminis, Requiem para una Magdalena, Mi Muñeca, que son unas pedazos de bulería que después él grabó. Igual que Amor de Géminis, que me lo dio a mí, después él también lo grabó. Un lujazo tener en mi carrera la... Pues la categoría del barrio para mí fue inmensamente maravilloso y bueno, tenerlo como amigo, ¿no? Que es un encanto. Yo tuve esa suerte y además que él hizo hasta coro en el Mi Muñeca, o sea que él se involucró muchísimo y para mí fue todo un lujo.
0: Marta, con una carrera, los artistas siempre tenéis miles de anécdotas, pero a ti, por ejemplo, el apagón te cogió en Barcelona, ¿no?
1: Sí.
0: ¿Cómo fue eso?
1: Pues nada, el apagón en Barcelona.
2: A vela, hice tu concierto en vela, a vela. A
1: ver. Eso fue muy fuerte porque yo llegué a Barcelona además con una expectativa de hacer allí mi concierto maravilloso y encontrarme con todo lo que me encontré... Me temblaron las piernas, la verdad. Me temblaron. No, porque yo digo esto. Yo te lo juro de verdad que dije, esto es otra pandemia. Claro. Yo no sé cuánto tiempo.
0: De comunicarse con la
1: te lo juro de verdad que yo digo, yo no sé cuánto tiempo yo voy hasta aquí. O sea, sí, yo intentaba solo hablar con los míos que estaban.
0: Yo estaba estudiando catalán por si acaso.
1: Yo estaba ya al son del migdía. Yo estaba ya catalana.
3: Diciendo, y aquí que no saben por una tostada con jamón y aceite por la mañana, aquí que no tienen mollete.
1: El tumaca, bueno,
2: eso sí, con tumaca, de verdad que.
1: Yo ya estaba pensando. Vive allí.
3: Ahora que menciono lo del barrio, que además ha vuelto a volver a los escenarios.
1: Sí, hemos sacado los dos el 21, el 22, los dos. Yo digo,
3: por eso te quería preguntar, ¿habéis coincidido? ¿Vais a coincidir sobre, no sé, algún tema a futuro? ¿Lo tienes pensado sobre algún escenario, bueno, alguna sorpresita? ¿Te gustaría volver a eso?
1: Sí, por supuesto. Ojalá. Cantar con él siempre es un lujazo. Yo tuve la suerte de estar aquí cantando con él en el Palacio de Deportes de Sevilla. Hace ya uno... Ya llovió mucho, ya le voy a decir, Celu, ya toca.
3: Claro, ya toca, ¿no? Otra vuelta al escenario con él, ¿no?
1: Por supuesto. Ojalá que sí.
5: En ese parón que hiciste para un poco, yo creo, resetearte y tal, entiendo que te replantearía algunas cosas de todos los años que llevabas, ¿no? ¿Qué sacaste en claro de lo que había hecho para encarar esa segunda etapa tuya?
1: Lo que saqué en claro que no puedo vivir sin cantar. Eso es lo que saqué en claro. O sea, fueron 2 años maravillosos porque mis hijas estaban alucinando, ¿no? Mamá, te tenemos en verano aquí con nosotras, ¿sabes? Porque mis veranos son, pues eso, para arriba y para abajo, viajar. Y disfruté muchísimo de eso. Para mí fue maravilloso. Pero veía a mis amigos cantar por Instagram y todo. Hoy quedé yo, un lote de llorar todo el día. Sí. Digo, tengo que volver. Pero saqué en claro que amo la música y que es por lo que quiero... vivir toda mi vida.
3: Oh. aquí es que tú te has dado cuenta que los chavales, los empresarios, no, tuvimos una idea, la hicimos, no sé qué, y después estamos los que nos dedicamos a todo el tema, que si periodismo, que si artístico, que si... Que parece que es una cosa que tú dices, no, es que yo desde chico lo sentía, entonces... No. Tú desde chico no sientes montar una granja de bichos, tú ves, ahí tú ves que hay...
1: Eso es verdad.
3: Hay algo que funciona, puede sacar dinero, pero cuando eres artista parece que se nos olvida el comer, ¿eh? Sí.
5: Por eso estamos así, nosotros... Y a ellos le va, ellos y a ellos le va bien la empresa.
2: Eso sí. Pues Marta, qué lujazo.
1: La vocación.
2: Qué lujazo tenerte y qué lujazo poder volverte a ver y a tenerte sobre los escenarios, aparte de tu disco.
1: Pues nada, muchísimas gracias.
0: Muchas gracias, Marta, por habernos acompañado esta tarde, por presentarnos este nuevo single.
1: Gracias a vosotros.
0: Sabes que te deseamos lo mejor.
1: Gracias por el cariño siempre, porque estoy en mi casa y esto es maravilloso.
0: Muy bien. Marta Quintero, que presenta este nuevo single Imagino, que podéis disfrutar ya en plataformas musicales, ¿no? En todas las plataformas.
1: Sí, en todas las plataformas digitales y que
0: YouTube
1: vean...
0: YouTube también, el vídeo, que merece la pena. Gracias, Marta.
1: Gracias, Yuyu.
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2: Sabéis que las playlists tematizadas son la especialidad de nuestro Reyes Calvillo y hoy vamos a ver por dónde vamos, qué temática tenemos. Reyes, ¿qué tal? Buenas tardes.
3: ¿Qué tal? Buenas tardes. A ver, tiene que ver con algo de lo de los bichos y demás. Estamos en el mes de mayo, eso significa muchas cosas, que no te quita el sayo, que empieza el calor y todos sabemos lo que pasa cuando empieza el calor. Y eso significa, hablando de bichos, que también empieza la temporada de cuernos. Pero a ver, que soy muy mal pensado. Yo lo decía por los caracoles, la temporada de comer unos buenos cuernos. Digo yo, unos caracoles, unas cabrillas. No sé si soy fan, soy de...
4: ¿De qué? ¿De los cuernos, de las cabrillas? ¿De qué? Ya me estás perdiendo.
3: Es que antes hemos hablado de que aquí bicho no come nadie, pero caracoles sí coméis, ¿no?
4: Sí.
3: Vale, a ver, al final no deja de ser curioso que yo digo, ¿qué hambre tendría el que dijo, me voy a comer un caracol? Que también autónomo era seguro, la verdad. Y probablemente estaría en el día 28 o 29 del mes de enero. Bueno, la cosa es que a mí me ha llevado esto a una reflexión. Porque si cuando llega el calor, los chicos se enamoran, empieza la temporada de cuernos, de los caracoles, yo digo, también empieza la temporada del desamor. Porque quizás si unimos lo metafórico de los caracoles con lo del calor y que los chicos se enamoran, quizá es el momento en el que hay personas que son felices con más de uno.
1: Y si con otro pasas el rato, vamos a ser felices, vamos a ser felices los cuatro.
3: No aguanto yo a uno, voy a aguantar cuatro.
4: Bueno, según se dé, muchacha, según se dé. Ay, relleno.
3: A ver, la playlist de hoy, entonces le doy una vuelta, iba de canciones de amor, de desamor o de relaciones callejón sin salida, que solamente están abiertas por un lado, que todos hemos cantado a pleno pulmón sin pesar realmente y sin pararnos a decir qué es lo que nos están contando. Lo aclararemos con nuestra mitad de hoy sobre eso, sobre por qué la primavera la sangre altera y sobre por qué hay gente que se dedica a hacer tonto en esta época, que vengo con datos, es cuando más se hace el tonto con las parejas. Pero antes vamos a darnos un repaso por unas canciones como esta que todos hemos cantado, incluso ligados con ella, y no nos hemos dado cuenta de lo que nos estaban contando.
1: Tarde vengo.

0: te lo suelta así, él nota.
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0: Clásico. Porque no habría ninguno más en la discoteca.
2: No, clásico era.
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0: A ver, esta es una canción de Sandro Giacome. La canción habla, según él, de una tentación impulsiva y de un arrepentimiento tras la infidelidad. Pero es que el propio autor confiesa que la letra nace de una experiencia personal y tiene la poca vergüenza de hacerla una balada romántica y de decirnos en el estribillo lo que vais a escuchar ahora. Por favor, es de las cosas más sinvergüenzas que he escuchado.

0: vamos a ver. O sea, o este nota tenía muchas diostrías. Oye, hay una cosa que no entiendo. Ya estás liando con la amiga. Eres tú. Bueno, bueno, esto es heavy, heavy.
1: Ajo y agua.
2: No la he inventado.
0: Estupendo, o sea, me lío con la mejor amiga de mi novia.
1: Sí, sí, es horrible.
0: Que, por cierto, hay series, por ejemplo, Euforia, que va a ser una de sus tramas principales en esto.
3: Lo siento mucho, la vida es así, dice.
0: Claro, claro, ya quedamos, ya está.
3: Encima decir, lo siento, Cari, me he tenido una noche loca y me he venido arriba y dice, lo siento mucho, la vida es así.
4: Y la gente diciendo, qué canción más bonita.
1: Qué romántica la de Chico.
0: Mi padre me ha contado que él ha bailado abrazado con chavalas este tema, que es como, Dios mío, papá. Pero sí es verdad que esto es más de la generación de los 80 y de los 70. Bailaba, en los 70 se bailaba y todo, Charo. Hay una que es un poquito más de los que nacimos en el 90, en el 2000, que narra una historia más o menos parecida. A ver, ¿qué me contáis y qué interpretáis de esta primera parte de Ella y Yo?
2: Ella y yo, dos locos viviendo una aventura castigada por Dios.
0: El chaval está contando un amor prohibido, ¿vale?
2: 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Somos su marido y yo.
0: Vale.
2: Mi esposa y yo.
0: Vale. El colega le responde.
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0: De momento, ¿qué parece? Que son dos colegas hablando de yo tengo un amor prohibido. Y el otro le dice, bueno, pues yo con mi esposa estoy súper bien, estoy súper feliz. Dos amigos, uno casado, otro enamorado de una mujer imposible. Camaradería, colega, bro, confesiones. Pues atento, porque cuando la canción lleva 3 minutos, descubrimos lo siguiente.

0: Mira de guión.
1: ¿Cómo está el tema, eh?
2: O sea, ¿cómo ya no me he enrollado con tu amiga, sino tengo una canción para decirte que me he enrollado con tu mujer? Qué pero horror. Es que esto lo hemos bailado perrando hasta el suelo todos y, sin y pensar además, lo que decía.
0: Todos hacen la performance cuando cantan la canción en concierto, hacen la performance de pelear.
3: Romeo Santo con Don Omar, se notan los jóvenes, ¿eh?
2: Don Omar con Aventura.
1: O sea, él le cuenta a un amigo que se ha enrollado con la mujer y los dos bailan así.
0: Todo felicidad, ¿no?
2: La performance es brutal porque empiezan a chillarse el uno a otro, a hacer como que se van a pegar. Bueno, es tremendo. Temazo absoluto, bastante fuerte cuando te paras a escuchar la letra. Y hablando de otro temazo que todos hemos cantado muy hype, estando muy arriba en un momento de felicidad. Es el turno de Mr. Brandon Flowers.
1: Para esa como es inglés, no tienes tú que explicar qué cuenta.
2: Cuento. A ver, ese es Mr. Brightside, que significa el señor optimista. De hecho, hay una escena maravillosa en la película de Holiday con Cameron Díaz, después de la rotura, bailando este tema. Pero la historia real de esto no tiene nada de alegre. Brandon Flowers, que es el cantante, escribe la canción después de descubrir a su novia siendo infiel en un bar de Las Vegas. La letra habla de paranoia, de inseguridad, y aún así el protagonista intenta buscar el lado positivo de la situación. De ahí, Mr. Brightside. Bueno, pues esta historia que le ocurrió a Brandon Flowers fue lo que le dio el éxito. O sea, cuando sacan Mr. Brightside es cuando The Killers pues llega y mete el bombazo que mete en las radios y que mete en las emisoras musicales. Pero es que la canción es súper happy, escucha. Bueno, y ahora es cuando dice, pero este es el precio que yo he pagado. El destino me está llamando, a ver si puedo abrir mis ojos, porque sigo siendo el señor optimista. Otra de estas canciones que hemos cantado todo a pleno pulmón sin pensar en lo que nos estaba pasando. Y hablando de bares de Las Vegas, precisamente en un bar es donde mi queridísima Amy Winehouse relata con una culpa y con un autosabotaje tremendo que le ha sido infiel a un señor que, desde mi punto de vista, serle infiel era lo menos que podía hacer. Esta es una de mis canciones favoritas del mundo y se llama You Know I'm Not Good. Autosabotaje y, bueno, lo que tiene que, si el que está tú lo espero que tú, todo se te perdona.

0: Este verso me parece súper heavy porque es me oliste como si yo fuese un tanqueray, o sea, como si fuese una botella. Aquí no hay excusa, lo que hay es culpa, que es algo que a mí me parece que ahora tenemos que hablar, porque la mayoría de las mujeres cuando hablan de una infidelidad hablan desde la culpa, los tíos hablan desde el perdóname o mira qué tontito soy. Amy directamente dice que esto es un autosabotaje de infidelidad, de relaciones tóxicas y de cómo ella misma rompe todo lo que ama. Incluso reconoce que muchas veces ni siquiera disfruta de la otra persona con la que está. Lo hace sencillamente porque ella, como dice aquí, you know I'm not good.
1: Y lo que me estoy dando cuenta es que la historia de la música desde hace años, bueno, Roxanne es un ejemplo, no
2: sé. Ahora
1: bueno,
2: cuando acabes con tu playlist te voy a poner un ejemplo que es maravilloso, otra que traigo yo que aporto a esta playlist.
0: A ver, aquí aparece pues eso, otro elemento que me parece muy interesante, muy distinto, que es la culpa. Y hablando de culpa y de he sido infiel y me siento mal porque el tío ni siquiera me dijo que estaba casado, doña Rocío

0: sombra. Tengo que decir que sí me ha pasado. O sea, yo me he encontrado con este percal de que te enteras que el tío tiene pareja o lo que sea muchísimo después. Entonces la protagonista, en este caso Rocío Jurado, habla directamente a la esposa del hombre del que está enamorada y lo hace con respeto, con dolor, con resignación, claro, y poniéndola en alto. O sea, señora, pero es que el tío era un sinvergüenza.
1: Él
0: por
1: me dijo
0: favor
1: que era libre. ¿Qué le voy a hacer yo? Y venía con la luz verde de los taxis.
0: Y esto es lo más heavy. Y yo le creí.
1: Claro.
0: No intento humillarla, sencillamente le dice, él me dijo que era libre. Y luego están las canciones donde directamente desaparece la culpa, porque el que te la ha hecho una o dos veces, te la va a hacer tres. Y la reina para esto es Paquita, la del barrio.
1: Hombre, reina. Bueno.

0: Esto es Qué tres grande. Veces te engañé. Cuenta la primera vez que le engañó. En fin, la segunda que aprovecha y la tercera que lo hace porque le da la gana. Y podríamos seguir, labios compartidos, culpable o no, la niña de fuego. Las estadísticas dicen que en septiembre se registra hasta un 40% más de demandas de divorcio que otros meses del año. Y los psicólogos aquí hablan de factores biológicos, emocionales y sociales que hacen que en verano aumenten las infidelidades.
1: El calor muy malo.
2: Bueno, pues yo he traído otra aportación a esta playlist que se me ha ocurrido sobre la marcha, y es cuando la persona que comete la infidelidad pide permiso a su pareja, que esto es una cosa...
1: Bueno,
2: que no. Esto es una canción maravillosa de un señor que se llama Deme el Castellano. Uno de mis friquismos que yo conocí, Deme el Castellano.
0: Canción, que a mí me está dando mucho contenido.
2: Y
0: con
2: la
0: eso.
2: Canción se llama No te lo consentiré. Escucha la letra. La producción ya es maravillosa. Pero mira la letra.

0: Ojo, ahora mira.
1: Porque yo no te puedo consentir de que tú hagas el amor con cualquiera por ahí.
0: Claro, ella le pide que solo será una vez, pero es que es tremendo.
2: Yari Ruiz, nuestra invitada de hoy, psicóloga, sexóloga.
3: Está alucinando.
2: Buenas tardes. Espérate. Este caso es tan real. Oye, yo me quiero enrollar una vez con alguien y voy y te lo digo. Y a ver qué hacemos.
0: Solo será una vez.
3: Eres sincero.
4: Bueno. Buenas tardes,
5: mejor antes que después, ¿no?
4: A ver, estas cosas pasan sobre todo desde que se empiezan a abrir las parejas, que es un temón.
0: Claro.
4: Claro, y ahora ya se hablan de estas cosas, afortunadamente.
0: Las relaciones abiertas que se llaman ahora, ¿no?
4: Claro, esto es común.
2: Sí,
4: sí, ¿no? Sí. De hecho, había una cosa que estaba pensándolo mientras escuchaba la canción, que entre parejas muchas veces está la coña de, oye, dame como una persona, ¿no? Muchas veces, no sé si la había escuchado alguna vez, dame una persona con quien me dejaría ser, pero evidentemente eso llevado a la práctica es complicadito, ¿no?
2: Hombre, claro, porque si tú dices, ¿no? Con Richard Gere, y tú dices, bueno, es que a lo mejor Richard Gere no me lo encuentro en mi vida, pero dice, no, a mí me encantaría hacerlo, pues, yo qué sé, con algún, con Héctor Bellerín, y resulta que tú trabajas en el Betis, tú dices, hombre, claro, pues mira. Bellerín,
0: hombre, pero es verdad que si eliminamos, digamos, conceptos morales y tal, desde el punto de vista meramente afectivo y amoroso y estrictamente, el acostarse con otra persona, desde el mero hecho sexual, no tiene nada, no tiene por qué implicar.
3: Que traes el corazón, vamos.
0: No, quiero decir, a ver si me entendéis, que no implica, porque yo, que no implica
2: como dicen en las tentaciones, no es lo mismo guarreo que conexión, ¿no?
0: Lógicamente es una infidelidad, pero no es un,
4: bueno, es que esto es un temón porque no tiene por qué, claro, depende de lo que cada pareja estipule. Sí que es cierto que al final deseo siempre vamos a tener. Y autocontrol también deberíamos, ¿no?
2: También.
0: Si no lo tenemos para las torrijas.
4: Imagínate.
3: Pero bueno, Caridad, siempre ha existido, ¿no? Eso que entre las parejas, ¿no? Se ha dicho, venga, dime esas tres personas con las que tú te liarías, pero bueno, es como un sueño. Venga, tú con que si existieran esas personas. Eso se ha llevado a la práctica. Y luego no ha gustado tanto, ¿o no?
4: Hombre, sí, ¿o no? Desde luego. Pero es que ¿sabes qué pasa? ¿Sabes cuál es lo que pasa aquí? Que al final no son las tres personas, influencers, actores de turno, son el compañero de trabajo,
2: novio,
4: la amiguita, el compañero,
3: los
4: familiares, vecinos, claro, que aquí está el tema.
2: Es que, claro, ahí
4: la infidelidad
2: empieza la movida.
4: Se cometen, sobre todo en el entorno cercano, claro.
3: Ah, ¿sí?
4: Con quien tú compartes tiempo.
2: Claro. Salseo, necesito ese salseo. Ay, o sea, la gente se lía más con gente que comparte tiempo, es más infiel que con el que conoce una noche saliendo de copa.
4: Reyes, absolutamente.
2: Madre mía.
4: No falla.
2: A mí lo que me llama la atención es que no sé si estamos viviendo o no una crisis de la pareja, del modelo tradicional de pareja que teníamos entendido, porque, por otro lado, también me choca mucho que en parejas, y no jóvenes, sino parejas, hablo de personas cercanas a mí, que ya entramos en los 40, 50... tienen un control que cada vez es mayor,
0: sí,
2: sobre lo que hace su cónyuge. O sea, si a lo mejor hace 10 años podía salir cada uno por un lado y no iban a mirarse muy nada, ahora de repente, a más edad, más control están teniendo. Entonces ya me planteo,
0: sí,
2: si hay
0: un
2: modelo de crisis.
0: Se está rebajando mucho la edad de control. Quiero decir, la gente empieza a controlar a sus parejas a más temprana edad que antes.
2: Claro.
4: Porque tenemos más medios también. Pensar los móviles, los dispositivos, la localización.
2: ¿Y no es eso también un tipo de infidelidad? Tenerle yo a mi pareja, por ejemplo, controlo el móvil sin que él lo sepa, aparte de un delito.
4: Hombre, claro. Bueno, no tanto como infidelidad, porque infidelidad lo veo más como ese pacto que se crea, ¿no? Subjetivo, además, cada pareja tiene lo que quiere. Y al final lo que sería sobre todo una falta de respeto, y es que el control para gestionar las infidelidades es el peor aliado, porque además tú ya vas sesgado a ver qué encuentro, sacas, claro, cosas de contexto, y además que la confianza al final se cae por su propio, claro, peso.
2: ¿Y por qué nos encanta entonces cantar estas canciones de despecho absoluto, de me han sido infiel?
3: No
2: de
3: pensamos,
2: parece que es que nos encanta recrearnos en esto, que choca un poquito.
4: Reyes, que es catarsis. ¿Qué ha hecho Shakira?
2: No lo ha pasado.
4: Ah, Shakira, claro, ha hecho una gira mundial.
3: Terapia, ha sido terapia gratis.
4: Vamos, bueno, yo como psicóloga, no entiendo muchas cosas, pero como psicóloga lo ha hecho genial.
2: Sí,
4: o sea,
2: sí.
4: Se ha explayado y el arte
0: de
4: dejar de
0: también
4: ser una forma de gestionar. Totalmente.
3: Bueno, Caridad, bueno, la última noticia o el último titular que he leído de Shakira, que ya está en recuperación porque incluso no ha agradecido al que ha sido, el que es padre de sus hijos, ay, gracias, sí, que tenéis. Es decir, que ya ha sanado. gracias a todo el dinero que ha ganado también de cantar.
2: No, la chica este dinero, no es lo mismo llorar en un Lambo que
4: no es lo mismo facturar que no facturar.
2: Son menos pena.
4: Hay una separación en la facturación importante.
5: Yo creo que como que la gente reúne, es como todo lo que te ha pasado en la vida, si te ha pasado varias veces, pues lo descargas contra cuando suena esa canción, ¿no? No es por el último despecho, sino por el tuyo, por el de tu prima.
0: Al mundo de la música le quitamos los enamoramientos y los despechos y nos quedan nada. Nos quedan hola don Pepito y.
4: Además, ¿sabéis por qué? Porque al final escuchamos y consumimos lo que nos sentimos identificados y lo que nos resuena. Pues sí, sí. Esto no va a resonar. Así que las estadísticas no mienten. Dicen que actualmente entre un 40 y un 50% de las parejas
2: han tenido una infidelidad.
4: O van a tener.
2: ¿Y por qué la gente no habla entonces abiertamente de abrir su relación?
0: Hay quien la ha tenido, hay quien la ha tenido. Yo siempre decía que los cuernos eran como el coronavirus, que era el que lo ha tenido, el que no lo ha tenido. El que lo va a tener y el que ha tenido cuernos asintomáticos, que es el que lo ha tenido pero no se ha enterado.
3: Escucha, ¿y el que pierde el olfato dónde entra?
2: El que pierde el olfato es el que no se ha enterado.
0: Claro.
2: Pero ¿por qué no se habla entonces ya directamente de, oye, pues mira, vamos a abrir una pareja o vamos a saber que esto ocurre dentro de que tú quieras que te lo cuente, que no, que sí, que tal, pero vamos a ver si va a ocurrir en un 50% de las veces y cada vez en un mayor porcentaje, lo lógico sería hablarlo, ¿no?
4: Mira, Reyes, porque estamos fatal, porque eso requiere un sostén, una madurez, una conversación muy incómoda. Y esas cosas,
3: ¿no? Y no estamos preparados para hablar, ¿verdad? Yo creo que para encarar, no más hablar, para encarar la situación.
4: Ese tipo de conversaciones. Porque al final, a ver, a ninguno nos gusta pensar o sentir que a nuestra pareja le puede gustar otra persona, aunque sea una verdad como, ¿no? Un templo.
5: Incluso que te pase a ti.
3: Claro. No, pero yo tengo... Ya, a mí me... Perdón, es que me caridad, te va a tener que venir más veces. Pero es que te digo una cosa. A mí me ha venido eso cuando has hablado a futuro. ¿Qué señales o qué signos tú nos podrías contarnos para decir, que aquí o yo, cuidado, o él, o mi pareja o yo, voy a ser infiel?
4: Pues mira, te lo puedo decir a nivel profesional, a nivel personal, porque lo he vivido de cerca. Cambio en la rutina. Cambio en la forma de horario, ¿no? De la persona, porque al final está dedicando un tiempo y una atención en otro foco, que no es el que enfocaba antes.
3: Vale.
4: Por ejemplo, el tema del móvil pasa muchísimo, ¿eh? El de la vuelta, el control, aunque no tiene por qué serlo, pero influye. Las relaciones sexuales.
3: Ya.
4: La intimidad, no solamente el sexo, sino la intimidad en pareja, ¿no? El sentir conexión, ese tipo de cositas, hay un cambio grande.
6: Y la tendencia, el cambio de tendencia no puede estar en el hecho de que cada vez las parejas se formen más jóvenes, quizá que no estén tan preparados.
0: Sí, puede ser.
3: Tú eres muy joven, Jesús.
4: Puede ser, pero yo también pienso que los jóvenes ahora también están más informados, ¿no? Y se hablan precisamente más de estas cosas, de estamos más naturalizados quizás a este tipo de situaciones, ¿no? Que antiguamente era más tabú hablar de estos temas o abrir la pareja, eso es impensable, ¿no?
3: Más información y también menos información, hablamos, bueno, ya es para otro tema, ¿no? De esos menores con el acceso a ciertas páginas de contenido sexual explícito, entonces, claro, la información contrasta con la información actual con lo que parece que luego
2: con el filtro que hay de esa información y el análisis que se hace.
4: Y además porque queremos cosas rápidas, fuertes, intensas, ¿no? Y la infidelidad, el amante es un torbellino hormonal de subidón que no se puede comparar con un amor consensuado que requiere lo que requiere, ¿no?
5: Yo creo que tiene también mucho que ver con cómo nos relacionamos en todo, es decir, en las redes sociales es pasamos, la siguiente, incluso la gente que tiene aplicaciones de cita, el Tinder, Next, ¿no? Lo va cambiando.
4: Total.
5: Y eso se ha extendido a las relaciones personales que, bueno, seguramente hay otra persona mejor para mí en los próximos tiempos, paso de esta y busco la siguiente, ¿no? Bueno,
4: absolutamente.
0: Pues, Cari Ruiz, terapia, psicóloga y sexóloga, muchas gracias por habernos acompañado y habernos contado todas estas cosas, muy interesantes.
4: Gracias a vosotros, cuando queráis, yo encantada.
0: Reyes Calvillo, ¿despedimos musicalmente con
2: sí,
0: qué?
2: Sí, porque ahora hay otra canción que va a sonar mucho este verano que también habla de una infidelidad, al parecer basada en hechos reales, donde básicamente la persona que hace esta canción, que es Yeray Cortés, le dice a su novia, oye, lo he hecho mal, por favor, perdóname, se llama Roto por ti, es verdad que la canción es bonita, pero también es cierto que hay que tener un poco cuadrado como para esto, pero oye, la canción es bonita, a nivel musical me parece maravillosa, la vamos a cantar este verano, y nada, si la salud de terapia y demás, pues para adelante. Esto es Roto por ti, de Yeray Cortés, y pone fin a mi playlist sobre cuerno y caracoles.
3: Oye, la don Pepito, la don José no tiene nada, ¿no? Esa la he cantado yo de chica. Esa está
2: bueno,
3: por
2: tu casa. A
0: tu abuela yo la vi. A ver de dónde venía don Pepito.
2: ¿Pasó por su casa? ¿En qué horario estaba? No lo sabemos.
0: ¿Qué pintaba ahí la abuela?
2: Don y don, ahí había una dicha laboral seguro.
0: Gracias Reyes Calvillo, gracias Cari Ruiz, gracias a Jesús Roldán, a Charo Pérez, Miguel Ángel Parra, hasta la mañana. Producción de Maruca
3: Chano,
0: Bermúdez.
3: Adiós, hijo, despídelo.
0: Hasta mañana. La producción de Maruca Bermúdez y Ryan Gosto y don Manolo Fernández en la parte técnica. Nosotros nos marchamos, ahora se quedan con Andalucía Ahora, con Javier Benítez y su gente hasta las 8 de la tarde. Y nosotros volvemos mañana, si nos dejan, a las 3 de la tarde, a las 3 de la tarde en el programa de Yuyu para despedir la semana.
3: Si nos dejan, ha dicho.
0: Como, claro, si nos dejan. Si está abierto a que un jefe escuche un día de verdad nuestro programa, diga, esta gente hay que quitársela de en medio ya. Hasta mañana. Hasta mañana a las 3.
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9: Nueva incidencia en los trenes de alta velocidad en Andalucía. Según informa Adif, un problema en los sistemas de señalización entre Villanueva de Córdoba y Conquista puede causar retrasos en los convoys que circulan entre Madrid y Córdoba. El gestor de vía afirma que está trabajando para solventarlo a la mayor brevedad posible. El Infoca trabaja para extinguir los incendios que afectan al paraje La Peñuela y al del Rincón del Membrillo, ambos en el municipio nubense de Almonte. El primero está estabilizado. El segundo quedó controlado anoche después de varios días. El viento, las marismas y las dunas han dificultado su extinción, aunque el consejero de emergencias, Antonio Sanz, confía en que quede extinguido en breve.
10: Preveíamos un viento muy inferior y lamentablemente los vientos hemos tenido de rachas de 40-50 kilómetros por hora que nos han complicado francamente la actuación. El incendio está en fase de remate y liquidación, es decir, vigilamos y refrescamos ya el interior. Y el objetivo es darlo por extinguido lo antes posible.
9: Vamos a pulsar la situación de este incendio a esta hora, Manuel Delgado.
11: En estos momentos está en las tareas de remate y liquidación sin poder precisar cuándo entrará en esa fase final. Infoca baraja la intencionalidad como principal hipótesis. La dificultad del terreno está complicando la extinción total del fuego. Ha arrasado unas 400 hectáreas de gran valor ecológico. Desde la estación biológica de Doñana se alerta de que especies como el enebro costero o la sabina tendrán una complicada recuperación en los próximos años. Por su parte, SEO BirdLife ha manifestado que el fuego podría afectar a un centenar de especies. Además, ha señalado que el incendio se ha producido en plena época de reproducción de aves en Doñana, el peor momento posible.
9: El cura de Vélez Málaga, acusado de 4 delitos de agresión sexual, ha negado las acusaciones de esas agresiones bajo sumisión química, revelación de secretos y lesiones continuadas en el juicio que se está siguiendo en su contra en la Audiencia Provincial. José Valero.
12: El sacerdote ha negado que sea él quien se ve en las imágenes grabadas en las que se aprecian las agresiones sexuales, ni su voz la que se escucha. Ha asegurado que él no se reconoce en esas imágenes porque eso nunca ocurrió, que nunca ha drogado a ninguna mujer para mantener relaciones sexuales, que siempre han sido consentidas. Ha negado que las imágenes estuvieran en un disco duro de su casa y que la persona que vio primero esas imágenes y divulgó lo que estaba pasando fuera su novia en Melilla. Solo tuvo un escarceo con ella, ha dicho. Acusa a esta mujer de manipular las imágenes y grabaciones de las agresiones sexuales. A su juicio, todo formaría parte de una estrategia de esta mujer para arruinarle la vida por no haber querido ser su pareja.
7: Canal Sur contra la violencia de género.
9: El Tribunal Superior de Justicia de Andalucía ha reducido de 15 a 11 los años de prisión en la condena al joven que mató a otro en el barrio sevillano de Santa Clara, Manuel García.
13: Los hechos tuvieron lugar el pasado 3 de marzo de 2024 cuando el joven acusado de 18 años y 3 meses de edad apuñaló mortalmente a un varón de 21 años. El TSJA ha considerado que los hechos son constitutivos de un delito de homicidio y no de asesinato al no apreciar la concurrencia de alevosía en los mismos, por lo que la pena de 15 años que le fue impuesta al acusado se ha reducido a 11 años y 6 meses de prisión. Así, el Tribunal Superior de Justicia de Andalucía estima parcialmente el recurso de apelación presentado por la defensa de este acusado contra la sentencia de la Audiencia de Sevilla.
9: El consejero de Industria en Funciones, Jorge Paradela, anuncia una nueva línea de ayudas destinadas a la digitalización de las televisiones locales durante la inauguración en Sevilla de AUTEC, una de las mayores citas para el sector de las telecomunicaciones y la tecnología.
14: Ante la brecha tecnológica de los operadores locales de televisión, la Junta de Andalucía lanzará este año, 2026, una convocatoria de ayudas, la primera, por 1 millón de euros para impulsar la transformación y modernización digital de los operadores locales de televisión, mejorando así su competitividad.
9: El tenista Jannik Sinner ha caído eliminado en la segunda ronda de Roland Garros tras perder con el argentino Juan Manuel Cerúndolo, que ha remontado después de ir perdiendo por 2 sets. El italiano ha confesado que el calor no ha sido el problema que le ha originado las lesiones físicas que le han llevado a derrumbarse en la segunda ronda, en la segunda mitad del partido. De esta manera, Roland Garros pierde al número uno en la ATP y tampoco estará por lesión, como saben, el español Carlos Alcaraz, número 2 del mundo. Alcanzamos 24 grados de temperatura en Cádiz y Almería, en Málaga y Huelva 27, en el resto de capitales entre 32 y 35. Andalucía, son las 5 de la tarde, casi 5 minutos.
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buenas tardes, Andalucía. En los últimos días estamos asistiendo a situaciones muy llamativas para todo el mundo, en la prensa, en la radio, en televisión, en las redes sociales. Situaciones muy llamativas con personajes muy concretos, pero escenarios que se repiten cíclicamente. Escenarios que volvemos a ver cada cierto tiempo. Por ejemplo, la situación en la que hay gente, personas, que tocaron el cielo con los dedos y que se han despeñado prácticamente de inmediato hacia los infiernos. Tenemos varios ejemplos en estos últimos días en la crónica social, política y cultural de Andalucía y de nuestro país. Aquí en Andalucía, el último caso lo hemos comentado ya y lo venís escuchando en la radio y lo estáis viendo en todos los medios, es el de Juan Carlos Aragón, prohombre del carnaval de Cádiz, dios de los autores gaditanos del carnaval. Solo tenemos que recordar los fastos que tuvieron lugar cuando falleció, de manera además prematura, por una enfermedad muy cruel. Hubo funerales, homenajes. Bueno, pues hoy el Ayuntamiento de Cádiz ha decidido retirarle todo eso, todas las bendiciones que se le dieron durante su vida como autor del Carnaval de Cádiz y a su obra como comparsista, después de que, ya lo sabéis, se hiciese pública una sentencia contra él por un delito de maltrato contra una de sus exparejas. Otro caso estos días es el de Zapatero, presidente, todo un presidente de nuestro país, de la quinta potencia europea, líder internacional. De eso ha pasado en estos días a ser el protagonista de los memes más celebrados de internet, esos en los que aparece con las joyas puestas, esas joyas que aparecieron en su caja fuerte, en la caja fuerte de su despacho. Y si lo llevamos al extremo, fijaos en el caso de Isaac Andic, el fundador de la firma de moda Mango, el hombre más rico de Cataluña, un hombre de éxito, con una familia que en teoría lo adoraba, con una gran empresa que había creado él mismo. Ahora se investiga si lo mató su propio hijo. Todos fueron bendecidos por la opinión pública, todos fueron aclamados, todos fueron halagados, pero dicen que el halago debilita. Lo que no sabíamos es que debilitaba tanto.

0: Este es el himno que hemos utilizado hoy para abrir el telón, para levantar el telón de Andalucía Ahora, y lo hemos escogido en primer lugar porque nos gusta mucho. En segundo lugar porque Sting, el líder de The Police, va a estar en Andalucía este verano, va a estar en Icónica. Mariló Seco, buenas tardes.
1: Buenas tardes.
0: Lucía Escudero, buenas tardes.
2: Muy buenas tardes.
0: Va a ser uno de los grandes protagonistas de Icónica, un festival que está a punto de comenzar en Sevilla. Ya sabéis que se celebra en la Plaza de España, en un lugar también verdaderamente histórico e icónico y bellísimo, y que va a traer, entre otros, a Sting, al que estamos escuchando así como el que nos quiere la cosa de fondo. A ti se te cae un poco la baba, ¿no?
1: Estoy viendo, ¿no? Me encanta.
0: Esta canción, desde luego, como solemos decir, es más que una canción, un himno, y nos encanta abrir hoy el programa con esta sintonía, con esta música que nos ha acompañado desde hace tanto tiempo, y con buenas noticias, como por ejemplo que El Fuego de Doñana, al que tanto tiempo le estamos dedicando aquí en la radio, sobre todo los que le están dedicando tiempo son los que lo están apagando, ¿verdad? Pues está ya controlado, es el paso previo a la extinción. Igual de aquí a las 8 de la tarde podemos dar la noticia, ojalá, de que se haya
2: extinguido,
0: de que se haya extinguido definitivamente.
2: Ojalá que sí. Ojalá que sí.
0: Serán algunos de los asuntos que tratemos esta tarde en Andalucía Ahora, Icónica, la música, la cultura, el fuego que se va apagando y también el fuego que se enciende dentro de alguna gente cuando va al volante. No.

0: cambios. Pero eso será dentro de un ratito, cuando estemos terminando esta primera hora. En estos momentos el reloj ya marca las 5 y 12 minutos. Esto se llama Andalucía Ahora. Y así, con rock and roll, lo que estamos haciendo es empezar.
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0: La polémica en torno al autor de Carnaval, hablábamos de él hace un instante, Juan Carlos Aragón, ha tenido hoy protagonismo en el Pleno del Ayuntamiento de Cádiz, donde, a propuesta del Grupo Popular, se ha aprobado cesar los homenajes al comparsista después de conocerse una sentencia firme sobre malos tratos a su expareja. Es profundamente llamativo esto que está ocurriendo. Hay un motivo, lógicamente, pero Juan Carlos Aragón, hasta hace 3 días, insisto, era un dios del carnaval, no solo en Cádiz, sino en todo el universo de aficionados al mundo del carnaval. Hoy, el ayuntamiento de su ciudad, el ayuntamiento de Cádiz, ha decidido que se le retiren todos los honores. Marina Romero, cuéntanos, buenas tardes.
1: Grupo Popular ha centrado su moción en 3 ejes fundamentales: el apoyo a la víctima, la retirada de todos los honores, como decíamos, a Juan Carlos Aragón, y la exigencia de responsabilidades al grupo Adelante Izquierda Gaditana, a los que el alcalde Bruno García ha acusado de tapar estos hechos cuando gobernaban en la ciudad en la anterior legislatura. Le escuchamos.
2: ¿Cómo tiene que actuar un ayuntamiento cuando tiene una información, cuando tiene una condena firme? Y tenemos que saber cómo actúa este ayuntamiento. Con todo el respeto del mundo y sin bilis alguno, este ayuntamiento de Cádiz, este equipo de gobierno, estas 14 personas, ya saben ustedes cómo reaccionan. Cuestionamos que haya personas que ante la misma situación despreciaran a la víctima, la anularan y quisieran taparla.
1: El alcalde ha hecho referencia a una carta remitida por Laura Jiménez, exconcejala de Adelante, en la que ha asegurado que su gobierno lo sabía y que se les advirtió que no dijeran nada de este asunto porque se les echaría, son palabras textuales, todo Cádiz encima. Por su parte, el portavoz de Adelante Izquierda Gaditana, David de la Cruz, ha negado que tuviera acceso a la sentencia antes del sábado y que su reacción al saberlo fue clara al apoyar que el ayuntamiento suspendiera el homenaje previsto a Juan Carlos Aragón.
3: La ciudad primero tiene una herida abierta. Los errores se han reconocido y por lo menos nosotros lo hemos reconocido los errores. Yo lo he reconocido. Y sobre todo, también porque tenemos la obligación de reparar.
1: En la moción se ha aprobado también por unanimidad una enmienda de adición del PSOE, en la que se apoya, como hablamos ayer, que el colegio profesor Juan Carlos Aragón pase a llamarse Adela del Moral, corista gaditana que fue profesora de este centro educativo durante más de 30 años, además de 12 como directora. El portavoz socialista Óscar Torres ha asegurado que en este hecho no valen ambigüedades ni dobles discursos.
4: Aquí lo único que hay que hacer y lo primero que hay que hacer y por encima de todo es mostrar un posicionamiento radical. Y miren que yo no soy una persona prácticamente radical en nada, pero en esto lo soy, radical en contra de la violencia machista y de esa lacra que, como digo, está asolando nuestra sociedad.
1: Y a esta polémica se ha sumado ahora la viuda de Juan Carlos Aragón, que ayer salió en su defensa. Luisa Tejonero ha enviado un comunicado a través de la fundación que lleva el nombre del comparsista y de la que ella es presidenta, en el que afirma que la condena no debe ser perpetua para quien ya ha cumplido su pena con la ley y la sociedad. Niega además que Paqui Pino, exmujer de Juan Carlos Aragón, sufriera malos tratos y asegura que la propia Paqui quiso retirar en su momento la denuncia de maltrato y que incluso asistió a varios actos de homenaje al autor años después de su separación y le envió incluso mensajes pidiéndole perdón por todo el daño que le había ocasionado. El Consejo Escolar se reunirá el próximo lunes 1 de junio para decidir si finalmente se le cambia el nombre al colegio, así que seguimos muy pendientes de cómo evoluciona lo que es sin duda la polémica del año aquí en Cádiz y quedará seguro para muchas coplas en el próximo carnaval.
0: Absolutamente, gracias Marina, y me temo que estamos asistiendo solo a los primeros capítulos de un largo culebrón protagonizado por Juan Carlos Aragón, que falleció ya hace unos años. Me quedo con una frase que ha dicho el portavoz de Adelante Izquierda Gaditana, que lo hemos escuchado decir: la ciudad tiene una herida abierta. La ciudad más antigua de Occidente, Cádiz, esta capital andaluza, capital gaditana, tiene una herida abierta con este asunto, porque estoy convencido de que hay opiniones para todos los gustos con respecto a lo que está sucediendo. Volveremos a Cádiz, seguro, en los próximos días para seguir contando lo que suceda en torno a este caso de Juan Carlos Aragón. Andalucía, ahora estamos en Málaga, porque continúa, esto es sorprendente, continúa sin apagarse por completo el incendio del Hotel Ibis en el centro de la ciudad. Los bomberos llevan ya tres días en las labores de extinción. Un informe técnico habla de estabilidad de la estructura del inmueble, pese a que alguna planta ha colapsado ya. ya. Ahora tiene que ser el propietario del hotel quien decida si compensa mantenerlo en pie o derribarlo. Los bomberos han acudido esta mañana al pleno del Ayuntamiento de Málaga para denunciar, por cierto, falta de medios y de personal. José Valero, buenas tardes.
5: Buenas tardes, pues así es. Los técnicos en la visita a la zona norte del edificio, que han hecho un informe, digamos, separando lo que es la visita a la zona norte y la zona sur, aseguran que no se han detectado patologías estructurales en la planta sótano, pero sí se ha producido el colapso parcial del forjado en la planta primera más próximo a la junta estructural que divide el hotel en dos, la norte y la sur, como comentamos. En el resto de la zona norte del edificio, la estructura no parece estar inestable respecto a la zona sur. Únicamente han podido acceder a la planta baja, ya que las demás eran inaccesibles, aunque en esta primera inspección se indica que la estructura parece haber resistido gracias a los revestimientos de protección. Ordenan, eso sí, a la propiedad vallar la zona, tapiar los huecos de fachada, apuntar la estructura, entre otras actuaciones, para garantizar la seguridad del inmueble y de los colindantes. Hemos hablado, por ejemplo, con Antonio Vargas, que es profesor de estructura de la Escuela de Arquitectura de Arquitectos. Esto nos ha comentado.
6: Conjunto del edificio parece que es estable, es decir, no presenta riesgo de un colapso general. Es decir, que todo el edificio, que es lo que, bueno, se escuchaba, es decir, todo el edificio se nos pueda venir abajo. Bueno, pues ese riesgo parece que no existe.
5: El hotel, inaugurado en 2007, estaba pendiente de restauración próximamente. Ante esta situación habrá que supusar su futuro.
6: Aquí lo que vendrá es una valoración técnica y económica sobre si es posible arreglar esa estructura o si en un momento dado, teniendo en cuenta que no solamente hay que arreglar la estructura, sino todo el edificio que se ha quemado, pues si ya económicamente es más interesante o más viable, ¿no?
7: Claro.
6: La demolición.
5: Recordamos que el hotel tenía ya permiso para levantar varias plantas más antes del incendio. Mientras tanto, en la calle se sigue cuestionando por qué se permite la construcción con determinados materiales tan propensos a la fácil combustión.
6: Los arquitectos, cuando proyectamos con una normativa de incendio muy estricta, pero cuando aparecen luego reformas, aparecen acabados en las decoraciones y demás que quedan fuera del control del arquitecto. Es decir, ya el arquitecto se ha ido del proyecto, pues ya no sabemos si esto se cumple o no se cumple.
5: Los bomberos han acudido esta mañana al pleno del Ayuntamiento de Málaga para denunciar falta de medios y de personal. Andrés Millán, del Sindicato Andaluz de Bomberos, ha explicado que los equipos están obsoletos, los de comunicación fallan, hasta el punto de que durante la intervención en el Hotel Ibis hubo dificultades para que los miembros del dispositivo se pudieran comunicar.
8: Dentro del incendio del Hotel Ibis o de los trasteros de la misma noche, o cualquier incendio que ha habido como esta noche en calle Bolivia, entren ustedes e intenten hablar por la emisora. Es un auténtico desastre. Están jugando con nuestras vidas, porque si algún compañero está en peligro, no se puede poner en contacto con nadie.
5: También han denunciado falta de personal y la ausencia de un plan de disponibilidad para reforzar en situaciones de emergencia. Se han puesto especialmente de relieve durante el incendio del Hotel Ibis.
8: En la madrugada del día 25 se activó la localización de personal a las 6:15 de la mañana con un mensaje de móvil. Evidentemente no acudió nadie, es decir, ya empezamos con falta de personal. Pero es que el día 26 por la mañana se activó para llamar a mandos, como usted diferencia, y a los propios bomberos, y solamente se acudió un solo bombero.
5: El concejal de seguridad, Abelino Barrionuevo, sin embargo, ha recordado que la plantilla la componen 256 bomberos con 50 por turno y que el sistema para atender emergencias está perfectamente diseñado.
9: Un llamamiento que está reglado, que utilizamos siempre, porque miren ustedes, si yo tengo 50 bomberos en un turno, me quedan 200 bomberos que no están trabajando. En casos excepcionales se incorporan al servicio, como así estuvo. El incendio siempre tuvo de 4 a 6 dotaciones y después hubo dos dotaciones extraordinarias para atender el resto de las necesidades.
5: También ha explicado que en un mes se incorporan 50 bomberos más, con la previsión de sumar 90 bomberos más en las siguientes ofertas de empleo público.
9: En Málaga actualmente tenemos 256 bomberos.
0: Bueno, pues esto es lo que está pasando en Málaga, donde, como veis, hay muchísimo revuelo con respecto a la situación de los bomberos y la situación de ese inmueble del Hotel Ibis, gracias a José Valero, que lleva 3 días ardiendo. 3 días los bomberos actuando para apagar el fuego en este edificio que está situado en pleno centro de Málaga. Son las 5 de la tarde y 24 minutos.
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1: En los últimos tiempos son muy populares las plataformas de comercio electrónico tipo Temu, tipo Shein, por ejemplo, donde compra muchísima gente, igual cualquiera de nosotros, ¿eh? Hemos comprado en Temu, en Shein y en otras parecidas también. Bueno, pues hoy la noticia es que Bruselas, la Unión Europea, ha multado a esta empresa china de comercio electrónico, Temu, con 200 millones de euros por no identificar y evaluar los riesgos de los productos ilegales que ofrece al consumidor. Europa quiere poner límites al comercio digital sin control. Lucía Escudero.
2: Efectivamente, Javier, la Comisión Europea multa a la plataforma china por no evaluar correctamente los riesgos para los consumidores europeos y de permitir la comercialización de artículos ilegales, por ejemplo, juguetes inseguros, cargadores defectuosos y artículos con sustancias químicas prohibidas en Europa. La investigación detectó que era posible adquirir juguetes infantiles con riesgo de asfixia y materiales tóxicos. Además, la multa de Temu no llega en vacío. Hace apenas unos meses, otra plataforma china, Shein, protagonizó uno de los mayores escándalos recientes del comercio electrónico europeo. Las autoridades francesas llegaron a amenazar con bloquear la plataforma tras descubrirse la venta de muñecas sexuales con apariencia infantil. Aún así, el crecimiento de estas plataformas sigue siendo gigantesco. Temu factura 1.000 millones de euros al año gracias a precios extremadamente bajos, campañas masivas en redes sociales y una logística de envíos directos desde China y sin grandes costes de producción. Estas empresas ni fabrican ni tienen marcas propias, sino que conectan fábricas y proveedores de Asia con Occidente.
1: Temu, Shein, os suenan seguro esos nombres. ¿Habéis entrado alguna vez? ¿Habéis comprado también? Muchos de nosotros lo hemos hecho en estas plataformas, pero ojo con lo que compramos. Ha citado Lucía algunos productos. Un cargador en mal estado puede ser el principal origen de un incendio en casa, por ejemplo. O un juguete que tenga piezas que se suelten puede provocar la asfixia de un niño. Pues por esto creemos que es por lo que se le está multando a Temu. Pero vamos a preguntarle a un experto, porque está con nosotros en Andalucía Ahora Vicente Montiel, que es consultor de marketing digital para distintas entidades y que es profesor de la Universidad de Málaga. Vicente Montiel, profesor Montiel, ¿cómo estás? Buenas tardes.
3: Muy buenas tardes, Javier.
1: Gracias por estar con nosotros esta tarde en Andalucía Ahora para un tema tan delicado como este, porque está ya muy popularizado el comprar en las plataformas digitales como Temu. ¿Qué es lo que ha pasado exactamente? ¿Por qué Bruselas, por qué la Comisión Europea sanciona a Temu con 200 millones de euros? Que hay quien puede pensar que para Temu es calderilla, pero bueno, es la primera multa que se le pone.
3: Sí, bueno, realmente la Comisión Europea no está multando el vender barato. Lo que está sancionando es no controlar suficientemente lo que se vende. Es decir, la Unión Europea considera que Temu no evaluó ni mitigó correctamente ningún riesgo que deriva al vender millones de productos de terceros. Temu actúa, Temu, Shein, otras plataformas, AliExpress. Ellos alegan siempre que ellos son un marketplace, es decir, un intermediario, ¿verdad? Pero la Unión Europea tiene una serie de directivas y una serie de leyes que son muy claras. La Ley de Servicios Digitales Europeos dice que si ganas dinero intermediando, también tienes responsabilidad. Es decir, que ya no es aceptable que las plataformas digan simplemente, es que, oiga, yo pongo un escaparate, lo que se venda ahí no, yo no lo controlo, no. Los que ponen el escaparate también son responsables de la calidad de lo que se está vendiendo y, por lo tanto, esa es la sanción de la Unión Europea.
1: Uh-huh. Profesor, ¿qué tipo de productos señala la Unión Europea cuando dice que Temu está mandando a las casas de Andalucía y a las casas de cualquier consumidor en España productos que están prohibidos en la Unión Europea?
3: Bueno, son productos que pueden presentar una peligrosidad y está comprobado, porque se llaman peligrosidades de tipo sistémico. Es decir, para que nos entendamos, si un cargador se vende un cargador falso de una marca y eso es un problema puntual. Es decir, alguien está falsificando un cargador, lo pone a la venta, a Temu se le pasa el control de calidad, bueno, pues es un caso puntual. Pero cuando resulta que eso se convierte en que hay miles y miles de cargadores inseguros que están circulando, a eso se le llama un riesgo sistémico. Y ahí es sistémico, es decir, un riesgo por sistema. Y entonces, claro, ahí nos enfrentamos a posibilidades de que hayan, sobre todo lo que más se ha investigado en este caso, por compras, que es desde el año 2024 la propia Unión Europea está haciendo estas plataformas, pues desde sistemas electrónicos inseguros que pueden explotar, por ejemplo, hasta juguetes infantiles, pues con componentes químicos que pueden ser tóxicos, que no están permitidos en la Unión Europea, o que tienen piezas movibles con las cuales te puedes asfixiar un bebé. Uh-huh. Y todo eso se puede encontrar en esta plataforma.
1: Uh-huh. ¿Es posible controlar, profesor, tantos millones de productos que estas plataformas, como las que estamos nombrando, Temu, Shein o AliExpress, colocan en nuestras casas a diario? Porque son cientos de miles de productos, millones, diría yo, de productos, los que cada año llegan desde estas plataformas, ¿no?
3: Pues, hombre, aquí habría que intentar ser un poco equilibrados en la respuesta, ¿verdad? Yo diría que controlarlo al 100% todo es prácticamente imposible. Claro que tienen que haber algún sistema de control, ¿no? Es decir, hay sistemas que son muy razonables, las trazabilidades, los controles automatizados, las reacciones rápidas que tienen estos marketplaces cuando aparece un riesgo, todo eso existe. Lo que pasa es que, de alguna forma, el problema no es solo tecnológico, de control de la tecnología o de control de la calidad de producto, es que estamos hablando de un problema económico. Se vende ultra barato y entonces eso provoca que haya una interfaz que transmite mucha confianza, pero detrás pueden haber vendedores muy difíciles de controlar. Entonces, yo creo que en este momento el comercio electrónico ha crecido mucho más que la capacidad real que tenemos de inspeccionar la calidad.
1: Pues nos quedamos con esa frase, que es un aviso a navegantes, por no hablar, profesor, del daño que se le hace al comercio local, al comercio de proximidad, que obviamente cuando alguien se dedica a comprar en estas plataformas es porque no lo está haciendo en la tienda de la esquina, supongo, claro.
3: Efectivamente. Yo creo que la comodidad y el precio han cambiado nuestros hábitos de consumo, pero es hora de exigir seguridad, trazabilidad. Y, hombre, el comercio local pues también tiene sus riesgos, pero efectivamente la gran implantación de plataformas, no solamente esta, sino otras que hemos nombrado y otras que hemos dejado sin nombrar, sí afecta claramente al comercio local minoritario, y tenemos de alguna forma también la responsabilidad de seguir apoyando ese comercio, aunque todos usemos las grandes plataformas.
2: Sí, Mariló. Pero también porque los consumidores somos poco exigentes y hacemos poco caso de las alertas que sí que nos salen a menudo, como por ejemplo cuando compramos determinadas ropas que ya sabemos por otros consumidores, pues a lo mejor que pueden provocar alergias, o cremas que no están testadas, y además cuando nos llegan a casa, incluso lo vemos en los prospectos que aparecen en las cremas, que no están testadas o no están avaladas por la Comunidad Europea.
1: Tenemos que ser más exigentes también.
2: Tenemos que ser más exigentes cuando recibimos ese tipo de productos.
3: Sí. Sí. Todos conocemos memes del tipo lo que pides con lo que recibes, ¿no?
1: Exactamente.
3: Lo sabemos.
1: Exactamente.
3: Nos reímos de ello, pero detrás oculta un problema mucho más serio, que es el que en este momento la Unión Europea está tratando de perseguir.
1: Profesor Vicente Montiel, profesor de la UNED, de la Universidad de Málaga, consultor de marketing digital, experto en esta tesitura de la que estamos hablando. Me quedo con una de sus frases, y es que el comercio electrónico está creciendo mucho más rápido de nuestra capacidad que nuestra capacidad para controlarlo. Veremos qué consecuencias tiene esto. Esta que tenemos aquí es una multa de 200 millones a Temu, pero es que hace poco Shein estaba vendiendo muñecas sexuales con aspecto infantil. O sea que estamos hablando de cosas muy serias. Así que nada, lo vigilaremos de cerca, porque todos, de una manera u otra, al final caemos en estas redes, como consumidores, digo.
3: Cierto, cierto. Nadie está libre. Todo el mundo de una forma o de otra hemos fomentado que esto siga creciendo y hay que poner algún tipo de regulación y de medio, efectivamente.
1: Vicente Montiel, profesor Montiel en Andalucía, ahora 5:36 de la tarde. Gracias, profesor. Enseguida estamos con Patricia Torres. Patricia, buenas tardes. A ver si ahora te escucho. Buenas tardes, Patricia. Ahora. Que está aquí, ¿eh? Lo digo por tus seguidores, que me consta que es muy celebrada la sección de Patricia Torres los jueves en Andalucía Ahora. Que nos habla de un crimen, una historia. Hoy lo hemos citado al comienzo del programa, en la presentación, Patricia. Hoy vamos a hablar de un señor que lo tenía todo, ¿verdad? Mm. Que fundó una de las grandes firmas de moda de España, Mango, Isaac Andic, que era el hombre más rico de Cataluña. Eso. Y que al final se cree que su hijo lo tiró por un barranco.
4: Eso
1: su
4: es, propio vamos hijo. A hablar de todo ello y vamos a analizar este caso que tenemos incluso, Javier, una última hora.
1: Pues en unos segundos, un crimen, una historia.
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3: Sí, yo.
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5: Lo dicho, Andalucía, ahora analizamos un crimen, una historia, en esta sección de Patricia Torres, las últimas novedades de la muerte del fundador de Mango, Isaac Andic, el pasado 14 de diciembre de 2024, durante una ruta con su hijo por la montaña de Montserrat, en Barcelona. A día de hoy es un suceso que continúa rodeado de incógnitas y que está de plena actualidad, Patricia.
6: Así es, Javier. El 14 de diciembre de 2024, la montaña de Montserrat, en Barcelona, dejó de ser un paraje de retiro espiritual para convertirse en el escenario de una tragedia griega. Isaac Andic, el visionario de 71 años que levantó de la nada el imperio textil Mango, falleció tras precipitarse por un barranco de 150 metros. A su lado solo estaba su primogénito y heredero, Jonathan Andic, quien desde el primer momento ha sostenido que su progenitor murió de forma accidental. Sin embargo, las pesquisas realizadas por los investigadores, junto con las contradicciones en su declaración, han terminado por señalarle y acusarle incluso de homicidio. La jueza aprecia en él indicios de participación activa y premeditada en la muerte. En libertad con medidas cautelares, tras pagar una fianza de 1 millón de euros, Jonathan Andic ha pedido volver a prestar declaración para aclarar lo que considera graves imprecisiones en los informes policiales y ha anunciado en una carta que deja temporalmente la vicepresidencia de la compañía para centrarse en su defensa. La última hora de este caso es que la defensa de Jonathan recurre y pide a la jueza anular la prisión con fianza. ¿Qué pasó exactamente? ¿Era un tramo peligroso? ¿Se cayó accidentalmente Isaac Andic o fue su hijo quien le empujó? Hoy, en Un Crimen, una historia, buscamos respuestas a estas preguntas con el periodista de sucesos, Borja Méndez.
5: Borja, ¿cómo estás? Bienvenido, buenas tardes.
7: Buenas tardes.
5: Muchas gracias por venirte a Andalucía ahora a hablarnos de un asunto que, como decimos, está de plena actualidad. Lo último que sabemos es esto que ha contado Patricia Torres, en un caso que tiene muchísimos ingredientes, porque al principio estuvo a punto de darse por cierta la versión de Jonathan y los Mossos de Escuadra casi que cerraban el caso hasta que algo, una pista, hizo dudar de lo que había pasado, ¿no, Borja?
7: Bueno, para ser consecuentes hay que elogiar el trabajo de ese pequeño grupo de los Mossos de Escuadra, porque ellos, a pesar de la decisión de la justicia, de que, pues como bien contabas, en un primer momento habían decidido el sobreseimiento del caso y después se abrió, ellos siempre han tenido la mosca detrás de la oreja con la actitud de Jonathan Andic. Y es que algo no les cuadraba al equipo de investigadores de esta comisaría de los Mossos de Escuadra, porque no acaban de entender cómo puede ser que Jonathan Andic, después de morir su padre, la primera llamada que hace es a la pareja de su progenitor. Tampoco entendían muy bien cómo se había producido ese accidente en el único punto en el que no hay, digamos, barreras de seguridad. Es decir, había muchos datos sobre la mesa que no les acababan de cuadrar en lo que se encajaba con un accidente, y ellos siempre sospecharon de Jonathan Andic.
5: Patricia.
6: Más allá de esas contradicciones, Borja, buenas tardes, en sus declaraciones, la jueza ha apreciado otros indicios para acusarlo, entre ellos la localización de su coche, que delata que estuvo en tres ocasiones antes del crimen, y también esa huella de esa zapatilla de Isaac Andy, que se encontró y que le habrían hecho supuestamente el hijo deliberadamente, ¿no?, para sostener esa teoría que él mantiene, que fue una muerte accidental.
7: Claro, es que la versión del hijo no cuadra para nada, empezando por lo que tú dices, esas tres visitas anteriores al lugar. Es una subida que no es de gran dificultad.
5: Vamos, que no es alta, claro, montaña tampoco, claro.
7: Claro, claro, evidentemente, y justo donde cae el fundador de Mango es el único punto de toda esa subida donde no hay barreras de seguridad para protegerle. Claro, evidentemente, esas tres visitas anteriores, más luego los datos de la zapatilla y también, muy importante, los datos de la autopsia, porque sí, los datos de la autopsia revelaron que no era compatible las heridas que presentaba el fundador de Mango, que eran principalmente en la cabeza, con la versión que sostenía el hijo de que se había resbalado al tomar una fotografía, porque era más compatible, digamos, las lesiones que presentaba el cadáver con lo que sería un empujón que con lo que sería un desprendimiento fortuito en el que el fundador de Mango hubiera intentado agarrarse y hubiera tenido heridas en las manos. Todos estos indicios, pues al final lo que hicieron era una fotografía de Jonathan Andix como sospechoso de la muerte de su padre.
6: Además, Javier, hay un dato importante en ese auto judicial, es que el teléfono móvil de Jonathan desaparece misteriosamente durante un viaje, ¿no, Borja? Un viaje de 2 días que realizó a Ecuador antes de su detención. Sí. Imagino que los Mossos Escuadra sospechan que él se deshizo del terminal para destruir pruebas, ¿no?
7: Claro, porque es que los indicios de los Mossos de Escuadra acorralan tanto a Jonathan Andic. Por ejemplo, este detalle que tú hablas del teléfono móvil, es que él antes de ese viaje a Quito ya había reclamado a Mango otro teléfono de empresa. Luego él dice que desaparece en un viaje a Quito, a Ecuador, pero los Mossos han aclarado o han detectado que ese teléfono móvil no se encendió en el viaje a Ecuador, no dio señal en Ecuador. Es decir, todo parece blanco y en botella en que ese teléfono estaba destinado a que no iba a aparecer para nada. Y ese teléfono era clave porque era el que él tenía en el momento en el que murió su padre. Era clave también porque reflejaba los mensajes a posteriori que él pudo haber eliminado, y además es que todo ese teléfono móvil, el dispositivo, también tenía la geolocalización, que gracias al gran trabajo de los Mossos de Escuadra, pues certificaron que no era compatible la primera versión que dio Jonathan Andic con lo que de verdad ocurrió, porque él, en un primer testimonio ante los Mossos, dijo que estaba más lejos de lo que la señal móvil, más lejos de distancia de su padre, de lo que la distancia del teléfono móvil le respondió.
5: Estamos hablando con Borja Méndez, periodista de Sucesos, de la extraña muerte del fundador de Mango. Todas las pruebas, Borja, y los indicios, sí, están acorralando a su hijo Jonathan, pero para cometer un crimen hace falta también una motivación. ¿Cuál sería la de Jonathan?
7: Pues mira, la motivación no está muy clara en este caso. Es cierto que la relación entre Jonathan y su padre era muy tormentosa desde hace mucho tiempo. Habían tenido muchos conflictos. También al final una parte de la herencia que le correspondía a Andic decidió que no fuera para su hijo. Esa mala relación que se había creado con el tiempo con su padre, unido también a los desencuentros con la pareja actual de su padre, pues pudieron haber sido un cóctel perfecto para el detonante del crimen. Porque es que precisamente hay que recordar que ese encuentro entre Jonathan y su padre, que habían quedado para hacer esa ruta, era, pues digamos, una cita entre padre e hijo para desencallar su relación, precisamente. O sea, todos estos factores pudieron pues suponer pues ese plan maquiavélico de Jonathan Dick, que los Mossos de Escuadra sospechan y lo tienen claro, la juez también, pero tanto Jonathan Dick como su equipo legal pues sostienen de forma radical que es totalmente inocente.
6: Y ante este tsunami mediático, Borja, hay dos figuras importantes, las hermanas de Jonathan, Sara y Judith, que por ahora están teniendo un perfil bastante bajo, pero que han mostrado su apoyo a su hermano. No sé si se espera que Judith y Sara, o incluso la pareja de Jonathan, pasen a declarar como testigos en esta causa.
7: Hombre, tendrán que declarar si lo piden tanto la fiscalía como la defensa de Jonathan and Dick, aunque como tú dices, Patricia, son un testimonio fundamental, porque es que la familia de Jonathan siempre ha, digamos que le ha apoyado desde el primer momento, a pesar de las sospechas, a pesar del cambio de versiones, y es que han juntado fuerzas en ese momento. Es decir, ellos en ningún momento han tenido dudas de la versión de Jonathan, le han apoyado totalmente, incluso si la defensa de Jonathan, que está ejercida por Cristóbal Martel, deciden citarlas a declarar para el futuro juicio, hipotético juicio, sin ninguna duda no habrá ningún problema en que ellas declaren. Es cierto que esto contrasta con lo que hemos conocido esta semana, de que Jonathan había decidido desligarse de Mango, pero es que evidentemente eso ya es una decisión más que tiene que ver con el ámbito empresarial, porque sin ninguna duda para la empresa, la imagen de Jonathan esposado entrando en los juzgados a declarar por la muerte del fundador de Mango, es una imagen muy dura, y la imagen corporativa de la empresa no se puede permitir tener a Jonathan and Dick, al menos en estas circunstancias, como uno de los responsables de la misma.
6: La labor de la defensa de Jonathan no va a ser nada sencillo en este aspecto, pero ellos juegan con la estrategia de defensa de un vídeo, ¿no? Cuentan con un vídeo que pretenden utilizar y que recoge el momento en el que el fundador de Mango tuvo otra caída 3 meses antes.
7: Sí. Claro, el equipo de Cristóbal Martel, que recordemos es uno de los mejores penalistas de España, fue uno de los primeros defensores de Daniel Alves en esa denuncia por agresión sexual, pues es que además también cuenta con el apoyo de la empresa de Método 3, de Paco Marco, que son también unos de los mejores peritos y especialistas de este país. Indudablemente han presentado ya un escrito bastante amplio de defensa. Como tú bien dices, se centran bastante en ese vídeo con otra caída del fundador de Mango, pero no es lo único. También cuentan con testimonios, cuentan con informes y cuentan también con un recorrido de que no había esa gran enemistad entre Jonathan y su padre, y que las relaciones eran normales. También ellos cuentan, como vosotros decís, con peritos informáticos que les han volcado el teléfono móvil de Jonathan y no han encontrado ninguna anomalía, digamos, en los días posteriores pues a la tragedia, a la muerte de Andic.
5: Es una paradoja, Borja, que este hombre que siempre había llevado un perfil bajo, había muchísima gente en España que no sabía quién era el dueño de Mango, uno de los hombres más ricos del país, y sin embargo lo había llevado siempre con mucha discreción, ahora no solo haya perdido la vida, sino también haya perdido ese anonimato. Ahora está en todos sitios su apellido, la saga y el daño que se le puede hacer reputacional también a la firma en la que trabaja muchísima gente, por cierto, ¿no?
7: Sí, totalmente. Por eso Jonathan se ha decidido desligar de Mango, para no perjudicar a la marca de la empresa. Y es cierto que Isaac siempre ha sido uno de los millonarios desconocidos. Quizás sí que su nombre o los problemas familiares que tenía con su hijo, pues sí que se conocían en el ámbito más privado de Barcelona, también en el ámbito más privado de Ibiza, donde solían viajar, pero no eran muy públicos, no eran sobradamente públicos. Y es verdad que es un contraste que ahora que ha muerto en esas trágicas circunstancias, pues ahora su nombre salga más en los medios que cuando era el fundador de una de las empresas pues más importantes y con más patrimonio de España.
6: Y lo que me ha llamado más la atención, bueno, ha pasado en otros crímenes como en el caso Alcácer, cómo se reimpulsa el turismo negro en ese lugar. Cómo ha disparado la curiosidad, Borja, de algunos turistas.
5: Perdona, o sea, que está yendo la gente allí a ver el sitio.
6: Exactamente.
7: Totalmente, totalmente, sí, porque fíjate, es un sendero que entre la gente de Barcelona es bastante, digamos, conocido, porque es una ruta que no tiene mucha dificultad. Fíjate que hay periodistas como Maica Navarro, uh-huh. Conocida periodista de sucesos de Barcelona, que sí. A mí me contaba que era pues una ruta tradicional de domingueros, por así como se dice. Sí. Y es que ahora, los fines de semana, este escenario, bueno, hay muchísimos curiosos, mucha gente que se acerca simplemente a hacerse una foto en ese lugar, cuesta incluso aparcar o encontrar, digamos, un sí. espacio de toda la marabunta de gente que hay. Y precisamente una de las circunstancias que no han favorecido mucho a los Mossos de Escuadra es que ese día, no, que era fin de semana, no había muchos testigos. Imaginaos el contraste, ahora es un lugar de ruta de peregrinaje del turismo de crímenes negros, pero ese día los Mossos prácticamente no encontraron testigos, encontraron una sola persona que tampoco pudo facilitarles muchos datos para la investigación.
5: Pues nada, es verdaderamente llamativo, sin duda alguna, que sí. ahora la gente quiera hacer este turismo negro, ¿no? De ver dónde se despeñó sí. el fundador de. Y bueno, porque estamos todavía a expensas de que termine la investigación y de que se celebre
6: el
5: juicio,
6: un largo proceso.
5: Porque si no ya habría alguien rodando la serie o la película.
7: No te creas, tampoco va a quedar mucho tiempo de cara al hipotético juicio, porque recordemos que se tiene a Jonathan and Dick en base al informe final de los Mossos de Escuadra. Es decir, la investigación, digamos, policial ya está concluida, los Mossos ya han hecho un informe final, por lo tanto, ahora solo queda pues esa declaración, como bien decía Patricia, de última hora Jonathan and Dick con sus informes de defensa, pero ya prácticamente pasarán al momento en el que las partes tendrán que decidir si deciden la apertura del juicio oral contra Jonathan and Dick por el asesinato de su padre.
6: Tras abonar el millón de euros, Borja, ¿dónde se encuentra refugiado Jonathan ahora? ¿Sigue en Barcelona?
7: Sigue en Barcelona. Sus conocidos dicen que están hundidos, pero con muchas ganas de demostrar su inocencia.
5: Bueno, pues seguiremos de cerca lo que suceda, como toda España, que está muy pendiente de este caso. Sí. Borja Méndez, gracias por ayudarnos a entender las claves de este caso de la muerte, de momento extraña muerte del fundador de Mango y la acusación contra su hijo. Gracias y hasta la próxima, Borja.
7: Gracias a vosotros.
6: Un abrazo, Borja.
5: Borja Méndez, periodista de sucesos. Patricia, gracias también a ti. Te esperamos la semana que viene.
6: La semana que viene con este libro que tengo. Uh-huh. Javi, Marta del Castillo, Las grietas, un crimen sin cuerpo. Aquí estará el periodista Jorge Muñoz para analizar este caso con nosotros.
5: Autor de este libro que acaba de ser publicado.
6: Exacto.
5: Es lo último donde se recoge todo lo que se sabe hasta el día de hoy.
6: ¿Y qué es lo que falló en esa investigación?
5: Efectivamente, de Marta del Castillo. Eso será el próximo jueves. Gracias, Patricia.
6: A ti, Javier.
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5: Estoy convencido de que muchos y muchas de la familia de Andalucía ahora nos están sintonizando. Hoy sintonizando, ese verbo parece como un poco antiguo ya, ¿no? Nos están escuchando desde un coche, desde una furgo, desde un camión, desde un taxi. El 74% de los conductores españoles, unos 21 millones, admiten que se transforman al volante e insultan habitualmente a otros usuarios de la vía. Un dato muy preocupante si tenemos en cuenta que la agresividad multiplica por 30 el riesgo de sufrir un accidente. Este es el resultado de un estudio que ha hecho la Fundación Línea Directa y la Universidad de Valencia. Más de 100.000 conductores han sido culpables directos de un siniestro por su comportamiento agresivo al volante. Así que hoy ponemos en nuestra terapia de grupo este asunto en el centro de la mesa para preguntarte, ¿te transformas tú al volante o logras templar los nervios? ¿Ves que la gente se pone muy agresiva cuando va en el coche o en la moto o en el camión? ¿O en el taxi? ¿Qué comportamientos de los demás conductores? Yo aquí puedo empezar a responder ya. ¿Qué comportamientos de los demás conductores te ponen más de los nervios? Aquí estamos tres conductores, los tres tenemos coche. Sí. ¿A vosotras qué comportamiento cuando vas conduciendo de los demás? Porque muchas veces vemos también la paja en el ojo ajeno y no vemos la viga en el propio. Pero bueno, ¿qué comportamiento de los demás cuando vais conduciendo os ponen de los nervios?
9: Mira, yo en carretera tengo siempre cuidado de intentar no ponerme nerviosa porque vamos a mucha velocidad y a mí me da cada día más miedo, será la edad. Intento no ponerme nerviosa, pero cuando voy conduciendo por la ciudad es diferente, sobre todo cuando voy con la moto. Por ejemplo, hay una cosa que a mí me parece que se ha hecho muy bien y es cuando estás en un semáforo, han puesto la franja para que las motos se vayan colocando delante para la hora, para aligerar.
5: Zona, en la zona más cercana al semáforo, ¿no? Al paso de cebra.
9: Exacto,
5: ¿no?
9: Es una forma de aligerar y de no poner en peligro a los motoristas. En fin, yo creo que es algo que se ha hecho muy bien. Pues hay conductores que parece que se han propuesto no dejar pasar a las motos para que se puedan colocar. Y entonces tú ves cómo primero o se colocan en esa zona, con lo cual ya no te dejan que te pongas de ninguna forma, o se aprietan entre ellos para ver si no te dejan pasar. Y tú dices, lo habrá hecho sin querer, pero te das cuenta de que realmente no se ha hecho sin querer. Y otra cosa muy típica, que además es doble infracción, y es cuando abren la ventanilla, van fumando dentro y hacen así con la colilla.
5: Y tiran la colilla.
9: Bueno, tiran la y más ahora en verano. Y tú vas detrás, ¡plaf! Y te cae directamente en el pecho
5: Y si vas en carretera, puede caer en el bosque y no es la primera vez que se provoca un incendio forestal importante.
9: Exacto,
5: por eso.
9: Te lo comerías.
5: Bueno, es falta, es una sanción el tirar un...
9: Doble sanción.
5: Efectivamente. A mí me pone especialmente nervioso. Bueno, podéis mandarnos ya, sabéis que las líneas están abiertas, 670-940-200, vuestros mensajes, vuestros audios de WhatsApp, vuestras notas de voz. Si os pone nervioso algún comportamiento, si nos ponemos muy agresivos al volante. A mí, cuando voy por la carretera y alguien se te pega detrás y empieza a hacerte ráfagas, tú vas a una velocidad normal, no vas más lento de lo normal, sino alguien que viene normalmente revoleado, se te pone y además se te pega tanto que es peligrosísimo y empieza a hacer todo lo posible para apartarte con ráfagas, incluso el claxon, y claro, se acerca tanto que es un... A mí ese comportamiento, esa gente que se comporta así en la carretera...
9: Acosadores auténticos.
5: Se te pegan al culo, para que lo veamos todos ya gráficamente. Me ponen de los nervios, de verdad. Lucía.
10: Sí, a mí lo que me pone es... Yo suelo ir muy tranquila en el coche, porque es mi rato para ponerme mi música, mi podcast, lo que sea, pero no puedo con las bicicletas, con los patines eléctricos, que en una zona urbana donde además hay tráfico, hay veces que me encontraba gente vestida de ciclista por la avenida Alcalde Manuel del Valle, por ejemplo, con el traje entero, a una vez que no son profesionales, digo, no eres Alberto Contador, vete a otro sitio que te voy a comer y te juro que no quiero.
5: La convivencia en las calles, en el coche, en la moto, en el tráfico es muy complicada y fijaos en este dato, el 74% de los conductores en España admiten que se transforman, que nos transformamos al volante. La terapia de grupo, ahora justo después de las noticias de las 6.
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13: Grave accidente de tráfico en Algeciras. Un choque frontal entre dos turismos en el interior del túnel de la Nacional 357 ha dejado al menos dos heridos e importantes retenciones. Última hora. Raquel Fernández, buenas tardes.
14: Buenas tardes, pues sí, lo que confirma el ayuntamiento ahora mismo es que se ha producido este accidente esta tarde en el túnel del acceso norte de entrada a la ciudad, pero con dos heridos de carácter leve, aunque sí se han registrado importantes incidencias en la circulación. En estos momentos, informa el ayuntamiento, el carril en sentido puerto ya ha sido reabierto al tráfico, mientras que el carril en sentido contrario permanece cerrado a la espera de que se proceda a la retirada de uno de los vehículos implicados en el siniestro. Siguen produciéndose hasta ahora retenciones en los accesos a la ciudad, por lo que se recomienda a los conductores extremar la precaución, atender en todo momento las indicaciones de los agentes y utilizar itinerarios alternativos siempre que sea posible.
13: A esta hora también hay que extremar la precaución en los accesos a Sevilla porque está prevista la llegada de hasta 5 hermandades del Rocío. Atención al tráfico, por lo tanto, en las carreteras que llegan hasta la capital de Andalucía. Manuel García, buenas tardes.
15: Buenas tardes, pues el Cerro del Águila es la primera en entrar por la avenida Juan Pablo II y el Puente de las Delicias lo hace a esta hora. En media hora le va a seguir por este punto Sevilla Sur. También a las 6:30 entra la Macarena por el Puente del Cachorro y Triana entrará por este mismo itinerario, pero a partir de las 8 de la tarde. A las 7 la Hermandad de Sevilla El Salvador va a entrar en la ciudad por Blas Infante. El Ayuntamiento ha preparado un dispositivo de tráfico y pide paciencia a los conductores. Está previsto que se recojan todas sobre las 11 de la noche.
13: También regresa a esta hora al monte la hermandad matriz. Los romeros enfilan el Camino de los Llanos con su Sinpecao a caballo unos 14 kilómetros hasta llegar a la localidad almonteña en torno a las 9 de la noche. Manuel Delgado.
16: Como anfitriona de la romería, la hermandad matriz ha sido la última en salir de la aldea. En esta edición, el retraso en la vuelta de algunas filiales de Cádiz debido al fuego en Doñana ha llevado a los almonteños a retrasar su regreso hasta esta tarde, cuando tenía que haberlo hecho en la tarde de ayer. Esta misma mañana, la matriz ha celebrado la tradicional misa de despedida. Al anochecer, los romeros llegarán al monte, en concreto a la parroquia de Nuestra Señora de la Asunción en la Plaza del Rocío.
13: Sumar, socio de coalición del gobierno de Pedro Sánchez, pide explicaciones al PSOE tras las declaraciones del presidente de Navantia, Ricardo Domínguez, que avanza la posibilidad de que entre capital privado en la compañía. La diputada Esther Gil de Reboleño exige a sus socios que adopten medidas para que Navantia siga siendo 100% pública.
17: Nos preocupa, además, que se esté utilizando la supuesta falta de personal cualificado como argumento para justificar estas fórmulas, cuando Cádiz sigue siendo una de las provincias con mayor desempleo de España.
13: El Ayuntamiento de Algeciras ha concedido la licencia de obras para la construcción de la Ciudad de la Justicia, que se va a ubicar en terrenos cedidos por el consistorio con una superficie de 4.000 metros cuadrados. La inversión de la Junta asciende a 30 millones de euros. El alcalde algecireño, José Ignacio Landaluce, destaca que se trata de un proyecto largamente demandado.
18: Dos edificios que van a mejorar la calidad donde se trabaja y el entorno donde se trabaja por parte de los funcionarios y donde también son atendidos los ciudadanos.
13: Tenemos temperaturas suaves en 4 capitales, 24 grados en Cádiz, en Almería 25, 27 en Huelva y 28 en Málaga. En el resto entre 33 y 36. Andalucía, son las 6 de la tarde y 4 minutos.
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1: Le llamamos terapia de grupo porque hablándolo entre todos, igual nos ayudamos. Muchas veces nos ayudamos, ¿eh?
2: Y no descargamos.
1: Descargamos también, compartimos reflexiones. Y igual encontramos alguna solución, ¿eh?, a los planteamientos que ponemos sobre la mesa. Por eso, cada vez que abrimos la línea para que opinéis, a esto le llamamos terapia de grupo. Y hoy la pregunta, o una de las preguntas, es ¿por qué? ¿Por qué nos ponemos tan agresivos al volante?
3: Muy buenas tardes a todos los veniteros, Javier.
4: Buenas tardes, aquí tu amigo Antonio Sanlúcar.
1: Hombre, Antonio.
4: Escúchame, Javier, todos nos transformamos, algunos más, otros menos. Pero es que la verdad es que tienes motivo para transformarte. Porque es que yo no me explico qué clase de carné dan, para que lo dan en la tómbola de la feria. Yo esas cosas no puedo, eso es lo que me revienta a mí. Yo siempre he opinado, y lo sigo diciendo, de que al igual que los vehículos pasan una ITV cada X años, porque si no está apto no puede circular, las personas deberían de pasar otra ITV. ¿Por qué? Porque no te puedes sacar carnet en los años 60 y validártelo hasta que tú ya te jubiles y te haya un viejecito, que las cosas cambian, las señales cambian, las normativas cambian, ¿eh? Y eso no debería ser así, por lo menos lo que yo opino, ¿vale? Que debería pasar una ITV también las personas. Venga, bien, buenas tardes.
1: Gracias, Antonio. Un abrazo para Sanlúcar de Barrameda. Yo es que he renovado el carnet de conducir hace poco. Hay que ir a hacerte un test, una prueba de reflejos.
2: Pero yo creo
1: psicotécnico,
2: que la
1: un
2: prueba,
1: psicotécnico, efectivamente.
2: Sí, pero la prueba psicológica es la que yo creo que es más importante.
1: Bueno,
2: porque a lo mejor te saben las señales, pero el problema es que es una dejadez y me importa un pimiento la persona que va en el coche de al lado, detrás o delante. Que yo creo que ahí es donde está verdaderamente la falta de educación y la falta de compañerismo.
1: En el psicotécnico, vehículo, que lo hice hace nada, 2 meses, primero hay un doctor que te pregunta por tus facultades físicas y después te hacen una pequeña prueba en la que tienes que ir con 2 bolitas por en medio de 2 carrilitos, ¿verdad? Y yo me salí varias veces, tengo que reconocerlo. Y pensé, digo, la he cagado, o sea.
5: Yo lo hice cuando me saqué
1: pero
5: el carnet
1: me dijo
5: y yo pensaba que no me lo daban.
1: El instructor o el técnico me dijo, no te preocupes. Y esto, bueno, los hay mucho peores. Los hay mucho peores.
2: Y porque juegas pocos a los videojuegos. Pero fíjate tú la gente que lo hará con la punta de la nariz.
1: Efectivamente. Se me está ocurriendo otro sitio donde hay grandes conflictos al volante, que son las rotondas. Ojito con cómo cogemos las rotondas.
6: Buenas tardes, Juan de Rota.
1: Hombre, Juan.
6: Yo no me dirijo directamente a los usuarios de la vía, pero hablo solo y lo pongo lo visto de blanco satén, ¿sabes? Y lo que a mí me pone ya enfermo es que me tiren colillita. Eso ya, si tuviese un bazooka, lo ponía pata arriba. Y otra cosa, desplazarse de los carriles intermitentes también me pone enfermo.
2: Que no cuesta dinero,
6: el
2: hombre.
6: Que no tomen la rotonda como tienen que tomarla.
1: Mira,
6: por
1: rotonda.
6: El carril de afuera si vas a salir. Me pone enfermo. Ahora mismo voy conduciendo y estoy enfermo.
7: Hola, buenas tardes. Soy Toñi, de aquí de Cádiz. Ya yo he hablado más de una vez. El tema que estáis hablando ahora de los conductores. Yo soy conductora y normalmente siempre me han dicho, quien se sube conmigo, que soy buena conduciendo. Yo creo que soy de las poquitas personas que lo que hago es calmar los humos y calmar los ánimos. Es increíble. A mí me pone nerviosa la gente que se pone nerviosa conduciendo. Porque no se pueden ni imaginar, ¿eh?, una persona nerviosa como pone a la que está al lado. Que a lo mejor no tiene nada que ver, pero la pone así. Entonces yo a lo que me dedico es, tranquilidad, tranquilidad. Señora, tómese usted una tilita o tiene que hacer más el amor, le digo. Ya se ríen, ¿sabes? Sí, sí, sí. Digo, ¿os está falta de cariñito? Un besito, adiós. Ya me voy.
1: lo de Toñi me encanta, pero es verdad que hay que tener mucha sangre fría, porque sí. Lo normal es lo de lo que decía Juan, que empieces a despotricar en arameo.
5: Y muchas veces eso acaba en un pique que al final es lo que acaba provocando un choque o incluso un accidente. ¿Eso?
1: Sí, sí, el primer roce a lo mejor o el primer incidente no tiene mucha importancia, pero claro, se enzarzan en la discusión y al final viene la tragedia.
8: Tardes. Pues mira, yo no puedo con los ciclistas esos que van en pareja y van hablando con mucha tranquilidad por las carreteras nacionales. Y tú vas detrás de ellos y llevan una cola porque no puedes adelantarlos porque van pillando toda la carretera. Y no le da por mirar para atrás y ver la cola que llevan y ponerse un poquito en fila india que lo puedan adelantar. Eso me pone a atacar, así que estoy odiando un poquito a los ciclistas.
9: Buenas tardes, Javier. Hay que respetar, si hay que ir a 60, hay que ir a 60, si hay que ir a 80, hay que ir a 80, y si hay que ir a 100, hay que ir a 100. Hay que respetar las señales de tránsito, ir siempre respetando y no insultar a nadie, porque tú no sabes esa persona el día que ha tenido, lo que ha pasado. Si ha fallecido un familiar, siempre hay que respetar, porque tú no sabes quién está atrás del otro volante. Y sí, da mucho coraje los que se te pegan atrás, lo que pasa con la moto con escape libre por de lado, al lado de tu ventanilla, y en fin, y los que hablan con el móvil, teniendo un coche súper nuevo que el coche se lo trae todo, pero no, tienen que coger el móvil y ponerse el móvil dentro de la oreja. Bueno, eso es lo que hay, pero yo lo que le digo a la gente que... Que respete que la vida es lo primero, la de uno y la de los demás. Venga, buenas tardes.
1: Buenas tardes, querido amigo. Esa es la teoría, pero la práctica... Por cierto, este amigo tiene una voz preciosa. Sí, te invitamos a que te vengas cada vez que quieras al programa, ¿eh? Cada vez
2: desde
1: que quieras.
2: Desde luego que sí, qué razón tiene. Hay que respetar, pero también hay que tener en cuenta que te pase a ti lo que te esté pasando, la vida de los demás importa. Y si tú estás nervioso y lo has pasado mal y tienes un mal día, eso no te da derecho a poner la vida de los demás en peligro.
1: Sí, sobre todo porque todos los demás no saben qué te pasa a ti, ni qué está dentro de tu cabeza en ese momento.
2: Si no estás en condiciones de coger el coche, no cojas el coche.
5: Y que a lo mejor si estuviésemos en la calle como peatones no tendríamos esas reacciones. De hecho, es una de las cosas que plantea el estudio. ¿Qué motiva esta agresividad? Pues muchas veces una de las cosas clave que mencionaba es la sensación de anonimato, que al ir en el coche nos sentimos protegidos y nos tomamos la libertad de hacer un mal gesto, de hacer una mala cara, ráfagas y

0: Estamos desde Estepona, la provincia de Málaga. También sería muy interesante que hubiera una campaña de tráfico para al 75% de los conductores les enseñara cómo hay que circular en una rotonda. Vas tú por tu parte derecha, uno por el carril de tu izquierda, se te cruza porque va a salir y encima te manosea, te pega una pitada. Sería también interesante que hubiera una campaña al respecto.
1: Sí, y me dice Patricia Torres, y los intermitentes existen, que no están ahí puestos solo para que quede bonito, ¿verdad? El color naranjita del intermitente.
2: Que no te cobren un euro cada vez que lo pone, hombre, que no pasa nada. Efectivamente,
1: es gratis
3: y ponerlo. Y no solo eso, que hay quien se piensa que por ponerlo ya se crea una burbuja protectora y se te pueden tirar encima y no va a chocarse nadie. No, el intermitente avisa, no protege.
4: Muy buena, Sergio de Sevilla. Espero que esté todo bien. Yo, cuando era más joven, pues obvio, pues iba bastante, conducía bastante más brusco. Ahora hago muchísimos kilómetros y me encuentro muchísimas cosas por el camino. Pero ya hace bastante tiempo que decidí no cabrearme y no enfrentarme con nadie. Pues lo que he decidido es, pues cuando hago yo a lo mejor una infracción, porque me puedo distraer o tal, y alguien se me increpa, o alguien se me mete y tal, y se me empieza a mirar y me intimida, lo que hago, y me empieza a insultar o cualquier cosa, tengo una nariz de payaso roja, no lo miro, me la pongo y de repente le pongo una cara y lo miro.
1: No.
4: El tío se descuadra y no sabe qué hacer. Y ahí se acabó todo lo que se daba. Ya ni nadie se pelea ni nada, y la mayoría solo saca una sonrisa y entonces pues nada, todo felicidades, ¿sabes? Yo quiero llegar a mi casa tranquilo, no quiero pelearme con nadie.
1: ¡Qué grande, Sergio! ¡Qué grande! Nos encanta, ¿eh? Nos ha encantado tu respuesta a la agresividad. Una nariz de payaso.
3: Más de uno se la va a copiar seguro,
1: hombre,
3: ¿eh?
1: ¡Hombre, hombre! ¡Qué idea has dado! ¡Qué idea!
5: Buenas tardes, aquí Francisco de Cártama. Yo acabo, mira qué casualidad, acabo de renovarlo. Yo vengo de la clínica ahora mismo. Acabo de renovarlo. 60 trompos me ha costado, ¿vale? Juan es un test psicológico. Me ha preguntado si tenía alguna enfermedad común o algo. Si veo bien, si escucho, me han hecho después. Me han tomado la atención. Me han puesto mirando un cartelito que la última fila no la veía ya ni torta. Ya a los 48 años pesa. Me ha tenido que ir a la de arriba. Y ya está. Y precisamente, mira qué casualidad, que hoy, ahora mismo, vaya, ahora mismo he salido de la clínica, he puesto la radio y os voy escuchando en el coche. Venga, me encanta vuestro programa. Perfecta trompo que me han soplado. Luego.
1: Bueno, pues nada, es que todavía calentito el bolsillo lo lleva, ¿verdad? Con este, claro, te prueban también la vista, es verdad. Y yo tampoco, querido amigo, yo tampoco veo la última fila. Yo tampoco la veo.
6: Buenas tardes, equipo. Yo creo que nos pone enfermos y nos estarta un montón. El estrés que tenemos todos los días, eso es fundamental. Y yo veo a uno que, o a una que se cambia de carril, o que sale de una rotonda, o que se incorpora a la autovía y no usa el intermitente, eso me pone malísimo. Y el que aparca y ocupa 8 sitios, pues ya está, bueno. En la calle, ya está. Eso me pone a mí estartado, malísimo. Bueno.
1: Dice un estudio de Línea Directa Aseguradora y de la Universidad de Valencia que el 74% de los españoles nos transformamos al volante, nos ponemos más agresivos y provocamos accidentes, porque al ponerte más nervioso y más agresivo se multiplica por 30 el riesgo de sufrir un accidente. Hoy es este nuestro asunto de terapia de grupo. Yo he montado con nuestro próximo... con la próxima voz que va a sonar en Andalucía ahora, he montado con él en el coche, conduciendo él, ¿eh? Y he vivido para contarlo. Manu Martínez, ¿cómo estás? Buenas tardes.
7: ¿Cómo estás? Buenas tardes.
1: Ahí tiene ahí un poco de rever. Es que lo tenemos en Austria. Están, ya sabéis que él, andaluces por el mundo, él es el que más viaja del planeta.
2: Sin duda.
1: Pues a ver, ahora vamos a recuperar esa comunicación, a ver cómo nos cuenta él su manera de conducir y su manera de convivir, ¿eh?, como conductor con el tráfico. 670-940-200.
7: Ya estoy.
1: Ah, que está aquí.
7: Ya estoy, perdona. Es que tú sabes la que

0: Liado Marilo y Javier.
1: ¿Qué ha pasado?
2: Y Lucía también está aquí hoy,
0: Manu. Ah, Lucía, ¿qué tal? Guapísima.
1: ¿Qué tal, Manu? ¿Qué pasa?
0: Yo con Lucía todavía no me he montado. Todavía no me he montado con Lucía.
2: Pues mira, yo vengo de primer viaje, el de hoy. Vienes de una fábrica de chocolate.
0: De chocolate como la de Willy Wonka, lo mismo, ¿no? Me he hartado de chocolate y estaba muy apurado porque venía con el tiempo justo. Y es verdad que conducir con el tiempo justo parece que todo el mundo, como en el show de Truman, aparecen y van más lento.
2: Sí, es como si fueran actores que te han puesto delante para fastidiarte, ¿no? En ese momento.
0: Y exactamente, y hablando de cosas del mundo que yo he viajado, he conducido, porque me encanta conducir en todos mis viajes, siempre se dice que en el Cairo se conduce muy mal. ¿Por qué se conduce mal? Que es complicado en Tokio o en Yakarta o en Indonesia conducir. ¿Pero sabéis ustedes qué rotonda es la más peligrosa del mundo?
2: A ver, sorpréndenos.
0: Es del 1800, de Napoleón.
1: A ver.
2: ¿Cuál de ellas?
0: No, pero es real, ¿eh?
2: ¿Sí?
0: La rotonda del Arco del Triunfo. Es donde más accidentes en rotonda hay, porque son 12 las avenidas que confluyen en este monumento, en el del Arco del Triunfo. Hay aseguradoras real esto, ¿eh? Que no te quieren asegurar si pasas por ahí o no entra dentro del seguro. Si pasas por ahí, y es donde pasan miles y miles de vehículos todos los días.
2: Fíjate,
0: y como tienen 12 salidas,
2: fíjate,
0: para 12 diferentes avenidas, tampoco tienen líneas para saber cuántas vías hay dentro de la rotonda, pero se dice que hay alrededor de 10. Nadie sabe la cantidad, pero alrededor de 10.
2: Buah, no me lo puedo ni imaginar. Y es cierto que en algunos sitios, Manu, tú no sé si has estado hace poco en Vietnam, que no hay semáforos, que hay muchísimas motos circulando por la calle y no hay semáforos.
0: Yo he estado hace muy poquito. Lo que tienes que hacer es poner la manita. Por lo visto me decía el que me llevaba a mí: tú pon la manita y atraviesa. Digo, espérate, Guillo.
1: Espérate, que esto es te cortan cuando... la mano.
0: Claro, eso es como cuando me metía a ver tiburones y me decía: si se te acerca el tiburón blanco, tú le das con la manita en el hocico y se va a parar.
2: Claro, hombre, claro, sí, sí, como si fuera una pijota, claro. Sí, sí, sí.
0: Vale. Pero eso ocurre. La vez que lo he pasado tan mal, chicos, pero mal de querer irme y llorar, fue en Kenia. En Kenia tú hay mucha circulación y muchos camiones. Es decir, ahí si te pasa algo, además que los vehículos son muy de hierro, es como antiguamente, que te atravesaba todo el cuerpo si tienes un accidente, y después para que te llegue una ambulancia pues tarda los 3 días, los 2 días o no llega. Entonces, si vas adelantando, que los que llevan los coches, los choferes, están medio locos, y viene un camión de frente, adelantando también,
2: sí,
0: a otro camión, eres tú el que te tienes que ir para la cuneta para que ellos pasen, porque es el más grande.
2: No va a frenar.
0: Esto es real,
2: ¿no? No va a frenar, ¿no?
0: No frena, ni intención tiene, ¿eh? Bueno. Porque hay una ley no escrita que el vehículo es el que se tiene que apartar.
2: Para que veáis que nuestra sociedad y nuestra vida moderna, las cosas que nos pasan, pues no tienen nada que ver, sí, sí, con Kenia o con Vietnam o
1: en
2: con
1: el Cairo,
2: cualquiera de estas ciudades.
1: Hay semáforos, pero da igual.
2: O sea, da igual, como si no existieran.
1: Como si no existieran. Y allí, cuando estás en una calle es estrecha, sí, entran por calles que no son de doble vía, en realidad, pero sí, sí lo son, porque pueden entrar por los dos lados. Y al final, el que tiene que recular es el que pita menos o el que grita menos. Allí el que más grita y más bulla hace es el que hace que el otro dé marcha atrás. Pero aunque uno sea una ambulancia,
2: da igual.
1: O bomberos.
0: Eso ocurre mucho, Manilo, en Aracena también.
2: Estamos escuchando a Manu Martínez. Te escuchamos, Manu, muy bien. Solo que de vez en cuando hay un pequeño saltito en el sonido, pero es que está en Austria. ¿En qué parte de Austria estás?
0: Me encuentro en Graz. El saltito es como antiguamente, que era un euro. Eran 100 pesetas. Cuando tú llamabas a tu madre, desde Europa pues 15,
2: esto va a salir, y... va a salir caro. Pero merece la pena. Venga, vamos a escuchar algunos mensajes más. Y también vamos a escuchar a un experto de Línea Directa que nos va a dar más detalles sobre este estudio del que estamos hablando.
3: Buenas tardes, don Cayo. Aquí el gallito de Morón, ¿qué quiere que...? Pues mira, yo me pago más horas aquí montado que en mi casa. Y, hombre, claro que se mosquea uno muchas veces, pero es que hay alguno que más que le han dado el carnet en la tómbola. En la tómbola, regalado. Madre mía, se ve qué cosa por ahí. Y otra cosa, La rotonda, hay algunos que la cogen o le da la gana. Y otra cosa que veo que por lo visto no es obligatorio es poner la rotonda de intermitente si solo para salir. Yo cuando me saqué el carnet había que ponerlo nada más entrar a la rotonda para la dirección que tú ibas. Y ahora es solo para salir, que lo veo un atraso. Gracias, buena tarde.
2: Un abrazo, tocayo. Las palabras que más se están repitiendo son intermitentes y rotonda.
4: Buenas tardes, equipo. Mira, a mí lo que me revienta en este mundo, pero de las cosas que más me revienta en este mundo, es ir conduciendo por una carretera así que esté apartadita y yo y que esté delante tirando una lata, tirando cosas. ¿Qué tal las carreteras que están así menos a la vista? Dan asco. Asco, ¿cómo están? Que damos vergüenza a los seres humanos a veces, macho. A esa gente los ponía yo, como decía el bizcocho en estos carnavales, los ponía yo de procesión, en filita, detrás mía, y yo delante con un cartucho de pistacho ahí, y que vayan de penitencia, descalzo, y yo tirándole cascaritas de pistacho. La madre que los parió.
2: Es que es verdad, es que vas en el coche y ves que alguien baja la ventanilla, se toma la molestia de bajar la ventanilla para tirar algo a la calle, al arcén o a la carretera. A mí lo que siempre me sale la misma frase: pero qué tío más cerdo, o sea, más guarro. Es que, pero eso sigue sucediendo, sigue
5: y
2: sucediendo.
5: Está muy bien recordarlo ahora que vienen horas de mucho coche con el verano y las vacaciones. Y que oye, que una bolsa. Y bueno, y aunque no sean incendios, que estamos ensuciando el entorno que hay alrededor. De la carretera, una bolsita y cuando se llega al sitio se tira, no pasa nada.
2: Pero si es muy fácil.
5: No nos va a oler más el coche.
6: Buenas tardes, soy Antonio desde Sevilla. Yo voy allá al grano. Hay que respetar siempre, humanizar siempre. Y yo creo que si hicieran un examen psicológico con el examen de conducir, más de uno y de una se quedaba sin carnet. Ahí dejo eso. Muchas gracias y felicidades por el programa.
2: Muchas gracias a ti, amigo.
7: Hola, escuchante, Jesús desde Dos Hermanas. Aquí que llevo una hora para aparcar y no hay forma, así que digo, un audio para todos los oyentes. Aquí desde Dos Hermanas, las rotondas, entrar por la izquierda, salir por la derecha, viceversa, no hay ley.
2: Gracias, Jesús. Lo del informe psicológico ya lo hemos comentado, no vendría nada mal, ¿verdad? O casi psiquiátrico algunas veces. Sí. Y lo que dice Jesús de las rotondas, que se viene repitiendo, Manu, también lo digo, quien esté libre de culpa que tire la primera piedra. Yo reconozco que en ocasiones me he metido y he dicho, espérate, este no es el carril por el que debería ir en la rotonda. Muchas veces nos pasa que vamos pensando a lo mejor en... No, hay que ir con todos los cinco sentidos puestos en la carretera o en la calle, evidentemente. Yo,
0: Javier, que como decía al principio, se ha subido conmigo en el coche. Lucía, yo llevaba una furgoneta que era la cola que tiraba la basura del restaurante que tengo, ¿no? Y fuimos a comer una vez y esa furgoneta estaba de ventana, tenía el cristal, lo tenía dentro de donde yo pilotaba, ¿no? De donde yo conducía. Y yo digo, Javier iba súper limpio, súper elegante. Digo, Javier, no te venga conmigo porque apesta perro muerto la furgoneta. Y nos íbamos ya tomando un refrigerio otro sitio. Y se monta la furgoneta. Digo, baja la ventana y dice, ¿para qué? Y dice, coge el cristal ese para yo poder salir. Y con el cristal sujeto, ¿sabes?
2: Sí.
0: No salimos del aparcamiento, ¿te acuerdas de aquello?
2: Claro que me acuerdo, o sea, tuve que ir sujetando el cristal para que no durante el trayecto, ya
0: el espejo retrovisor,
2: claro, todo para que no se cayese, en cualquier bache se nos caía el espejo retrovisor, la ventanilla del coche y casi que nos caíamos nosotros, pero como he dicho antes, sobreviví para contarlo. Esta terapia de grupo se basa en un estudio del que os venimos hablando desde el principio del programa, un estudio que ha hecho la Fundación Línea Directa y la Universidad de Valencia, cuyo principal titular y conclusión es que el 74% de los conductores españoles nos transformamos al volante e insultamos habitualmente a otros usuarios de la vía. Ricardo Carrasco es el responsable de seguridad vial de la Fundación Línea Directa. Ricardo, bienvenido a Andalucía Ahora, buenas tardes.
8: Hola, buenas tardes.
2: hay quien piensa que el 74% es poco, Ricardo, que todavía hay más gente que se transforma al volante.
8: Bueno, al menos el 74% nos lo ha reconocido.
2: Efectivamente.
8: Que insulta.
2: Estos son los que lo han reconocido, vale.
8: Eso es, sí. Que, bueno, normalmente es verdad, ¿no? No sé si es por el anonimato, por la sensación de velocidad, no sé, un poco también el no conocer a los que nos rodean, un poco lo que pasa con las redes sociales, que probablemente muchos se desinhiben y, bueno, pues tienden a insultar. Efectivamente, 3 de cada 4 se transforman, insultan habitualmente a otros conductores, pero es que el 13% de los conductores afirman que han llegado a retar a otros automovilistas a salir del coche para, wow, pues bueno, prácticamente para pegarse, ¿no? O sea, es algo que tenemos que reflexionar, porque este es el primer paso para tener un problema, ¿no? De hecho, lo que hemos visto, ya no solo encuestas, sino con datos oficiales, es que esta agresividad multiplica por 30 las posibilidades de sufrir un accidente grave, ¿no?
2: Y eso es lo verdaderamente preocupante, sin duda alguna. ¿Qué comportamientos definen, Ricardo, la agresividad en la conducción?
8: Bueno, básicamente, sobre todo, insultar, gritar, desafiar a otros usuarios de la vía, hacer gestos, agredir incluso, por supuesto, físicamente a otros conductores. Uh-huh. Y luego algunos
2: dar acelerones o frenazos, que hay gente que incluso se te pone delante y frena en seco como para eso, para intimidarte.
8: Sí,
2: ¿no?
8: Para intimidarte, eso es. Y luego, pues eso, en cierta medida también, pues conducir muy de cerca al otro coche, acosándole, ¿no? Bloqueando a otros usuarios de la vía. Esto realmente pues es muy peligroso y luego tiene otras manifestaciones que quizá no lo sean tanto, pero pueden ser, pues, se puede escalar, ¿no? Casi el 30% de los españoles confiesan que usan el claxon de forma muy habitual para poner en conocimiento de los demás su malestar. Hay que recordar que el claxon es un instrumento de seguridad que sirve exclusivamente, según dice el reglamento de circulación, para evitar una situación de peligro. Y lo que os decía antes, el 25% de los conductores adelanta también bruscamente a otros automovilistas, y lo que es más grave, pues el 10% reconoce que se ha peleado o que podría llegar a hacerlo, que se ven capaces, ¿no?
2: Y utilizamos el claxon efectivamente como arma arrojadiza, más que como elemento para advertir de un peligro o de un riesgo.
1: O para llamar a los amigos.
2: Bueno, eso también.
1: A las 4 de la mañana, para que se suben al balcón.
0: Dime, Manu. Sabéis que el país más conocido por la agresividad al volante es Sudáfrica, ¿eh? Uh-huh. Seguido por Tailandia, Estados Unidos, Argentina y la India. O sea, es el ranking que conozco todos estos países, y es porque hay disputas violentas y altercados físicos entre conductores después de haber accidentes de tráfico. España no sé en qué ranking estará, que está el hombre aquí ahora mismo explicando esto, pero no entra dentro de las 10 primeras que yo sepa.
2: Bueno, menos mal, aún así...
8: Seguro que no. Es decir, España es una de las grandes potencias en seguridad vial mundiales. O sea, no es una exageración. España, para que os hagáis una idea, hay un año que es el peor año de todos, que es el año 1989, que murieron más de 9.400 personas, ¿vale? En el año 1989. Y se convertía, era la principal causa de muerte de los jóvenes en la carretera, ¿no? Y ahora mismo, pues determinadas medidas, ¿no? Como son principalmente pues el carnet por puntos, la creación de la Fiscalía de Seguridad Vial, la reforma del Código Penal, y también la educación y la formación, pues han hecho esto rebajar drásticamente y situarnos en torno a los 1.800 fallecidos, que siguen siendo una barbaridad. Entonces,
2: bueno,
8: nosotros
2: siguen siendo una barbaridad, pero vaya descenso, 8.000 víctimas prácticamente.
8: Sí,
2: hemos bajado desde el 89 hasta ahora, ¿no?
8: Sí, es decir, o sea, lo que pasa es que hay que buscar nuevas vías de seguir avanzando. Es verdad que desde hace unos años no tenemos avances significativos. El año anterior, es el último año en que tenemos datos a 30 días, es el año 2024, son 1.785 muertos, si la memoria no me falla, y el año anterior son 1.806. Es decir, hace 6 o 7 años que, quitando el año de la pandemia, que por cierto hubo muchos menos muertos porque hubo mucho menos movilidad, pero también hubo muchos accidentes para lo poco que sacamos el coche, uh-huh. Esta es como una meseta en la línea de fallecidos que no logramos bajar. Entonces tenemos que encontrar nuevas formas de seguir progresando como sociedad, pero evidentemente los españoles no siempre hablamos bien de nosotros mismos, pero en esto es un cambio que podemos estar orgullosos todos, porque hemos mejorado muchísimo en 20 años o en 25 años se ha mejorado drásticamente, ¿no?
5: Ricardo, comentabas
0: que... mejorado también los coches.
2: Sí, sí, es sí, importante. Claro. Lucía.
0: ¿Y la edad y sexo? ¿Hay algún estudio de edad y sexo?
5: Claro, en el
2: sobre
5: estudio...
2: Sí, sí, iba a preguntar, sí, Lucía, iba a preguntar justo sobre
5: yo
2: eso.
5: Yo por
2: ¿no?
5: eso, porque, Ricardo, has hablado antes de que la mayoría de muertes eran de jóvenes y en vuestro estudio establecéis que hay un perfil, ¿no?, de personas que son más habitualmente agresivas y corresponde precisamente a un hombre joven que a lo mejor lleva poco tiempo con el carnet y que además se suele dar en contextos urbanos. ¿Es así, verdad?
8: Sí, sí, sí, sí. Es exactamente así.
5: Que sea ese perfil, bueno, en concreto.
8: A ver, normalmente los hombres, aunque tenemos por lo general la sensación de que conducimos mucho mejor, si nos atenemos a los datos, pues me cuesta defenderlo. El 70-80% de los fallecidos son hombres, alrededor del 90% de las personas que pierden todos los puntos del carnet son hombres, y las personas condenadas por una sentencia penal con un delito contra seguridad vial, la inmensa mayoría también son hombres. Es verdad que los hombres de media, según dicen algunos estudios norteamericanos, tienen una exposición, es decir, conducen de media entre un 60 y un 70% más que las mujeres, pero es verdad que nos solemos conducir, nunca mejor dicho, con mucha más agresividad. Probablemente sea pues algo de origen biológico o sociológico incluso, ¿no? Y esto hace que aunque la frecuencia accidental pueda llegar a ser parecida, es decir, la proporción de accidentes, los de los hombres suelen ser mucho más graves. Y eso tiene que ver sobre todo con la velocidad. Es la gran diferencia entre un accidente gravísimo y uno que no lo es, o que solo es un pequeño disgusto porque tienes un bollo en la chapa, pues puede ser la velocidad. Ajá. Claro, la gente cree que ir a tener un accidente a 50 o a 55 es lo mismo. No es lo mismo, porque la energía de un golpe pues viene determinada por una fórmula física, que es la masa por la velocidad al cuadrado partido por 2. Entonces, la velocidad se eleva al cuadrado. Es decir, no es lo mismo 50 que 55. Por eso vamos a intentar cumplir las normas. Es algo tan sencillo como eso, ¿no?
2: Ricardo Carrasco, responsable de seguridad vial de la Fundación Línea Directa. Nos encanta cómo lo cuentas, así que te vamos a llamar más veces, ¿vale? Cuando haya cualquier cosita de esta relacionada con el tráfico. Gracias, Ricardo.
8: Gracias a vosotros.
2: Gracias. 6:35 PM. Tenemos muchos mensajes más ahí, pero no tenemos el tiempo que quisiéramos. Después, siempre os digo lo mismo, a veces lo cumplimos, otras veces no, pero después, si tenemos un poquito más de tiempo, seguimos escuchando los mensajes de la terapia de grupo. Pero es que ahora nos tenemos que ir de viaje. Danos un titular, Manu, que vamos a publicidad, pero danos un titular de a dónde nos vas a llevar hoy.
0: Yo te voy a llevar hoy a la Patagonia chilena.
2: A la Patagonia chilena.
0: Sí, una cosa que yo ando siempre de viaje, esto es responsabilidad que tenemos que hacer en este servicio público. Lo digo a todo el mundo. Y esto es muy importante, ¿eh? Y no, a mí no me paga Línea Directa, ni el hombre calmado, ni hablado, ni mucho menos. Hay que sacarse un seguro porque hay grandes problemas de españoles y de gente que viaja por el mundo que no piensa en el seguro, que no se lo saca, y después es muy complicado volverte a España. Y pasan muchísimos accidentes porque no se conduce ni en Asia, ni en Latinoamérica, ni en África, igual que en Europa. Simplemente en Dominicana, en Latinoamérica, mueren 65 personas de cada 100.000. En Europa, 3,5 personas cada 100.000. Imagínate. Piensen ustedes en un seguro, que esto no está patrocinado ni mucho menos, yo lo digo, sino que me duele porque lo veo mucho cuando viajo.
2: Sí, y además que por ley, que es ilegal ir sin
0: sí, pero
2: seguro.
0: Un seguro que te cubra.
2: Que te cubra cuando sales fuera, te refieres, ¿no? También, ¿no?
0: Sí, exactamente. Uh-huh. Y ocurre muchísimo, ¿eh, Javier? Hay mucha gente, y andaluces y españoles, que tienen problemas en países que yo he entrevistado, claro, porque no tenían ese seguro.
2: Sales con el coche de España y no te das cuenta de que tu seguro tiene de cobertura justo hasta la frontera, y a partir de ahí,
0: no,
2: claro,
0: te has sacado el carnet,
2: puedes tener problemas.
0: El carnet internacional. El carnet internacional es tan fácil que son 17 euros, creo, y a la jefatura de tráfico más cercana y te lo dan. Y es también muy importante para el seguro. Yo doy estas recomendaciones, perdóname, porque como siempre ando viajando, es bonito, está bien contarlo.
2: Sí, señor. Buena recomendación, sin duda alguna. Y venga, que en un momento, así, en un salto, como el que no quiere la cosa, estamos en un sitio que a Lucía Lucía Escudero le encanta, que es la Patagonia chilena.
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0: 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Papá.
1: En cualquier confín de la Tierra encontramos a andaluces, hasta en un lugar tan remoto como la Patagonia chilena, en el archipiélago de Chiloé. Por cierto, se cumplen 200 años desde que este archipiélago fue el último bastión del Imperio Español en Sudamérica. Los conquistadores, Manu, lo nombraron originalmente como Nueva Galicia por su parecido con la con Galicia, con la región, con nuestra región española, y resistió bajo la corona hasta enero de 1826, cuando ya se integró en la naciente República de Chile. Pues hasta allí nos vamos, ¿no?
2: Mira, es que Chile es un sitio para conocer, ¿eh? Mucha gente quiere conocer la Patagonia Argentina, que es una maravilla, es preciosa, pero es que Chile al completo, mira, yo tuve la suerte de irme a Atacama, que está dentro, en la parte norte de Chile. Chile es un país muy grande, muy estrecho, pero arriba te encuentras el desierto, y abajo de Chile te encuentras pues la Patagonia chilena. Ajá. En naturaleza pura, en un rincón tan perdido como el archipiélago de Chiloé, que es la entrada de la Patagonia, me encontré a Ana y a Pep, a Ana Sánchez, ella que se fue de su tierra, de Andalucía, porque son comunicadores audiovisuales y fotógrafos, y se dedican a la fotografía artística y relacionada con el patrimonio natural. Tienen una escuela que en la que van buscando lugares rurales, y a través de la foto ellos vinculan el entorno y que lo expresen a algunas de las personas que viven en ese entorno. Uh-huh. Yo tuve la oportunidad de, y además que cuando, imagínate, ¿no? Tuve que coger una barca, encontrarlo, y estaban buscando, echándole fotitos a pajaritos, pero dentro de toda una selva preciosa en el archipiélago. Son encantadores, han comprado una casa hace poquito que me ha dado mucha envidia, porque por lo visto está dentro de un paraje natural precioso.
1: Bueno, pues vamos a preguntarle a Ana Sánchez y a Pep. Ana, ¿cómo estás? Buenas tardes.
3: Hola, muy buenos días acá, buenas tardes ahí en Andalucía. ¿Qué hora Estoy es? Muy bien ahora escuchando andaluces hablar.
1: Eso.
3: Acá son las 12:43, seis horas de diferencia tenemos.
1: Estupendo. Sí. ¿Y qué hace una andaluza en la Patagonia, Ana? Una andaluza como tú, que eres malagueña, ¿no? Ana. Claro, es que está en la Patagonia, es que claro, es normal que el sonido llegue de aquella manera. Ana, te estábamos
2: Fíjate
1: escuchando
2: que
1: estupendamente.
2: Austria, Andalucía y la Patagonia.
1: Andalucía y la Patagonia. Vaya triángulo que hemos formado aquí en un momento. A ver si podemos localizar de nuevo, recuperar a Ana. Yo creo que sí, ¿no? Ana, ¿estás por ahí? Ana, hola. Patagonia, aquí Andalucía, Patagonia. Mayday, mayday. Bueno, tú...
2: Aquello, yo creo que se ha caído el móvil.
1: Aquello es una... Es naturaleza, entiendo, Manu, exuberante, ¿no?
2: Bueno, sí, hay una parte de pingüinos que es alucinante. Es un sitio, un rincón que hay que llegar al archipiélago, hay que llegar en un barco. Son unas 2 horas, 3 horas en coche. Cuando te encuentras ahí, pues te encuentras en un paraíso muy diferente. Hay tantas cosas diferentes en el mundo que cuando salimos vemos, por ejemplo, la Patagonia, que era la primera vez que la pisaba, pues me quedé muy muy sorprendido. Además, te cambia mucho en el invierno al verano. Son gente muy abierta, son gente que vive de su riqueza. Precisamente, fíjate, en el momento que fui, estaban intentando en la misma Patagonia construir, bueno, realizar una mina, abrir una mina. Uh-huh. Porque pues hay riquezas, ¿no?, en la Patagonia. Imagínate, con la inmensidad que tiene, pues hay muchas riquezas minerales. Pues el pueblo, que cuida mucho la naturaleza, salía a manifestarse todos los días. Era impresionante, ¿eh? Yo no sé si eso
1: en contra de la mina, entiendo. Salía a manifestarse.
3: Hola, estoy hablando para ver si me escucháis bien.
1: Te escuchamos perfectamente, mira, Ana, ahí, como si estuvieras aquí, ¿eh? Como si ya ha puesto la antena.
3: Qué bueno.
1: Ana ha puesto una antena mirando hacia Austria y otra hacia Andalucía, y ya te escuchamos. Te escuchamos perfectamente. Bueno, que te decía, te preguntaba, Ana, que qué hace una andaluza como tú en un sitio como ese.
3: Pues mira, a veces yo también me hago la pregunta, pero si vinieras, creo que sabrías la respuesta. Mira, pues yo no sabía que existía Chiloé, hace 15 años no sabía ni que existía este lugar del mundo. Y cuando vinimos a Chile por primera vez, nos dimos cuenta de que la idea que tenemos de Chile es muy distinta a la que te encuentras cuando estás acá. Te encuentras un país lleno de volcanes, de lagos, de naturaleza prístina. Y claro, para personas amantes de la naturaleza era el lugar perfecto. Así que empezamos a venir, hasta que un día dijimos, oye, parece que nos estamos quedando. Y ya llevamos 10 años en Chile y 9 en Chiloé.
1: Los conquistadores llamaron a aquello Nueva Galicia. ¿Llueve tanto, Ana? Ana.
3: ¿Me silencia?
1: Ahora.
3: Se me silencia el micrófono, Pep.
1: ¿Tú nos escuchas, Ana? Hola. Hola, Ana. Bueno, es que...
4: ¿Habrá empezado a llover?
1: Es muy igual, no sé. Como sí. Le llaman Nueva Galicia, igual es que
4: también
1: llueve.
4: También es que en Chile pasa que cada, como es un pasillo, a lo largo de toda la nación, en cada sitio hace un tiempo diferente. Yo, por ejemplo, voy a aprovechar para decirlo, que yo estoy enamorada de Chile, estuve un tiempo allí de Erasmus, bueno. Y a mí no me llovió ni un solo día en Santiago, nunca me llovió. Ahora, un calor muy parecido al de aquí, ¿eh?
1: ¿Estuviste de Erasmus?
5: ¿Fuiste a Atacama?
4: No pude. Y además, por una anécdota muy graciosa, Atacama, hay para llegar hay que coger un avión y está en San Pedro de Atacama. Pues nosotros lo cogimos a un aeropuerto, sí. Se llama Aeropuerto de Atacama, que en realidad, porque pertenece a la región, pero no era el aeropuerto que te dejaba cerca de donde era donde había que llegar a San Pedro para poder visitar el desierto. Así que nos quedamos con las ganas y al final no se nos dio, pero...
5: Te quedaste más cerca de la playa.
4: Al final, mira, un lío para conseguir el dinero, me fui a Buenos Aires. Aproveché esa semana para irme a Buenos Aires y también para vivir el 18, que es la fiesta típica como la nacional de Chile, que también es un espectáculo vivirlo. Pero el sur sí que lo visité, no la Patagonia, un poquito más lo que es el centro, y la verdad que es precioso, la naturaleza es una cosa apasionante.
5: ¿Tú sabes dónde me tenía que quedar yo a dormir, Javier, Mariló, chicos? Allí, en la Patagonia, te tenías que quedar a dormir, el único hotel que había, que a mí era la discoteca y el restaurante, son los casinos.
1: Todo, y la farmacia y la
5: sí,
1: capilla.
5: Sí, son los casinos.
1: ¿Casinos?
5: Sí, porque... Sí, casinos. El casino tiene la discoteca, tiene el bar, tiene el restaurante y tiene la fiesta y tiene el hotel. Entonces, los pequeños pueblos que hay, o medio ciudad, bueno, pueblos más grandes o más chicos, pues donde el hotel era el casino, siempre.
1: Y encontraste muchos andaluces en Chile, no solo en la Patagonia, sino en toda Chile, Manu.
5: En Chile hay muchos ingenieros. En la época de la crisis de la construcción, Chile se volcó, empezó a construir mucho, también a muchas plantas solares. Entonces, los ingenieros que tuvieron la crisis de la construcción, creo recordar en 2008, 2009, se fueron muchísimos a Chile. Y sí que hay muchos, y muchos andaluces, ¿eh?
1: Bueno, muchos andaluces. Nuestra protagonista hoy es Ana Sánchez, esta malagueña. Nos acaban de confirmar que es que hay temporal allí en la Patagonia chilena, y por eso estamos teniendo estos problemas de comunicación, porque esto, como sabéis, lo hacemos todas las semanas en directo. Venga, vamos a intentarlo de nuevo. Ana, ¿estás ahí?
6: Estoy aquí, efectivamente. Bien. Es que tenemos un temporal que empezó anoche. Y claro, las comunicaciones no siempre son buenas cuando llueve y hay viento en este lugar del mundo.
1: Entonces, cuando le llamaron los conquistadores,
6: bueno, esperemos que no se
1: corra. Nueva Galicia, era por algo, ¿no?
6: Hombre, efectivamente. Si tú miras, solo ves verde, ves ovejitas pastando, casitas diseminadas. Entonces, efectivamente, parece que estás en la Galicia rural, eso sí. No en la Galicia de Vigo, ni de Santiago de Compostela, sino en esa Galicia rural, que es muy bella y igual que Chiloé.
1: Qué bonito, qué bonito. Ana, ¿cuánto tiempo lleváis allí y cómo es tu vida allí en la Patagonia chilena?
6: Bueno, pues nosotros llevamos en la Patagonia chilena viviendo 9 años y nosotros, bueno, nos dedicamos a la gestión cultural y a las fotografías, y tenemos una escuela de fotográfica que vamos a distintos lugares rurales y lo que hacemos es enseñar a los niños y niñas, a los jóvenes y a personas mayores también, a expresar su naturaleza y su cultura a través de la fotografía. Esa es una de las cosas principales que hacemos, aparte de nuestros proyectos artísticos y culturales que desarrollamos, sobre todo aquí en la región de los lagos, que es una de las partes de la Patagonia.
1: Uh-huh. Manu, ¿tú qué recuerdas de tu encuentro con Pep y con Ana?
2: Bueno, yo recuerdo muchísimo las croquetas de alga.
6: De Germán. Las croquetas de Germán también. El cordero con duche que te tomaste también.
5: Oh, qué bueno era el cordero, ¿eh? Estaba buenísimo.
6: Sí,
5: allí se come muy bien, ¿eh? Se come muy bien. Mira, fui a ver uno de los proyectos que Ana me presentó. No sé si sigue el proyecto, el de las algas, la recolección de algas.
6: Ah, sí, el luche y el cochayillo. Sigue esa chica Sandra haciendo eso.
5: Explícame lo que hacía un poco, explícale a la gente lo que hacía.
1: Y mándala para acá, que aquí hay un montón de algas que
4: no
1: recoger.
4: Sabemos qué hacer con ellas.
1: Exacto, no sabemos qué hacer con ellas en la costa de España y de Andalucía.
6: Sí. Bueno, aquí, bueno, el cochayuyo se come en todo Chile, es una alga además gigante, muy larga, que de hecho cuando uno la ve dice, eso se come realmente y está exquisita. Y después el lucho es una alga como más tipo lechuga. Entonces, de hecho, aquí a la gente de Ancud, que es el norte de la isla, le dicen come luches. Y a los del centro de la isla le dicen come jaibas. Entonces, aquí las algas es un alimento muy importante y se usa en las preparaciones de tipo cazuelas, ¿no? Entonces, la cazuela chilota, por ejemplo, la cazuela es el plato típico en Chiloé, que es como, sería como un cocido nuestro, pero sin legumbres. Entonces, la cazuela chilota va con cordero, que está exquisito, porque aquí solo comen pasto verde, entonces es un cordero exquisito, y va con algas también, con papas, con zapallo, que es la calabaza, bueno, y está exquisito. Y bueno, las algas forman parte de la alimentación, lo que pasa es que es verdad que todavía no se desarrollan distintas otras opciones gastronómicas. Entonces yo hago las croquetas de cocido, las hago con luche, por ejemplo, entonces ahí están exquisitas, entonces... Qué como bueno. Que es un alimento que uno puede adaptar a la comida mediterránea.
1: Claro, la diferencia con las nuestras es que la de aquí no se come.
4: No se come, no.
1: Es el alga asiática.
6: No,
1: que...
6: pero sí se comen. Hay un emprendimiento en Cádiz de gente que recolecta algas y que están en temas gourmet. O sea, sí se comen.
1: Pero es otra alga. Esta que está es una especie invasora y nos está dando un poquito de problemas. Pero claro, aquí hay chefs con estrella Michelin, todos lo tenemos en mente. Ángel León, que empezó así, con el tema de las algas. Oye, Ana, te voy a hacer una pregunta de las que haces tú, Manu, de las que haces tú cuando estás con un andaluz o una andaluza ahí en la Conchinchina.
5: Aquí cuando se come, ¿no?
1: No, esa ya estamos tocándolo. ¿Qué es lo que más echas de menos de Andalucía, Ana?
6: Pues mira, te voy a decir lo que hemos hecho, aparte de la familia, evidentemente, pero... ¿Sabes que aquí se come, aquí hay mucha sardina, pero la sardina es la comida del salmón? Entonces la sardina se extrae, la hacen una pasta y se la dan de comer a los salmones, que es una de las industrias más contaminantes que tenemos en Chile y de hecho en la Patagonia. Y claro, nadie hace espeto de sardina, Dios, y eso sí que lo echo de menos. Así que cuando voy a España lo primero que hago es comer espeto de sardina.
5: Tengo dos cositas, chicos. Todo se come. Mira, cuando estuve grabando en Galicia, estuve grabando algas precisamente, que en Galicia cuando empezaron a producir algas para la restauración en España, una empresa hace muchísimos años, y el programa fue hace muchísimos años, me contaron que a los cochinos, como no había para darle de comer, lo que comían eran algas. Entonces, cuando se abría el cochino para la matanza, el cochino y la carne sabía a mar. Esto es real,
4: ¿eh? Vaya mezcla. ¿Un cochino que sabe langostino?
1: ¿Dónde era eso?
5: En la parte de Cambado de Galicia.
1: En Galicia.
5: Y esto es una realidad, ¿eh? Pero una realidad total. Es decir, no había dinero ni para comer las personas en la época de la guerra y se les daba a los cochinos algas. Esto me lo contaron aquí, y dentro de la historia.
1: En fin, no me preguntes por qué, pero yo prefiero que el cochino sepa a cochino simplemente, a jamón ibérico.
5: Y después una cosita, a mí me gustaría que Ana nos diese una radiografía de lo que es la parte donde ella vive, la Patagonia, porque la gente, hay muchos que soñamos, bueno, yo gracias a Dios he estado, pero yo creo que en esa mesa hay mucha gente que sueña por conocer la Patagonia, ya sea chilena o argentina.
1: Que por cierto, Manu, perdona, el lunes estuvo con nosotros José María Montero, divulgador, periodista ambiental, espacio protegido, tierra y mar, y ¿qué? Corrígeme si me equivoco, Mariló, pero dijo que iba a ir o que quería ir a la Patagonia chilena, ¿no?
4: Concretamente a Chiloé.
1: A Chiloé, exactamente, fíjate lo que son las cosas. El lunes estuvimos hablando de Chiloé en el programa con José María Montero, pero qué buena pregunta la que hace Manu. Ana, haznos una radiografía de ese lugar que ahora es tu casa, es tu hogar.
6: Claro. Primero las dos Patagonias, tanto la Argentina, primero Argentina es un país maravilloso, y cuando la gente viene a Patagonia normalmente viene a los dos países. De hecho, ojalá hubiera una frontera abierta y que uno pudiera entrar libremente, salir y entrar, porque, bueno, no sé si sabéis que en Chile tú no puedes ir de norte a sur por el país en coche. Estabais hablando antes del accidente coche. En Chile, precisamente, tú no puedes cruzar el país de norte a sur, porque están los campos de hielo, entonces tú tienes que salir a Argentina para llegar a la última parte de la Patagonia, que es como la parte de Punta Arenas, que cierra el fuego. Sí, tú tienes que salir a Argentina, hacer 1000 kilómetros por Argentina y volver a entrar a Chile.
1: Vaya.
6: Entonces, claro, la gente que viene a viajar a la Patagonia termina yendo a los dos lugares, y cada vez viene más a Chiloé. ¿Cuál es la diferencia principal? Tenemos que tener en cuenta que Chile y Argentina están divididos por la cordillera de los Andes, que es una cordillera muy alta. Entonces, la principal diferencia es que la Patagonia chilena es muy verde, hay más población, entonces como es muy verde y hay mucha humedad, la gente puede vivir más cerca, o sea, como que tú vas viendo siempre gente, o sea, vas viendo casitas, hay muy poca densidad poblacional, pero que tú vas caminando y vas viendo gente. En cambio, cuando tú vas por la Patagonia Argentina, puedes hacer 100 kilómetros y no ves a nadie, porque es muy seca, ¿no? Entonces, claro, todo el efecto del Pacífico, cuando llega a Chile, ahí precipita, porque o sea, aquí siempre llueve mucho, en Chile llueve, aquí dicen 13 meses al año, porque es verdad, llueve. Entonces, claro, la Patagonia chilena es muy verde, claro, muy verde, bosques, lagos, volcanes, o sea, glaciares, igual Argentina también tiene, pero claro, es más seca, sí. También es bello, porque la estepa patagónica, ¿sabes qué digo? 100 kilómetros que no ves nada, a mí me relaja personalmente.
1: Claro, es una belleza.
6: ¿Vale? O sea, como que es esa sensación.
1: Es una belleza enorme.
6: Como hay mucho mochilero, diría que...
1: Sí,
6: ¿hay
1: Ana.
6: ¿Mucho qué?
2: Mochilero, hay mucho mochilero. Sí,
1: mucho mochilero, claro.
2: La cantidad de gente...
6: Ah, sí, sí, sí. Bueno, igual el mochilero ya... Claro, pero igual el mochilero ya ahora lo que hace es arrendar una camper. Ahora los mochileros jóvenes son más sofisticados, entonces la gente arrienda una camper, se va a Punta Arenas, arrienda una camper y empieza a viajar de norte a sur de la Patagonia con la camper.
1: Ana, nos estamos quedando ya sin tiempo y quiero darte las gracias,
6: sí,
1: porque nos resulta emocionante hablar contigo, con una andaluza desde tu tierra. Desde tu tierra te mandamos un beso enorme. Nos resulta emocionante poder saludarte en esa otra punta del mundo, en esa Patagonia, bellísima Patagonia chilena, en ese archipiélago de Chiloé. Pero como siempre, la función la cierra Manu Martínez. Manu, adelante.
2: Cuando se me pregunta por la calle, pero ahí también hay andaluces hay en todos los sitios. Si llegaron estos, los españoles, que eran muchos marineros andaluces y extremeños los que llegaron a la Nueva Galicia, ¿no va a llegar Ana y Pep para demostrar su valentía fotográfica, su artisteo desde la maga, su forma de ver la vida y la naturaleza? Se enamoraron hace 10 años, ellos llevan enamorados muchos más años y están en un sitio precioso que se llama Chiloé. Son esa pareja de andaluces que demuestran cada día que los andaluces saben vivir, saben estar y saben educar a personas de otro país de una forma o de otra. Ellos lo hacen con el fotoperiodismo y lo hacen de forma muy elegante. Grande entre los grandes y andaluces, Ana Sánchez y el señor Pep.
1: Maravilloso. Hoy Andaluces por el Mundo nos ha llevado a un paraíso que se llama Chile, a la Patagonia chilena. Gracias, Manu. Hasta la semana que viene. Oye, tráete algo de chocolate de Austria, ¿eh? Venga, las noticias de las 7, Canal Sur Radio, Radio Andalucía Información.
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8: Tarde con dos graves accidentes de tráfico en Andalucía. Un hombre de unos 50 años ha fallecido y una mujer de 39 ha resultado herida en un choque entre un camión y dos turismos en la Nacional 331 a su paso por el municipio cordobés de Montilla. Los bomberos han tenido que excarcelar al fallecido, mientras que la herida ha sido trasladada en helicóptero al hospital. Y en Algeciras continúa cortado el túnel de la Nacional 357 por el choque frontal entre dos turismos, que ha causado dos heridos leves e importantes retenciones. En Sevilla, a esta hora se complica el tráfico por la entrada a la ciudad desde el Aljarafe de las Cinco Hermandades del Rocío. Manuel García, buenas tardes.
9: Buenas tardes. El Cerro de la Guira ha sido la primera en entrar y a esta hora está por el Puente de las Delicias. Sevilla Sur está entrando por la avenida Juan Pablo II. La Macarena está cruzando por el puente del Cachorro. Triana también entrará utilizando este mismo itinerario, pero a partir de las 8 de esta tarde. La Hermandad de Sevilla El Salvador entrará en la ciudad por Blas Infante, aunque todavía no ha cruzado el río Guadalquivir. El Ayuntamiento ha preparado un dispositivo de tráfico y pide paciencia a los conductores. Está previsto que se recojan todas estas cinco hermandades sobre las 11 de la noche.
8: La Hermandad del Rocío de Jerez llega a esta hora a la ciudad a pie y junto al Sin Pecado, tras un atípico camino de vuelta por el incendio forestal de Doñana, que por cierto ya está estabilizado y se trabaja en su extinción. Marga Negrín.
10: Sin animales que volvieron por carretera ni vehículos de tracción mecánica que regresaron por la playa, la hermandad entra en Jerez desde el santuario de San Juan Grande. Joaquín Vallejo es el hermano mayor.
11: Pues ponernos en manos de la Virgen, fomentar la devoción a la Madre de Dios y vivir en nuestras entradas y la devoción. Venimos llenos de la Pascua del Espíritu Santo y de esa visita de la Virgen a nuestras hermandades.
10: Los romeros acompañan al Sin Pecado camino de la iglesia de Santo Domingo en su carreta habitual tirada por un mulo.
8: Pedro Sánchez ha pedido comparecer en el Congreso para informar sobre la situación política tras las últimas investigaciones judiciales relacionadas con el PSOE. El Ejecutivo ha cursado la petición después de que tanto la oposición como sus socios hayan apremiado a la rendición de cuentas. Daniel Illana, buenas tardes.
12: Buenas tardes, Manuel. La imputación de Zapatero por el presunto cobro de mordidas en el rescate de Plus Ultra y la entrada ayer de la Guardia Civil en la sede del PSOE buscando pruebas de la trama que presuntamente pagaba para callar a jueces y policías que investigaban casos de corrupción del entorno del gobierno han multiplicado las voces de los partidos políticos que piden adelanto electoral. Es el caso del PP que, aunque no descarta presentar una moción de censura, espera un cambio en los socios del gobierno. Hoy ha sorprendido la líder de Podemos en TVE, Ione Belarra, ha respondido a la pregunta de si los cuatro diputados de su formación apoyarían la moción contra Sánchez.
13: ¿Ustedes sí apoyarían una moción de censura?
14: Sí. Yo es que creo que la situación se le está poniendo insostenible al Partido Socialista.
12: Los cuatro diputados de Podemos, junto a los del PP, Vox y Coalición Canaria, que ya se han expresado a favor de la moción, sumarían 175 diputados, solo a uno de conseguir un vuelco en la presidencia del gobierno.
8: Los alcaldes de la costa noroeste gaditana reivindican con urgencia una conexión ferroviaria con el resto de la provincia y en medio de las exigencias de mejoras de las infraestructuras andaluzas, el ministro de Transportes achaca los problemas del ferrocarril en nuestra tierra al cambio climático. Carmen Márquez.
15: El ministro ha asegurado que el futuro de las infraestructuras no es solo una cuestión de dinero. Según él, hay que diseñar estructuras que minimicen el cambio climático y ha puesto de ejemplo el colapso de algunas infraestructuras ferroviarias en Andalucía.
16: En una tierra en la que no es habitual lluvias de estas características, algunas obras ferroviarias, por ejemplo, bastante recientes, colapsaban como consecuencia de que no eran capaces de superar las consecuencias del cambio climático.
15: Desde la Junta se viene exigiendo al Gobierno central más inversiones para acabar con el colapso de los trenes, pero el ministro cree que el gran desafío es dotar de resiliencia a las futuras infraestructuras.
8: Canal Sur acaba de sumarse al manifiesto de adhesión al proyecto Granada Capital Europea de la Cultura 2031 que promueve el Ayuntamiento granadino. Jesús Reina.
17: Canal Sur refuerza su compromiso de apoyo tanto a la cultura como a los valores de nuestra comunidad. Recordamos que Granada es una de las ciudades finalistas para ser Capital Europea de la Cultura en 2031, una iniciativa que el Ayuntamiento granadino viene promoviendo desde el año 2015.
8: Tenemos 23 grados en Cádiz, uno más en Almería, en Huelva 26, 27 en Málaga, en Granada llegamos a los 32, en el resto de capitales entre 34 y 36. Andalucía, son las 7 de la tarde y casi 5 minutos.
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0: es algo parecido a una superestrella el Festival de Icónica, que en 5 ediciones ha conseguido cifras récord. Aitana, Lola Índigo, Pablo Alborán, Los Delincuentes, Tomasito, Rafael, Lenny Kravitz, Antonio Orozco, Robbie Williams, Hombres G, Prodigy, Sting, son solo algunos de los que adornan el cartel este año de Icónica Fest, Mariló. Por cierto, tengo que decir que tengo entradas para algunos.
1: Si no, no me lo digas más, no me lo digas más, que me tienes ya.
0: Me gusta refregárselo un poquito, ¿sabes?
1: Claro, como yo llego tarde a todo siempre.
0: Para el 1 de julio. Para el 1 de julio es que estoy ya, tengo unas ganas ya. Seguro que si le pregunto a Adela Algarín, que es la directora adjunta a la dirección de Icónica. Adela, ¿cómo estás? Buenas tardes.
2: Buenas tardes a todos. Feliz de estar con vosotros presentando esta edición y ya sé lo que vas a ver el día 1.
0: Hombre.
2: Yo estaré en primera fila.
0: Que sí.
2: Hombre.
0: Hombre, es que yo quiero verlo cantar, pero también quiero verlo porque me dicen que con la edad que tiene, el hombre es para verlo.
2: El hombre es para verlo.
0: El hombre es para verlo.
2: El hombre es para verlo. Lo de su celibato y todo eso le sienta muy bien.
0: Sí. Estamos hablando de Lenny Kravitz, ¿eh?
3: Sí,
0: Lenny
3: sí,
0: Kravitz.
3: Sí, yo me he quedado así.
0: Este hombre también es para verlo, Dani del Toro.
3: Bueno. Muy buena. ¿Cómo estáis?
0: Buenas tardes.
3: Me alegra que te vea aquí.
2: Y yo a ti también.
3: Qué maravilla.
2: Qué bien, sí, que me vas a contar que vamos a comer, Icónica.
3: Bueno, no, tú sabrás que... Bueno, tenéis buena restauración en Icónica.
0: Sí, también.
1: Ya lo sabemos todos, ¿eh?
0: Y hablaremos ahora de la restauración de Icónica. Javier Esteban es el director de Icónica. Javier, tocayo, buenas tardes.
4: Muy buenas tardes, ¿qué tal?
0: Bueno, tú, ¿qué tal tú? Porque creo que tú, Adela, todo el equipo, Lourdes, creo que debéis ser de los más ocupados de Andalucía ahora mismo, ¿eh?
4: Bueno, no sé si los más, pero la verdad que sí, que estamos muy ocupados porque, bueno, ya está la producción en marcha y, bueno, eso al final acontece que todo lo que hemos estado trabajando este año, en estos meses, pues todo ahora hay que ponerlo en orden y desarrollarlo en la Plaza de España con el máximo cuidado y bueno, la emoción nos embarga porque se viene una edición que creo que va a ser histórica y estamos deseosos de disfrutarla.
0: Seguro. Oye, Javier, voy a ir al grano y nos quitamos esto de en medio pronto. El concierto de La Pantoja está amarrado de verdad. No hay problemas para los fans de La Pantoja. Lo decimos porque Il Divo, que iba a compartir escenario con Isabel Pantoja, ha anunciado, por sorpresa para ustedes, he leído un comunicado de Icónica en el que mostráis vuestra sorpresa, y cuando uno dice que muestra su sorpresa, lo que está diciendo es no me toques las narices. Cuando Icónica anuncia a Isabel Pantoja con Il Divo, y Il Divo de manera unilateral dice pues me bajo del cartel, claro, todo el mundo se está preguntando, ¿se va a celebrar el concierto de La Pantoja o no? Director.
4: Pues mira, tenemos noticia fresca y el concierto va ahí adelante. Por suerte, porque tenemos muchas ganas de, como sevillana, también tenerla en la Plaza de España. Como bien has dicho, lo de Il Divo nos cogió por sorpresa, pero parece que todo va a seguir adelante con Isabel, que es una buena noticia, por supuesto.
0: Esto que ha pasado con Il Divo, Javier, me invita a preguntarte por cuando uno trabaja con una constelación de estrellas como la que traéis este año a Icónica, por los caprichos de los grandísimos artistas, no debe ser fácil trabajar con estrellas pues de la magnitud de algunos de los que componen este año el cartel de Icónica.
4: Pues mira, no es fácil como bien dices, pero te tengo que decir que por nuestra experiencia, los grandes artistas al final siempre prima la profesionalidad y por mucho que a lo mejor en la previa, en la negociación con las oficinas son cosas muy complicadas, los grandes artistas al final lo suelen poner muy fácil, ¿eh? Y eso se constata cada año y esperamos que este año sea igual.
1: Tú lo has contado siempre, Javier, porque andamos siempre preguntándote, cuéntanos alguna anécdota, qué ha dicho, quién y qué te han pedido, qué es lo más raro.
0: ¿Qué ha pedido para el camerino Lenny Kravitz?
1: Y siempre lo has dicho, que en realidad luego son gente bastante tranquila y bastante normal y que lo hacen todo con mucha naturalidad y que eso es sorprendente para todos, pero que normalmente es así. En este caso y en esta edición, que sois tan ambicioso y que tenéis un cartel tan maravilloso, ¿sigue siendo así?
4: Pues sí, en lo general es así. Las oficinas, sí es verdad que durante muchos años pues las oficinas americanas han creado ese estigma en torno a los artistas y muchas veces se han pedido muchas cosas, muchas rarezas, que luego cuando tú ves al artista entrar en el camerino te das mucha cuenta de que no parten las cosas del artista,
0: claro,
4: sino que es más de la oficina que monta, bueno, ese show, ¿no?, en torno al artista para que todo... Pero hay una... Mira, si os cuento una anécdota que no la he vivido yo directamente, pero la he vivido mi gente de Hospitality, los que atienden a los artistas.
1: Sí.
4: Y es un artista que no vamos a decir, porque además pues muy posiblemente no repita el año que viene. Pues su oficina, cuando llegó, había pedido muchísimas cosas y todas muy variadas. Y una de las que pidió era un bote de no sé cuántos gramos, pero muy grande, de cristal, lleno de manens, pero no querían que hubiera uno de los colores. Creo que recordar que era el amarillo.
0: No puedo creer.
3: Maravilla.
4: ¿Sí? Pero os voy a decir la anécdota cuál fue, porque fue, me pareció espectacular. Resulta que nada más que llega el agente, se va corriendo al camerino y dice, bueno, está todo en su sitio. Y dice la que le recibe, sí, está todo, creo, acorde a como lo habéis pedido. Y se va para el bote y dice, oye, los emanen, ¿dónde está? Y los busca y ve que no hay emanen amarillo y dice, bueno, pues entonces me voy para el hotel, estoy tranquilo. Y dice, ¿y el resto no lo vas a mirar? Y dice, no, porque lo de los emanen te lo pongo al final, en el último párrafo, y si ha llegado los emanen, claro, es que te lo has leído entero.
0: Bueno, qué bueno. Oye, pues muy, muy bien. Vamos a saber ahora qué pide un artista que... Bueno, dale, Miguel, dale. Cuando no te va...

0: Los Emanén. A mí no me gusta. Bueno, con tomate a lo mejor sí.
1: Eso hay que probarlo, ¿eh?
2: ¿Tú eres de los que pide alguna cosita en concreto que se pueda contar así para tu camerino o qué?
0: Pues a mí lo que me pongan, yo peso 51 kilos, yo como poco, ese es el escenario. La verdad, yo voy al grano, yo voy a cantar y a bailar, que la gente se lo pase bien. Hombre, pero siempre hay algo, ¿no? Siempre hay algo por ahí que picar, ¿sabes? Pero bueno, bien, con un whiskycito vamos a ir para arriba.
2: Sí. Y se algo lo van a pasar, se lo van a pasar muy bien contigo y con los delincuentes. Tengo que decirte, Tomás, que os vi en Madrid hace unos días en Movistar Arena y voy, bueno, sí. Creo que lo hemos contado, el otro día lo contamos con los delincuentes. Hay un momento del concierto que Canijo dice, y ahora un tío extraordinario, ¿cuántos? ¡Tomasito! Y cri, y Tomasito no aparecía.
0: Está en chico, Tomasito, ¿eh? Que se había perdido, que yo me había perdido.
2: Al final todo el público, perdido. ¿Dónde está Tomasito? Tomasito, ¿dónde está? Y Tomasito se había perdido, Tomás. Es que el Movistar Arena es muy grande.
0: Es muy grande el Movistar Arena. Y nos dijo la mujer de allí, la azafata, que nos recogía. Y yo cuando vi la tabla desde la zona, vi que fui a ver el espectáculo, digo, bueno, con Jaime muchachito corriendo por todos lados preguntando si se trataron de canción. Con una fatiga que llegué, digo, pero bueno, ¿esto cómo va? Digo, Movistar Arena, si esto parece la playa entera. No voy a. Muy fuerte, pero bueno, por lo menos aparecí. Yo no me enteraba de nada, ¿eh? Lo de dónde está Tomasito. Tomasito. Y cuando salí a la calle, luego la gente me lo cantaba.
3: 20.000 personas
0: cantando.
3: Claro,
0: luego me iba para la casa. Cantando eso, luego me iba para la casa y la gente, Tomasito, ¿dónde está? ¿Dónde? Digo, mira qué liado, tío. Pues tenemos muchas ganas de pasándolo muy bien ahí en el concierto, la verdad.
3: Bueno, en la Plaza España no te va a perder. Y además, si en la Plaza España te tienen que cantar, tú ya sabes que va el ritmo, cuál va a ser, y tú no tienes más que dejarte llevar. Ahí seguro que no hay problema.
0: Bueno, ahí haremos la cacerola, el bandolero, cosa que hemos compartido con los chavales. En el disco, que tenemos muchas ganas y mucha alegría que te hayan juntado el 25 años a Rapatero.
2: Sí, con tus hermanos los delincuentes, ese concierto en el Icónica promete, ¿eh, Tomás? Yo creo que seguro que tenéis mucha ilusión, ¿no? Por tocar en casa, ¿no?
0: Pues la verdad que sí, la verdad que tenemos muchas ganas y sobre todo Sevilla, que es un público siempre que va a muerte, ¿sabes? Con nosotros. Está ahí siempre a piñón y no veas. Y eso es lo de otra, y no quiere que nos vayamos. Entonces, bueno, Sevilla siempre es un punto a actuar, la verdad.
2: Pues mira, Tomás, te están escuchando Javier Esteban, el director de Icónica, y Adela Algarín, la adjunta a la dirección del festival, por si hay algo más que quieras pedir para el camerino.
3: Ya hemos aprovecho, tomado.
0: Aprovecho. Con mi cacerola y mi macuto, yo me voy, que por el mundo. Nada, compadre, tráete un poquito de caviar, una ostrita, jamón, queso, tú sabes.
2: A él le gustan, compadre, las pequeñas cosas, sí, ¿no? Una pequeña caja, claro, de ostras, una pequeña lata de caviar, sí, en fin.
3: Gloria bendita.
0: Como dice los grandes yaceros, ¿cuántas langostas me tuve que comer para llevar un cachito de pan a casa?
2: Tomasito, deseando verte en Icónica y que nos hagas disfrutar con los delincuentes en ese conciertazo. Un abrazo, amigo.
0: Igualmente, muchas gracias.
2: Es un cartel muy heterogéneo, Adela, de gente como eso, grandes estrellas internacionales como Sting, como Lenny Kravitz, y después grandes estrellas nacionales y andaluzas, ¿no? Como ellos, ¿no? Como Tomasito y los delincuentes, por ejemplo, ¿no?
3: ¿Sabes qué pasa? Que, bueno, no sé si Javi sigue en línea.
2: Sí, está por ahí, creo, ¿no?
4: Seguimos por
3: ahí. Exacto,
4: aquí.
3: Pues sí, esta iniciativa, como todos sabéis, nace de él, y la vocación de él es hacer un festival ecléctico y hacer siempre partícipe a todos los sevillanos y sevillanas. Entonces,
1: y el resto del mundo, ¿no?
2: Bueno, y a la gente que viene de fuera.
3: Sí,
2: pero muchísima gente.
3: El resto del mundo está también invitado. Nosotros invitamos a todo el mundo, que venga todo el mundo. Pero siempre con una vocación de no olvidar de dónde venimos. Entonces, de Sevilla, yo siempre lo titulo así, de Sevilla al mundo. O sea, que la gente venga a Sevilla, a lo que nosotros antes teníamos que ir a Londres. Tú quieres ver a Marilyn Manson, no te tienes que ir a ningún sitio, vente a la Plaza de España.
5: Hombre, yo creo que ahora mismo es una de las propuestas musicales más importantes de Europa.
3: Absolutamente.
5: Y desde luego con vocación internacional desde casi la primera edición.
4: Sí, y en un sitio donde está. Es decir, yo que conozco a Javier y Adela desde el principio, desde que empezó Icónica, y es lo que dice Adela, yo recuerdo de los primeros conciertos que quizás, bueno, nadie no daba un duro, ¿no? Pero que no se conocía y ha mantenido esa esencia de lo mismo que trae música electrónica que la Pantoja. Es decir, y ahí eso es lo bueno que ha hecho, que es un público para todos, es decir, es un concierto para todos.
3: Sí, Javier.
6: Creo que es un poco lo que nos demanda Andalucía. Los andaluces somos muy así. Estereotipos afuera, aquí gusta.

0: mucho el rock, gusta mucho el heavy metal, el pop, el rock, y hemos hecho un cartel acorde a lo que somos, y lo que bien decía Adela, que no hemos pensado en hacer un festival para la gente de fuera, para el turista, sino para hacerlo para nosotros, lo disfrutamos, y quien quiera unirse, que se una.
1: Eso es.
2: Qué bien dicho, qué bien dicho.
3: Hoy para mí es un día especial. Hoy saldré por la noche.
2: Podré vivir. Quien no se sepa esto es que no ha vivido, ¿eh?
4: No tiene una edad.
5: También ahí se ve la edad de cada uno.
2: Claro, porque viene gente muy joven y después viene Rafael o Sting, que creo que no sé si quién es mayor de los. Bueno, Rafael es mayor, ¿no? Rafael Adela es el veterano del festival.
4: Pues no lo sé, porque muchas veces te sorprenden, ¿eh? Te sorprenden y puede que Rafael dé la mejor noche.
2: Absolutamente.
4: O sea, nos ha pasado con artistas que tú crees que no, o que no van a estar a ese nivel y te sorprenden, que perdona que llegue un jovencito que te lo tumba.
1: Sí, señor.
4: Entonces, ojito con Rafael.
0: Mira, Rafael tiene una anécdota muy interesante. Cuéntala, porque vino el primer Icónica en 2021. Estábamos todavía saliendo del COVID, había habido una última ola, en el camerino súper alejado, pero yo fui a saludarlo y desde lejos me dijo, no nos acerquemos que está la cosa regular. Y le dije, oye, ¿qué tal? ¿Te hace ilusión tocar aquí? Y dice, me hace muchísima ilusión, pero sobre todo por una cosa que sabe muy poca gente, y es que yo la primera vez que canté en Andalucía, en Sevilla, la primera vez que canté fue con 16 años en este mismo sitio. Y digo, ¿en la Plaza de España? Y me dice, sí, dice, porque entonces había unos festivales que se llamaban los Festivales de España, y durante el verano había varias actuaciones de diferentes artistas, y la primera vez que yo canté en Sevilla fue aquí.
5: Qué bueno.
1: Fíjate.
2: Pues Rafael vuelve también este año a Icónica. Adela, a mí una de las cosas, yo el año pasado estuve viendo a Rosalén, que me encantó aquel concierto.
4: Fue muy especial, Aitana. Fue muy especial.
2: El de Rosalén fue emocionantísimo.
4: Bueno.
2: Me encantó.
4: Especial,
2: pero sí. Quiero también llamar la atención sobre lo que pasa antes del concierto. Claro. Hay un mapping de luz y sonido que ya es bella la Plaza de España, pues como que la catapulta al Olimpo de la belleza. Es una maravilla. ¿Repetís este año eso?
4: Sí. Repetimos porque el festival, nuestro ciclo no es un ciclo de conciertos, es un ciclo de experiencia. O sea, desde que tú llegas hasta que tú te vas, la idea es que el visitante se sienta espectacular y vive una experiencia. Nosotros lo decimos, hay una icónica de día y una icónica de noche. Puedes vivir el icónica de día tomándote una cerveza y ves una Sevilla con una luz, con ese sol que nos inunda, y ves una Sevilla con una luz proyectada sobre el ladrillo y sobre la cerámica de la plaza que te impacta, que te deja sin aliento. Pero es que cuando se acaba la noche con el cambio del show de luces y comienza ese show de luces y de música, da inicio a la noche,
2: sí.
4: Comienzas con esa Sevilla de noche que te invade por el olor de los árboles, por la frescura de los árboles del parque, que bajan muchísimos grados a la plaza, y entonces está de lujo. Entonces, es una experiencia, o sea, una experiencia sensorial.
1: Claro. Damos fe de eso, pero sí, dale paso a la música, pero vamos a ver también de lo que se come.
2: Eso, también eso, se come.

0: cambia cuando ella, cuando alguien entra en Icónica. Bueno, vamos a decirle adiós a Javier, que está ahí al teléfono y es el director y seguro que tiene cosas que hacer. Te damos las gracias, Tocayo, por haberte quedado un ratito con nosotros. Y nada, todo el ánimo del mundo para que disfrutes con vuestro trabajo y hagáis disfrutar a tantas miles de personas que van a pasar por Icónica en las próximas semanas.
1: Muchísimas gracias a ustedes, como siempre, y nada, nos vemos por la plaza.
0: Nos vemos por la plaza. Todo cambia, y como bien decía Mariló, cambia también cuando hueles y pruebas y saboreas lo que hay por allí.
2: Exacto, a cualquier hora, como ya decía, si lo ves de día porque estás de día y cuando llega la noche porque llega la noche. Y es que hay muchísimo donde elegir, ¿no? Desde lo más nuestro, lo más andaluz, si hablamos de Cambados, por ejemplo, o de Lola.
3: Sí, bueno, esos son los restaurantes.
2: La experiencia
3: Icónica, siempre hemos querido que fuese, como decíamos, para sevillanos y sevillanas y para todos los bolsillos.
2: Exacto, muy diversa.
3: Entonces, te puedes comer una hamburguesa y maravilloso, y una pedazo de pizza y la disfrutas como la que más.
2: Igualmente.
3: O un día te apetece ir con unos amigos, sentarte con tu velita en ese entorno, y entonces te reservas una mesa en La Lola o en Cambado y te comes tu pedazo de menú y estupendo, o te tomas una copita de champán con unas ostras, que también tiene su punto, que también podemos. Pues es que nosotros desde aquí, para eso está Dani.
4: Pero es que una de las cosas que es icónica, y esto hay que felicitarlo, porque ellos han hecho eso, que sea un espacio de convivencia. Es decir, cuando tú estás en Icónica, y es cachondo porque te ve mucha gente, que tú dices, esta gente caza aquí. Es decir, en la plaza, en el albero, sentado, en la silla, el concierto está en la plaza, pero hay gente que está en los kioscos, o en Cambado, comiendo y escuchando, pero no en la plaza, saltando, o sea, que puedes tener de todo.
2: Y ¿sabes? Como ya dije, te puedes estar comiendo una pizza o puedes tomando pescadito frito.
4: Sí, sí, totalmente.
3: Os cuento anécdotas, ¿no? Tengo varios matrimonios, parejas que vienen y se sacan el abono y dicen, mira, de las que nosotros, para tomar una cerveza, en vez de irnos a otro lado, nos vamos allí.
4: Claro.
2: Por supuesto que sí.
3: O sea, y ojo, porque en ese ir y disfrutar de esa noche descubres que es lo bueno que ese acercamiento a la cultura, ese acercamiento a la música. Porque el hecho de tener esa oferta tan variopinta te hace descubrir artistas que en tu imaginario no están, que a ti te vaya a gustar eso. O sea, yo no sé qué yo soy flamenca. A mí me gusta mucho el flamenco y entonces no entra en tu cabeza que te pueda gustar Black Coffee. O Charlotte de Witt, que viene este año, ¿no? Charlotte de Witt este año se ha hecho hiper famosa porque ha llenado capitales europeas enteras, todos los centros históricos, haciendo música electrónica. Entonces, son gente que te sorprende y aprendes a conocer otras cosas que en otros países son hiper famosas y que nosotros no teníamos acceso.
2: Exacto.
0: Pues estamos deseando disfrutar con vosotros. Adela, os deseamos lo mejor. No sé el equipo de cuánta gente ya se compone, pero entiendo que mucha gente trabaja.
3: Y eso es algo.
0: O sea, que estáis creando empleo también.
3: Correcto, eso es algo de lo que a mí siempre me gusta hablar, porque ya no es solamente la oferta cultural que se genera para nuestra ciudad, porque para los que somos gestores culturales es sumamente importante que se mantengan los teatros, pero que mantengamos una oferta cultural a nivel europeo que nos equipare con los mejores escenarios del mundo, ¿no? Pero ojo, 270 empresas, 2.000 trabajadores en rotatorio. Eso son mucha gente comiendo.
2: Sí, señor.
0: Absolutamente.
4: Claro.
0: Adela Algarín, directora adjunta de Icónica Fest, gracias por venir hoy, por contárnoslo, que estamos deseando disfrutar con vosotros. Y gracias por hacer una propuesta tan interesante, tan ecléctica y tan de primer nivel. Como bien ha dicho Mariló antes, pocos lugares en Europa tienen hoy un festival como este.
3: Sí, y un equipo, que no me olvido de ninguno de ellos, y un equipo de todas las personas que componen, desde los equipos de booking hasta los de producción, maquinaria, todos los que no pensáis, los eléctricos, que están trabajando a tope, a sol y sombra, y van a dar lo mejor de ellos para que todos disfrutemos.
0: Van a
2: y
0: ser
2: personas como Lourdes, que
0: efectivamente, que está aquí de comunicación. Que es la que aguanta a los periodistas.
3: Que podamos contar lo que ocurre, claro que sí.
0: Van a ser, por supuesto, grandes, grandísimas noches. Y

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10: Es curioso porque uno de los tíos menos avinagrados que conozco, que es Dani del Toro.
11: Bueno, depende de si me mira los pelos, a lo mejor tengo pelos de vinagre y yo tengo los pelos así por el vinagre. Nah, también,
10: para nada, todo lo contrario. Viene a hablarnos hoy de los grandes vinagres que tenemos en Andalucía.
11: Claro,
10: Dani.
11: Claro, porque la semana pasada hablamos de vino. Somos una tierra vitivinícola de las mejores del mundo, pero creo que el vinagre quizás es uno de los grandes olvidados. Yo me acuerdo de chico que yo tenía mi abuelo en el condado. En la casa de mi abuelo había una madre de vinagre, uh-huh, que refrescábamos, y cuando queríamos, mi madre, yo me acuerdo de chico que me decía a mi madre: Dani, ve para casa del abuelo. Yo vivo en el número 9 y mi abuelo vivía en el 19, ¿vale? No, en el 3 y en el 19. Pero bueno, yo bajaba a la calle, cogía una garrafita, llenaba, ¡pum!, y me volvía.
10: Con
11: el vinagre. Y claro, tú dices, joder, ¿por qué no le damos valor? Somos la región europea, del mundo, supongo, con más denominaciones de origen. Tenemos 3 denominaciones en Europa y 4, que están una en
10: Italia.
11: En Italia, ajá. Y nosotros 3, o sea, 3 en España, que son andaluzas. El condado, Jerez y Montilla Moriles. Ajá. ¿Vale? Entonces, vinagres espectaculares, ¿vale? Y yo creo que deberíamos de hablar de los vinagres, porque pensamos en un tipo de vinagre y hay muchos tipos de vinagre. Y de un tiempo a esta parte hay un, bueno, hay una persona que además está ahí buscando y haciendo además un congreso que lo hace en Córdoba, Vinavín, que va de eso de vinagre, que es Rocío Márquez, que la tenemos aquí, y está sacando. Y muchas bodegas, sobre todo la zona de Montilla, yo siempre lo digo, el otro día estuve en Jerez y se lo di a la gente de Jerez, digo, tenemos que tener referente Montilla, porque creo que están sacando las bodegas una parte comercial. O sea, se están dando cuenta que el vinagre puede ser algo para sacar pequeñas bodeguitas a flote con el vinagre.
10: ¿Sabes? ¿Solo de vinagre?
11: Bueno, solo de vinagre no, pero que
10: o por lo menos que una línea de negocio sea el vinagre.
11: Claro, porque hay muchos tipos de vinagre. Pero bueno, yo creo que
10: porque Rocío, antiguamente algunas veces las bodegas como que lo desechaban,
11: sí,
10: ¿no?
11: Porque,
10: o lo regalaban incluso, claro, y tal. Ahora, claro, ahora la alta vino, gastronomía también, claro, ha descubierto el vinagre.
11: Claro, es un vino al que le ha entrado una bacteria, ha entrado el ácido acético y se ha convertido ese vino en vinagre. Entonces ahí como algo que ha sucedido, que no sé qué. Sí, pero sí, claro, sí, ahora se hacen grandes vinagres.
10: Sí, señor. ¿Sabes? Sí, señor. Rocío Márquez, responsable de Vinavín. ¿Cómo estás, Rocío?
12: Hola, ¿qué tal?
10: Bienvenida, bueno, bienvenida. Felicidades con unos días de retraso, por tu...
11: Hablé con ella el otro día, estaba en el Rocío.
10: Por tu reciente onomástica, hombre, claro. Es que bueno, pues mira, ya me has descubierto que es una mujer de buenos gustos.
11: Hombre.
10: Le gusta el vinagre y le gusta el Rocío, pues ya está.
12: Como buena choquera y llamada Rocío, ¿dónde voy a estar?
11: Es verdad, porque yo siempre, muchas veces se me olvida que Rocío es choquera, pero tiene, está muy vinculada, claro, a Córdoba, ¿sabes? Uh-huh.
10: Oye, sí. Rocío, por poner en situación a la familia de Andalucía ahora, quien nos pueda estar escuchando, sí, probablemente muchos ya y muchas conocen nuestros vinagres, ¿no? El de Montilla, sí, el del condado, el vinagre de Jerez, pero ¿es un antes y un después cuando lo utilizamos en casa o en la gastronomía para aderezar cualquier plato, ¿no?
12: Ah, absolutamente, además lo habéis comentado fenomenal, desde la parte histórica de toda la vida gastronómicamente el vinagre en nuestras recetas como en nuestra infancia y nunca le hemos dado interés y realmente no es un subproducto del vino o de fruta o de cereales como se reconocen los vinagres, sino que es una joya gastronómica que te hace cambiar organolépticamente un plato a, bueno, pues a una delicia, ¿no? Realmente lo tenemos muy cerca y no lo conocemos, y como bien estaba diciendo Dani, tenemos el potencial en Andalucía de ser, bueno, pues la zona más importante de vinagre mundialmente hablando, además de vinagres de altísima gama.
11: Volvemos a otro producto que no lo creemos, es decir, que somos a nivel mundial. Y tú decías de organolépticamente, ¿quién no ha tenido una abuela a la que a las lentejas en el último momento le ha hecho un chorreón de vinagre?
10: Hombre, en mi casa, mi padre.
11: Es que
10: era...
11: se hace así. Es que hoy día los potajes se utilizan, pues eso lo tienen por el norte, no es quien tiene una fave y le echa una piparra.
12: Y además, tenía su sentido.
11: Claro, decimos, ¿qué piparra ni piparra? Un vinagre bueno.
10: ¿Y cuál es el sentido de echarle un chorreón de vinagre a un guiso de lentejas, por ejemplo, Rocío?
12: Bueno, vamos a ver, no solo ese punto de acidez que agiliza mucho lo que es a la legumbre, claro, sino que también, bueno, que organolépticamente ya es por el placer, ¿no?, de tener ese aroma y ese sabor que puede cambiar si lo estás tomando de fino, de oloroso o de un vinagre de uva más sencillo, ¿no?
11: Ahí quería llegar porque, claro, cuando hablamos de vinagre, Rocío, hay muchos tipos de vinagre. Es decir, depende, sí, del vino en del que haya salido ese vinagre.
13: Yo, por ejemplo, que a lo que le he hecho el chorreón ese del que habláis, se lo he hecho siempre a la pringa.
12: Ah, qué bueno.
11: Yo no lo había
13: siempre.
10: Hecho. No lo había oído tampoco, nunca.
13: Siempre se lo he hecho a la pringa. Cuando la he hecho con el plato, no si la voy a poner en pan ni nada, sino yo me la hago en el plato, claro, y cuando la tengo ya preparadita le pongo un chorreón de vinagre.
11: Tú a la grasa le contrastas con ese ácido.
12: Así es.
11: Entonces rompe. Yo siempre lo digo a la gente: si queréis tener una olla de acero brillante, chorreón de vinagre a la hora de limpiarlo. Claro. Te queda espectacular. Pues igual, si le echas una pringa, en tu cuerpo va a entrar mejor. ¿Sabes? No se pega el vinagre no se pega la grasa en las arterias. ¿Sabes?
10: Entonces,
11: es buenísimo.
10: Sí, no, te iba a preguntar si han ayudado los grandes referentes, los grandes chefs que tenemos ahora mismo en Andalucía y en España, ¿están ayudando un poco a popularizar el vinagre? Porque creo que se ha llevado últimamente nuestro vinagre de denominación de origen a la alta cocina, ¿no?
12: Sí, de hecho ese es realmente el espaldarazo que puede dar al producto, que los grandes chefs y los cocineros andaluces que trabajan con vinagre, hablen de vinagre, presuman de vinagre, como estabais comentando, realmente el vinagre es una joya. O sea, hay que quitarle esa parte negativa donde las bodegas, es verdad que no las sacaban porque era como, no voy a decir que mi vino se ha estropeado, y realmente lo que tenía es un tesoro, claro. Teníamos un tesoro. Lo que pasa es que empieza la vida sana, el slow food, entonces el vinagre coge otro brillo, ya empieza a salir. Y las bodegas, ¿verdad?, de Montilla Moriles y desde Vinavín, lo hemos notado que lo han sacado. Pero vinagre hay, de vino generoso espectacular, de frutas, internacionalmente encuentras de todo tipo, especialmente plátano macho, en Francia de frutas frescas. Podemos encontrar de cereales, el clásico y más famoso de cereales de arroz, que es el oriental.
11: Claro.
12: Por ejemplo, en fin, de todo lo que pueda fermentar de origen agrícola, encontramos un vinagre que te puede dar una alegría en la cocina espectacular.
11: Sí, donde hayamos sacado un alcohol, al final sacamos luego un vinagre, ¿no?
12: Claro, es una doble fermentación. Primero las levaduras alcohol, que es el que te hace tu vida fermentada, y luego ya te fermenta la bacteria, enemiga número uno del vino, pero amiga número uno del vinagre. Y sí, los chefs nos están ayudando. Lo que sí es verdad que animamos desde Vinavín a que se acerquen un poco al congreso que realizamos junto con el INDEC, Ayuntamiento de Córdoba, o el concurso internacional, que vienen de todo el mundo vinagre, porque hay que formarse un poquito más. Algo que hemos tenido tan cerca y nunca ha habido un atractivo para formarse, y es un mundo tan glamuroso como el vino, ¿eh?
10: Lucía.
14: Rocío, estamos hablando de la cocina y estamos hablando de la inmensidad de vinagres, ¿no?, que tenemos ahora por descubrir. Yo te quería preguntar, ¿hay un vinagre para cada ocasión? Al final la cocina es un laboratorio de creación de sabores y de experiencias. ¿Hay un vinagre para, como el vino, ¿no? Hay vinos que van mejor con la carne, otros son de pescado. ¿Qué pasa con el vinagre?
12: A ver, aquí también juega mucho la originalidad de cada cocinero, ¿vale? Ya sea ama de casa, ya sea un alto. Pero es verdad que hay vinagres que van con esa sutilidad de acidez y esa frescura como de frutas que pueden ir hasta en un postre, por ejemplo, o te vas a la complejidad de un vinagre de Pedro Jiménez con esa untuosidad que puede ir con una ensalada con queso de cabra. O sea, ya realmente es el juego, pero variedad es tremenda.
11: Sí, ahí está, tremenda. Ahí está un poco la labor. Yo tengo uno de Toro Albalá ahora, por decir uno, que es un...
10: De Montilla, ¿no?
11: De Montilla, sí, que es una bodega exquisito, que es uno además balsámico... Es que
10: se pone las manos aquí en la cara como diciendo, qué barbaridad.
11: Es que últimamente me lo bebo. Últimamente se lo tiro a los guisos. ¿Sabes? Para contrarrestar esa parte de grasa. Pero al final del guiso, y no tan al final, le añades un chorreón. El otro día hice unas papas con choco, que tú dices, Guillo, que no está, pero le metes un toque y me estoy acostumbrando a tirar unos vinagres. Claro. Y lo que decía Rocío del tema healthy, ¿vale?, que viene muy bien, porque ahora está muy de moda, el tema de la mañana tomarse un buche de vinagre. Con un
12: me encanta.
10: ¿Así?
12: Purifica, claro. Purifica.
14: Dicen que es antiinflamatorio, ¿no?
11: Antiinflamatorio. Sí, pero lo guapo es que la gente te dice, un vinagre sin pasteurizar.
12: ¿Cómo?
10: Yo me he quedado igual, Rocío, me he quedado igual.
11: Dice vinagre sin pasteurizar. Digo, ¿tú qué estás comprando, muchacho?
12: Me encanta.
14: No entiendo nada.
12: Estamos acostumbrados a bueno, es verdad, somos muchos en el mundo y tenemos todos que comer, es así. Pero es verdad que lo natural lo tenemos muy cerca,
11: claro.
12: Y no tenemos que complicarnos tanto.
11: Tanto
12: y
11: los vinagres de calidad. Claro, si tú le dices a la gente, olvídate de los vinagres, que esto es como lo de los aceites, que tú dices, aceites de la primera prensa tan frío, no sé qué aceite. Vamos a ver, un aceite de oliva virgen extra, pues esto es un vinagre. Tú te tomas un vinagre, de lo que estamos hablando, de DEO, ya sea de cualquiera de las tres, y al final ese vinagre evidentemente no está pasteurizado. ¿Cómo va? Es que no, claro. Pasteurización es llevar a temperatura alta y baja un elemento.
14: Ni que fuera leche.
11: Claro. Y claro, ¿qué me estáis contando? Cuando... Tómate, claro. No compre y compra vinagre. Vinagre nuestro.
10: Pero me habéis dejado un poco con las patas colgando con lo de darle un buche al vinagre por la mañana.
14: Sí.
10: Oye, para eso hay que tener...
11: Eso lo hacían las madres, también las abuelas, Guillo.
10: Sí. Hay que tener mucha fuerza de voluntad.
11: No, pero hay que mezclarlo con un poquito de agua.
12: En agua.
11: En mi caso yo me lo...
10: Me habéis dicho un chorro de vinagre en la boca, digo, guau.
11: ¿Cómo ves? Esto es como...
14: Si de buenos días,
15: un poquito agua con limón, pues en vez de echar agua con limón
10: agua
15: puedes
10: con
15: echar
10: agua con vinagre.
15: Con un poquito de vinagre. Y si además ya le pones un poquito de chía, que esté remojadito.
11: Sí.
15: Sí, como que no.
11: Así Rocío quiere decirnos algo al respecto. Que la...
12: No, se le puede echar lo que quieran mientras que use vinagre de calidad.
11: Eso está claro. Sí, sí, ya, bueno, que lo que decía, que siempre el consumo, consumí vinagre andaluce de los de la denominación de origen y olvidaros de historia. Es como cuando, o sea, aceite, es como con lo del pasteurizado, para que la gente lo entienda, es como si decimos aceite refinado, ¿sabes? Es como si el aceite que es natural lo transformo y le hago otros procesos. Olvidaros, aceite de deo.
10: Pues nada, el vinagre andaluz, que lo tengáis en casa y en la cocina, que siempre os va a alegrar la vida, sin duda alguna. Rocío Márquez, muchísimas gracias.
12: Muchísimas gracias.
11: Nos vemos en Vinavín, Rocío.
10: Responsable. ¿Cuándo es? ¿Cuándo es Vinavín?
12: Pues del 7 al 9 de junio en el Palacio de Congreso en Córdoba. Todo aquel que quiera conocer más vinagre de calidad mundial, y especialmente estupendo, los andaluces,
10: estupendo,
12: invitados están.
10: Estupendo. Gracias. O sea, el domingo que viene, este claro. Domingo no, el siguiente. Ya está ahí, Vinavín. Oye, Dani, que
11: nos vamos ya.
10: ¿Alguna recomendación antes de que nos vamos?
11: Pues que no solo usemos los vinagres en las ensaladas, ¿vale? Que ahora es época de gazpacho. Bueno, claro, de papas aliñadas, de gazpacho, de aliño, no. somos los mejores mundos de los ceviches.
10: Huevos de choco tengo yo en casa.
11: Qué bueno,
10: Unos huevos de choco cocido, aliñadito.
11: Qué maravilla.
10: Maravilloso.
11: Es que me ponéis loco.
14: Diario.
11: Allí me tomé yo un aliño de choco. Qué bueno está el choco aliño.
10: Dani del Toro, te esperamos la semana que viene.
11: Nos vemos la semana que viene.
10: Gracias, querido.
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10: Andalucía Ahora, son las 7 de la tarde y 45 minutos. Estamos en Jaén porque hasta mediados de octubre se puede disfrutar en Jaén de la exposición El Santo Rostro de la Catedral, la reliquia más preciada de la diócesis y una de las más relevantes de la cristiandad. El paño con el que la Verónica enjugó el rostro ensangrentado de Jesucristo camino al Calvario, quedando su imagen milagrosamente impresa en la tela, se custodia en el gran templo jienense y figura en el propio escudo oficial del Santo Reino. Lola Ruiz, buenas tardes.
17: Buenas tardes, Javier. Este santo rostro es, según la tradición, un objeto sagrado que atrajo a miles de peregrinos de toda Europa durante los siglos XV y XVI, equiparando a Jaén con grandes centros espirituales y de peregrinación. De hecho, la Catedral de Jaén se construyó, ex profeso, para ser relicario del Santo Rostro, para custodiar y albergar esta reliquia sagrada que tenía la diócesis. Bueno, pues en el siglo XVII Jaén llegaba a recibir a casi 280.000 peregrinos al año, cuando apenas tenía 30.000 habitantes. Y esta importante función del relicario y estas peregrinaciones es lo que explica las dimensiones con las que se construyó la Catedral de Jaén, como nos cuenta Francisco Juan Martínez Rojas, que es el actual deán de la Catedral jienense.
18: Es lo que da sentido a la catedral, lo que explica las dimensiones que tuvo la catedral para una población que apenas llegaba a 20.000 habitantes, y el que Jaén fuese conocido como el Santo Reino, aparte de la vinculación con San Fernando, se explica únicamente por el Santo Rostro.
17: Pues bueno, fue una devoción, Javier, que se extendió por toda Europa y el Nuevo Mundo. Y en los siglos XVI y XVII los fieles saltaban la reja del altar mayor para tocar el Santo Rostro, ya fuera con las manos, con rosarios, con estampas o con otros objetos devocionales. El objetivo era crear reliquias de contacto, o sea, tocando el Santo Rostro con esas reliquias, con esos objetos que ellos llevaban. Y esas nuevas reliquias de contacto tenían supuestos poderes milagrosos. Bueno, pues las reliquias de contacto y las copias de la reliquia original se extendieron y se popularizaron, tanto que en el siglo XIX llegaron a ser comentadas por los cronistas de viajes europeos de la época, como nos cuenta el deán.
18: En Jaén era un signo como de identidad, era algo que los mismos literatos franceses, que era una moda, ¿no?, los relatos de viajes muy románticos del XIX, pues hay algunos que repiten cómo al visitar Jaén a ellos les llamaba la atención que no hubiera ninguna casa en que no hubiera una representación del Santo Rostro en un lugar principal de la casa.
17: Bueno, pues esta exposición que estudia la reliquia, la peregrinación que generó y la expansión de esta devoción se puede visitar en el espacio expositivo de las Galerías Altas que tiene la Catedral de Jaén hasta octubre.
10: Pues muy recomendable esta exposición que también nos ha contado Lola Ruiz. Gracias, Lola.
17: Gracias a ti.
10: El Santo Rostro de la Catedral, Jaén. Y ahora vamos a Granada. Que Granada huele a Corpus no es noticia, porque la feria comienza el sábado próximo, pero sí es noticia que los seises van a acompañar a la custodia por segundo año consecutivo el próximo jueves en los oficios de la catedral y durante la procesión. Cuéntanos, Jesús Reina, ¿cómo estás?
19: Muy ilusionado, además, yo creo, porque es el segundo año que esto se consigue y la idea ha sido puesta en marcha. Los seises en Granada surgieron en 1520 y estuvieron de manera oficial acompañando a la custodia del Corpus hasta 1920, 400 años. Como ahora llevamos dos, pues solamente nos faltan 398 para completar
10: eso está
19: el récord,
10: ya,
19: ¿no?
10: Eso está ya.
19: Pero eso está conseguido, eso está conseguido. Hubo un intento de recuperarlo en los años 80, no prosperó, y ahora el arzobispo de Granada, José María Gil Tamayo, lo ha encargado a los alumnos del Colegio Virgen de Gracia, porque es que había un colegio dentro del recinto catedralicio cuyos alumnos se encargaban, eran los seises, pero ese colegio desapareció y ahora pues se ha encargado a un colegio que se llama Virgen de Gracia. Hoy hemos estado con ellos, con los críos, ensayando y decían esto.
20: Mucho la experiencia. Hace mucha ilusión bailar delante del Santísimo y este baile es para él siempre.
21: Es muy emocionante porque es mi primer año. Traje blanco, gorro con una pluma azul.
19: Traje blanco, gorro con una pluma azul. Hay todo un equipo de expertos, de profesionales, la coordinación de Juan Bedmar, el musicólogo Héctor Eliel Márquez. Clara Molina es la profesora de música del Colegio Virgen de Gracia. También la tenemos aquí.
22: Son un equipo magnífico de niños muy implicados, sus familias también muy ilusionadas, y eso ha hecho que sea muy fácil, porque venimos ensayando desde meses atrás.
19: Y te cuento algunas curiosidades. Hay un historiador, Francisco Gabarrón, que se ha encargado de recuperar las vestimentas originales, básicamente hechas en seda entre la segunda mitad del siglo XVI, primera del siglo XVII, en la transición del Renacimiento al Barroco. Hay una cosa que a mí me ha llamado mucho la atención, y es que los seises se recuperan, pero no solo para el Corpus. La idea de Monseñor José María Gil Tamayo, nuestro arzobispo aquí en Granada, es que los seises estén presentes no solamente en el Corpus Christi, sino también en la fiesta de Nuestra Señora de la Angustia, la patrona de la ciudad, San Cecilio, el copatrón de la ciudad, cuya romería se celebra en enero, y la Inmaculada Concepción. O sea, en total, cuatro festividades donde los críos de este colegio, entre tercero y cuarto de educación infantil, estarán presentes. Y por otra parte, en dos de ellas, a ver, lo tenía por aquí apuntado, irán vestidos de rojo en, concretamente, el Corpus Christi. Ajá. Y San Cecilio. E irán de celeste para la Virgen de la Angustia y la Purísima. Todo esto recuperando una tradición que al parecer pues procede eso, del siglo XVI.
10: Nos encanta, Jesús, mí, que los seises vuelvan a Granada.
19: Me ha pillado un poquito viejo.
10: Ya nos pilla un poquito talludito, sí, las cosas como son. No sé yo cómo nos quedarían a nosotros los trajecitos estos rojos. Mejor que lo hagan los niños de este colegio, que supuesto. Lo vamos a disfrutar muchísimo más. Los seises que vuelven a Granada y en el Corpus por segundo año consecutivo. Gracias, Jesús Reina.
19: Venga. Hasta pronto.
10: Es la sintonía que nos lleva al deporte y que nos lleva de la mano de nuestro compañero Alonso. ¿Cómo estás?
23: Hola, Javier, ¿qué tal? Muy buenas tardes.
10: Bueno, ¿qué contamos hoy?
23: Con el teléfono a vuelta, porque bueno, se sigue hablando y mucho, no solo a nivel regional, sino nacional, de la posible o no compra de Sergio Ramos del Sevilla.
10: Continúa el culebrón.
23: Te cuento la última hora. Tú me te decía ayer, ¿por qué apostaría que no se va a hacer? Ya sabes que durante estos días atrás muchos medios de comunicación apuntaban al viernes 29 como supuesta cita en la notaría para adquirir definitivamente el paquete accionarial. Ya te digo que no hay cita prevista mañana, que ayer Sergio Ramos quiso cambiar las reglas del juego, los accionistas, lo que hacen, y es lo que vamos a contar en el día de hoy, remiten a la famosa LOI, la carta de intenciones que se firmó el pasado mes de febrero. Estipula cantidades, plazos, garantías. Oye, ¿usted llega con esto de aquí al domingo? Se hará con el Sevilla. Si no llega con eso, pues no se va a hacer con el control. Y hablamos y avanzamos ayer en Canal Sur Radio lo que se denominaba la vía sevillana. Antonio Lápiz, empresario sevillano y amigo personal, Fede Quintero, periodista y presidente de Mediaset aquí en Andalucía. Se activa esta vía, que de momento los máximos accionistas no ven con buenos ojos, no sé por qué, no acabo de entender, por mucho que la gente me habla de todo esto, porque tienen el aval, el proyecto, las garantías y un precio mucho mayor al que estipula el Camero a día de hoy para comprar las acciones. Bueno, esto de los egos y la envidia, creo yo un poco, Javier, que no acabo de entender cuando se ha devaluado tu producto, pero allá cada uno. A día de hoy, parece que esto es a partir del lunes, porque el 31 expira esa LOI que creo no se va a ejecutar. Mañana puede venir Sergio Ramos y decir, oye, que pongo lo que no
0: quería, lo que me faltaba.
23: A ver qué ocurre. Y a partir de aquí solo, el otro día te ponía un audio de Neymar llegando a, bueno,
0: a la convocatoria, decía, ¿no?
23: Convocatoria. Bueno, ha llegado en helicóptero y ¿qué ha pasado? Está agafado, está lesionado. 3 semanas debe durar la recuperación de esa rotura muscular y ahora se habla en Brasil que incluso podían desconvocar a Neymar. Así que esperemos que eso no ocurra, es un gran jugador y podamos verlo en el Mundial, en este Mundial donde participa todo el mundo.
0: Aquí en España la convocatoria lo que ha generado es un poquito de ampollas en el madridismo, ¿no?
23: Sí, pero yo creo que hay unión porque casi al 90%, eso no suele ocurrir, estamos de acuerdo con los elegidos y hay ampollas, pero bueno, el madridismo sabe que no hay muchos jugadores nacionales.
0: No era su año, no era su año.
23: Con, digamos, esa calidad para poder ser incluido en la lista. Así que, bueno, de todo esto y de otras muchas cosas. Interés de Nelson de en Argentina, hay muchas cosas.
0: A las 9 y 5, Alonso Rivero y todo el equipo de Canal Sur Deportes nos dan todas las noticias a partir de las 9 y 5. Gracias, Alonso.
23: Hasta luego.
0: Es la primera vez que lo invitamos a nuestra reflexión, a nuestro pensamiento. Se llama Carlos Roca, es comunicador, locutor y creador de un podcast que tiene mucho éxito, que se llama The Roca Project. Bueno, pues Carlos Roca habla así sobre esta era en la que estamos, que sobre todo en las redes sociales se traduce en eso que le gusta tanto a mucha gente, que es el postureo.
1: Vivimos la era del postureo, pero ¿y si tuviera los días contados? Mira cuánto dinero gano al mes. Te enseño cómo ganar 10K. Vas a alucinar con el pedazo de coche que me he comprado. 400.000 euros me ha costado. Y mira qué pedazo de viaje me estoy dando en las Maldivas. Qué gran homenaje que tú no te puedes permitir, por cierto. Es bueno celebrar cosas. Es saludable, de hecho, a nivel mental. Pero cuando las vidas se convierten en un escaparate falso en el que todo parece perfecto e inalcanzable, lo único que provocamos en el resto de personas que nos ven es envidia e infelicidad. Sin embargo, yo creo que hay un cambio. Cada vez vemos a más personas en redes sociales y en otras plataformas que comienzan a mostrar su vida tal y como es, sus luces, pero también sus sombras, lo cual nos conecta con ellos. Hay realmente una transformación. Antes adulábamos la perfección y ahora valoramos la vulnerabilidad. Ese escaparate falso se está poco a poco convirtiendo en un espejo en el que, por suerte, los demás podemos vernos también reflejados. Tenemos una sociedad que pasa de lo postizo a lo real cada vez más.
0: Carlos Roca, menos postureo, menos ojana, ¿eh?, y más humanidad. Hoy hemos aprendido mucho, como todos los días en Andalucía Ahora, y hemos aprendido que tenemos un festival a la vuelta de la esquina en Sevilla, pero es un festival para toda Andalucía, que se llama Icónica Fest. Su director, Javier Esteban, está emocionado.
2: La verdad que sí, que estamos muy ocupados porque, bueno, ya está la producción en marcha, y bueno, eso al final acontece que todo lo que hemos estado trabajando este año, en estos meses, pues todo ahora hay que ponerlo en orden y desarrollarlo en la Plaza de España con el máximo cuidado y bueno, la emoción nos embarga porque se viene una edición que creo que va a ser histórica y estamos deseosos de disfrutarla.
0: En el programa de hoy, Manu Martínez nos ha cogido de la manita y nos ha llevado a la Patagonia chilena a conocer a una malagueña, a una andaluza que se llama Ana Sánchez. ¿Qué hace una andaluza en la Patagonia chilena?
3: A veces yo también me hago la pregunta, pero si vinieras, creo que sabrías la respuesta. Cuando vinimos a Chile por primera vez nos dimos cuenta de que la idea que tenemos de Chile es muy distinta a la que te encuentras cuando estás acá. Te encuentras un país lleno de volcanes, de lagos, de naturaleza prístina. Y claro, para personas amantes de la naturaleza era el lugar perfecto. Así que empezamos a venir hasta que un día dijimos, oye, parece que nos estamos quedando.
0: El 74% de los españoles, esto lo hemos aprendido hoy, reconoce que se pone agresivo al volante y que llega a insultar a otros conductores. Es un estudio de la Fundación Línea Directa. Desde esta fundación nos ha hablado Ricardo Carrasco y nos ha dicho que algunos dan un pasito más, no se quedan en el insulto.
4: Efectivamente, 3 de cada 4 se transforman, insultan habitualmente a otros conductores, pero es que el 13% de los conductores afirman que han llegado a retar a otros automovilistas a salir del coche para, pues bueno, prácticamente para pegarse, ¿no? O sea, es algo que tenemos que reflexionar, porque este es el primer paso para tener un problema, ¿no?
0: Y hoy hemos abordado también el caso del dueño de Mango, ese empresario que murió en extrañas circunstancias. Se culpa ahora de su muerte a su hijo. Él se despeñó por una montaña. Los investigadores creen que lo empujó su hijo. Nos ha hablado de este caso un periodista especializado en sucesos como Borja Méndez.
5: Es que la versión del hijo no cuadra para nada. Esas 3 visitas anteriores al lugar, justo donde cae el fundador de Mango, es el único punto de toda esa subida donde no hay barreras de seguridad.
0: Esta ha sido parte de la banda sonora hoy de Andalucía Ahora, un programa que, como siempre os digo, ha sido realidad, se ha hecho realidad gracias a vosotros y gracias al equipazo que trabaja para hacerlo realidad todos los días. Miguel Alba, que está en la realización técnica, y en el equipo de producción Estíbaliz Martínez, Kiko Canterla, Maruca Bermúdez, Lucía Escudero y Mariló Seco.
13: Hasta queridas, mañana, Javier.
0: Hasta mañana, que será viernes y abriremos las puertas del fin de semana.
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13: Muy buenas tardes, bienvenidos al Mirador de Andalucía de este jueves 28 ya del mes de mayo, con una tarde muy trágica y complicada en las carreteras andaluzas. Trágica por un grave accidente en la Nacional 331 a la altura de Montilla, en Córdoba. Una persona fallecida en una colisión frontal entre 2 turismos y un camión. El fallecido es el conductor de uno de los coches. El camionero ha resultado herido leve. La Nacional 331 es una de las carreteras de toda España con mayor nivel de riesgo. En una quincena de kilómetros de esta vía se concentran 3 tramos catalogados de riesgo elevado. En el campo de Gibraltar, un aparatoso accidente de circulación en el túnel de acceso a la entrada de Algeciras ha tenido como consecuencia 2 heridos leves y ha provocado importantes retenciones que se han extendido hasta Guadarranque. Raquel Fernández.
24: Ha sido un choque frontal, pero los implicados han podido salir de sus vehículos por su propio pie, según ha confirmado la policía local a Canal Sur. Guardia Civil y 112 se desplazaron hasta el lugar donde se han producido importantes retenciones. A esta hora de la tarde, la vía y el entorno está abierto totalmente al tráfico.
13: Complicado también moverse en tren un día más. El tren de Madrid a Granada ha salido con 1 hora de retraso y desde una estación distinta a la que estaba programada. Retrasos también en los trenes de alta velocidad Madrid-Andalucía por una incidencia técnica que Adif tampoco ha detallado entre Calatrava y Puerto Llano. El ministro de Transportes, Óscar Puente, ha asegurado hoy que en una cumbre con ingenieros, por cierto, que el futuro de las infraestructuras no es solo una cuestión de dinero. Ha dicho que hay que diseñar estructuras que minimicen el cambio climático y ha puesto como ejemplo el colapso de la vía en Álora, en Málaga, en las borrascas de febrero pasado.
25: En el caso andaluz, como hemos visto en una tierra en la que no es habitual lluvias de estas características, hemos visto cómo algunas obras ferroviarias, por ejemplo, bastante recientes, colapsaban como consecuencia de que no eran capaces de superar las consecuencias del cambio climático.
7: La Junta viene exigiendo al Gobierno central más inversiones para terminar con el colapso de los trenes. Y el Infoca sigue trabajando a esta hora en el incendio del paraje del Rincón del Membrillo, en Almonte, en pleno corazón de Doñana, que está controlado desde anoche. Se trata de una zona, como saben, como les venimos contando, de alto valor ecológico. Pérez Alcázar, buenas tardes.
8: Buenas tardes. El fuego ha afectado a unas 100 especies, muchas de ellas están en plena reproducción. El consejero de emergencia se felicita, no obstante, porque dentro de la zona afectada han quedado varias islas que se han salvado de las llamas. El viento, las marismas y las dunas están dificultando la extinción, pero Antonio Sanz asegura que ya se trabaja en su remate.
9: Preveíamos un viento muy inferior y lamentablemente los vientos hemos tenido de rachas de 40 a 50 kilómetros por hora que nos han complicado francamente la actuación. El incendio está en fase de remate y liquidación, es decir, vigilamos y refrescamos ya el interior y el objetivo es darlo por extinguido lo antes posible.
7: Las hermandades del Rocío de las provincias de Cádiz y Sevilla, que han tenido que alterar sus recorridos de vuelta precisamente por este incendio del que les estamos hablando, están llegando a esta hora y lo harán a lo largo de las próximas horas, hasta entrada la noche. En este momento, en la ciudad de Sevilla, se está viviendo la entrada de 5 de esas hermandades, todas las de la ciudad. Eso está trayendo complicaciones en el tráfico. Manuel Delgado, buenas tardes. Manuel García, perdón, buenas tardes.
12: Buenas tardes, Natalia. Pues sí, el cerro está ya por la avenida Alcalde Juan Fernández, cerca de su barrio, y Sevilla Sur ya ha cruzado por el Puente de las Delicias. La Macarena ha pasado por el Puente del Cachorro y transita a esta hora por el centro de la ciudad. Triana aún no ha cruzado el río Guadalquivir y entrará por el Patrocinio para tomar la calle Castilla. Y Sevilla El Salvador entra a esta hora por la avenida Blas Infante. El ayuntamiento ha preparado un dispositivo de tráfico y pide paciencia a los conductores. Está previsto que se recojan todas sobre las 11 de la noche.
7: Y la Hermandad del Rocío de Jerez llega precisamente a esta hora a la ciudad a pie junto al Sin Pecado, culminando este atípico camino de vuelta debido al incendio de Doñana. Vamos hasta Jerez, Marga Negrín.
14: El Sin Pecado recorre la ciudad camino de la iglesia de Santo Domingo en su carreta habitual, tirada por un mulo. Joaquín Vallejo es el hermano mayor.
15: Ha tocado así, desgraciadamente, llegar a Jerez, a nuestra localidad de destino, Y presentar con la mayor normalidad del mundo, ¿no? Porque son situaciones que provocan cambios en las formas de caminar y según el itinerario habitual, pues iremos haciendo la entrada hasta llegar a Santo Domingo para completar la jornada, ¿no?
14: La hermandad entra en Jerez desde el santuario de San Juan Grande.
7: En la jornada del inicio del juicio al hermano de Pedro Sánchez por acceder a un cargo público creado expresamente para él y al que nunca acudió, la presión que en las últimas horas han estado ejerciendo los socios de investidura ha llevado a Pedro Sánchez esta tarde a pedir comparecer ante el Pleno del Congreso para informar de la situación política tras las últimas investigaciones judiciales. El Partido Nacionalista Vasco, uno de los socios parlamentarios clave de Pedro Sánchez, ha dicho que da por terminada la legislatura, incluso le ha pedido que convoque ya elecciones antes de que termine este año por el interés general. Pérez Alcázar.
8: La imputación de Zapatero por el presunto cobro de mordidas en el rescate de Plus Ultra y la entrada ayer de la Guardia Civil en la sede del PSOE buscando pruebas de la trama que presuntamente pagaba para acallar a jueces y policías que investigan casos de corrupción en el entorno del gobierno han multiplicado las voces de los partidos políticos que piden adelanto electoral. Es el caso del PP que, aunque no descarta presentar una moción de censura, espera un cambio en los socios del gobierno. Precisamente hoy ha sorprendido la líder de Podemos en Televisión Española, Ione Belarra. Ha respondido a la pregunta de si los cuatro diputados de su formación apoyarían una moción contra Sánchez.
26: ¿Ustedes sí apoyarían una moción de censura?
27: Sí. Yo es que creo que la situación se le está poniendo insostenible al Partido Socialista.
8: Los cuatro diputados de Podemos, junto a los votos de PP, Vox y Coalición Canaria que ya han expresado su disposición a apoyar la moción, sumarían 175 diputados, a solo uno de conseguir un vuelco en la presidencia del gobierno.
7: Bueno, y volviendo a la audiencia de Badajoz, hoy se ha celebrado, como les digo, la primera jornada del juicio a David Sánchez, el hermano de Pedro Sánchez, y Miguel Ángel Gallardo, el exsecretario general de los socialistas extremeños. Se les juzga por delitos de prevaricación y tráfico de influencias. Siguiendo esta primera jornada del juicio, Javier Ronda, buenas tardes.
11: Buenas tardes, Natalia. Aquí la audiencia de Badajoz en la puerta con muchísimo calor. Los abogados acaban de abandonar hace un rato y el tribunal está a sede. El hermano del presidente del gobierno, David Sánchez Castejón, accedía a primera hora a este juicio por la puerta trasera y ha escuchado cómo los abogados defensores han planteado diferentes nulidades, lo habitual. El letrado de David Sánchez ha asegurado que la investigación ha sido prospectiva, es decir, que si se busca, algo se encuentra, como el médico. Así lo decía Emilio Cortés.
16: Vamos a rebuscar, a ver si encontramos algún vicio. No soy especialista en la materia, me acompañan algunos que sí lo son. En cualquier procedimiento administrativo es como si vamos a una revisión médica, algo nos van a encontrar.
7: Y tenemos una última hora. La Policía Nacional ha detenido a una decena de personas en una macrooperación yihadista, antiyihadista, llevada a cabo en Alicante, en Barcelona, en Murcia, en Madrid y en Málaga. Por el momento no se dan más detalles. Los arrestados pasarán a disposición judicial este viernes en la Audiencia Nacional. El Gobierno andaluz en funciones exige a la ministra de Sanidad, Mónica García, que convoque el Consejo Interterritorial ante la ausencia de diálogo con los médicos que protestan por el estatuto. Estatuto Marco, Daniel Illana.
17: El consejero de Sanidad en funciones, Antonio Sanz, ha enviado una carta a la ministra en la que advierte que Andalucía no volverá a ese consejo hasta que no convoque un pleno extraordinario para tratar el daño que están ocasionando las huelgas de médicos contra el gobierno de Sánchez.
18: Cada día de retraso agrava el daño a los pacientes, tensiona más a los profesionales y compromete la sostenibilidad del sistema. Le advierto en esa carta que mientras que no se convoque este consejo extraordinario y se aborde con seriedad, con rigor y con propuestas, una solución definitiva a este grave asunto, Andalucía no va a volver a participar en el pleno del Consejo.
17: Las consecuencias en Andalucía de las 5 jornadas de huelga de este mes se cifran en más de 1,3 millones de actos sanitarios cancelados y un coste de 173 millones de euros.
7: Llevamos pasando calor ya 2 semanas, pero desde mañana se activan avisos de nivel amarillo por altas temperaturas en el Valle del Guadalquivir. Se rozarán los 40 grados en Sevilla, Córdoba y Jaén y se quedarán así los termómetros todo el fin de semana. Luego les contamos lo mal que lo están pasando en el norte de España también y en Europa. La Consejería de Sanidad recuerda ahora que aprieta el calor y la radiación solar es intensa, que es ilegal que un protector solar se publicite como pantalla total, ya que ningún producto ofrece una barrera total frente a los rayos ultravioletas. Bueno, las dudas sobre el posible pacto entre Estados Unidos e Irán se están reflejando en los resultados del IBEX 35, que ha cerrado perdiendo un 0,53%, se queda otra vez por debajo de los 18.300 puntos. Y la cotización del Brent, pues hoy continúa con su tendencia a la baja, inexplicable, pero está en los 93 dólares barril. María José Andrade.
19: En los avances del selectivo destacan las empresas de defensa Indra y la textil Inditex. También suben las acereras ArcelorMittal y Acerinox y parte del sector financiero como Banco Santander y BBVA. En Europa, las bolsas también se inclinan por las pérdidas, con los principales índices tomándose un respiro después de varias sesiones de avances. Y el euro se refuerza sobre el nivel de 1,16 dólares y la libra británica mantiene los 1,34 dólares. En el mercado de deuda vuelven las tensiones mientras el euro se mantiene firme frente al dólar. El oro rebota y el Bitcoin encadena una nueva caída que lo aleja de los niveles habituales de las últimas semanas.
7: El tráfico a esta hora en la DGT, José Antonio Pedrosa, saludos.
20: ¿Qué tal? Muy buenas tardes. Pues a esta hora van a encontrar complicada en Cádiz la A4 ya su paso por San Fernando en dirección a la capital gaditana. Además también circulación lenta en la entrada a la capital cordobesa por la A45 a su paso por Fernán Núñez, así como en Sevilla ya en ese punto habitual de la S30 en Los Bermejales, dirección ya hacia la A49. Además, por precaución les pedimos que tengan especial cuidado ya por la A7 en la provincia de Almería por esas obras en Vícar que complica el tráfico en ambas direcciones. Al margen de ello, ya en el resto de carreteras se circula con total normalidad y sin ninguna incidencia destacable a esta hora de la tarde. Natalia.
7: Muchas gracias. Estamos ya en camino de los detalles de la información que nos deja esta jornada. Estamos hasta las 11 acompañándoles con la producción de Elena Zájara y la realización de José Galiana.
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7: Recuperamos la comunicación con Javier Ronda, enviado especial a la Audiencia de Badajoz, para conocer con detalle cómo ha sido este inicio de juicio que sienta en el banquillo a los acusados, al hermano de Pedro Sánchez, acusado de tráfico de influencias y prevaricación, y a Miguel Ángel Gallardo. Hay otras 9 personas también que se irán sentando en el banquillo. El abogado de David Sánchez ha denunciado una investigación prospectiva contra el hermano del presidente y ha pedido ya la nulidad del juicio. Javier, buenas tardes de nuevo.
11: Sí, buenas tardes, Natalia. Sí, la acusación del fiscal, todo hay que decirlo, que está actuando casi como un espectador en este juicio. Tiene que determinar el tribunal si el hermano de Pedro Sánchez fue enchufado o no para trabajar en la Diputación de Badajoz durante 8 años, cuando residía en Portugal y ocupaba algunos puestos musicales. David Sánchez Castejón ha entrado por la puerta trasera de esta audiencia provincial de Badajoz y, como también ha hecho el expresidente de la Diputación, Miguel Ángel Gallardo. La palabra más repetida durante toda la sesión, en esta la primera, ha sido nulidad. El abogado

0: incluso no declaró cuando debía.
1: Sobre los que mi defendido no se le tomó declaración a lo largo de la instrucción. Un poco más. No se le tomó declaración y no se le podía haber tomado declaración porque en el momento en el que el señor Gallardo prestó declaración como investigado, 9 de enero del 2025, ni siquiera eran objeto de investigación en la causa.
0: Pues desde Manos Limpias, que iniciaba esta denuncia, al final hay en total 7 acusaciones populares. Su abogado ha planteado ante el tribunal que no solo no hay nulidades, sino que todo es una auténtica trama. Así lo ha dicho Javier María Pérez.
2: Es una parte de una unidad delictiva que se empieza a plantear cuando el señor David Sánchez llega a Badajoz. Nosotros entendemos que este señor, los miembros de la Diputación, los que estaban al mando de la Diputación, los acusados, abren las puertas de la Diputación para que este señor pueda desarrollar aquí sus actividades.
0: Bueno, pues así ha ido la jornada, Natalia, que ha tenido hasta una anécdota con esto de las nuevas tecnologías. La escuchamos.
3: Me parece que esto es grave. Aquí se nos dice, hemos visto cosas.
4: Usted es el único participante.
5: Bien, perdón, son cosas que ocurren.
3: Sí.
5: Esto, Nuria, mire a ver.
0: Bueno, Nuria, Natalia, el agente judicial, nos hemos quedado todo un poco
6: planchado, ¿no? Cosas que pasan, cosas
0: del directo. Juicio.
6: Si no, ya no se retoma, la IA, sí, seguramente, lunes. Ya el lunes, ¿no? Muy bien.
0: Sí, pues estaremos sin esta voz que ha aparecido en el juicio. Sí.
6: Lo seguiremos contando.
0: Los 11 acusados van a declarar al final, que eso va a pasar dentro de una semana aproximadamente.
6: Muy bien, pues buen regreso y buenas tardes, Javier.
0: Muchas gracias.
6: 8:15. Las exigencias de explicaciones de los socios de gobierno han llevado a Moncloa a programar una comparecencia de Pedro Sánchez en el Congreso para informar de las investigaciones judiciales que están cercando al PSOE. La presencia del presidente del gobierno en la Cámara Baja será finales de junio, después del Consejo Europeo de Bruselas.
7: El jefe del Ejecutivo aprovecha la obligación de tener que comparecer después de cada Consejo Europeo. Los días 18 y 19 de junio está previsto esa reunión en Europa para incluir en esta jornada explicar la situación política tras las últimas investigaciones judiciales conocidas. La comparecencia es a petición propia, a petición de Pedro Sánchez, pero habría sido hablada previamente con sus socios de la Moncloa, con Sumar. El gobierno ha querido adelantarse a una petición que han registrado este mismo jueves socios como Esquerra, Compromís, BNG y Podemos, que solicitaban la presencia de Sánchez ante la Cámara Baja para dar explicaciones sobre las nuevas informaciones relativas a las investigaciones judiciales que afectan al partido mayoritario del gobierno. En los últimos días, los partidos que sustentan la gobernabilidad han ido ahondando lentamente en la necesidad de explicaciones, si bien no habían puesto en peligro la continuidad del Ejecutivo.
6: Pues el auto del juez Pedraz, que se suma al reciente sumario ya conocido del juez Calama en el caso Zapatero, ha empezado a cambiar las posiciones de los socios del gobierno, aunque con matices según se sitúen a la izquierda del PSOE o a la derecha. A Junts, que hace tiempo rompió con Pedro Sánchez en el Congreso, se ha sumado hoy ya el PNV, que encabeza una especie de movimiento para pedir elecciones este mismo año. Los partidos de la izquierda, Esquerra Republicana de Cataluña y Bildu, se muestran molestos con lo que está ocurriendo, aseguran que la situación es mala, pero mantienen que la alternativa sería peor. Quien hoy ha dado la sorpresa es Podemos, la formación morada, que va más lejos que los nacionalistas. Están dispuestos a apoyar una moción de censura. Daniel Illana.
8: Así ha sorprendido la secretaria general del partido, Ione Belarra, que directamente preguntada en TV sobre un posible apoyo a una moción de censura, contestaba:
9: sí. Yo es que creo que la situación se le está poniendo insostenible al Partido Socialista. Nadie ha planteado que vaya a hacer una moción de censura, lo primero porque el señor Feijóo es un cobarde. Ante todo es un cobarde y una persona que encabeza el partido más corrupto y más mentiroso que ha habido en este país, que es el Partido Popular. Pero la realidad es que este gobierno no para de alimentar a la derecha y a la extrema derecha.
8: Tan lejos no ha llegado de momento. El PNV, su presidente Aitor Esteban, ha vuelto a insistir en pedir adelanto electoral.
10: En opinión del Partido Nacionalista Vasco, el interés general lo que demanda en esta situación situación es la convocatoria electoral este año, debería hacerla este año, porque quizás él también tendría que preguntarse si al negarse una y otra vez a esto no está también actuando desde un interés partidista.
8: Una postura contraria mantiene Bildu, su líder Arnaldo Otegi no quiere ni

0: oír hablar de elecciones.
1: Hay mucha gente que lleva ya mucho tiempo demandando un adelanto electoral. Lo que no sabemos exactamente desde el punto de vista del pueblo vasco, qué es lo que resolvería una convocatoria de adelanto electoral cuando todo el mundo prevé que eso daría paso a un gobierno de PP Vox.
0: Los nacionalistas vascos han cogido la delantera como partido crítico al primero que se descolgó de la llamada coalición Frankenstein, Junts. Su portavoz, Miriam Nogueras, eso sí, también urge a las urnas.
2: El mismo Partido Popular está pidiendo elecciones. Entiendo que, por tanto, están descartando la moción. No están contactando con los partidos, sino que piden elecciones, pero la realidad es que la situación se ve y no sirve de nada que ahora salga a hablar el presidente Illa, nervioso, enfadado y regañando.
0: Pero aquí también hay brecha entre nacionalistas. Gabriel Rufián, portavoz de RC en el Congreso, habla de golpismo contra el gobierno y dice que la alternativa sería peor.
3: Hay un golpismo mediático, hay un golpismo judicial, hay un golpismo policial, hay muchas ganas, pero si has excusas, pues pasa lo que pasa. Lo mejor para que no pase es tener tu casa limpia. Y lo que le libra a este gobierno de caer es que la alternativa es infinitamente peor.
0: Coalición Canaria ha dado ya por terminada la legislatura y pide elecciones o al menos cuestión de confianza.
4: Los ministros del gobierno han recuperado hoy el relato de Laufer para responder al auto del juez Pedraz después de esa entrada de los agentes de la UCO ayer en Ferraz. Mientras apuntan y van coincidiendo hacia la exmilitante Leire Díez, a la que llaman, entre otras cosas, chapucera, delincuente, incluso pandillera.
5: Óscar Puente sostiene que se han usado métodos no democráticos para intentar derribar al gobierno.
6: Y esto habla muy a las claras de cuál es el sentido y cuál es el trabajo que algunos están haciendo para derribar a un gobierno a través de métodos y de formas que no son democráticos. Dejemos trabajar a la justicia, que se esclarezca lo que se tenga que esclarecer, pero dejemos también claro que en el entorno de estas investigaciones hay intereses claros que se están traduciendo en determinada información privilegiada, determinadas acciones en derribar un gobierno.
5: Otro ministro, Ángel Víctor Torres, señala que no resta relevancia a las investigaciones judiciales al PSOE, pero a la vez denuncia, dice, un show que busca generar escándalo contra el gobierno.
7: O sea, estamos asistiendo en directo a un show, que sí, provoca shock, pero que es un show, en el que está primando entrar en las casas con el mayor de los escándalos o escandalera posible que la preservación de un proceso judicial.
4: Y en medio de este clima de desgaste político y sucesivas informaciones que siguen salpicando al PSOE, el expresidente socialista Felipe González considera que la situación ha llegado a un punto límite y, como algunos socios del gobierno, pide adelanto electoral.
8: Señor González, ¿cree que Sánchez debería dar un paso adelante hacia un adelanto electoral?
9: Creo que sí, que el otoño estaría bien.
4: Y pone fecha incluso. La verdad es que ya a las alturas que estamos, el calendario no daría para hacer unas elecciones antes. El presidente del Partido Popular, en una durísima intervención hoy, durante un acto político y tras los últimos requerimientos de la Guardia Civil, Núñez Feijóo, digo, ha cargado contra la parálisis del Ejecutivo por la corrupción.
10: Esta resistencia desesperada solo se puede explicar o por la avaricia de ampliar el botín o por el miedo a ser capaz de no esconderlo. La redada de ayer fue la redada al sanchismo en su conjunto, no a una parte de él, sino a la totalidad del sanchismo que desgobierna nuestro país.
4: Bueno, hay novedades en el caso de la investigación y el sumario del juez Calama contra el expresidente Zapatero. El empresario Julio Martínez Martínez, Julito, el presunto testaferro del expresidente, del que puede depender su futuro judicial, ha elegido esta tarde ya nueva defensa, nueva abogada. María Dolores Márquez de Prado, esposa del exmagistrado de la Audiencia Nacional Gómez de Liaño, con experiencia en estas líderes, ya que defendió, por ejemplo, a la mujer de Luis Bárcenas y fue una de las llamadas fiscales indomables contra los GAL. Julito Martínez Martínez era el administrador único de la consultora Análisis Relevante, la sociedad que pudo ser la tapadera para canalizar los presuntos pagos por los favores que Zapatero realizaba. En una de las libretas de Julio Martínez intervenidas por la policía aparece el nombre, recuerden, de Gaspar Zarrías, a cuya consultoría habrían llegado encargos de Zapatero sobre proyectos en Latinoamérica. Araceli Limón, ¿quién es la persona que va a defender el nombre del hasta ahora principal amigo de Zapatero en estos negocios.
11: La penalista Márquez de Prado fue la abogada de Rosalía Iglesias, la mujer de Luis Bárcenas, cuando este mantuvo una guerra abierta con el Partido Popular durante la instrucción de la Caja B de la formación política. Su marido, el magistrado Javier Gómez de Liaño, era por aquel entonces el abogado del ex tesorero Bárcenas. A lo largo de estos años, Dolores Márquez ha ejercido la defensa de otras causas mediáticas de la Audiencia Nacional, como el caso Numaria, donde representó durante un tiempo al actor Imanol Arias, o el caso Villarejo. La letrada asumirá a partir de ahora la defensa del empresario conocido como Julito. Sobre el material incautado por la UDEF a este empresario, gravitan la mayor parte de las acusaciones contra el expresidente Zapatero. Julio Martínez Martínez cambia así de defensa tras haber renunciado a ejercer la misma por diferencias irreconciliables el abogado y catedrático Bernardo del Rosal. Martínez aún no ha declarado en la Audiencia Nacional como imputado. Aparece en la causa que dirige el juez José Luis Cálama como un lugarteniente de la presunta trama, y su figura visible es denominada por los directivos de Plus Ultra como el lacayo de Zapatero.
4: El Partido Popular de Andalucía se ha cuestionado hoy sobre la relación que pueda tener María Jesús Montero con los casos de corrupción que van apareciendo en torno al gobierno de Sánchez. Los populares se preguntan si tomará posesión de su acta, perdón, en el Parlamento de Andalucía o no, porque de eso depende su aforamiento en caso de tener responsabilidad judicial. A Vox le han entrado las prisas por negociar ya la formación del próximo gobierno andaluz. José Manuel de la Linde.
12: El portavoz parlamentario del PP, Toni Martín, diferencia entre dos tipos de aforamientos. Duda de que Montero vaya a tomar su acta de diputada en el Parlamento, porque de esta forma pasaría a depender de un tribunal andaluz. Si continúa en el Congreso, estaría bajo los órganos judiciales del Estado. Esto podría, según Martín, afectar a sus intereses.
13: Una montaña de corrupción ha sepultado al sanchismo. Y he de decirles que María Jesús Montero es la número dos del sanchismo en España. Por lo tanto, está debajo de esa montaña. No sé si quizás por eso desapareció el día 17 y está en paradero desconocido.
12: De otro lado, el portavoz de Vox en Andalucía, Manuel Gavira, ha reprochado al presidente de la Junta en funciones y candidato a la reelección, Juanma Moreno, que hayan pasado 11 días y aún no haya habido contacto entre ambos partidos. Por el momento, Gavira no quiere hablar de sillones.
14: O si uno lo ha escrito en WhatsApp a otro, eso no son comportamientos serios. Serio es sentarse, serio es día y hora y poder sentarnos para poder llevar a cabo lo que los andaluces decidieron el pasado día 17. Y el señor Moreno solo tiene dos opciones. Y yo repito, Vox está dispuesto a ello porque fue lo que los andaluces dijeron el pasado 17.
12: El Partido Popular cree que los acuerdos deben abordarse sin nerviosismo ni urgencia. El Parlamento de la 13ª legislatura se tiene que constituir el próximo 11 de junio.
4: Así es. Y ya que estamos hablando de asuntos postelectorales, la Junta Electoral Central ha tumbado el recurso del Partido Socialista y ha respaldado el acuerdo de la Junta Electoral de Andalucía, que ordenó a los socialistas suprimir en la campaña electoral las llamadas de teléfono a los votantes en las que decían llamar por su próxima cita médica. Entiende la Junta Electoral que la frase inducía error al ciudadano, haciendo creer que se trataba de una llamada del Servicio Andaluz de Salud cuando realmente era propaganda electoral. La resolución da de esta manera la razón a la Junta de Andalucía. Y los números 1 y 2 del Ministerio del Interior en la etapa de Mariano Rajoy se han desmarcado de cualquier participación en la operación Kitchen. En su declaración hoy en la Audiencia Nacional, ambos han asegurado que se enteraron por la prensa, enterarse por la prensa de esta presunta trama parapolicial creada para espiar al extesorero del PP, Luis Bárcenas. Inmaculada Carrasco.
15: El exministro del Interior y el exsecretario de Estado de Seguridad han negado cualquier tipo de maniobra cuando la Kitchen salió a la luz. Jorge Fernández Díaz ha afirmado que nunca habló con el presidente Rajoy ni con la policía de la operación. También ha asegurado que no estaba preocupado.
16: A mí personalmente aquello no me podía interesar ni preocupar en absoluto. Y repito, las informaciones que salían en medios, yo las vinculaba, quizás erróneamente, en ese momento, no a la operación Gürtel a la que me he referido anteriormente.
17: De acuerdo.
16: Que parecía que sería, si existía, era una cosa normal.
15: El ex número 2 de Interior ha negado una operación de espionaje a Bárcenas. Ha asegurado que no ordenó que le hicieran seguimiento en prisión, ni que buscaran sus discos duros, ni sus grabaciones. Francisco Martínez.
18: Miren, radicalmente no. Yo, de hecho, pienso que eso de los discos duros de Bárcenas es que creo que es una especie de leyenda mediática que ha tenido mucho recorrido.
15: El juicio se reanudará el lunes con la declaración del resto de investigados.
4: Pues así nos acercamos a las 8:30 de la tarde. Aquí en el Mirador de Andalucía nos encontramos con toda la información local en su ciudad, en su provincia, y seguimos.

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1: Muy buenas tardes. Una agresión a una doctora en Jerez se salda con una pena de prisión. Enseguida se lo contamos. También hablaremos de la demanda de los alcaldes de la costa noroeste que piden con urgencia que esta zona de la provincia esté conectada por tren con el resto de Cádiz. También les hablaremos de la presentación de la nueva maquinaria para reforzar el servicio municipal de parques y jardines en Jerez, de que un avión tiene ya el nombre de Jerez de la Frontera, es de la aerolínea TUI, y de que ya han vuelto a Jerez los romeros de este rocío tan atípico que se ha cambiado todo el recorrido de vuelta debido al incendio en el Parque Natural de Doñana. Entramos en materia a continuación. Antes vamos a ver qué tiempo tendremos durante las próximas horas. Javier Andrés, en la Agencia Estatal de Meteorología, cuéntanos. Buenas tardes.
2: Buenas tardes. En la provincia de Cádiz continuamos con calor, con temperaturas altas para la época. Mañana las temperaturas diurnas pueden subir o se mantienen, con máximas de 35 grados en Arcos de la Frontera y Jerez de la Frontera, 26 en Cádiz y Rota, 24 en Algeciras. Las mínimas bajarán, con valores de 19 en Cádiz, 18 en Arcos de la Frontera, 17 en Rota, 16 en Algeciras y Jerez de la Frontera. Les adelantamos que en los próximos días las temperaturas continuarán siendo muy calurosas. El cielo mañana estará poco nuboso, soleado, con intervalos de nubes bajas en el estrecho. En cuanto al viento, en el norte de la provincia será flojo, de dirección variable, y en el resto tendremos levante moderado. Es una información de AEMET.
1: Gracias, Javier. Comenzamos. Jesús García está en la realización.
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1: Se lo contábamos en titulares, un juzgado ha condenado a 2 años de cárcel a una mujer por golpear e insultar a una médica en el Centro de Salud de Jerez Centro. Se la condena por atentado con agravante de discriminación. La agresora acudió a urgencias de este consultorio y exigió ser atendida de forma inmediata por una facultativa. Ante la indicación de la médica de que debía esperar al haber otros pacientes con prioridad asistencial, la usuaria le insultó con expresiones de carácter discriminatorio relacionadas con el color de su piel y con el origen de la doctora. Además, le golpeó en el hombro, causándole lesiones que precisaron tratamiento. La sentencia impone a la acusada una pena de 2 años de prisión, una multa de 3.600 euros y una indemnización de 675 para la médico por daños físicos y morales. Los alcaldes de la costa noroeste reivindican la urgencia de una conexión ferroviaria con el resto de la provincia. Han anunciado en un encuentro en Sanlúcar que van a solicitar reuniones con las administraciones central y autonómica para recuperar el tren que se perdió en 1984. Y además solicitan, hasta que este tren se implante como solución inmediata, que se establezca una comunicación a través de lanzaderas de autobús hasta las estaciones de tren más cercanas. El alcalde de Rota, Javier Ruiz Arana.
4: Y creo que es necesario que se pongan soluciones. Es cierto que una solución que no es inmediata, pero que hay que empezar a analizar, es la conexión ferroviaria, como se plantea por parte de la plataforma, como se planteó además en su momento en el propio plan de ordenación del territorio de la costa noroeste, y creo que sería ideal recuperar esa conexión ferroviaria, ese tren de la costa que uniera los 4 municipios con el resto de la red ferroviaria de la provincia de Cádiz.
1: Una conexión que requiere de estudios iniciales que se van a plantear al Ministerio de Transportes y a la Consejería de Fomento de la Junta de Andalucía. El Ayuntamiento de Jerez ha presentado ya la nueva maquinaria con la que se va a reforzar el Servicio Municipal de Parques y Jardines. Se ha cambiado el contrato con la adjudicataria, la empresa concesionaria Ingesan OHL. Se incrementa el presupuesto anual destinado a este mantenimiento de parques y jardines, pasando de 4 millones a cerca de 6. Además, se incorpora más plantilla para cubrir vacaciones, sustituciones y también para formar equipos de actuación rápida. La alcaldesa de Jerez, María José García Pelayo.
5: Un contrato en el que hemos incrementado el presupuesto, creo que anualmente sin IVA pasamos de en torno a unos 4 millones a unos 6 millones sin IVA, luego hay que lógicamente añadir el IVA, por lo tanto más recursos para el mantenimiento de nuestros parques, de nuestros jardines, más recursos para las podas, que también es fundamental, más recursos también y más presupuesto para mantener algo que para mí y creo que para todos es esencial, las rotondas, por ejemplo, de nuestra ciudad.
1: En el próximo pleno de Jerez, Vox va a solicitar que el Ayuntamiento pida a la Junta de Andalucía una ampliación de las ayudas destinadas a la reconversión del viñedo. Consideran que la convocatoria de este año tiene suficiente financiación para atender la demanda real del sector vitivinícola, pero las subvenciones llegan a 2,5 millones de euros, cuando, según Vox, se necesitarían más de 7 millones. El portavoz es Antonio Fernández.
6: ¿Dónde están los recursos? Pues en otro orden de cosas, porque tienen otras preferencias. Para nosotros el viñedo de Jerez es una prioridad, porque detrás de esto hay familias, empleos, cooperativas, hay historia, es parte importante de nuestra identidad y por eso nosotros desde Vox vamos a pedir que de forma urgente este presupuesto se amplíe de medida suficiente.
1: El Ayuntamiento de Jerez ha convocado una bolsa extraordinaria para auxiliares de ayuda a domicilio. El plazo de presentación de solicitudes comienza hoy, 28 de mayo, y finaliza el 7 de junio. Las solicitudes se pueden presentar de forma presencial en las instalaciones de Comujesa, en la Plaza de la Estación. También a través de la web de Comujesa se puede descargar el formulario de inscripción y el modelo de solicitud. Todos los candidatos que ya hayan sido admitidos previamente en la bolsa ordinaria no tendrán que presentar una nueva solicitud para este nuevo recurso. Por cierto, el consistorio jerezano ha anunciado que va a recurrir la denuncia que ha paralizado el proceso municipal de la oferta de empleo 2021 y 2022, por lo que el procedimiento podría proseguir. Se trata de una posible caducidad de la oferta por las 24 plazas de subalterno, que sin embargo, como ha indicado el equipo de gobierno, se va a recurrir. Así que esperan que el proceso de oferta de empleo público pueda continuar. El sector de la construcción afronta un importante problema de sobrecoste en las obras públicas. Aseguran que podría desembocar en la paralización de numerosos proyectos en un futuro inmediato. En nuestra provincia se calcula que hasta 89 millones de euros están congelados a la espera de ser licitados de nuevo porque las empresas no se están presentando a los procesos. Jorge Portillo es el portavoz de la Confederación de Empresas Constructoras.
7: Por ejemplo, ahora mismo tenemos una situación muy complicada. Obras que es urgente ir empezando, vinculadas a planes de asfaltado y refuerzo de firme carretera, pues existe mucha incertidumbre en el ámbito empresarial, de la puesta en marcha de los mismos como consecuencia de que los precios que se fijaron en las ofertas que presentaron las empresas no tienen nada que ver con los que ahora hay en el mercado.
1: La Diputación Provincial de Cádiz ha aprobado solicitar al Gobierno de España que se creen nuevas plazas judiciales y también que se incremente la dotación hasta alcanzar las 216 plazas solicitadas por la Comisión Mixta Junta TSJA. La Diputación también se va a dirigir al Gobierno Central para que se mejore la financiación de las políticas activas de empleo. La presidenta es Almudena Martínez.
8: Hemos aprobado ya las bases reguladoras y la relación de inversiones de tres grandes planes, el plan de empleo, el plan de obras y servicios y el nuevo plan Más Inversión de Cádiz. Planes importantes para la provincia, tanto en inversiones como en empleo, como infraestructura y para los servicios públicos de los pueblos.
1: A la Junta de Andalucía se le va a pedir que se garantice la calificación permanente y a perpetuidad del suelo y de las viviendas protegidas para evitar la especulación. Y el Salón de Actos del Campus de Jerez ha acogido este jueves una graduación muy especial, la de los 32 alumnos del Aula de Mayores de la UCA.
9: Tenemos todos los derechos de cualquier alumno que está matriculado en la universidad, pero sin embargo, obligaciones ninguna, que adquiere amistades que ya perduran en el tiempo. Ya hemos ido al Parlamento Europeo, a Estrasburgo.
1: derramando vino fino con una venencia en el morro. Así ha sido esta mañana el bautizo en la pista del aeropuerto de La Parra de un avión de la aerolínea TUI que lleva desde hoy el nombre de Jerez de la Frontera. Es un Boeing 737 que ha aterrizado procedente de la ciudad alemana de Hannover. Y la Hermandad del Rocío de Jerez ya ha llegado a la ciudad a pie junto a su sin pecado, culminando así un atípico camino de vuelta debido al incendio en Doñana.
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10: Estamos soportando altas temperaturas desde hace dos semanas. Esta es la segunda semana con unos valores por encima de lo habitual en esta época del año. Tengan en cuenta que a partir de mañana viernes se activan ya, hasta ahora no ha ocurrido, avisos por altas temperaturas. De momento en el Valle del Guadalquivir se van a ir rozando ya los 40 grados en Sevilla, Córdoba o Jaén. 40 grados que se van a quedar con nosotros todo el fin de semana. María José Andrade.
11: Temperaturas más suaves en Málaga, donde la máxima se moverán entre 30 y 32 grados en la costa y hasta 35 en Antequera y el Valle de Guadalhorce, aunque con noches tropicales cada vez más extendidas. En Andalucía estamos acostumbrados a la calor, pero llama la atención las altas temperaturas de estos días en el norte y centro de la península y en toda Europa. En el Valle del Ebro el calor extremo seguirá dominando con máximas por encima de 35 grados y pico, de 38 a 40. La EMED mantiene avisos en Aragón, Navarra, País Vasco, Galicia, Extremadura y Cataluña. El episodio se intensifica por una cúpula de calor que afecta a toda Europa, donde esta semana se han batido cientos de récords de temperatura y donde en Francia 7 personas han fallecido a causa de las altas temperaturas. Y en Londres son muchos los que para refrescarse no lo han dudado y se han atrevido a bañarse en el Támesis.
10: El Támesis que, bueno, han autorizado el baño, pero la verdad es que las autoridades londinenses, las autoridades municipales no garantizan la sanidad correcta de las aguas para esas zambullidas. Fíjense lo que está ocurriendo, el deshielo de las grandes acumulaciones de nieve en Sierra Nevada del invierno ha llevado al embalse de Rules a rozar su capacidad máxima y a rebosar por primera vez desde el año 2010. Los técnicos cerraron el desagüe de fondo para que el agua saliera por arriba y poner la presa a prueba, garantizando al mismo tiempo el riego y el abastecimiento para la costa granadina. El desbordamiento podría mantenerse varias semanas hasta que el nivel baje.
11: Desde primera hora de la mañana y según los técnicos son unos 6.000 litros de agua los que caen por segundo por el aliviadero, una escena que se ha convertido en un punto de atracción para vecinos y curiosos que se acercan a ver una imagen poco habitual. La escena contrasta con una realidad que sigue generando malestar en la comarca. Gran parte de esa agua termina en el mar porque las canalizaciones prometidas hace décadas aún no están terminadas. Agricultores y regantes denuncian que pese a tener un embalse lleno y una agricultura que necesita estabilidad hídrica, las infraestructuras siguen sin completarse y las administraciones, por su parte, vuelven a cruzarse reproches sobre la responsabilidad del retraso mientras los regantes insisten en que urge avanzar en los tramos pendientes para que el agua pueda aprovecharse y no se pierda.
10: Otra de las noticias del día, que también tiene que ver con el ámbito judicial, es que la Abogacía del Estado, en representación de la Agencia Tributaria, ha presentado recurso ante la Sala de Apelaciones de la Audiencia Nacional contra la sentencia que absolvió a la actriz Ana Duato del delito fiscal por el que estaba acusada en el caso Numaria. Bien, la Audiencia Nacional pide que se revoque también la absolución de su marido, el productor Miguel Ángel Bernardeu, al considerar que la sentencia incurre en un error manifiesto en la valoración de la prueba.
11: El escrito sostiene que la resolución absolutoria contiene una valoración irracional de la prueba, contradice hechos declarados probados y vulnera el derecho de la acusación a obtener una sentencia fundada en derecho. Reclama además que se anule la absolución de su marido, el productor Miguel Ángel Bernardeu, y que se revise la situación del asesor fiscal Fernando Peña, considerado cooperador necesario en los delitos atribuidos a ambos. Así se mostraba la actriz Ana Duato cuando conoció que había sido absuelta.
12: Lo importante es que salí absuelta de todo eso. Han sido 10 años muy duros, pero eso es lo importante, que el tribunal ha dicho absuelta de todos los cargos.
11: Pero la situación ha cambiado y la Abogacía del Estado pide que las actuaciones se retrotraigan al momento previo a la sentencia y que se dicte una nueva resolución al entender que el tribunal no valoró correctamente los indicios de fraude ni la participación de los acusados en la estructura fiscal investigada.
10: Después de todo lo que les venimos contando esta semana, autos y sumarios judiciales en relación a actividades políticas que están cercando al Partido Socialista, hasta el defensor del pueblo nacional, Ángel Gabilondo, ha incluido hoy en la presentación de su informe anual, que se ha producido como cada año en un acto solemne en el Congreso, ha introducido los casos de corrupción. Ha alertado Gabilondo del desencanto que causa en los ciudadanos la política por estos casos y la poca confianza en las instituciones debido a estos innumerables casos que van aflorando. También habla de abuso de poder de los poderosos.
13: Vivimos tiempos complejos geopolíticamente, con efectos directos en nuestra vida cotidiana, que además ponen a prueba nuestras convicciones y unos principios y valores que creíamos a salvo. La mala administración o el abuso de poder o la corrupción desalientan a los ciudadanos, así como la desconsideración para con las decisiones judiciales o la anticipación ante ellas. Por ello, este informe no es aséptico.
10: En el pleno ordinario de este jueves en el Ayuntamiento de Sevilla, el Grupo Municipal del PP ha rechazado la moción de Vox sobre prioridad nacional durante un bronco debate entre las formaciones de izquierda y la formación de Abascal. El portavoz municipal y delegado de Hacienda, Juan Bueno, explica el motivo del rechazo a la medida.
14: La preocupación por distintos temas que usted plantea ahí también nos preocupan a nosotros. Podemos estar de acuerdo con algunos problemas que ustedes plantean en esa prioridad nacional, pero no estamos de acuerdo con el enfoque que se le da y con la solución que se le da. Pero nuestra principal prioridad es esto, es la Constitución española. Esa es nuestra prioridad nacional.
10: Vox defendía en su moción establecer ese concepto de prioridad nacional en el acceso a las ayudas sociales, los servicios públicos, programas de vivienda de la administración local. Y hablando de los municipios y de los ayuntamientos, los alcaldes de la costa noroeste gaditana reivindican la urgencia de una conexión ferroviaria con el resto de la provincia. Anuncian en un encuentro en Sanlúcar que van a pedir reuniones con las administraciones central y autonómica para recuperar el tren que se perdió en el año 1984. Marina Romero.
15: Exigen como solución inmediata establecer la comunicación a través de la hacia las estaciones de tren más cercanas. El alcalde de Rota, Javier Ruiz Arana, ha reclamado que la comarca de la costa noroeste debe salir de su aislamiento.
16: Y creo que sería ideal recuperar esa conexión ferroviaria, ese tren de la costa que uniera los cuatro municipios con el resto de la red ferroviaria de la provincia de Cádiz.
15: Una conexión que requiere de estudios iniciales que se van a plantear tanto al Ministerio de Transportes como a la Consejería de Fomento de la Junta de Andalucía.
10: Vamos hasta Almería. La Guardia Civil busca en esta provincia al autor de un tiroteo que se produjo en la noche de ayer en un supermercado de la localidad de Huércal. Rocío Amores.
17: Los vecinos alertaron de disparos en el interior de un supermercado de Huércal de Almería. Una disputa entre dos hombres acabó en un tiroteo en el que una persona resultó herida y fue trasladada al Hospital Torre Cárdenas. Su estado no reviste gravedad. El autor de los disparos está identificado y lo están buscando. Fue el 112 el que recibió varias llamadas de los vecinos que alertaron a la Guardia Civil también. Hay abierta una investigación para aclarar este nuevo tiroteo que se ha producido en Almería.
10: El Tribunal Superior de Justicia de Andalucía, el TSJA, ha reducido de 15 a 11 años de prisión la pena al joven que mató a otro en el barrio sevillano de Santa Clara, Manuel García.
18: Los hechos tuvieron lugar el pasado 3 de marzo de 2024, cuando el joven acusado de 18 años y 3 meses de edad apuñaló mortalmente a un varón de 21 años. El TSJA ha considerado que los hechos son constitutivos de un delito de homicidio y no de asesinato, al no apreciar la concurrencia de alevosía en los mismos. Es decir, no aprecia que el ataque fuese a traición y sobre seguro, por lo que la pena de 15 años que le fue impuesta al acusado se ha reducido a 11 años y 6 meses de prisión. Así, el Tribunal Superior de Justicia de Andalucía estima parcialmente el recurso de apelación presentado por la defensa de este acusado contra la sentencia de la Audiencia de Sevilla. El condenado fue considerado en un principio por el Ministerio Público como cooperador necesario de los hechos. Posteriormente, un jurado popular lo consideraba único culpable de todas las puñaladas.
10: Y el cura de Vélez Málaga, acusado de 4 delitos de agresión sexual, lo ha negado todo en su declaración de hoy en el juicio que se sigue en la Audiencia Provincial de Málaga. Está acusado de 4 delitos de agresión sexual bajo sumisión química. Está acusado de revelación de secretos y lesiones continuadas. Se le acusa de drogar y agredir sexualmente a las mujeres, además de grabar todo lo que hacía. José Valero.
19: El sacerdote ha negado que sea él quien se ve en las imágenes grabadas en las que se aprecian las agresiones sexuales, ni su voz la que se escucha. Ha asegurado que él no se reconoce en esas imágenes porque eso nunca ocurrió, que nunca ha drogado a ninguna mujer para mantener relaciones sexuales, que siempre han sido consentidas. Ha negado que las imágenes estuvieran en un disco duro de su casa y que la persona que vio primero esas imágenes y divulgó lo que estaba pasando fuera su novia en Melilla. Solo tuvo un escarceo con ella, dicho. Acusa a esta mujer de manipular las imágenes y grabaciones de las agresiones sexuales. A su juicio, todo formaría parte de una estrategia de esta mujer para arruinarle la vida por no haber querido ser su pareja.
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10: La primera encíclica de León XIV, dedicada a la inteligencia artificial, ha tenido un recibimiento favorable, incluso en los propios modelos de IA, que reconocen la importancia del documento pontificio Magnifica Humanitas. El chatbot más utilizado, o los chatbots más utilizados, podríamos decir, se pronuncian a favor de las tesis del Papa y llegan a proponer debates más profundos sobre su desarrollo. Recuerden que León XIV, en su encíclica, advierte de la necesidad de que el ser humano controle siempre la inteligencia artificial y no al contrario. Manuel Vicente.
22: Modelos destacados como ChatGPT, Gemini o Claude destacan la oportunidad de la encíclica en la que León XIV enfatiza los riesgos y oportunidades de la nueva revolución digital mediante el control de los algoritmos. Así, el chatbot Claude de la compañía estadounidense Anthropic, cuyo fundador estuvo presente en el acto de presentación, afirma que es un documento oportuno y ambicioso porque subraya que la tecnología debe servir a la humanidad y no al revés. Puestos al habla con Gemini de Google, su voz nos destaca la trascendencia del documento papal.
2: Es un documento muy importante porque aborda la inteligencia artificial como un desafío central para la humanidad. El Papa advierte sobre el riesgo de que se use para la dominación y la exclusión, pidiendo que se desarme de esas lógicas.
22: Más allá llega ChatGPT, que se atreve incluso a proponer un debate más profundo sobre la forma en que es utilizado como inteligencia artificial.
4: Creo que es una encíclica muy valiente y necesaria. Ahora, no me quedo solo en lo abstracto. Me parece que falta un debate más profundo sobre cómo evitar que las grandes corporaciones se queden con el control.
22: Otras plataformas como la china DeepSeek destaca que el documento trata de hacer teología moral, aunque critica que algunas secciones resultan genéricas.
10: Les estamos contando que las hermandades del Rocío de las provincias de Cádiz y Sevilla han tenido que alterar su vuelta por el incendio que ha afectado al monte y están llegando esta tarde y lo harán, en el caso, por ejemplo, de la capital sevillana, pues hasta bien entrada la noche, porque son 5 las hermandades que están de vuelta esta tarde, ya están accediendo al centro de Sevilla. Vamos hasta esa llegada de la Hermandad de la Macarena, que se encuentra por la calle Relator. Ahí está María José Andrade. Hola, María José, buenas tardes.
5: Buenas tardes, Natalia. No sé si me escuchas porque vamos acompañando ahora mismo el Sin Pecado. Vamos por la calle Relator y va a entrar ya la hermandad por esa mítica calle Parra. Van los caballistas y bueno, lo que se suponía que es una llegada con tristeza, pues aquí llegan los hermanos y las hermanas con mucha alegría. Y bueno, dentro de un ratito, en apenas una hora, hora y media, entrarán y estamos seguros que todos los hermanos quieren que la espera se haga más lentita, porque aunque queda un año para volver al camino, pues ya estás escuchando el ambiente de toda la gente que va acompañando a su Sin Pecado. Un Rocío 2026 que llega a su fin para esta hermandad sin incidencia y en el que de nuevo, que tiene su sede canónica en la parroquia de San Gilaba, vuelve a demostrar la gran vinculación que tiene con el barrio y la gente de la Macarena. Un barrio que te puedo asegurar, Natalia,
10: está en la calle.
5: Acompaña a Sacha en la calle, sí. En esta entrada que llena de canto, como se puede escuchar, de fe y de fervor, todas las calles por las que va discurriendo los hermanos y las hermanas que cumplen así con la tradición de llevar su Sin Pecado hasta los pies de la Virgen del Rocío de Almonte.
10: Pues informó en directo, gracias María José Andrade, acompañando a la Hermandad de la Macarena en directo entrando en el centro de Sevilla justo a esta hora. Canal Sur ha suscrito esta tarde 2 acuerdos en Granada y con Granada. Uno para adherirse al proyecto Granada Capital Europea de la Cultura 2031. 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Jesús Reina.
23: El convenio con el ayuntamiento nos añade a la lista de los cientos de empresas, entidades, asociaciones y personas que apoyan el proyecto de convertir a Granada en capital cultural europea durante 2031. RTVA respalda la iniciativa municipal en la que se trabaja desde 2015. Escuchamos al director general de la RTVA, Juan de Mellado.
24: Ya no es un proyecto de Granada, que lo es un proyecto ya de Andalucía, un proyecto de comunidad, y Canal Sur como televisión pública y radio pública de Andalucía tenemos que intentar dar lo mejor de sí para difundir y divulgar toda la excelencia de esa candidatura, porque no habría mejor noticia, no solo para Granada, sino para Andalucía, que en el año 2031 todos los ojos de la cultura de 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
23: Y por otra parte, un año más, Canal Sur se compromete a promover y difundir el Festival Internacional de Música y Danza de Granada, que llega a su edición número 75 y conmemora además el 150 aniversario del nacimiento de Manuel de Falla.
24: Es un convenio que llevamos realizando desde hace ya varios años y que yo creo que ese compromiso que tiene Canal Sur con la cultura, con Andalucía y sobre todo con Granada. 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
23: Canal Sur Televisión emitirá precisamente el concierto programado para el 10 de julio, aniversario del nacimiento de Falla, a través de Andalucía Televisión y su plataforma de contenidos digitales en Canal Sur Más.
25: Estamos hablando de algo que pasó hace 30 años.
1: Alberto.
10: Es el tráiler de la película La Luz, participada por esta casa, por Canal Sur, que llega la semana que viene a los cines. La Luz, que anoche tuvo ya su preestreno. Una cinta del director sevillano Fernando Franco que aborda el tema de la pederastia en la iglesia desde el punto de vista de un sacerdote abusador. Vicky Román.
6: La Luz, con guión también del director Fernando Franco, aborda este tema de la pederastia en la iglesia no desde la perspectiva de quienes la investigan o de las víctimas, sino la del abusador, un sacerdote que quiere dejar los hábitos y expone la verdad que ha estado ocultando, asumiendo el precio a pagar por ello.
1: Pues me planteé, bueno, ¿cómo sería lo contrario, no? Plantearlo porque no hay tanto hecho desde ahí, ¿no? Y de ahí surge un poco el planteamiento de la película y luego también eso, pues claro, coloca al espectador frente a una figura que no está tan habituado quizá a ver como el como protagonista de una película.
6: El actor Alberto San Juan encarna al protagonista que vive así todo un proceso de toma de conciencia por su parte de cuanto ha hecho, sus consecuencias y la necesidad de enfrentar el silencio y el encubrimiento de sus actos y los de otros como él.
7: Y el proceso de Manuel, bueno, pues es un recorrido de enfrentarse en unas circunstancias extremas, sí, a sí mismo, a lo que ha sido su vida y a lo que ha generado.
6: La Luz estrenará en los cines el viernes que viene, 5 de junio.
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10: Sí, hemos cumplido la primera hora del Mirador de Andalucía. Recapitulamos y enseguida pues vamos con toda la información del mundo del deporte, sobre todo del deporte andaluz. Pero ahora, con Manuel Pérez Alcázar, pues eso, resumimos. Pedro Sánchez ha pedido esta tarde comparecer en el Congreso para dar cuenta de los últimos casos de corrupción en su entorno y en el entorno del gobierno. El presidente cede a la presión de la oposición y de sus socios, pero retrasa su comparecencia hasta finales del mes de junio.
9: Moncloa ha registrado la solicitud de comparecencia ante el Congreso de Pedro Sánchez que le venían exigiendo sus socios de sumar otros socios parlamentarios, también la oposición en bloque. Como en ocasiones anteriores, el presidente no solo dará explicaciones de las investigaciones judiciales que cercan al PSOE, sino que va a aprovechar su obligación de comparecer después de cada Consejo Europeo. El próximo está previsto el 18 y 19 de junio, por lo que la comparecencia de Sánchez deberá esperar al menos un mes. La comparecencia es a petición propia, pero Moncloa la ha pactado con Sumar. El gobierno ha querido adelantarse así a una petición que han registrado este jueves socios como Esquerra, Compromís, BNG y Podemos.
10: Sánchez pide comparecer el mismo día en que comienza el juicio a su hermano por tráfico de influencias y prevaricación.
9: Se le acusa de ocupar por enchufe un puesto en la Diputación Provincial de Badajoz y de no asistir a ese puesto de trabajo. El abogado de David Sánchez, Emilio Cortés, ha denunciado una investigación, ha dicho prospectiva, contra el hermano del presidente y ha pedido anular el juicio.
25: ¿Cómo si vamos a una revisión médica? Algo nos van a encontrar. Vamos a hacer esa revisión a ver si encontramos algo y de esa forma podemos decir que este señor, por ser quien es, puede tener algún tipo de contaminación.
9: Con la exposición de las cuestiones previas ha comenzado un juicio que, junto al hermano de Pedro Sánchez, sienta en el banquillo de los acusados al expresidente de la Diputación de Badajoz y del PSOE extremeño, Miguel Ángel Gallardo, y otras 9 personas.
10: Hoy el gobierno ha arremetido contra los jueces a los que acusa de lawfare después de la entrada ayer de la Guardia Civil en la sede del PSOE, buscando pruebas de la trama que presuntamente pagaba para callar a jueces y policías que investigan los casos de corrupción en el entorno del Ejecutivo.
9: El PSOE admite estar en shock, pero el gobierno se bunkeriza y azuza la teoría del golpe judicial para tratar de hacer caer al gobierno. Hoy el más explícito ha sido el ministro Óscar Puente.
26: Y esto habla muy a las claras de cuál es el sentido y cuál es el trabajo que algunos están haciendo para derribar a un gobierno a través de métodos y de formas que no son democráticos.
9: Los casos de corrupción se multiplican en el entorno del gobierno. A la imputación de Zapatero por el presunto cobro de mordidas en el rescate de Plus Ultra se suma esa imputación del juez Pedraz al exsecretario de Organización Santos Cerdán, la gerente del PSOE, la fontanera del partido Leire Díez o el exvicepresidente andaluz Gaspar Zarrías por buscar trapos sucios contra jueces y policías que investigan casos de corrupción en el entorno del gobierno. El presidente del PP, Núñez Feijóo, asegura que la redada de la UCO de ayer señala a todo el sanchismo.
27: Esta resistencia desesperada solo se puede explicar o por la avaricia de ampliar el botín o por el miedo a ser capaz de no esconderlo.
18: El PP insiste en pedir adelanto electoral, aunque no descarta presentar una moción de censura. Eso sí, a la espera de un cambio en los socios del gobierno. Hoy ha sorprendido la líder de Podemos en Televisión Española, Ione Belarra. Ha respondido a la pregunta de si los cuatro diputados de su formación apoyarían una moción contra Sánchez.
0: ¿Ustedes sí apoyarían una moción de censura?
11: Sí. Yo es que creo que la situación se le está poniendo insostenible al Partido Socialista.
18: Pues bien, los cuatro diputados de Podemos, junto a los de PP, Vox y Coalición Canaria, que se han expresado ya a favor de esa moción, sumarían 175, a solo uno de conseguir un vuelco en la presidencia del gobierno.
10: Los números 1 y 2 del Ministerio del Interior en la etapa de Mariano Rajoy se han desmarcado hoy de cualquier participación en la Operación Kitchen.
18: En la Audiencia Nacional han asegurado que se enteraron por la prensa de la presunta trama parapolicial para espiar al extesorero del PP, Luis Bárcenas, cuando se investigaban el caso Gürtel y el de la Caja B del partido.
10: Y una importante operación antiyihadista de la que hemos tenido noticia esta tarde, con una decena de detenidos, algunos en Andalucía.
18: La policía ha detenido al menos a 10 personas en una macrooperación llevada a cabo en varias provincias, en concreto en Alicante, Málaga, Barcelona, Murcia y Madrid. Los arrestados pasarán mañana a disposición judicial.
10: El consejero de Sanidad en funciones, Antonio Sanz, exige a la ministra de Sanidad que convoque el Consejo Interterritorial ante la ausencia de diálogo con los médicos que protestan por el Estatuto Marco.
18: En una carta dirigida a Mónica García, Antonio Sanz advierte que Andalucía no volverá al Consejo hasta que no convoque un pleno extraordinario para tratar el daño que están ocasionando las huelgas de los médicos contra el gobierno.
12: Que mientras que no se convoque este Consejo Extraordinario y se aborde con seriedad, con rigor y con propuestas, una solución definitiva a este grave asunto, Andalucía no va a volver a participar en el pleno del Consejo.
10: Y el Infoca sigue trabajando para extinguir ya el incendio en el paraje Rincón del Membrillo, en Almonte, en Doñana, que está controlado desde anoche.
18: Se trata de una zona de alto valor ecológico. El fuego ha afectado unas 100 especies, muchas de ellas están en plena reproducción. El consejero de Emergencia se felicita porque dentro de la zona quemada han quedado varias islas que se han salvado de las llamas. El viento, las marismas y las dunas están dificultando las tareas, pero ya se trabaja en el remate del fuego.
10: Pues seguimos contándoles cosas ahora del ámbito deportivo. Alonso Rivero, buenas tardes.
13: Hola Natalia, ¿qué tal? Muy buenas tardes.
10: ¿Cómo traes la escaleta?
13: Bueno, pues con mucho protagonismo, que esto acabe ya, ¿eh? Que esto del Sevilla, de la venta sí. 90, que se vayan a la venta, porque la verdad es que esto está siendo insufrible, Natalia. Es verdad que, bueno, te digo ahora lo que hay es un poquito de juego subterráneo. Sergio Ramos se mueve ahí en los medios de comunicación y ahora tiene a sus periodistas de cabecera atizando a todo lo que se mueva, porque sabe que la imagen de los máximos accionistas del Sevilla pues no está ni mucho menos en su mejor momento. Pero ya te digo que a priori, ayer te decía, si tengo que apostar, creo que no se va a hacer. Lo que nos dicen es que, a no ser que cambie todo un giro radical, todo va a expirar el día 31 y no hay ni citación para mañana. Así que no creo que se vaya a hacer la venta, al menos con Sergio Ramos y este grupo mexicano.
10: Bueno, pues te sigo con muchísima atención y nos encontramos en un ratito de nuevo.
13: Perfecto.
10: Venga, hasta ahora.
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13: Y con Manuel Hernández, como siempre, acompañando técnicamente todo esto, y también Carlos Sánchez, acompañándome durante toda esta tarde para preparar este pelotazo con mucho cariño. Este jueves 28 de mayo y a vueltas, en este caso, con la venta, que yo creo que no se va a hacer, del Sevilla Fútbol Club por parte de Sergio Ramos y esta familia potente mexicana que, bueno, para ser tan potente y de dinero, pues parece que le está costando encarecer un poquito el producto. Digo esto porque evidentemente les voy a poner en solfa de lo último que hemos conocido en esta redacción de Canal Sur Radio. Ya saben que se habló mucho días atrás de ese viernes 29 de mayo como el día definitivo para que en una notaría sevillana se concretara la venta de las acciones entre todas las partes. Sergio Ramos y sus abogados debían enseñar ese famoso pagaré, las garantías de toda la operación pactada anteriormente en el mes de febrero, y los accionistas, los máximos accionistas, las acciones liberadas, todas ellas. Así que esa cita se debía producir en el día de mañana. Hete aquí que fuentes consultadas por esta casa, por Canal Sur Radio, nos dicen que no había una cita como tal el viernes y que sí, tras todo este proceso de negociación, se creía que iba a ser mañana cuando se concretara todo. Pero a día de hoy, a esta hora, 9 y 8 minutos, no hay ninguna citación mañana para verse entre todas las partes. Por lo tanto, después de lo que contábamos en el día de ayer, Sergio Ramos se deslizó con una oferta totalmente diferente a la pactada en la LOI del pasado mes de febrero. Parece que los plazos van a expirar, lo hará el próximo 31 de mayo y no se va a concretar la operación. Están pasando muchas cosas en las últimas horas. Y digo esto porque el relato seguramente sí lo pueda ganar el Camero, no a mí, que conozco de primera mano todo lo que ha pasado. Digo esto porque ya saben cómo están las redes sociales y sigo viendo, no en mi caso, que me da absolutamente igual, cómo. Voy a poner un caso muy concreto. Se le ha atizado por una columna de opinión a mi Alberto Fernández, que ha demostrado, si algo ha demostrado Alberto Fernández, es tremendamente crítico con los actuales gestores. Y vaya si ha sido, y vaya si le ha costado. Pero claro, el hecho de que a alguien, a él no solo, a mí también, le parezca de poco fiar que una vez que nos demos la mano para pactar la compra de algo, tú a última hora me quieras cambiar las condiciones, pues hace que a muchos, llevados, y lo puedo entender, por el odio hacia los actuales gestores que llevan 2 años que no dan ni una, pues critiquen a todo aquel al que no le parezca bien lo que está haciendo Sergio Ramos. Creo que ya está al otro lado del teléfono mi Samuel Silva, mi compañero también de ABC. Samu, ¿qué tal? Muy buenas.
2: Muy buenas, Alonso. ¿Qué tal?
13: Porque vamos a hablar y mucho de todas estas cosas, ¿no? Se está hablando y he escuchado muchas cosas. Me gusta escuchar a todos los protagonistas, también los que estamos en este mundo sabemos de dónde pueden venir ciertas opiniones, que si esto de cambiar las condiciones en la compra de un club es algo habitual, no sé hasta qué punto esto es habitual, que esto es la ley de la selva, que la avaricia de los máximos accionistas están haciendo morir a una entidad. Hace poquitos minutos, también desde periodistas de cabecera de Sergio Ramos, pues se pone mucho más el foco en los accionistas y no en su movimiento. Pero yo sigo diciendo lo mismo que dije ayer, Samu. Evidentemente, todos entendíamos, te he escuchado en muchas ocasiones, que el precio pactado por la LOI el pasado mes de febrero para la compra de las acciones del Sevilla era muy superior a lo que la entidad valía en ese momento. De hecho, y ahora hablaremos de ello, la oferta descartada ni tan siquiera escuchada de Antonio Lápiz y Fede Quintero era mucho más ajustada a ese precio real, en torno a 2.300 a 2.200 euros por acción. La de Sergio Ramos en principio se iba a 3.300. La gente dice que la avaricia está matando al club, pero yo me pregunto, después de una due diligence de muchos meses que sirve para estudiar la actualidad financiera y la situación financiera de una entidad, ¿para qué carajo firma Sergio Ramos unas cantidades muy superiores a la que todo el mundo sabíamos? Esa es la gran pregunta, Samu, porque a partir de esa pregunta se ha formado todo este lío, ¿o no?
2: Sí, a ver, pero yo estoy, estoy contigo en que no puede ser normal lo que ha hecho Sergio Ramos. Yo no lo considero normal. Lo puedo entender como una estrategia negociadora, porque ahí es donde voy. Si no hay nada firmado que lo comprometa, ha podido cambiar el precio hasta el final. O sea, porque no hay una penalización, no había una señal.
13: Bueno, no hay una penalización, escúchame, Samuel. Digo según mis informaciones. De hecho, los abogados de los actuales máximos accionistas, si lo citan mañana o pasado, que no creen, se remiten a lo pactado. Hay un pacto, Samu, con unas cantidades económicas, con unas garantías de pago que sí se amoldaron para que Sergio pudiera tener un plazo más cómodo a la hora de comprar el club.
2: Pero yo creo que ahí todo el mundo ha pecado de algo. Por eso yo no, a mí no me gustan ni los buenos ni los malos completos en asuntos de negocio, cuando ese es mi punto de vista hoy, después de pararme, de pensar, de intentar entender una negociación que a nosotros también se nos escapa, ¿no? Porque nunca hemos estado en una negociación de 450 millones de euros. No, no la hemos vivido, ¿no? No la tenemos y no sucede tan habitual en el mundo del fútbol, porque no hay tanta operaciones de este calado. Yo creo que Sergio Ramos le puso un caramelo a los accionistas. O sea, le puso el caramelo que ellos querían, ¿no? Esa oferta de más de 3.000 euros. Y precisamente por ponerle ese caramelo, creo que el gran perdedor está siendo el Sevilla, que es el que se queda sin tiempo ahora para planificar, para haber tenido esa inyección de capital que permitiera tener otra planificación. Y ahí voy también, le echo un poco la culpa a los accionistas, porque al ponerle ese caramelo, yo creo que dijeron, a ver si Sergio nos va a traer esa oferta de 3.000 y pico de euros que ellos todavía no habían sido capaces de traer, y si no la trae Sergio,

0: evidentemente lo van a perder aquellos que tienen manchada su imagen. Oye, y bien manchada, es decir, los máximos accionistas, lo ideal sería que salieran cuanto antes los gestores, ¿no? Que en dos años pues han demostrado que el club va a la deriva y hay una situación muy difícil en lo económico. Pero a partir de aquí, evidentemente lo que hemos contado es relatar unos hechos que siempre, yo creo que casi todos hemos utilizado lo de comprar un piso. Oye, que tú puedes vender un piso que está situado en San Juan de Aznalfarache, una localidad sevillana, como si estuviera en el centro de la ciudad. Oye, si alguien viene y te ofrece 400.000, aunque valga 300.000, pues tú trata de aprovecharlo. Pero que una vez estudiado todas las deudas, me quieras cambiar el precio, o al menos no cambiar el precio, utilizar parte del dinero que me iba a mí para reformar el piso, hombre, pues yo que critico a estos accionistas, sí entiendo que estos accionistas se enfaden y no acepten. Es que es lógico, por supuesto. Tira de lógica, de sentido común, ¿eh?
1: Sí, porque además el precio que ofrece Sergio Ramos, como tú dices, lo daba también, o incluso más, Lapi Quintero.
0: No, no, del de ahora, incluso, del de ahora, evidentemente, de bajar de 3.300 a 800 por acción, por eso hay un... Claro.
1: Por eso te digo, que creo que además a ese precio aparecerían más pujantes, seguro, ¿no? Al precio que ha ofrecido Sergio Ramos ahora. Por eso veo difícil yo que reconsideren su postura y den marcha atrás, a pesar de las presiones que pueda estar intentando Sergio Ramos, sí. O a pesar de que él pensara que se iban a ver presionados por la premura de tiempo y querer salir del Sevilla antes de la próxima planificación, ¿no? Que quizá también ha mejor estado en su cabeza. O a lo mejor somos demasiado mal pensados y simplemente es que no ha conseguido más dinero, que lo que tenía es lo que tenía, y porque también muchas veces a lo mejor Sergio pensaba que iba a convencer a alguien para que le diera más dinero, pero en el mundo del dinero sabemos también que cuando se mueven esas cantidades se estudia todo a fondo y ves las posibilidades de un retorno y de cómo le puedo ganar dinero a esto que le voy a dejar, ¿no? Y yo creo que a las cantidades que se estaban hablando nadie podía pensar ganar dinero. Y creo que además ese ha sido el último mensaje que les han dado los propios abogados a Sergio Ramos, ¿no? Que esa cantidad que había llegado es una operación inviable.
0: Por eso es un despropósito, claro, de teniendo un tiempo para analizar las cuentas. Te pregunto claramente, por cierto, el club empieza a moverse porque los actuales gestores entienden que esto no se va a hacer. Y ya les digo que se están cerrando amistosos, que evidentemente hay que activar la maquinaria el próximo lunes porque hay que cerrar incorporaciones y que incluso el actual presidente tiene claro que Luis García Plaza debe continuar siendo entrenador la próxima temporada porque le ha convencido y cree que es la mejor opción para el banquillo teniendo un año de contrato.
1: Y que Alonso, yo entiendo que haya habido unos días que se haya podido frenar un poco la actividad, porque también es normal, ¿no? Dentro de si iba a saberse en dos o tres días lo de Sergio Ramos, pues normal que esta semana se haya frenado todo un poco. Pero es que José María del Nido Carrasco sabía que si no se produce la venta, él va a seguir. O sea, él también tenía que seguir con una hoja de ruta marcada, ¿no? No puede quedarse parado porque, por muy difícil que sea la situación económica del Sevilla, pues tendrá que afrontarla. Porque para eso está ahí de presidente. Y ya fue difícil también el verano pasado, ¿no?
0: Sí.
1: A la hora de inscribir y a la hora de buscar cómo reforzar la plantilla, pues este verano estamos en una situación parecida.
0: Está claro que el presupuesto se lo van a comer por encima de 40 más de gasto que de ingreso. Eso porque siempre hemos dicho que hay una serie de jugadores que se comen casi el 50% de lo que gasta la plantilla, ¿no? Y no solo Yanusay se va a ir, continúa Marcao, continúa Nianzu, continúa Jordán, y por lo tanto a ver qué ocurre también.
1: Bueno, y en teoría vuelve Rafa Mir y vuelve
0: también Pedrosa. Rafa Mir y Pedrosa, que son dos jugadores que también consumen. Sí, son los futbolistas, de hecho, que consumen ese casi 50%. Te pregunto, ¿qué es lo que quería hacer? A mí me consta, y sigo diciendo que la opción de Lapi y de Fede Quintero no solo tienen las cantidades que ofrecieron en su momento, las garantías bancarias, y tienen un proyecto diseñado, que se ha ido diseñando durante todos estos meses. ¿Tú crees que hay alguna opción o crees que después de todo lo que ha pasado, a partir del próximo lunes, esta no va a ser una opción viable y tendría que ser otra?
1: Yo creo que es una opción que está ahí latente, ha estado latente en todos estos meses también, pero ya fue rechazada por el consejo por los accionistas, y a mí me dio la impresión en aquel momento que no solo por la cantidad económica, a pesar de que se la intentara también ridiculizar y se dijera que era la oferta más baja que había llegado,

0: Yo creo que hay alguna rencilla más y eso es lo que me hace a mí ver que es difícil. También se desliza desde el Consejo que hay otras propuestas que hoy lo he escuchado, ¿no? A Manolo Martín al mediodía comentándolo en la jugada, ¿no? Que hay otras propuestas que ahora también se van a poner sobre la mesa. Pero yo creo que va a haber esa nueva propuesta y también va a seguir la vía, la tercera vía o vía sevillana, como se le quiera llamar de la Piquetero, yo creo que va a seguir presente por lo que tú has dicho antes, porque al final es una propuesta que se ajustaba, creo yo, mejor al valor real del Sevilla, ¿no? Y después que una vía que contaba también, si Sergio Ramos tenía ese pasado de futbolista de élite que resultaba atractivo para el aficionado, pues Lapi Quintero también tiene ese atractivo para el sevillista de que es gente de aquí, ¿no? Gente que lo siente, ¿no? Y eso creo que también puede jugar a su favor, ¿no?
1: Sí, que tienen un plan, ¿eh? Ya les digo que incluso ha habido conversaciones con la Liga, ¿no? Evidentemente sabiendo y testeando un poco por dónde puede ir pues esa dificultad económica que también les obligaría a hacer una ampliación de capital, como
0: sí,
1: también quería hacer Sergio.
0: Sí, a mí es que me comentaba alguien por redes sociales que Lapi Quintero no tenían planteado una ampliación de capital. Digo, no, sí. Cualquiera que entre en el Sevilla sabía perfectamente que tenía que hacer una ampliación de capital, porque si no podía poner en marcha la casa, ¿no?
1: Claro, no, y además
0: la casa se le viene abajo.
1: Esto es como todo, solo si tienen opciones plantearían cuál es su diseño, no van a contar cuál es su obra para se la quede.
0: Pero que cualquiera que compre el club al precio que pacte con los accionistas tiene que saber que luego tiene que inyectar dinero. O sea, no vas a comprar una casa que se le está cayendo el techo y vas a irte a vivir con el techo caído, ¿no? Tendrás que después reformarla. No tendría sentido gastarte un dineral en acciones y luego no intentar adecentar al Sevilla y con esa inyección de capital que es lo que necesitaría para poder afrontar el mercado en mejores condiciones.
1: Así es. Bueno, Samu, que te escuchamos, ¿eh? Y te leemos, eso sí, todos los días, y te escuchamos en esta casa. Un abrazo, amigo.
0: Un abrazo.
1: Hablando de futuros, tenemos que hablar también del de algunos jugadores. Ahora vamos a estar luego hablando de esa posible opción de que Adde, digo esto porque se ha publicado en Barcelona, tuviera opciones de marcharse al Newcastle como parte de esta salida de Anthony Gordon. Ahora nos va a contar Juan Jiménez. Pero en el Betis también se trabaja en posibles salidas como la de Nelson de Osa. Desde Argentina apuntan a un inicio de negociaciones. River Plate está interesado en hacerse con un futbolista que le costó en torno a 13 millones de euros al Real Betis Balompié, una cantidad importante. Y precisamente, pues también se ha marchado Fidalgo, un jugador que hablaba así cuando ha sido entrevistado a su llegada a México, del jugador que más le ha sorprendido precisamente esta temporada en su llegada al Betis.
2: Sin duda, te voy a decir, claro, eso es lo que tú dices, porque tú puedes ver muchos partidos, muchas cosas. Por ejemplo, uno que yo sabía que era buenísimo, que era un nivel muy muy alto, era Cucho, porque jugué contra él en América y él en Columbus y sabía que era una locura, así que no me sorprendió ver el nivel en el que está. Y uno que sí me sorprendió mucho es Abde. A mí me sorprendió muchísimo en todos los aspectos. O sea, tiene registros de todo tipo, incluso está con unas cifras muy muy altas, porque al final, bueno, pues Anthony es un jugador que lo conoces de verlo por la tele, Manchester United, muchas cosas y tal, pero Abde me sorprendió de una manera que, exacto, o sea, creo que los tres hicieron una temporada bestial, pero a lo mejor el que menos tenía como así visto era Abde, y me sorprendió que, vamos, futbolista de un nivel muy, muy, muy alto.
1: Pues le sorprendió Abde que debe continuar, ¿eh?, en un Betis de Champions. Pequeña parada casi en el Ecuador de este pelotazo en este jueves 28 de mayo y estamos a la vuelta para analizar cómo está el Almería, qué le pasa a esta Almería, la situación y las opciones del Málaga para poder, ¿por qué no en los playoffs?, primero asentarse y después ascender con nuestro querido Ismael Medina.
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1: 9:24, por aquí estamos con Manuel Hernández, con Carlos Sánchez y ya saludo a mi Ismael Medina. Ismael, ¿qué tal? Buenas tardes.
5: Hola, ¿qué tal? Muy buenas, Alonso.
1: Oye, ¿te ha sorprendido que se haya puesto el foco en estos días en una posible destitución de Rubí? ¿Lo entiendes por los resultados o te llevan las manos a la cabeza?
5: No me sorprende nada en el fútbol. Sí es verdad que ha tenido un bajón muy importante. De los últimos 9 puntos, conseguir solo uno cuando estabas peleando por el ascenso directo es un problema. Ahora, cambiar de entrenador la última jornada cuando tu apuesta ha sido Rubí, salvo que tú entiendas que el vestuario no está con él, me parecería una sorpresa. Ahora, el equipo se ha tambaleado en este tramo final. Yo no esperaba que el Almería...
1: ¿A qué lo achacas?
5: Bueno, porque para mí ha perdido solidez. O sea, ha tenido miedo. Para mí lo ha atrapado el miedo. O sea, estar muy bien colocado, de empatar fuera de casa, las 2 derrotas consecutivas, ante sobre todo la Unión Deportiva Las Palmas, ganando 1-0 en casa, creo que al equipo le ha entrado vértigo, le ha entrado miedo. Y ha vuelto a caer en errores del pasado, que es encajar muchos goles. Para mí el equipo estaba bien situado para el ascenso directo, porque estaba siendo sólido, porque estaba bien, porque tenía para mí el jugador más diferencial de esta categoría como Arribas, y le ha entrado miedo y vértigo. Para mí ahora es que sea capaz de ganar mañana y quitarse el miedo e intentar demostrar que se puede quedar tercero y ascender, porque ahora mismo al equipo lo veo con miedo y con muchas dudas.
1: Sí, hoy ha dicho su delantero, Miguel, que evidentemente está con el entrenador, que están con el cuerpo técnico, pero también me hace pensar esta reflexión que tú estás comentando, que claro, si 4 partidos bien colocaditos, pues te ha entrado vértigo, afrontar unos playoffs con esa ansiedad de no poder fallar, quizás es el temor para el aficionado, ¿no?
5: Sí, sobre todo porque el año pasado también le atacó ese miedo a la Unión Deportiva de la Almería con la mejor o una de las mejores plantillas de segunda división y no ascendió, por ejemplo, con el mejor delantero que está triunfando en el Sporting Club de Portugal. Sí, yo creo que el principal enemigo de la Almería es su mentalidad. Creo que no es un equipo mentalmente fuerte, que no es un equipo que tiene calidad, pero a la hora de afrontar partidos donde el peso lo tiene que llevar él, está sufriendo. No digo el peso futbolístico, el peso de la camiseta, el peso de tener, de ser uno de los favoritos, le está pudiendo la presión. Y quiero ver, porque el año pasado fue su gran enemigo, capaz de superar ese peso y ese miedo que ahora mismo la tiene la Almería. Y creo que ahora mismo, con un playoff en puertas, no debe destituir al entrenador con la obligación de ganar en la última jornada.
1: Ese sentimiento del que tú hablabas, ¿puede ser enfocado en el polo opuesto en este Málaga?
5: Un
1: Málaga
5: sí, no que tiene llega, presión.
1: Y aparte no tiene de presión y mal, llega como todo va rodado, ¿no? O sea, Chupe se le caen los goles, es renovado, los mejores jugadores amplían contrato, los resultados, no sé.
5: Bueno, sí, es bien, la presión de un equipo contra la alegría de otro. Digo porque en el Málaga, después de lo que ha hecho su entrenador, con el cual me pongo de pie, como alguien diría, porque me parece la gran sensación en segunda división con lo que ha hecho, me parece algo tremendo, es un equipo alegre, la alegría de la juventud, tiene que ganar este último partido y en playoff, si llega al playoff que ahora mismo está situado, el Málaga va sin presión, va con un público absolutamente entregado y sobre todo con un equipo joven que tiene esa alegría del ascenso y que va a jugar sin presión. Todo lo que consiga sería algo tremendamente positivo porque no tiene la obligación de ascender, tiene la ilusión de ascender. Para mí es la obligación de ascender de la Almería contra la ilusión de ascender del Málaga.
1: Oye, de lo que está sucediendo en el ámbito futbolístico, ¿quieres comentar algo? Estas operaciones que se están dando, lo del Real Madrid, lo de la compra del Sevilla, ¿algo? ¿Alguna reflexión?
5: Bueno, en todo el tema del Sevilla sí hay mucho que comentar. ¿Que podía haber actuado ante Sergio Ramos? Puede ser, pero en una negociación entre tiburones pasa todo, ¿eh? Pasa todo. Que tienen derecho los accionistas de poner el precio que quiera y Sergio Ramos lo podía haber dicho antes, sí, pero no hay que olvidar una circunstancia. En una negociación, mientras nada hay firmado, todo se puede modificar. Todo se puede modificar. Otra cosa que te parezca bien o mal, porque esto es una operación económica. Y otra cosa es que el Sevilla tiene un problema muy gordo. Muy gordo y que no cuesta 450 millones de euros las acciones, que cuando se filtró a un periódico sevillano, al Correo de Andalucía, 9 ofertas y la más baja, para intentar ridiculizar la de Fede Quintero y la de Lapi, no era real. Y los accionistas pensaron que sí. Y después Sergio Ramos, en una negociación, lo está llevando al límite porque está mirando el tema económico.
1: Está claro, a ver, está claro en la parte, ya sabes lo que pienso, porque me has escuchado, porque lo hablo contigo.
5: Sí, sí, lo he escuchado.
1: Yo sí creo que en una negociación todo el mundo puede cambiar, pero no con esa radicalidad. Es decir, hay una, desde el 1 de enero, un tiempo muy prudencial para estudiar cómo está un club, que es lo que hicieron en su momento sin tener esa due diligence, precisamente Antonio Lápiz y Fede Quintero, y a partir de ahí hacer una apuesta en cuanto a oferta sólida, real y estable. Ahora, si tú entendías que el dinero se te caía de los bolsillos y que el más goloso ibas a ser tú, no entiendo ahora que culpes a los accionistas. Yo entiendo que cambies, ojo.
5: No.
1: Bueno, ahora, culpar mediáticamente de que son avaros...
5: convertido, a mí eso me parece... Claro. A mí el tema del relato me parece algo ridículo. Ahora, que es verdad que vivimos en un circo,
1: claro.
5: Pero aquí cada uno mira sus intereses. Y Sergio Ramos, con su gente, con sus abogados, tiene claro que la primera cifra no podía existir porque el club tiene muchos problemas económicos, que lo podía haber dicho antes. Está en su derecho aquel que piense y podía haber sido, pero que no hay un bueno y un malo, porque esto es un mundo de negocios, como he dicho, no de sentimientos, de negocios.
1: El único bueno eres tú, Ismael Medina, que siempre quiera mirar.
5: Tengo días.
1: Abrazo,
5: tengo
1: días. Para abrazo mí fuerte. Nunca, adiós, para mí. Adiós. Un abrazo, amigo. Adiós. Y de Alcalá cogemos el charter para Barcelona. Allí está Juan Jiménez. Juan, ¿qué tal? Muy buenas.
6: ¿Qué tal, Alonso?
1: Buenas noches. Tiene prisa Joan, ¿no? Con las compras, ¿no? Anthony Gordon de repente aparece. Bernardo Silva se está negociando. La gente, el bético, está ahora mismo temiendo que a lo mejor lo del Newcastle se pueda concretar o sea algo real. ¿Qué contamos en general con todo lo que está pasando en Camp Barça?
6: Bueno, tú lo has dicho, que intentan ir rápido, pero no es la primera vez que lo hace Deco, ¿eh? Si recordáis, hace 2 años el fichaje de Olmo lo cerró durante la Eurocopa. El año pasado la cláusula de Joan García la pagó nada más acabar la temporada. Yo creo que los objetivos los tenían claros. Gordon es un futbolista que gusta, ya está hoy aquí en Barcelona y bueno, lo que afecta a los andaluces, pues es cierto que el Barça guarda un derecho, o sea, o un porcentaje de una posible venta de Abde y bueno, que podría, digamos, afectar colateralmente si es que el Newcastle quiere tapar la ausencia de Gordon con el fichaje de Abde, y el triple salto mortal sería si eso también afecta a Jan Virgili, que el Barça también tiene una opción de compra sobre él y que pudiese ir al Betis, porque son 3 jugadores que prácticamente juegan en la misma posición. Pero
1: de este jugador,
6: el Barça se pone,
1: al que hemos visto jugar un poquito, seguramente tú lo has visto mucho más, Virgil, ¿qué nos cuentas? Yo creo que a día de hoy es verdad que la explosión o la consolidación de Abde ha sido maravillosa en el Betis, ¿no? Es uno de los jugadores más en forma. No sé si este extremo también tiene pinta de poder tener un recorrido similar, no te voy a decir mejor, similar.
6: Bueno, ha tenido una buena progresión porque, mira, este chaval realmente cuando destacó fue en la Champions que ganó, en la Youth League, perdón, que ganó el Barça hace 2 años con Belletti de entrenador, y es un jugador habilidoso, que conduce bien la pelota, pero claro, la duda que había si físicamente iba a dar el salto. O sea, igual que con Abde, la gran duda era si iba a mejorar a nivel de toma de decisiones, de capacidad de elección, de trabajo. Con Virgilio la duda era si físicamente le iba a poder dar el salto para ser un jugador de primera división. Este año es verdad que empezó muy bien y luego no ha acabado tan bien. Yo creo que le ha pesado un poco que fuera el primer año en la superélite, pero sí es verdad que tiene detalle de futbolista que puede progresar y que yo creo que para la manera de jugar del Betis, por lo que quiere Pellegrini, es un chico que podría funcionar. No tiene los metros de recorrido que tiene Abde, pero sí tiene una capacidad de asociación y un entendimiento del juego que seguro que a Pellegrini le gustaría tenerlo.
1: Juan Jiménez, te leemos en el diario AS y vete ya agarrando unos días que empieza el Mundial, ¿eh? Así que vas a estar entretenido. Abrazo, amigo.
6: Un abrazo, Alonso.
1: Y antes de terminar, primero, yo creo que una maravillosa noticia porque el Real Club Recreativo de Tenis de Huelva pues ha cerrado la participación de Rafael Jódar en la edición número 101 de la Copa del Rey. Así que hay tenis y tenista de calidad en esta edición, que ya saben que se va a ir al próximo mes de julio en las instalaciones onubenses. Y también una cita decisiva, ¿eh?, la que tiene el Insola Caja 87, el equipo sevillano, partido de vuelta, final del ascenso. Ya saben que la renta ante el Ibiza aquí fue de 19 puntos y se va a vivir un partidazo. Esperemos que también con ese ascenso. ¿El que se la juega? Pues Unicaja, que está sufriendo, mañana juega y tiene que ganar a Baskonia, nada fácil, y tiene que caer Bilbao Basket ante Laguna Tenerife para depender de sí mismo en la última jornada y poder aspirar a ese top 10, top 8. Gracias Manuel Hernández, gracias Carlos Sánchez, gracias a todos nuestros oyentes. La mejor información y la mejor compañía ahora con Natalia Barnés en Canal Sur Radio.
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11: Pues sí, estamos ya en el tiempo de la economía, 9:36. Rocío Sánchez Licén, ¿qué tal? Buenas tardes.
12: Muy buenas tardes, Natalia.
11: Hemos cambiado, esta semana hemos cambiado,
12: sí,
11: el día.
12: Ha habido un cambio, he tenido que hacer una estancia fuera de unos días, sí, sí.
11: Seguro que te lo has pasado genial.
12: Académicamente hablando.
11: O sea, que nada de fiestas.
12: Nada, nada, bueno, a trabajar.
11: Oye, pues hoy Paco Vocero sí que tiene fiesta y vamos nosotras a repasar los asuntos más relevantes que hemos encontrado en la agenda de la economía en la jornada de hoy. Sí. Uno de los temas que tú me habías comentado para analizar es la encuesta de estructura salarial de 2024 que se ha publicado hoy.
12: Sí.
11: Es del Instituto Nacional de Estadística, del INE, por lo tanto son datos oficiales, que dice que el salario más frecuente en España en el año 24, es decir, hace pues 2 años, todavía no dos años, sí, hace dos, sí, años, fue de 16.520 euros brutos. Es un 6% más que en el año 23, que el año anterior, pero un 10,5% inferior al año 2018. Esto me ha parecido fuerte. Y lo atribuye el INE al fuerte aumento experimentado por el salario mínimo interprofesional en los últimos años. O sea, que la subida progresiva del salario mínimo interprofesional no ha logrado que equiparemos el salario mínimo a los años 2018 a 2021.
12: Exactamente. Sí, sí, sí, sí. Bueno, creo que el salario más frecuente, no sé, creo que has cambiado, hay un dato, es de 13.020, ¿no?
11: Ese es el más frecuente, 13.020.
12: 13.020, según el dato de 2024.
11: Ajá.
12: El salario medio en 2024 es de 29.540, por lo tanto, hay una diferencia de 16.500. Pero bien, vamos a la cuestión central,
11: sí,
12: que es lo que tú habías planteado.
11: Sí.
12: El salario mínimo ha subido entre 2018 y 2024 un 54%, pasando de 735 euros a 1.134. Entonces, uno se pregunta, si ha subido tanto el salario mínimo, ¿cómo el salario más frecuente baja? Mm. Esa bajada era en 2018, era en torno a 18.000 euros,
11: uh-huh,
12: y ha empezado a bajar hasta situarse en el año 2024 en 13.020 euros brutos al año, estamos hablando. ¿Qué significa entonces esto? Pues que cada vez más trabajadores se concentran en ese salario más bajo, pero significa además que cada vez más trabajadores no trabajan a tiempo completo, sino por
11: horas.
12: De ahí
11: los bajos salarios.
12: Exactamente. Entonces, quiere decir que hay contratos por horas que no son a tiempo completo y que además puede existir pluriempleo. De hecho, es lo que el gobierno llama afiliación.
11: La afiliación a la seguridad social.
12: 22 millones de afiliaciones que no de afiliados. ¿Qué quiere decir esto? Que una persona con dos contratos...
11: Tiene dos afiliaciones.
12: Exactamente, cuando es solo una. Entonces, claro, esto lo que indica es un empobrecimiento de, en términos salariales, de la población. Aunque haya subido el salario medio a lo largo de los años. También... En esta encuesta se pone de manifiesto la diferencia de crecimiento entre los salarios no cualificados frente a los cualificados. Los salarios en hostelería crecieron un 3,9%, mientras que los más cualificados, salarios en actividades profesionales, en industria extractiva, en información y comunicación, etcétera, casi el doble. 7,78%.
11: Pero es decir, es que la hostelería además sigue siendo el sector donde se pagan los sueldos más bajos.
12: Exactamente. Y claro, todo eso se concentra ahí. Y como la actividad hostelera, bueno, pues no podemos prescindir de ella. Bien, pero hay que entender que en una economía con este nivel tan alto de servicios, con el turismo tan fuerte, con la hostelería tan importante en la actividad económica, estamos castigando la contratación con los costes salariales tan altos. Porque, claro, el nivel de la actividad turística en el año 18 pues era alto. Y en el año 22 ya empezó a crecer después de la pandemia. Entonces, claro, esto es lo que más llama la atención de esto, por lo menos a mí, de esta encuesta anual de estructura salarial.
11: Yo encuentro también dos cosas, y es que todavía, todavía prevalece, y es muy significativa, la brecha salarial de género entre hombres y mujeres, en algunos sectores más que en otros también, claro.
12: Sí, porque ha crecido en el salario de las mujeres, ha crecido un 5,1%, en 2024 respecto al año anterior, y el de los hombres ha crecido un 5,5. Aunque sea poca diferencia, sean cuatro décimas ahí de diferencia, pero eso se va incorporando, se va arrastrando de un año a otro y lógicamente supone una mayor brecha salarial.
11: Y luego, por comunidades autónomas, el País Vasco es donde se pagan los sueldos más altos.
12: Sí.
11: También se ha reparado en ello.
12: Sí, sí.
11: Y bueno, no está, Andalucía no está ni mucho menos a la cabeza ni en los primeros lugares de donde se pagan los salarios más altos.
12: Y se puede entender por el peso que en el País Vasco tiene el sector industrial.
11: Industrial, que tú siempre haces.
12: Volvemos.
11: Muchísimo.
12: Yo hago mucho hincapié en esta cuestión.
11: En la industria.
12: Sí, sí.
11: El
12: sí.
11: trabajo. Pues eso, la industria normalmente necesita mano de obra cualificada. A veces tampoco, pero en general, el nivel de vida en el País Vasco es más elevado, sigue siendo más elevado.
12: El valor añadido de un sector industrial hace, y el posible incremento de la productividad en un sector industrial es mucho más fácil elevarlo que en otro sector, como por ejemplo el del turismo, y evidentemente pues los salarios son más altos.
11: Vamos a hablar de la vivienda. Hemos hablado de los salarios, pues fíjate, el otro quebradero, gran quebradero de cabeza de la inmensa mayoría de los ciudadanos en España es la vivienda. Ha subido casi un 14% en el primer trimestre y bate otro récord histórico y alcanza los 2.315 euros de media el metro cuadrado. Son datos del Ministerio. Que recogen también que en un solo trimestre se ha incrementado el precio de la vivienda en un 4%. 1,3%. Ana Giraldez.
13: La falta de vivienda para atender a la demanda creciente sigue provocando tensión en los precios. En concreto, hasta marzo ha subido el 13,9% con respecto al primer trimestre del año pasado. Alcanza los 2.315,7 euros por metro cuadrado. Es la cifra más alta de toda la serie estadística que arrancó en 1995. Supone además casi 86 euros más caro el metro cuadrado que en diciembre de 2025. Los datos del Observatorio del Ministerio reflejan cómo se acrecientan las dificultades de acceso a la vivienda para buena parte de la población, especialmente los jóvenes.
11: ¿Me comentas algo?
12: Sí, bueno, pues, este crecimiento tan brutal del casi el 14% en el primer trimestre, pues es temible. Son datos que da miedo de comentarlos, ¿no? Y bueno, pues yo creo que no se hace el esfuerzo, el hincapié en una política de vivienda que tiene que ir dirigida al lado de la oferta. Es decir, producir más. Para producir más vivienda, ¿cuál es el camino? El camino es, pues, crear suelo por las distintas administraciones, crear suelo que está a disposición o está ahí en un limbo que no está dirigido a la producción de vivienda. Hay que eliminar trabas administrativas para flexibilizar los trámites y hacer más rápido la producción de viviendas y bajar la fiscalidad. Los distintos organismos oficiales siempre ponen el hincapié en que hay que elevar la oferta, porque si pensamos en que el problema se soluciona tasando el precio de la vivienda, vamos en picado hacia abajo y el precio subiendo. Claro. Así que ese sería el esfuerzo fundamental que, en mi opinión, debería hacer el Ministerio y las distintas administraciones públicas, puesto que es una cesión de delegación de funciones para las comunidades autónomas.
11: Vamos a hablar del sector primario andaluz, que se tiene que subir al carro de las nuevas las nuevas tecnologías. Es decir, nada más que eso, la expresión ya es antigua, porque ya estamos con la IA aplicándola absolutamente en todos los sectores. Pero maestros y responsables de almazaras de España y Portugal se han dado cita en Úbeda para intercambiar conocimientos técnicos y estratégicos que les ayuden a producir aceite de oliva de una manera más competitiva y también más sostenible. Y entre otros asuntos han hablado cómo puede ayudar en el proceso la inteligencia artificial. Nos lo cuenta Lourdes Prieto.
14: Desde hace 19 años, la multinacional alemana GEA Iberia reúne en Úbeda los maestros de almazaras de España y Portugal para debatir sobre cómo se puede mejorar la producción del aceite de oliva. Hasta ahora, la calidad de la cosecha, la eficiencia y el conocimiento del mercado se han considerado esenciales, pero los nuevos tiempos han sumado al proceso elementos como la inteligencia artificial, que con su aprendizaje automático y el análisis predictivo de datos puede optimizar la producción. Así lo ha recordado Pedro Muñoz, que es director general de GEA Iberia.
15: Lo que esperamos de la IA, entre otras muchas cosas, es que nos ayude y ayude a los maestros de almazara a tomar mejor las decisiones.
14: En el encuentro de este año también se han planteado casos prácticos sobre cómo mejorar el rendimiento del aceite y la calidad final mediante soluciones tecnológicas avanzadas. Y se ha incidido en la importancia de realizar una gestión integral de la almazara, pero sobre todo de conocer a fondo el mercado internacional para tener en cuenta tendencias de consumo, previsiones de cosecha y retos logísticos y comerciales.
11: Interesantísimo, ¿verdad?
12: Verdad que sí.
11: Hay otro asunto que está trayendo de cabeza estos días, y no es la IA precisamente, al sector productor del aceite de oliva en Andalucía, y es la bajada del precio en origen. En las últimas semanas se han encendido las alarmas entre muchos productores que afrontan la nueva campaña con preocupación, además por el impacto del que pueda tener, que todavía no se puede cuantificar, porque como ya sabemos que esto sube y baja cada día, que es una locura, el encarecimiento, digo, pues del gasóleo y de los fertilizantes, sin los cuales la agricultura no puede funcionar. Las organizaciones agrarias están denunciando estos días lo que consideran una dinámica especulativa en el mercado. Alertan de que los precios actuales están por debajo de los niveles ya de rentabilidad del campo, es decir, de nuestros agricultores. Estamos intentando comunicarnos con con una persona que conoce muy bien todo lo que tiene que ver con el aceite, con la producción del aceite de oliva en nuestra tierra, que es José Gilaber, el presidente de la Indicación Geográfica Protegida del Aceite de Jaén. Tenemos problemas con la línea telefónica, pero ahí está Elena Zahara intentando recuperar la comunicación. Mientras tanto, Rocío, si te parece, coméntame, querías hablarme de las actas del BCE, de la reunión del mes de abril que se acaban de publicar, ¿no?
12: Exactamente, hoy se han conocido esos datos, bueno, datos del acta, es decir, actas de las reuniones de finales de abril.
11: Pero ahí se ven todos los detalles, ¿no?
12: Los
11: de las deliberaciones,
12: que son
11: de los
12: importantes
11: temas.
12: Porque podemos prever, dado el debate interno que ha habido, una subida próxima de tipos para la próxima reunión, que es en junio. Entonces, esto va no solamente a prever una posible subida, incluso pueden ser hasta dos.
11: Dos consecutivas,
12: o de aquí a final de año, vamos a ver. Y aquí Philip Lane, que es el economista jefe del Banco Central Europeo, considera que los efectos llamados de segunda ronda se van a mantener durante el tiempo. Es decir, los efectos de la subida del precio del petróleo, de la energía, se van a ir trasladando a la economía, a los distintos sectores de la economía, y por lo tanto, pues eso va a suponer que vamos a estar teniendo que aguantar un poco esta situación de crisis. Llevamos tres meses ya. Y estamos además en un bucle que no salimos de él.
11: Y además peligroso y sobre todo con muchísima incertidumbre. De hecho, el Euribor lleva 4 subidas consecutivas, si no recuerdo mal. Bueno, ahora ya sí nos escucha el señor Gilaber. José, ¿qué tal? Muy buenas noches. Gracias por acompañarnos.
16: Buenas noches.
11: He dicho
16: encantado.
11: Muchas gracias, de verdad.
16: A ver, el problema que tenemos en las zonas rurales.
11: Claro.
16: Con conexiones difíciles.
11: Sí, aprovechemos también para reivindicarlo, ¿verdad? Unas buenas conexiones.
16: Sí.
11: Sí, porque hablamos muchas veces del 5G, no sé qué, de la IA, pero luego resulta que para lo más elemental, que es hablar por teléfono, pues se nos complica. Bueno, le he dicho a los oyentes, señor Gilaber, que es usted el presidente de la Indicación Geográfica Protegida del Aceite de Jaén. Ya hemos explicado que están levantando el dedo y diciendo qué está pasando, que está bajando el aceite de oliva, el precio al consumidor del aceite de oliva y el precio que se paga en origen. ¿Creen ustedes que hay alguien o alguienes especulando con los precios del aceite? ¿A qué atribuyen estas maniobras?
16: Bueno, pues sí, efectivamente. Una vez más se utiliza el aceite de oliva con maniobras, sí, efectivamente, especulativas, porque no se corresponden los datos objetivos con la situación de mercado. Los datos objetivos venimos de una campaña corta, una campaña en la que, bueno, por cierto, el año pasado se auguraba una gran cosecha de 1.800.000 toneladas. Al final no ha llegado al 1.300.000, fíjese qué diferencia, y volvemos a caer en el mismo error, en el mismo mensaje para meter miedo a la gente, a los productores, diciendo que se avecina una gran cosecha cuando eso hay una incertidumbre muy grande, pues, porque por mucho que haya llovido este invierno, pues queda mucho hasta coger. Fíjense ahora los episodios de altas
11: calor,
16: temperaturas.
11: Verdad, que no es una buena época para que haga tanto calor para el campo.
16: En todo caso, insisto, datos objetivos, campaña muy corta, salidas muy fuertes, mercado interior subiendo, exportación que funciona muy bien, y nos vamos a un enlace de campaña, a un enlace técnico, un enlace cero, lo que llamamos enlace cero, unas 260.000 toneladas. Por lo tanto, no se corresponde el mercado con los datos objetivos. Y ahí, pues sí, efectivamente, pues vuelve a haber una confluencia de intereses, se lanzan mensajes para eso, para provocar esa
11: caída de
16: ese miedo, esa caída de precios, y nosotros no nos rebelamos contra esto. Yo soy productor, mire, yo acabo de bajarme del tractor ahora mismo. Los agricultores tenemos... Si la gente supiese el trabajo que tenemos, esto no es una jornada normal de trabajo. Yo he echado la jornada de mañana y la de tarde. Y tenemos que hacer esto para que salgan cuentas. Mírate, hoy producir un kilo de aceite de oliva virgen extra cuesta de media en olivar tradicional, que es la mayoría del olivar, unos 5 euros. No puede ser que el mercado esté ahora mismo a 4 euros.
11: No puede ser. Desde luego que
16: entonces, no podemos estar trabajando por debajo de costes. Los costes nos han subido solo en un año en torno a un 25%. Exacto. Que les voy a decir de todo lo, el gasoil, los fertilizantes, el riego, bueno, 40.000 cosas. Y bueno, entonces, yo soy muy autocrítico con el propio sector productor, porque al final achacamos siempre los males al mercado, como si eso fuese algo ajeno a nosotros, y nosotros somos actores principales y primarios, nosotros somos los que vendemos el aceite. Entonces tenemos que tener primero pues esos datos, analizarlos y tener la responsabilidad de actuar en consecuencia. Nuestra obligación es buscar la rentabilidad de nuestros agricultores.
11: Entonces usted, eso, ¿a quién le manda ese mensaje que está pronunciando en este momento? ¿A sus propios compañeros?
16: Al sector productor, sí, en general. Desde los propios agricultores, pasando por las cooperativas, pasando por los grandes grupos cooperativos, somos parte principal. Es decir, cuando el mercado baja de precio es porque alguien vende a la baja. Y alguien pues no está haciendo, en mi opinión, su trabajo correctamente. Entonces, el mensaje al sector productor. Porque no se puede, porque esto viene sucediendo durante mucho tiempo, estos mensajes engañosos. Y deberíamos
11: cíclicamente aparece, efectivamente.
16: Y luego, pues también, si me permiten, pues un mensaje también al consumidor. El consumidor manda mucho. El consumidor lo debería mandar todo en el mercado. Y bueno, un mensaje en el sentido de que yo soy presidente de una indicación geográfica protegida. Son figuras de calidad, junto con las denominaciones de origen. Un virgen extra, no se fíen de la oferta, por favor. Un virgen extra que ya tiene el coste 5 euros, que se vende en origen a granel cerca de los 5 euros, no puede ser que luego esté en un supermercado a 4 euros o a 4 y pico. Ahí hay gato encerrado. Entonces, desconfíen de la grande oferta, porque ahí o no es lo que se dice, o no es la calidad que se dice, o bueno, o se ha presionado al agricultor a vender unos precios que no son rentables, y en cierta manera pues el consumidor está, bueno, sin pretenderlo y sin tener, pero está colaborando a esa dinámica de abuso, digamos, al productor.
11: Pues qué bien, me encanta el mensaje. Me acompaña Rocío Sánchez-Lisén, que quería hacerle una pregunta,
17: sí,
11: señor Gelaber.
17: Don José, pues encantada de saludarle en primer lugar y agradecerle la labor que hacen, desde luego que es impagable lo que hacen ustedes porque podamos tener un buen aceite de oliva virgen extra. Quería preguntarle sobre todo, a mí me gusta mucho el mundo de las exportaciones y me gustaría que incidiera usted ahí, por ejemplo. Por ejemplo, el mercado de Estados Unidos, ¿cómo está después de todo este vaivén de aranceles? ¿Cómo ven ustedes esta situación?
16: El mercado de Estados Unidos sigue creciendo. El mercado ha crecido incluso en las dos campañas que hemos tenido, campañas fatales de producción muy baja, de producción que los precios saben que estuvieron altos. Incluso en esa coyuntura, el mercado estadounidense sigue creciendo, incluso con la incertidumbre de las políticas del presidente actual. Entonces, las exportaciones van muy fuertes. Fíjese que España produce aproximadamente de media 1.400.000 toneladas. Dos tercios de esa producción aproximadamente se exportan. Y lo que sí es paradójico, y permíteme, es que se importe aquí aceite desde fuera en torno a 200.000 toneladas anuales. Y también, tengo que decirlo, se utilicen en muchas ocasiones para bajar precios. Entonces, bueno, suceden cosas, las exportaciones van muy bien, los aceites vírgenes extras, los aceites de calidad son muy apreciados, sus componentes saludables en Estados Unidos le dan mucho valor a esa componente de salud que tiene el aceite de oliva, sabéis que allí tiene bueno, problemas de obesidad, bueno, en casi todo el mundo.
11: Sí.
16: Y la gente que conoce y le da. Y de salud. Uh-huh. Y entonces las exportaciones van muy bien. El consumo interior, después de esa bajada que tuvo que haber por los altos precios, simple y llanamente porque no había aceite para vender y se reguló vía precio, no había otra manera. El consumo se ha recuperado interior muy rápidamente.
11: Claro que sí.
16: Por eso decimos que no hay motivos objetivos de mercado para una bajada forzada de precio.
11: Sí. ¿Cuánto tendría que costar el litro de aceite de oliva virgen extra en el mercado, en los lineales, para que fuera un precio justo para los productores y para que no desestabilizara el mercado?
16: Pues mire, en origen un virgen extra de coste está en torno a 5 euros.
11: Sí.
16: Tenemos que envasarlo, tenemos hay logística, transporte, márgenes comerciales. Un virgen extra en el lineal no puede valer de ninguna manera menos de 6 euros.
11: Ah.
16: Y si no, el razonamiento que le he dicho antes, o dudemos de que es realmente un virgen extra, no. O bueno, o estamos colaborando a la ruina de esa mayoría de agricultores de oliva tradicional, que además se preocupan por la calidad. Si además ese aceite virgen extra es un aceite con denominación de origen o indicación geográfica protegida, cuyos estándares de calidad son más altos que el virgen extra normal y que además es garantía de origen, ese sí es de aquí, debería de incrementarse al menos un euro más. Entonces, un virgen extra en el lineal, en mi opinión, y además el consumidor ha demostrado que es capaz de pagarlo, pagó mucho más. Nosotros no queremos abusar. Si nosotros trabajamos porque haya un comercio justo, pero partiendo de la rentabilidad del agricultor.
11: Claro, por supuesto.
16: Entonces,
11: natural.
16: Insisto, un virgen extra en el lineal entre 6 y 7 euros sería un precio mínimo para que todo el mundo ganara el productor y ganara el consumidor, porque tendría seguro la garantía de que está consumiendo un producto de alta calidad.
11: Yo siempre pienso, señor Gelaber, incluso cuando estaba el aceite tan alto de precio, tan 10 euros, 11 euros y más, dependiendo de la calidad, yo siempre pensaba, claro, porque uno siempre compara, pero yo pensaba, ¿y cuánto cuesta un medicamento? ¿No? Por ejemplo,
1: eso
11: ¿y cuánto
1: es.
11: Cuesta un medicamento? Es verdad que los medicamentos, bueno, tenemos la suerte en este país de que están subvencionados, ¿no? O parcialmente, ahora ya parcialmente y cada vez menos. Pero yo pensaba, bueno, ¿cuánto cuesta un medicamento? Pues es que estás comprando y estás consumiendo aceite de oliva virgen extra y lo que estás es precisamente invirtiendo en tu salud,
17: en salud
11: y en la salud de tu familia para toda la vida, ¿no? En fin,
16: sí,
11: es una reflexión mía que yo suelto porque me parece que igual que a alguien le interesa.
16: Pero es que fíjese, además, el consumo per cápita está entre aproximadamente en 8 litros por persona y año.
11: Ajá.
16: Un euro, dos euros, arriba, abajo, ¿de qué estamos hablando? Por consumir y tener garantía de un producto de calidad. Y No sé, yo creo que debemos de apostar, yo siempre insisto en esa alianza productor-consumidor. El consumidor necesita información. Desgraciadamente tenemos muchas normativas que no facilitan esa nomenclatura que tienen los aceites tan compleja. Eso de que el aceite de oliva, el nombre genérico, lo tenga también una categoría que siendo aceite bueno es el de más baja categoría porque pasa un proceso de refinado. Y que aquel genuino, el mejor, tiene que ponerse apellidos, virgen extra.
11: Sí. Tiene toda la razón.
16: Liamos mucho a la
11: al consumidor,
16: gente.
11: Claro.
16: Y yo siempre digo, un sello de calidad no es un adorno en la botella. Un sello de calidad tiene detrás un control, una garantía de mayor calidad y de origen. Y el que pueda, y pueda, que creo que sí, estamos hablando que efectivamente el consumo per cápita en la cesta de la compra es otra queja que tenemos. ¿Por qué se le da tanta importancia al aceite de oliva cuando de cualquier producto se consume mucha más? Me refiero que al final, porque un litro de aceite de oliva es que cunde mucho.
11: Muchísimo.
16: Es que,
11: y cuanto mejor es el aceite, más cunde.
16: Y ejemplos de productos podemos poner 40. Una botella de agua, un refresco, una cerveza, podemos poner un paquete de tabaco, podemos poner 40.000 ejemplos en los que pues, consumimos productos mucho menos saludables y que nos cuestan mucho más.
11: Pues lo tenemos que dejar, José.
16: Sí,
11: dígame su mensaje final. Es que como hemos tardado en conectar, dígame un mensaje final y nos despedimos. Estamos fuera de tiempo.
16: Bueno, nosotros lo que pedimos es que se nos reconozca nuestro trabajo y eso se reconoce pues valorando lo que hacemos. Por eso decimos o alertamos sobre esa pérdida de valor y a cambio nosotros ofrecemos un producto excelente. Cuidamos el medio, cuidamos el mundo rural. Y creo que ese debe de ser ese contrato, digamos, que tenemos con la sociedad.
11: Qué bonito. Pues nos ha encantado charlar con usted, ¿verdad, Rocío? Nos ha encantado. José, presidente de la Indicación Geográfica Protegida del Aceite de Jaén, le deseo que pueda descansar, que nos ha dicho que se ha bajado del tractor hace un rato, que pueda descansar y ojalá esta situación se reconduzca y se controlen mejor los precios en origen. Le mando un saludo muy afectuoso, José.
16: Muchas gracias.
11: Igualmente. Un abrazo. Buenas noches.
16: Un abrazo.
11: Rocío, a ti también te tengo que decir buenas noches.
18: Buenas noches, hasta la semana
11: hasta
18: que viene.
11: Hasta la semana que viene, adiós.
18: Gracias, adiós.
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11: Y con Manuel Pérez Alcázar estamos ya en el tiempo del resumen, antes de analizar todos los asuntos de la actualidad de esta jornada de jueves en nuestra tertulia. Buenas noches, Manolo.
19: Buenas noches.
11: Pedro Sánchez pide comparecer en el Congreso para dar cuenta de los últimos casos de corrupción en su entorno. Cede a la presión de la oposición y de sus socios, pero retrasa la comparecencia hasta finales de junio.
19: Moncloa ha registrado la solicitud de comparecencia ante el Congreso de Pedro Sánchez que le venían exigiendo sus socios de Sumar, otros socios parlamentarios y la oposición en bloque. Como en ocasiones anteriores, el presidente no solo dará explicaciones de las investigaciones judiciales que cercan al PSOE, sino que va a aprovechar su obligación de comparecer después de cada Consejo Europeo. Es decir, el próximo será el 18 y 19 de junio, por lo que la comparecencia de Sánchez deberá esperar un mes. La comparecencia es a petición propia, pero Moncloa la ha pactado con sus socios de Sumar. El gobierno ha querido adelantarse a una petición que han registrado este mismo jueves socios como Esquerra, Compromís, BNG y Podemos.
11: Sánchez ha pedido comparecer el mismo día en que ha comenzado hoy el juicio a su hermano por tráfico de influencias y prevaricación.
19: Se le acusa de ocupar por enchufe un puesto en la Diputación Provincial de Badajoz y de no asistir a ese puesto de trabajo. El abogado de David Sánchez, Emilio Cortés, ha denunciado una investigación prospectiva contra el hermano del presidente y ha pedido anular el juicio.
20: ¿Cómo si vamos a una revisión médica? Algo nos van a encontrar. Vamos a hacer esa revisión a ver si encontramos algo y de esa forma podemos decir que este señor, por ser quien es, puede tener algún tipo de contaminación.
19: Con la exposición de las cuestiones previas ha comenzado un juicio que junto al hermano de Pedro Sánchez sienta en el banquillo al expresidente de la Diputación de Badajoz y del PSOE extremeño, Miguel Ángel Gallardo, y a otras 9 personas.
11: El gobierno arremete contra los jueces a los que acusa otra vez de la UFER después de que entrara ayer la Guardia Civil, la UCO, en la sede del PSOE, buscando pruebas de la trama que presuntamente pagaba para acallar a jueces y policías que investigan casos de corrupción en el entorno del gobierno.
19: El PSOE admite estar en shock, pero el gobierno se bunkeriza y azuza la teoría del golpe judicial para tratar de hacer caer al Ejecutivo. Hoy el más explícito ha sido el ministro Óscar Puente.
21: Y esto habla muy a las claras de cuál es el sentido y cuál es el trabajo que algunos están haciendo para derribar a un gobierno a través de métodos y de formas que no son democráticos.
19: En los casos de corrupción se multiplican en el entorno del gobierno a la imputación de Zapatero por el presunto cobro de mordidas en el rescate de Plus Ultra, se suma la imputación del juez Pedraz al exsecretario de organización Santos Cerdán, la gerente del PSOE, la llamada fontanera del partido Leire 10 o el ex vicepresidente andaluz Gaspar Zarrías por buscar trapos sucios contra los jueces y policías que investigan los casos de corrupción en el entorno del gobierno. El presidente del PP, Núñez Feijóo, asegura que la redada de la UCO señala a todo el sanchismo.
0: Esta resistencia desesperada solo se puede explicar o por la avaricia de ampliar el botín o por el miedo a ser capaz de no esconderlo.
19: El PNV lidera el movimiento que clama por el adelanto electoral. Su presidente, Aitor Esteban, considera que la legislatura está liquidada.
2: Lo que corresponde, y eso es lo que le está diciendo el Partido Nacionalista Vasco, es que este año sea el de la disolución de las cámaras.
19: Desde las filas del PSOE, García Page, muchos alcaldes piden elecciones anticipadas. Felipe González incluso les ha puesto fecha.
22: Creo así, que en otoño estaría bien.
19: La portavoz de Junts, Miriam Noguera, se suma al clamor.
23: El mismo Partido Popular está pidiendo elecciones. Entiendo que, por tanto, están descartando la moción. No están contactando con los partidos.
19: El PP insiste en pedir adelanto electoral, aunque no descarta presentar una moción de censura. Espera un cambio en los socios del gobierno. Hoy ha sorprendido la líder de Podemos en Televisión Española, Ione Belarra, ha respondido a la pregunta de si los cuatro diputados de su formación apoyarían esa moción contra Sánchez.
24: ¿Ustedes sí apoyarían una moción de censura?
25: Sí. Yo es que creo que la situación se le está poniendo insostenible al Partido Socialista.
19: Si los cuatro diputados de Podemos apoyasen la moción junto a los de PP, Vox y Coalición Canaria, que ya han expresado a favor ese voto de a favor de la moción, sumarían 175, a solo uno de conseguir un vuelco en la presidencia del gobierno.
11: La investigación del presunto cobro de comisiones por el rescate del gobierno a la aerolínea Plus Ultra, en ese asunto hay una novedad importante. El empresario Julio Martínez Martínez, el presunto testaferro de Zapatero, primero se ha divorciado de su defensa y luego ha elegido una nueva abogada que hemos conocido esta tarde.
19: Se trata de María Dolores Márquez de Prado, una exfiscal del grupo conocido como los Indomables de la Audiencia Nacional. Está fuera del círculo de los socialistas. Fue abogada de Rosalía Iglesias, mujer de Luis Bárcenas, durante la instrucción de la Caja B del PP. Es esposa del magistrado Gómez de Liaño, que precisamente fue abogado de Bárcenas. El anterior abogado de Julio Martínez, Bernardo del Rosal, ha abandonado la causa por desavenencias irreconciliables en la defensa.
11: Los números 1 y 2 del Ministerio del Interior en la etapa de Mariano Rajoy se han desmarcado hoy de cualquier participación en la Operación Kitchen.
19: En la Audiencia Nacional, el exministro del Interior, Jorge Fernández Díaz, ha asegurado que se enteró por la prensa de la presunta trama parapolicial para espiar al extesorero del PP, a Luis Bárcenas, cuando se investigaban el caso Gürtel o el de la Caja B del partido.
26: Bueno, yo tuve conocimiento cuando comenzaron a aparecer en los medios de comunicación las informaciones.
19: El juicio se va a reanudar el próximo lunes con la declaración del resto de investigados.
11: Y dentro de dos semanas justas, el jueves 11 de junio, se constituirá el Parlamento de Andalucía. Vox apremia al PP a negociar la investidura de Juanma Moreno. En un escenario paralelo, el Partido Popular va marcando ya sus prioridades.
19: El portavoz de Vox reprocha al presidente de la Junta que hayan pasado 11 días y aún no haya habido contacto entre ambos partidos. Por el momento, dice Manuel Gavira, no quiere hablar de sillones.
27: No vayamos a empezar con lo de estar dentro o fuera del gobierno. Nosotros lo que tenemos que hacer es sentarnos. Vamos a hablar de políticas y luego ya veremos quién lleva a práctica esas políticas, pero lo primero que hay que hacer es sentarse.
19: A Juanma Moreno le gustaría conseguir un modelo de gobierno parecido al que tiene el alcalde popular de Sevilla, con apoyos puntuales de Vox, pero fuera del Ejecutivo. Hoy, el PP en el Ayuntamiento de Sevilla ha rechazado la moción de Vox sobre prioridad nacional. El portavoz municipal, Juan Bueno, explicaba el motivo.
28: Podemos estar de acuerdo con algunos problemas que ustedes plantean en esa prioridad nacional, pero no estamos de acuerdo con el enfoque que se le da y con la solución que se le da. Pero nuestra principal prioridad es esto, es la Constitución española. Esa es nuestra prioridad nacional.
19: El PP cree que los acuerdos deben abordarse sin nervios ni urgencias. El Parlamento, como decimos, se constituirá el 11 de junio.
11: Importante operación antiyihadista que hemos conocido esta tarde con una decena de detenidos, algunos de ellos aquí en Andalucía.
19: La policía ha detenido al menos a 10 personas en esa macrooperación en varias provincias, entre ellas Alicante, Málaga, Barcelona, Murcia y Madrid. Los arrestados pasarán mañana a disposición de la Audiencia Nacional.
11: El consejero de Sanidad en funciones, Antonio Sanz, exige a la ministra de Sanidad por carta, es decir, por escrito, que convoca al Consejo Interterritorial ante la ausencia de diálogo con los médicos que protestan por el Estatuto Marco.
19: En esa carta dirigida a Mónica García, Antonio Sanz advierte de que Andalucía no volverá al Consejo Interterritorial hasta que no convoque un pleno extraordinario que trate el daño que están causando las huelgas de los médicos contra el gobierno de Pedro Sánchez.
3: Que mientras que no se convoque este Consejo Extraordinario y se aborde con seriedad, con rigor y con propuestas una solución definitiva a este grave asunto, Andalucía no va a volver a participar en el pleno del Consejo.
11: El Infoca continúa trabajando en el incendio del paraje del Rincón del Membrillo en Almonte, en pleno corazón de Doñana, que se encuentra controlado desde...
19: Desde anoche.
11: Desde anoche.
19: Se trata de una zona de alto valor ecológico. El fuego ha afectado unas 100 especies, muchas de ellas están en plena reproducción. El consejero de emergencia se felicita, no obstante, porque dentro de esa zona quemada han quedado varias islas que se han salvado de las llamas. El viento, las marismas, las dunas han dificultado la extinción, pero los efectivos están ya con las tareas de remate.
11: Y en un último informe

0: gasolina.
1: Pues nada.
2: Estaría, si puedo, si, bueno, voy a intentar.
0: ¿Puedes? Ya, no, ya, no, no, venga, venga, está en tu casa.
2: No, pero me gustaría decirle que siento mucho lo de ayer en Leipzig, ¿no? Porque es que se te está poniendo una cara de Isi Palazón que no puedo con ella, ¿eh?
1: Leipzig.
2: Es que es Isi Palazón, ¿eh?
1: Pero lo dices por la melena, es? Por la melena.
2: No, no, no, entero, por tu biotipo.
0: Biotipo.
1: Pero de buen jugador de fútbol no es mi
2: de
1: caso.
2: De buen jugador de fútbol y sin corazón, pero
1: no es mi caso, no es mi caso. No,
0: ese,
1: no,
0: pero no, dice que se le parece.
2: Se le esclavado, que anda. Pregúntaselo a Jota.
0: Jota, sí. Tú, tú habla ahí.
3: Sí, sí, bueno, tiene un cierto parecido, anda, razonable.
0: Bueno, vamos, yo voy a buscar la foto porque no sé quién es.
3: No, esto es lo de los dobles.
1: ¿Cuál,
3: eso
1: es,
3: que hay?
1: ¿Cuál es la nómina de Isi Palazón? ¿Lo sabéis?
0: Ahí, bueno, ahí,
2: te mejora,
0: ahí,
2: te mejora,
0: no,
2: te mejora.
3: No debe estar mal, no debe estar mal.
1: Por ahí podríamos,
2: Y además te va a Madrid, déjate.
0: Escucha, y si dice, mira, es que no se parece, Manolo es más guapo que Isi Palazón, hombre, por favor.
2: Tú, velo.
1: Qué buenos ojos, me ves.
2: ¿Cuál es la que has cogido tú?
0: Una quemada Google ahora mismo. Pero esto es surrealista, Félix.
2: No, hombre, no.
0: Sí, hombre, esto
2: mira,
0: es...
2: Mira,
0: no, es que, estamos en directo, Félix.
2: Claro, es que no, estamos... pero tú, sí, pero no, tú ahora me riñes.
1: No, no, no, nos hemos dado ni cuenta, ¿eh?
2: Tú me riñes ahora, pero tú...
0: Yo te riño. Yo, claro. Bueno, Manolo, estarás deseando salir corriendo.
1: No, bueno, estamos aquí estupendo. Que nos pongan unos aperitivos.
0: Mañana más, sí, una cervecita sin alcohol. Hasta mañana.
2: Hasta luego, Manolo, un abrazo fuerte.
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0: Bueno, ya vamos a hacer como que no ha pasado nada y vamos a iniciar la tertulia de manera seria, y, ¿no? Una tertulia formal, ¿no? Porque sí, tanta confianza, pues ya puede incluso... extrañar, ¿no? Decir, bueno, esto no es una tertulia seria. Lo es.
2: Está muy guapa hoy.
0: Ay, muchas gracias. Bueno, no esto...
2: No ve cómo no puede ser.
0: Félix Machuca, buenas noches.
2: Hola, buenas noches.
0: Hola, buenas noches. José Joaquín León, ¿qué tal? Buenas noches.
3: Hola, buenas noches. Vamos a empezar la parte seria ya.
0: Vamos a empezar ya la
3: en
0: parte
3: serio,
0: formalita.
3: La parte seria en
0: sí,
3: serio.
0: Sí, sí, sí. Porque además vamos a hablar con un juez
2: pues yo creo que
0: ahora mismo. Ajá, entonces ya, cuidado, poca broma que vamos a hablar de corrupción, de corrupción política.
2: Vamos a callarnos.
0: Sí, sí, sí. Y de los sumarios de corrupción y los autos judiciales y cómo la justicia se tiene que enfrentar a todas estas cosas. Laura Garofano, ¿qué tal? Muy buenas noches, amiga.
9: ¿Qué tal, Natalia? ¿Qué tal, compañeros? ¿Cómo estáis?
2: Hola, Laura.
0: Pues estupendamente. Hola. No los ves, no los oyes. Están estupendamente, están genial. Bueno, ¿cómo estáis llevando la semana? Pues la semana se ha puesto intensita, ¿eh? Decirme, un titular larguito, pero titular largo.

0: Alguito de lo que más os haya impresionado de la semana. Imputación de Zapatero, todo lo que se ha sabido, primero el auto, luego el sumario, el registro ayer de la UCO en la sede Ferraz y todas las reacciones políticas que han venido después. Luego ya lo desarrollaremos, pero me ponéis ahora mismo lo que a vosotros más os haya impactado, la reflexión que esté pesando sobre vuestro ánimo sobre eso. Y hoy, pues quizá ya sea el chocolate del loro, el juicio al hermano de Pedro Sánchez. A ver, Laura, empieza tú.
1: Yo voy a hacer un titular muy de marca.
0: Venga.
1: El diario Marca. Y aquí no pasa nada.
0: Bueno, parece que ha empezado a pasar, ¿no?
1: No, que aquí no se mueve nadie, ni nadie dice nada, ni pasa nada. Es verdad que el partido en distintas federaciones, la andaluza entre ellas, porque recibió el golpe de la imputación de Zarría y de la gerente del Partido Socialista, que también es andaluza y en concreto malagueña, pero aquí no se mueve nada. Hoy, por ejemplo, el abogado defensor del hermano de Pedro Sánchez.
0: Pero he dicho titular.
1: Ya, no, y te lo he dicho. Y aquí no pasa nada.
0: Vale. Luego lo desarrollas. Jota, hazme caso.
2: Bueno, voy a tirar por García Márquez, ¿no? Crónica de una muerte política anunciada. Creo que se están dando los pasos en esa dirección.
0: ¿Sí?
2: Yo creo que sí.
0: ¿Félix?
3: La mía es una inquietud. Y te lo digo así. ¿Por qué una persona que está absolutamente acosada, tanto en lo por y sometido a una tensión asombrosa, sigue en su cargo y no presenta y no convoca elecciones?
0: Ya, y esa es tu inquietud o tu asombro.
3: Me asombro, ¿no? No sé por qué, y evidentemente no es porque haya escrito el libro ese de la resiliencia y ni todo eso, ¿no? Bueno. ¿Qué es lo que hay?
0: Bueno, está ¿vale? bien. Bueno, ya tenemos por dónde tirar, pero si os parece, lo primero que voy a hacer es saludar al juez Ricardo Puyol. ¿Qué tal, magistrado? Buenas noches.
4: Hola, buenas noches.
0: Muchas gracias. Gracias por atendernos. El juez Puyol es exdirector de la Oficina Andaluza Antifraude, magistrado de la Audiencia Provincial de Granada, con una larga experiencia en la lucha contra la corrupción política, tras su paso por los juzgados de instrucción de Marbella. Además, en la época en la que, bueno, Marbella y la Costa del Sol era una bomba, ¿no? De casos de corrupción, y usted tuvo que instruir y juzgar asuntos muy, muy peliagudos. ¿Con qué mirada está asistiendo un juez que conoce tanto de corrupción pública, de corrupción política, a lo que está ocurriendo esta semana en nuestro país?
4: Bueno, pues en cierto modo el decaimiento de ver que 20 años después, ¿no? Aproximadamente, mi paso por Marbella fue 2007, 2011, 15, 20 años después, pues lamentablemente muy pocas cosas cambian, ¿no? En el perfil o en los perfiles, ¿no? De este tipo de delincuente. Yo siempre he defendido, cuando he hablado de corrupción, que para mí, llevo precisamente hoy hago 25 años que ingresé en la carrera judicial, ¿onda? Hoy día 28 de mayo.
0: Felicidades.
4: De 2001.
0: Cuarto de siglo.
4: Un cuarto de siglo, pues para mí, créanme que siempre he estado en la jurisdicción penal, no me he movido, no es el peor tipo de delincuente que hay, desde el punto de vista estrictamente técnico y procesal. Es un tipo de delincuente que se caracteriza frente a otros en que o no es o no quiere ser consciente de su condición delincuencial, ¿no? Entonces eso pues le lleva a una impronta en el proceso siempre muy desestabilizadora, muy disruptiva, muy de recurrirlo todo, de tratar de atascar el procedimiento en causas que por su propia naturaleza son extraordinariamente complejas, ¿no? Y veo esta semana como, ya digo, que los perfiles de delincuentes que el Ayuntamiento de Marbella tuvo que padecer durante casi dos décadas, pues sus características se vuelven a repetir veintitantos años después o treinta y tantos años después, ¿no? Nada cambia.
0: Nada cambia en ese
4: permanece.
0: Perfil. Sí. Sí, y eso, sí. Eso genera en la ciudadanía una especie, bueno, una desafección hacia la política, o debería, porque eso de que no pasa nada, pues, debe pasar, ¿no? Debe pasar, debe haber una reflexión a nivel social, informarse siempre muy bien y atender a todos los detalles que de informaciones oficiales se van trasladando, ¿no? Cuando usted, magistrado, el término lawfare, cuando usted estaba instruyendo las causas de corrupción en Marbella, ese término no se utilizaba, pero existía el lawfare. O sea, existía el lawfare, no, existían las acusaciones de lawfare, aunque no se utilizaba ese anglicismo.
4: Bueno, se utilizaban otras terminologías, ¿no? Uh-huh. También muy... muy adecuadas a tratar de tachar la investigación, ¿no? Se nos acusaba a veces de parcialidad, de falta de objetividad, de que cómo se podía, en fin, en definitiva lo ha definido muy bien. Pongamos el nombre que pongamos, conceptualmente el contenido es exactamente idéntico, ¿no? Que es un poco el de tratar de tirar por todos los medios las investigaciones, utilizando todo tipo de argumentos que nada tienen que ver con lo técnico, ¿no? Cuando uno se lee, por ejemplo, el auto de mi compañero, el señor Calamao, uh-huh. O el de ayer, el de el auto de Santiago Pedraz, pues es decir. Ahí notas como la solvencia. Y quiero mandar un mensaje de optimismo frente a todo esto. Es decir, la existencia de estas dos resoluciones, créanme que significa que el Estado de Derecho está funcionando, que las instituciones democráticas del Estado de Derecho para su protección y para la defensa de la ciudadanía están funcionando estructural e integralmente, frente a los ataques de los medios de comunicación, frente a ataques de políticos, frente ese tipo de mensajes no han conseguido, como no puede ser de otra forma en una democracia consolidada, pues producir ningún tipo de erosión a lo que sería el funcionamiento normal de las instituciones. Créanme que la justicia tarda, a veces tarda mucho, pero que una vez que se pone en marcha el mecanismo es muy difícil que se paralice.
0: Uh-huh. A mí me está dando la sensación de que la justicia no está tardando tanto para casos tan potentes, ¿no? De corrupción política, por ejemplo, ahora, ¿no? Me ha sorprendido en el auto del juez Pedraz que ubique en las primeras reuniones para constituir esa trama para desestabilizar, incluso sobornar a jueces, a policías, a empresarios, para intentar tapar de alguna manera las causas judiciales abiertas contra el PSOE o contra el gobierno, pues no hace tanto que comenzó esa investigación, fue a... Bueno, nosotros lo conocimos a raíz del llamado caso Fontanera, caso Leire, lo de Santos Cerdán, hace un año aproximadamente. Y en este tiempo, sin que nadie lo supiera, el juez ha estado trabajando y también los agentes de la UCO, agentes por otro lado también incorruptibles, porque sin duda también intentaron corromperlos a ellos, ¿no? Y en el caso del juez Calama, pues qué decir, un sumario... usted lo ha citado, dígame qué le parece el sumario del juez Calama, porque... toda la gente que entiende un poco de judicatura apunta, incluso periodistas también dedicados a la información judicial, apunta que es impecable, que es que no hace aguas por ningún lado, que está muy bien argumentado. ¿Tiene esa impresión también sobre Zapatero?
4: Es una resolución extraordinariamente trabajada, preparada y adaptada, porque también hay que decirlo, a la condición de presidente del gobierno, expresidente del gobierno, de ser la persona que se investiga. Es decir, hay que entender que esto no significa que la justicia no sea igual para todos. Este auto de imputación, sin duda alguna, recoge o tiene una serie de características que lo hacen muy especial frente a otros autos de imputación, pero es que yo creo que eso es lo que da solvencia al sistema, en el sentido de que a la persona a la que se está investigando, pues aún representa a una alta institución del Estado, y no me parece en modo alguno mal, sino todo lo contrario, muy bien el haber hecho ese esfuerzo especial a la hora de reforzar reforzar tanto la motivación y la argumentación, las razones por las que se decide terminar investigando al señor Zapatero, como la propia estructuración del auto, donde se hace una recopilación muy bien razonada de todos los indicios que le empujan a adoptar esa decisión, ¿no? He oído algún comentario, ¿no? Bueno, es que estos los autos de imputación no suelen, no suelen ser así, porque tampoco no todos los días, ¿no?, se investiga a un expresidente del gobierno. Es decir, que claro, hay que adaptar también las circunstancias del proceso, se tienen que adaptar un poco a las condiciones del marco investigativo que se está desarrollando, tanto objetivo como subjetivo, ¿no? Uh-huh. Por eso digo que el auto está recogiendo pues todos los beneplácitos que merece. Con todo y con eso hay que reiterar que en esta fase embrionaria inicial del procedimiento penal, el señor Zapatero tiene plenamente reconocido su derecho constitucional a la presunción de inocencia.
0: Me faltaría más,
4: que lo
0: claro.
4: lo que recoge el auto son elementos indiciarios muy bien trabados, muy bien engarzados, muy bien razonados, muy bien motivados y en una estructuración muy racional, y eso es lo que precisamente le da solidez y le va a dar solidez a la investigación, ¿no?
0: Claro.
4: Pero mi valoración es muy positiva, muy uh-huh. positiva.
0: Juez Pujol, entre las críticas que se han podido hacer al juez Calama es que no esperara que pasara el proceso electoral en Andalucía para dar a conocer uh-huh. la imputación de Zapatero. Sí. Hábleme de ello.
4: Bueno, yo eso lo veo también razonable, ¿eh? Es decir, que otro de los elementos que aísla esa resolución y ese procedimiento del vaivén político es precisamente haber tenido la cautela de no haber sido... no haberse ni filtrado, ni publicado, ni dado a conocer en pleno proceso electoral, ¿no? Eso lo que desvela es todo lo contrario, tratar de por completo centrar el objeto informativo en la realidad de los indicios. Es decir, que nadie pueda acusar ni a la investigación, ni a los investigadores, ni al propio magistrado, ni al fiscal anticorrupción, no poderlo imbricar o implicar en cualquier tipo de vaivén político durante un proceso electoral. Eso se suele hacer, ¿eh? Suele ser frecuente, sobre todo las investigaciones que se siguen en la Audiencia Nacional y en el Tribunal Supremo, pues tratar un poco de aislarla en el momento político en el que se vayan a producir y tratar de ser publicadas en un marco público de total asepsia desde la perspectiva política, ¿no? Yo lo veo muy bien porque eso lo que hace es precisamente que nos centremos en lo que hay, desde un punto de vista técnico, que son los indicios racionales de criminalidad en la participación presunta del señor Zapatero en gravísimos delitos de corrupción pública, ¿no?
0: Y a pesar de ello no se ha librado, ¿no?, de las acusaciones de la UFER. Bueno, y no se ha librado.
4: No se ha librado, pero por lo menos se ha hecho el intento de hacer lo que ya digo, que a mí me parece eso muy razonable, porque de lo que se trata es de aislar la realidad del procedimiento y centrarla pues en lo que debe ser, ¿no?, que es la recopilación lo más ordenada posible de indicios racionales de presunta participación criminal uh-huh. en graves hechos de delincuencia económica, ¿no?
0: Uh-huh. Juez, la UCO entra ayer a primera hora de la mañana en la sede del PSOE en Ferraz, sin previo aviso, por supuesto. Se dijo que se estaba haciendo un registro, luego hubo ahí un cambio de nomenclatura, no era un registro, era un requerimiento de información. Le voy a preguntar qué diferencia hay. ¿Estamos hablando de lo mismo? ¿Cuáles son los matices o cree que puede haberse utilizado de alguna manera políticamente esa insistencia en que no era un registro?
4: Cuando lo oí dibujé en mi rostro cuando oí al presidente del gobierno y cuando oí a todos los portavoces, ¿no?, del grupo, en este caso político, concernido por la actuación, dibujé una sonrisa en mi cara porque realmente a veces no se me ocurren maneras más sutiles de tratar de desdibujar la realidad. La ley de enjuiciamiento criminal no contempla ninguna medida de investigación inherente en un derecho fundamental, como es el derecho a la inviolabilidad domiciliaria, que se llame requerimiento de información. Eso no existe legalmente. Lo que se produjo ayer es un registro en toda regla. ¿Qué sucede? Que con carácter previo al registro, evidentemente, la fuerza actuante, en este caso era si mi memoria no me falla, la Unidad Central Operativa de la Guardia Civil, lo que realiza es una petición de información formal de aquello que se está recabando. ¿Con qué intención? Pues con la clara intención de, en la medida de lo posible, ser lo menos invasivo posible en la práctica del registro. Pero finalmente, si esa información no se suministra, entre comillas, por así decirlo, para que la ciudadanía nos entienda, por las buenas, pues la autorización para el registro es automáticamente consecutiva a la deficiencia de participación de la información que se está requiriendo. Todo dentro forma parte del entramado de la medida de investigación, pero la medida de investigación realmente es una entrada y un registro, en toda regla.
0: Bien.
4: No sé si me he explicado bien.
0: Perfectamente, perfectamente, y se lo agradezco mucho, porque aquí a mí me sangraban los oídos ayer.
4: No sabía, ¿no? Yo cuando lo leí digo, pero bueno, ¿dónde está el requerimiento de información? Eso no es ninguna diligencia de investigación que requiera un auto autorizando un registro. Yeah. Evidentemente es la formulación previa a la práctica del registro. ¿Por qué? Porque si por las buenas el registrado entran en su casa o en la mía, mire usted, quiero este contrato, claro, este y este. ¿Lo tiene usted a disposición? ¿Sí o no? Si yo de entrada digo que sí, pues se ha terminado el registro porque es lo que voy buscando. No debieron de encontrarlo, sí, o no debieron de suministrarlo por las buenas, porque el registro se prolongó durante 16 horas o 15 horas.
0: Sí,
4: ¿no?
0: Esa
4: es la mejor señal de que el registro que había sido autorizado por el auto se terminó realizando.
0: O que la información estaba muy bien escondida o muy bien guardada.
4: O que estaba bien escondida, o que era sesgada, o que no se suministró en su totalidad.
0: Juez, una cosa, porque es que tengo aquí los tertulianos que están impacientes también. Dígame, ¿qué recorrido le espera a toda esa documentación o información en dispositivos digitales que se hizo el volcado por parte de los agentes especializados? ¿Qué recorrido le espera ahora a esa documentación?
4: Bueno, esa documentación, en primer lugar, tiene que ser analizada por la fuerza policial actuante, como todos sabemos, en este caso, la Unidad Central Operativa. Es decir, ahí hay que hacer una labor de ajustar las peticiones autorizadas en el auto a las necesidades de la investigación, que están perfectamente definidas en el auto que autorizaba la entrada y registro en la sede del PSOE en el día de ayer. Eso es una labor ardua, pues que hay que, supongo que, cribar y sesgar qué tipo de documentos se van incorporando a la investigación y cuáles de aquellos tienen que ser expurgados porque no tienen nada que ver con la causa. Esa labor la hace la Guardia Civil. Eso dará lugar a un informe, una vez se haya analizado toda la documentación, y se remitirá al juzgado de instrucción central competente, en este caso la Tribunal Central de Instancia de la Audiencia Nacional. Y a partir de ahí, pues bueno, comenzarán, supongo, las tomas de declaración, una vez que se haya analizado toda esa documentación, a las personas que aparecen referidas en el auto, ¿no? En calidad de investigado. Esos son los dos siguientes pasos que entiendo yo que se deben producir en el marco de la investigación procesal.
0: Yo creo que ese tema es lo suficientemente importante y es tan importante manejar información que usted nos está facilitando, porque además es algo apasionante, pero me quedan tantas preguntas que si le parece bien, juez, podemos quedar otro día aquí en la tertulia del Mirador y seguimos, porque quería también preguntarle, bueno, hoy no me lo conteste, así dejamos un poquito el gancho, el peso, la importancia que pueden tener personajes como Julio Martínez Martínez Julito, que yo lo estoy viendo, y otros compañeros de análisis periodístico, un poco como el Koldo García del caso Ábalos, ¿no? No sé, creo que hay muchas cosas interesantes que comentar, así que si le parece, juez.
4: Sí, esto promete. Yo estoy a su disposición, como siempre, ¿eh? Cuando me requieran o me necesiten, pues, en fin, volvemos a hablar.
0: Pues hablamos
4: sí,
0: muy
4: promete,
0: pronto.
4: Lamentablemente todo esto promete bastante en las próximas semanas, incluso meses, ¿no?
0: Bueno, quedémonos con lo positivo, y es que la justicia está funcionando en este país.
4: Ese es el mensaje que yo quería trasladar poco, porque sí me parece muy importante, ¿no? A pesar de los intentos de socavar por parte de algunos y de algunas personas que están implicadas en todas estas investigaciones, lo cierto es que las instituciones del Estado están funcionando. Y eso, créanme, que es muy importante para la solvencia y la calidad democrática de nuestro país.
0: Por supuesto, y así queremos trasladarlo. Ricardo Puyol, de verdad, muchísimas gracias y hasta muy pronto.
4: Muchísimas gracias a ustedes. Un abrazo fuerte. Gracias.
0: Adiós.
4: Buenas noches. Hasta luego.
0: Bueno, es que para estar hablando dos días con el juez, con toda la tela que tenemos que cortar, ¿no os parece?
2: Sí. Maravilloso. Mira, yo creo que él ha dejado al final un mensaje, ¿no? En el sentido de que la justicia está funcionando. Pero yo creo que no hay que ser a lo mejor tampoco tan optimista, en el sentido de que creo que ese mensaje de que la justicia está funcionando, yo creo que no está terminando de calar, por desgracia, entre los ciudadanos.
0: Hombre, y luego, si tienen ministros que están hablando de la UFER.
2: A eso iba. Es que yo hoy ya llega un momento en que la posición del gobierno consiste, y sobre todo del sanchismo, ¿no? Del sector más sanchista, consiste en negar la realidad. Entonces, negar la realidad como a través de... Eso tiene su mecanismo, que es la teoría de la conspiración. Aquí hay una conspiración contra el gobierno, se quiere derribar al gobierno de una manera que es antidemocrática, no se respeta las urnas. Bueno, los primeros que no lo estáis respetando son ustedes, que con una situación como la que tiene, que es completamente insostenible, no convoca elecciones para que la gente se pronuncie. Si también lo están haciendo, pues a lo mejor podrían ganar las elecciones, ¿por qué no? Y bueno, y luego lo que sí es verdad, que esa campaña que están haciendo, pues yo no sé hasta qué punto, porque claro, conocemos a muchísimas personas, la mayoría de las opiniones pues son en la línea de lo que yo decía antes, de que esto ya parece que el gobierno está agotado, los propios socios pues ya cada vez son mayores en las críticas. Sin embargo, hoy por ejemplo se han publicado encuestas, y mañana sale la del CIS, que no sabemos si estará hecha como la hicieron para las elecciones andaluzas, que por cierto fue la que estaba mejor hecha, porque es la que más se acercó a la realidad, si comparáis todas las encuestas que se publican. Pero bueno, no sabemos cómo será la de mañana del CIS, pero hoy han salido algunos detalles muy inquietantes en las encuestas publicadas. Ha salido, por ejemplo, que lo han publicado en 20 minutos en el grupo Yolía, han publicado encuestas, bueno, que hasta ahora, es una encuesta realizada después de estallar el caso de Zapatero, eso no ha influido en que se posicionen los electores mucho más a favor de un bloque o de otro.
0: Eso,
2: o
0: sea, está estudiado desde hace muchísimos años.
2: La corrupción es un factor que influye relativamente.
0: Pero lo de ahora, es una bomba atómica. Bueno, o sea, nunca en este país hemos vivido lo que estamos viviendo ahora.
2: Por concluirlo, es que hay un dato que me parece que es muy inquietante, y es que a la pregunta de si consideran que Zapatero pues ha cometido delitos y tal, dice que creen que sí el 51%, pero dice que no el 32%, y el 51% tampoco es mucho, es casi la mitad, y hay muchas personas, esa diferencia entre el 32% y el 49%, que son 17, pues eso no tienen opinión y creada. Y luego, a la pregunta de a quién prefieren como presidente del gobierno, Pedro Sánchez tiene el 42% de apoyos para seguir como presidente del gobierno. Y eso me parece una cifra muy alta. Es más alta que la de Feijóo, que está en el 36%.
0: Te voy a cortar un momentito. Sí, porque, no nos queda demasiado tiempo y quiero que todos los compañeros pongan sobre la mesa sus análisis. Laura.
1: Bueno, confieso que en esta última semana temo ir al baño, no vaya a ser que ocurra otro registro y me lo pierda.
0: Entonces,
1: es muy fuerte.
0: ¿Y cómo
1: todo lo
0: hace?
1: Que está ocurriendo.
0: Estate conectada todo el tiempo con la radio.
1: De verdad lo digo, porque es que ya. Es una detrás de otra. Y es verdad que el fin de semana pasado se comentaba los corrillos. Y demás, y hablando entre nosotros, por lo menos en mi periódico, se hablaba de que esta semana iba a ocurrir una bomba.
0: No me digas.
1: Lo que no pensábamos era que la bomba iba a ser el registro de la UCO, ojo, a la sede del Partido Socialista, y la UCO entrando en la Dirección General de la Guardia Civil.
3: Por primera vez en la historia.
1: Que es muy fuerte.
0: ¿Y en casas particulares? En despacho.
1: Pero lo de la Guardia Civil es significativo porque es Guardia Civil investigando a la propia Guardia Civil por haber abierto expedientes sancionadores a mandos de la UCO que tenían potestad a la hora de dirigir las investigaciones. Y ojo, que el jefe de la UCO, que era un coronel, fue destituido en diciembre. y se le abrieron tres expedientes. Los tres quedaron en nada, pero se abrieron tres expedientes. Y eso es también por orden del juez de Santiago Pedraz. Ya llegamos a un punto de que todo se enroca tanto, todo se está embarullando tanto que, bueno, yo pienso que la gente ya está absolutamente anestesiada, y está tan absolutamente anestesiada hasta el punto de que el presidente de gobierno, Pedro Sánchez, se permitió el lujo esta semana en Roma
0: ¿Ayer?
1: De decir que él, ayer, que no iba a convocar elecciones por intereses personales, que él antepone en los intereses de la ciudadanía.
2: Interés general, sí. Claro, eso es la negación de la realidad.
1: Que eso es, ya bueno, y
0: hacer una broma con eso.
1: Y tener muy poca vergüenza. Y tener muy poca vergüenza también. Y además decir que él tiene que cumplir el mandato constitucional, que dice que las elecciones son cada 4 años. Oye, pero mira, se le olvida cumplir el mandato constitucional
3: de los presupuestos.
1: Eso es.
3: Así es. No, yo.
1: Y claro,
3: sí, perdón.
1: Entre lo de Zapatero, entre lo de la UCO, que además se revela, sale ahí un capitán que fue un mando en la unidad, en la UCO, que ya estaba imputado en el caso Gaslow, que es el primer caso, o sea, la punta del iceberg de los hidrocarburos, de la defraudación masiva en la declaración del IVA. Que aparece como cabecilla Claudio Riba, que es el socio de Aldama. Bueno, es que este señor defraudó 1 millón de euros, pero es que siendo fue cargo de confianza de la exdirectora de la Guardia Civil después de salir de la UCO, que es donde estuvo hasta 2022. Y en esa reunión con Leire y con otro de la trama, vendió a sus propios compañeros. Y en el caso Gaslow se certificó que había ingresado cerca de 1 millón de euros.
0: Es decir,
1: el tema de la corrupción está alcanzando, porque mira, que haya agentes que sean corruptos, y más siendo andaluces, lo tenemos a la orden del día, porque normalmente ocurren las causas de narcotráfico y tiran por la base. Pero en la pirámide nunca lo habíamos visto. Y eso es lo realmente preocupante, que esto tiene ya unos tentáculos que está alcanzando hasta el corazón de quienes más confiamos, ¿no? Que son en las fuerzas de cuerpo de seguridad del Estado, en casos como estos, ¿no? Que son, dime cómo puedo cargarme al teniente coronel Balas. Y este señor, que ha sido 14 años un mando de la UCO, que iba a Panamá a dar charlas contra el para sentar cátedra en representación de España, hablando de blanqueo de capitales, porque esto lo saco, estoy adelantándolo porque lo saco mañana o pasado. Y este señor era cooperador necesario y cobraba además del PSOE, según el auto de ayer del juez instructor de esta pieza separada del caso Leire. Ya es que esto está tomando un cariz que es absolutamente preocupante.
3: Pues claro que es preocupante. Y si me lo permitís, yo me gustaría echar una mirada hacia atrás, hacia los años 90, e irme hasta Italia, ya que hemos estado hablando de Roma. Te hablo de Tangentopolis, ¿te acuerdas? Tangentopolis viene a significar, traducido, tangente es soborno, polis es ciudad, ¿no? O sea, el país de los sobornos, ¿no? Acordaros de que aquello cambió absolutamente el mapa de Italia, el mapa político de Italia. ¿Por qué? Pues porque la corrupción alcanza, que además parece que está imitada desde aquí, o que se ha imitado el modelo, ¿no? Porque la corrupción se centraba en obras públicas, en construcción y en servicio, como siempre, ¿no? Y eso le costó. Me acuerdo que, y os acordaréis, Jota, seguro, como a Mario Chiesa, que en 1992, nosotros estábamos liados aquí con la Expo, pero a Mario Chiesa, un dirigente, alto dirigente socialista, lo cogieron en Milán haciendo precisamente un caso de soborno. Pero lo más grande de
0: pero
3: eso...
0: Pero ojo que en Italia en los años más duros mataban a los jueces y a los fiscales. Oye, acordaros, sí,
3: eso lo que te quiero decir.
0: Mataban por instruir causas contra la corrupción.
3: Quiero llegar ahí. Pero ahí la mafia se filtró en el sistema. Que es lo que está pasando aquí, o por lo menos algunos politólogos están intuyendo que está pasando aquí, con compras de jueces, con el tema del narcotráfico, con el tema político. Bueno, yo quiero decir una cosa. El presidente de la República, Mario Craxi, exactamente, era Craxi, ¿no? Bettino Craxi salió de Italia por patas. Antes de que le retiraran el carnet, se fue y se refugió en Túnez, donde el presidente Ben Ali, que era muy amigo de él, le dio acogida. ¿Sabéis lo que pasó? Que eso es donde está apuntando Paje desde hace una harta de tiempo, y algunos otros digamos críticos, entre comillas, o críticos más o menos silenciosos del PSOE.
2: Eso acabó con el
3: Partido Socialista Italiano y con la Democracia Cristiana.
2: También.
3: ¿Eh? Sí. Que es cuando hoy ha dicho Paje en la sexta por la tarde, dice, hombre, por favor, a la infantería por lo menos darle un escudo, ¿no? Para que se defienda. Ese es el problema.
2: Pero mira, Feli, yo también estoy viendo estos días que hay ya tal cantidad de casos de corrupción que, por cierto, algunos están imbricados entre sí, ¿no? Claro. Porque es curioso que hay unas ramificaciones entre el caso de Zapatero y el caso de Ábalos, evidentemente a través de lo de Plus Ultra y de las conexiones con Venezuela.
0: Y nos pero falta hoy, por saberlo
2: hoy,
0: todo.
2: Claro, y hoy, pero se meten por medio otras cuestiones, como lo del hermano de Pedro Sánchez, que siendo graves, pues a lo mejor eso es el chocolate del loro comparado con los otros casos, ¿no? Y entonces, claro, ¿qué ocurre? Por ejemplo, lo del caso de Leire, ¿no? Que le dicen Leire y ya el simple hecho de decirle Leire, que Leire es un peón, porque claro, Leire está al servicio de Santos Cerdán, y claro, Santos Cerdán, hoy incluso se ha dado a conocer también que todo esto surge cuando el señor Pedro Sánchez se retira a reflexionar.
0: No, eso se supo ayer, que lo contamos ayer en el Mirador.
2: Sí, bueno, por el caso de la que hoy ha estallado, digamos, en el debate, por la mujer y tal, ¿no? Por cuando ya salta el caso
0: cuando el juez Peinado empieza a investigar a Begoña, las actividades.
2: Pero a lo que iba es que entonces ya ahí ya es cuando lo que también contaba antes Laura, cuando ya se de alguna manera se crea una estructura de corrupción absoluta para enfangar todo el sistema.
0: Con la infraestructura del PSOE.
2: Y para enfangar y para ir contra los jueces y contra los policías que están, digamos,
0: están investigando para los jueces.
2: Hoy se ha sabido, o por lo menos yo no sé si se ha sabido hoy o ayer, como tú dices, pero bueno, se ha dado a conocer que Leire ofreció un pacto al número 2 del Ministerio del Interior de Rajoy, a Francisco Martínez, que está implicado también en el caso Kitchen. Por eso digo que al final todos las familias, pues todos tienen cierta relación. Y le ofreció un pacto con la Fiscalía, o sea que, ojo, con la Fiscalía, para que a cambio de inmunidad en su caso pudiera largar y enfangar más y contribuir a levantar casos de supongo que relacionados con la Kitchen y con la caja B del PP y tal, para que de alguna manera eso sirviera de contrapeso a los casos de corrupción y para también
0: acordaros que en los audios de Leire Díez hablaba con dos fiscales, claro, y presionaba y amenazaba con dos fiscales.
2: Entonces, claro, entonces esa trama me parece que es peligrosísima, porque esa trama es totalmente mafiosa. Tú decías antes, Feli, lo de Italia, es que eso es mafia pura.
3: Claro, sí.
2: Mafia
3: que está
2: absoluta, de manual. Y luego que ya, claro, encima, cuando ya se está viendo que se está llegando a un nivel de gravísimo en la corrupción, y ahora ya viene pues la segunda parte, que es la parte política, en la cual ya van a la desesperada, y ya hemos visto a Óscar Puente, que en vez de dedicarse a lo que se tiene que dedicar, que al Ministerio de Transporte, que lo está gestionando, como ya sabemos, no vamos a entrar en detalle, porque eso todo lo hace bien, y ahora se mete en esto, y para decir más o menos la teoría de la conspiración. Esto es un complot contra el gobierno al que quieren derribar de una manera antidemocrática. Y vuelvo...
0: Pero son muy graves las declaraciones, claro, que ha hecho, creo yo, el ministro Óscar Puente hoy.
2: Bueno, pero es que él es el mamporrero de Pedro Sánchez. Lo fue desde el debate desde el debate en el que salió contra Feijóo. Pues bueno, es que ese es el papel que él representa.
3: Es el bulldorce de y además, quiero recordar la vileza moral que tuvo cuando se reunió con las víctimas de Adamus, ¿no? Cuando le dijeron que, bueno, los que asumiera su responsabilidad, y dijo que él no arreglaba las vías, ¿no? O sea, bueno, pues un tipo como ese, como él, pues no sé si es el mamporrero, pero evidentemente lo tiene ahí para lo que quiere.
2: Mamporrero en sentido político, claro.
3: Sí, ¿no? Sí, claro, evidentemente, se te ha entendido, ¿no? Bueno, yo no sé, ya la dinámica de todo esto, evidentemente, a mí me sigue llevando a lo que te planteé al principio, cuando nos pediste un titular. ¿Por qué una persona acosada políticamente en el partido, con casos de corrupción, en la administración y en su círculo más cercano, aguanta el tirón? Uh-huh. Hay quien dice que es que por una cuestión absolutamente familiar. En cualquier caso, si eso es así, yo, si soy militante del PSOE, verdaderamente estoy dando bote.
0: A ver, esa pregunta es muy interesante, pero como me queda muy poco tiempo, Laura, ¿qué responderías tú a la pregunta que acaba de poner el aire Félix?
1: Bueno, yo hablo con mucha gente, porque afortunadamente, tengo muchos amigos de todos los espectros y tengo muchos amigos que militan en el Partido Socialista y están absolutamente espeluznados. Lo que ocurre es que Pedro Sánchez, vamos, básicamente andaluces, porque como soy andaluza, mis amigos personales pues los tengo en Andalucía. Y la historia es que Pedro Sánchez es como Maquiavelo, es decir, ha mandado aquí a María Jesús Montero.
0: ¿Es como Maquiavelo, has dicho, que se te ha cortado un momento? ¿Has dicho Pedro
1: sí,
0: Sánchez
1: sí, como Maquiavelo? Porque lo que ha hecho ha sido colocar en determinadas federaciones que no tenían muy atadas a personas absolutamente afines y leales, y en el caso de Andalucía, María Jesús Montero, que es además la número dos. Bueno, María Jesús Montero, de ella no se sabe nada desde el lunes post elecciones.
2: Está reflexionando.
0: Desde la noche electoral, creo, ¿no?
1: Missing. Lobatón tiene que poner cartel ya y decir que la busquen, porque no sabemos dónde está.
3: Se busca.
1: Pero claro, esta falta de referencias y aparte, el miedo de los alcaldes, de los presidentes de las diputaciones,
3: de los
1: que
3: concejales,
1: también se juegan los cuartos en las municipales, y que el primer mensaje cuando ocurre la cuarta debacle electoral autonómica del Partido Socialista sea seguimos para adelante y probablemente hagamos un super domingo electoral, y aquí están hablando determinados alcaldes diciéndolo todo de manera muy diplomática. Pero lo que están diciendo, por favor, que somos la infantería.
2: Ojo, que ya están diciendo, perdona que te interrumpa, que están diciendo
1: ya,
2: que el super domingo electoral tiene apoyo mayoritario de la población.
3: Mentira. Pues hoy hoy en Sexta, es verdad.
1: Yo digo que es que mis amigos, o sea, la gente con la que hablo habitualmente, me dice, y es que aquí, bueno, pues lo podemos decir, pero lo podemos decir hasta cierto punto, porque claro, la federal andaluza está absolutamente alineada con Pedro Sánchez. María Jesús Montero está escondida, pero entre medio todos los que están sufriendo.
3: Hoy le han hecho una entrevista a Laura a Page, sí, muy breve, en La Sexta a Page, y Page le han dicho: ¿usted cree que está pagando su actitud crítica con Pedro Sánchez cuando le ha dicho va a coincidir el superdomingo ese las elecciones autonómicas con las generales? Y bueno, la carita de Page, figúrate cuál ha sido, ¿no? O sea que es un ser absolutamente insensible y capaz de que es la pregunta donde iba, ¿no?
2: Sí,
3: y capaz de anteponer lo suyo a un colectivo, demás, a un partido.
2: Pero yo creo que no va a poder llegar hasta el mes de mayo, ¿eh? No creo que va a poder hasta
0: del mayo del 27.
2: Del mayo del 27, porque es un año prácticamente, y no lo olvidemos, y además ya tiene una oposición muy fuerte de sus propios socios de gobierno, porque Sumar también se está dando cuenta de que se quedaría arrastrado.
0: Le voy,
2: ¿no?,
0: a dar, entonces, una indicación aquí al realizador del informativo, no, José Galeana. Tú le vas bajando el micrófono ya cuando eso, pues nos vamos, porque sé que es que es la hora. Buenas noches, que paséis muy buen fin de semana, amigos. Adiós.
1: Un beso muy grande.
2: Buenas noches.
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7: Pedro Sánchez pide comparecer en el Congreso para dar cuenta de los últimos casos de corrupción en su entorno. La comparecencia es a petición propia, pero Moncloa la ha pactado con sus socios de Sumar. El Gobierno ha querido adelantarse a una petición que han registrado hoy mismo socios como Esquerra, Compromís, BNG y Podemos. Será a finales de junio cuando el presidente se preste a dar explicaciones. Hoy además ha comenzado el juicio a su hermano por tráfico de influencias y prevaricación. A David Sánchez se le acusa de ocupar un puesto en la Diputación Provincial y de no asistir a su trabajo. Su abogado Emilio Cortés ha pedido anular el juicio.
8: ¿Cómo si vamos a una revisión médica? Algo nos van a encontrar. Vamos a hacer esa revisión, a ver si encontramos algo, y de esa forma podemos decir que este señor, por ser quien es, puede tener algún tipo de contaminación.
7: La policía ha detenido al menos a 10 personas en una macrooperación antiyihadista llevada a cabo en varias provincias. La operación se ha desarrollado en Alicante, Málaga, Barcelona, Murcia y Madrid. Los arrestados pasarán este viernes a disposición judicial en la Audiencia Nacional. Y el consejero de Sanidad en funciones, Antonio Sanz, exige a la ministra de Salud que convoque al Consejo Interterritorial ante la ausencia de diálogo con los médicos que protestan por el Estatuto Marco. Advierte que Andalucía no volverá al Consejo hasta que no convoque un pleno extraordinario para tratar el daño que están ocasionando las huelgas de los médicos contra el gobierno de Sánchez.
9: Que mientras que no se convoque este consejo extraordinario y se aborde con seriedad, con rigor y con propuestas una solución definitiva a este grave asunto, Andalucía no va a volver a participar en el pleno del consejo.
7: En otro ámbito, la Consejería de Sanidad recuerda que aprieta el calor y la radiación solar es intensa, que es ilegal que un protector solar se publicite como pantalla total, ya que ningún producto ofrece la barrera absoluta frente a los rayos ultravioleta. Desde la Dirección General de Consumo insisten en que hay que comprobar el nivel de protección del producto, así como la vida útil del mismo una vez abierto. La responsable del Servicio de Educación y Promoción de Personas Consumidoras, Constanza Tirado, reitera esta idea.
10: Queremos recordar además que es ilegal utilizar expresiones como pantalla total o bloqueante solar, porque ningún producto ofrece una protección absoluta frente a la radiación ultravioleta.
7: Y el Infoca da por extinguido el incendio agrícola y forestal en el paraje La Pañuela, en Almonte, y sigue trabajando en el remate del incendio del paraje El Rincón de Membrillo, también en esta localidad, en pleno corazón de Doñana, que está controlado desde anoche. Se trata de una zona de alto valor ecológico. El fuego ha afectado a unas 100 especies. Muchas de ellas están además en plena época de reproducción y cría. Temperaturas: 20 grados a esta hora en Cádiz, 23 en Almería, 24 en Málaga y Huelva, 26 en Granada, 28 en Sevilla, 29 en Córdoba, 30 en Jaén. 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
11: Señoras y señores, buenas noches. Con la entrada de la Hermandad Matriz de Almonte, de las Hermandades de Jerez y el Puerto o de las de la capital de Andalucía, termina ahora sí de verdad la Romería del Rocío. Ahora a esperar a agosto para la fiesta de la Avenida. Si están aquí en Córdoba, mañana viernes se inaugura en la mezquita una de las exposiciones sobre la Sábana Santa más interesantes de los últimos tiempos. Interesante porque se van a presentar novedades. Además, los estudiosos de la Sábana Santa, que se llaman sindonólogos, están muy contentos con la llegada del Papa León, que como agustino que es, puede dar un impulso a los estudios sobre esta reliquia. sido noticia que la Macarena ha retirado una imagen de un San José, obra de Manuel Martín Nieto, una talla que cuando llegó hace 5 años ya suscitó numerosas opiniones y no en la misma dirección. La hermandad lo enmarca en una restitución de los elementos originales del templo, donde estaba el San José, había un crucificado y ahora vuelve a estar el crucificado. David Medina es priosta de la Esperanza.
12: Pues la reestructuración de las capillas laterales obedece simplemente a una búsqueda de armonía patrimonial y estética en el interior de la basílica. Para ello se ha devuelto a su ubicación original al crucificado realizado por Luis Ortega Bru, al Cristo de la Salvación, y se ha recuperado la distribución original de la capilla del Sagrario.
11: Esta noche en Evocación recordaremos la coronación de la Soledad de Mena, ocurrió hace 10 años, ya hace 10 años, y habrá historias de la música, así que arrancamos.
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11: Hoy en Evocación, amigos, no cerramos, sino que cambiamos de pantalla en el asunto del Rocío, a la espera de que llegue el mes de octubre. El sonido de los carriles sigue sonando, ahora en la memoria.

0: es la voz de José Luis Pérez Vera, hijo de Hinojo, que con este disco de sevillanas que ha venido sonando en Evocación a lo largo de esta semana, ha vivificado este mundillo, el de las sevillanas, el de las coplas rocieras que no pasaban por su mejor momento. Nos ha acompañado durante todo este tiempo y nosotros hoy, esta noche, hemos acompañado a una de las hermandades que ha regresado a Sevilla cuando se ha puesto el sol. Se trata de la de la Macarena, con la que ha estado Paco Tamayo.
1: La Hermandad del Rocío de la Macarena, que está atravesando este tramo final de la calle Feria, acaba de realizar el saludo con la parroquia de Omnium Santorum. Y a caballo, en una entrevista única, vamos a hablar con el hermano mayor, Mario Niebla. ¿Qué tal?
2: Muy buenas tardes, ¿qué tal?
1: Bueno, la voz ya de cansancio, pero la alegría en la cara no te la quita nadie en este último día. El regreso siempre es especial, ¿verdad? Es distinto al camino de ida.
2: Completamente. En el camino de ida vamos con la ilusión puesta de un nuevo Pentecostés, ansioso de encontrarnos con la Señora y con un camino por delante. La sensación de ahora en la calle Feria, evidentemente, es de satisfacción del trabajo bien hecho. Hemos venido, gracias a Dios, sin percances importantes. En todos los caminos pasan cosas, pero gracias a Dios hemos ido y vuelto en plenitud y la hermandad pues está satisfecha con esta peregrinación y llenos de rocío, que es lo importante.
1: Tiene que haber muchos momentos especiales, pero ¿con qué momento se queda el hermano mayor del Rocío de la Macarena?
2: Sin duda, cuando me bajo de mi caballo para rezarle a la Señora en la puerta del santuario y darle los vivas mirando la cara a la Virgen del Rocío.
1: También muy emocionante aquí en el barrio de la Macarena la de gente que os está recibiendo y la cantidad de peregrinos que siguen acompañando al Sin Pecado.
2: Efectivamente, la Macarena sigue siendo una hermandad de barrio y es en el barrio donde se crece y vienen hermanos que ya no hacen camino, hermanos que no han podido este año acompañarnos. Y bueno, pues vivimos un momento de reencuentro con nuestra pequeña patria, que es el barrio de la Macarena.
1: Oye, ¿cuántos momentos encima de este caballo en el que está montado? ¿Cómo se llama lo primero?
2: El caballo se llama Borbón. El dueño es muy monárquico, eso soy yo.
1: ¿Y cuántas horas aquí a caballo te has podido pegar?
2: Entre 14 y 17 horas diarias.
1: ¿El caballo responde al final?
2: El caballo va al cielo de cabeza.
1: Oye, Mario, te quiero preguntar también, en estos últimos metros, antes de llegar a la parroquia de San Gil, ¿de quién te acuerdas? ¿A quién tienes en la cabeza? ¿Por quién estás pidiendo?
2: Estoy pidiendo por todos los hermanos que no nos han podido acompañar, con nombre y apellido, que me lo guardo para mí, y sobre todo estoy pidiendo a la Virgen que nuestra hermandad siga creciendo en lo espiritual y que sigamos siendo un ejemplo en calidad y no en cantidad, y que el rocío esté presente en cada movimiento que hace nuestra hermandad.
1: También acordando de esas hermandades que han tenido problemas, ¿no?, en los regresos con estos incendios que hemos vivido también.
2: Sí, las hermandades del Marco de Jerez, de San Lucas Barrameda, al puerto, se han encontrado con eso. Yo creo que cada año es distinto y bueno, recordarán con los años, porque el tiempo hace su papel, recordarán la parte positiva, que seguro que también estos problemas nos han traído, porque de todo lo malo se saca algo bueno.
1: Te tengo que preguntar también, Mario, por el calor que ha hecho este año. En este caso, vuestros bueyes no han tenido problemas, han tirado para adelante con fuerza.
2: Hemos traído unos bueyes deportistas, yo creo, porque no han abierto ni la boca, han sido cuidados con mucho mimo por nuestros carreteros, han tenido sus horas de descanso y la verdad es que nos han traído y nos han llevado a la hermandad con una categoría brutal, porque los carreteros son parte del pulmón de cualquier hermandad rociera y la verdad es que el calor forma parte de esta fecha, pero lo importante con el calor es que el calor con el calor de la hermandad se mitiga y bueno, la verdad es que también había un momento para brindar, porque esto no deja de ser una romería, donde también he podido brindar por la Blanca Paloma y por su divino pastor.
1: La hermandad del Rocío de la Macarena, fíjate, Mario, hasta en su último día en esta entrada, vamos a decir, triunfal en Sevilla, habéis puesto hoy un esorno floral también nuevo, ¿no? Que se ve a escasos metros, a tu espalda tienes el Sin Pecado, un esorno floral morado, rosa, que la verdad que llama mucho, muy bonito.
2: Este año nuestra priostía ha querido hacer un guiño a la forma en la que han vestido las camaristas la Virgen del Rocío con bugambillas y bueno, los priostes han decidido que las flores en un monocromático se parecieran en algo a las bugambillas por las flores que lleva la Virgen del Rocío que hemos dejado en la ermita en Almonte.
1: Bueno, Mario, pues nada, desearte un feliz final de vuelta y a seguir disfrutando de tu hermandad durante todo el año.
2: Muchísimas gracias y aprovecho para mandarle un abrazo a todos los rocieros que escuchan este programa, porque a todos ellos los llevamos en el corazón. ¡Viva la Virgen del Rocío!

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3: Pues una de las noticias del día, la Macarena que ha retirado una escultura de San José, obra de Manuel Martín Nieto, de una de las capillas de la Basílica. La noticia, dicha así, no tendría más relevancia, pero se trata de una imagen que desde su instalación en uno de los altares de la Basílica en octubre del año 2021 no suscitó un amplio consenso. Informa Manolo Luna.
4: La polémica talla de San José de Manuel Martín Nieto, que estaba en una de las capillas de la Basílica de la Macarena, se ha trasladado al Museo de la Hermandad y ha vuelto al lugar original el Cristo de la Salvación, una obra de Luis Ortega Bru y que estaba en el Sagrario. De esta forma, la cofradía de San Gil reorganiza sus espacios y traslada a las dependencias museísticas un San José que no terminaba de convencer a los hermanos. Compartía retablo con Santa Ángela de la Cruz y Madre María de la Purísima desde 2021. Se encargó durante el mandato de la Junta de Gobierno que presidía José Antonio Fernández Cabrero y se pretendía recuperar una devoción que hubo en San Gil y que se perdió cuando se atacó la parroquia en julio de 1936. Este cambio hizo que otra imagen, como la del Cristo de la Salvación, que representaba también a un antiguo titular de la corporación, se trasladara a la Capilla del Sagrario hasta hoy, cuando Fernando Fernández Cabezuelo y los miembros de la Junta actual han acordado con Manuel Martín Nieto un nuevo emplazamiento en el museo. Por tanto, el Crucificado de la Salvación vuelve a estar en la primera capilla de la nave del Evangelio de la Basílica. En el Sagrario se ha colocado otro crucificado de marfil y el mencionado San José se ha trasladado a una de las salas del museo que dan hacia el atrio y el arco de la Macarena.
3: Estamos al habla con el autor de la imagen, con Manuel Martín Nieto. Señor Martín Nieto, ¿qué tal? Muy buenas noches.
5: Buenas noches, Fran.
3: Bueno, pues ¿cómo analiza esta retirada al culto de la imagen que hizo hace 5 años?
5: Bueno, pues esta retirada de la imagen, como siempre, como artista y profesional, con más de 30 años trabajando para toda parte de España, América, Sudamérica, pues siempre, pues no es lo más agradable para un artista, obviamente, ¿no? Pero bueno, sí es verdad que he estado en comunicación en todo momento con mi hermano mayor y amigo, Fernández Cabezuelo, y bueno, y la verdad es que bueno, pues después del acuerdo de Junta de Gobierno, vamos, de recuperar

0: si hubiese que hacer a lo mejor otra obra con reminiscencias más antiguas, más a la edad del castillo, más un sabor un tal, porque estaba a 20 a disposición, ¿no? Pero sí es verdad que el consenso de la hermandad, bueno, junto con el resto de la basílica y con todo lo mismo, pues es mantener, recuperar la estética que ha tenido siempre. De momento se ha retirado la imagen, como tú ya sabes, del culto y están en lo
1: en
0: que
1: el
0: llaman el
1: museo.
0: museo, en el museo, y bueno, ha habido una sintonía y siempre en comunicación y con una más y nada, cariño y categoría, ¿no? Que oye, que yo como artista siempre mostró a mi predisposición, pues, oye, pues para llegar a un consenso, que si es verdad, como bien dice, pues que se presentó, pues, oye, pues hay obras que caen de una manera y otras caen de otra, ¿no? Siempre siendo consecuente de que es una obra con una perfecta ejecución en proporción, en composición, en estrofado, en policromía, pero hay obras que, oye, que llegan y otras obras que no llegan, ¿no? Y los artistas
1: y una cosa, Manolo, ¿había algún margen para la modificación de esa imagen? Porque muchas veces los escultores, le ha pasado a todos, ¿no? Le ha pasado a todos, desde el siglo de oro hasta los grandes del siglo XX, que a veces tienen que modificar o que rectificar. ¿Había margen en este San José?
0: No, mira, en este San José, bueno, pues se podía haber hecho cosas, ¿no?, sobre él, pero vamos, mi predisposición a la hermandad, como artista, como una persona, creo que me conoce perfectamente, creo que es una persona bastante sensata, humilde, y oye, y lo que voy aprendiendo el año que llevo es a base de reconocer siempre dónde puedo mejorar las cosas, ¿no? Y a mí no sé, prefiero siempre, como dice, yo siempre digo, prefiero un dolor de mano, un dolor de corazón. Y yo me he puesto a disposición de esta Junta de Gobierno, mi amigo Fernández Cabezuelo, y de los candidatos que en el caso de José Notario, Pedro no tenía el gusto de conocerlo, oye, que mi predisposición a llegar a un consenso, incluso en modificación o incluso una nueva creación, pues mira, por lo mejor inspirada con un aire de reminiscencia más al Vidal Castillo, un sabor a lo mejor más en la línea que hay ahora mismo, porque observo que ahora mismo hay una cierta tendencia que se busca una imaginería que recuerde a lo antiguo, en el caso de Montes de Oca, Roldán, hay una fuerte tendencia a eso, oye, que lo respeto. A lo mejor no llego a compartirlo, ¿por qué? Porque entiendo que estamos en el siglo XXI y seguramente cuando pasen dos siglos, pues puede ser que haya obras que digan que se hizo en el siglo XXI, ¿no? Y los artistas estamos llamados a arriesgar. Oye, a veces sale bien, muchas otras veces, gracias a Dios, me sale bien. Este año he presentado una imagen titulada Christopher Ángeles Portentosa. Hace el año pasado viste el conjunto escultórico
1: de
0: Lebrija.
1: El misterio
0: de Lebrija, que ha dado la vuelta a España. Creo que una imagen, una composición, siete obras que, bueno, que ha caído sembrado. Y oye, otras veces no, ¿no? Y hay que verlo con esta naturalidad, ¿no? No hay que tomarlo que no es agradable. Por supuesto que sí. ¿Por qué? Porque, oye, los artistas siempre queremos, cuando hacemos el examen, diríamos que es el público, pues llegar y agradar. En todas las ocasiones es muy difícil hacerlo, ¿no?
1: Sí, pero el planteamiento de la figura de este San José, que seguro que conocen todos nuestros oyentes, era muy dieciochesco, ¿no? Muy deíta del castillo, la madera cortada así en planos muy rotundos, ¿no? Muy, muy contundentes.
0: Sí, sí,
1: podía estar
0: sí,
1: quizás el problema podía estar quizás en el excesivo realismo de los rostros, no sé, Manuel.
0: Exactamente, perfectamente, puede ser, Francis. Es que al fin y al cabo yo sí siempre me queda claro que cuando termino una obra siempre me quedo con esa satisfacción de haber entregado todo, que de haber entregado todo no quiere decir que lo hayas conseguido, quiero decir, pero en este caso, pues a lo mejor si volviera atrás, pues hubiera hecho, como bien dice, una imagen más con la reminiscencia del castillo, con unos pliegues más esbozados, diríamos más en esa línea, ¿no? Con una, diríamos, más idealizada los rostros, a lo mejor no tan realistas, pero son cosas tú en ese momento, pues quieres. El artista quiere no imponer, sino crear y jugártela y buscar algo con una personalidad y con un sello que oye, pues no ha encajado en un sector, ¿no?, importante. Pues oye, yo soy consecuente, pero claro, que eso no conlleva que la imagen tenga desproporciones o defectos creativos, ¿no? Que si tú la conoces perfectamente en proporciones, en terminaciones, en policromía, en estofado, pero no ha agradado. Y mi predisposición a nuestro hermano mayor de Junta de Gobierno ha sido en todo el amplio abanico de las posibilidades, ¿sabes? Que sí. Por mi parte no ha sido, que sabes que hay artistas que dicen, pues yo no toco mi obra, porque equivocadamente, ¿no? Porque oye, la vida está para rectificar. Tú tu trabajo seguramente harás programas mejores, otros peores, mejores. Pues,
1: exactamente.
0: Los artistas pues somos así, tenemos, oye, pues, obras que caen más redondas, como te hemos dicho en este grupo escultórico de Lebrija, que oye, que me ha dado muchísimo en toda España, y otras cosas, pues, oye,

0: puesto estaba aquí y yo he sido el primero en dar, en echar la pata para adelante, como se suele decir en el toreo, ponerme en contacto con los dos candidatos que me une amistad, y uno de ellos, bueno, pues con el que me hizo el encargo otra vez de Cabrera, ¿no? Y sí, yo con los dos que tenía me puse en mi predisposición. Y ahora mismo, pues la verdad que, oye, pues ando con Fernando, la hermandad no tiene en ningún tipo de atisbo de mantener, o sea, si una cosa que se ha recuperado, diríamos que tiene poca tradición o poco arraigo, como bien dicen, no ha terminado de cuajar, bueno, pues ahora mismo todo se queda ahí. La hermandad sigue contando conmigo para posibles cosas en un futuro y bueno, ya está, pues intentar de normalizarlo y agradecido de que, oye, pues me llames y poder hablar con la máxima naturalidad que hay que ver estas cosas, sí, ¿no? Ni más ni menos, ¿no?
1: Martín Nieto, Manuel Martín Nieto, es hermano de la Macarena, como acaban de escuchar. Y una cosa, ya que hablamos con él, Manuel, el día 21 de junio del año pasado estuvo en la hermandad, ¿no? Cuando aquellos sucesos derivados de la restauración de Arquillo, ¿no? Como hermano de la Macarena, ¿cómo pasaste? Ya vamos a tutearnos, ¿cómo pasaste aquel día? Dicen que cuando viste las fotos, pues adivinaste perfectamente qué era lo que le estaba pasando a la Virgen. Tú estuviste allí, ¿no?
0: Sí, yo estuve allí, fui convocado por un miembro de la Junta de Gobierno y estuvimos allí con otro compañero, Esteban Sánchez, con el profesor Arquillo, y bueno, pues la verdad es que, bueno, pues fueron momentos que de dificultad, ¿no? Y momentos no deseados dentro de la hermandad, ¿no? Pero oye, pues sí es verdad que adivinamos desde la perspectiva, desde por la mañana, de audiovisual, perdón, visual, de la fotografía, de todo lo que había salido gráficamente, pues que las pestañas parecía que cerraban los ojos de la Virgen, ¿no? Y bueno, pues eso el compañero Esteban, porque yo no intervine absolutamente en nada, porque oye, ya él también estaba allí y se acordó que iba a hacer las pestañas él, y yo solo estuve acompañando en aquel momento, mi visión, ¿no? Pero que yo no intervine en nada la imagen, entre otras cosas porque no me he hecho cosas de restauración, como tú ya sabes, como el Ministerio de los Panaderos, entidad de Triana, restaurar muchas cosas, pero no veo capacitado ni profesionalmente, ni moralmente para poner la mano a mi Virgen de la Esperanza, quiero decir, que era una cosa grande, ¿no? Y oye, pues, ante todo lo que quise, pues, mostrar mi cariño, mi apoyo a mis hermanos, ¿no? En un momento de tanta dificultad, ¿no? Y bueno, pues ya además lo sabemos todo, ¿no? Que se intentó de actuar, oye, para intentar pues, que el daño fuera el menor posible, intentar que con el efecto visual de las pestañas regresara a la mirada de la Virgen, pero ya sabemos que con que ganó bastante, obviamente, con las nuevas pestañas que hizo Esteban, también colocadas y también puestas, ¿no? Pero la Virgen seguía sin estar, ¿no? Y bueno, ya después todo lo que ocurrió desde ese sábado mediodía hasta el día siguiente, yo ya no estuve porque me tuve que ir a las 6 de la tarde con Febre Basílica, mi hija se graduaba, de la carrera de psicología. Y ya no, ya, bueno, pues ya el domingo cuando apareció la Virgen con las demás actuaciones, ya obviamente puedo intuir lo que se hizo, pero lo desconozco lo que se intervino, que oye, que por supuesto al nivel del devoto, pues se mejoró y de ahí se apaleó un poquito, ¿no?, ese impacto del sábado, ¿no? Pero bueno, que al final estas son cosas también que hablamos, Frank, que ocurren. ¿Por qué ocurren? Pues porque la vida, pienso que nadie quiere cometer estos errores, empezando desde el profesor Arquillo, desde la Junta de Gobierno, de todo el mundo. Son cosas que ocurren fortuitamente, evitables o no evitables, siempre, bueno, pues la vida siempre hay cosas que se pueden evitar, como todo, pero entiendo que la voluntad de todas las partes en todo momento ha sido, obviamente, no me cabe la menor duda, que ningún macareno, ningún miembro de la Junta de Gobierno, ni el profesor Arquillo querían suscitar esto, ¿no? Y eso, pues, la verdad es que a mí nunca, a pesar de artista, nunca me gusta perder aspecto humano y cristiano en las hermandades, ¿sabes? Y pienso siempre que a pesar de que los profesionales, los artistas, podamos cometer errores en momentos puntuales, detrás de ello hay personas, hay familias, es el pan de nuestra casa, los oficiales de Junta de Gobierno dedican tanto trabajo, tantas horas para mantener. Oye, y como te hablamos siempre, pues todas estas cosas son experiencias. Pues mira, después de todo el disgusto que pasamos desde ese 21 de junio, ¿no? Porque yo no había visto a la Virgen desde entonces, así que yo, como servidor culto, ni pedí, ni me llamaron, ni yo pedí verla, obviamente, ¿no? Yo obviamente estaba por los encargados de Junta de Gobierno, estaba el mantener el conservador de la hermandad Carlos Pernel, en fin, que yo estaba expectante ver mi Virgen como cualquier otro más, ¿sabes? Oye, pues, pero sí es verdad que, bueno, pues después de todo eso, Pues gracias a la intervención del maestro Pedro Manzano, pues, pues hemos rescatado a la esperanza que realmente estoy seguro que es la que ella quería estar ahora mismo. O estoy convencido, pues, al final las cosas no pasan porque sí, ¿no? Pasar el momento, pues todo eso pues, conlleva lo que ha tenido, ¿no? Devocionalmente, sabemos que la Virgen de la Esperanza, como los grandes iconos y devociones de Sevilla y del mundo, pues son los pies y las manos de tantos y tantos y tantos devotos, ¿no? Y obviamente por pues, todo esto pues genera lo que generó, ¿no? Pero al fin y al cabo, como siempre digo, la vida, mientras estemos aquí, todo tiene solución, Fran. El día que nos llamen a fila, ya no hay solución de nada, ¿sabes?
1: Ya que Manuel Martín Nieto es de Morón y trabaja en Morón, es conocido por todo que hay una hermandad de la que es capataz, la hermandad del Pantano, que últimamente está trayendo piezas de bordado de Pakistán, o le regalan piezas de bordado que están hechas en Pakistán. Como artista y como persona relacionada con esa cofradía y como hijo de Morón, ¿qué análisis haces, Manuel?
0: Pues mira, Fran, yo de este análisis quiero decirte que soy autor de las obras, soy capataz, pero entiendo que al final, oye, pues tengo 30 años trabajando, fíjate si tengo obras por ahí. Tengo hermandades que tienen 6 veces más patrimonio de Pakistán que esta que estamos hablando. Lo que pasa es que esta es la que salta a la luz, pero tampoco soy yo que tengo que decirlo, ¿no? Es algo que está ahí, que oye, que yo soy el primero que defiendo, apoyo nuestro arte y nuestros artistas, ¿me entiendes lo que decir? Pero oye, si la hermandad no ha hecho ningún tipo de declaración de que eso está hecho en Pakistán, no soy yo quien el que te decir si está hecho en Pakistán o está hecho a través de uno de Granada o de Málaga, ¿sabes? Siempre voy a apostar porque nuestra hermandad, la que me considero hermano, tiene bordado de Manuel Solano, tiene orfebrería de Juan Borrero, de bueno Juan Borrero que en paz descanse, tiene el antiguo paso del Cristo de Cinco Llagas, tiene, es decir, que no es solo tiene este patrimonio que ha llegado ahora recientemente, que yo siempre voy a animar a todas las hermandades a que trabajen con todos los grandes artistas que hay en Sevilla, la provincia, en Málaga, en todas partes de España, Andalucía, no solo en Sevilla, ¿no? Igualmente, en el sector del bordado, también aprovecho para apelar que en el sector nuestro de la ingeniería también tenemos intrusismo, ¿no? Obras que están llegando de Filipinas, obras que se están haciendo por ahí a un costo tirado de precio. Muchos
1: Obras que se
0: chavales que
1: hacen
0: están
1: con pantógrafos, ¿no?
0: con pantógrafos, gente que está trabajando en Sevilla y en la provincia sin estar con su taller de arte en condiciones como estamos nosotros. Sectores de orfebrería que hacen piezas troqueladas de mal nivel. Es que, desgraciadamente, no es solo el sector del bordado, oye, que sí es verdad que ha sido un poco más impactante. Y bueno, pues a mí me sale un poco mal, pues que, bueno, que se me relaciona el sentido, porque yo soy capataz de ahí, pero bueno, que tengo otras hermandades por Andalucía que he trabajado que llevan años con obras de Pakistán, ¿me entiendes? Que yo no sabía ni que eso existía, ¿me entiendes? Quiero decir. Y tal vez a lo mejor, pues, oye, no es normalizarlo, hay que animar a que las hermandades sigan trabajando, oye, pues recorten oro en los talleres aquí y, oye, y al final, pues, la que quiera ir fuera, pues ir afuera. Yo cuando doy un presupuesto de un Cristo que vale el doble del que está trabajando en su casa, sin dado de alta, y con otro trabajo y doble la mitad, pues mi competencia, pero ¿qué hago? ¿Llamo a mi inspector para que vaya a su casa? No, no lo hago realmente. Oye, pues intento cuando puedo, pues ya está, pues pasar que todos hemos pasado por ahí y animar a todo el mundo, pues que, oye, porque tengamos un trabajo lo más leal posible, con una competencia sana y sobre todo que trabajemos siempre sobre la excelencia, ¿no? Que es lo más importante en todos los aspectos. Y aparte de cosas, pienso, Fran, pienso que ese tipo de trabajo y ese tipo de ejecución no va a llegar nunca a cuajar como un bordado de mi compañero Manuel Solano, de Paquil, Santa Bárbara. Eso no va, no, vamos, estoy convencido, porque ya te digo que yo tengo en mi sector, y si no lo conoces, se están haciendo obras de pantógrafo, obras del extranjero que están haciendo filipinos por cuatro gordas.
1: Que
0: Al
1: son
0: final,
1: horrorosas, por cierto.
0: horrorosas, que son horrorosas, y es mi competencia, pero es que esa competencia no la tengo de ahora, la tengo de hace muchos años, ¿sabes? Y lo único que intento es pues, intentar hacer mi trabajo con la máxima excelencia y esperar a mi cliente, ¿sabes? Porque lo primero que tendríamos que hacer los gremios es verificar unos costes. Es decir, si hay un gremio de artesanos, pues un Cristo no puede costar menos de 30.000 euros. Y se están haciendo en 8, en 7 y en 6, incluso regalados, ¿sabes? Quiero decir, o una orfebrería o un tal. Y yo creo que los gremios, lo primero que han hecho toda la vida de Dios, aparte de exigir una calidad,
1: Establecer
0: es
1: unos precios, ¿no?
0: unos precios. Los gremios de peluquero tienen un precio. Y eso creo que sería lo primero que depuraría esto. ¿Por qué? Porque si yo pido por una obra 40, por decirte un ejemplo, y oye, y hay un compañero que lo está haciendo un 10, pues obviamente pues hay hermandades que dicen que yo me voy a quedar 10. ¿Por qué? Si se utiliza la misma madera y utiliza, ¿por qué vale 10? Pues no, pues mira, claro, los procesos, los estudios, todo es distinto, ¿me entiendes? Pues claro, pues no estamos haciendo un daño empezando por aquí. Es decir, que esto de Pakistán no lo voy a defender, ni lo voy a apoyar, ni te voy a decir que es lo correcto, pero es que dentro de nuestro propio gremio, en la propia Sevilla, en la propia Andalucía, hay muchas cosas que demandar y denunciar que desde hace muchos años, ¿sabes?
1: Pues,
0: y siempre.
1: En la opinión, la voz de Manuel Martín Nieto, que esta noche estuvo en Canal Sur Radio, en Evocación, le agradecemos su presencia. Manuel, muy buenas noches, un saludo.
0: A vuestra disposición, un fuerte abrazo.
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0: El próximo domingo, que es final de mes, día 31 de mayo, el Ayuntamiento de Carmona va a nombrar hijo predilecto al imaginero Antonio Eslava, que tanta producción de Cristos, vírgenes y misterios tuvo durante la segunda mitad del siglo XX. En Carmona se guarda su cuerpo y también su memoria. Y quien lo hace es la hermandad de la Quinta Angustia, y en especial un hombre, su hermano mayor Antonio Bermudo, que aun sin haberle conocido, aun sin haber coincidido en vida con el escultor, lo quiere como a un padre. Evocación estuvo en el lugar donde reposa Antonio Eslava. Estamos al lado de la tumba de Antonio Eslava Rubio, maestro imaginero, 1909-1983, así reza en la lápida. Y estamos con Antonio Bermudo, que es un hombre que lo conoció, pero que sobre todo lo ha investigado. Antonio, ¿qué tal? Buenas noches.
1: Hola, buenas noches.
0: ¿Lograsteis que Antonio Eslava del cementerio viniera aquí a la capilla de la Quinta Angustia de Carmona?
1: Pues sí, falleció en el año 1983, sus restos fueron depositados en el cementerio municipal, pero la hermandad pues quiso darle sepultura y darle el entierro que en su momento no tuvo, con la repercusión que se merecía don Antonio.
0: Antonio Eslava es un imaginero fundamental en el siglo XX, un hombre que trabajó en el taller de Castillo Lastrucci. ¿Crees que está valorado Antonio Eslava?
1: Quizás no se le ha dado la importancia que se merecía. Si hablamos o hemos hablado con algún escultor, alguno en el recuerdo ya como Álvarez Duarte, yo creo que Antonio Eslava fue un escultor que enseñó mucho a nuevas generaciones. Es un escultor que no tenía tapujos ni secretos ninguno, y que sus obras pues han destacado no solo en Sevilla, como bien has comentado, sino en cualquier rincón de Andalucía.
0: Antonio Eslava trabajó solo, esculpía en su casa, en su pequeña casa, apenas dos habitaciones aquí. Después entró en el taller de Castillo Lastrucci, que le echó por haber desmochado a las imágenes del misterio de la Macarena.
1: Pues sí, Antonio Eslava, bueno, trabajó en su pequeño taller en la plaza de Mengíbar, número 8. Castillo Lastrucci vio en él un obrero y una persona con grandes capacidades, y entró a formar parte de su taller desde 1947 a 1955. Hubo un momento de donde hubo un poco de problemas con él, porque claro, Antonio Eslava pues retocó y quitó las telas encoladas del misterio de la sentencia de la Macarena, y a partir de ahí pues Antonio Castillo Lastrucci pues lo echó de su taller.
0: Eso porque Juan Pérez Calvo, amigo de Antonio Eslava, fue el promotor de ese cambio, ¿no?
1: Si conocemos la historia de Antonio Eslava, Juan Pérez Calvo está siempre muy cerca de él.
0: Vamos a hacer un alto en el camino porque vamos a ir a la casa donde trabajaba la madre de Antonio Eslava, que tuvo a su hijo siendo soltera.
1: En la casa donde vivía, en la casa de los Montero, de la familia Montero, y él era el hijo de la chacha de la casa.
0: Probablemente el hijo de un señorito.
1: Posiblemente.
0: Bueno, salimos de la capilla y nos vamos ¿a qué calle?
1: A la calle Pedro I. Estamos ahora mismo en la casa de una familia carmonense, donde Antonia Eslava, la madre de Antonio Eslava, era la chacha de la casa, la sirvienta de la casa. Y bueno, durante algunos años, pues lo que eran los antiguos soberanos de esta casa, pues Antonio pues realizó algunas de sus imágenes, sobre todo imágenes secundarias, y también vivió aquí en su época de estudiante, y prueba de ello tenemos aquí dos obras suyas, una de un esclavo de etíope en su época como estudiante, supongo que sería un trabajo de estudio, y también una Santa Ángela de la Cruz, que precisamente creo que son las únicas obras que yo conozco o que de su autoría que están firmadas.
0: Estamos ya de vuelta delante de la tumba de Antonio Eslava. Quizás su obra más significativa en Sevilla sea la Virgen de los Dolores y Misericordia. Él era muy amigo de Antonio Fernández, del vestidor, del promotor, del dueño de la Virgen de los Dolores y Misericordia de Jesús Despojado.
1: Sí, Antonio Eslava le unía una estrecha amistad con Antonio Fernández. Fernán, conocido por todos, un gran fotógrafo. Y bueno, eran también amigos, eran vestidores de imágenes. y fue el creador y un poco el que llevó todo el seguimiento de la Virgen de los Dolores y Misericordia a la Hermandad de Jesús Despojado.
0: ¿Una imagen en la que pudo retratar a su madre, Antonio?
1: Pues sí, según algunos estudiosos, si nos vamos, existen algunos estudios sobre los modelos de la Virgen Dolorosa Sevillana. El profesor Jesús Palomero pues habla en una de sus obras sobre que la Virgen de los Dolores, bien de Santa Cruz, bien de los Dolores y Misericordia, quizá el icono del prototipo de Dolorosa de Antonio Eslava, pues como tomaba las facciones de su madre, y el modelo era su madre, Antonia Eslava. Bueno, cuando trasladamos los restos, bueno, lo único que le pedía al sepulturero es que por favor, si me podía dar un botón de su pijama con el que fue enterrado, y para mí es la gran reliquia que guardo de Antonio y la que me aferro en momentos difíciles de mi vida.
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0: En el programa de vocación de anoche estuvimos en la Casa de Hermandad de la Congregación de Mena. Se dio así el pistoletazo de salida al décimo aniversario de la coronación de la Soledad, algo que aún se recuerda y permanece en la memoria de la Málaga cofrade. Hoy desde aquí, desde Málaga, queremos recordar aquel día 11 de junio de 2016, el día de la coronación de la Virgen de la Soledad de Mena. Gonzalo León, Santi Subirón, buenas noches.
1: Muy buenas noches, Fran. Sí, la verdad es que ahora se cortaba esa cinta de inicio de este aniversario que marca un poco la memoria de todos y ya queda relativamente lejos, pero presente todavía en la memoria ese día, esa fecha donde se coronó la Virgen de la Soledad de Mena. Santi, tú también estuviste presente como yo en ese día. Estabas también precisamente hace muy pocas horas en una mesa redonda donde se hablaba de lo que supuso para la ciudad, ¿no? Esa coronación canónica.
2: Así es, Gonzalo. Buenas noches, Fran. Buenas noches, Andalucía. Pues efectivamente, hoy es un buen día, junto con el arranque de los actos de este décimo aniversario, para recordar lo que supuso aquel hito cofrade para una ciudad que había atravesado por el desierto de las coronaciones canónicas durante muchos años. La diócesis estuvo sin aprobar ningún tipo de reconocimiento a las imágenes marianas y en 9 meses tuvimos dos coronaciones canónicas, la de María Santísima del Rocío y la de la Soledad de Mena, 9 meses después. Fue un 12 de septiembre la del Rocío, 11 de junio del año siguiente la de la Soledad de Mena, y cada una jugó un papel identitario perfectamente medido. Es decir, la coronación canónica de la Virgen del Rocío fue tremendamente popular y la de la Soledad de Mena fue tremendamente elegante, con un ADN puro de la propia congregación, sin querer emular nada de lo que había ocurrido 9 meses antes. Y eso es muy importante porque Mena fue Mena, y es lo que se habló anoche en la mesa redonda, ¿no? Y eso permitió no solo traspasar las fronteras de la provincia de Málaga, lo que a la Soledad de Mena significa y representa, sino en la propia ciudad de Málaga, que muchas veces ha tenido pues quizás ese eclipse por lo que supone Mena en su sentido más amplio, el Cristo de la Buena Muerte, y Nuestra Señora de la Soledad estaba ahí, ¿no? Y yo creo que la coronación canónica, Gonzalo, coincidirás conmigo, que sirvió y supuso un antes y un después en lo que a nivel devocional y de representación de la Soledad de Mena en el mundo cofrade en general y la congregación de Mena en particular.
1: Sí, efectivamente llevaba ese sello, como tú dices. Tenían la posibilidad de haber emulado otras coronaciones, de, digamos, haber abrazado fórmulas que fueron de éxito pocos meses atrás. Sin embargo, ellos se mantuvieron firmes con respecto a la identidad propia, al sello de la congregación. Recordamos ese acto de la coronación solemne celebrado en la Catedral de Málaga, donde además ahí ya se empezaba a ver que había un numeroso grupo de autoridades a nivel nacional. Recordemos que fue el cardenal Fernando Sebastián quien impuso el halo de oro a la Virgen en esa solemne ceremonia, y que además también tenía, por supuesto, el sello y la marca, pues, de la relación con los diferentes cuerpos militares que tiene la congregación de Mena. Es verdad que después la procesión sí dio momentos también, vamos a llamarlo así, populares. Es decir, más allá de del corte propio de la congregación, el corte propio de la Virgen, sí es verdad que en el centro nos encontrábamos con muchísimas calles que estaban completamente decoradas y donde se volcaba todo el público en una Virgen que no siempre ha recibido la atención que merecía cuando estaba en la calle durante la Semana Santa. Recordemos que procesiona justo detrás del Cristo de la Buena Muerte, que procesiona a su vez justo delante de la Legión. Eso hace que el público no siempre aprecie y valore con la necesidad justa lo que está presenciando. Entonces, en este caso, si es verdad, Santi, no sé si recuerda que había muchísimas calles completamente decoradas, las petaladas. Era un mundo completamente anómalo para lo que estamos acostumbrados.

0: coronación canónica, además, Gonzalo, que nos regaló también los momentos de la propia celebración litúrgica de la mañana del 11 de junio. Yo he estado viendo esta semana imágenes, además esta casa de Canal Sur pues tiene también sonidos de todo lo que ocurrió aquel día, y en Canal Málaga, por aquel entonces Onda Azul, hicimos un programa especial que, aparte de reflejar lo cruel que es el paso del tiempo con alguno de nosotros, sí que, bueno, pues también nos recuerda pues la solemnidad, la elegancia, la potencia que tuvo, por ejemplo, la música, ¿no?, dentro de la propia liturgia, y sobre todo el día previo, esa procesión desde Santo Domingo a la catedral con ese trono antequerano de la Soledad de Antequera, recuperando la estética puramente antequerana de la que es originaria Nuestra Señora de la Soledad, ataviada por Rafael de las Peñas, que cerraba los ojos y prácticamente retrocedía siglos en el tiempo, ¿no? Fue un conjunto de detalles que rodeó aquella coronación canónica, más allá del magnífico patrimonio. Hablabas tú antes, Gonzalo, del halo de coronación, que salió del diseño de Fernando Prini y de la ejecución de Valera, es decir, piezas absolutamente únicas e irrepetibles.
1: Si te parece, hablando de esos sonidos, vamos a recuperar, Fran, algunos de esos momentos para que nos veamos dentro de ese universo que fue la procesión de coronación de la Soledad de
2: México. Mira, Señor, benignamente a estos siervos que, al ceñir con una corona visible la imagen de Nuestra Señora de la Soledad, madre de tu Hijo, reconocen en él al Rey del Universo,

0: ¡Viva la Virgen de la Soledad coronada!
1: Pues fíjate, Fran, Santi, cómo estos sonidos nos rememoran y nos llevan de nuevo a esas calles, nos lleva a ese día tan especial, nos lleva, como decías tú, a la catedral también, a ese momento icónico con la Virgen ataviada de esa manera tan singular y transportada en ese trono, en esas andas antequeranas. También estaba un cartel, que fue un cartel bastante icónico, obra de Francisco Naranjo, con esos grandes barcos que acompañaban a la Virgen, que también fue algo completamente llamativo. Y lo que también fue llamativo, Santi, fue precisamente en la experiencia para muchos otros cofrades, para muchos hombres de trono que participaron desde dentro de Málaga y desde fuera en esa procesión. De manera anecdótica, tenemos a nuestro compañero Pepe Vegazo, que fue uno de los hombres de trono que en el segundo turno acompañó a esta Virgen de la Soledad de Mena, donde además el recorrido de vuelta tuvo algo significativo. No sé si lo recuerdas, Santi, que es que una vez que se llegó a esa explanada en el entorno de la Casa Hermandad, parecía que todo había acabado, y sin embargo el trono comenzó a caminar de nuevo dirección hacia Santo Domingo, hasta postrarse y parar y detener el trono justo en la capilla de los Dolores del Puente. No sé si recuerdas aquel momento.
2: Perfectamente, pues además estuve allí y la verdad es que fueron muchas horas. La Virgen salió a las 8 de la tarde de la Casa Hermandad de la Cofradía del Sepulcro y se recogió de día, ya con las luces del alba del día siguiente, ya de la madrugada del día 12. Y recuerdo, bueno, pues eso, ese ya regreso, ese ya la recogida final, ¿no? Los últimos metros cruzando el puente de la Esperanza y teniendo esos guiños, ¿no?, a la Cofradía Hermana de los Dolores del Puente.

0: Pues esta es la memoria colectiva, Fran, de Don Santiago Subirón y Gonzalo León, sobre aquellos días, sobre esa coronación y sobre algo que nos sigue llenando de ilusión. Muchas gracias, Fran, muchas gracias, Santi.
1: Un abrazo, buenas noches.
2: Este es el recuerdo que estamos haciendo de una coronación que hizo historia cuando se produjo en junio del año 2016. Seguimos con otros temas en Evocación.
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2: Llegan ahora las historias de la música con Juanmi Vega y Manolo Ruiz, hoy centrados en una agrupación de la provincia de Cádiz, Lágrimas y Dolores de San Fernando, que está consiguiendo un lugar en el panorama de este tipo de formación.
4: Una agrupación que, no diría año, sino incluso mes a mes, está ganando de esto.
5: Yo creo que estamos en el momento de la explosión definitiva. La banda ha venido en un momento de crecimiento, como tú has bien dicho, de año, pero después sostenido. En esta cuaresma han dado una cuaresma excepcional. El año pasado sorprendieron muchísimo, pero lo de este año es que ha sido brutal. O sea, han pegado el pelotazo en Málaga, han pegado el pelotazo en Sevilla, han pegado el pelotazo directamente también en la isla, en Jerez de la Frontera. Están consolidadas y se la están empezando a rifar, ¿eh?

0: crecimiento de esta banda me está recordando a Virgen de los Reyes, al crecimiento que tuvo hace unos cuantos años, cuando venía de muy abajo, porque hay que recordar que también lo de Virgen de los Reyes ha sido un trabajo en estos últimos 6-7 años, que venía de una etapa un poquito más delicada, pero en cuestión de un año, dos años, ya se puso en el top, ya se ha ido manteniendo. Ahora mismo yo creo que esta agrupación está subiendo, ¿no? Está escalando.
1: Yo creo que está prácticamente alcanzando ya el mejor de los límites, que nunca va a ser el definitivo, porque siempre el esfuerzo, el sacrificio, el aprendizaje, la inversión que dedica la Lágrima de Dolores de San Fernando en la formación de sus músicos y sobre todo la amplitud que ellos están haciendo. No se han cerrado en decir, oye, nosotros tenemos nuestro repertorio, pero un repertorio, como te he comentado anteriormente, Juanmi, muy versátil. Lo vamos a escuchar en sones muy flamencos, lo vamos a escuchar en este nuevo aire de composición, quizás más contemporánea, con una presencia muy potente de las cornetas, que no eran más habituales en las agrupaciones musicales. La vamos a escuchar en tonos más melódicos, pero yo te digo, una banda que ahora mismo perfectamente, como se dice vulgarmente, ¿no?, está comiendo en la mesa de los grandes, pero además que hay que ponerle la mejor de las cuberterías para ello. Una banda que ha ido creciendo, pero ha ido creciendo desde su propia base. No ha tenido que mirar a nada ni a nadie, sino trabajo muy humilde, trabajo muy correcto y sobre todo un trabajo de formación, de auténtica formación dentro de sus músicos.
0: Sigamos conociendo el repertorio.

0: Maravilloso, ¿eh?
1: Ahora estamos viendo ya un registro diferente, como te hemos comentado, ¿no? Estamos escuchando El Rey de la Misericordia, de Daniel Rodríguez Harry, conocido popularmente como Harry de la Isla, que es el director de la formación. Y aquí estamos viendo un registro diferente, ¿no? Estamos viendo unos sones, te podrían recordar un poquito casi a lo mejor los sones de Redención, por así decirlo, sí. ¿No? Es una banda más que al final va a conformar ese repertorio tan completo, donde va a decir, oye, mira, a mí me suena un poquito las composiciones clásicas o propias de Redención, o me va a sonar un poquito, como os comentaba anteriormente, a Virgen de los Reyes, pero es que también le estoy escuchando cositas de La Sentencia de Jerez, o le estoy escuchando cositas de Aral. Yo creo que han identificado muy bien lo que quieren para ellos, las
2: lo
1: hermandades.
2: Bueno de las cosas.
1: Sí, sí, sí, y las hermandades de lo comprendido. Y además han dicho, dice, oye, tenemos buenos compositores dentro de la banda, como Alconchel o directamente como Harry, pero también vamos a ir a buscar a los mejores, ¿no? Y vamos a buscar otros compositores que nos enriquezcan directamente. Y ya te digo, Juanmi, yo creo que la banda ahora mismo se va a situar en un momento en el que va a haber prácticamente pelea por llevársela.
3: Por contratarla.
1: Sí, sí, sí, sin lugar a dudas.

0: fíjate que diferente, ¿no? Porque la primera marcha que nos has traído, que es más flamenca, quizás los oyentes piensen que ese iba a ser el estilo de la banda, pero ahora estas dos, sobre la anterior y ahora con esta, ¿cómo se llama?
1: Melodía de Esperanza.
0: Es un registro totalmente diferente. Es que parece que estamos escuchando otra banda, lo que tú comentabas.
1: Comentaba antes que íbamos a volver a hablar de José Manuel Alconcel, ¿no? Compone aquí una estructura diferente para la obra. Pero después también tienes que ver un poco dónde están ellos participando, dónde los están reclamando. Han pegado el auténtico pelotazo en la Hermandad del Dulce Nombre en Málaga, y de allí, bueno, lo estuvimos comentando en el programa del resumen de las agrupaciones, donde querían amurallar la ciudad para no dejarlo escapar. Entonces también componen porque ellos están saliendo con Hombres de Trono, están saliendo con Cargadores, están saliendo con Costaleros. Entonces, claro, en dónde se coloca la banda, cómo se coloca, el tipo de repertorio que hay que utilizar también en diferente, porque vienen con cofradías que vienen de lejos, por avenida, casco histórico. Entonces, ellos tienen todo estudiado perfectamente, y han sabido ir dedicando también las composiciones un poco al acorde de cada hermandad. Entonces, bueno, estamos escuchando algo más melódico, que también lo vas a necesitar. Es una banda con una energía tremenda y con una potencia brutal, tanto en el cuerpo de bajo, para mí tiene de las mejores cornetas que hay en agrupaciones musicales, perfecto, esta melodía, ¿no?, que también se apetece muchas veces escuchar en esos momentos, a lo mejor, de más recogimiento que puede traer una cofradía.
0: Está cayendo el sol, ¿no?
1: Sí, cuando ya los kilos pesan.
0: ¿Y no crees que eso puede ser algo incluso negativo para la banda, el adaptarse tanto a las hermandades a las que van a tocar? Y no tener a lo mejor un sello propio, decir, oye, que nosotros lo que tocamos...
1: No, el sello lo tiene.
0: El sello lo tiene.
1: O sea, nosotros somos Lágrimas, y si tú quieres Lágrimas, nosotros, esto es lo que estás comprando, esto es lo que estás contratando. Nosotros te ofrecemos esto. Lo único que pasa es que somos, está feo decirlo, ¿no?, pero somos tan buenos que tenemos de todo. Y todo lo que tenemos es buenísimo, porque tú arrancas desde el primero de esos discos Lágrimas, ¿no?, con composiciones como Lágrimas, que es potentísima, o el book insignia de ellos, ¿no?, como es La Esencia de un Barrio, ¿no?, porque en su momento es verdad que La Rinaga dotó de una profundidad también y de un conocimiento a la propia banda, de toda esa fantasía musical que tenía La Rinaga dentro de su cabeza, que creo que eso lo posiciona precisamente en un marco diferenciador con otras bandas.
0: A mí esto me parece, además de esto, sí, lo hemos hablado, es que me salía en el coche, sí. Es que me salía en el coche directamente, y yo con esta marcha, para mí, yo creo que si tiene un millón de reproducciones, más de la mitad es mía.
1: Sí, yo creo que el paso del tiempo la vas a pelear con La Esencia de un Barrio, ¿sabes? Para mí, para mi gusto, quizás es el segundo mejor estreno de la temporada, ¿no?
0: ¿Cuál sería el primero?
1: La última que vamos a escuchar, ¿no?
0: Vale.
1: La hemos dejado reservada para el final. Pero aquí sí que es verdad que estamos escuchando a la marcha, que no es de este mundo, de Javier Cebrero, en este estilo de marcha que hemos denominado un poco galileica, ¿no? A raíz de la composición del Galileo de Viendo los Reyes, que hizo con Crespillo. Y yo creo que aquí Cebrero quizás a lo mejor ha ido un poco más.
0: Sí.
1: Ha ido un poco más. Ha dicho, oye, esta es la banda que tengo. Tengo unos músicos tan sumamente buenos, de un nivel tan increíble, tan absoluto, que les voy a dar muchísimo más. Y yo creo que ha redondeado una obra que en el tiempo, por supuesto, va a superar a todas las demás. Quizás no este año, pero yo creo que va a llegar a superar incluso a La Esencia.
0: Le ha exigido mucho a la banda con esta marcha, pero es que además te encuentras muchos matices, porque hemos escuchado justo antes un poquito, una parte más flamencada, con ese diálogo que hay, tiene hasta el eco, ¿no?, por ahí detrás. Es muy curiosa esta...
1: Y hasta el silencio que provoca, sí, la propia marcha. O sea, no, incorpora el propio silencio como una nota más dentro del registro de la obra. Y yo creo que quizá a lo mejor Cebrero, cuando la ha hecho, se ha dado cuenta de decir, esto es demasiado bueno, ¿eh? Esto es demasiado bueno, y la banda la ha llevado al nivel de exigencia que Cebrero le pone también a la hora de interpretar. Fíjate tú el sonido tan bestial que tiene.
0: Pues nos emplazamos la semana que viene, Manolo.
2: Hasta la próxima.
3: La semana que viene, más historias de la música. El jueves que viene, por cierto, será el Día del Corpus, festividad entre otras poblaciones en dos capitales de Andalucía, en Granada y en Sevilla, aunque en muchas ciudades se va a adelantar la procesión para que no coincida con la del domingo de su festividad litúrgica, que es uno de los días más importantes de la visita del Papa y que todos los obispos y arzobispos estarán en Madrid. Señoras, señores, muy buenas noches. Un saludo hasta la semana que viene.

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2: El auto del juez Pedraz, que se suma al reciente del juez Calama con el caso Zapatero, ha empezado a cambiar las posiciones de los socios del gobierno, aunque con matices según se sitúen a la izquierda o a la derecha del PSOE. A Junts, que hace tiempo que rompió con Sánchez en el Congreso, se ha sumado ahora el PNV, que encabeza ya el movimiento para pedir elecciones este mismo año. Sorprenden también las declaraciones de la secretaria general de Podemos, Ione Belarra, preguntada en Televisión Española sobre un posible apoyo a una moción de censura. Contestaba así.
3: Yo creo que las informaciones que estamos conociendo son enormemente graves, ya lo hemos dicho con claridad. Esto, lo haga quien lo haga, es igual de grave, lo haga el Partido Popular con la Kitchen o lo haga el Partido Socialista si es que se confirma, pero la verdad es que la situación se ha vuelto absolutamente insostenible, ya lo dije ayer.
2: El PP de Andalucía se ha cuestionado por la relación que pueda tener María Jesús Montero con los casos de corrupción que van apareciendo en torno al gobierno de Pedro Sánchez. Los populares se preguntan si tomará posesión de su acta o no, porque de esto depende su aforamiento en el caso de tener responsabilidad judicial. El portavoz parlamentario del PP, Tony Martín, diferencia entre dos tipos de aforamientos.
4: Dadas sus circunstancias personales, actuales y las que previsiblemente pueda tener en el futuro, pues seguramente para ella no es lo mismo estar dependiendo de los órganos judiciales del Estado que pasar a depender de los órganos judiciales de la Junta de Andalucía.
2: En Andalucía seguimos sufriendo problemas ferroviarios. Un tren Madrid-Granada ha salido esta pasada tarde con una hora de retraso y desde una estación distinta a la reprogramada. Retrasos también en los trenes de alta velocidad entre Madrid y Andalucía por una incidencia técnica que Adif tampoco ha detallado entre Calatrava y Puerto Llano. Y faltan conexiones. Tal es el caso que denuncian los alcaldes de la costa noroeste gaditana, que reivindican de urgencia una conexión ferroviaria con el resto de la provincia. Han anunciado en un encuentro en Sanlúcar que van a solicitar reuniones con las administraciones central y autonómica para recuperar el tren que se perdió en 1984. El alcalde de Rota, Javier Ruiz Arana, ha reclamado que la comarca de la costa noroeste debe salir de su aislamiento.
5: Y creo que es necesario que se pongan soluciones. Es cierto que una solución que no es inmediata, pero que hay que empezar a analizar, es la conexión ferroviaria, como se plantea por parte de la plataforma, como se planteó además en su momento en el propio plan de ordenación del territorio de la costa noroeste, y creo que sería ideal recuperar esa conexión ferroviaria, ese tren de la costa que uniera los cuatro municipios con el resto de la red ferroviaria de la provincia de Cádiz.
2: El cura de Vélez, acusado de cuatro delitos de agresión sexual, lo ha negado todo en su declaración en el juicio que se sigue por esta causa en la Audiencia Provincial de Málaga. Está acusado de cuatro delitos de agresión sexual bajo sumisión química, revelación de secretos y lesiones continuadas. Se le acusa de drogar, agredir sexualmente a las mujeres y también grabar lo ocurrido. José Valero.
6: El sacerdote ha negado que sea él quien se ve en las imágenes grabadas en las que se aprecian las agresiones sexuales, ni su voz la que se escucha. Ha asegurado que él no se reconoce en esas imágenes porque eso nunca ocurrió, que nunca ha drogado a ninguna mujer para mantener relaciones sexuales, que siempre han sido consentidas. Ha negado que las imágenes estuvieran en un disco duro de su casa y que la persona que vio primero esas imágenes y divulgó lo que estaba pasando fuera su novia en Melilla. Solo tuvo un escarceo con ella, ha dicho. Acusa a esta mujer de manipular las imágenes y grabaciones de las agresiones sexuales. A su juicio, todo formaría parte de una estrategia de esta mujer para arruinarle la vida por no haber querido ser su pareja.
2: Desde este viernes se activan avisos de nivel amarillo por altas temperaturas en el Valle del Guadalquivir y se rozarán los 40 grados en Sevilla, Córdoba y Jaén, que se quedarán además estas temperaturas para todo el fin de semana. Pero ahora mismo tenemos en Cádiz 20 grados, 23 en Almería, 24 en Málaga y Huelva, 26 en Granada, 28 en Sevilla, 29 en Córdoba, 30 en Jaén. Andalucía, las 12 y 4.
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1: Hace décadas que la NASA captó una de las imágenes de satélites más enigmáticas e intrigantes de la exploración moderna. Unas formaciones piramidales perfectamente alineadas que emergían entre la densa vegetación en la región de Madre de Dios, en Perú. Se las conoce como las pirámides de Paratoari, de las que se ha llegado a especular con que eran una construcción artificial, una civilización olvidada o una curiosa formación natural.
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0: tal estáis? Espero que muy bien. Por fin es noche de jueves a viernes con nuestras habituales dos horas felices, con música en directo, con historias muy divertidas. Ya sabéis que la noche del jueves promete mucho. Y vamos a exprimirla al máximo, mis compañeros y yo. Chicos, saludad al personal, por favor.
1: Hola, buenas noches.
0: ¿Qué está? María García Baqueiro, en la producción, al piano Rafa Regui.
2: Muy buenas.
0: Y detrás, escondido, que no lo digo nunca, los mandos para que el sonido llegue a la perfección allá donde estéis, el insigne Adolfo Martín.
3: ¡Bravo! ¡Bravo, Adolfo!
0: Bueno, os dais cuenta, queridos míos, queridas mías, que ya hemos liquidado, como el que dice, el mes de mayo.
1: Sí. Es que
0: el lunes es junio. El lunes es 1 de junio.
2: Wow. Ya. Con lo bonito que es mayo.
0: El mes del verano. Se acabó.
1: Y con la calor que
0: hombre, a ver, que no le quiero quitar los días festivos que quedan todavía a la feria, ¿eh? Que todavía nos quedan 3 días de feria.
2: Hombre.
0: En Córdoba.
2: Hay que disfrutarla.
0: Pero bueno, vamos.
1: Claro, claro.
0: Que se acaba mayo y que empieza junio. Y entonces la pregunta es, ¿me recomendáis entonces que quite ya el edredón?
1: Que va, lo puedes dejar.
0: Lo puedo.
1: Ya, porque ¿para qué cambiarlo? Así no haces cambios, nada de nada. Ya lo tienes ahí y cuando llegue el frío.
0: Lo dejo ya para octubre, ¿no? Lo estaba pensando.
1: Claro, ya, digo. Sí, es lo
0: sí,
1: mejor.
0: Total.
2: Hombre, depende del plumaje que le tenga puesto al edredón.
0: Pluma gorda.
2: Pluma gorda.
0: Pluma gorda.
1: Pues
0: duerme
2: con una pierna
0: por fuera.
1: Así te acostumbras a la pluma,
0: sí, Rafa. Bueno, pues nada, está bien. Entonces habrá que pensar en quitarlo, sí. Que sí, qué broma, qué broma. Que no me gustan los edredones de pluma, ni las plumas, ni los edredones. Ni ahora, ni en el mes de agosto, ni en el mes de julio. En septiembre ya, no sé, no sabría decir, o en octubre. En fin, bueno. Que mira, que viene como loco Arturito corriendo con su papel aprendido a contarnos hoy de qué va el día. A ver, Arturito.
4: Hoy cumple 59 años Noel Gallagher, uno de los hermanos Gallagher del famoso grupo Oasis.
0: Bien. Bien. 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Me encanta cuando entra la batería aquí, ¿eh? Todavía no.
2: Esto está grabado en Abbey Road.
0: En Abbey Road, sí.
2: En la misma sala que los Beatles.
0: Ah, ¿o no? Ahí con una guitarra. Ahora canta y luego entra después.

0: suena esa sala es que a mí, al mismo local de los Beatles?
1: Te digo una cosa, a mí Oasis cada vez me suena más a los Beatles.
0: Es que así, es que está, suenan en la misma habitación.
1: Seguro.
0: Se tienen que parecer.
1: Seguro, seguro. Se ha caído una chaqueta ahí al suelo, por favor, recogerla, gracias. ¿Qué ha pasado, María? ¿Qué ha pasado con la chaqueta? Vente por aquí.
0: Se ha venido arriba, María.
1: Sí. Oye, que han vuelto, ¿eh? Bueno, han vuelto ya hace tiempo, sí. Pero se pelearon. Es que tienen un carácter los Gallagher que no veas, ¿eh?
0: Un así de problemas.
1: El Liam y el Noel, el Noel y la Lía con el Noel, se lía con el Noel, Noel y Liam, y la forman con una, bueno, que vienen con una gira de regreso por todo el mundo. Se está haciendo un documental de la gira, ¿lo sabías, Rafa?
0: Ah, no.
1: Sí, María, se está haciendo un documental de la gira. Y dicen que van a venir a Europa,
2: bueno.
1: Pero en 2027.
2: Ya estamos anotando la fecha.
1: Así que
0: ya larga la gira.
1: Dicen, ya ves,
0: buena gira, ¿eh?
1: Por todo Estados Unidos.
0: Wow.
1: Y luego muy posiblemente vengan a Roma, pero ya se verá, ya se verá.

0: suena Abbey Road. Sí, es verdad lo que dice Rafa. Rafa tiene la teoría de que todo lo que se graba en Abbey Road, el famoso local de grabación de discos de Abbey Road, ¿sí? En Londres, tiene un sonido muy parecido y se nota. A ver, a ver.
1: Es cálido,
0: cálido. Sí. Bueno, esta canción tiene ya sus años, ¿eh?
1: Sí, sí, sí.
0: Tiene sus años.
1: ¿Finales de los 90?
0: Sí, a mí es una de las que más me gusta. Bueno, que hoy, mira, vuelve con nosotros el urólogo, director médico del grupo Andromedi, Natalio Cruz, que está aquí bailando al son de Oasis. ¿Qué pasa, Natalio?
2: Hola, buenas noches. ¿Qué tal? Buenas noches a todos.
0: Que bueno, se ha tirado al suelo. Se le ha caído la chaqueta a María y ha ido por ella del tirón. Vamos.
2: Ahí ha habido de pronto, bueno, empezar a revolear aquello, se ha venido arriba María.
0: Ha tirado de cabeza.
2: Todos bailando en el club. Bueno, la verdad es que da gusto venir aquí a estos Juernes.
3: Claro, de Juernes, que estamos.
0: O oh, deja que acabe yo así, un poquito ahí. Dale, caña. Espérate, este... Ah, sí, está entrando. Espérate, que acabe. Que le vamos a dar su recepción como es debido. A ver qué cara pone. Mira, daros la vuelta, que nos vea. Que nos vea, Mosby, que nos vea. Ahí, como si no estuviéramos echando cuenta.
3: Vamos a dar un susto.
0: No, Arturito, a la de tres pone su canción, ¿vale? Venga.
3: Ah, no.
0: Se acerca, ¿no? Una, dos y tres.
3: Ya.

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2: más? Me ha dado un susto.
0: ¿Qué me ha asustado? Era una sorpresa.
2: Era una sorpresa, güey.
0: No. Mi cumpleaños no lo sabía. No.
3: ¿Tu cumpleaños?
0: No.
3: ¿Y no lo sabías?
0: No lo sabía.
3: ¿Pero qué es lo que no sabía?
0: Oye, está, que no sabía que era mi cumpleaños. Nada.
2: Pero no, que ya pasó.
0: Ya pasó en abril. El 7 de abril. El 7, el 8. Qué bueno. Pero me siento muy halagado, la verdad, que lo sepa.
3: Oye, vente con nosotros.
0: Perfecto, me siento aquí. Me he dado cuenta de una cosa. Que cuando presentas al señor urólogo, sí, lo presentas como, le añades un currículum previo.
3: Sí.
0: Dice, y ahora va a venir urólogo, experto, sí, médico, y después, y Jesús Mubi. Y a mí no me...
2: Te voy
0: a dar pistas de mi currículum después. Después te voy a dar algunos tips.
4: Bueno,
0: para
4: bueno,
0: que
4: bueno, bueno, bueno, bueno. Haber estudiado.
0: Bueno, pues me marcho, ¿vale?
3: No, por favor.
5: Hombre, que esto no es Telecinco.
3: No. Molvi es...
2: No te vayas, vente.
3: O sea, es un gran...
0: Granólogo. Granólogo.
3: Mosbiólogo.
0: Mosbiólogo.
3: Sabe mucho de Mosbiólogo. Bueno, es un gran humorista, un gran monologuista, un gran actor, una gran persona.
0: Muchas gracias.
3: Un tío fenomenal. Con dos carreras en tres universidades europeas, una de ellas la Universidad de Lebrija.
5: Y más buena gente que un palomo.
3: No sé, pero carreras tendrá dos o tres.
2: Y más buena gente.
0: La nocturna, la carrera nocturna.
3: Bueno, pues vamos a sentarnos por aquí, porque empieza Sexo Real. A ver. Sexo Real es un programa. Sexo Real es una sección que se dedica a contar historias de sexo de los representantes de la realeza y la nobleza de España y del mundo entero.
4: Cotilleos varios.
3: Salseo. Sexo, porque efectivamente al final acabamos en lo mismo. Al final. Y real, porque viene de la realeza de las cosas de los reyes.
5: No, porque lo hagamos nosotros aquí de verdad, ¿no?
3: No, eso sería otro programa, sería de otro canal. De estos canales así, de tú sabes, ¿no? De los que hay ahí.
0: Tú sabes.
3: Ya tú sabes. Bueno, a ver. Hoy nos... por la música que estoy oyendo, me parece que es un personaje, es un rey, ¿verdad?
4: Sí.
3: Vamos a hablar de un rey,
4: bueno, vamos a hablar incluso más, vamos a hablar de un emperador. Un emperador, más que un rey, un emperador, ¿no? Efectivamente.
3: De Alemania y de España.
4: Efectivamente, vamos a hablar de un gran emperador, un gran rey de España. Carlos I de España y quinto de Alemania.
3: Que llegó primero a España, por eso...
0: Y después al quinto.
3: Bueno, llegó a Alemania más tarde y por eso es quinto de Alemania.
0: Lo apunto.
3: Para el siguiente monólogo, sí, gracias.
0: Perfecto.
3: Bueno, a ver, Carlos I de España y quinto de Alemania, ¿quién fue?
4: Bueno, Carlos I de España, quinto de Alemania, sabemos que es el nieto de los reyes católicos y él, bueno, nace en Gantes. Y él nace de una familia de los Austrias, que veremos luego quiénes son. Él se hace emperador, nace en 1500, justo, o sea, el año 1500.
3: Como el coche.
4: Al llegar a España, llega en 1517, es decir, con 17 años, se hace rey de España. Es reconocido como rey de España, porque sabéis que, bueno, su madre, Juana la Loca, que estuvimos hablando en programa anterior, pues la consideran que no es apta para reinar y la recluyen en Tordesillas.

0: todas estas tierras las va heredando. Hereda el imperio, hereda digamos toda la península, los reinos de Castilla, de León, conquista Italia, hereda las Américas que se están descubriendo entonces.
1: Dice que nunca se ponía el sol, ¿no? En su
0: imperio no se ponía el sol, efectivamente.
2: Llega a ver impuesto de sucesión en esa época, la que le dan a Carlos V es mortal.
1: No, tanto. Fíjate, si nunca
0: es
1: se
0: verdad
1: ponía
0: que
1: el
0: conquistó,
1: sol,
0: conquistó, pero realmente este hombre es emperador por herencias. Sí. Por herencias.
2: Ah, herencia todo.
3: Uh-huh. Sí. Ya, bueno, pero se conoce como la dinastía de los Austrias. ¿Porque eran de Austria o porque...?
0: Sí, bueno, fíjate que luego veremos que es muy interesante cómo él va estos Austrias, de dónde vienen, ¿no? Los Austrias son los Habsburgo. Y los Habsburgo nacen, o sea, realmente a partir de una pequeña ciudad, un castillito pequeño en Suiza, que era... Habsburgo significa ciudad del halcón.
3: O sea, porque Burgo es ciudad.
0: Burgo es ciudad, pues Alt es halcón, y son los Habsburgo. Estos, realmente su lema era que no hicieras la guerra, sino cásate con quien debes para asumir y
3: hacer de la esa manera. La guerra,
0: efectivamente, hace la morir la guerra. De esa manera van casando a sus hijos con herederos de diferentes reinos y de esa manera van ampliando, ¿no? Ellos son conocidos como los Austrias. El primero fue Rodolfo I, que este hombre lo nombraron los cantones. Los cantones alemanes estaban muy influenciados ya por los banqueros alemanes y nombraron a uno que no fuera gran cosa, un hombre que pensaban ellos que iba a ser poco más, que se iban a dejar dominar. Ya. Rodolfo tenía entonces 60 años y lo nombra como primer rey y lo llaman el rey del imperio entonces, y conquistan Austria. Y por tanto ya lo que hacen es que realmente pues se convierte en rey de los del imperio. Ajá. Y de los Austrias, ¿no?
3: Sí.
0: Realmente más que luchar, él va transmitiendo a todos. Este Maximiliano el primero, lo casan con Borgoña, los reyes de Borgoña, y por tanto anexionan Francia. A su hijo Felipe, llamado el Hermoso, lo casan con Juana la Loca, con lo cual van a heredar también de España, y así van, digamos, casando los Países Bajos, etcétera, ¿no? Y van haciendo el gran imperio germánico, el gran imperio
3: romano-germánico. ¿Y dónde nació Carlos V? ¿Y dónde murió?
0: Bueno, Carlos V nace en Gantes, en los Países Bajos.
3: Es verdad que lo has dicho antes, es verdad.
0: Efectivamente, sí. Nace allí. Él, su idioma materno era francés, y aprendió flamenco. Y el hombre...
3: En la escuela de... Perdón.
1: Cristina,
3: no me lo podía aguantar.
0: Estaba
3: Bueno, sigue.
0: Bueno, y murió muy cerca de donde nació mi padre. Fíjate, nació en La Vera. Murió en Yuste, en el monasterio de Yuste.
1: Allí se retiró.
0: Con 54 años, allí se retiró. Es un monasterio precioso, es una comarca preciosa que os invito a conocer, invito a todos los oyentes a visitar, porque
3: cuidado,
0: realmente
3: que aquí
0: es...
3: nos apuntamos y
4: aquí nos apuntamos todos, pues,
0: efectivamente, aquello
3: completa un autobús.
0: Es un sitio allí idílico, ¿no? Idílico para pasar el verano.
3: Allí está tranquilo.
0: Y él decidió retirarse y morir.
1: Imagínate dónde te va.
0: Pues fíjate curioso, sí, porque siendo el emperador de todo, de prácticamente todo el mundo conocido en ese momento, era toda Europa y América, él decidió retirarse a morir a Yuste, es decir, a La Vera. O sea, imaginaros cómo puede ser aquello de bonito para que se vaya uno a morir allí.
3: Vaya.
0: Como dicen los rocieros, allí hay que morir.
3: Allí hay que morir, en Yuste, muy bien. Bueno, ¿y cuáles fueron sus hazañas?
0: Bueno, pues
3: bélicas,
0: principales hazañas. Pues fíjate que estuvo de enemigos realmente le quedaba Francia, y el rey de Francia fue su archienemigo durante todo. Él se enfrentó a todos los papados, él conquistó Italia, realmente produjo incluso el saqueo de Roma. Con el Papa tuvo un litigio, y el Papa se tuvo que refugiar incluso en el castillo de Sant'Angelo, mientras las tropas de Carlos V arrasaban Roma y hicieron un saqueo tremendo. Pero fue conquistando Nápoles, todo el milanesado, realmente conquistó también el norte de África, donde estuvo poniendo a raya allí a todos y

0: sí, a todos los islámicos. Y bueno, fue asentando lo que es el imperio en América, ¿no?
1: Sí, o sea, mira, realmente... perdona, que está sonando el clavicordio o la banda sonora de este muñeco, de este muñequito que se mete por las profundidades de la tierra.
2: Me encanta.
1: Super Mario.
3: ¿Ah, sí? Ay, Super Mario, un poco.
1: Sí. Es un poco Super Mario.
3: Sí.
1: ¿Ves? Oh. Sí,
3: no hay un cambio tan...
1: Bien, bien. Bueno, pues sigue.
4: Por barroco, por barroco.
1: Toca Super Mario por barroco.
2: Sí, vamos cambiando.
1: Esto es maravilloso, de verdad. Eso no pasa en ningún sitio.
2: Aquí en el club.
3: Qué barbaridad.
1: Me encanta. ¿Te imaginas a Carlos V escuchando esto en su corte?
0: Seguro, le encantaba la música, además.
1: Madre mía.
0: Cuando se retiran Juste, se llevó un maestro cervecero, un maestro de música, un maestro relojero y, bueno, hicieron allí porque a él le encantaba la lectura también. Y se oía, se hacía tocar música allí en el monasterio.
1: Qué bueno.
0: Oía misa desde la cama. Tumbado en la cama, había una ventana, todavía existe, quedaba directamente el altar mayor.
1: ¿Pero por flojo o porque...?
0: No, porque el pobre no podía, tenía gota,
2: ya no podía ni moverse.
1: Vale. Bueno, se casó, ¿no? ¿Cómo fue su...? Llamo al salseo ya.
0: Llamamos a Lola, vamos a pasar a Lola de la época.
1: Eso es. ¿Cómo fue su relación
0: con Lola? Casó con Isabel de Portugal. Y se dice que efectivamente se enamoró de Isabel de Portugal, le fue fiel durante todo el tiempo que duró el matrimonio.
1: Sí.
0: Y bueno, fíjate que al unirse a Isabel de Portugal, directamente también se anexionaba también Portugal. También fue rey de Portugal durante ese tiempo. La temporada estaba unificado, ¿no?
1: Con todo un montón de países, ¿no? Bajo
0: efectivamente,
1: su mando.
0: Sí. Efectivamente.
1: Muy bien, ¿y se llevaba bien con ella o no?
0: Sí, la verdad es que estuvo, muy bien, la verdad que tuvieron un matrimonio.
2: Una relación de confianza.
0: Buena relación. Sí. Primero fue de interés, porque obviamente en aquella época todos los matrimonios se hacían por interés.
2: Sí.
0: Bueno, ya tenemos todo el Sacro Imperio Romano-Germánico, me voy a quedar también con Portugal, me voy a casar con Isabel de Portugal.
2: Claro, además, no sé, se dice que se conocieron apenas unas horas antes de su boda, ¿no?
0: Efectivamente, se conocieron eran primos lejanos también, pero bueno, conocieron.
1: Sí, pero no se conocían.
0: No se conocían.
4: Pero ya le habían hablado al uno del otro.
1: Sí. Eso es la cara que pondría, porque entonces no había Instagram.
3: Claro, entonces, imagínate, es verdad, en esa época no había Instagram.
1: Tú dices, ¿y cómo es? Y ahora llega un pintor, mandan a un pintor a la corte a que le haga un cuadro y a los 7 meses llega el cuadro.
3: Imagínate.
1: Ha dado tiempo, ¿no?
3: Envía una foto tuya.
2: Claro,
3: pues
2: fíjate.
3: No dice.
2: Era una sorpresa, te vas a casar.
0: Sí, pues fíjate que él se dice que el emperador, cuando ya viene, que se va a casar con ella, llega la noche de antes, normalmente no se veían hasta ya el día de la boda, y él quiso conocerla el día de antes. Conocerla, me refiero verla solamente.
1: No conocerla, ¿no? No pudo, digamos,
0: sentido bíblico. No, no,
1: bíblicamente, ¿no?
0: No. La conoció después el día siguiente.
1: Te conozco mañana.
0: Pero parece que en ese momento se gustó. Hubo algo que, bueno, los dos
2: hubo un feeling.
0: Mira, no está tan mal mi prima, mira por mí.
2: Bueno, aquí hay algo.
3: ¿Qué edad tenían?
0: Tú sabes que cuando dicen lo de primo, ¿no? Aquí en mi tierra se dice cuando más primo, más me arrimo.
1: Más me arrimo, exactamente.
0: Eso es de Córdoba.
2: Otra cosa, ¿dónde se casaron? Venga.
0: Pues mira, se casaron precisamente aquí en Sevilla. O sea, que fíjate.
2: Claro que sí, en el Alcázar,
0: efectivamente.
1: Mucho, ¿eh?
4: Sí. Dice, majestad, que busca usted en una mujer. Y dice, que tenga tierra y propiedades.
3: Hombre, eso es lo principal.
4: Eso es lo que buscaba Carlos V.
1: Dice, pues mira, tengo Portugal, te vale.
3: ¿Qué sirve?
1: No, lo que pasa que...
3: No la tengo.
1: Claro, esa no la tengo,
3: como la estampita.
1: O sea, que se gustaron, se conocieron el día de antes... Y se conocieron ya carnalmente...
0: Al día siguiente, efectivamente, claro.
1: Ya. Bueno, ¿hubo descendencia? ¿Fue una coyunda fructífera?
0: No, sí que tuvo.
3: ¿Una coyunda frutífera.
1: O sea, ¿te gusta?
3: Y me ha encantado, hombre.
1: Y además con esdrújulas frutíferas.
4: Apúntalo, apúntalo.
1: Las esdrújulas son más cultas que las llanas. Sí, o que las,
3: sí, claro, claro. Pero es una palabra difícil, ¿eh? ¿Cómo sí. se nota la experiencia de radio?
2: Porque las
3: tablas, porque decir una palabra como esa.
1: Sí, sí, yo lo creo. Una de las carreras que tengo es esdrújulismo.
3: Esdrújulismo, ¿no? Se estudia aquí, cerquita.
2: Son dos días nomás. La carrera de esdrújulismo es una carrera muy intensa.
1: Total, que se llama.
0: Pues sí que tuvieron,
1: Total, ya nos ponemos, vamos, ¿no?
0: Pues por supuesto, bueno, Pidal más de ellos, pues Felipe II, sí. Juan de Austria, Isabel de Castilla, Margarita de Parma, Juana de Austria, efectivamente.
2: Joder, pues sí que pero, se le dio bien.
0: Tuvieron muchos hijos.
2: Tuvieron mucho feeling,
0: Efectivamente, dijo.
1: Luego coyunda repetida.
2: Una y otra vez.
1: ¿A que coyundamos otra vez? Total, que lo pasaron muy bien. ¿Tuvo relaciones extramatrimoniales? Porque en esos
0: bueno,
1: años...
0: Bueno, sí, fíjate.
1: Además, con eran el matrimonio de conveniencia.
0: En pues, aquellos años, efectivamente, era, muy común, era ¿no? muy común tener relaciones extramatrimoniales, pero Carlos I, hay que decir que fue un gran defensor del catolicismo, luchó contra luteranos, intentó unificar todo y tenía un profundo sentimiento religioso y entonces respetó a su mujer durante el tiempo de matrimonio y hasta que falleció, porque precisamente falleció Isabel de Portugal dando a luz uno de los hijos. Y entonces falleció ella y falleció también la niña. Bueno, pues en ese tiempo no tuvo relaciones extramatrimoniales, pero previamente sí que había tenido muchas relaciones extramatrimoniales y después también las volvió a tener.
1: Bueno, y por lo tanto, ¿hubo hijos ilegítimos?
0: Pues sí, efectivamente, tuvo también pues unos pocos hijos ilegítimos. Fíjate que como era Austrias, era Austria, a muchos de sus hijos, incluso ilegítimos, le iba poniendo, por ejemplo, fue Ana de Austria, María de Austria, Juana de Austria y uno de los más famosos, el famoso Juan de Austria.
1: ¿Y por qué le ponía de Austria? ¿Para que no se perdieran? ¿O?
0: Bueno, él le iba poniendo, también fue Margarita de Parma también, otro de sus hijos, pero realmente él iba nombrando y era una forma de darles, porque a diferencia de otros reyes que no reconocieron a sus hijos ilegítimos, él les daba una formación al menos y les daba una...
1: No los dejaba tirados, ¿no?
0: No los dejaba tirados, efectivamente. Así que, bueno, y luego fueron bastante prolijos algunos de ellos. Mira, María de Austria, por ejemplo, su segunda hija casó con Maximiliano y tuvo 16 hijos.
1: Madre mía.
0: 16 hijos.
2: 16 hijos.
0: Madre mía. O sea que, sí, sí, sí.
2: Ya solo pensarlo.
1: Con uno, ¿verdad, María? Con uno, ya está pensando todos los días, dándote quebraderos de cabeza, ¿dónde estás?
0: Ana de Austria tuvo 12 hijos.
1: ¿Qué hora es? Digo que está esperando que venga a los 16, el 17. ¿Ha llegado ya? No, espérate, que
3: madre
1: ha venido
3: mía,
1: el 15.
3: El grupo de WhatsApp de la familia. ¡Cuánta gente!
1: Tremendo, tremendo. Total, me has dicho antes que dos de sus hijos fueron especialmente famosos, ¿no?
0: Bueno, pues ¿no? Claro, yo, fíjate, el primero, Felipe II, su hijo, que realmente él es el heredero en el cual él abdica, porque él abdica en su hijo, en Felipe II, antes de fallecer, obviamente, y se retira a Yuste ya para vivir sus últimos años. Pues este Felipe II, que después, posteriormente, pues se va a casar hasta cuatro veces. Felipe II se casa, fíjate, se casa con Manuela de Portugal, fallece, se casa con María de Inglaterra, en ese momento, por breve periodo de tiempo, estábamos unificados con Inglaterra, fíjate. Solicitó también el reinado de Portugal porque, claro, era el hijo también de Isabel de Portugal, ¿no? Y también solicitó, de alguna manera, ser un rey consorte en Inglaterra, ¿no? Y también se casó con Isabel de Valois, que también era su sobrina. O sea, Felipe II fue famoso por mantener, digamos, el imperio.
1: Sí,
0: realmente fue un rey también ¿no? Y luego otro hijo, en este caso ya ilegítimo, fue Juan de Austria. Fíjate que en el pueblo, en la zona, allí en la Vera, era conocido por su nombre primero, que era Jerónimo, Jeromín. Allí le llamaban Jeromín. A este niño lo reconoce, digamos, Carlos I. Carlos I se retira allí y de alguna manera se dice que tenía hasta un cilicio, se mortificaba porque decía que había tenido muchos pecados en vida y él, pues, tan religioso, pues... Pero sí que acepta que venga Jeromín a ser formado y realmente lo reconoce como Juan de Austria. Juan de Austria lo hace... le hace tan, un papel tan importante desde el punto de vista de bélico, que lo hace capitán general de todas las naves, de toda la armada, ¿no? Y lo más importante fue la victoria suya, cristiana, en la batalla de Lepanto. Él era el que dirigía las naves, Juan de Austria, en la batalla de Lepanto. O sea, que fíjate la importancia que llega a tener este otro hijo, realmente ilegítimo, pero reconocido y con mucho, muchísimo papel. Bueno, en la historia de España.
1: No, vale, vale. Hoy hay menos salseo, Natalio, de cosas de alcoba y
0: bueno,
1: eso.
0: Bueno, bueno, bueno, todo llegará, todo llegará.
1: ¿Cómo murió este gran emperador? ¿Y por qué?
0: Fíjate que él padecía de gota, tenía una mandíbula prominente muy grande que le impedía masticar correctamente. Le daba hasta vergüenza comer en público. Sí. Él se hacía llevar la comida aparte porque le daba vergüenza que no podía masticar
1: esto,
0: bien.
1: Esto forma parte de la realeza
0: la endogamia de los austrias, y además, a medida que van pasando los años, este Felipe II también vuelve a tener una mandíbula cada vez mayor, y esto le daba problemas aparte de halitosis, imagínate cómo era aquella, y de dificultades para masticar, era horrible.
1: Hoy se operaría
0: la mandíbula y se recortaría para poder hacer una mandíbula.
2: Bueno, inclusive si es antes si lo coges desde pequeñito, al niño o a la niña se podrá tratar, pasar por una operación.
0: Pero ya de mayor, incluso, vamos, que se pueden hacer intervenciones para reducir esto.
3: Pregunta, ¿ellos eran conscientes de que era por la endogamia?
0: Bueno, o sea, debían verlo porque era todo la familia, o sea que...
3: No se les ocurre, no voy a enrollarme con mi prima. Claro. Voy a probar a conocer a la vecina.
0: Despistado hay que estar para no darse cuenta que son cosas de familia.
3: Y no se le pasaba por la cabeza cambiar el estilo, ¿no?
0: Bueno, como aquello era, había que casarse para aumentar...
3: La tierra, el cabra, la tierra.
0: Al final era esa, pero fíjate, ¿sabes cómo muere?
1: Portugal, dice, pues prefiero Portugal.
0: ¿Quién creéis que mata al emperador?
1: ¿Quién mata? ¿Cómo
0: ¿Quién
1: muere?
0: Mata al emperador? Mata.
2: Pues uno de sus hijos.
0: Un mosquito.
2: El
0: paludismo. Un mosquito que transmite el paludismo es el que mata al emperador. Imaginaros.
1: O sea, el emperador del mundo,
0: del sacro, de todo aquello conocido.
1: Germánico.
0: De Europa, las Américas, norte de África, y lo viene a matar un mosquito. ¿Dónde? En la zona de la Vera, imagínate, allí en Yuste, efectivamente, muere de una fiebre espalúdica por un mosquito, por la picadura de un mosquito.
4: Si es que no somos nada.
3: No somos nadie, por no tener termite en el bolsillo. Mira,
1: bueno, por último, me has dicho antes que hubo una relación extramatrimonial.
3: Eso.
1: Especialmente peculiar. Y que nos iba a sorprender, ¿no?
0: Yo aquí es donde viene el salseo, esta parte de Lola para el final. Bueno, vosotros os acordáis que hablábamos el otro día de los Reyes Católicos, cómo se habían casado con una bula falsa, que los habían excomulgado.
1: Abro paréntesis un momentito. Es que me encanta lo de Isabel la Católica, que era muy limpia. Se bañaba una vez al mes, aunque no le hiciera falta. Era muy limpia, se bañaba una vez al mes. Incluso sin hacerle falta.
0: Ella se lavaba.
1: De protocolo. Cierro paréntesis y seguimos.
0: Pues estos Reyes Católicos, que él, además, fíjate, Fernando el Católico, que él dice a su mujer: hombre, cuando tú te mueras, yo no me caso con otra. Yo me quedaré viudo.
1: Ni voy a Juan y medio ni
0: hasta
1: nada.
0: Hasta la muerte. Pues al año, no llegó a un año, ya estaba casado de nuevo.
3: Anda.
1: Tanto que hablaba.
0: Cincuenta y tantos años.
2: Eso por hablar. 53 años tenía.
0: ¿Y se casó con quién? Se casó con Germana de Foix.
1: ¿Que también era prima?
0: Venía de Francia, era la sobrina del rey de Francia. Sí. Y se casa con ella. Ella, Germana, tenía 17 años entonces. El Fernando el Católico, 53, y fallece rápidamente, ¿no? Entonces, cuando viene a España, llega Carlos I a España, entonces le dicen: oye, mira, la viuda de tu abuelo, la pobrecita, se ha quedado viuda y, hombre, alguien tiene que cuidarla. Y él decide que porque la traigan a palacio. Y claro, se encuentra con Germana de Foix. Él tenía 19 años, Germana tenía 29. y entonces se enamora y dice, y aquí parece que hubo un idilio. Y tuvo un hijo con Germana de Foix. Es decir, el emperador, entonces no era emperador, era rey, Carlos I, tuvo un hijo con su abuela.
1: ¡Qué fuerte!
0: Tuvo un hijo con su abuela, o con su abuelastra, vamos a decir.
3: Y la besta era la Germana de Foix.
0: Germana de Foix era la abuela, porque
3: la de la empresa, la de la empresa del paté.
0: Viuda, eso, efectivamente. Heredó era la viuda del rey del católico. Y como era la viuda y había que recogerla, pues él no se casó, pero tuvo un hijo ilegítimo, una hija concretamente, con su abuela. Imagínate con Germana de Foix.
1: Todo esto lo sabían los.
0: Está documentado.
1: Documentadísimo.
0: Y la hija, pues claro, aquello era imposible llevarlo oculto, pero Germana de Foix tuvo una hija.
1: Si yo me caso con mi abuela, ¿mis hijos qué son? ¿Mis nietos? ¿Mis hijos? ¿Mis titos? ¿Qué son?
2: ¡Oh, qué lindo! Tú,
0: venga, pues imagínate, nada. Imagínate el lío. Imagínate el lío. Son de todos. Son hijos tuyos, pero también son titos.
4: Hijo Tito.
0: Hijos titos. A ver,
1: Tito, hijo. Es mi abuela, o sea, es tu abuela. Tú te casas con. Una persona se casa con su abuela y tiene un hijo. Pues... ese hijo es el hijo de la abuela, que sería como
4: su tito,
1: su padre.
4: Su tito y su hijo.
1: No puede ser su padre.
4: No, su padre no puede ser, a no ser que el niño haya viajado en el tiempo.
1: Su tito, está claro, exactamente.
0: Así que fíjate la época que cuando os pregunten quién fue un rey de España que se casó con su... O sea, que se casó, no, que tuvo una hija...
1: Con su abuela.
0: Con su abuela.
1: O Carlos
0: V. O con su abuelastra.
2: Claro.
1: Carlos I o quinto.
0: O quinto.
1: Depende de dónde
3: está. Para
1: Alemania es quinto.
3: Ya sabéis lo que se dice, que...
1: Verá, ¿verdad?
3: Mientras más abuela, más candela. Eso se dice. Eso se dice en el...
1: Madre mía.
3: No sé dónde, pero se dice.
1: Qué bueno, qué bueno. Bueno, hombre, pues... y como el río va hacia la mar, la abeja hacia las flores, la bebida a mi vaso, Jesús Mosby viene a nosotros. Oh. A disfrutar de la conversación. Jesús, ¿te ha gustado esta presentación?
3: Me ha encantado muchísimo.
1: Me he pegado un buen rato para prepararla.
3: Pero tú, la voz sexy que pones es
1: también me llevo un buen rato.
3: Como el río lleva al mar.
1: Sí. Como el río lleva hacia el mar, la abeja hacia las flores, la bebida a mi vaso. La bebida a mi vaso, ya lo he dicho dos veces porque lo tengo vacío. A ver si alguien lo
3: a
1: pilla.
3: A ver si alguien te pilla la de todo.
1: Jesús Mosby viene a nosotros a disfrutar de la conversación.
3: Pues aquí vengo.
1: ¿De qué?
3: Hoy vengo a hablar de algo que nos une a todos los seres humanos, incluido a Carlos V.
1: Sí.
3: Algo que nos define mucho más que el ADN o el signo del zodiaco. Vengo a hablar de la mentira. Pero no de la mentira piadosa de ese corte de pelo te hace más joven. No. Vengo a hablar... No miro a nadie, ¿eh?
1: No debes.
2: No miro a nadie. Por alguien que tiene el pelo corto.
3: No miro a nadie.
2: Así que yo no soy.
3: Vengo a hablar del currículum.
1: Sí.
3: Una de las partes que precisamente, porque quería yo que la próxima vez que me introdujera con algo de currículum, porque no tengo tanta formación, ¿no? No estudié tanto, es verdad.
1: ¿Y qué pasa con eso?
3: Entonces quiero hablar de, bueno, ¿quién no ha mentido en su currículum? Quiero decir.
2: Claro, eso.
3: Todo el mundo ha mentido en su currículum. El currículum no es un documento oficial, el currículum es una obra de ficción, prácticamente, realismo mágico.
1: Sí.
3: Es como el gato de Schrödinger, hasta que la empresa no te contrata y te ve cagarla en directo. Tú eres experto en Excel, trabajas en equipo, empatía. Yo, que soy curricumólogo.
1: Ah, ¿también?
3: Sí.
1: Ah, no sabía.
3: Curricumólogo. Y yo en mi primer currículum puse inglés nivel medio alto.
1: Sí.
3: No sé si eso lo habéis puesto vosotros.
1: ¿Qué es nivel medio alto?
3: Significa que si me pides un café en Londres, te entiendo.
1: Sí.
3: Pero si el camarero me pregunta si quiero leche de avena o de soja, me da un ataque de ansiedad. Lloro y me vuelvo a Pino Montano en autostop, vale, directamente.
1: Vale. Entonces...
3: El chiste este de según su currículum, tiene usted una memoria increíble. Así es. A ver, ¿qué ocurrió en París el 14 de julio de 1789? ¿A quién?
1: qué vacilón.
3: Vale.
1: ¿A quién? ¿No? Qué chulito es, ¿no?
3: Vale.
1: Bueno.
3: Y yo os quiero contar la historia
1: del
3: Lamin Yamal de la milonga.
1: El Lamin Yamal.
3: El Messi de la mentira.
1: No,
3: si hablamos de alguien que miente en su currículum, os voy a hablar de Raico, que se hace llamar Ray Cazorla.
1: Raimundo Cazorla.
3: Este buen hombre nació en Gran Canaria, era guardia civil, tenía la ESO y hasta ahí, ese era su bagaje.
1: Ya.
3: Y a partir de ahí se construyó un universo a medida alrededor de él. Ahí. Increíble. El tío dice que es doctor honoris causa por el Instituto de Desarrollo de Los Ángeles en Trabajo Social.
1: Sí.
3: ¿Suena bien?
1: Sí.
3: Si existiera ese instituto.
1: Que no existe.
3: No existe.
1: Claro.
3: También dice que hizo un curso de liderazgo en Harvard. Y el curso en realidad era un curso online gratuito que se hace 3 horas. Tú lo haces, lo ves en YouTube comiendo pipa en tu casa y tienes el curso. Vale. Pero Rey no se quedó ahí. El tío montó su propia universidad en Estados Unidos. El Hispanic American College. Joder. Y aparte, en la web estaba tú veías un edificio acristalado gigante de Manhattan. Si mirabas la dirección física, en realidad era un despacho de 3 metros cuadrados. Y las fotos eran alumnos internacionales, supuestamente. Yeah. Eran fotos de Google de los típicos modelos que venden clínica dental. Yeah. ¿Vale? Y en 2018, es que yo soy muy fan de este hombre, se organiza una cumbre tecnológica en Madrid y traen a Barack Obama.
1: Sí, es verdad. Que estuvo en 2018.
3: Estuvo aquí.
1: Me acuerdo, sí.
3: Traer a Obama a una charla cuesta 600.000 euros.
1: ¿600.000 euros
3: cuesta traer a Barack Obama. Y además tiene que ser importante. Ray, por supuesto, no puso un duro, pero le cayó bien a los organizadores por algún motivo y dejó que pusieran el logo de su universidad falsa en el cartel.
1: Ajá.
3: Y Obama llegó, se hizo una foto con él. Y estuvo 5 segundos con Obama.
1: Sí.
3: 5 segundos, dándole la mano. Bueno, pues eso le sirvió a él para decir que él era asesor de Obama en la Casa Blanca.
1: Uy, morro, ¿no?
4: Vaya.
1: Esto es como el pequeño Nicolás, pero
3: es como el pequeño Nicolás, totalmente. Y además, era mentira. Tuvo que decir el Partido Demócrata que era mentira porque Ray no sabrá hablar inglés.
1: No.
3: Y que sepamos, Obama no sabe hablar canario. O sea, no, no podían comunicarse.
1: Ya.
3: Entonces, pues nada, yo estoy... Y al final estuvo hablando. Este hombre estuvo en tertulias políticas en España hasta que le pillaron y nada, pues se fue a su trabajo normal, que ya no sé qué sería. Pero este es el hombre que más ha mentido en su currículum. Así que mi mensaje a todas las personas que nos escuchan es que en tu currículum puedes mentir, que nunca vas a mentir tanto como Ray Cazorla, que es nuestro faro y nuestro guía. Yo estoy buscando trabajo.
1: ¿Pero cómo?
3: Pues,
1: no puede ser.
3: Estoy buscando trabajo porque creo que mi padre me quiere echar de casa.
1: Con tu edad no me extraña.
3: Sí. Yo estoy viendo ciertas pistas que me están haciendo sospechar que mi padre me quiere echar de casa.
1: ¿Por ejemplo?
3: Bueno, me ha cambiado la contraseña del Netflix, ha cambiado la contraseña del Wi-Fi, la cerradura, cositas. Y
1: la cerradura.
3: La cerradura, sí, una cosa ya, que digo...
1: Por si acaso no lo pillabas, ¿no?
3: Sí,
1: o sea que,
3: no sé, más.
4: ¿Te has desmontado la habitación?
3: Sí, ha puesto un gimnasio donde en mi cama y digo, bueno, ¿qué está pasando?
1: Lo estás pillando ya, ¿no?
3: Entonces busco trabajo, el problema es que las entrevistas de trabajo no son lo mío.
1: No.
3: Se me dan mal.
1: ¿Por qué? ¿Qué te pasa?
3: Y yo lo intento, yo me pongo mi camisa, mis zapatos, yo voy preparado a la entrevista con la mejor manera. Y en las preguntas estas difíciles, en las preguntas estas de cuál es tu mayor defecto, ahí caigo siempre.
1: ¿Tú haces entrevistas de trabajo, Natalio, en alguna ocasión? ¿Has hecho alguna entrevista
5: de
1: trabajo?
5: Pues mira, sí, la verdad es que hemos hecho, prácticamente con cada vez que se ha dado.
1: ¿Y qué pregunta le haces así siempre a los candidatos?
5: Hay una serie de preguntas clave que yo creo que a todos efectivamente es bueno hacer.
3: Ay, ¿me la puedes hacer a mí? ¿Te ves? Quiero practicarlo.
1: Exactamente.
3: Mira, venga, quiero practicarlo.
5: Bueno, Mosby, a ver, ¿tú cómo te ves? Imagínate que venimos aquí a pertenecer. Tú quieres ser miembro del club, ¿no? ¿Quieres ser miembro del club?
3: Quiero ser miembro del club.
5: Miembro del club. Y yo te pregunto, oye, ¿cómo te ves tú en el futuro?
3: ¿Cómo vas tú de miembro?
1: ¿El miembro como lo vas viendo? Lo,
3: que ya me pongo nervioso, ¿ves?
1: Ya, te lo está preguntando un urólogo, pues lógicamente te
3: pregunta tiene que por ser
5: eso, ¿cómo vas de miembro?
3: ¿Cómo vas de miembro?
1: No, en serio.
3: ¿Cómo
1: te ves tú aquí de miembro?
5: Imagínate, tú vienes aquí porque quieres un puesto de trabajo, ¿no? Y dices, en tu currículum dice que sabes eso, hablar inglés, inglés medio.
1: Oui, francés.
5: Y tienes una hipercualificación. Has hecho derecho, has hecho empresariales, has hecho de todo.
3: Eso pone en el currículum, ¿no? Pues sí, lo he hecho.
5: Pero realmente lo que estamos buscando es alguien que atienda el teléfono.
3: Vale.
5: Ahora yo te pregunto, bueno, ¿qué te gustaría hacer en el futuro?
1: Venga.
3: ¿En el futuro? Bueno, pues a mí trabajar en esta empresa es mi pasión desde chiquitito. Siempre he querido participar en esta empresa y para mí sería un sueño, ¿no? Sí. Está aquí.
1: Tienes que atender el teléfono, ¿no?
5: Y la pregunta siguiente es, bueno, ¿y entonces por qué has estudiado Derecho, Empresariales? Y esto, si tú lo que querías era coger el teléfono.
3: Claro, si venimos a pillar tampoco es...
1: te llama por teléfono, hola, ¿es el club? ¿Tú qué le dirías? Sí, hola, dígame, ¿cómo resolverías tú esto?
3: Saludos, dígame cómo estamos. Hola, dígame.
1: Saludos, dígame cómo estamos.
3: Es que es muy difícil decir hola.
5: Es verdad, con este tipo de entrevistas...
1: Sobre todo cuando te llaman por teléfono nunca digas sí.
3: ¿Por qué?
1: Pues porque vaya a ser que sea que te graben la voz, te clonen.
3: Es verdad,
1: y hagan otra persona contigo.
3: Eso es verdad.
1: No, pero te clonen la voz y dice, sí. O sea, te llama por teléfono. Hola, buenos días. No dice, sí, dice, hola.
3: Hola, buenos días.
1: O dígame.
3: Dígame.
1: Pero si dices sí, ya te han pillado el sí. Y si, y si te hacen un contrato falso, es, ¿va a firmar usted durante 3 años con nuestra compañía telefónica? Y sales tú diciendo, sí.
4: Ya tienen el sí, ya, tienen, claro, ya sí. Lo tienen.
3: A ver, os voy a decir una cosa, Rafa, en, no, esta, mal, sí. En esta conversación sí. De radio grabada, sí. Has dicho sí como 15 veces.
1: Espérate, voy a compensar. No. Bueno, a ver, sigue, perdón.
3: Bueno.
1: Aquí te estaba interrumpiendo.
3: Me pone muy nervioso también la pregunta esa de sí. ¿Dónde te ves de aquí a 5 años? Pues no sé. ¿Cuál es tu película favorita? Yo ya digo 12 años de esclavitud para que crea que...
1: Que estás entrando bien.
3: Algo que odien las huelgas, lo odio, las balas, ¿verdad? Lo odio. Sí, y después hay una historia real, sí. Que es en una entrevista de trabajo, uh-huh. en Oklahoma, Australia, sí. Dijeron que una empresa ponía la entrevista al fin y al cabo, sucedía de normal, y el que hacía la entrevista, el reclutador, le ofrecía un café, uh-huh. un té o un café. Uh-huh. Le daba un café y si al final de la entrevista él cogía la taza de café y preguntaba si la podía lavar, dónde, y se preocupaba por dejarlo limpio, a esa persona la cogían.
1: Anda.
3: Si dejaba la taza de café ahí y se iba, no querían saber nada de esa persona.
1: Moraleja.
3: Ir con un kit de limpieza, con bicarbonato y no sé, vamos, ese cepillo de juntas, por si acaso, a todas las entrevistas. Yeah. Y eso pasó. Y otra en...
5: Bueno, Morbi, yo eso lo apoyo, ¿eh? O sea, yo realmente
3: buena,
5: me paso,
3: realidad,
5: tengo 2 hijas y me paso todo el día diciendo, recoge eso, por favor.
1: Recoge eso, pues, por favor.
5: Recoge los platos, por favor.
3: Pues en la entrevista de trabajo, cuando tus hijas accedieron
5: llegarán y diré, mira qué pasaba.
3: Pues fíjate. Y después en Harvard también hacían preguntas tipo de, ¿cuántas pelotas caben en un autobús?
1: ¿Eso va con segundas?
3: No. Te pregunta, ¿cuántas pelotas crees que caben en un autobús?
5: Siendo un autobús de 40 personas.
3: El 2.
5: La visión del urólogo. Siendo un autobús que pueden entrar 40 hombres, la pregunta sigue.
1: ¿Son 80?
3: Claro, exactamente.
1: Más o menos, hombre, salvo que haya alguno que no, que le falte un... lo que viene siendo.
3: El tema es que a mí, si se me da mal coger teléfono y decir hola,
1: sí.
3: Lo que peor se me da es decir adiós.
1: ¿Por qué? Despedirme.
3: Me da mucho miedo las despedidas y tengo aquí formas de despedirme.
1: Vale, a ver.
3: Que son las formas mías en una entrevista de trabajo formal.
1: Sí.
3: A mí me sale este tipo de despedida.
1: Espérate, o sea, yo soy el empleador, ¿no?
3: Sí, correcto.
1: Y yo te despido, o sea, te despido, ¿no?
3: antes
1: de contratarte. No, te voy a despedir. No,
3: por favor.
1: O sea, te digo que te marches, que ya te llamaremos, que son muy jodidos. Ya te llamaremos. Y tú dices, bueno, ya ¿cuándo es? Ya, define ya. Pues ya no se sabe. Bueno, entonces yo te digo, pues muchas gracias por haber venido. Y ahora tú te tienes que despedir. ¿Y qué dices?
3: Hasta luego, Luca.
1: No, vale, hasta luego, Luca.
3: No sé.
5: ¿Sabes de dónde viene la expresión de hasta luego, Luca?
3: No.
5: Muy popular. ¿No?
1: Esa la hizo Chiquito.
3: Claro, Chiquito.
5: Bueno, venía de un anuncio previo, fíjate, un anuncio televisivo que hubo previamente, pero el Chiquito fue el que lo popularizó.
1: Anda,
5: sí, efectivamente.
1: Hasta
3: luego, Luca.
5: Efectivamente.
1: Sí.
5: Tengo un buen amigo de mi hija y también amigo mío, se llama Lucas, y efectivamente siempre nos despedimos así, como hasta luego, Lucas.
1: Hasta luego, Lucas.
3: Si te llamas Lucas, lo va pidiendo. Me las piro vampiro, también.
1: También se
3: me sirve. Como dijo el obstetra, parto con dolor.
1: Esa tampoco rebuscada, pero mira,
3: pero
1: por lo menos ingeniosa. Obstetra es una palabra
3: complicada.
1: Casi esdrújula, no es esdrújula,
3: pero es complicada.
1: Pero es complicada.
3: Y sí, la ha dicho bien.
1: Obstetra.
3: A la primera la ha dicho bien.
1: Puede decir obstetra brick, por ejemplo.
3: Obstetra brick.
1: Vale.
3: Nos olemos luego, también.
1: Nos olemos luego como si fuéramos carnes.
3: Hasta la vista, artista.
1: Vale.
3: Que yo creo que esa también me da. Cada mochuelo a su olivo, que esa me lo dice mucho mi madre, cuando quiere que la fiesta se vaya a ver.
1: Se vaya ya, pues, sí.
3: Como dicen los jardineros, nos vemos cuando podamos. como dicen los químicos, ha sido un placer. También.
1: Bueno, vale.
3: Este es mi favorito.
1: ¿Cuál?
3: Este peluche se va a su estuche.
1: Bonita. Este peluche se va a su estuche.
3: Como dicen en la funeraria, este cuerpito se retira.
1: Esa es un poco con mala idea.
3: Sí. Como dijo Don Eloy, tú te quedas, yo me voy. Que es verdad que es demasiado larga, ¿no? Para decirle una entrevista en un ambiente normal, ¿no? Como dijo Don Eloy, tú te quedas, yo me voy. El chao pescado es más corto.
1: Chao pescado.
3: Hay que recuperar el chao pescado.
1: Sí.
3: Hay que recuperarlo, por algún motivo.
1: Y hasta luego, Mari Carmen.
3: Hasta luego, Mari Carmen, también, muy buena.
1: Me gusta.
3: Hasta luego, Mari Carmen. Esa la tengo que incluir.
1: ¿Te imaginas que se llama Mari Carmen?
3: Sí, se llama Mari Carmen. Es como Lucas.
1: Eso ya es un match total.
3: Hasta luego Mari Carmen es como hasta luego Lucas. Hasta luego, tienen Lucas, que decir. Sí. Y bueno, con esto y un bizcocho hasta mañana a las 8. Ya, en el caso de que te contraten. Es en el caso de que te contraten.
1: A las 8. Puede usted venir a las 8.
3: Entonces no sé con cuál me quedo para mi próxima entrevista. Me tengo que despedir con una de estas.
1: Hombre, pues nada. Yo
5: chapecao, buscaría, si mira, fíjate, el de las 8 aún da una posibilidad. Porque sí, das a entender que quizás...
3: Que ahí... doy a entender que me levanto a las 8, ¿no? La última mentira.
5: Que vas a estar aquí a las 8.
1: Mentira, sí, sí.
3: Con
1: sí.
3: El chisme coche entre las 8.
1: Ya,
3: pues,
1: bueno.
3: Tengo un juego.
1: ¿Ah, sí?
3: Tengo
1: venga,
3: un
1: vale.
3: Juego, ¿no?
1: Venga.
3: ¿Tengo un juego?
1: ¿Jugamos?
3: ¿Jugamos?
1: Venga, vale, vamos a jugar.
3: Lo ha dicho como el de pasapalabra, ¿eh? ¡Juguemos!
1: ¡Jugamos!
3: ¡Juguemos!
1: Venga.
3: Hoy traigo un juego que lo he llamado...
1: Espérate, vamos a ponerle música de juego.
3: Venga. Música de juegos.
1: O la pone... Ahí está, música de juego. Adelante, venga.
3: Este juego se llama Nietzsche o reggaetón.
1: Nietzsche, el filósofo.
3: El filósofo Nietzsche.
1: Escritor.
3: O reggaetón. O es música de reggaetón. ¿De acuerdo?
1: Vale.
3: Tienes que estar muy atentos.
1: Venga.
3: ¿De acuerdo? Lo que no mata me hace más fuerte. Y la segunda frase es: Baby, yo perreo sola.
1: Eso no lo dijo Nietzsche.
5: No, eso Nietzsche.
3: ¿Cuál es
5: no
3: la de reggaetón y cuál es la de Nietzsche?
1: Hombre, pues la primera de Nietzsche y la segunda de reggaetón.
3: Habéis acertado, pero esto se va complicando, vale, por momento.
1: Vale, vale.
3: Vale, la segunda es: somos fichas de ajedrez en un juego de poder. ¿Quién lo dijo? ¿Wisin Yandel o Simón de Beauvoir? ¿Reggaetonero?
1: Ah, el primero, filósofo. Ya digo yo, digo que el primer filósofo no lo conozco, a Wisin
3: Yandel, ese filósofo
4: es...
3: Wisin
4: Yandel, ese reggaetonero.
3: Ese es reggaetonero, sí, me sirve, sí, como reggaetonero. Sí, sí.
4: Me suena a mí a reggaetonera esta frase.
3: ¿Esta frase es reggaetonera, sí, para ti? ¿Somos fichas de ajedrez en un juego de poder?
1: Somos fichas de ajedrez en un juego... Somos fichas de ajedrez, sí.
3: ¿Sí? Correcto, correcto. Correcto.
4: Además, lo has hecho exactamente como él, sin conocerlo.
1: Si te descuelga un poco la mandíbula hacia abajo, te sale el reggaetón.
3: Para no daros pistas, os voy a hacer todas las frases con acento reggaetonero.
1: Venga, vale.
4: Venga.
3: Las personas tranquilas y silenciosas son las que tienen las mentes más fuertes y ruidosas. ¿Stephen Hawking o reggaetón?
1: Pues, dicho así, es reggaetón total, vamos.
3: ¿Stephen Hawking?
4: Stephen Hawking,
3: Stephen Hawking. No la dijo así, a lo mejor, con esa entonación, pero bueno, y la dijo.
1: Vale, vale, vale. Otra.
3: La vida consiste...
4: Porque él era muy tranquilo, es que él era muy tranquilo.
3: Él era muy tranquilo, claro.
4: Tenía la mente fuerte y ruidosa.
3: Claro, en que él lo decía la frase. La vida consiste en la repetición constante del placer. ¿Bad Bunny o Oppenheimer?
1: ¿Sabes que a Bad Bunny le han hecho una figura de cera ahora?
3: No me digas.
1: Se ha clavado, clavado.
3: ¿Sí?
1: Sí, sí.
3: Pues era la única, porque las figuras de cera normalmente...
1: Fea, sí.
3: Yo me acuerdo cuando
1: pues
3: fui...
1: Pues está que arde, vamos.
3: Sí.
1: Bueno, que no arda.
3: Que no arde, que no arda, que no arda.
1: Sí, sí.
3: ¿Dónde?
1: En un museo de cera, no recuerdo. No sé dónde ha sido. Lo he visto en el informativo, pero no sé dónde.
3: Vale.
1: A ver,
3: La vida consiste
1: en la repetición constante del placer.
3: ¿Bad Bunny o Schopenhauer?
1: Bad Bunny.
3: Pues, ponme el negativo porque es Schopenhauer.
4: Schopenhauer
3: dijo: la vida consiste en la repetición constante del placer. Mi amor.
1: Pero
3: mi amor no lo dijo.
1: Schopenhauer. ¿Tú cómo lo ves, Natalio, que dijera Schopenhauer esto?
5: Bueno, mira, pues me parece una sentencia bastante inteligente, ¿eh? Bastante, ¿no?
3: Si lo hubiera dicho Bad Bunny, ya no diría tanto.
4: Bueno. Es que con lo pesimista que era, no me cuadraba en Schopenhauer.
1: Es que la vida no es la repetición constante del placer. La vida es una mezcla de cosas buenas y cosas malas.
4: Es que era muy pesimista.
1: No,
3: tuvo su momento.
4: Hay notitas de su madre, que en aquella época pues escribían notitas.
1: Se dejaban posible en la nevera.
4: Bueno, se mandaban notitas a: oye, mándale, llévale esto a casa a mi hijo Schopenhauer. Sí. Y dice que hay
1: a
4: notitas,
1: a mi shopping.
4: Que cuando él iba todos los domingos a comer a su casa, esto es verídico, sí. Él iba los domingos a comer a casa de su madre.
1: Te abrimos capítulo,
4: y en una de estas, sí, dice en una notita: oye, este fin de semana viene tu prima Margarita de yo no
1: tu
4: sé dónde.
1: Tu prima de Portugal. Sí.
4: Te voy a pedir que por favor no saques esos temas tan trascendentales que nos sacas todos los domingos, y que la vida es muy bonita, ¿eh? Por favor. Shopping, te lo juro, ¿eh? De verdad.
3: A lo mejor.
4: Porque el tío era un pesimista, llegaba a las reuniones familiares y ponía ya todo el mundo boca abajo.
3: A lo mejor esta frase la dijo una de esas cenas, obligado.
4: Seguramente.
1: Puede ser. Venga, otra.
3: Todo lo que se hace por amor se hace más allá del bien y del mal. Nietzsche o reggaetón. Todo lo que se hace por amor se hace más allá del bien y del mal.
4: Nietzsche.
3: Sabe mucho de filosofía, ¿eh? Es Nietzsche, correcto.
1: Es Nietzsche,
3: sí. Muy bien. Te voy a decir la última, porque ya voy a cambiar. Porque ya que sabe filosofía, voy a irme a literatura.
1: Venga, vale.
3: Más vale la pena en el rostro que la mancha en el corazón. ¿Cervantes o Daddy Yankee?
1: A ver, Natalio. Mójate, que no te has mojado todavía.
5: Bueno, es verdad, ¿eh? Yo, pues mira, yo hasta me pegaba de Cervantes, fíjate.
3: Más vale la pena en el rostro que la mancha en el corazón.
1: Yo también Cervantes.
4: Cervantes.
1: Yo no creo que esta frase tan elaborada sea digna de una letra de reggaetón, que son más, más simples.
3: Pues...
1: aparentemente.
3: No te vas a sorprender.
1: No. Es mentira.
3: No, no, es de Cervantes. Es de Cervantes. Es de Cervantes. Había ganado, había ganado.
4: Bueno, no tenés que dejar de leer a Cervantes y escuchar reggaetón.
3: Sí, sí, pues nada. Esto es...
1: Bueno, ¿tiene alguna entrevista de trabajo próximamente o no?
3: Pues tengo una entrevista de trabajo en una... para ser cachimbero.
1: Vale.
3: Que yo le he dicho a mi madre que voy a hacer una entrevista de técnico especialista en control de humos. Para darle un poco más de...
1: Dale más empaque, ¿no? ¿Usted qué es?
3: Digamos, técnico especialista en control de humos.
1: O sea, que y su trabajo consiste en coger la cachimba y llevarla.
3: Pone cachimba. Y si os fijáis con la cachimba, sí. El que...
1: La cachimba, la cachimba
3: es... veces, el que te trae la cachimba, sí. Fuma él primero para comprobar que la cachimba tira.
1: Pero con su...
3: con su... es verdad que, van, que tienen, boquilla. Tienen boquillas, entonces toda esa boquilla la puede quitar. Entonces ya. Él fuma y ahora ya vale. Te da a ti para fumar. Imagínate que eso fueran todo, ¿no? Que pide uno de churro y dice, espérate, voy a comer churro, lo pongo en el chocolate, lo pongo, funciona el churro, te lo puedo comer, bien. Familia. Así que nada, ve cómo me va.
1: El gran Jesús Mosby.
3: ¡Bravo!
1: ¡Un aplauso! Próxima actuación.
3: El 9 de junio, martes, 9 sí. De junio, el Lady Drama, el último comedia al dente.
1: Sevilla.
3: El último comedia al dente en Sevilla, en Lady Drama. Y pronto estaré en Málaga, pero no tengo todavía las fechas, seguro.
1: Vale, pues ya no lo dirás, ¿eh?
3: Así que
1: la contento. Gente está haciendo cola ya para, ver, sí, para sí, verte no, la ni... cara, verte el bigote.
3: Exactamente.
1: ¿Es verdad que tiene bigote, sí o no?
3: Lo mismo, es que, claro, el bigote, claro, el bigote
5: verlo.
3: Es Rödinger.
5: Hay que verlo, hay que verlo.
1: El bigote de Rödinger, el bigote está Rödinger. Al mismo tiempo. Y también un gran aplauso para Natalio Cruz.
6: ¡Bravo!
1: Hoy en el club también. Contándonos historias increíbles de sexo real. En fin. Bueno, pues nada, me despedió medio minuto antes de la cuenta, me parece a mí. Así que a la una las noticias.
3: Pues mira, ¿te puedo contar otra cosa?
1: Venga, cuéntamela.
3: Mira, muy rápida, estamos haciendo un show de comedia
1: sí.
3: Que a ti te va a encantar, Natalio.
5: ¿Ah, sí?
3: Se llama La cuéntame, Falsa cuéntame. Atelana.
5: Ajá.
3: Y es como que en el Imperio Romano, no sé exactamente cómo, sí. Hacían un show en el que había cómicos y si al público no le gustaba,
1: sí.
3: Le tiraba cosas y los sacaba del
4: y los sacaba del escenario.
3: Y los sacaba del escenario. Entonces es un formato nuevo de comedia, de monologuistas,
1: que, te tiran
3: que
1: cosas.
3: Hacen los monólogos, van vestidos de Roma, con una toga blanca y con el dedo rojo. Con...
5: Y si no te gusta, los leones.
3: Y si no te gusta, la gente puede como dar un toque con unas palas que le damos para que la suban.
1: Sí.
3: Y tenemos a una león contratada. Sí. A una persona disfrazada de león
1: vale.
3: Que cuando el público ha dicho hasta aquí
1: sí.
3: Llega al escenario, se come al cómico y aparece el siguiente cómico y así hasta que hay alguien que te guste y cuando alguien consigue estar 10 minutos en el escenario pues ya. Se le da un premio.
1: Olé, qué
3: se
1: olé.
3: Llama La Falsa Atelana, el premio es una cerveza en el de... y se llama La Falsa Atelana.
5: Y, bueno, me va a encantar el casting que vais a hacer de autores que sean dispuestos, que estén dispuestos a ser
3: luego,
5: comido
3: que...
5: por un león
3: sí,
5: si no les gusta.
3: Bueno, y es una propuesta así interesante.
1: Mucha suerte. Gracias, Mosby. Gracias, suerte. Natalio. Hasta pronto. Vamos. Ahora sí, llegamos a la una. Vamos con la música en directo. Adiós.
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9: El presidente de la Junta en funciones y presidente del Partido Popular Andaluz, Juanma Moreno, viaja hoy a Grecia para reunirse con el viceprimer ministro del país heleno y donde va a participar en un acto del Partido Popular Europeo en el que se adoptará la declaración de Rodas. En el marco del Comité de Regiones abordará con los altos cargos del gobierno griego asuntos de interés para los territorios del sur de Europa en el marco de la política comunitaria. En los casos de corrupción que afectan directamente al gobierno central con la imputación de Zapatero y el registro la sede del PSOE, en el caso de la Fontanera y en el marco de una investigación sobre una presunta trama dirigida a desestabilizar los procedimientos judiciales, los ministros recuperan el relato del lawfare para responder al auto del juez Pedraz. Óscar Puente sostiene que se han usado métodos no democráticos para derribar al gobierno.
6: Hay mucha gente en nuestra sociedad que ve lo que está pasando, que ve que hay un gobierno al que se quiere derribar con métodos, desde luego, nada democráticos. Y eso, desde mi punto de vista, en este momento es innegable.
9: El juez Ricardo Puyol, exdirector de la Oficina Andaluz Antifraude y magistrado de la Audiencia Provincial de Granada, ha recordado en El Mirador de Canal Sur Radio que no es la primera vez que este tipo de acusaciones se dan. No son nuevas en la historia judicial contra la corrupción en este país, pero que carecen, dice, de efecto contra la justicia, que aunque tarde, llega.
10: Ese tipo de mensajes no han conseguido, como no puede ser de otra forma en una democracia consolidada, pues producir ningún tipo de erosión a lo que sería el funcionamiento normal de las instituciones. Créanme que la justicia tarda, a veces tarda mucho, pero que una vez que se pone en marcha el mecanismo es muy difícil que se paralice.
9: El presidente de la Indicación Geográfica Protegida Aceites de Jaén, José Gilabert, ha pedido a consumidores y productores que pongan en valor los aceites que se producen en Andalucía, porque asegura que en estos momentos hay un ataque externo al mercado leícola para bajar los precios y dejarlos en cifras que no se corresponden con la realidad de los agricultores, cuyos costes de producción han crecido un 25%.
11: Datos objetivos, campaña muy corta, salidas muy fuertes, mercado interior subiendo, exportación que funciona muy bien y nos vamos a un enlace de campaña, lo que llamamos enlace cero, unas 260.000 toneladas. Por lo tanto, no se corresponde el mercado con los datos objetivos.
9: Escritores, músicos y flamencólogos abordan este viernes la figura y el legado de Camarón de la Isla en un congreso que comienza en su localidad natal, San Fernando, en Cádiz, en el marco del Año Camarón, que se celebra este 2026 y cuando el cantaor habría cumplido 75 años. Temperaturas a esta hora 20 grados en Granada, 21 en Huelva, Cádiz, Almería, Málaga con 22, Sevilla 24, Córdoba 25 y 27 grados en Jaén. 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

0: Y aquí seguimos en la segunda hora en nuestro club, que se va a convertir inmediatamente en escenario de buenas canciones con un grupo que viene a visitarnos enseguida. Bueno, a ver, Arturito, venga, vale, es que Rafa me ha reñido porque he dicho, a ver, que no, ¿sí?, le he dejado decir otra efeméride, que a él, dice, a él y a ti, Rafa.
1: ¿A mí?
0: Sí, sí, te va a encantar.
1: Ah, bien.
0: Así que, a ver, Arturito.
1: A ver, qué sorpresa nos tiene Arturito.
2: Hombre, claro, parece mentira que esto no se diga esta noche.
0: Vale, venga, ¿qué?
2: Hoy se cumplen 164 años del nacimiento del gran compositor Isaac Albéniz.
0: Hombre, pues tienes toda la razón, Arturito. Vale. Bien, 164 años del nacimiento de Isaac Albéniz.
1: Pues un montón, sí. Pues, ¿cómo pasa el tiempo?
0: Oye, Rafa, ¿cómo podrías definir la música de Albéniz? ¿Qué legado deja para la historia este grandísimo músico?
1: Bueno, la música de Albéniz es como una pintura impresionista con acento español. Uh-huh. O como si la península ibérica estuviese soñando algo impresionante al piano. No sé, su música es como música de él escribió mucho para piano, sí. Luego se orquestó mucho también por él y por otros. Uh-huh. Su propia música y parece que siempre está queriendo sonar como una guitarra.
0: Ah, mira, qué bien.
1: ¿No? A mí todas sus piezas me recuerdan a ese aire español de la guitarra sin haber una guitarra de por medio.
0: Ya.
1: Mira, voy a tocar algo.
0: Venga.
1: De Albéniz, que Albéniz le escribió muchas piezas a las ciudades españolas.
0: Sí, él nació en Camprodón, en Cataluña, ¿no?
1: Sí, efectivamente.
0: En Girona, provincia de Girona, ¿no?
1: Pero exploró mucho todo el folclore, sí, español y sobre todo el folclore flamenco.
0: Venga, pues.
1: Y mira, esta que voy a tocar es Asturias.
0: Ah, qué bonita.
1: Un poquito, ¿vale? Un cachito.

0: Vamos a dejarlo ahí. Porque es muy larga. Y muy difícil, de verdad.
1: Gracias, gracias, Rafa. Gracias.
0: No tocaba esto desde que era chiquitito, Rafa.
1: Seguimos con la música, pero me voy con ella a otra parte para saludar a los chicos de la Fede Moriarty ahí en el camerino. Y mientras tanto voy por el camino, estoy llamando a Jaime Serradilla y a Ana Lafarga, que organizan cada uno desde su responsabilidad el Festival Aljarafe Jazz. Creo que los tengo a los dos en multiconferencia, lo tenía preparado aquí todo Arturito. Hola, buenas noches.
2: Buenas noches, muy bien, aquí a la espera, impacientes para compartir este momento.
1: Muy bien, hombre, pues gracias por aguantar hasta la hora que es, ¿eh? Oye, enhorabuena por el cartel, porque habéis conseguido reunir en tres días a figuras que giran por medio mundo, ¿eh? Por Nueva York, por Berlín, por Japón, ¿no, Jaime?
2: Sí, exactamente, así es. Intentamos desde, bueno, el festival que lleva el nombre de Aljarafe Jazz en homenaje a la fundación del Colegio Aljarafe, que es la parte organizativa, digamos, más importante de este festival, y después, por otro lado, lleva el nombre también de Observatorio de Música, porque somos una asociación aquí en Sevilla dedicada al jazz, que nos encargamos de la parte artística del festival, ¿no? Entonces, bueno, pues aprovechándome un poquito de las amistades, ¿no? Porque yo soy titulado superior en jazz, estudié en San Sebastián, en Musiquene, y tengo muchos contactos del mundo profesional del jazz desde hace años. Entonces, pues consigo a gente tan maravillosa como las que viene a esta edición, claro, o a las pasadas ediciones, uh-huh, a precio de amigos, digamos, y a buen rollo de amigos,
1: fabuloso,
2: sobre todo.
1: Oye, a ver, Ana, estamos hablando de Sevilla, del Aljarafe sevillano, porque nos oyen en toda Andalucía y es conveniente que el que sea de fuera pues sepa que tiene esta oportunidad de disfrutar. Uh-huh. Mañana arranca el festival con una propuesta fantástica, con dos personajes de la música maravillosa, como son Cristian de Moret y Antonio Lizana. Cristian de Moret, uh-huh, con esa guitarra y esa forma de cantar, y Antonio Lizana, que le ha dado la vuelta al mundo con su saxo y el jazz. Y bueno, ¿cómo fue juntar a estos dos titanes que mezclan tanto aquí el jazz, el rock y el flamenco?
2: Mira, pues precisamente Ana era una de las personas relacionadas con el colegio que tenían interés en traer a Cristian desde hace un tiempo. Y yo soy muy amigo, fuimos compañeros durante casi 5 años de estudio allí en San Sebastián de Antonio Lizana. Entonces, pues Antonio ya lo trajimos una vez, y a raíz de que me entero por una cosa esta de las redes sociales, de Instagram y tal, me entero que están montando un proyecto juntos, pusieron un vídeo pequeñito así en Instagram, los vi y dije, bueno, pues esta es la oportunidad, matar dos pájaros de un tiro, porque traemos a Antonio, que me dijo que estaría encantado de volver al festival, y viene con Cristian de Moret, que hay gente que quiere escucharle, que quiere verle, sí, y ahora vienen juntos, pues maravilloso.
1: Antonio Lizana ha tocado en más de 30 países, ha colaborado hasta en, sí, premios Grammy con Alejandro Sanz, y Cristian de Moret, pues, viene de gira por Estados Unidos, Alemania, colaborando, sí, con los más grandes del baile, del cante, en fin.
2: Es, bueno, uno de los referentes del flamenco jazz contemporáneo actual.
1: Efectivamente.
2: A nivel internacional.
1: A ver, Ana o Jaime, el sábado 30 cambiáis de tercio por completo, viene Débora Carter, viene junto al trío del baterista Ramón Ángel Rey, en fin, ella pues se formó en Berklee College, domina el jazz tradicional, el gospel, y Ramón Rey pues también ha trabajado tocando con Miguel Poveda o Silvia Pérez Cruz, en fin, que son dos grandes.
2: Débora Carter también tiene cercanía, digamos, con el colectivo de músicos de aquí de Sevilla, a través de los que hemos estudiado en Musiquene, porque ella fue profesora de allí. Entonces, hace poco estuvo aquí en unos conciertos y hablamos con ella y nos dijo directamente que sí. Y Ramón Ángel Rey es profesor del taller de Musics en Barcelona, una de las primeras escuelas que imparte estudios superiores de jazz en España. Y también casualmente reside ahora en Sevilla. Entonces hemos establecido buena amistad personal y musical, y a raíz de ahí pues hemos completado un trío que encabeza Ramón Ángel Rey con Nacho Soto, el grandísimo pianista de Santander, también formado en Musiquene, que somos los tres que vamos a acompañar a Débora Carter. Y bueno, y de Débora, pues lo que has dicho tú, ha estado en escenarios de todo el mundo, en la actualidad afincada en Holanda, después de un paso de largos años también por el norte de España, o sea que bueno, yo creo que ya la curiosidad está ahí, como gran cantante del estilo tradicional puramente estadounidense, jazzístico, creo que es un referente que quien le interese el asunto no debe de perderse.
1: Muy bien. Bueno, Ana, te toca.
3: Bueno, yo decir ante todo que, bueno, que esta es la quinta edición de este festival. Es una simbiosis absoluta entre el colegio y la fundación y con el Observatorio de Música, porque nosotros tenemos el Teatro Romano, que en el Colegio del Jarafe es un escenario fantástico, un plan fantástico para estas noches de verano, y un entorno espectacular con la parrilla de la programación que nos trae siempre el Observatorio de Jazz. El colegio, además, la fundación pretenden que, aparte de ofrecerles el escenario, también el colegio se siente inmerso en el jazz. Acercamos el jazz, tuvimos una exposición de Mujeres del Jazz que está todavía presente y hasta el día 30 se podrá visitar. Y se realizan actividades de jazz en el colegio, de manera que los alumnos también, que son la semilla, que en un futuro ellos también puedan entender que esta música es también muy, muy atractiva. Y de hecho este año también participa con nosotros como telonero mañana un alumno del colegio que es también gran asiduo al jazz y que tiene un cuarteto, son unos chavales muy jóvenes, pero que tienen una gran calidad también, y bueno, de esa manera también estamos acercando al colegio que se implique.
1: Qué bonito, eso es fantástico, porque así se genera esa, en fin, esa inquietud, ¿no?, con esa semilla. Bueno, pues nada, ¿dónde, a qué hora empieza todo, cómo se pueden conseguir las entradas?
3: Pues mira, las entradas las podemos conseguir en entradium.com, en la puerta del colegio también las podremos comprar. Y las puertas las abriremos a las 8, con idea de que, bueno, hay un ambigú fantástico también y podemos entrar un ratito antes, visitar la exposición de fotografía Ellas, que es una exposición de mujeres del jazz preciosa, irnos ambientando y a las 9 en punto empezará.
1: Fenomenal.
3: Igualmente el sábado.
1: Muy bien. Bueno, pues.
3: Y una última cosa, el sábado por la mañana, cortito, hay también una actividad que es jazz en familia en directo con yoga. Y en el Bosque de la Lectura, que es un espacio muy bonito, se realizará
1: jazz con yoga.
3: Un yoga en directo, sí.
1: Madre mía, qué
3: bueno.
1: Así
3: que a las 11:30, todo aquel que quiera participar, pues será bienvenido.
1: Bueno, pues nada, muchas gracias a los dos y mucha suerte en todo, ¿eh?
2: También hay también una masterclass que va a ofrecer Deborah Carter el día 31 a las 11 de la mañana. Quien esté interesado se puede poner en contacto con el colegio o con el Observatorio de Música, que está en las redes y nos encontrarán.
1: Gracias a los dos.
3: Gracias.
2: Muy buenas, hasta luego.
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1: Bueno, pues voy corriendo con la música, pero me voy a saludar a los chicos de la Fede Moriarty y, como ya decía, a ver si están aquí dentro. Espero que esté todo a susto. Voy a llamar aquí a la puerta a ver cómo va la cosa. Con permiso, buenas noches, familia. Hola.
5: Buenas noches.
1: ¿Qué tal? ¿Qué tal? Hola. ¿Qué tal? Daniel, aquí. Paco, Prieto, Paco, José Muñoz y Juan Mateo.
6: Encantado. ¿Qué tal? Rafa, ¿qué tal?
1: Lo he dicho bien, Dani, Paco, Juan y Paco. Son dos Paco y un Juan y un Dani. Bueno, hombre, la fe de Moriarty. La verdad es que me mola el título, ¿no? Moriarty me suena a novela oscura y de miedo. Pero, a ver, Juanma, para empezar, el nombre del grupo. ¿Por qué?
6: Pues el nombre realmente casi todo el mundo lo asocia al personaje de Sherlock Holmes.
1: Sí.
6: Pero viene realmente de una película, Los Violentos de Kelly.

0: Fundación.
1: 10 años ya.
0: Está muy bien. Habéis regresado de un parón con más fuerza que nunca y estáis estrenando en plataformas digitales un primer disco. ¿Y quién nos habló del disco? Pues un amigo nuestro, que es Álvaro Sweet.
2: Ajá.
0: Que es uno de los componentes del grupo que acompaña a uno de los grandes de la música en el mundo. Mm-hmm. ¿Eh o no es?
1: Correcto.
0: Venga, decidlo vosotros.
2: Enrique Bunbury.
0: Enrique Bunbury, sí señor. Bueno, pues Álvaro Sweet, que nos habló de vosotros, yo dije, pues sí, pues que vengan. Mm-hmm. Y él está muy cerca de vuestro trabajo, ¿verdad? Está muy encima, ¿no?
3: Sí, sí. Él es el que ha producido el disco, el sonido tiene su sello y estamos muy contentos de haber trabajado con él, sí.
0: Fabuloso. Bueno, pues no me quiero entretener más. Vamos a poner algo de vuestra música y ya el público en la sala está viendo que esto va a empezar. Venga, lo voy a poner, lo tengo por aquí. Uy, va, que se me cae la tablet.

0: Pues ahí está sonando la música a la sala. Oye, que no se me puede pasar decir una cosa importante, y es que vais a estar en vivo y en directo en Sevilla dentro de muy poco, ¿eh? Decir la fecha y el lugar,
1: el día
0: por favor.
1: 13 de junio en la sala Fan Club.
0: 13 de junio con N. En Fan Club en Sevilla,
1: ¿no? En la Alameda.
2: En la Alameda. Mítica sala de la Alameda.
0: Una de las más antiguas y
2: señera,
0: con más.
2: Donde los antiguos músicos hemos tocado tantas veces.
0: Sí, es verdad. Bueno.
3: Pero lo mejor de todo son los artistas invitados que llevamos.
0: Sí.
3: Hombre, por favor.
0: ¿Hay alguno?
3: Sí, yo me suena a mí.
1: Hay alguno.
3: ¿Algún rock and rollero que le gusta a Elvis? Hay por ahí.
0: ¿Lo podemos decir entonces?
3: Hombre, por favor, hombre, claro que sí.
0: Sí. Nos vamos a preparar un par de temas juntos.
3: Hombre,
0: un par de canciones ahí. Corre, que sí.
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0: Muy bien, eso es. Hombre, pues ya aprovecho para la promo. El sábado a las 9 de la noche toco con mi banda, Rafa Cremades and the TV Band, en la sala El Pequeño Buda de Palomares del Río, en Sevilla.
3: ¿Habrá que ir?
0: Así que estáis invitados, por favor, ya lo creo. Bueno, pues ya que lo he dicho y que me habéis invitado, yo lo agradezco mucho. Tenemos que ensayarlo. Sí. pero
1: ya lo hemos ensayado nosotros un poco.
0: Sí, ya lo tenéis, ya sé que lo tenéis.
3: Al final nos liamos, vas a ver.
0: Genial, no, lo vamos a pasar súper bien, súper bien. Bueno, pues venga, voy a salir a presentaros, ¿vale? Venga,
1: okay,
0: ahora cuando diga la fe de Moriarty, salí vosotros, porque soy la fe de Moriarty, si no, venga, voy para allá, ahora veo, venga, vamos. Al micrófono que está aquí, a ver si... Hola, ¿se me oye? Buenas noches. Buenas noches, ¿qué tal estáis? Muchísimas gracias por volver un jueves más a nuestro club a escuchar música en directo. Hoy esta sala se va a llenar de guitarras, de energía, de rock, con una banda que lleva 10 años peleando en los escenarios de nuestra tierra, que se ha ganado a pulso un público fiel. Se hacen llamar los Moriarters, los seguidores de los Moriarty, y hoy vienen a presentarnos su esperadísimo primer disco. La producción es del gran Álvaro Sweet, y yo creo que esto lo vamos a disfrutar todos. Suben los vatios en el show para recibir a Paco Peluso, Dani Valencia, Juanma Mateo y Paco Bedoya, la fe de Moriarty.

0: Fede Moriarty. Actúa esta noche, 1:25, en directo. Ah, no.
1: Muy buenas, Rafa,
0: aquí está nuestro Rafa, que...
1: Un abrazo.
0: Aquí Rafa Regui, el maestro Regui, que os ha acompañado también, ¿eh? A la...
1: Con la
0: canción.
1: Un jamón, he puesto un jamón.
0: Un jamón, sí, ya quisiera un jamón.
1: Ojalá tuviéramos jamón aquí.
0: Ayer nos quedamos con ganas de hamburguesa. Bueno, hombre, bueno, Paco, Dani, fundasteis la banda hace ya 10 años. Es verdad que hubo un parón, pero ¿qué os picó por dentro para volver a reuniros y decir, tenemos que sacar este disco adelante?
2: Pues esto fue por Paco, bajista, sí, que se encontró con Juan, batería, uh-huh, y estuvieron hablando, oye, pues bueno, nos juntamos, echamos un ratito, tocamos algunos temitas, hace mucho uh-huh tiempo no nos juntamos, uh-huh, y nos lo pasamos bien, como siempre.
0: Claro.
2: Y ya... Vamos a quedar otro día, vamos a estar. Ya empezaron a surgir, las cosas, uh-huh, iba todo muy bien, uh-huh, y ya decidimos continuar y grabar el disco y demás.
0: Claro.
2: La verdad que el parón nos ha venido bien, porque es que hemos vuelto y estamos mejor que antes. Antes estábamos bien.
0: Sí, pero ahora estamos más jóvenes.
2: Ahora estamos
3: mucho más. Es que realmente, lo dejamos momentáneamente porque... se enfrió la cosa. Estábamos como
0: el amor, pasivo. Como el amor, ¿no?
3: Exacto.
0: Se enfrió el amor, ¿no?
3: Cada uno con nuestras actividades
0: sí.
3: Pero realmente es que nosotros siempre lo hemos pasado bien.
0: Claro.
3: En el ensayo.
0: Y dices tú.
3: Claro, y eso, cuando yo me encontré a Juan, me dijiste. Con lo bien que lo hemos pasado siempre. Claro.
0: Si nos
3: vamos a juntarnos, vamos, sí, a reunirnos,
0: sí,
3: vamos a irnos al local,
0: sí,
3: vamos a pasarlo bien durante un ratito,
0: sí,
3: una horita y media, dos, uh-huh, y vamos a ver qué pasa.
0: Claro. ¿Y qué pasa?
3: Estuvimos ensayando, sí, lo pasamos mejor todavía que antes,
0: claro,
3: porque íbamos con otro espíritu y con otra mentalidad. Y ahí ya volvimos a quedar de nuevo, otra vez.
0: Hasta ahora.
3: Y ya empezamos con las ideas musicales.
0: Claro, de cada uno.
3: De cada uno.
0: Porque tenéis vosotros...
3: Y a ir componiendo temas.
0: Vosotros tenéis cada uno una profesión, además de la de música.
2: Claro.
0: Lo que viene siendo el plan B, ¿no? Que siempre es tan recurrente, ¿no?
2: Claro.
0: O el plan A, muchas veces el plan A.
3: En nuestro caso es el plan A, el plan trabajo.
0: Sí,
3: y esto es...
0: ¿Qué soy?
3: Lo que nos hace...
0: Además de tú ser bajista, ¿qué te dedicas?
3: Pues yo soy profesor de artes plásticas.
0: Vale.
3: Soy licenciado en Bellas Artes y...
0: Muy bien. ¿Y tú?
4: Yo trabajo en un medio de comunicación, ¿Juan? En ABC.
0: Vale, bien. Eres compi, entonces, ¿no?
4: Vecinos,
0: además. Sí, vecino. Sí. ¿Y vosotros,
2: Paco? Yo soy técnico de laboratorio en una depuradora.
0: Vale, muy bien. ¿Y tú,
5: Paco? Yo... Es que me da mucha vergüenza, Rafa, tío. Yo es que soy ingeniero informático, tío. Lo siento, pero me da muchísima vergüenza. Yo prefiero decir que soy pianista en un club de carretera, de verdad. Lo prefiero. Tiene más prestigio.
0: O sea, que podemos poner ahí.
1: Dice, tú sabes, me han echado a algún sitio a ver cuándo lo he dicho. Vamos, fuera de aquí.
0: Bueno, vuestro sonido ahí mezcla el rock clásico, hay toques modernos, letras que bueno, pues, como esta, ¿no? Que van desde lo profundo también a otras divertidas. ¿Y quién compone para hacer vuestro sello?
3: Los cuatro.
0: ¿Sí?
5: Eso es maravilloso.
3: Los cuatro. Todos aportamos muchísimo.
0: O sea, todos. A ver, el proceso.
3: Proceso.
0: Un papel.
3: El proceso es una idea,
0: sí,
3: primaria, uh-huh, un riff de guitarra mismo, uh-huh, una línea de bajo,
0: sí,
3: una melodía vocal, porque principalmente casi siempre son riffs de guitarra o líneas de bajo. Uh-huh. A partir de ahí... Vamos añadiéndole cosas.
0: ¿Y quién pone las letras?
2: Normalmente las pongo yo.
0: Sí.
2: Y ya las vamos afinando. Normalmente Dani trae un riff de guitarra, uh-huh, se pone con Juan con la batería, entra Paco. Uh-huh. Paco es muy bueno con... Paco bajista es muy bueno con las melodías. Uh-huh. Y ya a partir de ahí voy metiendo yo letras y demás.
0: O sea que es una composición de verdad, a cuatro, cabezas aquí funcionando.
3: Es que es muy gracioso porque...
2: Y luego ya ellos me dicen dónde tengo que meter mi guitarra.
4: Vale. O se le baja el amplificador.
2: Se me baja el volumen.
0: Se le quita el enchufe también, puede ser.
4: Sí, además es una particularidad muy chula de que los cuatro tocamos diversos instrumentos.
0: Sí, porque tú estás hoy con la guitarra, tú no te has traído...
1: Tú eres el batería, ¿no?
0: La percu.
4: Sí, porque no me has dejado.
0: No, es que nos echan los vecinos del lado, ¿no?
1: Tenemos problemas con los vecinos.
4: Sí, sí. Y entonces, claro, a la hora de componer, es más simple. A lo mejor el que está con la guitarra dice, tío, me pongo con la batería, podemos hacer esto o con cualquier otro instrumento.
0: Bueno, bueno, está bien. Oye, hablemos de cómo ha sido la producción de Álvaro Swift. ¿Cómo ha funcionado eso? ¿Cómo se ha conocido? ¿Cómo lo habéis conocido a él?
2: Lo conoció Juan porque cuando montó el estudio, Juan vio un anuncio para una oferta, ¿no? Para grabar disco y demás. Y estuvo hablando con él, lo propuso y fuimos para allá. Cuando entramos allí, aquello para un músico un paraíso. Cuando yo vi aquellas guitarras, aquellos amplificadores, el equipo que tenía, la verdad que pasamos un fin de semana, lo grabamos en un fin de semana y lo pasamos muy bien. De hecho, el domingo, yo entendí por qué los músicos dicen, me encanta estar en el estudio de grabación. Yo me hubiera quedado un mes allí grabando.
0: Allí viviendo.
2: Claro.
5: Lo que Álvaro Swift tiene montado en su estudio de grabación, para un guitarrista es un parque temático de la guitarra. Eso es... ¿Qué guitarra es la que tuvieras soñado tocar?
0: ¿Qué ampli quieres?
5: Efectivamente, un ampli... Yo iba con el mío, fíjate tú. ¿De dónde vas? Filtrafilla con eso. ¿Dónde vas, Filtrafilla, con eso?
1: ¿Tú quieres sonar gordo de verdad?
5: Efectivamente.
0: Ahí lo
5: mira, así fue, dice, mira, vas a grabar con el ampli que utilizo yo con Bumburi. Y yo grababa con el ampli que utiliza el Combo Brick y con la guitarra que él utiliza de concierto, o sea, sí.
0: Fabuloso.
4: No, es un parque de atracciones, ¿eh?
5: Un sueño.
4: No, esta guitarra no está de Phil Manzanera, que no sé qué, y te pone a tocar con la guitarra de Phil Manzanera.
1: Y te la deja,
4: ¿no?
1: Te la baja y...
5: Sí, sí, sí.
1: Súper generoso.
5: No, te
2: deja
5: que la cojas.
2: Todo lo que está aquí es para que lo uséis ustedes. A mí en un tema me quitó mi guitarra y dice, espérate, este tema lo vas a grabar con esta guitarra. Y me colgó una Gibson americana como la de B.B. King.
0: Sí.
5: Una 335.
0: Wow, una pasada.
2: Una pasada.
0: The Thrill Is Gone.
2: Una pasada.
0: Totalmente.
4: Después, verdad, de que se enrolló con muchos arreglitos, ¿eh? Uh-huh. Hay canciones que metió guitarra, metió percu y demás, y entonces...
3: Uh-huh. Las ejecutó,
0: la grabó él, la suya.
4: Sí, había canciones que le molaban, que decía, tío, pues yo aquí le voy a meter una guitarra que vas a ver, y el resultado final se nota.
0: Bueno, oye, ¿grabáis un disco entero?
2: Sí.
0: Pero esto va a contracorriente total. Totalmente. Porque ahora lo que se hace es sacar un tema, una canción, mejor dicho, porque la palabra tema no me gusta. Rafa, no nos gusta.
1: Verdad,
0: tema.
1: Verdad.
0: Nos gusta la palabra canción. Sacáis una canción, la ponéis en YouTube y a ver qué pasa. Pues no, un disco.
2: Exacto.
0: Un disco entero.
2: ¿Sí?
0: Y entonces, a ver, en un mundo donde hoy todo se consume tan rápido en internet, ¿no da un poco de vértigo lanzar un disco entero con 10, 12, no sé cuántas canciones llevaré?
4: Son 9.
0: 9 de los que se escuchan de principio a fin. ¿No da un poco de vértigo?
4: Bueno, es que date cuenta que vamos por el segundo. O sea, que vértigo ninguno.
0: Es lo que hay, ¿no?
3: Que en la recámara tenemos bastante.
0: Sí.
3: Que tenemos para 2 discos más.
0: Bueno.
3: Entonces, ¿qué ocurre? Que nosotros lo que queríamos era mostrar a la gente... Pues todo lo que hacíamos, lo que habíamos hecho.
0: Vale.
3: Uno, ¿no? Pero si tenemos suficiente, sacamos el disco entero. Que escuchen
0: triple LP.
3: Todas las canciones.
4: Teníamos que haber hecho un George Harrison, ahora que caigo.
0: Sí, sí, claro.
5: Pero sí te doy la razón, Rafa, que vamos un poco a contracorriente.
0: Sí, sí.
5: Nosotros, la idea que nosotros teníamos de producción era un poco la idea de los años 80. Que cuando tú mandabas la cinta grabada de tus maquetas, las mandabas a las discográficas y te pillaba el productor y todo eso. Y eso ha cambiado muchísimo.
0: Ha cambiado mucho.
5: Claro. Nosotros ahora prácticamente un disco te lo grabas con poquísimo dinero en un estudio local. Es muy fácil de hacer. Mm. Se ha democratizado mucho.
0: De verdad.
5: Y entonces es relativamente sencillo. Cualquier bandita puede tener su producto colocado en una plataforma digital y demás. Así está la cosa. Es muy difícil luego conseguir que te escuchen. Y luego también es muy difícil eso, progresar en la carrera. Pero...
0: Sí, pero han cambiado mucho las cosas. Sí, que es verdad, eso lo decimos. Vosotros a los 80 ya habéis nacido todos, ¿no?
2: Sí.
5: Sí.
2: Vieja escuela, vieja escuela.
4: Gracias, por preguntar.
0: Es que era la duda.
2: Aparte,
3: en los 80, tú y yo nos tomamos unas cuantas cervezas.
0: Sí.
3: Ya luego hablaremos.
0: Luego hablaremos, vale. Bien dicho, no me acuerdo, ¿no? Pero vale. No, pues de cuántas fueron, por eso te digo que no me acuerdo de cuántas fueron. No, esto...
3: Yo sí me acuerdo porque tú eras una persona ya conocida.
0: Sí, de verdad.
3: Yo nunca he sido conocido.
0: No, pero ahora mismo está siendo muy conocido. Todo el mundo os va a conocer. vuestra, porque, o sea, tenéis comunidad de seguidores, hay Moriarters, como he leído y he dicho aquí al público.
2: Hay, es que hoy en día es como es Instagram, los que nos siguen.
0: ¿Quién lo mueve? ¿Quién se mueve en las redes?
2: Sobre todo Juan.
0: Juan era un máquina, tío. Era un máquina, porque es que es verdad que eso es hoy en día, no sé si para bien o para mal. Porque yo tengo el día que no quiero ni ver las redes sociales y días que digo, si es que no hay más remedio, ¿no? Yeah. Si es que esto es así, ¿no? Y ¿tenéis seguidores? ¿Tenéis muchos seguidores?
4: Pues la verdad que...
0: Pocos.
4: No, vale. ¿1,000 por ahí? Pues,
5: sorprendentemente, ¿no?
4: Sé. ¿No? Es verdad que gestionamos las redes sociales, pero tenemos que echarle más horas a redes, ¿eh?
0: Es que eso, sí. Eso come mucho.
4: Sí.
0: Mucho tiempo y mucha energía.
4: Preferimos hacer vídeos chorra, ¿verdad? Para presentar, por ejemplo, el concierto del sábado y al menos así no lo pasamos bien.
0: Ya. ¿Y qué le parece a vuestros seguidores que por fin ya tengáis un disco? ¿Qué respuesta, qué feedback tenéis?
2: Hombre, bien, la verdad que de los últimos conciertos que hicimos fue en Dos Hermanas. Yo no esperaba esa cantidad de gente.
0: ¿No?
2: Se llenó el local, nos lo pasamos genial, tuvimos que repetir temas, la gente cantando.
0: Maravilloso.
2: Yo no me lo esperaba aquello.
0: Qué buen momento.
2: Pero no, de hecho, yo hablé con Juan, digo, yo no espero más de 10 personas. Hoy nos pegamos el batacazo y no se cabía en el local.
0: Qué bien. Qué
2: gustazo. A ver si el día 13 tiene que ser así también.
0: El día 13 en Fan Club en Sevilla. Bueno, ¿por qué no cantáis otra? ¿Eh?
4: Dale.
0: ¿Qué vais a tocar?
2: Pues vamos a tocar La Hora Señalada, ¿no?
4: Venga, vale. Bueno, vale. Podemos contar la historia, sí, después claro. La contamos, ¿no?
2: La contamos antes o después.
0: Yo digo la hora y vosotros lo contáis después. La 1:36, para que todo el mundo sepa que estáis en directo. Y después contáis la historia. Venga, adelante. De nuevo, la fe de Moriarty.

0: Moriarty, bravo.
1: Gracias.
2: ¿La historia cuál es, Juan?
3: La historia es que da título al disco, pero... no está incluido en el disco.
2: Ah.
3: Entonces...
1: No, solo se escucha en directo.
3: Correcto.
2: ¿Tú hacemos... te quieres enterar? Pues ve al...
3: a los conciertos.
1: Ah, así es.
2: Vale, vale, vale. Eso es como la leche, ¿no? O sea, para...
1: Bueno, en el próximo disco lo mismo está.
4: Pero le pondremos el nombre de otra canción.
2: De otra canción que no siguiente. Claro. Para el siguiente, ahí encadenando.
5: Exacto, para encadenando.
2: Otro.
5: Precisamente lo que iba a decir.
2: Esa es la idea, ¿no?
5: Encadenando. Esa idea.
2: Bueno, no está mal, Está bien eso.
5: Todo está enganchado.
2: Bueno, aquí solemos muchas veces hacer un juego con los artistas. Vamos, muchas veces, de hecho, todas las veces.
6: Siempre.
2: Entonces, siempre que vienen artistas, pues... la mayoría dice que sí y aceptan un juego que les proponemos. El juego se lo propone Rafa, que es el que se lo ocurra. Rafa es un escritor no reconocido, pero va camino de convertirse en un gran escritor de futuro y de presente. Y se inventa unos se inventa unos relatos que la verdad dices tú, esto no lo ha hecho la IA, esto lo ha hecho él. Y son relatos pues muy como muy misteriosos, como con un que siempre tienen detrás un pues eso, un halo ahí de no se sabe qué pasa, una cosa así como si fuera su
6: atención. Es que escribir muy bien y es lo que sale. La escritura automática.
2: Que va. Que le sale muy bien. Entonces, ¿la idea cuál es, Rafa?
6: Pues mira, la idea del juego de.
2: Espérate que se acerque María. María, acércate aquí. Vente por aquí con nosotros.
6: Vente
2: por
6: acá, María.
2: Ya viene por aquí. Porque María también va a participar hoy.
6: Sí.
2: Venga, a ver, mientras tanto lo cuentas.
6: Hoy he escrito un pequeño teatrito para tres voces.
2: Sí.
6: El narrador.
2: Sí.
6: María. Que va a ser de dependiente de una gasolinera.
7: La misma.
6: Y yo, que soy el que entra en la gasolinera.
2: Tú eres el que va con el coche.
6: Sí, no tengo nombre.
2: El que pide, échame. ¿Dónde está? ¿Dónde se llena aquí el aire de la gasolina?
6: Claro,
2: ¿no?
6: Algo así. Sí.
2: Esto tiene su WhatsApp por una cosa que conté ayer, pero no vamos a repetir porque es una tontería. Bueno, total.
6: Bueno, vuestra labor como grupo invitado y el grupo que va a jugársela en este juego es crearle, en primer lugar, una banda sonora en directo al relato.
2: O sea, mientras estamos haciendo el relato, vosotros estáis tocando.
6: Sí.
2: Esa es la idea.
6: Tenéis que crear la banda sonora. Y
2: justo
6: claro,
2: mira, como el a ver una tonalidad, ¿verdad?
6: El Paco, seguidme. El bajista, dice,
2: y lo demás
6: seguidme.
2: Lo sigue. Venga, venga.
6: ¿Por qué? Porque bien. El bajo es el que pone los pilares.
2: Bien, bien.
6: Muy
2: vale.
6: Bien ahí, Paco.
2: Venga.
6: Cuando vayamos llegando hacia el final del relato...
2: Sí, son 43 páginas aproximadamente.
7: 43, sí.
2: 45, vale.
6: Sí.
2: Vale.
6: Paco no el bajista, en este caso el cantante.
2: Al día siguiente.
6: Tienes que improvisar con la base que ellos te estén haciendo, con la base que proponga Paco, el riff que saque Dani y el acompañamiento que te haga Juan. Tienes que improvisar una letra acorde a la historia que estamos contando.
2: Eso ya es jodido. O sea,
6: no, hombre,
2: difícil.
6: No digáis digáis difícil, porque es que
2: no.
6: Enfrentarnos a un juego así con esta premisa.
2: No, con esa actitud
6: no vale.
2: Tú suéltate, oye, suéltate, total, ¿qué más da?
1: Eso.
2: Con te van a dar lo mismo si ganas este juego. Te damos
6: ayer se pasó
2: el título de ganador
6: del
2: juego.
6: Si ganáis el concurso, ganáis el concurso.
2: Sí. Vale. Y
6: bueno, ayer que os pasasteis por aquí, recordáis que estuvimos hablando.
2: Sí, un ratito, sí.
6: Me diste el visto bueno, me dijiste, venga, nosotros nos tiramos a todo lo que haga falta.
2: Ah, es verdad, ahora caigo, es verdad. Sí. Pues, venían de otra manera, con otra pinta,
6: claro.
2: Venían de una fiesta. Ya
6: pues esto es lo que os esperaba. ¿Empezamos? Bueno, ¿vamos
2: venga,
6: allá?
2: Adelante. Esto es lo que hay que leer, ¿no? María, ¿lo tienes?
6: Eso
7: sí, lo tengo aquí.
2: Vale, yo he visto que tengo al final dos veces, dos intervenciones seguidas, ¿no, Rafa?
6: Sí, yo creo que podemos empezar con unas notas de bajo. Venga, profundas.
2: Adelante. Misterioso. Son las 3:15 de la madrugada. Kilómetro 318 de una carretera secundaria donde hasta los grillos parecen no querer llegar. La gasolinera Virgen del Camino lleva abierta toda la noche, aunque nadie recuerda haberla visto abierta de día. Suena la puerta y entra alguien que no dice ni hola.
7: ¿Va a repostar o viene a refugiarse del fin del mundo?
8: Depende del precio de la gasolina.
2: El hombre lleva una bolsa de hielo en una mano y una guitarra rota en la otra. Las botas embarradas, los ojos de alguien que ha conducido demasiadas horas o demasiados años.
8: ¿Tiene café?
7: Tenemos algo que pone café. Ya decidirá usted luego si lo era o no, claro.
2: El hombre no responde. Camina despacio hasta el congelador de los helados. Abre la tapa y deja dentro una fotografía.
7: ¿Pero qué hace?
8: Mantener fresca la memoria.
2: La dependienta se acerca, mira la fotografía y se le hiela la cara, porque reconoce al hombre de la imagen. Es el guitarrista del antiguo club Moriarty, el músico que desapareció hace 20 años, la misma noche en que ardió el local.
7: ¿Ese hombre murió?
8: No exactamente.
2: Entonces se apagan las luces. Oscuridad total. Solo se escucha el zumbido de las neveras y una guitarra improvisar algo desafinada a lo lejos.
7: ¿Ha oído eso?
8: Lo oigo cada noche.
2: La bolsa de hielo permanece en el mostrador empapado. Todo lo que hay alrededor mojado. El hombre la abre lentamente. Dentro no hay dinero, ni armas, ni sangre. Solo una navaja, una naranja pelada en espiral y una llave oxidada.
7: ¿La llave de qué?
8: La llave del Moriarty.
2: La dependienta lo mira sin entender.
8: Esta noche vuelve a abrir.
7: Pero eso es imposible. El Moriarty desapareció hace 20 años.
8: No, la gente dejó de saber llegar hasta él. Estaba un poco perdido y escondido.
2: Fuera empieza a sonar un motor viejo. La cristalera vibra. Una enorme silueta luminosa aparece entre la niebla. Es un autobús antiguo lleno de músicos, todos vestidos como si siguieran atrapados en 1977.
7: ¡Madre mía!
8: ¿Le gusta la música?
7: Sí.
8: Pues entonces, venga conmigo, pero no lleve reloj.
2: La dependienta dura 2 segundos de duda. Se quita la chapa de la gasolinera y sale bajo el neón azul de la madrugada. El hombre recoge la guitarra rota, sube al autobús y justo antes de cerrar la puerta, la guitarra vuelve a sonar perfectamente afinada.

0: siguiente, la gasolinera seguía allí. Pero nadie encontró jamás a la dependienta. Solo quedaba una nota sobre el mostrador que rezaba: vuelvo enseguida.
1: Vuelvo enseguida.
2: Vuelvo enseguida.
1: Vuelvo, volveré.
3: Vuelvo enseguida.
4: Bravo. Se han tirado al charco.
0: Sí, qué bueno. Hay que ver qué mente la tuya, Rafa.
4: Estaba...
0: Esto es una película de...
4: Esto ya es medio Netflix, guión, ya es medio guión, ¿verdad?
0: Esto es una serie de Netflix de las que me gustan a mí, de estas así de misterio. Bueno,
4: cuando quiera la continuamos, Rafael.
0: La gasolinera fantasma, ¿no?
4: Además que sí. Y el club ese, el Moriarty, yo le he puesto...
0: Que ardió.
4: Ardió. Y luego se ve que lo reconstruyeron,
0: sí.
4: Pero como estaba tan escondido,
0: sí.
4: Y ya pues, tardaron un tiempo en reconstruirlo, nadie sabía llegar hasta él.
0: Está la explicación, sí, que hay, el trailer, claro, que ponen esto, después. Claro.
5: Como serie de estas finlandesas estaría cojonuda, ¿eh?
0: Sí, sí, sí. Sí, sí, qué bueno, qué bien. Pues muy bien.
4: Pues oye, ahí queda.
6: Buena prueba.
0: ¿No? Muchas gracias. Sí. Oye,
4: os contrataré para la banda sonora cuando lo grabemos, ¿vale?
0: Está muy bien. Vosotros habéis tocado antes en más grupos, ¿no? Quiero decir que habéis sido músicos, sí, de otros grupos, ¿no?
1: Sí, sí, sí.
0: Aparte,
1: sí, sí,
0: de este, en el que lleváis 10 años, ¿no? ¿Dónde, sí, habéis estado?
1: Yo en un par de grupos tocaba la guitarra rítmica,
0: uh-huh,
1: y la acústica rítmica, sí, y poco más.
0: Uh-huh.
1: Y poco más.
0: ¿Y los demás? Uh-huh.
5: Yo estuve en Malas Pulgas durante muchos años, si te suena.
0: Suena, ¿no? Sí, sí, sí.
5: Algo tuvimos por ahí.
0: Sí, sí.
5: Y después de entrar aquí con los compis en Moriarty, y cuando nos separamos,
0: uh-huh,
5: esta María Banda justo con Dani.
0: Uh-huh.
5: O sea, hemos coincidido en 3 o 4 bandas y seguimos aún aquí juntos.
0: Uh-huh. Eso es. ¿Y canciones propias o hacíais repertorio de otros grupos?
6: Esa nos dedicamos un tiempecito a hacer las versiones.
0: Ajá.
6: A hacer las versiones, sí, sí.
5: Sí, pero es que nos pasaban cosas muy friki.
0: ¿Por qué?
5: O sea, nos pasaban cosas muy friki porque teníamos nuestro grupo y se nos presenta un chaval a cantar con nosotros.
6: Uy, qué bueno.
5: Sí, y entonces nosotros siempre hemos hecho rockerío, ¿no? Y blues y cositas de estas, ¿no?
6: El chaval Rafa era un influencer, ¿vale? No, sí, vamos a decir el nombre, pero un influencer conocido con su...
0: ¿Ah, sí?
6: Con algo más de 500 followers, algo, bueno, más de 500 tenía el hombre.
5: Bastante,
6: sí,
5: más. Y entonces dice, a mí me gustaría tocar canciones de pop español, tal, y digo, bueno, como no estamos, no te parece bien, ¿vale?
0: Uh-huh.
5: Dice, oye, ¿por qué no tocamos Chica de ayer de Enrique Iglesias?
0: De Enrique Iglesias.
5: Y digo... ¿Quién es Enrique Iglesias? Y dice, Enrique Iglesias es de Chica de ayer.
0: Sí.
5: Tal como nos dijo eso, le dimos puerta. Y
0: les ha hecho una versión.
6: Mandamos.
0: Un gran grupo. Bueno, ¿para qué vamos a ver? ¿Para qué le vamos a dar más pistas? Qué bueno eso dijo, ¿no? No, o sea, se creía que la chica de ayer la había escrito en
5: Sí, bueno, que claro.
6: Pero convencidísimo, ¿eh?
5: Claro, por eso lo largamos rápido. O sea, tal como nos dijo eso, venga, tío.
0: Allá... Han pasado cosas muy, muy frikis a lo largo de vuestro...
1: A mí hubo una anécdota muy graciosa.
0: A ver.
1: En Alcalá de Guadaira, que tocamos,
0: sí,
1: íbamos dos guitarristas acústicos y una chica de allí que componía, hacía unas canciones muy bonitas. Y montó la chiquilla el escenario con cuadro, con vela, con un incienso, todo muy bonito. Total, me subí yo a tocar la guitarra, a probar la guitarra, y retrasé el concierto como 3/4 de hora contando chistes.
0: No puede ser.
1: ¿No?
0: ¿Contando chistes?
1: Contando chistes.
0: ¿En el escenario?
1: Sí, sí, sí, sí.
0: ¿Pero se te dan bien o...?
1: Sí, pero no os puedo contar aquí.
0: ¿Quieres contarlo?
1: No tengo ni uno que pueda contar aquí.
0: ¿No? ¿Así son todos? Pero mira que...
1: Sí, sí, sí, sí.
4: ¿No? ¿Nos pueden cancelar?
1: Sí, sí, sí, sí, totalmente.
0: Bueno, pues entonces mejor...
5: No sería yo eso tuyo, Paco.
1: ¿Cómo que no?
5: Vamos a tener que hacer algo en la fan club.
1: Claro.
5: Dos pases.
0: Sí, el primero de chiste.
1: Un poquito más, con la guitarra y acabo como Antonio Reguera.
0: El gran Antonio Reguera.
1: Grande.
0: Mira que lo estoy invitando a veces, a ver si se acerca un día por el club, porque es fantástico, es maravilloso. Cádiz, rock and roll juntos. Bueno, venga, vamos con la antes de cerrar, que nos da tiempo para otra. Así que, ¿listos? ¿Tiene historia esta canción?
1: 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La hemos estado preparando en acústico, pero esta es más durilla.
0: Muy bien. ¿Pues cómo se llama?
1: Se llama Huesos.
0: Huesos.
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0: Pues venga, sí. Dale caña. La fe de Moriarty.

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0: Fede Moriarty en el club esta noche. Y bueno, ya prácticamente a punto de cerrar, pero quedan dos minutitos. Muchísimas gracias, chicos, por venir.
1: Ustedes, muchas gracias.
0: ¿Cuál es la fe que mueve hoy a Moriarty?
1: La fe que mueve a Moriarty es tocar mucho en directo y grabar muchos discos.
0: Y las ganas de divertirnos, está diciendo Paco, que está ahí debajo de la silla.
1: Eso es fundamental.
2: Seguimos teniendo fe en el rock and roll.
0: Por favor, eso nunca se pierde. Pues muy bien, chicos. El sábado 13, en el 13 de junio, en Long Rock, en Sevilla.
3: En Fan Club. No,
0: Fan perdón, Club. Perdón, en Fan Club. Eso es.
3: Verás que Rafa al final se va a equivocar de sábado.
0: Menos mal que no he dicho Long Club o Fan Rock. Fan Club, lo voy a decir otra vez más, Fan Club, ¿vale? En Sevilla. El día 13, Fan Club, en la Alameda de Sevilla. Y además, ¿tenéis agenda de conciertos para próximas ocasiones?
3: Después de verano.
0: Después de verano. Muy bien. Con el disco ya terminadito.
3: Y queremos salir fuera de Sevilla. Tenemos algo visto en Galicia, en Zaragoza.
0: Fenomenal. Pues chicos, de verdad, muchísimas gracias. Un fuerte aplauso para nuestros invitados.
1: Muchas gracias.
0: Dani, Paco, Juan, Paco, la fe de Moriarty. Bueno, nos tenemos que marchar, pero... chicos, gracias por traer vuestro rock al programa. Que este disco sea... camino de muchos otros éxitos en la carretera. Y nosotros ya nos marchamos, nos queda un solo minuto para cerrar. María García Vaqueiro,
4: hasta el lunes.
0: Espero que disfrutes del fin de semana.
4: Sí, por favor.
0: Aplauso, María García Vaqueiro.
5: ¡Bravo!
4: ¡Bravo, bravo! La productora.
0: Sí, señor. El gran Rafa Reggae al piano.
5: Buenas noches, gracias.
0: Buen fin de semana, muchos bolos, Rafa.
5: Igualmente, Rafa, ¿eh?
0: Sí, el sábado.
5: El sábado te vemos allí en Palomares.
0: Palomares, eso, pequeño eso. Buda, a partir de las 9 de la noche,
4: que
0: 9
4: no
0: y media.
4: Que no falte nadie.
0: Gracias, el gran Adolfo Martín. Gracias por el sonido. Buen fin de semana. Lo dicho, aquí en el club lo pasamos muy bien. Los jueves especialmente, pero todos los días de la semana, lunes, martes y miércoles también. Os esperamos a todos. Gracias por venir, gracias por confiar. Buen fin de semana. Abrigaos, que hace frío. Adiós.
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8: El Centro de Investigaciones Sociológicas, el CIS, difunde hoy su barómetro de mayo con estimación de voto. En plena crisis política, tras la imputación del expresidente del Gobierno, José Luis Rodríguez Zapatero, y las investigaciones al PSOE en el marco del caso Leire Díez. Mientras, los jueces de la Audiencia Nacional continúan con sus pesquisas en estas dos causas que han supuesto un mazazo para los socialistas. El presidente Pedro Sánchez ha pedido comparecer en el Congreso para dar explicaciones. Y el líder del Partido Popular, Núñez Feijóo, ha pedido a los socios de gobierno que no miren para otro lado y ayuden a cambiar el gobierno.
9: El momento exige algo más que abstenerse del problema. Hay que trabajar para resolverlo. Los socios de Sánchez tienen que decidir qué pesa más, si su conveniencia política o su responsabilidad democrática.
8: Los socios se mantienen fieles, pero no ocultan su indignación. La vicepresidenta Yolanda Díaz, de Sumar, dice sentir vergüenza por lo que está ocurriendo.
10: No voy a entrar en ninguna causa judicial, como no lo hago nunca. Dejemos trabajar a los tribunales. Y, por supuesto, mi organización política tomará las decisiones que sean menester al respecto. Pero sí que quiero levantar esta bandera. Y es, por favor, ya está bien. Es una vergüenza todo lo que estamos viendo.
8: Y en el juicio de la Kitchen, en la Audiencia Nacional, el exministro del Interior en tiempo de Rajoy, Jorge Fernández Díaz, ha negado cualquier implicación y ha rechazado haber ordenado espiar al extesorero del PP. Su número dos en Interior lo ha contradicho y ha afirmado que sabía que el chofer de Luis Bárcenas estaba colaborando con la policía. Y no dejamos los tribunales, el Supremo